0: La crisis en Ceuta que está todavía lejos de resolverse.
1: Como sabe, yo hablo con mi colega marroquí pues prácticamente diario y hemos acordado vernos aquí presencialmente en Naciones Unidas a lo largo de esta semana. Así que sí, en principio la idea que tenemos tanto él como yo es que nos veamos y hablemos, y evidentemente el retorno de los migrantes irregulares que todavía se encuentran en Ceuta será una parte importante evidentemente de nuestra conversación.
0: El retorno de esos migrantes que todavía permanecen en la ciudad autónoma será uno de los asuntos, asegura el ministro de Exteriores, que está encontrando colaboración del lado marroquí, que la tuvo también poco después de producirse la entrada masiva de julio y que se está trabajando conjuntamente para impedir que algo parecido pudiera repetirse el día 23, coincidiendo con las elecciones en Marruecos.
2: Gracias, Sandra. También en Nueva York, la vicepresidenta tercera, Sara Gessen, va a presentar allí la agenda climática española y reforzar varios compromisos internacionales. Decía, España va a firmar un memorando con California, con quien comparte objetivos en materia climática y lucha contra incendios forestales, entre otros. Agensen, que va a participar además en una alianza internacional para acelerar la descarbonización de los sectores industriales que más difícil lo tienen para reducir sus emisiones, decía.
3: La iniciativa de los CHAMPS, básicamente, se trata de una coalición de países, pero también de estados y también hablamos de entidades locales. Es decir, una gobernanza multinivel por la ambición climática, tanto en adaptación como en mitigación. Esta iniciativa fue liderada por Michael Bloomberg y España se va a sumar también durante estas jornadas.
2: Estaremos pendientes de esa asamblea, del desarrollo de esa asamblea. Nos quedamos en Estados Unidos, además, porque desde el centro de detención al sur de Texas ha hablado Gilbert Garcés, ciudadano venezolano herido por disparos de un agente del ICE durante una operación en Austin. Garcés asegura que sigue con una bala alojada cerca de la columna. Denuncia que no recibió la atención médica adecuada, relatado por teléfono que los agentes de inmigración le dieron el alto cuando trabajaba como repartidor y uno de ellos abrió fuego después de interpretar que intentaba huir. Su abogada ha puesto la llamada en altavoz durante una rueda de prensa mientras una portavoz trasladaba sus palabras.
4: Estoy un poco mal. Tengo la bala ahí adentro todavía.
2: El Departamento de Seguridad Nacional ha abierto una investigación sobre lo ocurrido. Y en España volvemos a hablar de Ceuta. El ministro de Interior asegura que las fuerzas de seguridad están preparadas ante un eventual nuevo intento de entrada masiva este miércoles, coincidiendo con las elecciones legislativas en Marruecos. Marlaska anunciaba ese refuerzo en la frontera con agentes de la Guardia Civil. Asegura que están siguiendo las convocatorias difundidas en redes.
5: Sí, tenemos evidentemente un dispositivo, ya lo teníamos antes del 30 de julio, pero tenemos un dispositivo importante relativo tanto de información, de inteligencia, de rastreo de fuentes abiertas, de fuentes cerradas, de cooperación también con los medios de inteligencia marroquíes, también con el Servicio de Acción Exterior de la Unión Europea, con el fin de evaluar y valorar cada una de esas alertas.
2: Palabras del ministro de Interior después de los incidentes del domingo en el puerto durante una protesta, recordamos, contra la llegada del colectivo Negu Gorria, que terminó con el ataque al coche de la diputada Julia Ferreras. Unos hechos que han condenado también la ministra de Migraciones, Alma Saiz.
6: Desde luego no podemos mirar hacia otro lado, no debemos mirar hacia otro lado, y exijo la máxima responsabilidad de todos los representantes políticos. En esto nunca ventibiezas, hay que condenar la violencia con contundencia.
2: Y en medio de esta situación, hoy vuelven, por cierto, las clases al campus de la Universidad de Granada en Ceuta, que había retrasado hasta este martes el comienzo del curso. Es todo por el momento. 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
5: Y la radio es la que ahora en directo está llamando a tu puerta. ¿Sabes eso de que durante el día, es decir, durante las horas de sol, te pasas todo el tiempo autoprohibiéndote lo que en modo instintivo te pide el cuerpo? Pues bienvenidos a las horas más gamberras y auténticas de la jornada. Esas en las que...

te vamos a servir un café en directo. Bueno, más bien nos lo van a hacer y servir en directo. Un ritual extendido por todo el planeta que nos va a llevar a conocer dónde y cómo lo cultivan y qué significado tiene. Y cómo puede ser un lenguaje en sí, que te invite a dialogar hasta con tu propio cuerpo. Y lo de cuerpo lo digo porque la actriz que pone en escena esta obra acaba sobre el escenario muy expuesta.

La noche es tan directo que invita a ser de verdad lo que uno es, piel con piel. Y más cosas, más vida. Viene Maui de Utrera hoy, hasta aquí, ¿eh? De hecho, en la casa de la radio. En un ratito apagamos las luces y convertimos este estudio en una cocina de emociones. Y a ella, pues ya sabes que estás totalmente invitado. Tienes que entrar. Puedes hacerlo llamando al 900-137-137. Hoy la pregunta es la siguiente. ¿Qué has eliminado de tu dieta emocional y te has sentado estupendamente? Ya sabes que cada semana ella la lanza y la deja de una para otra. 900-137-137. Yo tengo muchas ideas. Por ejemplo, no insistir si te crea ardores una conversación. Llama, venga.

Y hoy es el turno de Mario, el panadero. Entraremos en directo en su horno, que está en Montemayor de Pililla, un pueblo de Valladolid. Estamos haciéndolo famoso, ¿eh? Bueno, y ellos a nosotros. Cada semana la gente del pueblo espera ver el turno hoy de quién será. No sé yo si Mario va a tener suficientes amigos. En fin, una noche rica en ingredientes, sabrosa por lo inesperado donde nos puede llevar y dulce, muy dulce, porque nos vamos a poder mecer con el poder de las palabras, que en silencio de la noche aquí, en medio, se convierten en doble dardo hacia tus sentidos. Aquí estamos, Raúl Barquero en realización, Jorge Muñoz en control de sonido, Emma Hernández, Daniel Andrés, Ana Tejera y Elena Cerveto.

0: maleta de alguien muy querido que se fue y ya ha pasado el tiempo suficiente como para que puedas abrirla. Y descubres que está llena, llena de objetos que te permiten ahora, pasados tantos años, conocerle mejor. Eso es lo que nos cuentan en la película La maleta de Alex.
1: Dodo, esa es la maleta de tu padre. Siempre la llevaba y nunca se abría. Hasta que por fin yo me decidí a abrirla cuando él ya se fue. Creo que ha llegado el momento de que tú conozcas lo que hay dentro, porque pienso que dice mucho de tu padre.
2: ¿Qué me quieres decir?
3: Que te quiero mucho y eso.
2: Y eso, vale. Bueno, pues vente a comer el tomate.
4: He traído esto de mi padre.
5: Dales, que sepas que has dejado huella y que la gente que ha convivido contigo tiene un recuerdo imborrable.
6: Mira, él se tiene que ir muy lejos y ella se queda.
0: Los que todavía no han podido ver este documental película, poquito a poco sí que habrán podido intuir por dónde nos lleva, porque ahí aparecen las voces de los más importantes, yo creo. Una es la de Dodó, hija de Alex, Alex Angulo, porque esa maleta es la de Alex, actor al que tristemente perdimos en un accidente de tráfico hace ahora 12 años, y al que todos, yo tengo la sensación al menos, queríamos mucho. La película se acaba de estrenar este domingo pasado en el Festival de San Sebastián y hoy están con nosotros en Lunáticas su hija Dodó. Hola Dodó, ¿qué tal? Bienvenida.
7: Hola.

0: Gracias por invitarnos.
1: Y su director, Alejandro Cortés. ¿Qué tal, Alejandro?
2: Hola, muy bien, encantado.
1: Claro, esa vocecita que se escucha de una niña es la tuya, Dodó. ¿En qué momento exactamente?
0: Pues diría que tendría, no sé, puede ser 5 o 6 años, no lo sé muy bien.
1: 5 o 6 años, estás muy chiquitita, vemos imágenes tuyas.
0: Sí.
1: Bueno, tú nos has permitido entrar en tu intimidad, porque es en ese momento en el que eres adoptada, pero también después cuando pasa el tiempo. Y yo no sé si tú querías saber algo más de tu padre. ¿Eso parte de ahí, de ese interés, el documental, la película?
0: Bueno, la película parte pues de la web de la maleta de Alex, que recopilaron más de 5.000 documentos, mi madre y Esther Velasco, y de ahí partió la idea del documental. Con Juanchu, que era amigo, bueno, que es amigo y representante que era de mi padre, y con Alejandro, pues pensaron en hacer un documental y la idea pues surgió de ahí, de mí, de mi figura, de conocer quién era mi padre, además de padre, porque tenía 10 años cuando falleció, y como conocerlo un poco más, a cómo era antes, cómo era como amigo, como actor.
1: La maleta es el hilo conductor, tú te la vas llevando de aquí para allá, viaja. Tú estás primero en Taiwán, pregunto, ¿estás en Taiwán porque tú vives en Taiwán?
0: Estaba de Erasmus un año en Taiwán, por eso estaba ahí.
1: Ven, lo digo porque ya estás entonces aquí en España. Esas voces que
0: Sí.
1: aparecen, una es la tuya y la otra es la voz de Maida. ¿Quién es Maida y
0: Sí.
1: qué reacción tuvo Maida cuando vio por primera vez el documental?
0: Maida, pues es la mujer de Alex Angulo, que es mi madre, y pues al ver el documental lo vimos ayer, las dos, por primera vez. Y muy emotivo, muy emocionante, muy cautivador, la historia increíble, cómo lo montó todo, pues el equipo, todo el equipo, Alejandro, la idea, pues súper emocionante, se nos saltaron las lágrimas, fue súper bonito compartirlo también con el público a la vez.
1: Esa maleta tiene dentro objetos, digo esa maleta en singular porque es la protagonista del documental. Sé que hay unas cuantas maletas más, ¿eh? Y tantas más, pero es verdad que tenían cada una de ellas un nombre, como que eran el recuerdo de una parte de su vida con esa persona.
0: A los objetos, cada objeto sí que el documental veréis que con cada objeto voy conociendo a pues, compañeros que tenía mi padre y con cada uno me cuenta anécdotas diferentes, experiencias que tenía con él, recuerdos, me cuentan cómo era antes y es muy bonito, ha sido muy bonito que me expliquen cómo era, no solo de escucharlo un poco como un mito, sino que me lo cuenten ellos realmente.
1: Y Alex, tu padre, con la cantidad de objetos que guardaba, tantísimos objetos que han estado todo este tiempo, ¿dónde han estado hasta ver la luz?
0: Pues porque vivíamos en una casa en Ciudad Jardín y bueno, después de que falleció tuvimos que mudarnos a una casa más pequeña y fue la mudanza que mi madre descubrió en el desván una maleta con muchísimos documentos, vídeos, de todo tipo y ahí descubrió en el desván.
1: Descubrimos además que él te quería muchísimo y que ese trabajo que él
0: Sí.
1: tenía acababa ocupándole más tiempo del deseado. Por ejemplo, en momentos como este que cuenta Pepe Villuela.
3: Y te puedo manifestar claramente su disgusto, su malestar, lo pendiente que estaba todo el tiempo de cómo iba estando el viaje, la inquietud que le albergaba y que le movía, y seguramente un punto de pues de arrepentimiento por no estar allí, ¿no?
1: Bueno, recuerda, tu madre va a buscarte, tu padre no puede ir, Dodó, a buscarte a China, ¿por qué?
0: Sí. Pues porque tenía una función de teatro, tenía una representación y pues como respeto a la profesión y pues a sus compañeros, lógicamente, pues tuvo que estar ahí. Le dio mucha pena no venir, pero sí que dijo, por ejemplo, Pepe decía que yo lo entendería, ¿no? En un futuro. Porque igual en ese momento no lo podía entender, pero ahora sí que entiendo que tiene un deber, ¿no? También como actor, como parte de un equipo, y por eso no puedo venir, pero totalmente entendible. Sí.
1: Pero claro, cuando estaba. Hay un momento en el que tú le grabas a él cocinando, mira.
4: Yo te quiero decir algo. ¿Qué me quieres decir?
5: Que te quiero mucho y eso.
4: Y eso, vale. Bueno, pues oye, pasa, vente a comer el tomate. Este tomate tan bueno que tienes aquí.
5: Pero falta algo para que me digas eso.
4: ¿Cómo que te falta? ¿Te falta algo? Por favor, por favor, por favor, me...
5: Gracias por prepararme ese plato tan rico, papá.
1: Bueno, a mí pues es más que tierno, es ese momento en el que estás hablando tú tan chiquitita, con esa voz, tú también te has sonreído, ¿eh?
0: Sí, es que me da mucha ternura ese momento, sí. No, sí.
1: Alejandro, tú tienes bastante de responsabilidad en el relato, en cómo se hace, porque hemos escuchado, por un lado, retacitos de la vida real, reales, son grabaciones reales. Por otro está el propio Alex, en fragmentos, bueno, de piezas de pelis, y en otros contextos también hay entrevistas. Y después hay como una parte dramatizada en la que todos los que va participando, pues un poco como que dialogan con él. ¿A quién se le ocurre esto, Alejandro? ¿Cómo se hace para que este formato al final él acabe estando sin estar?
2: Pues trabajando mucho el guión, preparando mucho cómo hablar con cada persona, a qué lado de la cámara ponerme yo para hablar con ellos sin aparecer, sin que ellos supieran con quién estaban dialogando, y también rompiendo la cuarta pared, poniéndoles en la cámara a Alex, hablándoles a ellos para que nos mirasen a nosotros, a los espectadores, como si Alex estuviera sentado en la butaca de al lado. Y claro, es un trabajo de orfebrería que tiene muchas fases, que empieza con el guión, continúa en el rodaje, encuentras sorpresas maravillosas y luego continúa hasta compartirlo a través del montaje, que para mí, pues el cine, sea de no ficción o de ficción, utiliza las herramientas de un lenguaje maravilloso que nos da mil posibilidades y dispositivos narrativos para contar una verdad, la autenticidad a través de pequeños trocitos de mentiras y realidades, y en esa complejidad de capas conseguimos hacer un círculo de familias elegidas por Alex, que hablan entre ellos, y en el centro Alex escuchándoles y manteniendo una conversación pendiente que tenía con ellos.
1: Y tiene toda la coherencia, ¿eh? Toda la coherencia. Es como que al final ha acabado dando las gracias a unos, reconociendo el trabajo realizado con otros. Es como que hubiera regresado, permitidme, si es que puedo utilizar este símil, y entonces cierra el círculo. Y acaba de hacer las cosas bien, ¿no? A mí me ha emocionado, Dodo. Por eso te he preguntado si tu madre al verlo, pues claro, había llegado a la lágrima. Hay más de un momentito, ¿eh? Hay un momentito, el de José Coronado, Alejandro, cuando le ponéis las imágenes delante, pero claro, a través del relato de los pedacitos de su vida, como digo yo, acaba describiendo todo. Es decir, cómo empieza él en el teatro aquel amateur, pero muy social, ¿verdad, Alejandro?
2: Totalmente. Sí, y luego la posibilidad de verse reflejados en compañía de Alex en una proyección, como si fuera una película dentro de otra película, dentro de otra película, y ver todo el camino, las propias capas y fases de su vida, también en paralelo al viaje externo y físico de Dodó. Porque hablamos de la parte del Teatro Independiente Vasco porque coinciden las edades, la de Dodó, incluso más joven, que cuando yo conocí a Dodó es a la edad que Alex empezó a actuar en el teatro. Y conforme han pasado los años, hemos visto que en paralelo se podían contar las dos miradas, los muchos Alex que hay en Alex, a través de su hija buscando reencontrarse con él y también reencontrándose con ella misma. Y por otro lado, esa parte como más onírica, más ligada al cine de género, ¿no? A ese cine fantástico de ciencia ficción que tantos buenos momentos nos dio con Alex. Cuando vivimos dentro de esa maleta. Sin querer hacer mucho el spoiler, sí que es verdad que ese diálogo entre las personas del círculo, de las familias elegidas del cine, del teatro y de las series, pues entabla una relación directa con ese viaje también de Dodó.
1: Citemos algunos. Por ejemplo, Dodó, te pregunto a ti, tú lo acabas de citar, has dicho Juanchu. ¿Quién es Juanchu? ¿En tu vida y en la vida de tu padre quién fue?
0: Pues sobre todo en la vida de mi padre, pues primero que nada fue el amigo tanto de mi padre como de mi madre. Y luego mi padre quiso que le representara a él y desde entonces pues fue su representante. Pero sobre todo primero siempre ha sido y siempre va a ser amigo de la familia. Y para mí sí, siempre va a ser amigo de la familia. No siempre tenemos contacto, pero sí que de vez en cuando hablamos y súper bien.
1: que lo medio apadrinó cuando vino aquí a Madrid y dijo, oye, al final nació de ahí una relación, después laboral, pero primero de amistad. Y acaba sucediendo, Alejandro, con muchos. Por ejemplo, José Ramón Barea. José Ramón Barea, ¿qué es o qué fue en la vida de Alex Angulo?
2: Pues era el de los bigotes y el otro el calvo. Como decía mucha gente, ¿no? Cuando los llevaban en pack, en pareja. Claro, eran... Se habían conocido casi en un falso casting, vamos a decir, y no vamos a decir nada más. Y a partir de ahí fueron uña y carne a lo largo de Carraca, de Cómicos de la Legua primero, ¿no? Desde finales de los 60 hasta los 80, 90. Y siguieron siendo compañeros en el cine, en la televisión, muchas veces. Y eso durará para siempre.
1: Cuando los escogen a los dos para La fuga de Segovia, esa primera peli con Imanol Uribe.
2: ¡Qué maravilla!
1: ¡Qué bueno! Y entonces acaba contando Imanol Uribe cómo los dos están ahí cogidos casi casi de la mano en cada una de las escenas. ¿Y qué pasa, Alejandro, cuando dicen corten? ¿A ellos
2: pues
1: qué,
2: pasa que,
1: ¿qué
2: hacen? Que venían del teatro y el teatro era el tiempo real y cortaba la cámara, pero ellos no, ellos seguían actuando.
1: Y bueno, con el tiempo llega la serie Periodistas, evidentemente llega el éxito en todo, en el teatro, se va a París, se acaba de formar, regresa aquí, pero sí que me quiero detener ahí porque yo he citado antes Las lágrimas de José Coronado. ¿Y cómo es ese momento tan tierno en el que él dice algo tan maravilloso y dice, oye, si es que él le daba igual, ¿no? Él lo que quería era compartir la ilusión por hacer cosas con los demás. Ya el éxito, ¿no? Fíjate, quedaba en segundo plano. Y esto, Alejandro, se repite, ¿no? ¿Qué pedazo de persona, se puede decir así, era Alex, ¿eh?
2: Totalmente. Yo la verdad es que una de las conclusiones que saco es que se puede ser el mejor actor y la mejor persona y puede ser sinónimo en Alex Angulo. Y por otro lado, qué difícil conciliar el éxito con la vida familiar. Sobre todo cuando para Alex el éxito era secundario y lo más importante en la vida era estar con los suyos y también construir personajes toda su vida, ¿no? Como esa conciliación hace que tengamos una historia que contar.
1: Claro, ¿no? Y cómo esa historia acaba repercutiendo en la gente, porque tú has estado viendo hoy también cuál ha sido la reacción del público ahí en San Sebastián. ¿Cómo ha reaccionado la gente, Alejandro?
2: Bueno, yo no he llegado a entrar porque me daba un poco de vergüenza, pero bueno, lo haré más veces. Pero sí que veía mucha emoción en los ojos y veía gente que estaba todavía en la película aunque hubiera salido del cine. Y lo que le pasa a José Coronado le pasa también a los espectadores ayer y hoy. Eso sí que lo he visto en los gestos, en los rasgos, en las miradas.
1: Alejandro, tú además fuiste de los últimos en dirigir a Alex como actor en la película Refugio. Se grabó, si no recuerdo yo mal, 2013.
2: Entre los dos años, sí.
1: Es Alex como que 2014.
2: Tuve la maravillosa carambola, la mejor de las suertes cuando Alex me dijo que sí. Juancho me dijo que Alex decía que sí. Y la malísima suerte de que fuera la última vez que vimos a Alex en pantalla grande. Eso sí, Alex viajó por todos los continentes del mundo en festivales, estuvo en Asia, en India, en Estados Unidos, en Latinoamérica, en Europa. Y tuve la posibilidad de hablar con él unos días antes, porque yo vivía en Argentina, la mayor parte de la película está rodada allí. Uh-huh. Y me llamó a las 5 de la mañana de Argentina, que eran las 10 de la mañana de Bilbao. Y yo, preocupado, que no había visto todavía nada de la película, lo primero que respondí es, no, no, estamos montando. Me dice, que me da igual, si yo te llamo para saber cómo estás tú. Si te llamo para saber cómo te va la vida allí. Y luego se disculpaba, ostras, que no me he acordado que estás en 5 horas de diferencia. Y como no pude compartir esas secuencias con él y no pude estar en la despedida porque seguía en Buenos Aires, lo que hice es mandar las secuencias a través de Juancho a la familia y eso me permitió también un reencuentro muy bonito. Tener esa confianza desde el principio cuando me dice Juancho, cuando yo ya vuelvo a España, tienes que viajar a Bilbao, aquí hay algo que tienes que ver. Y fue la semilla, fue abrir la maleta y pasarme un poco como le he pasado en la película, que entré dentro y que me dijeron, oye, ¿tú crees que aquí puedes escribir un guión y dirigir una película? Y yo dije, sí, ese fue el principio de otro círculo que se abría y que de alguna forma también se cierra en Cinemira ahora, igual que se abrió su Cinemira, su premio a su carrera hace 16 años, pues, y se cierra también en Cinemira ahora, nosotros también hemos cerrado nuestros círculos.
1: Es difícil que todo el mundo coincida en alguien diciendo que fue una persona extremadamente generosa y que cedió su mano y que ayudó a todo el que pudo y que aquellas primeras veces quedaron en el corazón de todos porque, evidentemente, muchas de ellas fueron porque él dijo sí. No sé si hay una anécdota ahí de Álex de la Iglesia con Mirindas Asesinas, que es él el que acaba todo diciendo, oye, que yo os presto dinero, si hace falta para acabar la producción.
0: Sí, sí, sí, totalmente. Era el que siempre se ofrecía. Si podía dar algo, lo daba. A todo. O sea, no duda ni un segundo, siempre estaba ahí para los demás. Y se notaba muchísimo como por cómo habla la gente de él, por cómo todo el mundo le quiere, por todo lo que me, los testimonios que he visto, que he escuchado. Se notaba que era muy buena persona y que siempre que podía daba.
1: Supongo que fue lo más difícil escoger entre... ¿Cuántas? ¿5.000 objetos hay? ¿En cuántas cajas?
2: A ver, sobre todo es la maleta principal. Hay más maletas, pero sí que es verdad que se centraliza ahí. Y de alguna forma, lo bonito de tener tantos objetos, tanto material, tanto trabajo de documentación, de investigación, de tener a Esther Velasco desde el principio digitalizando esa parte con Maida Zavala.
1: Sí.
2: Lo bonito era que se agrupaban temáticamente o por periodos o sentimientos que de alguna manera me provocaban a mí poder elegir uno de los objetos que simbolizara a muchos otros y que estuvieran muy emparentados con algunas personas que luego nos decían que sí inmediatamente a participar. Eso nos permitía hacer ese filtro y esa posibilidad de contar en 90 minutos pues una vida, dos vidas, 1.000 vidas.
1: Bueno, pues como profesional vemos un actor incombustible, espléndido en cada papel, meticuloso, trabajador. En España hemos definido a Álex de varias maneras. Álex Angulo lo hemos conocido como el eterno secundario, el actor carismático, esto también se repite mucho en los titulares, el padre Ángel por su papel en El día de la bestia, Blas Castellote por Periodistas, o el que estuvo nominado a 3 Goyas. Pero, ¿cómo lo definirías tú, Dodó?
0: A mi padre como papá. Eso engloba la imagen que tengo de él, ¿no? Todo el mundo le conoce como Álex Angulo. Yo le conozco como papá, básicamente. Como el papá que me despertaba a las 7 de la mañana para el colegio, para ir al monte con mi perrita que teníamos, Mati, que daba de comer a mi gatita Nube, que estaba con mi madre, que ibas a comer. Ese es mi padre, ese es papá. Para mí Álex Angulo es papá, no es Álex Angulo.
1: Pues Dodó, seguro que muchos descubren pues tu origen y la llegada de tu llegada a la familia. Igual hay mucha gente que todavía no sabe, ¿no? Cómo no. se entregó y cómo incluso lo compartió con compañeros de profesión, ¿no? Qué alegría, oye, ya está aquí. Y Alejandro Cortés, a los dos os doy la enhorabuena. Es emocionante ver el documental, película, es muy emotivo y sobre todo ahí está Álex, que es la esencia en esencia, sobre todo la persona de Álex. Yo creo que a más de uno vais a redescubrir esa faceta y bueno, un placer. ¿Cuándo la veremos, Alejandro? ¿En cines?
2: Prontito, prontito, este año.
1: Bien, este año, ahí lo dejamos. Pues bueno, Dodó, que esa maleta siga creciendo, que siga rodando por el mundo y que con ella nos emociones como lo has conseguido. Un abrazo inmenso y gracias por estar en Lunáticas.
2: Muchas gracias.
0: Muchas gracias.

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3: Pues no pasan de cosas aquí cuando el micrófono está apagado. Llega el artista, hoy como viene vestida, hoy multicolor, si es que parece que sean las 12 del mediodía o las 2 y media, ¿hora de qué? De comer. Porque lo suyo está entre el pensamiento hablado, lo que nos viene a la cabeza, y una canción de esas que te salen de las entrañas como cuando ves un plato de alcachofas recién hechas. A mí que me encantan. Por cierto, dentro de poco estaremos de temporada. Fritas, finitas, que parece que se van a quebrar solo con mirarlas. Maui de Utrera. Que entre, que entre.
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4: Si tú también te sientes como una anchoa, pequeñita pero fuerte, en un mundo de quinoas y de tofu indecente, no te preocupes, mi vida. Tú no eres rara, tú eres diferente.
3: Oye, ¿por qué no nos dejas un mensaje? Un beso.
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4: Yo también soy una anchoa. Soy una anchoa y no me achanto. Y no me achanto.
3: Cuéntanos algo, venga.
4: Achanto. Me miran las dietas finas, vestidas de hojas calladas. Y yo les enseño mis espinas y me echan de todas las ensaladas.
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3: Es una anchoa multicolor. ¿Qué detalles tenemos? ¿Has visto detrás de ti
5: qué
3: lo que hay?
5: Qué bonito está el plato.
3: Es que este Raúl, nuestro realizador, mira que es coqueto, ¿eh? Raúl Barquero, míralo, mira, ahí está.
5: Está increíble, anda. Elegante, Raúl, elegante.
3: Sí, señor, iba a dar la rima, pero oye, que no hace falta que lo rime por todo. Total, que te has venido, que no sé si estás entre una ranchera o entre un espectáculo que hay el día 27.
5: Sí.
3: En un teatro muy, muy, muy, muy conocido aquí de Madrid.
5: Sí.
3: Que está por ahí en La Latina.
5: Sí.
3: ¿Qué va a haber ahí? ¿Tú sabes todo lo que va a haber ahí? Cuéntanos lo que va a haber ahí.
5: ¿Sabes que ese teatro era de Lina Morgan?
3: Sí, señora.
5: Y antes de Lina Morgan fue de unas cuantas mujeres valientes que apostaron por la revista, por el cabaret. Entonces me hace mucha ilusión presentar mi disco este domingo en ese teatro.
3: Vamos a decir la hora y todo, ¿no?
5: A la una del mediodía.
3: A la una, claro, la hora del aperitivo, o sea, es que no podía ser otra.
5: Perfecto.
3: Está claro. ¿Ahí va a haber pan?
5: Bueno, sí. Yo llevo siempre pan. Luego lo que pasa es que tengo que pedirlo también. Yo darlo lo doy, pero luego recibirlo es otra cosa.
3: Bueno, pues aquí estará, cariño, pásame el pan de Maui, de Utrera, y puntos suspensivos, porque habrá... ¿Compañía de alguien o no?
5: Sí, vamos a contar. Vienen invitadas. Viene Vanessa Martín.
3: Bueno.
5: Mari de Chambao.
3: Bueno.
5: La humorista Maru Candel.
3: ¿Pero eso qué va a ser?
5: La madrina Martirio.
3: Bueno, es impresionante.
5: Y mi gran y querido Tomás de Perrate, que eso es una fantasía. Viene desde Utrera para acompañarme en un día tan importante.
3: Fantasía, todo aquel que pueda asistir para presenciar lo que pueda suceder ahí, porque la gente puede pensar, Maui, que todo está escrito.
5: Pues no. Nada más lejos de la realidad. Yo no tengo ni idea lo que va a suceder, mami.
3: Bueno, pues lo primero, que va a haber mucho artista y eso significa que es garantía de que va a salir bien, sea lo que sea.
5: Sí.
3: Bueno, pues que vaya muy bien.
5: Muchas gracias.
3: Pero aquí hoy vamos a tener primicia.
5: Hombre, aquí traigo un fuera de carta que vamos a estrenar. Bueno,
3: un fuera de carta.
5: Así atrevidamente.
3: Bueno, pues para los atrevidos que estén ahora mismo escuchándonos en directo, que lujo el suyo, 91-346-1070, el contestador. Y si lo prefieres ahora mismo en directo, llámanos, 900-137-137. Porque hay una pregunta que está ahí en el aire.
5: Sí, la semana pasada preguntamos qué has eliminado de tu dieta emocional y te has sentado estupendamente.
3: Uy, eso significa que vas a hacer acto de contrición, te vas a quitar unas cuantas cosas de tu vida, esas que te molestan y te hacen la vida horrible, para después estar mucho mejor.
5: Eso es, hay que tener fuerza de voluntad. Y claro, antes de contestar esta preguntita, mamen, habría que saber qué significa eso de dieta emocional, ¿no? Porque una dieta emocional yo diría que es más o menos todo aquello con lo que nos alimentamos por dentro. O sea, lo que pensamos, lo que escuchamos, las personas, los lugares que frecuentamos, las conversaciones que tenemos, lo que miramos, lo que toleramos y también lo que nos decimos a nosotras mismas, ¿no?
3: ¿Y podría ser también lo que nos callamos?
5: Por supuesto, claro. Tú puedes tragarte las palabras, ¿no?
3: Uy, eso qué mal siente a veces.
5: Uy, eso es indigesto, tela. O sea, sería todo lo que nos comemos sin utilizar la boca. Porque uno se come la cabeza, se traga un disgusto, se empacha de alguien, se queda con mal sabor de boca. O sea que llevamos toda la vida comiendo emocionalmente, pero nadie nos ha enseñado a mirar la etiqueta nutricional.
3: Pues esa hay que mirarla. Ahí no hay aplicación. Yo creo que este es el momento para que la gente aprenda qué es lo que tiene que mirar, Maui.
5: Bueno, vamos a intentarlo, ¿no?
3: Venga.
5: Porque como la comida, hay cosas que alimentan o cosas que simplemente llenan o cosas que empachan, intolerancias que se desarrollan o sabores que ya no nos seducen porque el gusto también cambia, mamen.
3: Es verdad, es verdad.
5: O cosas que tú sabes que te sientan fatal, pero repite.
3: ¿Y por qué repetiremos?
5: Eso digo yo, ¿por qué? A veces por inercia, ¿no? Desayunas Instagram, almuerza preocupaciones, una cena que sea una con charlita de política, eso es muy bonito.
3: Súmale el fútbol, eso también a veces.
5: También, nutricionalmente no lo sé, pero emocionalmente eso tiene que dar colesterol,
3: pues sí,
5: mame.
3: Como una reunión de vecinos. Seguro, seguro, seguro.
5: Seguro. Yo creo que el exceso de redes o el mal uso de ellas, a diario es como comerse hamburguesas del McDonald's todos los días, ¿no?
3: Vamos. Acabas empachado de guarrería.com.
5: Sí, sí. Y a lo largo del día tú pues te comes un poquito de miedo por aquí, una tapita de querer controlarlo todo por allá, un sorbito de me comparo con los demás, que eso también es tela de indigesto. Uf. Y claro, llega la noche y dice, pero ¿y por qué estoy yo tan cansada si no he hecho nada? Pues porque llevas todo el día picando emocionalmente. Y el picoteo tiene ese problema, que no alimenta, pero te quita el hambre de lo importante.
3: Y no hay Almax que lo cure eso, ¿eh?
5: Desde luego, ni bicarbonato, ni nada de nada.
3: Nada, nada.
5: Pero luego hay cositas que aunque no quieras, te las comes. Porque te las meten con cucharilla. Mame, tú
3: a
5: sabes
3: ver,
5: lo
3: por
5: que
3: ejemplo,
5: es
3: yo no, a ver, a ver.
5: Tú entras en un taxi y el taxista tiene puesto el disco de Gerard Cortés.
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0: Pero esto entra bien, ¿eh?
1: Esto entra, que tú no te das ni cuenta. Pero escucha, ahora, ahora viene el problema.
0: A ver.
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1: Hasta aquí todo bien.
2: 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Por ti,
0: o
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0: sea que
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0: Tenemos aquí las dos partes. Claro, lo que ha pasado, pues cuidadito, que si tú pensabas que no te iba a contar nada, mira cómo te lo canto. Mira, mira, mira. Dale, dale, dale.
2: 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Y arrepentido estoy por toda la vida.
0: Yo creo que está claro, ¿no? El mensaje, que hay que contar y decir las cosas.
1: Bueno, y yo lo que quería transmitir con esto es que tú ya no te vas a olvidar de esta canción, mami.
0: Bueno, jamás.
1: Esto es adictivo, jamás, o sea, ¿no? Es bellísima la canción. Pero es que tú llegas a un bar donde has quedado y suena la cancioncita de Geray. Y abre el YouTube y echa la cancioncita de Geray. Y todo el rato es así. Entonces, siendo una belleza de canción, se te queda pegadita al cerebro y tú la vas canturreando todo el día. Y a mí, esta canción, mami, me aporta una euforia repentina, automática, que es maravillosa.
0: Pues pero está muy bien, ¿no?
1: Pero claro, de repente, si tú tienes que hablar con tu gestor, tú no puedes decir, ya arrepentida estoy para toda la vida.
0: Pues yo creo que sí.
1: No.
0: Así los papeles se firman mucho mejor o todo lo contrario.
1: Bueno, entonces tú dices que el exceso de euforia...
0: A mí me gusta.
1: Va bien.
0: Sí, a mí me va muy bien. Entonces, es como el chupito de café que necesitas, ¿sí?, de vez en cuando, sí, sí.
1: Vale, entonces cuando hable con mi gestor, y aunque parezca que no me duele tanto...
0: Es más, se va a reír y va a decir, pues mira, voy a portarme bien, voy a ver qué es lo que le puedo hacer por arreglarle los papelitos.
1: Bueno, ojalá todo lo que nos metan con cucharillas sean canciones tan, sí, preciosas como esta de Geray Cortés. Otra cosita también fundamental, mamen, que yo quiero destacar para la dieta emocional, es diferenciar entre masticar y engullir, o saborear, o comer por comer, o incluso hay gente que mira demasiado las etiquetas en el supermercado, pero luego se comen cualquier cosa y de cualquier manera, así en la vida general. Por ejemplo, la relación que tenemos con el tiempo, que parece que nos hemos pedido la vida por globo, ¿no?
0: Todo corriendo, corriendo, corriendo.
1: Hay que comérselo rápido, una, sí, amistad, un amor, a una misma. Mamen, yo me repito.
0: Tú a ti misma te repites.
1: Me repito.
0: Pero en determinados momentos, supongo, no siempre, todo el tiempo.
1: Me repito, mamen, soy muy hartible. Todos los días tengo un ratito en el que me caigo mal y ahí estoy yo repitiendo mis pensamientos, repitiendo errores, repitiendo personas indigestas.
0: Cuidado en este punto. A ver, repitiendo personas indigestas.
1: Sí.
0: ¿Esto se puede arreglar?
1: ¿Tú crees?
0: Sí.
1: Pues enséñame.
0: Claro. Con decir no, socorro sea, sálvame... Fuera de aquí, pero claro, eso también puede hacer dañito.
1: Es que a veces tú no sabes lo que es indigesto, ¿no? Uh-huh. Tú lo detectas rápido.
0: Yo creo que a la tercera lo comprendes. Es eso de los ardores que decía yo antes.
1: Mira, yo todavía cuando veo el dulcecito de la pantera rosa, me recuerda a mi infancia y yo me lo quiero comer. Y cada vez que me lo como me siento muy mal, porque es que no me sienta bien.
0: Claro, y es a la vez que quieres, pero no puedes.
1: Pues eso mismo con las personas. Son como pastelitos de la pantera rosa, mami. Y esto es muy curioso, porque cuando algo nos sienta mal físicamente, aprendemos enseguida. O sea, uy, este pimiento por la noche, no. Pero emocionalmente podemos llevar 15 años diciendo, este pimiento me está matando, y vuelve a comerte el pimiento. Y eso de tragarte las cosas, porque nos han vendido que tener un buen carácter consiste muchas veces en tener buen estómago.
0: Sí, y callarse, volvemos otra vez,
1: exacto,
0: a lo mismo.
1: Y hay cosas que hay que decir, con educación, con cariño, pero hay que decirlas, porque todo lo que una se traga no desaparece. Vamos, que
0: ¿no?
1: El chinchino grueso se te pone fino, ¿no?
0: Ah, o sea, que va a un lugar, que tiene un sitio dentro de tu cuerpo. Ya.
1: Esas digestiones que duran años.
0: Las úlceras, claro.
1: Exactamente. En fin, mamen, que esta semana yo le he dado vuelta a esta pregunta de qué es lo que he eliminado de mi dieta emocional y que me haya sentado estupendamente.
0: Por
1: y
0: cierto, repito
1: cosita.
0: El teléfono, por si hay alguien que nos esté escuchando y quiere participar. 900-137-137, es decir, ¿qué has eliminado de tu dieta emocional y que te ha sentado estupendamente bien?
1: Eso es. Yo pensando, he pensado en algo que sí he hecho el trabajo personalmente para poderlo quitar de mi vida, que es la queja.
0: Es decir, dejar de quejarte.
1: Sí.
0: Ya, un día me sienta bien, no pasa nada.
1: Pues no sé, empecé a escuchar quejas por parte de todas las personas. todas, desde el vecino en el ascensor, que en lugar de buenos días te decía, qué frío hace, ¿no? O cualquier amigo de repente le duele aquí. Y yo decía, bueno, cuántas cosas buenas tenemos para iniciar una conversación con una queja. Y empecé a anotar mis propias quejas. Cada día anotaba, y había muchísimas.
0: ¿Sí?
1: Me di cuenta que eso que a mí no me gusta de los demás, resulta que lo estaba haciendo
0: que
1: yo.
0: Que tú lo estabas haciendo. ¿Y de qué te quejabas, por ejemplo?
1: Tonterías, todo el rato. Cualquier cosa, porque yo anotaba todo absolutamente. ¿Eh? Para mí una queja podía ser perfectamente decir, hoy no tengo yo el cuerpo para nada. Y eso es una queja. ¿Por qué tengo que tener el cuerpo para nada? Tener cuerpo para algo. Y me lo apuntaba.
0: Tienes el cuerpo y punto.
1: Exacto,
0: no hace falta.
1: Tienes el cuerpo, ahí está.
0: Claro, pero tienes que tener también el cuerpo.
1: Eso
0: también te lo digo. Es lo que te decía yo antes, yo necesito el puntito ese de subidón.
1: Pues me lo apunté todo, mami, hasta que dije, bueno, voy a dejar de quejarme. Y cada vez fueron desapareciendo más las quejas y cada vez me sentaba peor que alrededor mía se quejaran. Es muy interesante hacer ese ejercicio.
0: Sí.
1: ¿Hay alguna cosa que tú te hayas quitado de tu dieta emocional?
0: Pues mira, yo estoy intentando quitarme este año sobre todo las prisas, porque yo me he dado cuenta que yo a mí misma me doy muchas prisas y al final llegas a todas partes.
1: Claro.
0: Y llegas de la misma manera, pero sin correr. Sin embargo, cuando llegas corriendo te sienta mal. Pues estoy intentando, en vez de hacer tres cosas a la vez, hacer dos.
1: Bueno, yo te veo capacitada para hacer 18.
0: Ya, claro, claro.
1: Y
0: claro.
1: Disfrutarlas todas.
0: Ya, lo hecho aquello de poner la lavadora, haces la tortilla de patata, respondes al teléfono y al mismo tiempo te estás leyendo el periódico. ¡Joder! Tampoco es necesario
1: eso. Eso es un revuelto de responsabilidades.
0: Ya.
1: Hay que hacer cada cosa en su momento, pero tú puedes hacer 18 cosas perfectamente.
0: Como mínimo, claro.
1: Tienes todo el power.
0: Así me va después, que tengo aquí unas contusiones que acaban siendo contrusiones, como digo yo. Oye, ¿hoy tenemos audios de gente?
1: Sí, vamos a escucharlos.
0: Venga, a ver, vamos allá.
3: ¿Qué tal, Magui y querida gente escuchadora? Pues a ver, ¿qué piense? Que he eliminado de mi dieta emocional y me ha sentado fenomenal. Pues una cosa que he eliminado, o por lo menos que estoy intentando eliminar todo lo que puedo, son los cubitos estos de concentrado, de prisas y de agobios. Sobre
1: como
3: todo
1: tú,
3: cuando
1: mami,
3: las prisas y agobios no son mías. O sea, cuando vas a comer fuera y ves que te la han colado. Entonces esas las estoy intentando, por lo menos, identificar muy bien. Y cuando yo cocino, mis propios planes y mis propias historias lo estoy intentando eliminar por completo. Y luego hay otro aspecto que sí que también estoy intentando, como ves, no es tanto que lo haya eliminado, sino que estoy en camino de... Estoy intentando eliminar ese tipo de preparado alimenticio que es el preparado de expectativa máxima. Que sería más bien como un abrirse a que pase lo que tenga que pasar, que si estás haciendo una tortilla y al final se convierte en revuelto, pues ya está, que revuelto se quede y que igual alimenta y a lo mejor te hace que la sobremesa vaya por otro camino. Y que a lo mejor querías hacer una receta muy pura de tal sitio y resulta que te falta un ingrediente porque, yo qué sé, porque tú tienes otro deje, pues que de repente que adquiera ese saborcillo. Ese más oriental o de donde sea, que nos dejemos a veces impregnar por lo de fuera, que siempre enriquece. Así que nada, eso te digo, enhorabuena por tu sección. Y espero que sigas dando muchos más consejos culinarios y vitales. Besitos.
0: Yo soy del club de Joaquín.
1: Sí.
0: Soy totalmente de ese club. Es más, añado, yo evito los restaurantes que tienen turnos.
1: ¿Ah?
0: Horrible. A tal hora tienes que terminar.
1: Ay,
0: pero un momentito,
1: angustia,
0: ¿cómo que tengo que terminar? Pues si estoy en lo mejor, ¿cómo voy a terminar? Y hay que buscar otro lugar para acabar la conversación. No, lo siento, tachado de la lista. Oye, ¿quién es Joaquín?
1: Joaquín es un musicazo increíble, clarinetista.
0: ¿Mm?
1: Bueno, multiinstrumentista, porque él toca desde una valla de estas que separan las carreras de, por ejemplo, una carrera, las vallas esas grandes, él le hace agujeros y se pone a tocar eso. O un recogedor con su escoba, es maravilloso, Joaquín.
0: Es un virtuoso de sí. hacer de cualquier cosa un instrumento musical.
1: Sí, un gran discípulo de Jorge bueno. Pardo, de oh. Feten Feten.
0: Pero ¿qué me estás
1: y
0: contando?
1: Un musicazo tremendo.
0: Por favor, sí. que se venga una noche.
1: Pues bueno, él se viene encantado.
0: Claro.
1: Como yo le diga, que mame quiere que venga, es que viene.
0: Por favor.
1: Y se trae todos sus cacharritos, Joaquín, vamos a alucinar.
0: Acuérdate, mensaje para ti, haz el favor de venir y todos esos agobios y prisas y expectativas máximas, como tú decías, de que todo vale. No, no, no, aquí somos de tu mismo club, con lo cual estamos totalmente de acuerdo.
1: Ahí tenemos la solución, que se venga lunática y eso le va a ayudar, yo creo, ¿eh?
0: Yo
1: con
0: creo
1: su dieta
0: también.
1: Emocional.
0: Sí, señor, porque aquí nos ponemos el mundo por montera.
1: Claro. ¿Más?
0: Venga.
4: Pues en mi dieta emocional lo que he dejado es mi negatividad y sobrepensar demasiado, porque al final me he dado cuenta de que en todos los ámbitos de mi vida me ha ido bien y tengo que ser mucho más positivo en las cosas y dejar de sobrepensar.
0: Pero la impulsividad, ¿qué haces con eso, Maui?
1: La impulsividad es sí. positiva, ¿no?
0: Pues depende, porque a veces te puede meter en un fandanguillo de huerva.
1: Bueno, también es verdad, también es verdad. Claro. Yo que soy muy impulsiva y
0: yo
1: siempre
0: también.
1: Creo que esa primera cosa que nace tiene algo que ver con el instinto también. Y si te equivocas, a lo mejor también es porque tenía que suceder así.
0: Y cuando cuentas hasta 10, te falta después la gracia.
1: Feeling, sí. frescura.
0: Sí.
1: Sí. Pero eso de sobrepensar, yo les recomendaría que se pusiera documentales de Medusa.
0: A ver,
1: o,
0: ¿por qué?
1: Por ejemplo, cuando esté así en un bucle, que llame a una mercería y pregunte si tienen cremallera.
0: Por ejemplo. Y que le digan que no.
1: Claro, o le cuenten cuántos tipos de cremallera hay, y ahí se para tu sobrepensar. O te compra un ganche, un hámster.
0: Sí.
1: No un ganche.
0: No,
1: un
0: pues también te lo puedes comprar, el hámster. Sí,
1: claro. Porque con un hámster. Pues no arreglas nada, pero tiene un hanche.
0: Sí, pero y si empieza a dar vueltas, pues estás todo el rato mirándolo y te quita, te saca del bucle.
1: Claro que sí.
0: Es hipnótico. Bueno, pueden ser tres soluciones, pues ahí va, para esta oyente, ¿no?
1: Sí, él dice que todavía, que lo está intentando, pues muchísimo ánimo. Escuchamos más.
0: Bueno, venga, vamos.
5: Pues mira, de mi dieta emocional, yo creo que he eliminado el ser súper exigente conmigo misma todo el rato. Y creo que eso me ha hecho estar como más tranquila y en calma. Vamos, que me ha sentado estupendamente.
0: A ver, esto no sé si entra en contradicción con lo que hemos dicho hace un rato.
1: Sí.
0: Sí, ¿no? Porque hemos dicho la expectativa. Tú te has repensado y quieres ser exigente contigo misma.
1: Pero puedes ser impulsiva y muy autoexigente también.
0: O sea, que depende de la dosis.
1: Exactamente.
0: Ya.
1: Vamos a ver, ¿cuál es el objetivo de ser muy autoexigente? ¿Ser perfecta?
0: Sí, ser perfeccionista.
1: Qué aburrido, ¿no?
0: ¿Y si no llegas? ¿Y si te sienta mal porque te has equivocado en algo y no sales tampoco ahí del bucle?
1: Pero tú puedes ser autoexigente en una dosis buena, ¿no? Y ser impulsiva a la vez.
0: Volvemos otra vez. En la dosis está el gusto, ¿no?
1: Ahí estamos.
0: Las cantidades.
1: Ser perfecta también es aburrido, ¿no?
0: Sí, tiene que ser aburridísimo.
1: Entonces mola ser
0: mirarte
1: impulsiva.
0: Y todo el día estar guapo delante de un espejo, no.
1: Eso es aburrido.
0: Tienes que estar de vez en cuando feo para verte de vez en cuando guapo.
1: Totalmente. Y que además que la imperfección es una belleza maravillosa. Intentar ser perfecta es una pena, ¿no?
0: Claro.
1: Un objetivo muy raro.
0: Es un clon.
1: Yo les recomiendo a la gente que tenga demasiada autoexigencia que lleve una papa en el bolso durante 15 días.
0: ¿Una papa en el bolso?
1: Una papa.
0: ¿Por qué?
1: Gorda.
0: Mami, y con muchos agujeros,
1: una
0: ¿no?
1: Una papa, que tú vas con tu bolso y tú dices, ¿qué pesa esto? Y cuando tú miras y ves la papa, dices... Fíjate tú, no puedo seguir por ahí, no tengo que seguir siendo tan perfecta y tan autoexigente.
0: ¿Por
1: ¿no?
0: qué? Porque así el día que te la quitas dices, uy, qué peso me he quitado de encima.
1: Eso es. Y a lo mejor alguna imperfección diaria durante 3 semanas se puede recomendar también. ¿No?
0: Y que si empiece... en vez de una papa llevas una cebolla gorda, también vale.
1: Esa además te ayuda a llorar si en algún momento tú dices, no puedo más. Está bien, sí,
0: qué
1: sí.
0: Qué buena solución, sí.
1: Nuevo amuleto para la gente que sobrepiensa y que son muy exigentes.
0: Eso es, Maui, dietista emocional. Gastróloga también, ¿no? Gastróloga,
1: como esta palabra me ha gustado. Gracia, pero esperanza grasa.
0: Venga, uno más.
6: Maui, el ingrediente que he quitado de mi vida sentimental y me ha sentado de lujo es el revuelto de celos. Me lo ponían todos los días para para almorzar y para cenar, y ya un día me harté y dije, revuelto de celos, fuera, no quiero más esto en mi dieta. Y desde entonces todo ha ido a muchísimo mejor.
2: Escucho la resaca en mi cabeza, que me llega del cerebro hasta el oído.
0: Muy tóxicos los celos, wow.
1: Claro, además ha dicho, me lo ponían de cenar, ¿no? Ha dicho algo así, sí, ¿no? Sí, son sí, sus sí. celos.
0: Le tocaba
1: celos
0: cada noche.
1: Increíble. Pues bueno, entiendo que al ser un revuelto no es una tortilla.
0: No.
1: Porque una tortilla tú le das la vuelta y ya está. Pero ya está. Los revueltos son más complicados. Pero lo ha solucionado, que eso me encanta.
0: Y además estaba muy cuajado, con lo cual no había solución.
1: Sí.
0: Sí.
1: Sí.
0: ¿Y quién es este señor? ¿Quién es? ¿Quién es?
1: Él es el gran Diego Pozo, el ratón, guitarrista de Los Delincuentes, maravillosa persona, y hace canciones tan bonitas como esta.
2: Mm. En libertad.
0: Están entrando aquí, ¿eh?
1: Yo a la gente, mami.
0: Unos personajes.
1: Aquí.
0: Dignos de entrevista.
1: Que, hombre, pero los podemos traer a todos, ¿eh? Cuando queramos.
0: Pues que empiecen a desfilar. Por favor, a tutti plen, aquí a las 2:54 de la madrugada que estamos, Maui. Bueno, pues entonces, ¿cómo podríamos, antes de lanzar la pregunta para la semana que viene, dar una especie de solución o de receta, como tú dices, emocional?
1: Bueno, yo creo que como hemos comentado un poquito cada cosa, yo creo que más o menos, bueno, nos quedaba los celos. Yo a la gente que tenga así celos, le recomiendo dos mudanzas por año.
0: ¿Dos mudanzas?
1: Sí.
0: Una, no, dos.
1: Así, el problema se
0: para
1: traslada
0: para curarse de espanto,
1: rápido.
0: Rapidísimo. Es. Claro.
1: Ahora, el problema son los azulejos del cuarto de baño.
0: Ya le digo.
1: No.
0: Sí, sí, sí. Muy, muy complicado. Y sobre todo si eres una persona indecisa. Arráncate, Miguel, que viene curva, como se suele decir.
1: Lo que está claro es que los celos se quedan a un lado porque ya tienes otra cosa más importante que pensar.
0: Efectivamente. No te compliques la vida. Deja tus celos aparcados.
1: Eso es.
0: La pregunta para la próxima semana.
1: Una pregunta muy sencilla, pero que a mí me encantaría escuchar a los espectadores porque a mí me la han hecho muchas veces.
0: A ver.
1: Y nunca sé qué responder. ¿Cuál es el plato más romántico?
0: ¿Cuál es el plato más romántico? 900-137-137, si lo prefieres puedes dejar al contestador el 91-346-1070. ¿Cuál es el plato más romántico? ¡Ay, qué ideas me están entrando!
1: Sí, ya tiene
0: alguno,
1: ¿no?
0: Ya tengo unas cuantas,
1: ¿no?,
0: para la semana que viene, sí. El mío lleva un poquito de masaje.
1: Ah, oh.
0: Cada cual que le eche lo que quiera.
1: Oh.
0: Bueno, pues ahí está. Dejamos la pregunta, ¿no?
1: Dejamos la pregunta.
0: Venga, que la gente intervenga.
1: ¿Qué platos nos dicen?
0: A mí ahora me va una primicia. Me lo está pidiendo el cuerpo. Maui de Utrera, en directo que estamos.
1: Voy a hacer una canción.
0: Oye, mira, aquí tenemos una idea. Dice, la morcilla. ¿Cómo son aquí todos los compis que tenemos en directo, ¿eh? ¿Quién ha dicho esto? Que nos lo chiven, ¿eh? Míralo.
1: Me encanta, qué pedazo de equipo.
0: Ha sido Raúl Barquero, el realizador. Amor, la morcilla.
1: Qué bueno.
0: Bueno, pues a ver, es ese final de la sección de hoy para dejar a la gente con la miel en los labios, Maui.
1: Claro, como estamos hablando de que hay que retirar de la dieta emocional, pues yo retiraría los hidratos de carbono, pero de un querer.
0: Sí, eso es fuera.
1: Entonces, te la voy a cantar.
0: Venga, vamos allá. Maui de Utrera, en directo y a capela.
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0: está bien. Por tu culpita tengo, por tu culpita tengo el páncreas del revés. Y es que me puse mala, mala, mala, pero mala de verdad, mami.
1: Hidratos de carbono.
0: Porque dicen que lo que no mata engorda.
1: Ya te digo.
0: Y yo casi me muero por comer lo que no debía. Y desarrollé una intolerancia al gluten de su mirada, al sulfato de sus besos, al picante de sus caricias, que me dije, me voy al dietista, mami. Al dietista me voy. Y el dietista me dijo, no coma ya más nada, no coma ya más nada, no coma ya más nada. Y yo me dije, pues, basta, porque ya no hay vuelta atrás. Vuelta atrás ya no hay, porque ahora prefiero lo light. Prefiero lo light, prefiero lo light.
1: Yo voy a decir que prefiero a Maui, de Utrera, en directo, a ver quién canta a estas horas con ese arte. Mira cómo un plato eres de primera, ese que ni te lavas los dientes de lo bueno que está, Maui de Utrera. Ale. La semana que viene muchísimo más. Beso grande.
0: Beso.
1: Artista. ¡Vivan los artistas!
0: Ale.
1: De esos que no abundan como tú. Un beso grande.
2: Lunáticas. Mamen Asencio. 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
3: Las 3, las 2 en Canarias.
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3: Nueva York reúne esta semana buena parte de la diplomacia internacional por la Asamblea General de Naciones Unidas, una cita que el gobierno de España va a aprovechar para abordar con Marruecos la situación en Ceuta. Así lo ha confirmado José Manuel Álvarez. Esta noche el ministro de Exteriores se reunirá con su homólogo marroquí, Nasser Bourita, para hablar, entre otras cuestiones, del retorno de los migrantes que permanecen en la ciudad tras la entrada masiva de julio. Laura Rodríguez.
4: Álvarez asegura que hoy mismo ha hablado con Bourita sobre esta convocatoria y que Marruecos tomará las medidas necesarias para tratar de evitar una nueva entrada masiva.
5: Hoy mismo he estado en contacto con mi homólogo marroquí para que tomen las medidas al respecto y lo que me van trasladando es que, por supuesto, ellos tomarán las medidas que sean necesarias. Y desde luego hemos solicitado la colaboración a la prensa marroquí.
4: Decía el ministro que ha pedido además colaboración a la prensa marroquí para no amplificar mensajes que puedan alentar esos intentos de cruce.
3: Mientras en España Interior ha reforzado de forma preventiva las fronteras de Ceuta y Melilla ante esos llamamientos en redes, coincidiendo con las elecciones en Marruecos este miércoles, Grande Marlaska asegura que hay un dispositivo de información e inteligencia siguiendo las alertas y las fuerzas de seguridad están preparadas.
6: Subrayar cómo, independientemente del caer de esas alertas, hemos, con carácter preventivo, reforzado tanto la frontera en Ceuta como en Melilla con más grupos de seguridad ciudadana, GRS de la Guardia Civil, 3 pelotones, por ejemplo, en Melilla, también lo mismo en Ceuta.
4: Y a partir de este martes se acelerarán además las filiaciones de los menores que permanecen en Ceuta. Interior quiere elevar el ritmo hasta 50 diarios, mientras continúan los triajes también en personas adultas. Según los últimos datos del Ministerio, entre 3.000 y 3.500 migrantes siguen viviendo en las calles de la ciudad.
3: Volvemos a Nueva York porque Donald Trump interviene este martes ante la Asamblea General de Naciones Unidas en plena disputa con varios medios estadounidenses. La Casa Blanca ha estrenado además Trump TV, su propia plataforma de emisión, mientras las principales cadenas han suspendido la cobertura conjunta de los actos presidenciales después de que la administración vetara a la CNN, MS Now y Político.
7: If you look at CNN, it's fake news. If you look at MS Now, I don't even know what MS Now is. I guess it's the MSNBC.
3: Trump ha defendido el veto a esos medios, alegando que la prensa tiene la obligación de ser justa, decía, y ha vuelto a calificar de fake news a las cadenas vetadas. Los tres medios han llevado el caso ante la justicia.
4: Declaraciones del presidente tras la reunión con el alcalde de Nueva York, Zohran Mamdani, con quien ha hablado de vivienda asequible e inmigración, especialmente de la situación de los haitianos a los que Washington ha retirado el estatus de protección temporal. Trump ha vuelto a elogiar a Mamdani, dice que tiene un gran potencial pese a las diferencias políticas entre ambos.
3: Y en los deportes, este martes comienza la concentración de la selección española para los 4 primeros partidos de la Liga de las Naciones. Entrenamiento a las órdenes de Luis de la Fuente, que en las últimas horas se renovaba con España hasta 2032.
8: No hay mayor orgullo que el trabajo que desempeño, representar a la selección y defender los intereses de la selección de mi país. Y eso me hace sentirme, insisto, muy orgulloso y feliz por la, sobre todo por la confianza que han depositado en mí. Es una grandísima responsabilidad, pero sabemos lo que tenemos entre manos y estaremos a la altura. Y insisto, muy agradecido por esa confianza ciega que han tenido, no solo ahora, sino en los 13 años que ya llevo aquí en la casa.
3: El primer partido será en Wembley ante Inglaterra. Es todo por ahora. 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

0: ¿Cómo nos lo pasamos? ¿Verdad que sí? En directo. Y la semana no ha hecho más que empezar. Le vamos cogiendo el gusto, ¿eh? Poquito a poco. Hacer radio hasta ahora tiene algo muy especial. Yo diría que incluso de seducción, más que durante el resto del día. Aquí no hay ninguna, ¿cómo decirlo?, distracción. ¿Cómo se debe de sentir una persona que en un escenario lo acaba dando todo? Esta pregunta se la voy a hacer dentro de un ratito a nuestra última invitada de esta madrugada. Ella lo hace cada vez después de empezar sirviendo un café. Hay que tener agallas, ¿eh? Una más de lunáticas. Hay que tener agallas para estar despierto cuando los demás duermen. Es un alarde de, pues bueno, de ser genuino, ¿no? De ir al revés, de estar despierto cuando los demás duermen a modo de vigía, es lo que hace Mario Serna, nuestro panadero. Dentro de un ratito vamos a hablar con él, en nada, ¿eh? Y componen el trío hasta las 4 de la madrugada, las 3 en Canarias, y en directo, Soraya Espinosa. ¿Qué es lo que hace Soraya? Pues Soraya es especialista en la berrea de los ciervos. Y es la época, estamos ahí en ese momento del año. Vamos a verla a su lado. Así que, lunática, si quieres saber qué pasa por la noche, engánchate a nosotros.
1: Palo, palo, palito, palo de caña, no sabía.
2: El pan.
3: Un poco de todo, es decir, desde la barra normal hasta el pan candeal, que es lo más típico de esta zona.
4: Qué rico.
3: Tenemos barras rústicas, gallegas, integrales.
5: Qué rico. El panadero.
1: Se sube, se va.
3: Un poco de todo.
0: Toma, toma, palo, palo, palito, dices esta canción. Qué bien, qué marchosa es. Es que alguien tiene que tener un poquito de marcha si quiere estar hasta ahora trabajando en un horno. ¿De dónde? Pues concretamente en Montemayor de Pililla, en Valladolid. Hola, Mario, ¿qué tal? ¿Qué tal? Buenas noches. ¿Cómo anda el pan por allá?
6: Buenas noches, Mame. Pues aquí estamos ya con todo en faena.

0: De todo, como siempre.
1: Fabiolas. ¿Alguien no sabrá qué son las fabiolas?
0: Pues la fabiola es un semicandeal que llamamos nosotros, que entonces se dio ese nombre por la reina Fabiola, porque salió cuando la nombraron reina.
1: Sí.
0: Y es una barra que es típica de la zona de Castilla, con una baja hidratación y lleva un refinado. Tiene varios nombres, la llaman fabiola, yeye, barra de pan, barra sobada. En cada sitio la dan un nombre.
1: En cada sitio le dan un nombre. ¿Esa marida bien con cerveza?
0: Sí, sí, muy bien, muy bien.
1: ¿Y por qué te ríes?
0: Por lo de la cerveza, que yo soy un amante de la cerveza.
1: Por lo de la cerveza, ya. Bueno, a ver, vamos a ir poquito a poco entrando en faena. Lo primero es lo primero. Nosotros siempre que hablamos de esa España que se va quedando poquito a poco, cada vez con menos gente, nos gusta saber qué es lo que se cuece por el pueblo, si hay algún negocio nuevo, porque eso significa que, bueno, pues es sinónimo de vida, ¿verdad, Mario?
0: Sí, sí, la verdad que sí, que falta hace que haya gente emprendedora y que intente innovar en las zonas rurales.
1: ¿Y allí en el pueblo también hacéis aquello de facilitar que la gente pueda estar trabajando allí, pagando un poquito menos de alquiler, se le ofrece una vivienda, etcétera, etcétera?
0: Lo intentamos, pero no creas que es sencillo, porque la gente es un poco reticente a alquilar, a pesar de que hay muchas casas vacías. La gente sigue siendo reticente a alquilar.
1: Ya, pero ahí, ¿a qué precio están los alquileres?
0: Pues un piso de tres habitaciones en torno a los 300 euros.
1: En torno a los 300 euros. Pues baratísimo. A mí me lo parece,
0: sí,
1: baratísimo.
0: Comparado con las grandes ciudades, sí.
1: Hombre, y tanto, por favor, encontrar algo así, Daniel Andrés. ¿Qué tal? ¿Cómo estás, Daniel?
2: Muy buenas noches. La verdad es que 300 euros quieres pillarse. Sí, sí, sí, sí.
1: ¿A cuánto está la media aquí en Madrid?
2: Yo creo que la habitación está como al doble. Solo la habitación. Hablando ya de tres habitaciones, ya pues puedes irte a mil, mil y pico, sí, seguro.
1: A mil, mil y pico. Estos todos son ingredientes, sin ninguna duda, Mario, que hacen que sea cada vez más difícil pues vivir aquí en las ciudades. Y sin embargo, ¿por qué será que la gente o no regresa a casa, a los pueblos? ¿Será que no hay trabajo? Yo creo que es la principal razón, sin ninguna duda, ¿eh? Mario, ¿tú qué hiciste? Porque tú regresaste al pueblo. Tú no tenías ese primer plan de estar o seguir trabajando en tu pueblo.
0: Bueno, yo, como comentamos otras veces, yo empecé económicas. Y por una enfermedad de mi padre me tocó decidir si continuar con la carrera o venirme a hacerme cargo de la panadería con mi hermano.
1: Claro,
0: y tomé la decisión de venirme a continuar con la panadería.
1: Bueno, y las cosas después te han demostrado que te ha ido bien, ¿no? Que fue una buena decisión. Dani, porque el perfil de persona que vuelve a vivir ahora al pueblo ha cambiado mucho en los últimos 10 años.
2: Ha cambiado bastante. De hecho, antes era aquella persona que acababa de trabajar, llegaba a la jubilación y se iba al pueblo donde había nacido, generalmente. Y ahora están estos neorurales, que se llaman, que se sitúan entre los 30 y los 45 años y que han crecido con el auge del teletrabajo, los nómadas digitales, también esas facilidades económicas de las que hablaba Mario, que aunque sean pocas, sí que impulsan que la gente se vaya para allá.
1: El teletrabajo igual también hace que más de uno haya regresado a casa y que pueda estar trabajando en la empresa que tiene en la ciudad, pero desde casa. Los nómadas digitales. ¿Hay alguno por allí, Mario, en tu pueblo?
0: Pues sí, bueno, hacen 50-50%, es decir, que sí que les obligan a ir parte, pero sí que es verdad que teletrabajan un 50% desde casa.
1: Mario, te estoy viendo, te estamos viendo la cara. El próximo día hay que poner ahí un foco, ¿eh? ¿Qué oscuridad hay?
2: Estás como en penumbra.
1: Estás,
2: Mario,
1: en penumbra, sí, al lado de los albaranes. ¿Cómo se nota que es donde está, ¿eh?, el dinerillo que hay que ir a cobrar,
0: sí,
1: mañana? Ya. Bueno, pues oye, hoy nos vamos a centrar en las personas que vuelven a poblar la España despoblada y hemos encontrado dos casos. El primero, Dani, pues tiene una historia que se puede contar con una caña al lado.
2: Lo cual está guay.
1: Una caña de
2: todo
1: beber.
2: Lo que se puede contar
1: con una cerveza.
2: Caña al lado, una cerveza al lado, está ya muy bien. Además, es un emprendedor que dejó la ciudad para crear un producto que suena así. Nos vamos.
1: Está bien tirada esta,
2: sí,
1: ¿eh?
2: Está bien tirada. Y hoy, que además.

0: decidió homenajear al escritor del mundo rural, como es Delibes.
1: ¡La mirada se me ha escapado!
2: ¡Déjala volar!
1: ¡Yo no quiero que la mirada me se vaya! ¡Mirada bonita! ¡Mirada bonita!
0: Escuchamos a Azarías, el personaje de Los Santos Inocentes, que quería una grajilla que llama Milana. Representa la pureza y la libertad en medio de un ambiente hostil. Y claro, amén. ¿A quién se le ocurriría crear una fábrica en un sitio como Montemayor?
3: Oye, ¿y por qué no? Yo se lo voy a preguntar a Mario, que es nuestro corresponsal que tenemos allí. Mario,
0: ¿a
3: quién?
0: ¿A
3: quién se le ha ocurrido? ¿O se le ocurrió?
4: Pues se le ocurrió a Ismael, un buen amigo mío que decidió dejar la ciudad y buscar ayuda entre los amigos y montar una fábrica de cervezas.
3: ¿Y eso más o menos a qué edad lo hizo?
4: Yo creo que tendríamos en torno a los 32, 33 años.
3: Pues un momento decisivo de su vida. Quiero decir que estaba todavía ya cuajado, como aquel que dice, pero todavía con alas de poder emprender otro vuelo, ¿no? Ya.
4: Sí.
3: Ismael Gómez de Pablo, quieres decir.
4: Exactamente.
3: ¿Y cómo se llama la empresa?
4: La empresa, su nombre comercial es La Milana.
3: La Milana. ¿Tú crees que Ismael estará despierto a estas horas?
4: Espero que esté despierto.
3: Digo yo que estás haciendo lo posible para quedarte sin amistades, ¿eh? Porque claro, esto que el panadero está despierto a las 3:14 ahora mismo de la madrugada y está entrando directo aquí en Lunáticas, en Radio Nacional, y poquito a poco nos va presentando, pero es que son historias tan buenas que tenemos que contarlas. Pues oye, Mario, dile algo a Ismael.
4: Buenas noches, señor Isma.
5: Hola, buenas noches a todos.
0: Ese momento de
5: aquí
0: silencio,
5: andamos.
0: Ese momento de silencio nos ha dado un microinfarto. Y...
3: Son
0: aquí
3: los
5: estamos
3: segundillos.
5: Despiertos.
3: Los segundillos.
5: Creo que despiertos.
3: Bueno, a mí me gusta preguntar siempre, Ismael, porque bueno, a Mario lo estamos viendo, evidentemente, desde su panadería, está en el trabajo, pero tú, ¿desde qué rincón de tu casa estás hablando con nosotros?
5: Pues ahora mismo estoy aquí recluido en la cocina para hacer el y con la puerta cerrada para hacer el menor ruido posible. Porque aquí el resto es ajeno a todo esto.
0: En favor de Ismael hay que decir que cuando le he dicho, oye, te vamos a llamar a eso de las 3 de la mañana, no ha dicho nada, nos ha quejado y ha dicho, bueno, por Mario lo que haga falta.
3: Bueno, ya le preguntaremos a Mario cuando podamos hacerlo, ¿eh? ¿Qué es, cómo es el soborno? ¿A cambio de qué es lo que está haciendo? Bueno, yo creo que es una bonita historia, hay que contarla, he dicho antes, Ismael, porque, bueno, en la vida no todos pueden decir que han emprendido dos veces, dos caminos diferentes. Y que, bueno, en tu caso, no sé si esta segunda aventura, ahora nos contarás, no te arrepientes de haber empezado a caminar por ahí. Cuéntanos, Ismael, lo que tú estabas estudiando o trabajando, ese camino, ¿dónde estaba? ¿En qué lugar de España?
5: Yo trabajé 10 años en Madrid.
3: ¿Y qué tipo de empresa o qué trabajo hacías?
5: Pues, a ver, yo estudié, como Mario, yo estudié económicas, yo me licencié en ciencias económicas y empresariales y allá por el año 2000, después de alguna otra empresa y de algún otro proyectillo, pues fui a trabajar a Madrid. Trabajaba de gerente en una empresa de material eléctrico. Era un grupo de compra de material eléctrico. Y bueno, pues estuve desde el 2000 al 2010. En un proceso que yo creí en aquel momento pues que era lógico, ¿no? Pues después de haber estudiado económicas, pues accedía a un buen cargo en una empresa de Madrid. Allí compré casa y allí, bueno, pues inicié lo que pensaba que era, pues eso, todo un desarrollo lógico en función de lo que yo había estudiado también.
3: Pero tú eres de Montemayor de Pililla.
5: Sí, yo soy de Montemayor, sí. Sí.
3: ¿Y qué es lo que ocurre para decir, no quiero esto, regreso al pueblo?
5: Pues, vivir en Madrid es una cosa que es atractiva, es una cosa que, bueno, cuando vives en una gran ciudad, pues yo qué sé, desde la oferta cultural que puedes tener allí o desde todos los impactos distintos que te pueden llegar en cuanto sales a la calle, pues no tiene nada que ver con lo que pasa cuando vives en un pueblo, que en determinadas fechas del año sales y no ves nada. O no ves a nadie. Y Madrid pues es todo lo contrario, es decir, es una ciudad que está en ebullición mañana, tarde y noche. Lo que pasa es que también tiene una serie de requisitos que son difíciles, son duros, porque también cuando sales a la calle en Madrid lo primero que haces ya es coger un metro, lo primero que haces ya es enfrentarte a un ruido constante, a cosas que quizás en un primer momento pues no afectan tanto, pero que en mi caso concreto por lo menos ese ritmo y todos esos impactos durante tanto tiempo me llegaron a afectar. Básicamente es esto lo que pasó.
3: Es decir, que aquí vivir es cierto que para empezar todo es a mucha velocidad y que, sí, y que te obliga a hacer muchas cosas que tú no quieres, es cierto, ¿no? También es verdad que uno puede decir, Ismael, que en el pueblo es todo lo contrario y a veces eso también apabulla, pero tú lo has llevado bien.
5: Sí. Sí, sí, sí. No, a ver, yo el pueblo lo conozco porque yo en el pueblo crecí y aunque estudié en la universidad, lo hice en Valladolid, pero iba y venía todos los días. Y el pueblo lo conozco perfectamente y tiene pros y contras como casi todo en la vida. Pero a mí, digamos que toda esa estancia en Madrid, al final ese ritmo tan excesivo me pasó factura. Y aunque no es inmediato, porque es cierto que estas decisiones, cuando ya rompes con una forma de vida o con un tipo de trabajo para el que encima te has formado, y rompes con eso, en aquel momento pues fue una cosa larga hasta que lo llegas a asimilar y no es fácil. Pero yo, me preguntabas que si me arrepentía o no. De haber dejado aquello no me arrepiento. De la cervecera ya veremos. Pero de haber dejado lo otro veremos. No me arrepiento nada.
3: Ya, le voy a preguntar a Mario, ¿cómo interviene él en esta aventura? Mario.
4: Pues nada, Ismael se vino de Madrid un fin de semana y en una merienda nos propuso crear una cervecera.
3: Una al empresa principio... que elabora cerveza.
4: Exacto. Al principio nos pareció a todos un poco locura, pero después fue cogiendo forma.
3: Dani, tú has estado investigando qué tipo de cerveza es, bueno, qué nombres pone, en fin.
0: Es que hay de todo. A mí me decía esta tarde, tendremos como 15 variedades. Yo en la web he encontrado 12.
3: 12.
0: Es decir, además de todo, hay rubia, tostada, IPA, que es una cosa que los que no son muy cerveceros no sabían lo que existía, pero bueno, existe.
3: ¿Y qué es? ¿Qué es IPA?
0: Pues mira, es India Pale Ale, es un estilo de cerveza con un alto nivel de amargor, un aroma intenso y mayor graduación. O sea, es una cerveza, pero llevada al máximo exponente.
3: A tope, de natural. Ismael, ¿tú conocías este sector? ¿Habías hecho alguna vez algo parecido?
5: Yo cuando estaba en los últimos años en los que trabajé en Madrid, nosotros ya veníamos haciendo cerveza en casa. Tres de los amigos también de Mario, es decir, de la misma panda, veníamos haciendo cerveza en casa y habíamos hecho varios lotes en los que, bueno, pues íbamos jugando, nada más. No era nada más que un hobby. Ni siquiera creo que éramos conscientes de que había gente que estaba viviendo ya de esto en aquel momento. Y nosotros lo hacíamos, lo compartíamos con los amigos, lo bebíamos en la bodega y era eso, simplemente un divertimento y algo con lo que nos relajábamos, ¿no? Se juntaron dos cosas, se juntó esos años o esa temporada en la que yo estaba saliendo de ese tipo de vida en Madrid y que por otro lado pues había un hobby como era este al que nos dedicábamos y le dedicábamos pues horas del fin de semana que al final se acabó convirtiendo en una solución. Porque yo cuando dejo, os decía que es un proceso largo, yo cuando dejo el trabajo en Madrid, pues eso, son es más de un año de reflexión al respecto y además es que en el último momento yo tenía una oferta por parte de uno de los proveedores de aquel grupo de compra y tenía todo preparado para firmar y básicamente el día de la firma pues renuncié a ese trabajo también porque lo que quería cambiar era radicalmente. Ya no se trataba solamente de una empresa, sino que lo que yo quería cambiar era el tipo de trabajo y el tipo de vida que realmente tenía. O sea, es decir, ahí en ese día concreto de la firma me di cuenta de que no era solamente una empresa, sino era un tipo de vida.
3: Son decisiones muy importantes en la vida de una persona.
5: Sí, fue importante porque además era eso que os decía, ¿no? Que yo creía estar llevando un desarrollo personal lógico y profesional lógico. Y aquel cambio de empresa iba a suponer incluso una evolución profesional, además. Pero bueno, esto no fue fácil. Yo lo consulté con mi pareja en aquel momento, que es mi pareja actual. con mi familia, no recibí ningún tipo de comentario en contra, todo lo contrario, sino apoyo, y a partir de ahí pues ya tuve vía libre para de verdad hacer lo que quería. Y se juntó eso, se juntó el hobby con esa situación personal.
3: Y soñadores, porque sois unos soñadores que yo creo que no sé si le prestáis mucho... No sé qué es lo que pasa con el PAN y ese tipo de reuniones que vosotros montáis en el pueblo, ahí en Montemayor de Pililla.
5: Algo fermenta.
3: Yo no sé qué ocurre, porque claro, una cosa es esto, es decir, montar de repente una empresa en tu vida a la que, bueno, pues te dedicabas a hacer algo parecido, pero por hobby. Y la otra cosa es dedicarte a vivir de esto... Que, por cierto, te pregunto, Ismael, ¿te da para vivir?
5: A día de hoy, sí. Ya no solo a mí, porque ahora mismo estamos trabajando 8 personas en la empresa.
3: ¿8 personas en la empresa?
5: Sí, sí, hay 8 familias que están viviendo de esto y que inicialmente esto era una fábrica de cerveza, pero a día de hoy es una fábrica de cerveza. Son 2 bares, restaurantes en Valladolid. Y es un festival de cerveza artesana y música.
0: Eso te iba a decir, porque a mí me llama la atención. Yo tengo, cuando os oigo, queda claro que sois muy de vuestra tierra, muy de Valladolid. A veces os juntáis con gente que, como vosotros, también ama Valladolid, lo canta de esta manera.

0: Estamos escuchando a Siloé, que también son pucelanos, sí, y que han estado en el Milanito, que es un festival que también montas tú, ¿no?
1: O sea, habéis montado sí, un festival también.
0: ¿Cómo sí, lo de crear un festival en 2012, ¿cómo fue?
2: Pues la verdad es que nosotros, la constitución de la sociedad de la cervecera inicialmente fue en el 2011. En el 2011 empezamos a comercializar ya las cervezas y en el mismo 2012, que esa es una cosa curiosa, montamos nuestro primer festival. Sí, empezamos a comercializar las cervezas en marzo, en septiembre ya estábamos montando un festival y la idea del festival no era otra que promocionar algo que en nuestra región pues no era conocido. Y en general tampoco mucho en España, porque aquí somos una tierra de vino, hemos hablado mucho de vino y sabemos cosas de vino, pero de cerveza artesanal pues no hemos tenido el mismo desarrollo que han tenido otros países como Alemania, Bélgica o otros países de Europa misma.
0: Se puede decir entonces, que cerveza, música sí, y gastronomía, que son las tres señas de identidad del Milanito, sí, maridan bien, ¿no?
2: Eso es. Bueno, maridan muy bien.
1: Pero, sí, ¿sabes lo que pasa? Que yo me estoy imaginando a Montemayor de Pililla, Mario, como una especie de campo de pruebas para a ver qué es lo que se puede llevar a cabo partiendo de un sueño. Porque si existe el festival, que existe, Mario, y estábamos hablando contigo y tú eres un panadero, y de repente nos hablas de Ismael, pero Ismael es algo más ya, es un empresario que vive de fabricar cerveza, pero que además ha montado un festival, que por cierto, Mario, no te he preguntado tú, ¿cómo intervienes también en el festival? Porque seguro que haces algo.
3: Pues sí, bueno, le sirvo el pan que necesitan para la gastronomía y para distintas casetas, y bueno, colaboro patrocinando y demás como panadería.
0: Además, creo que el pincho estrella es de lechazo al sarmiento, ¿no?
1: Uy, esto, Mario,
0: suena mal.
1: Tiene toda la pinta suena, de que tú ahí también estás haciendo algo, ¿eh? Apoyando de alguna manera, ¿no?
3: Sí, vamos, nosotros la verdad es que somos muchísimos socios los que fundamos la empresa, porque al final partíamos sin dinero y a base de apoyo de amigos y de familias fue la forma de fundarla. Y yo creo que todos siempre intentamos poner nuestro granito de arena.
1: ¿Y si no hubiera salido bien, Mario?
3: Te arriesgas siempre que intentas hacer algo, pero si no te arriesgas, tienes claro que no va a salir.
1: Ya, con lo cual tú altruistamente estás ahí apoyando y pase lo que pase, como tú también vas haciendo, porque tú sigues investigando y sigues elaborando panes diferentes y sigues, es decir, no te has quedado en el punto de partida.
3: Exactamente.
1: ¿Ya?
3: Incluso probamos a hacer un pan con bagazo de la cerveza y la verdad es que salió muy bueno.
1: ¿Cómo? A ver.
0: ¿Qué es el bagazo?
3: Bueno, eso te lo explica mejor Ismael.
1: A ver, Ismael, ¿qué es esto?
2: El bagazo es, digamos, cuando tú haces cerveza, el proceso de hacer cerveza y hacer vino es muy similar, a diferencia de que el cereal no contiene agua. Y de que además, a diferencia de la uva, y de que tampoco tiene como la uva un hollejo que si lo pisas ya directamente obtienes el agua y el azúcar, sino que tiene una cáscara dura. Cuando nosotros hacemos cerveza, lo primero que hacemos es molturar el cereal, es decir, romperlo, triturarlo un poquito, y después añadimos agua. Entonces eso lo calentamos y eso sería el equivalente al pisar la uva. Es la forma en la que obtenemos azúcares de dentro del grano. Entonces, cuando eso hemos extraído los azúcares del grano, lo que queda, ese grano al que le hemos quitado los azúcares y donde básicamente lo que queda es celulosa, pero sigue quedando una parte pues, de proteína, una parte de azúcares y demás, eso es el bagazo. Es decir, sería como los hollejos de la uva, todo lo que queda, los titos de la uva, todo eso que queda después de haberlo pisado, pues eso es lo que queda del cereal, de la malta de cereal, cuando nosotros extraemos esos azúcares para hacer un mosto.
1: Ismael.
2: Y ese bagazo es lo que usó Mario para hacer un pan, y es cierto que es un pan que quedó muy rico, lo
1: bueno,
2: que probamos.
1: Y es verdad que muchas veces se utiliza cerveza para hacer pues todo tipo de masas, eso se ha utilizado siempre. Ismael, nos acabas de demostrar que conoces perfectamente aquello con lo que estás trabajando, sin ninguna duda. Pues nada, Ismael, ya puedes irte a dormir. Espérate un ratito, nosotros acabamos dentro de un ratito y la radio continúa 24 horas aquí en Radio Nacional. Que te agradezco muchísimo que nos hayas contado y nos hayas explicado pues lo que ocurre en ese pueblo, que es una sorpresa.
2: Nada,
1: vamos tirando del hilo poquito a poco cada semana y bueno, seguimos alucinando.
2: Es un placer el haber estado aquí y es un placer que estar aquí haya sido por la invitación de Mario, porque además una de las cosas más bonitas que probablemente tenga este proyecto de Milana es lo que ha comentado Mario, que es un proyecto creado por amigos, creado por familia y que, bueno, a día de hoy toco madera, después de ya 14 años largos, pues seguimos aquí siendo amigos, siendo familia y con un proyecto que todavía está vivo. Entonces, eso es lo más bonito, sin duda, vaya bien o vaya mal en el futuro, pero que hayamos conseguido entre todos con la base de esa amistad el montar algo, eso es una cosa maravillosa.
1: Ahora ya es realidad, sin ninguna duda. Ismael Gómez de Pablo, Dani, que a partir de ahora ya es nuestro cervecero de confianza.
0: Claro.
1: Bien, un abrazo. Mario. Yo no sé con qué nos vas a sorprender la semana que viene, pero da para mucho. Feliz jornada, que vaya bien, que sea un día bonito, estupendo. ¿Qué tal el tiempo por allá? ¿Cómo estáis en Montemayor?
3: Pues ahora mismo con calor.
1: ¿Calor?
3: Durante el día hemos tenido 32 grados y ahora por la noche andaremos 17, 18 grados.
1: 17, 18. Bueno, pues oye, mejor que bajen un poquito las temperaturas. Para ser un panadero, uno necesita poder moverse un poquito con menos calor. Mario, te agradezco. Exacto. Un besito grande. Que vaya bien. Feliz jornada.
3: Un beso.
1: Bueno, Dani, nosotros ahora en la berrea que nos vamos en cuestión de segundos.
0: Sí.

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7: La segunda persona que dejó la ciudad para buscar una vida distinta en lo rural nos lleva hasta el Alto Tajo, entre el sureste de la provincia de Guadalajara y el noreste de la de Cuenca. Allí en el bosque, los códigos cambian en esta época del año. Es normal. Hay cosas que nos atrevemos a decir cuando cae el sol y que durante el día ni siquiera nos atrevemos a pensarlas. En el mundo animal pasa lo mismo. El instinto se desata. Esto que hemos escuchado, que desde aquí, pues a mí me pone, pues no sé, los pelos de punta, ¿no? ¿Verdad que sí? Así suena la berrea del ciervo, que este año ha comenzado tarde en varios puntos de España. Nuestra invitada, Soraya Espinosa, conoce muy bien de qué va todo esto, cómo se produce, es más, lleva gente a poder verlo. Hola Soraya, ¿qué tal? ¿Cómo estás?
8: Hola, muy buenas noches, Mamen. Encantada de conocerte.
7: Lo mismo digo, gerente de El Observario. Cuidado.
8: Correcto.
7: ¿Y por qué? Pues porque, como su propio nombre indica, te lleva a observar. ¿A qué lugar es exactamente, Soraya?
8: Pues me gusta decir que soy un puente de la naturaleza. Me gusta decir que te llevo a observar aquello que con nuestra vida urbana a veces pasa desapercibido.
7: Y este es uno de esos momentos en el que la naturaleza, pues en su máximo despliegue, acaba que, pues entiendo que estar delante de un momento así tiene que dejar a la gente... pues con la boca abierta. No sé si sabrías tú diferenciar en qué momento este sonido que hemos escuchado es, porque como te lo controlas tan bien, no sé si... A ver. ¿Qué escena podría ser, Soraya?
8: Pues yo me puedo imaginar a un macho adulto con una imponente cornamenta, bastante pues, maduro, haciéndose notar en un espacio rodeado probablemente de hembras y acompañado de otros machos. En este caso, estaría avisando.
7: Está avisando, pero ¿de qué está avisando? De cuidado, no te acerques aquí, que lo que vas a recibir es, ¿no? Pelea.
8: Pues si eres un macho, ese es el mensaje que te va a llegar. Es cuidadito, estoy aquí, este es mi sitio, tú no te tienes que acercar. Si fueras una hembra, pues el mensaje sería un poco diferente. Sería, oye... acaba de iniciar nuestra época, ponte atenta que llega el momento de la cópula y ese momento preinvierno que todos los aficionados estamos esperando.
7: Son las 3:34 ahora mismo y 35 de la madrugada. ¿A qué hora suele empezar todo este baile?
8: El comienzo lo marca siempre la luz y lo ubicamos siempre o a la última hora de la tarde o a primera hora de la mañana, pero a esta hora en la que estamos aquí reunidos... si afinamos un poco el oído y salimos a la calle, no sería raro oírlos. Bueno, se tiran toda la noche, aunque el momento épico, llamémosle así, siempre es el alba.
7: Uno de los espectáculos que pueden darse en vuestra actividad es cuando se pelean los machos, que suena así. A ver...

0: Entonces, Soraya, tú que estás en sitios determinados, claro, de forma segura para poder observar todo esto, ¿en qué lugares o cómo se hace? Porque no sé si es que a lo mejor incluso lo habéis establecido así vosotros, precisamente para poder llevar a cabo la observación.
1: A ver, los lugares es, digamos, la elección del lugar es el papel fundamental, es el trabajo número uno a hacer porque tiene que ser un lugar en el que tú no perturbes para nada la situación de los ciervos. En el momento en el que ellos tengan noticia de que tú estás cerca, este espectáculo se va a ver alterado. Se van a alejar, no van a berrear o cualquier historia, ellos van a detectarte. Así que nosotros hacemos un trabajo de investigación, llevamos unas semanas previas de salidas al monte, tanto por la tarde como por la mañana, para buscar cuáles son los lugares óptimos. Luego dependemos también mucho de la climatología diaria, porque nosotros estamos siempre muy atentos al viento para que no lleve nuestro olor y delate nuestra posición, aunque estemos, por ejemplo, a 2 kilómetros, y igualmente se nos fastidia un poco la observación. Así que mucha investigación y trabajo de campo.
0: ¿Y qué personas son las que acuden a una actividad así?
1: Pues tenemos público variado. La mayor parte de nosotros, pues, somos interesados en naturaleza, gente que le gusta y sale, pero hay muchísimo público que podemos enmarcar dentro de un público adulto, con intereses relacionados con la naturaleza, con poder adquisitivo medio, estudios y que tienen una afición, pues, o de fotografía o de observación. Vamos, un usuario de este tipo de actividades es un usuario repetitivo.
0: Y con respeto al medio ambiente, evidentemente, ¿no?
1: Sí, la verdad es que en este tipo de actividades viene mucha gente, bueno, la mayor parte de las personas que se acercan suelen venir muy concienciadas y la verdad es que da gusto ver cómo durante un ratito te juntas con un grupo de gente apasionada, con conciencia y que busca venir a disfrutar de este espectáculo y de muchos otros de una forma que cause muy poquito impacto y que repercuta de una forma positiva, no negativa, en un territorio.
0: En Lunáticas nos encanta saber desde dónde, porque por ejemplo tú nos escuchas desde Peñalén, en Guadalajara, y es un enclave que nos deja sonidos, por ejemplo, como este. Es naturaleza viva. Estamos escuchando la Cascada del Molino, ¿o qué? Porque tengo entendido unos cuantos nombres.
1: A ver, tenemos diversas cascadas. Si es la del Molino, seguramente sea la cascada que tenemos en Peralejos de las Truchas, uno de los puntos más conocidos del territorio. Y nada, si es un enclave maravilloso, si no han venido a visitarlo, por favor, es uno de esos puntos que no se pueden perder.
0: El Salto de la Poveda, la Laguna de Taravilla, has dicho Peralejo de las Truchas, ¿no?
1: Peralejos de las Truchas, sí, uno de esos pueblos que creo que todo conocedor del territorio no, vamos, no pasa desapercibido.
0: Y nos falta algo, que aquí en la radio también podemos hacer que incluso llegue a los oyentes el olor. ¿Verdad que sí? Cuando empieza a amanecer, cuando está todo verde, o queda un poquito así de rocío todavía, que todavía el sol no ha empezado a despuntar. ¡Wow! ¡Qué pasada, ¿no, Soraya?
1: Me gusta a mí decir el olor de las mañanas de niebla. Siempre hablamos de ese petricor después de la lluvia, es evidente, pero esa sensación de salir de tu casa, estar rodeado en un ambiente de humedad, de tranquilidad, solamente el canto de los pájaros, pues bueno, creo que es una sensación maravillosa.
0: Las fotografías tienen que ser alucinantes y los lugares, bueno, ya los has llevado hasta ellos, a esta hora de la madrugada, a las 3 y 39. ¿Mañana habrá? No, o se concentra más en los fines de semana, supongo.
1: Hay todos los días. Siempre tenemos más actividad en fin de semana, pero por suerte hay personas que pueden viajar entre semana y tenemos salidas programadas para los próximos días.
0: Pues oye, ojalá un día podamos ir contigo, Soraya, nos llevamos los micrófonos y todo esto que hemos escuchado aquí, pero la distancia lo podamos experimentar nosotros en primera persona. 5 años lleváis haciendo actividades en el medio rural. Se llama El Observorio, por quien quiera acercarse. Y sí, Soraya Espinosa llegó por amor y se quedó por amor también en la naturaleza, y ahí están dándolo todo. Soraya, gracias. Ha sido nuestros ojos por llevarnos a esos rincones, a la naturaleza. A esos rincones que hay que decirlo también, no están masificados. Así que bueno, por eso pueden estar ellos allí y bueno, ser lo que son, ¿no? Y puro instinto, ya lo decíamos al empezar esta conversación. Soraya, un abrazo inmenso.
1: Otro para vosotros. Muy buena noche.

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0: Voy a hacer unas cuantas confesiones. A este equipo nos ocurre, ¿eh? Cada madrugada, evidentemente, pues tenemos que darlo todo y estar ahora como si fueran, pues por ejemplo, las 2 de la tarde. Porque a las 8 te tomas el primer café de la mañana, pero nosotros lo hacemos a las 8 de la tarde, claro. Podría ser, ¿no? El de un bar. Este un poquito más industrial, no, pero bueno, diferente. A las 11, el nuestro no es el de antes de comer, el café, sino el de me lo voy a tomar porque si no me caigo de sueño. Ahí está la cafetera, la tenemos puesta. ¡Qué bien cómo huele el café! Ese puntito cuando está ahí, ¡oh, fantástico! Y entonces te lo sirves en la tacita y poquito a poco lo vas saboreando. Claro, y a las 2 de la madrugada ya no es ni el del recreo, no. Es el de ya me ha hecho efecto, a ver qué pasa a las 5 de la mañana cuando tenga que cerrar los ojos y dormir. Eso ocurrirá dentro de un ratito. Porque el caso es que, claro, el acto de tomar un café viene como muy a colación a hacerlo en compañía, ¿no? ¿Te apetece tomártelo con alguien? ¿Y cómo se le dice a alguien, pues eso, oye, siéntate conmigo, tómate un café?
1: ¿Tomamos un café?
2: ¿Un cafecito?
3: ¿Un cafecito?
4: Niño, ¿te apetece que tomemos un café?
5: Vamos a tomar un cafecito, yo te invito.
6: ¿Nos tomamos un yodito?
7: Pillamos un café.
8: ¿Would you like to have a coffee with me next week?
9: Chacha, ¿para cuándo un café?
10: Давай выпьем чашечку кофе.
11: Si vigaus uno café.
12: Ar nenorėtum su manim kavos?
0: ¿Cuántas maneras hay de invitar a alguien a mantener una conversación? ¿Cuántas maneras? Hola, Georgina, ¿cómo estás?
13: Hola, mamen, qué gustazo.
0: Lo mismo digo, qué bien huele. Has entrado y de repente aquí has convertido el estudio, el 101 de la Casa de la Radio, en un hogar.
13: Es que el café tiene eso, ¿no? Mm. El que tomamos un café y se arma intimidad inmediatamente en donde estemos.
0: Lo que pasa es que no sé si decir Georgina Rey o el personaje que le da vida al insomnio de Goethe.
13: Pues di Georgina Rey, el personaje que le da vida al insomnio de Goethe, claro.
0: Perfecto, pues te has traído todo, la cafetera.
13: Claro, mamen, venimos a conversar contigo. No se rechaza, se trae todo.
0: Esto es un café diferente, ¿eh? También hay que decirlo.
13: Esto es un café, este en particular es un café de Ruanda.
0: Y explícanos, a ver.
13: A ver, este café está cultivado, cosechado por unas mujeres que tienen una cooperativa en Ruanda que se llama Mlimba, y lo traen las chicas de Bluebell en Valencia, que es la primer tostadora de mujeres, que no es que tuestan mujeres, sino que mujeres tuestan café.
0: Claro, hemos entendido, ¿eh?
13: Pero a esta hora todo se aclara por
0: claro.
13: La duda.
0: Bueno, sí, es verdad que la gente lo puede entender de muchas maneras.
13: Claro, exactamente.
0: ¿Y lo has preparado cómo?
13: Lo preparé con esta receta que se llama método de filtrado o goteo en una Chemex, que es una obra de arte. Esto expuesto en el MoMA de Nueva York y directamente al estudio de
0: Es
13: de
0: precioso,
13: Radio,
0: ¿eh? Parece
13: es
0: que
13: precioso.
0: La jarrita de cristal lleve como una especie de cinturón.
13: Exactamente, ahí porque es una señorita. Ajá, es una mujer.
0: El filtro, que supongo que es el filtro, ¿no? Sale por arriba, como si fuera un ramo de flores.
13: Exactamente.
0: Has venido con las tacitas y también, con todo.
13: Las tacitas, bueno, estas tacitas, cada una con su historia, tú ya sabes. Ya.
0: ¿Qué le pasaba a Goethe con el café?
13: Se tomaba entre 16 y 20.
0: ¿Pero qué me dices?
13: Entonces, ¿qué no le pasaba? Caramba. Le pasaba de todo. Andaba
0: pues ahora entiendo
13: loco.
0: Lo que escribía, evidentemente.
13: Claro. ¿Sabes qué? Alguien me dijo, no sé si te conté, vi una escultura en Turín y me dice, ¿sabes que vi una escultura de Goethe con los ojos muy abiertos? Yo pienso que ese señor tiene insomnio. Te lo dejo ahí. Sí, yo también.
0: Y yo lo recojo, porque claro, el título es más completo, el de la obra de teatro.
13: Claro.
0: Estamos hablando de una obra de teatro, que nadie se confunda. Dice, ¿por qué? Las cabras están locas.
13: ¿Por cuá? ¿Mm? Porque ahí estaba Caldi, que para mí es como un amigo, un pastor etíope, con sus cabras salticando. ¡Ve, ve! Andaban como locas.
0: Pero esto es real, ¿eh?
13: Esto es real, por supuesto. Claro, todo es real.
0: ¿Y por qué las cabras andaban como locas?
13: Porque estaban comiendo unas bayas rojas que Caldi desconocía. Y Caldi dijo, no hay nada que coman mis cabras que yo no sepa qué es. Y las probó. Y muchos dicen que no le gustó, pero que se puso como loco, como sus cabras, y andaba, ¡ve, ve! Así que decidió llevar su descubrimiento a unos monjes ahí de la región, confiado, Caldi, mi amor, un alma inocente, que estos monjes tenían el conocimiento, las herramientas para saber de qué se trataba, qué se podía hacer con esto, para qué servía. Bueno, nada, los monjes nada, no descubrieron nada, tiraron todo al fuego, muy cabreados, y uno empezó por el coño de la Virgen y los 12 apóstoles, ble, ble, ble, blasfemia, blasfemia, y ahí estaban, y de repente dicen que un aroma a café recién tostado los envolvió. Y alguien dijo, ¿y si lo infusionamos? ¡Ve!
0: Y ahí estaba. Hemos descubierto dos orígenes del café.
13: Exacto.
0: Que para completar el relato, si alguien no te está viendo, que nos están viendo ahora mismo vía streaming, en directo, tú vienes con un delantal,
13: exactamente,
0: una camisa blanca, y has arrancado esta obra de teatro explicando exactamente cuál es tu trabajo.
13: Sí, actriz y camarera en un hostal, el Hostal Casa Vivero.
0: Está la gente muy cerquita de ti. Voy a explicar cómo te ven para una obra
13: claro,
0: así.
13: Perfecto.
0: Pero muy cerquita de ti. Suelen ser, es un público escogido, no muchas personas, porque además los lugares donde lo estás representando son lugares especiales.
13: Muy especiales, con una identidad muy propia. El lugar es un personaje más. Entonces llegamos a ese lugar y el lugar nos abraza, nos interviene, nos alberga, es casa.
0: Por ejemplo, la joyería, ¿podría ser?
13: Bueno, la Sánchez, joyería, el vivero plantas luego existe.
0: Un vivero.
13: Un vivero. Entre las plantas hermosas ahí colgadas que nos abrazan.
0: Una tienda vintage, de ropa
13: total,
0: vintage.
13: Por supuesto.
0: Qué bueno.
13: Una librería de usados.
0: Y oye, ¿igualmente se recibe aquí ese café en España que en Buenos Aires?
13: Sí, claro, y allí en Buenos Aires también hay, bueno, lo hemos hecho en una casa vivero, en donde hay una planta de café de hace 30 años.
0: 30
13: ahí,
0: años.
13: En medio de Buenos Aires.
0: 30 años.
13: Impresionante.
0: Impresionante todo,
13: sí,
0: ¿eh?
13: Sí, porque...
0: En una librería debe de ser precioso también.
13: Buah, y en una librería de usados, con ese aroma, es que los aromas de los espacios hablan y tienen ahí su presencia, y entonces también nos envuelven, nos invaden, nos hacen
0: ¿Y en Cerdeña también, en Cerdeña?
13: Buah. En Cerdeña va a ser una fiesta.
0: Voy a dar la agenda
13: por
0: así
13: favor.
0: Por encima, ¿eh? En Barcelona el 7 de noviembre en Librería Byron vas a estar. En Cerdeña el 9 y el 10 de octubre. Oye, yo qué sé, igual alguien que nos esté escuchando está por allá.
13: Bueno, Dimitri Papanakis dijo que venía.
0: Pues mira, maravilla. Y después poquito a poco esa agenda va ampliándose y entonces
13: exacto,
0: la obra va como llegando a muchos rincones. He dicho que especiales. Es verdad que Georgina es especial también porque le va lo de la performance.
13: Nos va muchísimo.
0: Ya. Y es muy curioso averiguar el café de dónde viene y qué puntos tiene de coincidencia con los seres humanos, porque los tiene.
13: Muchísimos. Con los seres humanos y, bueno, hay quien dice que sin café es imposible agradar a Dios. Yo digo que sin café es imposible agradar a Dios y menos aún a los humanos. Empecemos por allí. A ver, el café ha sido inspiración de artistas y nada más humano que el arte.
0: Pero claro, a través del café uno puede llegar a lo más profundo del ser humano, ¿no?
13: Sí.
0: También en lo que desea. Incluso puede controlar, ¿no?, el acercamiento a una persona. No lo haces de la misma manera si te invitan a un café que si no hay café de por medio.
13: Exacto, el café es una invitación sutil, tiene muchas capas. Se puede tomar un café de tantas maneras. De tantas.
0: ¿Y tú crees que hasta ahora podríamos convertir esto en un escenario?
13: Por supuesto.
0: ¿Sí?
13: Claro.
0: A mí me encanta apagar la luz, porque así la radio es más radio. No hay interferencias. Y de repente estamos viendo el insomnio de Goethe. ¿Por qué las cabras están locas? Y está Georgina en el escenario entre nosotros.
13: La protanopía es un tipo de daltonismo que hace que los colores rojos se vean marrones y viceversa. Yo esto lo aprendí de mi madre. Ella tenía protanopía. A mí me hubiera gustado que mi madre me viese como me miraba el resto de la gente. Y siempre creí que su extraña manera de mirarme tenía que ver con esta particularidad, con los colores, pero la verdad es que nunca se lo pregunté. Es que han quedado muchas respuestas suspendidas entre mi madre y yo. Ella, cuando hacía frío, se abrazaba a una tacita de café, como si con ese único gesto le alcanzara para calentarse, y me miraba con una sonrisa tierna, cómplice. No hemos tomado muchos cafés, mi madre y yo. Y ella me decía siempre: hija, el café se toma amargo, lo tomas 3 veces sin azúcar y ya luego te acostumbras. Pero la verdad es que yo nunca lo comprobé. A mí me gusta con azúcar. Un día me acuerdo que le agarró un ataque de risa porque estábamos en un bar. Y en los bares no importaba si estábamos 5 minutos o una hora, ella pedía 2. Siempre pedía 2, no uno doble, no uno grande, eran 2. Y me dice: ay, hija, un día te voy a contar cómo me preparaba el café Leonardo cuando vivimos en La Pampa. Y empezó a reírse. Bueno, yo me quedé mirándola. Pero no, nunca me lo contó, ni de Leonardo, ni de cómo le preparaba el café Leonardo cuando estuvieron en La Pampa. Y la ironía del destino quiso que a los 16 años, cuando me fui de casa con un chico, se llamaba Leonardo, hermoso Leonardo, que nunca lo olvidé. Bueno, porque la belleza no hay que olvidarla, mami. Y yo siempre pensé que cada vez que me pongo a hacer un café, mi madre por algún lado se está divirtiendo recreando nuestro ritual materno-filial. Ella me decía, hija, cuando entres a la cocina tienes que tener ropa cómoda y todos los utensilios de tu receta listos. Y es que preparar un café es una receta también. Esto, nosotros utilizamos la receta de filtrados, de goteo. ¿Sabes qué? En Etiopía se celebra el ritual de la preparación, un ritual de tres pasos: separar, tostar y moler. Y es muy importante los utensilios, el atuendo, los gestos. Es el momento en que vecinas, amigas, parientes nos visitamos de casa en casa. Yo suelo poner flores frescas, hierbas en la puerta de casa como símbolo de bienvenida. La ciudad subyuga con un aroma a café recién tostado. Y las amas de casa mostramos nuestras habilidades. Y las más jovencitas, como mi sobrina, bueno, ella se deja ver por los hombres o las mujeres que la estudian.
0: Segundos de reflexión, caramba, qué bonito, ¿no? Qué directo, qué claro, qué mente a estas horas de la madrugada para acabar captando nuestra atención que nos has llevado, pues bueno, en este caso, a una vivencia personal. ¿Quién ha creado esta obra?
13: La creamos junto con Gianmarco Serra, que entre los dos, un amigo muy querido del alma, italiano, guionista, productor de cine. Nos pusimos a escribir, yo plasmé la idea, bueno, y nos cerramos ahí en la Toscana a escribir y me eché una mano enorme y salió esto.
0: Y sí, lo que hay es una especie de bombardeo de emociones personales con el argumento de entablar ese hilo con el espectador a través del café, que sí, que la gente acabamos tomando un café.
13: Claro.
0: Y está en constante transformación. Yo no voy a decir cómo acaba.
13: No.
0: No. No lo vamos a hacer.
13: No lo vamos a hacer.
0: Solamente diré que... ¿tú qué has observado con ese final de la obra?
13: Cosas hermosas, como que las personas mayores, muy mayores, muy mayores... ¡Uy! Proyectan algo precioso y se entregan a ese juego de una manera... como para mí fue una sorpresa. Hablo de personas mayores de 80 años y es muy emocionante. Y también que se produce un acto de entrega entre...
0: Por tu parte, mucho, desde luego.
13: Pero también con el público. Todas las personas entramos en una cosa performática juntas y que la obra realmente acaba.
0: La cuarta pared. Nos acabamos metiendo en el bolsillo.
13: Por supuesto.
0: Y nos vamos todos a casa. Y bueno, al final, pues uno tiene la evidencia de que ha compartido algo más que un café. Yo lo voy a dejar ahí, ¿eh?
13: Yo también.
0: El insomnio de Goethe. Por cierto, vamos a toparnos el café.
13: Claro,
0: ¿no?
13: Que sí, por supuesto, porque claro, esto huele. Vamos a tomar un café.
0: Ese café, maravilloso.
13: ¿Cuál te apetece?
0: A mí este, por ejemplo, que tiene la tacita. Aquí está, uy, qué bonita, ¿no? Como de plata, sí, el fondo,
13: muy
0: venga.
13: Preciosa.
0: Uy, cómo huele,
13: cada
0: maravilloso.
13: Cada tacita tiene una historia.
0: A ver. Uy, cómo suena de bien. Ahí estamos.
13: ¿Así? ¿O más? ¿Cómo dices?
0: Estupendo, está en su punto exacto.
13: Hemos traído para
0: Georgina,
13: todo el equipo.
0: Perfecto. Georgina Rey, una artistaza como la copa de un pino. Suerte con este pedazo de obra.
13: Gracias, mamen.
0: Salud.
13: Salud.
0: ¿Se puede brindar con café?
13: Por supuesto.
0: Pues venga, brindemos. Larga vida, ¿eh? A este Goethe.
13: Gracias. Este domingo estamos en Mandolina Libros.
0: Pues hay que ir.
13: Que la quiero invitar, claro.
0: Hay que ir. ¿A qué hora?
13: A las 7 de la tarde.
0: Un besito grande. A triunfar.
13: Gracias. Salud. A triunfar.
0: Qué
13: gracias,
0: rico mamen. Está.

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1: Buenos días a todos. Que en este amanecer no nos falten esperanza y fuerza para empezar el día. Hay una diferencia enorme entre decir sí y dar el paso. Todos conocemos esa experiencia. Prometemos llamar a alguien, dedicar más tiempo a la familia, rezar con más calma o ayudar a quien lo necesita. La intención está ahí, pero la realidad acaba siendo otra. Por eso la parábola de los dos hijos sigue resultando tan actual. Uno responde con un rechazo inmediato, pero después recapacita y va a trabajar la viña. El otro dice a su padre lo que espera oír, pero nunca aparece. Jesús deja claro que Dios no se queda en las palabras. Mira el corazón que es capaz de cambiar y las obras que nacen de ese cambio. Quizá lo más sorprendente del Evangelio sea que Jesús pone como ejemplo a quienes muchos daban por perdidos. Publicanos y prostitutas descubrieron que necesitaban a Dios y se dejaron transformar. En cambio, quienes estaban convencidos de tener siempre la razón fueron incapaces de reconocer que también necesitaban convertirse. El problema no era su pasado, sino su autosuficiencia. Como recuerda el propio Jesús, no todo el que dice «Señor, Señor» entra en el reino, sino quien hace la voluntad del Padre. La fe no se demuestra con discursos, sino con una vida coherente. El Evangelio nos invita también a desconfiar de una tentación muy frecuente: pensar que ya lo tenemos todo resuelto. Quien cree que no necesita cambiar, difícilmente dará espacio a Dios. En cambio, quien reconoce sus errores permanece abierto a la misericordia. Por eso Jesús afirma que aquellos pecadores llevan la delantera en el reino, no porque fueran mejores, sino porque aceptaron convertirse cuando escucharon la llamada. Todos hemos conocido a personas que hablan poco, pero siempre están cuando hace falta, y también a otras que prometen mucho, aunque luego nunca aparecen. La parábola de los dos hijos habla precisamente de eso. Dios no busca respuestas perfectas ni promesas solemnes. Espera personas que, incluso después de haber dudado o haberse equivocado, sean capaces de dar el paso y hacer su voluntad. Cada jornada nos brinda una nueva ocasión para responder a la invitación del Padre. Y si ayer dijimos que no, todavía estamos a tiempo de levantarnos e ir a su viña. Ahí comienza siempre el verdadero camino del discípulo. ¡Feliz jornada!

0: Las 4, las 3 en Canarias.
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0: Interior acelera desde este martes la identificación de los menores migrantes que permanecen en Ceuta. La intención es avanzar en unos expedientes que hasta ahora iban más lentos mientras continúa el triaje de personas adultas. Son todavía más de 3.000 personas que las que siguen viviendo en las calles. Crece la tensión en la ciudad autónoma y la vigilancia en la frontera ante la posibilidad de nuevos intentos coincidiendo mañana con las elecciones en Marruecos. Sobre esa posibilidad ha hablado precisamente esta noche desde Nueva York José Manuel Álvarez. Laura Rodríguez.
2: El ministro de Exteriores asegura que hoy mismo ha tratado el asunto con su homólogo marroquí, Nasser Bourita, y que Rabat se ha comprometido a tomar las medidas necesarias. Ambos volverán a reunirse esta semana aprovechando la Asamblea General de Naciones Unidas, ha dicho Álvarez, que insiste en las desigualdades existentes a ambos lados de la frontera.
3: No existe una frontera tan desigual en ningún punto del planeta. Estamos hablando de 2.000 dólares de renta a un lado de la frontera, 66.000 al otro. Una edad mediana de población de 19 años a un lado, de 44 al otro. Coja uno el criterio que coja, sea renta per cápita, PIB, mortalidad materno-infantil, educación, el que uno coja. La desigualdad es la mayor del mundo y eso tiene una complejidad muy clara que aquí en Naciones Unidas se entiende perfectamente porque el desarrollo de África tiene que ser central.
2: Y mientras en España Interior ha reforzado preventivamente la seguridad en las fronteras de Ceuta y Melilla y mantiene activo un dispositivo de información e inteligencia para seguir las convocatorias que circulan en redes sociales.
0: También en Nueva York está el presidente del Gobierno, Pedro Sánchez, que inicia su agenda en Naciones Unidas con una reunión con el secretario general, Antonio Guterres. Este martes asistirá, además, a la apertura del debate general de la Asamblea y participará en actos sobre inteligencia artificial y financiación para el desarrollo.
2: Y es allí donde le ha sorprendido una nueva decisión judicial que afecta a su esposa. El juez Juan Carlos Peinado ha abierto juicio oral contra Begoña Gómez, que será juzgada por un jurado popular por presuntos delitos de tráfico de influencias y malversación. Desde el Gobierno, el ministro para la Transformación Digital, Óscar López, ha cargado contra el magistrado y habla de una cacería y de una instrucción inquisitorial en el 24 horas. Le escuchamos.
4: Le ha dado todo igual al señor Peinado. Ha sido una cacería infumable en un momento de instrucción. Por cierto, señor Peinado, lo primero que hizo fue pedir un informe a la UCO. Un informe de la UCO que decía que todo estaba correcto.
0: El encarecimiento de la energía llega hoy a la mesa de agricultura. Luis Planas recibe a las principales organizaciones agrarias y a las cooperativas para analizar el impacto de la subida de los carburantes y costes de producción agravados por la guerra en Irán. El campo reclama mantener las ayudas al gasóleo, advierte de movilizaciones en otoño por un aumento de los precios que afecta también a la industria. Verónica Riviere, presidenta de Gas Industrial, alerta del encarecimiento.
5: Estamos a puertas del invierno, con los mercados tensionados. Parece que esto se alarga. En invierno sube muchísimo la demanda de gas, pero por parte del consumidor doméstico, como tema por tema de calefacción. Y como cualquier mercado, cuando sube la demanda y tienes una oferta de gas, en este caso es tensionada, pues se suelen disparar los precios.
0: Y mientras la guerra en el Golfo sigue su curso, Reino Unido ha anunciado ahora que prestará apoyo militar defensivo a Arabia Saudí y enviará un avión de la Royal Air Force para repostar un vuelo a sus cazas frente a los ataques hutíes.
2: Y precisamente allí continúa la escalada. Los hutíes denuncian 6 civiles muertos esta noche, entre ellos 2 niños y una mujer, en nuevos bombardeos de la coalición liderada por Arabia Saudí sobre Moca, el puerto del Mar Rojo que los rebeldes conquistaron a comienzos de septiembre en su avance hacia Bab el-Mandeb.
0: En deportes, este martes comienza la concentración de la selección española de fútbol para los primeros partidos después de ser campeones del mundo. Gonzalo Dacuña, buenas noches.
6: ¿Qué tal? Buenas noches. Lo va a hacer con un entrenamiento de puertas abiertas al público en la ciudad del fútbol de Las Rozas a partir de las 7 de la tarde. Va a ser un entrenamiento especial, sin duda, para Luis de la Fuente, quien ayer lunes renovaba su cargo hasta 2032.
7: Y yo agradezco que haya sido una apuesta larga, solamente por transmitir tranquilidad, estabilidad, confianza, que creo que es lo que también necesita no solo el fútbol, sino también nuestro país. Así que desde esa base creo que podremos hacer todavía cosas muy grandes, porque sigo diciendo que todavía lo mejor está por llegar.
6: Con De La Fuente renovado y ya con las 2 estrellas en el pecho de la camiseta, va a empezar la selección a preparar los próximos partidos de la Liga de las Naciones. El primero, el sábado que viene, ante Inglaterra, en el Estadio de Londres, en Wembley.
0: Gracias, Gonzalo. Pues es todo por ahora. Más en 55 minutos. Se quedan ahora con El Despertador.
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8: Muchísimas gracias, David. Gracias. Hace mucho que no te llamamos Farruquito. Esto se agradece también, ¿verdad? Sí. Hola, buenos días. ¿Qué tal estás? Son las 4 y 5 de la mañana, las 3 y 5 en Canarias. Aquí estamos, a tope de power, con energía y con ganas de ofrecerte lo mejor que sabemos hacer, que creemos que es radio. Venía hacia aquí pensando, joder, la suerte que tenemos. Es que al final estamos haciendo lo que más nos gusta. Estamos, yo qué sé. Estamos aprovechando la oportunidad, que también esto pocas veces se da. Y encima estamos haciendo felices a la gente que nos escucha. Eso es lo que queremos creer. Así que, oye, tenemos todas las razones del mundo para estar felices. Gracias. Hoy no está Zacarías, veo que está mi compañero José ahí intentando realizar a tope, ¿eh? No te he visto el outfit hoy. Ya sabes que es lo que más me preocupa. Es que José se está documentando en TikTok para vestirse bien. A ver, levántate. Y el tío tiene, nos trae unos lucazos, nada, muy guapo. ¿Qué es que hace? Levanta la pierna como si fuera Almudena Cid. Pues, oye, pues que muy guapos mis compañeros, muy elegantes. Así que encantadísimos de empezar este programa en el que te vamos a ofrecer estos contenidos. Te los cuenta Juan Urra.
9: Muy buenos días, Gorka. Ya hemos llegado al segundo peldaño de la semana y en El Despertador te acompañamos en el arranque de tu día. ¿Cómo? Pues empezando con Jorge Plané y su sección Plané Sonoro, nos cuenta hoy los grandes conciertos que acabaron en desastre y como siempre nos trae su concurso El Melómano Mentiroso, y en el que un oyente afortunado tendrá la oportunidad de llevarse dos discos. De los decibelios nos vamos a los rankings con Torito y su ranking prohibido, hoy con noticias insólitas del mundo de la naturaleza. Y concluimos esta primera hora con Guillem Hidalgo, que en su No Solo Deporte nos va a hablar de algunas de las declaraciones más polémicas de entrenadores de fútbol. Y después Ángel Lobo, con su Qué Movidas, nos acercará a los grandes grupos de la ciudad de Granada. Después del boletín informativo de las 5, comienza la segunda hora del programa con nuestra tertulia despierta. Marta Verona, Tatiana Muñoz, Torito y Sencillo con S nos acompañan para comentar los temas más candentes del día. ¿A qué famoso actor de Hollywood le han pillado con una cuenta falsa en redes? Si te quedas, lo vas a saber. También vamos a comentar la pequeña confusión que ha tenido Isabel Preisler con Pilar Rubio y mucho más aquí en El Despertador de Radio Nacional de España.
8: Juan, yo que quería

0: RNE, eldespertador.rne. Ahí nos puedes seguir, que somos 21.200, más de 21.200. Pues nada, comenzamos El Despertador a las 4 y 8 de la mañana, a las 3 y 8 en Canarias. ¡Arrancamos!
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0: Jorge, que digo yo, somos más de 21.200. ¿Sabes cuántos somos que me he metido para verlo?
2: ¿Cuántos?
0: 21.299.
2: Bueno, han subido 99 en apenas...
0: No. He dicho, es que como solamente Instagram te marca 21,2, no sé cuánto 21,2 es, y es 21.299. A falta de uno estamos en 21.300.
2: Nada, y esto va rápido, y no hemos hecho más que comenzar la temporada.
0: Es que esto, ya te digo, esto a partir de los 21.300 cuando empiezas a facturar.
2: Ah, bueno.
0: Jorge Plané Sonoro, bienvenido.
2: Gracias, Gorka, a ti y a todos los oyentes de Despertador. Contento de estar aquí a esta hora, una hora perfecta para estar despierto.
0: Sí.
2: ¿Para qué dormir? Digo yo, ¿que para qué dormir?
0: Pierdes un tercio de vida.
2: Yo siempre he dicho, y lo digo con sinceridad,
0: sí,
2: que si no se necesitara dormir, porque hay que dormir, yo no dormiría.
0: Ya,
2: haría otra cosa.
0: Y si no tuvieras que comer también. Te voy a pedir que hagas una cosa porque luego te sacamos reels y mal.
2: Dime.
0: Échate un poquito más para allí porque ya sabes que el plano...
2: ¿Ese?
0: Raimundo, que es el que nos hace los planos. No, tú vete más para allí, lo que te estoy diciendo. ¡Ahí! Y mueve el micrófono con cuidadito. Bueno, la siguiente vez lo haremos con cuidado. Y ahí estás maravilloso.
2: Qué guapo, yo es que no me miro a la cámara. Tú eres de televisión, yo soy de estar detrás de una cortina.
0: Mikis. Oye, que últimamente estás regalando cositas.
2: Sí, sí. Y además hoy... es uno de mis grupos preferidos, porque una caja con dos CDs más un DVD que tiene directos con banda, directos en acústico, canciones inéditas y todo para celebrar esos 25 años en aquella época, y ahora son muchos más,
0: ¿sí?,
2: de un grupo de Valladolid que se llaman Celtas Cortos. Mira, qué bonito. Huele a nuevo, está cerradito.
0: Está sellado.
2: Sí.
0: A ver, vamos a escuchar un poco Celtas Cortos.
2: A mí me gusta esa canción mucho.
3: Han cambiado. ¡Sí!
0: ¡Qué maravilla!
2: Me vengo arriba, ¿eh? Y tú también.
0: ¿Sabes lo bueno que tienen estos discos? Que tenemos interiorizados el instrumental de las canciones de toda la vida, como este 20 de abril, de repente una versión en directo, te van cambiando detalles, continúa la esencia, es el mismo grupo. Hay que hacerse con este disco, ¿qué hay que hacer?
2: Pues nada, después, primero vamos a hablar en un momentito del tema del día, que hoy es muy interesante, luego haremos el tema del playlist y habrá que llamar a un número telefónico, que Gorka se lo sabe, que yo no me lo sé.
0: 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Así que nada, a jugar con Jorge y en un ratito entras aquí, ¿vale? 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Adelante, Jorge.
2: Y ahora vamos con el tema del día. Que entre el tema del día.
4: Conciertos que acabaron en pesadilla.
2: Dos conciertos que nadie olvidará. Y no precisamente, amigo Gorka, por la música. Hoy vamos a hablar de conciertos que comenzaron con una promesa: música, diversión y una noche para recordar. Y vaya si fueron noches para recordar, aunque por razones completamente diferentes. Dos conciertos que terminaron entre violencia, incendios, muertes y auténtico caos. El concierto...
4: 1969.
2: Ahí estamos, en Altamont, 1969. El concierto de los Rolling Stones que acabó en tragedia. Estamos en California, diciembre de 1969. Los Rolling Stones quieren organizar algo parecido al Woodstock que se celebró en la costa oeste. Un concierto, querían hacerlo, por supuesto, gratuito, gigantesco, y con algunas de las grandes bandas del momento. Y la respuesta fue masiva. Acudieron más de 300.000 personas.

Pero desde el principio todo empieza mal. El escenario es demasiado bajo y está prácticamente rodeado por el público. Y para controlar la seguridad, a alguien se le ocurre contratar de seguridad a Los Ángeles del Infierno, que era una banda de moteros. A cambio de ese trabajo, le dan de recompensa beber toda la cerveza gratis que querían. Imagínate, una decisión que no parecía precisamente la mejor idea para garantizar la seguridad. Durante el concierto comienzan las peleas. Uno de los grupos míticos del cartel, Jefferson Airplane, tiene que detener su actuación después de que uno de sus músicos sea agredido. Pero a pesar de todo, el festival continúa y entonces llega el momento grande. Los Rolling Stones salen al escenario. Durante su actuación se produce una pelea cerca del escenario. Un joven de 18 años, llamado Merrily Hunter, acaba siendo apuñalado mortalmente. Pero lo más escalofriante es que parte del incidente queda registrado por las cámaras que estaban grabando el concierto. Y la tragedia no terminó ahí. Además de Hunter, otras tres personas murieron aquel día por diferentes causas. Entre ellas, un accidente de tráfico y un ahogamiento. Lo que pretendía ser la gran celebración de paz y música de la costa oeste terminó convirtiéndose en uno de los conciertos más trágicos de la historia del rock.

0: Altamont quedó asociado para siempre con el final simbólico de la inocencia de los años 60. El sueño de paz, amor y rock acababa de recibir un golpe brutal. Woodstock había representado paz y música. Altamont demostró que aquella misma multitud podría convertirse en algo completamente diferente. Trágica la historia, ¿eh?
1: La verdad que sí.
0: Bueno, pues hay una segunda historia, Gorka, que también se las trae. ¿Te la cuento?
1: Adelante.
0: ¡Vamos con ella!
2: Woodstock 99.
0: De paz y amor a sálvese quien pueda. 30 años después del Woodstock original, alguien tuvo una idea. ¿Y si repetimos el Woodstock? Y así nació Woodstock 99. Pero aquel festival tenía poco que ver con el espíritu hippie del original. Había calor extremo, miles de personas con problemas para beber agua, precios elevadísimos y unas condiciones que cada vez generaban más tensión. Y entonces llegó el domingo. You gotta keep them separated. Durante el festival ya se habían producido incidentes y comportamientos violentos, pero la situación explotó durante las últimas horas. Se repartieron velas de la paz entre el público y alguien decidió utilizarlas para algo bastante menos pacífico: prender fuego a coches. Y después llegaron más incendios. Se quemaron puestos, tiendas, camiones, hubo saqueos, destrozos y estructuras derribadas. Para aquel entonces, cuando actuaron el grupo estrella, los Red Hot Chili Peppers, el recinto ya parecía un campo de batalla. Durante el caos final llegaron a incendiarse 12 camiones mientras la policía intentaba recuperar el control. El festival también estuvo marcado por graves problemas sanitarios, agresiones sexuales y 3 muertes relacionadas con el evento. Y aquí está la ironía, Gorka. El festival que quería celebrar los 30 años de paz y música terminó con fuego, saqueos y violencia. Woodstock 99 pasó a la historia como uno de los grandes fracasos de la historia de los festivales musicales. Una celebración que pretendía recuperar el espíritu de Woodstock y que terminó siendo recordada por todo lo contrario. Y hasta aquí dos historias.
1: ¡Wow!
0: Además, escucha, si tienes tiempo algún día, mira, hay documentales de lo que acabo de contar y sobre todo este último de Woodstock 99 es tremendo la que se monta con imágenes reales, la policía cargando con el público que había ido a ver conciertos y no se hubo como una histeria colectiva de violencia y fue tremendo en el año 99.
1: Pues sí, la de cosas que ocurren en recintos así que no nos enteramos, ¿verdad? Pequeñas cositas que, claro, al final pasan a la historia como momentos conflictivos o momentos tremendos, pero claro, hay que vivirlo. Oye, me ha gustado mucho las dos historias. Tenemos una playlist cada día, tenemos una canción, un track que forma parte de la playlist de Planes Sonoros.
0: Septiembre está habiendo lanzamientos importantes, esperadísimos, aunque vamos a oír un poquito la canción y luego hago mi crítica. Estamos hablando de Miley Cyrus.

0: A las 4 y 19 de la mañana, a las 3 y 19 en Canarias, te recuerdo el teléfono para que entres aquí a jugar y te puedas llevar este doble CD y DVD de Celtas Cortos. 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Miley, que no Miley Cyrus, que se nos ha cambiado el nombre, plané.
1: ¿Sí?
0: Ahora se hay que llamarla. Miley. Está toda la familia pues, contenta.
1: Yo bebía, yo la llamaría todavía Hannah Montana, pero...
0: Pues casi, casi.
1: Casi. Bueno, este es el tema que da título al álbum, el Bass Persuades, que es quizá la canción más potente. Si oyes el disco, he indagado entre la crítica especializada y la crítica de sus propios fans, y la verdad es que hay bastante decepción. El disco es, yo diría que oscuro, un disco donde hace como un retropop con mucha electrónica, con una... Yo creo que aquí Miley ha hecho lo que le ha dado la gana, claro, y no ha pensado en Flowers, que fue su anterior gran éxito, el que le llevó al número uno otra vez a nivel mundial, y yo creo que como no le hace falta mucho el money, pues ha dicho voy a decir lo que me dé la gana,
0: pues
1: y,
0: claro que
1: y,
0: sí.
1: Y ahí está el disco, esa es mi crítica.
0: A ver, si es que al final si hay que hacer caso a cada persona con su opinión, con lo que quiere de ti, es que te vuelves loco, bueno, desapareces. Tenemos un concurso y lo comenzamos ahora.
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0: ¿En qué consiste el juego, Jorge? Porque bueno, nos vas a intentar despistar un poco.
1: Cada semana traigo un artista y doy tres noticias sobre el artista. El oyente que participa tiene que oír las tres y luego decirme cuál de las tres es falsa.
0: Falsa.
1: Y ojo, porque a veces parece una que es la falsa y luego puede ser que no. Y si acierta la falsa, pues se lleva en ese caso esta semana esa caja de Celtas Cortos.
0: Omar, buenos días.
3: Hola, ¿qué tal? Buenos días.
0: Omar, ¿preparado para jugar con Jorge Plané?
3: Ahí estamos, preparados.
1: Omar, preparado. Además, el artista. Hoy he elegido, Gorka, pues el artista, nos guste o no, más de moda de este 26. Vamos a escuchar un poquito a Bad Bunny.
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1: ¿Está preparado, Omar? Vamos con las tres noticias. Aunque sepas cuál es la falsa, espera que de las tres y te lo piensas y luego vamos con la solución, ¿de acuerdo?
3: Venga, genial.
1: Primera pregunta o primera noticia. Bad Bunny hizo historia al convertirse en el primer artista de habla hispana en encabezar el prestigioso festival de música de Coachella como artista principal de cartel.
0: Esta es la primera noticia.
1: La primera noticia.
0: Vamos a por la siguiente.
1: Segunda noticia. El cantante Bad Bunny, puertorriqueño, estudió comunicación audiovisual en la Universidad de Puerto Rico antes de dedicarse de lleno a la música.
0: Comunicador audiovisual, como la mitad de la población.
1: Claro. Y la tercera y última, ¿cuál será la verdadera y cuál es la falsa? Durante su última gira mundial, el artista sorprendió a sus fans al subastar su icónico camión negro personalizado y donarlo a las escuelas de música del Caribe.
0: Vale, tenemos tres noticias y tienes que decirnos si la falsa es la primera, la segunda o la tercera. ¿Cuál es, Omar?
3: Pues yo creo que es la tercera, la falsa.
1: ¿La tercera? ¿Seguro?
3: No estoy seguro, pero...
0: ¡Pues es correcto!
1: ¡Correcto! ¡Saus aplauso!
0: ¡Felicidades!
3: Gracias.
1: Te voy a decir, porque Bad Bunny no subastó su famoso camión para donarlo a una escuela. Hizo algo diferente. Lo que realmente hizo es que ese vehículo fue ponerlo en alquiler, fíjate tú también que cute, a través de una plataforma, de manera que algunos de sus fans, los más afortunados, que consiguieron alquilarlo, pudieron incluso quedarse a dormir en él cuando el camión estuvo en uno de sus conciertos en Miami.
0: Omar, te enviamos estos CDs y este DVD a Logroño, ¿vale? Para tu casa.
3: Pues muchísimas gracias.
0: Un abrazo placer. Grande, que vaya muy bien. Bueno, oye, Jorge, pues hemos hablado de música, hemos repartido alegría. Es que qué bien, es que no caben más cosas en Planes Sonoro.
1: Vamos bien, ¿no?
0: ¿Vamos bien? ¿Qué quiere decir que vamos bien?
1: No, que nos vamos con Nueva York.
0: Que nos vamos.
1: Yo me voy,
0: claro,
1: tú te quedas aquí un ratito más.
0: Tienes al compañero Torito esperando. Jorge Plané, muchísimas gracias.
1: A ti, Gorka, y a ti también, oyente.
0: Te encargas de dejárselo, por favor,
1: por
0: a los
1: supuesto.
0: Compañeros, hasta el DVD de Omar. Y seguimos, que son las 4 y 23 de la mañana, las 3 y 23 en las Islas Canarias. 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

0: Hola, Torito.
1: Hola, fantasía pura contemporánea. ¿Cómo está mi muso, mi arte, mi amigo del alma?
0: Pues muy contento de que Lunáticas deje esto con la calefacción a tope, porque así durante todo el año voy a estar llevando camiseta, que es mi prenda favorita.
1: Ah, y Lunáticas son muy de hot hot, ¿no?
0: ¿Eh? Son súper hot, molan mucho, ¿eh?
1: Son muy de Madonna en los 80.
0: Con como los conos.
1: Como la canción de Ana Mena, ¿sabes? Hoy tenemos nuevo realizador allí, sí, Gavilán, ¿eh?
0: Es José.
1: Gavilán vigoroso, como no puedo decir la otra palabra.
0: Vigoroso, no, ya sé qué palabra.
1: Vigoroso es sinónimos.
0: Oye, di algo, ¿sabes? Porque luego la gente dice, jo, Gorka no deja de decir empotrador a Torito, a que no soy yo.
1: No, es la cadena.
0: Es la
1: RAE,
0: ¿eh? Es la RAE, exacto.
1: Porque claro, yo cuando no puedo decir una palabra voy a Google y pongo sinónimos de empotrador y me sale vigoroso, traca, traca la barraca.
0: Pero además es que cogiste el último término, o sea, porque había otros.
1: Había otros, pero eran como más ofensivos.
0: ¿Peor no, que la primera?
1: Sí, no voy a salir de una cosa y voy a meterme en otra. ¿Tienes un calor?
0: Ya, no me extraña.
1: ¿Tienes agua, cosas con gas?
0: Sí,
1: todo,
0: tengo de
1: ¿no?
0: todo. ¿Y sabes qué tengo también?
1: ¿Qué tienes, Cari?
0: En la segunda hora, una sorpresa para ti.
1: ¿Una sorpresa?
0: Una sorpresa que tú decidirás si la quieres o no la quieres.
1: ¿Pero en forma de persona?
0: No.
1: ¿En bueno, forma de...?
0: Sí, no, ya sabes que todo queda en las personas.
1: Ay, que no había visto que... Ay, churrita.
0: O sea, te estás enterando ahora que hemos cambiado de fondo en toda la temporada.
1: ¿Que había visto que las luces se iluminaban del edificio de allí?
0: Es que hay una cosa muy guay del fondo de detrás. Ya sabéis que tenemos pantallas porque otra cosa no, pero esta casa es transversal a tope. En la primera hora tenemos este fondo, en la segunda es como un fondo tuneado de la primera temporada, que molaba tanto el tema naranja.
1: No me había fijado en la primera.
0: Pues hijo, churra, porque se pasan muchas cosas en el mundo.
1: Es que plane, deja esto con un aura. Venga, sí. Vamos a dejar, están todos aquí, todo el departamento.
0: Sí, pero no sé quién es el del... Es que veo unas... ¿Quién es? Ay, Manu, que no,
1: hombre,
0: te veía.
1: Es como Glenn Medeiros, ¿sabes? De nuestra época, ¿sabes?
0: Que nada cambiará por ti.
1: Es muy Glenn Medeiros. Bueno, vamos al libro, después no tenemos tiempo. Bueno,
0: sí.
1: Si no entran cinco, metemos cuatro, ¿eh?
0: Pues sí.
1: Porque nadie se ha quejado de quién poner los números en este ranking.
0: ¡Vamos!
1: Hoy, como si fuese yo, Félix Rodríguez de la Fuente, te voy a traer las noticias más insólitas del mundo animal.
0: Olé.
1: En la temporada pasada te hice un día, sí, como chingaban los animales.
0: Me acuerdo.
1: Pero hoy, un día puedo hacer...
0: Seguro que no.
1: Puedo hacer...
0: No sería, a ver, estoy
1: un
0: yo...
1: ranking de los penes animales.
0: No, ya me lo dijiste la temporada pasada y te dije que no.
1: Pero es bonito.
0: ¿El qué de todos los animales?
1: Seguro
0: los...
1: que directo al grano te hacen un especial del pene de las orugas y lo acepta Gonzalo Miró.
0: Voy a tener que hacer una cosa dentro de poco con Marta y con Manu, así que no les robemos ideas.
1: Yo creo que sería curioso, ¿sabes? Las mayores trancas humanas.
0: Oye,
1: están
0: yo no puedo estar recibiendo inputs por todos los lados, de verdad. Me escriben unas barbaridades.
1: ¿Ellos?
0: Sí.
1: ¿Cómo son, eh?
0: ¿Qué hablan, de verdad?
1: Es que han venido todos como si estén aquí.
0: Se nota
1: aquí.
0: Que no está Zaka, que es el que pone orden.
1: Hombre, es que están todos, ¿eh?
0: Sí.
1: En vez de estar en su cuarto, que les toca descanso, prefieren estar aquí como si esto fuese, ¿sabes? Barra libre en el black and white. Venga, vamos, vamos al lío, churrita. Ponme la primera pista musical.
2: Culo con caca.
0: Joder, de verdad. Culo con caca, culo con
1: caca, culo con caca. Esto es un temazo, ¿eh? Esto teóricamente lo canta Zach Goldo. Me ha puesto tu muso, ¿sabes?
0: ¿Quién es mi muso de todos?
1: Pues míralo, mira qué curioso.
0: Gracias, Ángel.
1: ¿Eh? Con su camisita, como si esté en un eterno Miami, ¿sabes? Tienes un equipo que
0: tenemos a Carlos Mesver, que vive en Miami y nos cuenta las cosas así como más alucinantes de allá.
1: Es uno moreno que conectas, sí, con él, ¿no?
0: Se estuvo aquí el jueves pasado y este jueves va a estar también. Y se queda la tertulia y todo, que tiene
1: qué
0: muchas
1: curioso.
0: Ganas.
1: ¡Qué curioso! Pues venga, muy orgulloso de él, pero vamos a grano.
0: Dale.
1: Te voy a poner... ¿Pero esto qué es?
0: Pues no lo sé.
1: ¿Culo con caca, pedo, pis es de Enrique Llana?
0: No, es que no es esta canción.
1: Ah, que después hay otra.
0: Ah, qué bien, que no hemos acabado.
1: Ah, que hay como un grandes hits. Vale, vale.
0: Qué bien.
1: Bueno, te voy a hablar del superpoder que tienen los Wombats. ¿Sabes qué son los Wombats? Wombats.
0: A ver, explícamelo. Todo bueno, fino, te lo pido.
1: Todo fino y es naturaleza. Son animales reales, yo no me he inventado nada.
0: Ya lo sé, ya.
1: Son simpáticos marsupiales australianos.
0: Ajá.
1: Que son las únicas criaturas del mundo que sus heces, más fino que eso no puedo ser, Hay gente que no la ha pillado. Heces, caquitas, mojones, truñacos.
0: Torito, ya.
1: Se puede, ¿no?
0: Se sabe lo que has dicho. Lo primero ya se sabe.
1: Tú, a ver.
0: Me van a cerrar el programa y no voy a presentar nunca más.
1: ¿Cómo te van
0: sitio?
1: A cerrar el programa por decir heces, cariño?
0: Venga.
1: Pues son los únicos del mundo que hacen las heces cuadradas. Pero cuadradas, ¿eh?
0: Pero en forma de cubo, estamos hablando de rectángulos, de 2D.
1: En forma de cubo, perfectamente. Tienen un intestino que en la parte final de que sale todo el productito, ¿vale? La hacen como cúbicas y saca eso con sus aristas.
0: Pero que tienen un Fisher Price ahí abajo, ¿eh?
1: Yo no sé cómo se puede hacer eso en la naturaleza, pero sorprende mogollón.
0: Pues es que la naturaleza es sorprendente.
1: La naturaleza es arte. Sí. Te hace caquitas cúbicas con sus aristas y sus lados.
0: Qué bien.
1: Esto lo hacen porque estos animales tienen la vista muy mala, ¿vale? Y para marcar el territorio, viven en las montañitas, ¿eh?
0: Sí.
1: Y claro, ellos necesitan los animales para saber que hay otros animales cerca.
0: Sí.
1: ¿Cómo lo saben? Oliendo las caquitas.
0: Claro.
1: Si hay una zona con más caquitas, saben que allí hay un wombat. Lo que pasa es que como viven en una zona montañosa,
0: sí,
1: en la naturaleza es sabia. Y si hiciesen las caquitas redondas,
0: claro,
1: las caquitas caen. Y ellos se las hacen cuadradas y te van haciendo un muro de caquitas cuadradas.
0: Pero si eso yo lo entiendo, la cuestión es cómo el final de un intestino puede, sí, crear esa forma.
1: Churrita, pues
0: es la evolución.
1: Tráete el doctor Beltrán y que te lo explique. Esa trama no la sé, ¿sabes? Dicen que tienen el culo, lo tienen reforzado por placas óseas, cartílago grueso,
0: es todo horrible,
1: grasa y piel durísima, ¿eh?
0: Claro.
1: ¿Quién tuviese ese culazo, eh?
0: No, perdona, que hace cubos. tiene ahí una maquinaria.
1: Eso en el OnlyFans animal tienen que ser los...
0: ¿Tú crees que hay público ahí? Ya.
1: Es que además ellos, ¿sabes qué hacen?
0: Pues, ¿qué hacen? A ver.
1: Cuando un lobo los quiere cazar, ¿vale?
0: Sí.
1: Lo que hacen ellos, se van a la madriguera,
0: sí,
1: se tiran dentro de la madriguera,
0: sí, sí, sí,
1: y el culo, que tiene un pedazo culazo, hace tapón.
0: Pues claro.
1: Y como tienen un culo, que dice aquí la información, que es impenetrable, pero bueno, cosas peores...
0: Torito.
1: Cosas peores.
0: O sea que tiene ahí al inspector Gadget.
1: Claro. Eso es buena idea, ¿eh?
0: Sí.
1: Yo creo que si roban en casa de Georgina, ya sabe qué tiene que hacer, ¿eh? Tumbarse en la puerta.
0: Que soy muy amigo de la hermana, de Ivana, ¿no?
1: Claro, a ver, amigo.
0: Y les afecta todo lo que se habla de.
1: A ver, churrita, estuviste en el Grand Prix, ¿eh? Una mujer que ha hecho los pingüinos matemáticos, tampoco sois amigos para ir a misa los domingos.
0: Oye, discúlpame, que hablamos mucho. Tú también hiciste los pingüinos matemáticos.
1: Pues sí, ya lo sé, cariño.
0: Y es la razón por la que te quiero tanto.
1: Y 12 horas de grabación allí, es normal que os haga un poquito. Bueno, los Wompa, que no sabías que existían estos.
0: No, y me resulta interesante.
1: A ver, el próximo día, no sé si va a ir de esto o no, pero intentaré saber cómo el cuerpo humano puede hacer heces cuadradas.
0: Vale, perfecto.
1: ¿Sabes?
0: Vamos con el siguiente.
1: Y hablando de pingüinos matemáticos.
0: Ah, sí.
1: Te traigo pingüinos, musicote.
3: El paso del pingüino, se baila.
1: Toma.
3: Se baila, sí.
1: Venga, y planeé mandando CDs de Zetas cortos y yo aquí con el pingüino. Había pedido el pingüino, la canción del pingüino matemático, que
0: claro,
1: tanto habéis bailado con tu Lala.
0: Sí, había... lo que pasa es que es sonido ambiente, más que otra cosa.
1: Y nosotros nos gusta cosa bien hecha.
0: No, como con aquí, letra, ¿no? Y que pise fuerte en cada sílaba.
1: Que pise fuerte. El tema también es un poco así transgresor, pero ¿cómo se llama la sección?
0: El ranking prohibido.
1: Prohibido, ¿sabes? Este,
0: sí,
1: ranking no lo puede hacer la Gemio, no lo pueden hacer las Lunáticas, Juan Ramón Lucas tampoco, solo se puede hacer aquí.
0: Claro.
1: Por eso tiene ese nombre. Los pingüinos, ¿vale? Viven en la Antártida.
0: Es que es todo tan gratuito. O sea, porque has mencionado a todos los compañeros, dices que no lo pueden hacer, ¿y a santo de qué?
1: Porque, a ver,
0: es el ranking prohibido.
1: El ranking prohibido, te estoy hablando. ¿Van a hablar de animales que hacen cacas cuadradas? No. ¿Van a hablar de los pingüinos
0: que
1: hacen una cosa muy curiosa?
0: A ver, ¿qué hacen?
1: En la Antártida hace frío, como Laponia. Yo me río.
0: Y yo me río, claro.
1: ¿Vale? Allí los pingüinitos tienen que hacer nidos. ¿Y cómo hacen los nidos?
0: ¿Cómo?
1: Pues hacen como construcciones de piedras.
0: Sí.
1: Y cuanto más piedras, el nido está más arriba.
0: Ajá.
1: Porque con el deshielo, el agua fría puede coger hipotermia a los polluelos que están en el nido, que bien hablado.
0: Pues, no, lo has explicado muy bien. La cuestión es que son pingüinos, que están hechos son para esas temperaturas, ¿no?
1: Claro, pero los polluelos necesitan un poco de calorcito para que crezcan.
0: Los huevos, de ahí hay que incubar los huevos.
1: Y hombre, un huevo nunca resta, churrita, ¿eh? Además, hoy he salido en MasterChef. Dos de tus colaboradores han salido en MasterChef Celebrity hoy, después lo hablaremos.
0: ¿No estaba Mario Vaquerizo?
1: No, estaba una que viene hoy.
0: ¡Marta Verona!
1: Claro, churrita.
0: Ah, ¿y os coincidisteis? No, porque se graba en muchos días.
1: No va a estar Marianisa.
0: Oye, disculpa, Marianisa, luego lo verás. Ha hecho un trabajazo de campo. Muy orgulloso.
1: Muy buen pelo. Pues en la Antártida hielo hay mucho, nieve hay mucho, pero hay muy poca piedra.
0: Ah.
1: Y claro, ¿los pingüinos qué hacen para conseguir piedras?
0: ¿El qué?
1: Fuerte, ¿eh? Fuerte, ¿eh? Suerte que bebes.
0: ¿Fuerte el qué?
1: Los pingüinos, esto está dicho por dos que en el 1998 investigaron, tuvieron un derrame de retina, investigaron todos los pingüinos, eran Fiona y Lloyd, como tú y Lala Chus de los pingüinos matemáticos, pero esto en la época esa. Investigaron y se dieron cuenta que las pingüinas femeninas de la Antártida se prostituían a cambio de piedras. A ver, churra,
0: pero a ver, ¿cómo?
1: A ver,
0: cuéntalo todo fino, ¿vale? Pero ¿cómo puede
1: prostitución
0: ser?
1: ¿Prostitución en sinónimo qué es?
0: No hace falta que lo repitas constantemente. Ya ha quedado claro, ahora desarrolla.
1: Te traigo cosas que no se han hablado, ¿eh?
0: Por algo será, también te digo, claro. No, a ver, pero ¿cómo
1: a partir
0: ¿cómo
1: de ahora ya verás cómo se saldrá en muchos sitios. Bueno, esto estás en la Antártida. Hay un matrimonio allí de pingüinos, ¿vale? Están hablando, sí.
0: Son muy, muy monógamos los pingüinos. Así que me sorprende el
1: son
0: tema.
1: Claro, por una piedra, ¿sabes? Tira la piedra y esconde la mano. Están allí en la Antártida hablando un poco que Libia ha subido, que hay que ir al Merca Pingüino a comprar yogures para los niños, tal cual, pum.
0: Al Merca Pingüino. Y que venga.
1: Y él, cuando se va con los amigos a tomar unas cervecitas, ¿vale? Ella se va de la casa en busca de una nueva familia. Vale.
0: Joder,
1: ¿vale?
0: Qué mal, ¿no?
1: A ver, churra, es supervivencia. Todo por un hijo.
0: Y tenemos claro que eso solamente lo hacen las pingüinas.
1: ¿Las pingüinas? ¿Sabes? Madre, a ver, no sé. Sé no
0: es que
1: sé.
0: No lo sé porque no lo he escuchado.
1: No sé. Es verdad que en el zoo de América, no sé qué zoo es. Zoe.
0: Como muy general, ¿no?
1: Es que
0: el zoo de América.
1: No, es que mi hijo tiene un libro de esto que es un caso muy curioso. En el zoo un zoo de América, hay un primer caso de dos pingüinos hombres, ¿vale? Que un pingüinito pequeño lo adoptaron ellos y vivieron con
0: el
1: pingüino.
0: Es que nos llevan años de ventaja.
1: ¿Sabes? No parar. Bueno, churrita, que me pierdo y me voy de madre.
0: Venga.
1: Nos centramos. El pingüino macho se pierde por el camino.
0: Vale.
1: La hembra se va a nadar hasta que hay otra familia.
0: Ajá.
1: Aparece ella y lo corteja. ¿Sabes? Lo corteja. ¿Cómo se cortejan los pingüinos?
0: ¿Cómo lo hacen?
1: Pues movimientos de cabeza, reverencias.
0: Anda.
1: Y cuando eso está más caliente que el cenicero de un bingo, traca-traca la barraca. Y después de hacer el acto, le da una piedra.
0: Oye, pero que
1: es fuerte, ¿eh?
0: Es que parece.
1: Y la pingüina se lleva la piedra. O sea, bueno, solo que seas un poco listo. Cuentan las piedras y sabes los cuernos que tienes en casa.
0: Claro, abres un cajón, ¿no? ¿Sabe? En el iglú.
1: Y si tú eres pingüina y te vas allí con tus amigas a hacerte la pedicura,
0: claro,
1: y vuelves y hay una piedra menos, es que tu marido es papuchi.
0: Qué curioso.
1: Es que es muy fuerte todo esto.
0: Es muy interesante esto.
1: Y lo que han descubierto la Lala Chus y Gorka Rodríguez de la Antártida es que los pingüinos, que son más listas que ellos, eso pasa también en la vida real, han conseguido con el tiempo, pues se han cansado de acostarse a cambio de piedra.
0: Claro.
1: Pues se van, los calientan y cuando ellos cierran los ojos para el besito, les roban una piedra.
0: Hombre, pues claro.
1: Han aprendido a estafar y no tener que acostarse con el, el pingüino macho.
0: Esto es una película de Jennifer López.
1: Esto es un sueño, ¿eh?
0: Sí, sí, sí.
1: Ya
0: sí.
1: No, lo Javi, estáis tardando, ¿eh? aquí sí que está la piedra negra.
0: Total, total.
1: Me parece, a mí me parece fascinante.
0: Es alucinante. Venga, vamos con el siguiente, va, que nos estamos enrollando mucho con los pingüinos.
1: Oh, es que es lo más fuerte que te traigo. Ahora te traigo una mierda de tema.
0: No, sigue, sigue, sigue.
1: Churrita, otro temazo. Venga, métemela.
4: ¿Tenéis cabra?
5: No.
4: Yo tengo cabra. ¿Tenéis cabra?
5: No.
4: Yo tengo cabra.
0: Claro.
1: Ahí está el koala. Qué fantasía. Se nota que la cosa musical esta la ha hecho nuestro amigo Lobo.
0: ¿Por qué se nota?
1: Porque es muy de la malasaña él. Está metiendo muchas cosas.
0: Oye, pero bastante que encuentra, porque los temas no son fáciles.
1: Además, mis indicaciones son...
0: Canción de cabra.
1: Ponme un tema relacionado con pingüinos.
0: Pingüinos.
1: Cabras y todo lo que puede venir. Bueno, te voy a hablar de las cabras desmayadas de Tennessee.
0: Vale.
1: También son... Te traigo casos curiositos, ¿eh?
0: Sí.
1: Hay un tipo de raza que se han hecho muy virales en las redes sociales, ¿vale? Ya está sencillo con ese metiéndole likes. Que estas tienen un trastorno genético inofensivo, ¿vale? Que estas mujeres, las cabras estas, cuando tienen como un sobresalto, como cuando tú te cabreas por algo de la empresa, se quedan como paralizadas... ¿Vale?
0: Vale.
1: Y es como que se desmayan, pero con las patas para arriba.
0: Toma ya.
1: Y claro, si están en plena ladera, claro, van rodando para abajo.
0: Claro.
1: Y eso se ve que es muy viral en internet. ¿Ves las cabras
0: lo
1: estas?
0: Lo he visto yo.
1: ¿Tú has visto estas cabras? Uh-huh. ¿Y cómo es la trama?
0: No sé si lo he visto, pues como lo estás contando. No sé si son estas exactamente,
1: ¿y
0: pero...
1: se quedan paralizadas?
0: Sí, también lo he visto.
1: Hombre.
0: Yo creía que eran narcolépticas. Pero
1: sí,
0: bueno.
1: Pues eso es como un sobresalto.
0: Ajá.
1: ¿Sabes? Que les das comida o les metes un susto, como si a Chiqui de Supervivientes tú le das una buena paella, ¿sabes? Se queda paralizada y cae colina abajo con la bandera de Murcia. Ay, por favor.
0: Por favor, no menciones Murcia, que planea, ya sabes que enseguida...
1: ¿Él es de Murcia?
0: Él es murciano.
1: Hace mucho bolo allí, ¿eh? Tiene a todas las mujeres revolucionadas allí, con la música de los 70, 60. Churrita, y un caso muy, muy de pena,
0: sí,
1: que los granjeros, porque estas cabras se dice que son como baratas.
0: Ajá.
1: ¿Vale? No son las cabras más prestigiosas, no sé por qué, por la carne, yo qué sé.
0: Sí.
1: Los granjeros que tienen cabras buenas, ¿vale?
0: Sí.
1: Suelen tener una cabra de estas, eso te hablo en Tennessee, ¿eh? Como el grupo musical ese...
0: La vi correr, ya me acuerdo ya.
1: Pues tienen una cabra de estas que se desmayan en Tennessee. Pues claro, cuando viene el lobo, ¿sabes? La cabra, con el susto del lobo, se queda paralizada, pata para arriba.
0: Claro.
1: Y el lobo tiene el festín y tienen tiempo las otras, las que son caras, de irse al rebaño. ¿Cómo es la vida, eh?
0: ¿Cómo es la vida de la cabra?
1: Y qué mal, ¿sabes?
0: Nos da tiempo a otro, venga.
1: Venga, perfecto, métemela.
6: Pare con loro repitiendo tu nombre.
0: ¡Qué bonita!
1: Sí. Es de...
0: ¿De quién?
1: ¿De Parrots? ¿De Cuadro o no?
0: Los loros. ¿No? Va de loros la cosa.
1: No me gustas, te quiero. De Parrots, tal
0: bueno,
1: cual.
0: Bueno, lo voy a buscar.
1: Te voy a hablar del loro soplón, ¿vale?
0: Me flipa.
1: No es que sea una especie de loros, solo hay uno en el mundo.
0: Sí.
1: Y es que había una policía, la meremérita de Teresina...
0: ¿También pasa en Tennessee?
1: No, esto en Teresina, Brasil.
0: Ah, vale.
1: Brasil.
0: Te he tenido la benemérita Tennessina.
1: Teresina, sí, eso he dicho, ¿no?
0: No, Tennessina, de Tennessee.
1: Ah, no,
0: vale.
1: Yo te hago diferentes países para que ninguna embajada nos denuncie. Churrita, pues aquí la Policía Federal del Distrito de Teresina estaban buscando a unos malhechores en Brasil.
0: Sí.
1: Gente que vivía con, bueno, narcotraficantes de toda la vida.
0: Claro.
1: ¿Sabes? Y no sabían muy bien si estaban hospedados en una casa u otra.
0: Ajá.
1: ¿Y qué hicieron ellos? Pues por la noche... Tocaron la puerta y entraron. Y en la casa estaba toda la casa vacía y había un loro.
0: Uh-huh.
1: Y el loro, cuando vio a la policía, dijo: ¡mamá! La policía. Con voz de loro. ¿Cómo sería la voz de loro?
0: No.
1: ¿Tú que haces voces?
0: Haciendo. ¡La policía! Se va por ahí los tiros, ¿no?
1: Claro, la policía vio muy raro que un loro normal, nadie le enseña una frase de la policía.
0: Claro.
1: Y gracias al loro, investigaron todos los cuartitos de la casa y eso era como el programa El Escondite de Grison, ¿sabes?
0: Que a ver si se estrena, que ganas de verlo.
1: Había gente por todos los lugares.
0: ¿Tú sabes de alguien que concurse en ese concurso, en el del Escondite?
1: En la primera temporada no, pero en la segunda sí.
0: Qué curioso, ¿no?
1: Que cómo son,
0: ¿eh? Que saltes de la primera a la segunda.
1: Cómo son, ¿eh? Yo creo que la segunda va a ser un éxito.
0: Que estoy viendo de Parrots, está Alex de Lucas. Este chico sale, por cierto, en La Bola Negra, ha trabajado con los Javis, en Paquita Salas.
1: ¿Pero de Parrots son españoles?
0: Parece ser, sí.
1: Pues
0: sí,
1: mira,
0: sí.
1: Mañana...
0: Bueno, me gustas, no me gustas, te quiero, es título en español.
1: Muy bien, mañana recibiréis en un SGAE, bueno, ahora en plena pues Bola Negra, ¿sabes?
0: No les va a llamar tanto la atención.
1: Y te dejo un tema para la semana que viene.
0: ¿Cuál? ¿Uno de los cuatro, de los cinco, dices?
1: No, uno que no te he sacado. ¿Material de primera?
0: Sí, claro. ¿Qué animal es el protagonista?
1: El humano.
0: El humano.
1: Terminamos con el humano.
0: No podíamos faltar.
1: Porque mientras los animales se buscan la vida para buscar piedras, caquitas en forma cuadrada y toda la trama, ¿sí? los humanos, ¿qué hacen?
0: ¿Qué hacen?
1: Concursos de eructos.
0: ¡Ay, qué raro!
1: La semana que viene te voy a traer, creo que récord Guinness.
0: No sé si podré esperar tanto, ¿eh? ¿Te quedas en la segunda hora, Torito?
1: Pues claro, ¿dónde voy a estar hasta ahora? Aquí estoy sin pagar luz.
0: Que vamos
1: de casa.
0: A hablar de todos los temas que tenemos que hablar.
1: ¿Quién
0: que
1: tienes ahora?
0: Vienen los compañeros de la redacción, viene Guillem Hidalgo y Ángel Lobo.
1: Es que tienes mucha cosa esta temporada, ¿eh?
0: Sí, tenemos demasiada cosa,
1: esta
0: de hecho.
1: Temporada.
0: Sí, sí, sí, sí. Que después tengo una sorpresa para ti, que tú decidirás si la quieres o no la quieres.
1: Bueno, la voy a querer, cariño, si la habéis organizado.
0: Ya veremos el planteamiento. Torito, el ranking prohibido, muchísimas gracias.
1: Thank you, darling.
0: Darling, tú. Vamos, todos, que son las 4:45, ¿quieres decir algo?
1: Todos somos pingüinas.
0: Todos somos pingüinas, claro que sí, pingüinos. 4:45, 3:45. De 5 en Canarias, y lo dicho, que vienen los compañeros de la redacción con sendas secciones. Te van a encantar. Quédate aquí en El Despertador.
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0: Sí, ya estábamos preocupados con todo el tema polémico que nos ha traído Plané, que nos ha traído Torito, pues llega No es solo deporte con Guillem Hidalgo.
16: ¿Qué tal, Gorka? Muy buenos días.
0: Muy buenos días. ¿Qué tal estás?
16: Pues muy bien. Aquí vamos una semanita más.
0: ¡Ahí está!
16: Es que es todo...
0: Una semanita menos.
16: Eso es.
0: Claro, bueno, que sí.
16: A ver, Gorka, si hay algo divertido y morboso en el fútbol, pues son las salidas de tono en las ruedas de prensa.
0: Sí.
16: ¿Vale? Además, ese momento en el que un entrenador, un jugador, un presidente, con la emoción del momento, con las pulsaciones a toda pastilla, pues que no logran contener su lengua. Este fin de semana hemos visto nuevos ejemplos con los entrenadores Iker Muniain y José Mourinho, que han criticado a los árbitros con dureza. Y bueno, pues a mí me han regalado la excusa para repasar algunas de las más conocidas de los últimos años aquí en el fútbol español. ¿Vamos?
0: ¡Vamos!
16: Venga. A ver, en estas broncas, Gorka, solemos encontrar varias categorías. Los que de base nos desprecian a los periodistas, ¿vale? Los dolidos, que en realidad buscan más cariño. Los que saltan agresivamente ante periodistas que les buscan las cosquillas. Y podemos decir que este ejemplo, el primero, de Paco Gémez, cuando entrenaba al Rayo Vallecano, pertenece a la última categoría. Su equipo había empatado fuera de casa contra el Valencia, gracias a que el árbitro anuló un gol, que bueno, pues luego se demostró que era legal. Uh-huh. Le preguntaron sobre eso y atentos.
17: Ha marcado el gol Paco Alcácer en posición legal, o sea que ha fallado el árbitro y ha perjudicado en este caso el árbitro, que se lleva ese regalito también que usted me está llevando, el Rayo Vallecano.
18: Perdone, ¿cuál es la pregunta?
17: No.
18: Es que no
17: la
18: hay.
17: Pregunta es si cree que en el Valencia pueden estar cabreados o si cree que se siente beneficiado por una actuación arbitral, en este caso de Prieto Iglesias. Tómeselo como una pregunta, como un ruego, no sé, pero que sepa que Paco Alcácer ha marcado en posición legal.
18: yo soy muy tonto, o soy muy listo, o aquí.
17: ¿Cree que le ha perjudicado el árbitro al Valencia o le ha beneficiado al Rayo Vallecano?
7: Al grano.
17: Prieto ahí. Iglesias con el gol de Paco
18: Alcácer. Una pregunta. ¿Esa pregunta la traes preparada de casa o se te ha ocurrido así aquí a bote pronto?
17: No, porque cuando he salido de casa no había empezado el partido y no había marcado Paco Alcácer. Y Prieto Iglesias había anulado un gol legal al Valencia.
18: Es talento natural que tiene.
17: Me espero después. ¿No? Supongo que sí. Usted para lo suyo y yo para lo mío.
18: Vale.
17: No sé, quizá no se preguntan muy bien, pero me parece que el mensaje queda bastante claro. Si usted quiere desviarlo con ese mensaje que hace hacia mí o con lo que me está diciendo a mí, yo le pregunto, ¿se siente beneficiado por la decisión de Prieto Iglesias?
18: ¿A ti te gusta el karaoke? Porque la deja el micrófono no lo suelta ni para Dios, ¿eh? Yo no suelo hablar de los árbitros. Mira qué rápido te he contestado a 7 minutos que has estado de monólogo.
16: ¿Qué te parece?
0: Pues hombre, aquí hay mucha trama. Yo no sé cómo se llevaban estos, pero yo creo que se conocían de antes.
16: Bueno, yo he acortado el audio, ¿eh?
0: Sí.
16: Para que sea más fácil su escucha, que esto no cambia el sentido de la respuesta. Bueno, aquí vemos que Gémez al final se escabulló, tuvo que tirar de ironía frente a lo que a mí personalmente, pues bueno, me parece una pregunta entre comillas que buscaba el titular de manera quizás un poco demasiado descarada.
0: Lo que nos gusta meter en las preguntas es la opinión, ¿eh?
16: Efectivamente. Venga, vamos con el siguiente. Vamos a abrir el capítulo de los dolidos, Gorka. En estos rifirrafes encontramos a protagonistas que se sienten muy fastidiados porque las preguntas no sean las que ellos desean. Vamos a estar atentos al rajadón del Pitu Abelardo cuando dirigía al Sporting de Gijón ante un periodista al que yo creo que le tenía ganas. Advierto, ¿vale?, que hay algún que otro taco.
9: Pero vamos a ver, mira, te lo digo porque un compañero tuyo ha hecho una valoración y me parece correcta, pero tú vuelves a incidir en lo mismo, ya he contestado. Quédate con lo bueno, hombre, dime... Segundo tiempo habéis jugado bien, ¿no? Tú siempre vais a lo puto negativo. Tú y tu puto periódico y tu diario, Marca. Hay un momento, Leli. No, estoy súper tranquilo. Siempre vais a lo negativo, macho. Entonces no sois sportingistas, te lo digo así de claro. Porque siempre buscáis la mierda. Es así de claro. Vaya, Leli, que está. Además me estoy quedando más a gusto que la madre que me parió. Porque sois unos impresentables. Y te lo digo así de claro. Y ya está. Porque siempre vais la mierda. Nunca preguntáis lo positivo. Yo soy como Van Gaal, siempre negativo.
16: Se quedó a gusto, ¿eh? El Pitu.
0: Sonaba eso. Es que al final eso sí que ocurre, ¿eh? Que siempre estamos pidiendo, José, positivo, apoya. Y esto no termina de vender en el fútbol.
16: Bueno, este Leli al que hace referencia es Leli Rubiera, que era el jefe de prensa del Sporting, que le estaba diciendo ahí, intentando que se controlara el entrenador. Y no te déjame, hombre, si yo aquí.
0: Ya.
16: Aquí. Bueno, Abelardo, Gorka, tiene fama de calentarse, mucho en rueda de prensa.
0: Sí.
16: Bueno, lo hemos escuchado aquí, pero ojo, porque hay algunos protagonistas que se calientan sin necesidad de que el periodista esté delante. Es el caso de Joaquín Caparrós, otro histórico entrenador español, que cuando estaba en el Granada, en vísperas de un partido contra el Real Madrid, rompió en rueda de prensa la portada del diario Marca. El motivo, le había desagradado el titular escogido de una entrevista con el periódico. Aquí os aviso que también ha caído algún que otro taco.
14: Solo le pido que no nos pase por encima. Le ha faltado, solo le pido adiós. Mire, ¿ustedes creen que yo puedo decir estas declaraciones? ¿De qué forma puedo yo motivar a mi futbolista? ¿Y de qué forma puedo yo motivar a mi afición? O sea, la gente que me conoce, sabe que ya puede ser ni a mi padre, que en los cielos está, que es lo que más quiero, le regalo nada. Y si quiere, me tiene que abrir en canal. Mire, llevo muchísimos años en el fútbol y me jode que me hagan este tipo de titular, hostia. ¿Cómo voy yo al vestuario a los futbolistas?
16: A ver, yo aquí no quiero percar de corporativista, pero creo que no tiene razón Caparrós, la verdad.
0: ¿Que no tiene?
16: Yo creo que no, porque si una persona responde determinada cosa en una entrevista y se contextualiza,
0: claro,
16: no cabe crítica al periodista. Otra cosa que pasa mucho es que te arrepientas de lo que has dicho,
0: ya, eso sí,
16: porque la has podido liar. Y le intentes encalomar la culpa al periodista.
0: Oye, pero qué convivencia, ¿no? Aquí entre entrenadores, seleccionadores, periodistas.
16: Esto es fantástico.
0: Sí, sí.
16: No sé si tengo tiempo para,
0: sí,
16: para un
0: tienes.
16: Poquito más. Venga, pues vamos con otro sospechoso habitual, Luis Enrique. A ver, todo el mundo sabe que Luis Enrique no siente ningún tipo de simpatía en general por nuestro gremio, por los periodistas, ya desde su época de jugador además, y aquí la verdad es que fue muy impertinente con un compañero nuestro.
15: Víctor Malo, Diario Gol. ¿Cómo ha influido la preparación física en este bajón del mes de abril?
19: ¿El apellido? ¿Cómo es el apellido? Malo. Correcto. Siguiente pregunta.
0: ¡Ostras! Ya está.
16: Y ya está, claro. Bien, es bien. Que, a ver, él era...
0: No, ahí no estuvo bien.
16: Era muy cortante. A ver, yo creo que esto sí que está feo porque hacer así un ataque un tanto personal a alguien que te está haciendo una pregunta de manera educada, una pregunta que es pertinente.
0: Ya. Yeah.
16: Pues hombre, yo creo que aquí... A mí me hace mucha gracia el corte. Es verdad que tiene... Es que Luis Enrique siempre tiene este punto de humor con su mala leche. Pero bueno, estuvo un poco feo.
0: ¿Qué tensiones en el fútbol?
16: Muchísimas, muchísimas, muchísimas. Y bueno, y lo que he tenido que... Claro, no entra todo, pero vamos, yo aquí tengo para una hora, si quiero,
0: ¿verdad? Sí, pues oye, buscamos segunda...
16: Hacemos parte 2 o parte 3.
0: Segunda parte, exacto. No es solo deporte, Guillem Hidalgo, gracias. Gracias. Venga, y cambiamos de tercio y nos vamos con Ángel Lobo.
7: ¡Qué movidas!
0: A ver, ¿qué movidas me traes, Ángel?
20: Hola, Gorka, buenas. Pues Guillem ha hablado de segundas partes y hoy te traigo una segunda parte de una ciudad a la que ya viajamos. No sé si recuerdas, una ciudad en el sur, en Andalucía...
0: ¿Cuál de todas?
20: Bueno, pues Granada, ¿no?
0: ¡Hombre!
20: Estuvimos hablando de Miguel Ríos y hoy vamos a volver en clave un poco más indie.

0: Granada un día.
1: Bueno, y estamos escuchando LN Granada, un tema del grupo jienense Super Submarina, que da para una historia aparte. Pero bueno, vamos a hablar de uno de los grupos más importantes del indie español. Seguramente Super Submarina y otros muchos grupos serían muy diferentes si no fuese porque un estudiante de Derecho y otro de Sociología decidieron juntarse en Granada para formar una de las bandas más legendarias de nuestra música. ¿Qué te parece esta canción? ¿Cómo suena, Gorka?
2: Suena muy indie.
1: Es muy indie.
2: Es muy indie.
1: Tiene ese sonido de guitarras ruidosas y estamos escuchando Pegado a ti del EP Medusa, publicado en 1993. Y como no, estamos hablando de Los Planetas.
2: Eso
1: y en un inicio se llamaban Los Subterráneos, pero como ya estaba Cristina Rosevinge tocando con músicos con ese nombre, bueno, pues se cambiaron un nombre. Esta es una grabación muy temprana, se puede escuchar en la calidad, en la textura, pero este grupo lo terminó de petar con un lanzamiento en 1994 de su disco debut Super 8.
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1: Esta seguro que la has escuchado más, Gorka, es mucho más famosa.
2: Me suena un poquito más.
1: Bueno, es un disco superventas que lanzó al estrellato a este grupo granadino, ¿no? Y se movió un poco en esta órbita de sonidos sucios y guitarreros. Y aunque Los Planetas ya estaban en el radar de todos los melómanos del país, se terminaron de consagrar con su tercer álbum, Una semana en el motor de un autobús, que muchos consideran que capta el espíritu de una generación entera.
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5: El rumor que nos llega de Granada es que Los Planetas se están separando.
4: Quedamos tres.
1: Vamos, bueno, este es el tráiler de Segundo Premio, una película de Iñaki Lacuesta, o Isaki Lacuesta.
2: Isaki.
1: Sí, es que se llama Iñaki, pero también se pone Isaki porque su mujer se llama Isabel. Y como es guionista de muchas de sus pelis, pues la quiere incluir.
2: Muy bien.
1: Bueno, es una película estrenada en 2024 que cuenta la historia ficticia de Los Planetas. Es decir, no son ellos, pero mucho de lo que pasa está muy relacionado con lo que pasó en verdad. Es una especie de mezcla entre documental y ficción. Y bueno, fue una película elegida por la Academia para competir en los Oscar en 2024. Ah. Y ahora, Gorka, hay otra película que también tiene aire granadino, que va a competir en los Oscars. ¿Sabes de qué película estamos hablando, no?
2: Me quiere sonar, me han contado algo.
1: Bueno, La Bola Negra, que está inspirada en una obra inacabada del gran poeta Federico García Lorca. Y es que el poeta granadino nos lleva a otro disco hecho en Granada, histórico y muy influyente, que justo cumple 30 años este 2026, Gorka. Estamos hablando de Omega, de Lagartija Nick y Enrique Morente, ¿no? Bueno, es una mezcla rarísima, ¿vale? Sí. Como cuando mezclas Coca-Cola y Fanta cuando eres niño. Es un disco que funcionó muy bien y que une al grupo de rock alternativo Lagartija Nick con este cantaor y utilizan versos de Lorca para reimaginar canciones del cantautor estadounidense Leonard Cohen. Este es el famoso Aleluya reimaginado con un toque atmosférico de rock, con los versos de Lorca. Bueno, es una mezcla muy rara y la verdad que es un disco que no es fácil de escuchar, pero que tiene algo bonito, ¿no? Y es una muestra de que, bueno, Granada es una ciudad hecha del mestizaje, ¿no? Y cuando hemos hecho este repaso, hemos visto el rock de Miguel Ríos, hemos pasado por grupos como KGB y hemos llegado a esta obra maestra que encapsula, bueno, el espíritu vanguardista de la ciudad. Un escenario perfecto para, como dicen en la película de Isaki Lacuesta,
6: para que un grupo sea bueno, tiene que ser como su ciudad. Y es que Granada es la única ciudad con nombre de bomba.
1: Y Gorka, el objetivo de esta sección, aunque hemos hablado de discos legendarios, es escuchar un poco de la música nueva que se está haciendo. ¿Te parece si escuchamos un par de canciones?
2: Adelante.
1: Bueno, pues empezamos con Las Dianas. Bueno, es un grupo que lleva dando caña desde el año 2020, pero bueno, la carrera artística es una carrera de fondo y tienen un sonido muy contemporáneo, ¿no? Parecido a bandas como Las Petunias, Carolina Durante o Cariño. Es rock con actitud punk, melodías dulces, pero letras como un poco ácidas, como la que estamos escuchando. Y Las Dianas, bueno, son una de las principales promesas del indie en nuestro país. Otro grupo joven que se está moviendo en el panorama granadino es Radio Palmer.
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1: Estamos escuchando un grupo con un tono un poco más íntimo que combina electrónica y tienen estructuras menos convencionales. Y nos vamos a despedir, Gorka, con un grupo muy bailable que se llama Yo estoy bien, el mundo está mal. Y este grupo lo he conocido, Gorka, porque ganaron un concurso de música emergente en Granada y me parece muy bonito que desde las salas y desde las ciudades pues se den oportunidades a los grupos del presente que van a hacer la música del futuro.
2: Bonita tu sección, que nos traes la música de las partes que más nos gustan de España, así que gracias por estas movidas.
1: Nada, un placer.
2: Ángel Lobo con nosotros. ¿Y quién va a entrar ahora? Pues Torito, que le tenemos ya de hace un rato. Marta Verona, Sencillo con ese y Tatiana Muñoz en la tertulia despierta del Despertador. Boletín informativo y luego seguimos aquí en El Despertador. ¡No te muevas!
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0: Las 5, las 4 en Canarias.
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0: España y Marruecos preparan una reunión de sus ministros de Exteriores en Nueva York, coincidiendo con la Asamblea General de Naciones Unidas, pero al margen de agenda. Lo ha anunciado esta noche el ministro José Manuel Álvarez, que se reunirá con su homólogo en Marruecos para analizar la situación en Ceuta y el retorno a Marruecos de quienes entraron de forma irregular. Álvarez asegura que mantiene un contacto directo prácticamente diario con su homólogo marroquí, Laura Rodríguez.
9: Frente a los mensajes que circulan en Marruecos animando a nuevos cruces, Álvarez ha lanzado un mensaje directo a quienes estén pensando en intentarlo. Entrar irregularmente en Ceuta o Melilla no da derecho a pasar al resto de Europa ni a permanecer indefinidamente en las ciudades autónomas.
10: España, sus políticas migratorias ofrecen a la vez las mejores tasas de retorno que hay en toda la Unión Europea, una caída del 29% de entradas irregulares. Si comparamos las cifras de este año con el anterior, solo en 48 horas regresaron el 90% de los que entraron irregularmente en Ceuta, y al mismo tiempo un compromiso claro con los derechos humanos de todo el mundo, también de los migrantes, y con la legislación internacional, y por lo tanto eso es algo que se valora por parte de la comunidad internacional para España.
9: Los dos ministros volverán a verse esta semana en Nueva York, todavía sin fecha.
0: Mientras en la ciudad autónoma de Ceuta, más de 3.000 migrantes siguen fuera de los recursos de acogida. Interior ha completado ya más de 2.500 triajes de adultos y desde este martes acelera los de los menores hasta alcanzar cerca de 50 al día. Y allí en Nueva York, Donald Trump afronta una intensa agenda diplomática mientras recrudece su enfrentamiento con los principales medios del país. La CNN, MS Now y Político han demandado a su administración después de que les prohibiera el acceso a la Casa Blanca.
11: If you look at CNN, it's fake news. If you look at MS Now, I don't even know what MS Now is. I guess it's the MSNBC.
0: Trump los acusa de difundir literalmente fake news y representar una amenaza para la seguridad nacional. En su agenda, la agenda del presidente, está además la firma hoy en Nueva York del acuerdo sobre Groenlandia con Dinamarca y el gobierno groenlandés.
9: Un pacto que permitirá ampliar la presencia militar estadounidense en la isla y del que se van conociendo detalles. Washington prevé reabrir la antigua base de Narsarsuaq en el sur y establecer presencia en la costa este, según adelanta Reuters. Dinamarca insiste, por su parte, en que el acuerdo no altera la soberanía de Groenlandia.
0: Y allí, reunidos en la Asamblea General de la ONU, los ministros de Exteriores del G7 han exigido, por cierto, a Irán que deje de armar y apoyar a los hutíes de Yemen. El grupo advierte de que la escalada amenaza el comercio internacional y reclama también a los rebeldes que cesen inmediatamente sus ataques y amenazas en el estratégico estrecho de Bab el Mandeb. Esto mientras siguen los bombardeos sobre el terreno. Las autoridades hutíes han denunciado esta noche al menos 7 civiles muertos, entre ellos 2 niños, en nuevos ataques sobre Moka, junto al estrecho de Bab el Mandeb.
9: Un conflicto que mantiene también la presión sobre los precios de la energía y de los combustibles. Precisamente hoy en España, el ministro de Agricultura, Luis Plana, se reúne con las organizaciones agrarias y las cooperativas que reclaman prolongar, más allá del 30 de septiembre, la ayuda al gasóleo agrícola de hasta 20 céntimos por litro. Asaja, COAG y UPA han anunciado además movilizaciones.
0: En deportes, día de actividad en Las Rozas. Por la mañana, reunión de entrenadores. Por la tarde, entrenamiento de la selección española de fútbol. Gonzalo de Acuña, buenos días.
12: ¿Qué tal? Buenos días. Y con dos ambientes muy diferentes. Por la mañana se reúnen los entrenadores para hablar del arbitraje, la liga y todo lo que quieran. José Mourinho, después de la polémica del derbi, ya ha confirmado que no va a estar en esa reunión. Y por la tarde, a las 7, entrenamiento de la selección española de fútbol con el renovado Luis de la Fuente al frente de sus jugadores. Es un contrato de larga duración hasta el año 2032, como explica el presidente de la federación, Rafael Luzán.
13: Si te lo digo en confianza, a mí, porque creo que era necesario este proyecto. Debe continuar hasta ahí. Ojalá pueda continuar más allá del 32, pero qué menos que ofrecerle precisamente hasta el 2032.
12: España comienza a preparar los partidos de la Liga de las Naciones, el primero el próximo sábado en Wembley ante Inglaterra. Además, hoy comienza la Liga de Campeones femenina a las 9 de la noche en Valdebebas, Real Madrid-Paris Saint-Germain. Mañana turno para las campeonas, para el Barça, que reciben al París Fútbol Club.
0: Gracias, Gonzalo. Pues estas y todas las noticias a partir de las 6 en las mañanas de Radio Nacional con Juan Ramón Lucas y en rtv.es.
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2: Son las 5 y 5 de la mañana, las 4 y 5 en las Islas Canarias. Y aquí estamos en el despertador de Radio Nacional, la tertulia despierta. En este training season, porque claro, estamos entrenando más que de costumbre, están los gimnasios a tope porque es uno de los nuevos propósitos de septiembre, ¿verdad? Entrenar. ¿Estamos siguiendo los propósitos de septiembre? ¿Me lo puedes contar? Nos lo puedes contar. Nos llamas al 900-137-137. 900-137-137. Estoy como loco porque quiero saber si hemos subido a 21.300 seguidores, que me haría muchísima ilusión, pero todavía no. Si nos sigues, es que a nada que nos siga una persona, llegamos a los 21.300, porque nos siguen 21.299.
14: ¡Anda!
2: Estamos en ese plan. Si alguien aquí en la mesa no sigue al despertador, ya lo está siguiendo, porque es que nos queda uno. Nada, 21.299, estoy loco. Marta Verón, bueno, no te he presentado todavía. No, es que no puedes hablar porque no te he presentado. Solamente sí o no, nos sigues.
14: Desde mi cuenta falsa, no.
2: Vale. ¿Quién eres? ¿Chanin Tatum? Ahora lo hablaremos.
15: Venga, ya lo
2: vamos
15: haciendo.
2: Con las presentaciones que tienen incontinencia verbal, ya lo sabes, si necesitan hablar. ¿Cuál será su nuevo propósito desde ayer? Es que yo esto lo escribo hace un rato y luego me lo vuelvo a encontrar y me hace gracia. ¿Cuál será su nuevo propósito desde ayer? Ir a Latinoamérica, desde luego que no. ¡Torito!
15: ¡Hola, familia! ¡Hola! Guapísimas las fans de Shakira, fans y todo el público.
2: Torito, no dijiste nada en el reel que publicamos.
15: Nada, pero a veces lo más simple lo que más funciona, ¿sabes? Todo el mundo fans.
2: Ya, es, no conviene, ¿eh?
15: No conviene, pero a mí como tanto me da. Muy orgullosos de todo, ¿eh? Pero
2: de todo,
15: ¿eh? Y la foto que pusiste María Aguirre, guapísima con tu
2: no
15: papel
2: alba. Es que no lo pongo yo. Aunque pueda parecer que yo hago todo lo del despertador, yo no lo puse. ¿Se puso foto de María?
15: Tú delegas, muy bien delegado.
2: ¡Ay! Estuve hablando con Mariby.
15: ¡Ay, un aplauso a Mariby!
2: ¡Mariby! Le hizo mucha gracia lo que dijimos.
15: ¿Por qué no me buscáis una canción? ¿Se puede buscar una canción rápida?
2: A ver, depende de cuál.
15: La de...
2: ¿Sabes que no está Zaka? No te pases.
15: Ah, bueno, pues la cantamos. ¿Cuál? Esa de Mariby, ¿sabes?
2: No sé cuál es.
15: En la de esta de los coches de...
2: Choque.
15: Kit, el coche fantástico.
2: ¿De la Dilla Rusa?
15: De la Dilla Rusa.
2: ¿Y qué
15: el
2: dice
15: final,
2: Mariby?
15: ¿Sabes? Es Mariby, que es una enamorada
16: de los coches del pasado.
15: Esa es la Mariby nuestra.
2: Estáis con un tracklist hoy que
15: hombre,
2: ni planeé.
15: Estamos a full de crédito.
2: Torito, que bienvenido.
15: Muchas gracias, churrita.
2: Venga, que seguimos con los compañeros. Ella se ha comprometido a no saltarse la comida trampa. ¡Marta Verona!
14: Hola, ¿qué tal? Buenos días. Si habéis sentido FOMO con este tema de conversación, todos a seguir al despertador de Radio Nacional.
2: Pero eso dilo en tus redes sociales, que te sigue alguna gente más. Tenemos la canción, venga, a cantar todo.
15: Ay, por favor, muchas gracias.
2: Vamos, Marta.
14: Ah, mira los pichos de todo, de los coches de todo.
15: No, ahora bien, ahora bien.

0: Sí.
1: Pues la verdad es que bastante bien, pero un consejo a todos los oyentes.
0: ¿Cuál?
1: Que no hagan todos los cambios de 0 a 100, como los coches de choque. Poquito a poquito, porque si no, no hay quien lo sostenga en el tiempo. La clave para la adherencia es hacértelo fácil.
0: Pero luego te olvidas de que hay propósitos.
1: Bueno, pues haz que tu entorno te lo recuerde, las zapatillas de deporte a la vista, el frutero también siempre lleno. Si
0: oye, el frutero del mercado de San Miguel, ¿qué tal? ¿O era pescatero? ¿Qué era?
2: El que se trincó a Eduardo Navarrete.
0: Y se pensaba que era a ti.
2: Yo es que no he vuelto ya más, es que me da vergüenza.
0: No sería Alaska, que también tenía la misma confusión.
2: ¡Ostras! ¡Ahí me pasó otra trama!
0: Adelante.
2: ¿Otra trama este verano?
0: Es toda parril.
2: ¿Eh?
3: 100%.
0: ¿Está metido algún artista latinoamericano? Dime que no, por
2: no,
0: favor.
2: No, pero me llama un hombre, un periódico deportivo. Bueno, yo estoy en Menorca, en una playa que no había cobertura.
0: Vale.
2: De esas playas que te va y viene el móvil.
0: Sí.
2: Y estoy bañándome con mi hijo, pim, pam, pum, bocadillo de atún. Regreso a la arena y tengo un montón de mensajes y llamadas.
0: ¿Qué había pasado?
2: De un periodista del Marca.
0: Vale.
2: Bueno, he dicho, no iba a decir la esta.
0: Pero me ha mencionado antes. Antes se ha mencionado. ¿Y qué te decía?
2: Y me decía que, por favor, que necesitaba hacer una noticia urgente, que una entrevista, por favor. Y yo le vi tan eufórico, tan tal. Y yo en el periódico ese me veía como raro. Y, ¿sabes? Pero claro, nunca me han entrevistado.
0: Tú en el Marca, claro.
2: Lo veía raro, pero bueno, nunca se sabe.
0: Nunca se sabe.
2: Y yo le digo, ahora no tengo cobertura, pero si quieres me llama esta noche y como tienes que mandar esto a imprenta, me haces tres preguntitas rápidas y lo
0: claro.
2: tienes.
0: Claro.
2: ¿Vale? Hice como la tuya, ¿sabes? Que yo no doy entrevistas si no me pagan.
0: Exacto, ya haces
2: pero
0: bien.
2: Pero estaba en Menorca y me vi un poquito Padre Ángel, morenito, ¿sabes?
0: El Padre Ángel del periodismo deportivo.
2: Bueno, llego a casa, me llama este hombre, después lo busqué por internet, un hombre súper prestigioso del mundo deportivo.
0: Va, por favor.
2: Y me empieza a preguntar de pistones, de preguntas surrealistas, y yo ya hasta le digo, si quieres me manda las preguntas por email, pero es que yo no sé qué contestarte a las cosas raras que me dices.
0: A ver, ¿qué?
2: Preguntas de pistones, que ¿cómo hacían los descansos el hombre? Y yo digo, no sé. Yo intentaba contestar con de eso que cuando te preguntan algo intentas que te crees que es una broma.
0: Empiezas a hablar y hablar como si fueras político.
2: Claro, me pensaba que era como de humor y yo le decía, sí, los pistones siempre los he llevado de dentro. Cosas que no tenían sentido. Y le digo, mándame un email y yo te contesto las preguntas esta noche.
0: ¿Y qué?
2: Y en el email se creía que yo era uno de la Vuelta Ciclista a España, que llaman Torito, que este año no se presentó.
1: Sí, es el UAE, compañero de Pogachar.
2: ¿Una trama de esta?
1: Es el gregario de Pogachar, que es mexicano. Exacto.
2: ¿De Pogachar qué es?
1: Hombre, Pogachar es el mejor ciclista del mundo.
2: Bueno,
1: yo te
2: es
1: diría.
2: Uno que no se presentó este año.
1: Ay,
2: no sé qué
0: Isaac del Toro.
2: Imagínate. Yo después llamé a este hombre.
1: Qué risa.
2: Y le dije, es que estás equivocado de Torito.
1: Es que encima son los piñones, no los pistones.
2: ¿Eh? ¿Los piñones?
1: De la bici, no los pistones. La
2: churra,
1: los
2: que yo llevo 25 años sin hacer deporte. Solo hago petanca. Yo le dije,
0: qué gracia, de verdad.
2: Pero ya a partir de ahora ya no quiero que me confunden con nadie más.
0: Venga, vamos, que todos tenéis identidad propia y hay que presentaros. Todavía queda gente en la mesa.
2: El padre.
0: Él no tiene tiempo para nuevos propósitos con los libros de texto. El uniforme nuevo, los corticoles. Sencillo con ese.
2: Bravo.
4: Hola, ¿qué pasa? Hola.
0: Bueno,
4: a ver, quiero mandar un saludo a toda la gente como yo, que es padre por sorpresa.
0: Es verdad.
4: Y que seguramente mi hijo me esté viendo, así que le mando un besito.
0: A estas son las 5. O sea,
4: hombre, no existe, entonces, ¿qué más está?
2: ¿Qué tal?
1: Bomba.
2: ¿Cómo que no existe?
4: No, quiero comentar que a lo mejor mi hijo no es mi hijo.
0: A lo mejor nos salimos de madre un poquito con el comentario y la bromita.
4: Padre no hay más que uno, 8, no es mi película. Yo, qué blanco estoy con la
0: gana. No, si te ves ahí arriba verás que sales más moreno. A mí me pasa igual. No te preocupes, es la televisión. Está muy preocupado en estos momentos Edgar por el tema de su hijo falso.
2: Sí, lo lleva fatal.
0: Sí, lo lleva
4: no,
0: fatal.
4: Es que me escribió muchísima gente, ¿sabes? El viernes fui a un festival también y en persona me encontré a Leire Martínez. Oye, me tienes que presentar a tu hijo. Y yo, ¿qué? Luego me encontré a Pelayo. Oye, muy bonito, que tiene.
0: Pero yo me preocupa por el tema.
2: Sí, Pelayo Díaz. Qué buena cartera tienes.
4: En lo que había en el festival, yo caminaba y todo el mundo, enhorabuena, y yo. Pero bebé, ¿cómo así? Que no soy padre, que son mentiras.
0: Es que ahora lo comentaremos, pero creo que es el vídeo que más se ha visto en redes sociales en la historia. Está entre eso y Alba Carrillo con Churru.
2: Sí,
0: o sea, estamos ahí.
4: Oye, qué bien.
2: Pero gana él. Ganas tú.
0: La gente me lo preguntaba constantemente. ¿Por qué Edgar contó eso? ¿Por qué lo contaste? Esa, no voy a decir mentira, pero sí esa verdad falseada.
1: Sí, es una mentira. Dígame la cosa por su nombre.
4: No, es una mentira. A ver, es algo que también está muy en redes sociales. Yo tengo muchísimos vídeos.

0: vídeo con un bebé maravilloso y guapísimo de 5 años.
1: Que es tu sobrino.
0: Que es mi sobrino. Entonces, muchísima gente me comenta, pero es tu hijo, es tu sobrino, es tu hijo, es tu sobrino, porque hay unos vídeos que tienen 6 millones de visitas donde claro, pongo que es mi hijo. Y otros vídeos donde comento poco que es mi sobrino. Entonces, claro, hay una cierta duda, pues dijimos, vamos a lanzar esto para la semana que viene resolver. Pues
2: y hemos resuelto. El padre del niño debe estar encantado, ¿eh? Con toda esta trama.
0: Habla poco, él le da igual.
1: ¿Le veremos al crío en la fiesta de Halloween? Que tenemos, no sabemos cuándo tenemos. Yo no he recibido todavía invitación.
3: Yo Marta tampoco.
2: Ha empezado a calentar las redes ya, él.
0: Ha empezado a calentar las redes. Me gusta mucho calentar en septiembre, que estaban las temperaturas bajas. Y el jueves 29 de octubre vuelve la tercera edición de la fiesta más icónica con mejores disfraces de España, Halloween con S.
1: Jueves 29. Está todo el mundo invitado.
0: Todo el mundo así.
2: Qué guay.
1: Otra mentira, la mentira del día. ¿Has pensado algo?
0: Sí, esta semana lo cierro porque encima me reúno con dos estilistas que quieren hacerme también como el vestuario. Entonces tengo que hacer un crossover entre FX y vestuario. Este año va a ser la...
1: ¿Va a ir pegado al cuerpo el vestuario o es algo que te tienes que colocar en prendas, ya lo sabes?
0: Son prendas y prótesis.
1: Interesante esto,
2: sí,
1: ¿eh?
2: Sí, tienes que hacerte algo cómodo, no podías ni hablar el año pasado. No,
1: estabas muy fastidiado.
0: Era un cuadro de Velázquez. Y mear porque me hice un agujero ahí para la cuca, que si
3: ay,
0: no...
1: Muy importante
3: para
1: eso.
3: Hacer pis seguro, ¿eh?
1: ¡Hala! ¿Cuánta trama en poquito tiempo y nos tenemos que ir casi a promo porque no, ella ha dejado el tabaco, aún no sabe dónde. ¡Tatiana Muñoz!
4: Buenos días. No a fumar, chicos, por favor.
1: Di que sí, muy bien,
4: sí,
1: Tati.
4: Importante. Y sí a hacer deporte, pero no Pilates Reformer, ¿vale?
1: Fundamental.
4: Sí, empecé el otro día el Pilates Reformer ayer. Me duelen músculos que no sabía que tenía.
1: Ya te notaba yo algo distinto.
4: Sí, sí, o sea, estoy sacando una fuerza, pero ahora, Loli, de 60 años, lo hace mucho mejor que yo. Pero no pasa nada, se le va a hacer.
1: Mercedes, que dice que lleva 18 años apuntada al gimnasio y se sabe las rutinas de todo el mundo. Es de estas que va al gimnasio y se fija a ver cómo entrena la gente, para, no sé si para aplicárselo o por una cuestión de cotilleo.
5: Mercedes quiere una llamada, ¿no?
1: Una llamada, que
2: va,
1: también va
2: vas diciendo nombres. Es que
3: entre
2: la otra dice Loli lo hace mejor que yo y tú, Mercedes, que lleva toda la rutina.
0: Yo me quedo igual.
2: Y entre que este es padre por sorpresa, yo estoy en un
1: aquí
2: sueño.
1: Aquí hay demasiada trama. Mercedes, gracias por llamar. Si te apetece entrar, vuelve a llamar y entras aquí en directo. Que tenemos temas de los que hablar y el primero no podemos dejarlo pasar.
6: Cuéntame.
2: ¡Vamos! ¡Ay, qué bonito!
7: ¿Tú qué has vivido?
2: Uy, qué versión más bonita.
1: Pues la Belén, la de siempre. Oye, que de repente 15 personas nos han empezado a seguir. Gracias, por el detalle. Ya estamos en los 21.315.
3: ¡Toma ya! He sido yo, que con mi cuenta falsa, no es broma. De verdad.
1: Pero tú tienes cuenta... Bueno, pues como Channing Tatum, ¿no?
4: Sí, bueno, hace una semana una misteriosa cuenta de Instagram comenzó a llamar la atención por atacar a Zoe Kravitz y su relación con Harry Styles. Ahora se cree que la persona es Channing Tatum, el exprometido de Zoe. ¿Pero por qué la gente piensa esto de él?
1: ¿Por qué?
4: Bueno, porque Tatum es la única persona que sigue a esta cuenta y además el perfil hace referencias muy específicas sobre la carrera del actor.
1: Así ¡Qué listo, Channing! Oye, Halloween Cons, la fiesta también nos ha empezado a seguir.
0: ¡Anda! ¡Vaya, eh!
3: No estamos comprados ni contratados.
0: De nada, aquí public.
1: Cuentas, a ver, que aquí sois todos muy espabilados, muchos millones de seguidores, muchas historias, pero ya no que compréis, sino cuántas habéis abierto vosotros y os habéis empezado a seguir.
3: ¿Te imaginas? No, yo es verdad que tengo una cuenta oculta como Channing Tatum. Pues yo sí que es verdad que ha sido para cotillear algún ex, lo reconozco. No me
1: ¿pero para escribir comentario también?
3: No, yo no lo hago desde el hate, lo hago desde el cotilleo y desde el no superar un duelo. Luego ya te das cuenta que
2: pero
3: tienes que dejarlo aparte.
2: Puedes mirar desde la tuya y no pasa nada, ¿no?
3: ¿No?
2: Porque
3: claro. Porque como tenemos seguidores, aparecemos como en orden de preferencia en visualizaciones. Y yo no quiero que mi ex vea que le he estado cotilleando.
1: Pero la gente entonces, mira tanto eso.
3: Sí.
1: Sí.
3: Cuando estás pasando un duelo, cuando estás ligando con alguien, bicheas mucho a ver quién ha visto tus historias. Entonces, bueno, pues yo ha tenido también dar consejos para hacerlo bien, no hacer como Channing Tatum, que claro, porque le han pillado, supuestamente. Claro. Porque esa cuenta falsa solo seguía a una persona que era a él mismo.
2: Supuestamente no real. Es bueno, que el hombre se puso a sí mismo, pues yo he entrado en la cuenta de él, ¿sabes?
1: Pero sigue existiendo, no lo ha borrado. No, se ha ido a vivir a otro país.
2: Yo he entrado en la cuenta de Channing Tatum.
1: Ah.
2: Y claro, si tú ves los comentarios que tiene Channing Tatum, que todo el mundo se lo quiere trincar,
1: sí.
2: Y ves el comentario de eres graciosísimo. Eres auténtico. Nada de expresión falsas con este tipo. A ver, y en medio de tanta trama, yeah, el hombre está bien bueno. ¿El hombre era stripper antes como tú?
3: ¿Cómo? Era Gorka, perdón, no Gorka sé, era stripper.
1: Tú, bueno, yo tú, no fui Gorka, nunca stripper. Pero Channing Tatum creo que tampoco lo fue, sino que no, hizo Magic no, Mike, ¿no?
0: Magic Mike.
2: Que, pero no, pero antes para, se inspiró, sí, se inspiró en stripper porque lo fue. Ah, ¿sabes? Y, bueno, y en una película sale con la tranca fuera. Y eso es bueno, como la Gioconda.
3: Como el pistón, como el pistón que te metías.
1: Como el pistón.
2: Muy bien pintada.
1: No te tires el pisto. A ver, Marta, ¿qué quieres decir más cosas?
3: Quiero decir una cosita y es que, a ver, claro, Zoe Kravitz se va con Harry Styles y entonces yo entiendo que él se haga una cuenta falsa porque él como actor no se puede salir del papel. ¿Cómo dice? ¿Cómo se revela ante esta situación? No puede. Harry Styles se hace sus cancioncitas y puede ir soltando pullas por el mundo a través de la música.
1: ¿Cómo ves esto, sencillo con ese, Edgar, el tema de las cuentas B?
0: Yo, la verdad que como tengo 7 cuentas de Instagram y hacerme una cuenta para cotillear a mi ex me parecería como ya demasiado octava, trabajo. Sí, demasiado. O sea, yo soy de los que si rompe la relación, bloqueo, spam, dejo de seguir, quito la ermita y que nadie me hable de esa persona.
1: ¿Eres así de radical?
0: Sí,
3: qué fuerte.
0: Porque me afecta mucho, soy una persona muy sensible.
1: Ya lo sabemos. Tatiana, tú y yo, y bueno, te encargué que abrías unas cuantas cuentas B. ¿Qué tal las llevas?
4: Bien, súper bien. Estoy cotillando a todo el mundo que nos tiene bloqueados en el despertador y en nuestras cuentas personales.
1: Por favor, si nos vais a bloquear, al menos dejad un comentario antes, que nos encanta eso de esta persona quién es, hacer clic y que digan usuario no encontrado. Nos flipa. Las 5 y 20 de la mañana, las 4 y 20 en Canarias. Qué buena energía, ¿eh?
3: Sí.
1: Estamos muy despiertos para las horas que son. Pues prepárate que tenemos mucha tertulia despierta todavía.
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1: Mañana 4:21 en las Islas Canarias. Te ahorramos que vayas al kiosco, te ahorramos tener que hacer cola, porque te contamos, pues que nos cuentan, nunca mejor dicho, las portadas de la prensa seria. Ángel Lobo, adelante.
15: Buenos días, Gorka. El juicio a Begoña Gómez ocupa un espacio importante en las portadas de la prensa de nuestro país. El juez Peinado envía a juicio con jurado a Begoña Gómez, destaca La Vanguardia, que explica en el subtítulo que el instructor, a una semana de su jubilación, sienta en el banquillo a la esposa del presidente por malversación y tráfico de influencias. El juez Peinado abre juicio con jurado a Begoña Gómez, titula El País, que se refiere al caso como polémica investigación. El Mundo, por otro lado, se fija en la actitud del Ejecutivo. El gobierno desacredita al jurado de Begoña antes de que lo elijan, tiene por titular, mientras que la ABC subraya que Moncloa pide al jurado del caso Begoña que corrija a los jueces. Sin salir de España, la prensa anuncia otras noticias en su primera plana. Interior refuerza la frontera de Ceuta y Melilla ante la amenaza de otra entrada, destaca El País, mientras que El Mundo se fija en las palabras del presidente del PP europeo sobre la situación en Ceuta. ¿Qué busca Sánchez? ¿Que este caos se mantenga? Cita El Medio, que también abre con una fotografía del recién renovado seleccionador español de fútbol Luis de la Fuente, que guiará a La Roja hasta 2032. De la Fuente es una estrella, como ir con Madonna por la calle, incluye El Medio en el pie de foto. En su primera página, La Vanguardia incluye una instantánea del concierto homenaje realizado ayer en el Congreso al músico catalán Pau Casals, en el 150 aniversario de su nacimiento. Todas estas noticias las tendrán ampliadas a partir de las 6 con todo el equipo de las mañanas de Radio Nacional.
1: Muchísimas gracias, Ángel Lobo. Ángel, ¿tienes cuenta B? No lo puedo decir.
3: Bebe agua, Ángel, bebe agua.
1: Hombre, es que aquí en un momento te tiene que contar todas las portadas.
2: Muy buen hablado.
3: Qué forma de mover la lengua.
2: Y muy buen plano, ¿eh?
1: Sí. ¿Habéis puesto recordad que hay que toser al micro, ¿vale? O sea, es muy importante que tosáis al micro porque si Torito está diciendo algo interesante, claro, luego en el reel queda muy bien. De repente el picaza y
2: toser y abrir botella siempre al micro. Sí. Primero sí, sí, de carrera.
1: Os conté, no lo conté aquí, lo conté el viernes pasado, que fui a ver La Bola Negra en su primera proyección,
3: sí,
1: el jueves pasado.
3: Redes.
1: Sí. Y de repente, 20 segundos, están saliendo el Suma Content en colaboración con todo el mundo callado. Y de repente oigo, y dije, ¡uy, Piti!
2: Y era él.
1: Era él. Me conocí por la flema. Me encantó.
3: ¡Qué horror!
1: Sí, sí, sí.
3: ¿Tú que eres conocido por la flema?
1: Y le escribí y le dije, ¿estás aquí? Y me dice, sí. Y se rió.
2: A ver, bueno. ¿Y qué te pareció?
1: Pues que debería ir al médico, porque vaya
3: no, a...
1: Siguiente tema. Vamos, tira, tira, tira.
11: ¿Quién eres?
16: ¿Quién eres tú? ¿Quién eres tú?
1: Que me está preguntando Terito si me gustó La Bola Negra. Sí, lo que pasa es que tampoco me voy a hacer la promo entera yo. Ya el viernes pasado, es muy emocionante y es muy bonita, es una obra de arte.
3: Ha venido customizado con la película Gorka, de negro.
1: No, o de rosa tenía que haberme puesto también. Tenéis que verla, ¿vale? ¿Quién eres, Tatiana? Esto no es más Singer.
4: No, la semana pasada fue la Fashion Week de Madrid y los desfiles no han parado de sucederse. En el front row de uno de ellos ha estado Isabel Preisler, junto a varias celebridades. Una de ellas, Pilar Rubio. Claro. Cuando la madre de Tamara llegó a su asiento, se quedó mirando a la persona que tenía al lado izquierdo. Al no identificarla, la preguntó, ¿quién eres?
1: Le preguntó.
4: Y Pilar Rubio se identificó, Isabel ya. Pues se dio cuenta de quién era y amiguísimas, ¿eh?
1: ¿Quién es más famosa, Pilar Rubio o Isabel Preisler? Torito.
2: A ver, es que son épocas diferentes. A mí me da en general, ¿eh? Que amo. A ver, es que tienen públicos diferentes. Es verdad.
1: Y, pero tiene más seguidores Pilar Rubio en redes sociales.
2: Pilar Rubio tiene un montón. La Presley yo creo que no tiene.
1: Yo creo que ni tendrá.
2: No tiene ni cuenta B, ni cuenta A, ni, ni solo tiene cuenta bancaria. Pero tú le preguntas a un niño de 20 años quién es la Presley y puede ser que no sepa quién es.
1: Exacto.
2: Esto va por épocas.
1: De hecho, Tatiana ha dicho el nombre de Preisler y lo ha dicho como con duda. En plan, no sé si se pronuncia así.
4: Sí, es que es lo que dice Torito. Es dependiendo de la época. Yo, claro. Para mí, es más famosa Pilar.
1: Ahí está.
3: Ay, pero esto es como, no sé, me voy a la gastronomía, sorpresa. Es como comparar la Selva Negra con una Red Velvet. La Selva Negra, la Lemon Pie, es un clásico. Y luego vienen cositas que se ponen de moda, que son maravillosas, llamativas, que están ricas.
1: Todo lo lleva el pistacho.
3: O sea, Isabel sería como un tiramisú italiano, un clasicazo elegante. Sí. Y Pilar Rubio sería como una Red Velvet, arriesgada, te gusta. Es fácil que le guste a todo el mundo. ¿Sabes lo que te digo? Yo igualmente me he traído unos deberes porque me he hecho un manual para evitar esas situaciones embarazosas.
2: ¿Qué tarta seríamos nosotros? A ver.
3: Pues mira, Torito sería un brownie de chocolate y nueces. Así como bien jugosito, cargado, ¿eh? Travieso de repente, por fuera crujiente, pero por dentro dices, ¿qué es esto?
1: ¿No sería más una tarta de estas que la abres, que es blanca afuera, la abres y de repente son como de distintas capas de color? Un poco así, no sé cómo se llama esa.
3: Esa se llama layer cake.
1: Pues una layer cake, maravilla, ¿no?
3: Una arcoiris layer cake.
1: Sí.
3: Gorka, ¿qué tarta sería
2: gitano.
3: Gorka?
2: Un brazo
3: ¿te imaginas?
2: Redondito y alargado.
3: No, Gorka sería un culán de... Un flan de queso, de esos que se hace con mascarpone, que es más cremoso.
1: Me encanta.
3: Sí, no sé, porque es consistente.
1: Venga, Edgar, porque además has hecho un trabajo
3: eres
1: de campo.
3: Un culán, que eres un culán porque tienes secretos, escondes cosas por dentro, verdad, como tu verdad. Hijo, por ejemplo.
1: Sí, soy.
3: Y
1: sí.
3: Luego Tatiana es algo tan sencillo, precioso.
1: Es muy sencilla.
3: Pero como que, no simple, es sencilla, como un buen bizcocho de limón. Con semillas de amapola.
1: A ver, tu trabajo de campo.
3: A ver, yo muchas veces he pasado vergüenza porque tengo muy mala memoria, me rodeo de personas. ¡Hombre, Marta! Y digo, Dios mío de mi vida, ¿de qué te conozco?
1: Sí.
3: De hecho, me pasó el otro día que estábamos grabando un programa y llego y al cámara yo le conocía, yo dije, Dios mío, esa cara ha estado en mi casa, imagínate qué vergüenza, porque has estado en mi casa y no sé de qué. Entonces ya está, tengo la solución.
1: Adelante.
3: Entonces, primero, prohibido decir encantado. O sea, tú no puedes llegar a decir encantado porque la gente es mala, no tiene habilidades sociales y dice, no, si ya nos conocemos, hija, no hagas la bola más grande.
1: Claro, si sabes de sobra que no te conozco.
3: Claro. Dos, como no podemos decir el nombre porque no nos lo sabemos, hay palabras como din, hombre, pero bueno, qué bien te veo.
1: ¿Cariño? ¿Vale cariño como palabra?
3: Sí, vale, cariño. Pero tienes que decirlo como cariño, ¿sabes? Como para aflojarlo un poco. En tercer lugar, ubicamos a la persona, como haciéndola hablar. ¿Qué tal todo? ¿Cómo te va? ¿Sigues haciéndolo de siempre? Eso no sirve. Y ya, porque va hablando.
1: Qué arriesgado es eso.
3: No, yo le dije a este chico, Alberto, te mando un beso desde aquí, se llama Alberto, le dije, ¿qué tal todo? Y me dice, muy bien, Juncal se fue de la empresa. Y dije,
1: ahí te ayuda.
3: Y ya en último lugar utilizas a un tercero. Los amigos son herramientas sociales en este caso. Te lo llevas contigo. ¿Os conocéis? Presentaros.
1: Ya es el presentaros, ya está muy manido, ¿eh? Yo creo que la gente ya identifica como no te acuerdas de
3: pues
1: mí.
3: Pues si no, te marcas un
1: Preisler. Oye, ¿por qué es sencillo con ese tú que conoces a tantísima gente? ¿Por qué la gente da por hecho que te acuerdas de ella? Cuando no tienes un vínculo que digas, ostras, pero se te acerca gente en plan. Es que sabes sí o sí. Y luego yo investigo a veces, porque me pasó en el festival, y digo, pero de verdad, ¿tengo yo que acordarme de ti cuando no nos hemos visto en persona nunca? Y no hemos hablado nunca.
0: Pero claro, yo es que me pasa eso que no diferencio si realmente es una persona que me sigue y que me tiene cariño y que no me ha visto en mi vida y me saluda con alegría y con una sonrisa, digo yo, te conozco de que hemos hablado, que hemos coincidido en algún evento y tal, y como yo como ya no diferencio si de verdad es un fan o es una persona que me he encontrado en un evento tal, yo a todo el mundo le sonrío, ¿qué tal? No sé qué, ¿qué tal? Es que la gente tiene mucha cara. O sea, porque, no, no, a lo mejor tú dejas una esencia en su primera meeting que has tenido con esa persona y dices, ay, yo me acuerdo perfectamente de él, pero yo no de ti, pero dices, pues yo creo que será mutuo, entonces vamos a saludarla con una euforia. Pues,
1: claro.
0: Te ponen un compromiso, pero pues yo...
2: Sí. Es más fácil que te acuerde, es más fácil que se acuerde la persona de alguien conocido que al revés, ¿sabes? A mí me viene mucha gente que se acuerda de mí de hace 20 años.
1: Imagínate.
2: Te puse cubitos en la discoteca que íbamos.
1: Es que a lo mejor le pasa eso a la gente, que no tiene la vida que podéis tener vosotros de que vaya pasando gente y gente y dicen, pues se acuerdan de mí. Torito, ¿a Pilar le haría gracia que Isabel Preisler le haya preguntado quién eres? ¿Tú que eres tan amigo?
0: Le dijo,
1: amigo suyo.
0: ¿Y usted quién es?
2: Pilar es súper buena tía y campechana y tanto le da, está fuera de todo esto, de verdad.
1: Pero tiene que fastidiar cuando eres Pilar Rubio.
2: Yo estuve con ella el domingo y yo ni siquiera sabía esta noticia, me enteré por vosotros, es que dais información de primera.
1: Sí. Sí, sí, sí, somos así porque es que llegan las 5:30, disfrutamos de cada segundo, lo aprovechamos al máximo y encima en 30 segundos vamos a despertar juntos a España. ¡No te muevas!
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0: que no gritéis al micro.
1: Son las 5:31.
2: No cambiéis y no dejéis de seguirnos, por favor.
1: Por favor, 5:31 de la mañana, 4:31 en Canarias, que ya estás despierto, estás despierta. Buenos días, España. Estamos aquí, el gallinero está revolucionado, cada uno con lo suyo. Torito.
3: ¿Qué pasa? Soy la gallina madre.
1: Eres un poco la gallina madre incubando, lo hemos hablado antes.
3: Los huevos, los huevos, pingüinos. Los pingüinos matemáticos. Eso te ha impresionado.
1: Pues es verdad, tú y yo somos los únicos aquí que hemos estado dentro de un pingüino.
2: ¿Ah, sí?
1: Sí.
3: Bueno, muy, muy bien trabajado, ¿eh?
1: Sí, sí, sí, sí. Ah,
3: es que además en el Grand Prix yo no sabía que poníais tantísima protección.
1: Amigo, es que
3: yo,
1: si no...
3: Yo con mis kilos tampoco hacía falta tanto, tanta rodillera, Ana, tanta cosa, ¿eh?
1: Calla, calla. No, no, hay refuerzo por todos los sitios. Como ella, que ha venido para eso, para reforzarnos. ¡Olé! ¡Marta Verona!
2: Buenos días. Es que hablando de la grasa y de lo del rebotar y los pingüinos, que sí, le tenemos mucho miedo a la grasa, pero tiene una función fisiológica muy importante. Aislante térmico y protección de los tejidos.
1: Claro.
2: Por si nos caemos o participamos en el Grand Prix. Plix no, Plix. Come grasa. Sardinas, nueces, avellanas, pistachos
1: sana,
2: no.
1: Grasa sana.
3: El año que viene tienes que ir, ¿eh? Tienes que ir tú el año que viene.
2: Y yo, ¿a mí qué prueba se me daría bien?
3: Pues...
1: El Tartópolis, con el tema de la tarta, que tú lo haces también.
2: Me encantaría, pues yo ahí feliz de la vida. Y además, venga, a recargar pilas con comida.
1: Felices nosotros de tenerle aquí, sencillo con ese.
4: ¿Qué pasa? ¿Qué tal? A ver... Yo soy más de, si voy al Grand Prix, como ha dicho mi compañera, yo haría más de vaquilla. Me gusta más ahí correr, sí, y ir a por el resto, la bueno, verdad.
1: No
4: ganaría, porque no soy competitivo, pero me gustaría ir.
3: Las vaquillas no persiguen ya, ¿eh? En el Grand Prix.
1: Pero bueno, hay una que ya sabes que sí, que también tiene refuerzo por todos los lados.
3: Hombre, muy
1: bien. Miguel, que le quiero yo muchísimo. De todas formas, podría ser lo que quisieras, porque no dejarías ningún heredero, no habría peligro al respecto.
4: No, es verdad.
1: Desde hace 20 minutos lo sabemos.
4: Soy la gallina padre y me he quedado sin huevos.
1: Bienvenido, Edgar. Y Tatiana Muñoz, por supuesto, sin maquillaje.
5: Con mucho maquillaje.
1: No
5: make-up. Muy caro.
1: Hola, Tati, ¿qué tal?
5: ¿Qué pasa? Buenos días.
1: Pues vamos a seguir con los temas, ¿te parece?
5: Venga, a ver qué se
1: Que
5: cuente.
1: Nos tienes que explicar el siguiente, que también tiene casi tantos años como Isabel Preisler.
6: El vestido de la venganza.
7: Oh. ¡Victorina! Ahora dicen que suspiras muy cerca de Balmoral.
3: ¡Ole, mi niño! ¿Cómo canta?
1: Son Zapato Veloz, ¿eh? Los del tractor amarillo.
2: ¿Cómo esta canción?
3: ¿Qué han hecho? ¿Una canción de Diana?
1: Uy, lo hicieron hace mucho. Sí, sí, sí, sí. Tatiana Muñoz, el vestido de la venganza.
5: Sí, el impactante vestido negro que lució la princesa Diana el día que su esposo, en aquel entonces el príncipe Carlos, admitió públicamente su adulterio, saldrá a subasta con un precio inicial de $300,000.
1: ¡Wow!
5: La subasta tendrá lugar el 9 de diciembre en Nueva York.
1: Yo tengo que decir que me parece que se ha esperado demasiado para subastar este vestido, porque en su momento, ya se nos fue en el año 97, se nos fue Lady Di, ahí es cuando hubiera la gente dado mucha pasta por algo que le importaba tanto a ella, que era la beneficencia, el altruismo, etc, etc, etc. Torito.
3: Pero claro, ¿quién, no sabemos quién lo ve? Tal vez ha estado en manos de un propietario y ha pasado.
1: Bueno, la
3: o de Camila
1: es...
3: Parker o de todo.
1: Estaría quemado. Estaría quemado.
3: Sí, maravilla.
1: Torito, seguro que tú tienes alguna prenda que hayas dicho, mira, yo esto ya no me lo voy a poner por lo que puede suponer.
3: Yo no soy muy de venganza, ¿eh?
1: No.
3: De hecho, es que tú ya sabes que en mi vida amorosa, 20 años voy a cumplir con mi marido. Pero si tengo prendas muy, muy curiosas que me molestaría mucho, aparte de. Si hubiese un fuego en mi casa,
1: sí, ¿eh?
3: me molestaría mucho que se perdiera. Por ejemplo, el traje donde que me casé.
1: Ah.
3: El traje de primera comunión que todavía lo guardo.
1: ¿Lo guardas?
3: Sí. Flipa. Sí,
2: para tu hijo.
3: De cosas. El delantal de Masterchef. Estos son como mis joyas de casa.
1: Lógico.
3: Y yo antes me dedicaba, ya sabéis, antes de la
1: escenógrafo.
3: Y antes de escenógrafo, antes, cuando yo estudiaba, me dedicaba a ir de público a los programas de televisión.
2: Me iba a entender ir de público, digo, ¿qué?
1: No es pingüino.
3: Y yo fui a un programa de Alfonso Aruz, Forza Bar.
1: Hombre.
3: De la época mítica, que me regaló una camiseta, y esa camiseta la he llevado yo,
1: sí,
3: hasta que ya no me cabe, que ya no me la pongo.
1: O sea, te la ponías, pero para pasear.
3: No, para pasar por casa.
1: Para,
3: pero esa camiseta
1: casa
3: lleva 40 años y es como el tesoro mío. Una camiseta barata que te dan para ir de público.
1: ¿Y qué? Pero al final es el cariño que le tienes a la prenda. Yo tengo de programas de televisión.
2: Ah, sí. ¿Cuál es tu prenda más especial?
1: Yo me pongo la del cazador. La del cazador para estar... Porque una vez lo llevé...
3: ¿Camiseta del cazador?
1: Sí, sí, una vez la llevé para entrenar. No sabes la vergüenza que pasé, porque además estaba el programa donde estaba saliendo yo en dos televisiones.
2: Es que eres muy famoso como la Preisler.
1: No, en aquel entonces dio la puñetera casualidad. Pero me fui tenemos de la vergüenza.
3: Tenemos que hacer camiseta del despertador.
2: Me encantaría.
3: Roberto Santamaría, churrita.
1: Dile, me lanza mensaje.
3: Roberto Santamaría, antes que termine el año 2026, que queda muy poco, sí, entre Halloween y Navidad, unas camisetitas y unas tacitas para regalar, churrita de vida.
1: Tacitas.
2: Sí. Y queremos el arroba para que la gente nos siga en redes sociales. Una cosa, ¿van a subastar el vestido sin lavar o lavado? Porque eso sube unos euros, unas casas las baja.
1: Si vas al museo en Chipiona de Rocío Jurado, te encuentras los vestidos a los que estamos acostumbrados, o sea, que vemos en actuaciones de Rocío, con el maquillaje de Rocío Jurado, sí, original. Mira, ahí nadie lo ha lavado. Pues
3: que la gente no lo lava. Hoy mismo veía una entrevista del que me marcó el gol en el Mundial, Oferrá.
2: Sí. Ferran, Adrià, igual es algo de cocina.
3: Es que... catalán.
1: Te has liado con el Ferrol, ¿no?
3: O Ferran, ¿no?
1: No se llama Ferran, el chaval.
5: Ferran Torres, pero...
3: Sí, pero hay un meme muy famoso. Bueno, el hombre. El hombre, cuando marcó el gol, cuando terminó el partidito, se quitó la camisetita
2: y la
3: tiene en casa sudada, que no la quiere limpiar.
1: Eso es ADN.
3: Iba a hacer un marquito de plata para exponerlo.
1: A ver, que tenemos compañeros. Es que de un tema sacamos, pero vamos, 6 ramificaciones. Adelante, Edgar. ¿Qué tienes que opinar acerca de estas prendas que uno tiene en casa?
4: Hablando de prenditas, yo creo que en el caso de Diana no hay que lavarla, porque es un personaje celebrity, y la gente, si lo compra, es porque ha sido de Diana y que
1: porque
4: lo huele. Que huela a Diana, y que decir, quiero oler a qué olía Diana el día de la venganza. Yo prendas de la venganza no, porque yo, si lo dejo con mi pareja, que ya solo han sido dos, siempre voy desnudo por redes sociales o similar, entonces claro, yo prendas así no tengo.
1: ¿Tienes pareja actualmente?
4: No. Ni pareja ni hijos. O sea, tengo un gato que sigue a arroba el despertador desde hace 20 minutos.
1: Y que es muy majo, Edgar, se ha metido en todas las cuentas, sigue la fiesta, niño, el Chedle. ¡Ah, sí, este Chedle!
4: Claro, mi gato,
1: claro,
4: Chedle.
1: Claro, acaba de ver.
3: Invéntate que sales con George Michael o algo así.
1: Está muerto.
3: ¿Está muerto George Michael?
1: Está muerto hace ya bastante.
3: ¿Es verdad o no?
4: Pero alguien se lo creerá, ya verás.
1: A ver, yo flipo con esta gente que en redes sociales de repente le da, por favor, no pongáis fotos en blanco y negro de personas. Y se lo digo a Mamen Asencio, que ha entrevistado, no voy a decir a quién, pero he dicho, se ha muerto. Y no, y es que es un ente que le dijo, este filtro le pongo. No pongáis fotos de gente en blanco, claro, y negro, porque pensamos de primeras que se ha muerto.
3: Sí. ¿Y George Michael está muerto o no?
1: George Michael está muerto desde hace bastantes años.
3: Hay un beso,
2: pero porque
3: a todos
2: un blanco
3: herederos
2: y negro por el símbolo de luto, yo creo que no.
1: No, sí, se ponen fotos, sí, en blanco y negro de personas.
2: Uy,
1: no,
2: por Dios, pues yo me he puesto maravilla a mí misma, menos mal que a ti mismo.
1: Bueno, es que a ti misma al final no vamos a pensar que tú te ha dado por subirte muerta. Pero si pones fotos de gente en blanco y negro, da la sensación de que está muerta.
3: ¿Puedo hacer una pregunta a este Gavilán?
1: Si es cortita, sí.
3: Sí, muy rápida. ¿Los disfraces estos tan icónicos que te pones tú en Halloween, eso lo guardas tú o se autodestruye?
1: Claro.
4: No, pues fíjate, lo tengo muerto de risa en maniquís puestos, pero no lo tengo bien puesto porque el año pasado tenía la prótesis de la cabeza y luego de las caras y tengo que clavarlo al maniquí. Me da cosa como clavar la prótesis a la cara porque me ha costado... Claro. 6.000 pavos me costó el disfraz el año pasado.
1: Si me lo dices en serio.
2: Qué barbaridad.
4: Sí, tío.
1: Te lo pagaría a rodilla, al menos.
4: Sí, bueno, pagaron muchas cosas, pero...
3: 6.000 te costó el disfraz.
2: Es que cómo no vais a seguirnos con lo graciosos que somos.
4: O sea, vendo disfraz 2025, un uso, como el de Diana.
1: Claro que sí. Disfrazados no, bien vestidos un rato. María Nisa, el viernes pasado, estuvo en un evento donde pasó gente muy conocida, gente muy guapa y muy acicalada. Y os invito, yo sé que enseguida desconectáis, os invito a que no os quitéis los auriculares. Vale. Adelante, María.
0: Hoy desde El Despertador nos hemos venido a la closing party de la Mercedes-Benz Fashion Week y aquí sobre esta alfombra, la que estamos ahora mismo, van a pasar muchas caras conocidas y nosotros vamos a charlar con ellos y con ellas sobre moda y alguna que otra cosa más. Martiño Rivas, me hubiera encantado que vinieras con uno de esos outfits que usas para ir al gimnasio.
8: Ah, ya, eso hay que revolver en el baúl. Aparecen cosas.
0: Súper.
8: Vente a entrenar un día.
0: Yo encantada. Mira, me va perfecto. Por de 4 a 6 estamos en El Despertador. Salgo para ir a entrenar.
8: Vas a llegar más espabilada que el resto. Nosotros llegamos todavía ahí con el café.
0: Violeta Odar, la moda es cíclica. Y muchas veces nosotros pecamos de decir, odio esto. Y ahora se pone de moda y peco y lo vuelvo a usar. ¿Te ha pasado con alguna moda?
9: Hay ciertas cosas que yo creo que tengo vetadas y que espero no verme ahí, la verdad. ¿Tú te acuerdas del estampado Galaxy este? Todas estábamos ahí cuando se llamaban los bigotes, ¿te acuerdas? Eso, fíjate tú, me daría igual, pero esa Galaxy en los leggings, amor, yo creo que eso no hay a quien le quede bien. Blanca Suárez, absolutamente todo menos las medias de rejilla, que ya las llevé ya con 16 años, yo creo que ya.
10: Milena Smith, ¿es el primer evento que estás en esta semana de la moda que llevamos aquí en Madrid?
11: Sí, estoy rodando.
10: Hombre, pues nos gustaría muchísimo, Milena, que cuando estés de promoción vengas al Despertador de Radio Nacional de España. Eso sí, hay que madrugar un poco. Es de 4 a 6 el programa. ¿Qué? Juanjo Bona. Estamos haciendo colección de triunfitos. Ah, tenemos a Samantha y tenemos sí, a Julia.
12: Muy bien.
10: Y claro, mi Gorka me ha dicho, hombre, Juanjo, te tienes que venir un día,
12: ¿no? Ala, pues sí, sí, sí.
13: ¿El que dices, Torito?
3: Escueto, ¿no?
1: Ha sido muy escueto.
3: ¿Sabes?
1: Pero claro, es que aquí es donde viene el dilema de Torito. Obviamente, Marianisa es una profesional y teniendo delante a Juanjo Bona, no le iba a preguntar solamente, tienes que venir. Tenemos un corte de 1 minuto 10 segundos.
3: ¿Un minuto 10?
1: Juanjo Bona atendió al despertador.
3: ¡Ostras!
1: Increíblemente nos conoce mucho.
3: ¿Ha hablado más que más de Chet Celebrity?
1: Tú decides, Torito, porque sabemos que hay trama con Juanjo Bona, si lo escuchamos de forma íntegra o no lo escuchamos de forma íntegra.
3: Venga, el público de mis amores. ¿Cómo te voy a decir que no? Si yo, a mí me gusta la trama. Sí. De hecho, lo tengo bloqueado.
1: ¿Lo tienes bloqueado?
3: Lo tengo bloqueado por una cosa muy mala que hizo. A ver lo que cuenta.
1: Lo escuchamos. Adelante, Juanjo Bona.
10: Mira, yo hoy estoy en busca de todos los triunfitos, porque ¿sabes qué pasa? Wow. Que yo vengo del Despertador de Radio Nacional.
12: Ah, sí, claro.
10: Y yo tengo a dos colaboradoras, ya tenemos ahí con nosotras, triunfitas, extriunfitas, tenemos a Samantha y tenemos a Julia. Claro que sí, así que nosotros estamos haciendo colección de triunfitos.
12: Aquí hay un montón, bueno, es que hay un montón ya en general, entonces pues cundimos mucho.
10: Y claro, mi Gorka me ha dicho, hombre, Juanjo, te tienes que venir un día,
12: ¿no? Ala, pues sí, sí, sí. Que no es de Torito, pero...
10: Podemos
12: es broma, es broma.
1: Es broma.
10: Podemos organizar, no sé, en directo...
12: Que os...
10: Sí, podemos poner a Gorka que haga un poco de mediador, ¿no?
12: No, Gorka de mediador no, porque Gorka tira más para él. Que es una broma.
3: No sabe, ¿eh?
1: Que es broma.
12: Pero yo iría encantado. Además, es que me salen muchos clips y me gusta.
10: Es que ahora estamos a tope, ¿eh?
12: Y el tono, sí, sí, no, está muy bien. Me encajaría y yo iría, sí, sí.
10: Jueves o viernes.
12: Y sí, lo de antes lo retiro, que era una broma.
1: Que es broma.
12: Yo lo sé, que Gorka me quiere, pero yo a él también.
10: Que mandemos un saludo.
12: Un saludo a los colaboradores y a los oyentes del Despertador.
10: A todos, incluido a Torito.
12: Todos, incluido a Torito, que espero que esté muy bien. Él y su familia. Un beso enorme.
3: Y su familia.
10: No lo sé, yo. O sea, que mucho buenismo aquí ilustrado.
1: Torito.
3: Ay, por favor.
1: Yo he notado buen rollo por
3: es el
1: parte.
3: Año, como dijimos, este año es el año de los reencuentros.
1: Sí.
3: De la
1: reconciliación.
3: Reconciliaciones, ya que tengo la familia Concha Velasco en mi cuerpo tatuado en una nalga. Tengo tan nalga para él. Yo dispuesto. Juanjo Bona no es mal tío.
1: No
3: mi,
1: lo es.
3: Mi edición de Masterchef Celebrity, todos, no era como otras ediciones, todos éramos buenas personas. Juanjo Bona, lo que le pasó en mi edición de Masterchef Celebrity... es que es muy niño y es él que no me podía ver a mí, no al revés, porque era como que él en Operación Triunfo fue como el gallo,
1: muy lejos, además.
3: El gallo en el corral.
1: No, a ver, Quique, igual yo que te conozco y sigo mucho a Juanjo, a mí era de mis favoritos, fuera broma, siempre lo dije. Con Nayara, los maños para mí uno de los dos tenía que ganar y así de bien quedaron.
3: Pero era muy prota allí.
1: Sí, pero es que yo también... Y tú también. Y no pasa nada por ser protas. Lo que pasa es que creo que hay mucha distancia en cuanto a generación. Es decir, él es mucho más joven. Tú, imagínate, no sé cuántos años tendrá Juanjo. Estará en la veintena, pero early 20s. Y acuérdate cómo eras tú. Y yo me acuerdo cómo era. Yo era insoportable.
3: Yo, todo lo que hemos vivido en Masterchef Celebrity ha sido una fantasía. Además, fuimos los cuatro finalistas. Mariló, Miguel Torres, Juanjo Bona y yo. Y todo lo que vivimos en ese viaje, en esos últimos cocinados, teníamos una experiencia que nos abrazamos el último día y dijimos...
1: Lo vimos.
3: Lo olvidamos todo.
1: Y yo
3: todo.
1: Te digo una cosa.
3: Pero claro, al mes él ve que me insultan en redes sociales y le pone like como si no hubiese un mañana.
1: Y yo te entiendo. Desde ya te digo que yo te entiendo. También es cierto que hay veces que yo me sorprendo dando likes, que se lo digan a Rosalía con el tema de Argentina y demás. Te puedes equivocar y puedes hacer cosas que a lo mejor no crees que van a suponer tanto. La cuestión es, Quique, Torito, yo te conozco también. te conozco y sé que no hablas tanto de algo que no te importa. Bueno. Eso es así.
3: No, a mí la gente que me decepciona ya está, ¿sabes?
1: Y, sí,
3: ya
1: pero
3: está fuera.
1: Y sin embargo, Juanjo ha estado como muy latente.
3: A ver, aspecto. Tú sabes que hubo un tío que me hizo mucho daño, ¿sabes? Sí. Que empezó a insultarme en redes.
1: Sí,
3: y tuve que denunciarlo, tuve que abrir diligencias, tal cual. Empecé a ver la gente que le había dado like a esos insultos. Y entre ellos, él le escribió un mensaje. ¡Qué gran decepción, hijo! Un capturado.
1: Ya, no hemos hecho esto para que sigamos volviendo allá, sino todo lo contrario, ¿vale? Que sí, que todos nos podemos equivocar, por supuesto. Se puede equivocar hasta esta persona que en su momento te dijo algo que está visto que no ha rectificado, por lo tanto, igual es cuestión de ir dándole tiempo. Igual en algún momento de la vida se arrepiente. Pelillos a la mar.
3: No me cae bien.
1: ¿No te cae bien quién?
3: No me cae bien el chaval.
1: No te hablo del otro. Ya, te hablo de Juanjo.
3: No, de Juanjo te digo.
2: No,
4: sin pelos en la lengua.
3: No me cae bien y no, ¿sabes? La vida...
1: Bueno, ya está.
3: La vida le tiene que dar muchos golpes para que recapacite. Juanjo Bona tiene que caerse en un par de precipicios de fama y que le vaya mal su carrera... para que vea cómo es la profesión y vuelva a subir. No quiero que le vaya mal profesionalmente.
1: No. Sí,
3: pero a todos...
1: Ahí no te puedo dar la razón, no, porque esto también me lo están diciendo a mí últimamente. O sea, a lo mejor sí que necesitamos experiencia y necesitamos pegarnos leches, pero no tenemos tampoco por qué ser demasiado específicos en qué campo tienen que darse. O sea, a lo mejor nos pasa algo por un lado y de repente espabilamos por otro. O sea, que le vaya muy bien, ¿no?, a Juanjo, que nos vaya muy bien absolutamente a todos, y ojalá los caminos se crucen y sea para bien. Eso es lo que yo deseo, de verdad te lo digo.
3: Que le vaya muy bien.
1: Y ha sido el motivo de esto, ¿vale? O sea, ya está, y pensaba que nos íbamos a reír un poquito más. Pero bueno. Con el siguiente tema, desde luego que sí.
6: Dale. Sábanas.
3: ¡Oh! ¡Ay, por favor! ¡Vaya cambio!
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2: Que también canta bien Gorka.
1: Hombre,
3: muy completo, tiene muy buena laringe.
2: Por favor, es un 360 y si ya limpia las sábanas, mejor.
1: Bueno, esto yo no sé qué es lo normal para limpiar las sábanas, porque hay de todo, Tatiana.
5: ¿Con qué frecuencia hay que limpiar las sábanas? A ver, pues depende de la estación en la que estemos, esto es importante. En primavera y en verano, para aquellos que sufran de alergias y los que no también, por favor, es recomendable que cambien un par de veces a la semana las sábanas.
1: Wow.
5: En invierno, en cambio, y en otoño, se pueden espaciar más los lavados.
1: Bueno, porque se suda menos, claro.
2: Yo creo que aquí la clave también es el lavar el pijama, no seamos cochinos, porque de nada sirve lavar la sábana si no lavas ese pijama que va andando solo. Aquí quiero hacer un llamamiento para la gente que está soltera o que no tiene la soledad escogida.
1: Edgar.
2: Edgar, escúchame, ¿vale? Que aunque no tengas pareja ni hijos... No estás durmiendo solo, ¿vale? Cuando se dice eso de consúltalo con tu almohada, es que es verdad, lo vas a consultar con los ácaros que viven contigo. No duermes solo, vives con ellos, con los de tu gato también.
1: Correcto.
2: Y como aproximadamente con una cucharada sopera de queratinocitos, que son las células muertas de tu piel.
3: ¡Ya faltaba, ya faltaba!
1: ¿Cómo es?
2: Queratinocitos.
1: ¿Tiene que ver algo con la queratina del pelo?
2: Claro, la queratina que nos une en realidad a todos. Entonces, y también depende, ojo,
1: queratinocitos,
2: de lo que hayas cenado la noche anterior. Si anda, tienes más flatulencias o no, pues claro, aquello pues puede haber un poco de zurraspilla. La sí, racinosa y la estaquiosa de las legumbres.
1: La zurraspilla, hablemos de los gases,
2: sí.
1: Decolora la sábana. ¿Puede llegar a decolorarla?
2: En realidad, sí. Hombre, a ver, si es de vaca más porque es metano, sabéis que las vacas pueden digerir la celulosa, la fibra, por el rumen, por la bacteria.
3: Yo ya me he perdido.
8: Yo también.
1: Yo no sé por qué nos hemos pasado las vacas, no, pero siempre resulta interesante. Oye, tu sección del ranking prohibido, Torito, ha ido de animales.
3: De animales, pero claro...
2: Que depende de lo que hagáis la noche anterior. Es decir, vale, comida, si has manchado las sábanas con, no sé... ¿Con qué puedes manchar tú las sábanas?
4: A ver, pues dependiendo, si estás soltero, pues con visitas. Yo calculo.
2: Yo con las
1: visitas. Tatiana, tú aquí te has dado a conocer de muchas formas, en cuestión de limpieza, también.
5: Sí.
1: ¿Cada cuánto cambias las sábanas?
5: Cada dos semanas.
1: ¿Cada 12 o cada 15 días?
5: Sí, y el pijama también cada 15 días. A lo mejor las sábanas...
2: Muchísimo tiempo, Tatiana.
5: Tampoco es tanto. Tía, yo no sudo.
1: Dos semanas. Bien, ¿eh?
5: Dos semanas está bien. Está bien. Bueno, a ver, según este estudio está fatal. Pero para mí está bien.
2: Ya no eres un bizcocho de limón, eres una selva negra.
5: Ah, eso sí. Me gusta más.
1: Y los dos términos van a... Que ni al pelo. nunca mejor dicho. El tema de los queratinocitos de Tatiana los tiene a tope, ¿no?
2: Hombre, a ver, todos vamos expulsando nuestras células muertas, es normal y corriente. Entonces, sí, y sobre todo, además, ¿tú Tatiana, eres como Edgar?
5: A ver, como Edgar,
4: ¿de qué en que específica?
5: De que pasan muchas
2: ¿eres
5: personas.
2: Madre oculta. No, que exactamente. ¿Tus sábanas por las noches se pueden manchar más con tartar de atún?
4: Soy más de tarde.
1: A ver, cuando... ¿Tartar de atún?
3: ¿Qué te estás refiriendo? ¿De perte?
1: Tatiana, ¿cómo
5: cuando,
1: eres?
5: Cuando viene mi novio, pues intento cambiar más las sábanas, pero porque no tenga que estar durmiendo en la sábana que yo he babeado con el aliento que huele a choto, ¿sabes? Pero es por mi novio, no por...
3: Como la canción, he sudado tus sábanas blancas devorándote.
2: También hay que lavar la almohada, ¿eh?
1: La almohada también es la eterna olvidada.
2: A los 6 meses, más o menos, cada 6 meses hay que lavar la almohada.
1: Ostras, pues ya son, ¿eh? Es porque en verano... A ver, Torito, ¿tú cada cuánto cambias las sábanas?
3: Pues yo lo voy cambiando bastante, pero es verdad que cuando era más joven era un poco más así... Es que mis padres, cuando yo vine a Barcelona a hacer Bellas Artes, me pusieron en una muy buena residencia.
1: ¿Ah, sí?
3: Que me limpiaban la habitación, me hacían la cama y todo. Y hasta que un día, a los 7 meses, me entero en recepción que las sábanas las teníamos que limpiar nosotros.
1: No lo entiendo. Entonces tú no eres como de morro fino en ese aspecto, ¿no?
3: A ver, yo veía la camita también hecha,
1: claro,
3: pero me hacían la cama, pero no me cambiaba las sábanas.
1: Te hacían la cama. Ese es tu problema.
3: Eso no me lo habían explicado nunca.
1: Ese es tu problema, que te hacen la cama. Ese es tu problema. Ya lo hablaremos con calma en algún momento. Que tenemos a Mercedes, la que he mencionado antes.
3: Uy, que hasta todo este rato esperando.
1: Todo el rato esperando, Mercedes. Buenos días.
14: Hola, buenos días, Gorka.
1: A ver, ¿cómo eres tú en el gimnasio? Hablando de nuevos propósitos que decíamos antes. Porque, claro, has dicho que te sabes la rutina de todo el mundo. ¿Cómo es esto?
14: Pues nada, porque es que, claro, llevo apuntada tantísimos años, pero yo voy, ¿eh? Yo voy habitualmente.
1: Hombre, si te lo has aprendido, tienes que ir sí o sí. Porque cámaras, de momento, streaming no hay.
14: No, ahí no hay cámaras.
1: Claro.
14: Y nada, pues ahora, por ejemplo, es la época en la que está el gimnasio a tope.
1: Sí.
14: Pero esto va a durar, nada, lo que es el mes de octubre, poco más.
1: Es que tiene toda la razón.
3: Pero ¿vas a hacer ejercicio o vas a trabajar? Porque puede limpiar el gimnasio.
1: ¿O puede ser entrenadora?
3: Si está apuntada desde hace tanto tiempo.
1: Si está apuntada.
14: No, yo soy usuaria del gimnasio. Yo hago clases de pilates, de yoga, de baile también a veces.
1: ¿Las esterillas de yoga cada cuánto hay que cambiarlas o limpiarlas?
14: ¡Ay, qué horror las esterillas! ¡Qué horrible!
1: Es que tiene toda la razón, ahí pasa todo el mundo. Y la gente no respeta lo de pon toalla, ¿verdad?
14: No lo respeta. Y hay esterillas que están asquerosas completamente.
1: Valen, de hecho, como disfraz para la fiesta de Halloween de Edgar.
4: Pues sería muy gracioso, la verdad. Esterilla de gimnasio.
1: Sí. ¿Alguna pregunta, Mercedes? Sí.
3: Mercedes, un sueño hecho realidad. ¿Vas a un gimnasio más femenino o mixto? Porque...
14: Mixto.
3: ¿Y has ligado alguna vez allí o no? ¿Han pasado cositas, Mercedes?
14: Pues sí,
3: he ligado. Mira, la curiosidad es que yo soy un talibán del amor.
1: A ver, ¿qué ha pasado? ¿Qué ha pasado? Cuéntanos.
14: Pues mira, una vez ligué, fue muy gracioso, porque yo iba a clases de natación, ¿eh? Y entonces ligué con un compañero de clase, pero él era profesor de la universidad.
5: Lo que une el cloro que no lo desune.
1: ¿De qué asignatura? Porque es que depende mucho, ¿eh?
14: Era ingeniero y era de informática.
1: Tienen su cosa.
14: Sí, pero espera, os voy a contar una cosa muy graciosa que pasaba. Porque cuando íbamos nadando, él a veces venía detrás de mí en la calle y entonces pues me intentaba toquetear.
3: ¿Toquetear y todo?
1: Pero tú lo permitías, eso hay que dejarlo claro.
3: Con sentido.
14: Yo no lo permitía. ¿Y qué pasaba? Que el profesor desde el otro extremo de la calle se daba cuenta y nos hacía señas. A mí me daba muchísimo apuro. Yo le decía que me olvidara en la clase, que no me hiciera, vamos, que se olvidase de mí, que en la clase no me...
1: ¿Y por qué cediste tú al final en la piscina?
14: ¿Perdona?
1: ¿Por qué cediste al final a sus encantos?
5: Al coqueteo.
1: Eso.
14: Ah.
3: ¿Caíste o no?
1: Sí.
14: Cedí de lo que él hacía en la piscina.
5: No, que al final os besasteis, ligasteis, has dicho, ¿no, Mercedes?
3: No lo tenemos claro.
14: Sí.
3: Ah, ¿caíste? ¿Te gustó el gorro que llevaba, no? Arriba y abajo.
14: No, al principio, porque al principio me pareció interesante, claro. Pero luego ya cuando quedamos fuera del gimnasio ya me empezó a aburrir.
5: Déjate.
1: Es que, hija,
3: claro, a ti te gusta con cloro, como dice Marta.
1: Mercedes, oye, gracias por llamarnos. Seguramente que hay algún español que todavía no se apunta al gimnasio. Después de tus historias van a querer apuntarse. Gracias, un abrazo grande.
14: Un abrazo, Gorka, adiós.
1: Adiós, adiós. Chao. Nosotros tenemos que decir adiós también.
2: Qué pena más grande, ¿verdad?
3: Sí, ¿en tu gimnasio se liga también como en estos o no?
1: Pues yo veo cosas.
3: Hombre, está... Yo
1: fui no digas nombres.
3: A ver, churrita, yo fui a comer allí y había todo...
1: Había gente muy conocida.
3: El que no era actor no era nadie.
2: Es que ya sé qué gimnasio es, porque yo estaba apuntado un tiempo a ese gimnasio.
1: ¿En serio?
2: Y me encantaba, porque pues la verdad es que a mí no me miraban.
3: ¿Por qué?
2: Pues que es un gimnasio más bien de gays y yo soy hetero.
3: ¿Qué va?
2: Me
3: interesaba. Pues yo todos los famosos que vi eran heterosexuales.
2: Bueno, pues es que... era otro gimnasio.
1: Puede ser. Oye, lo solucionaremos mañana. Oye, os tengo que dar las gracias. Sencillo con ese Edgar, muchísimas gracias. A seguir currando en la fiesta.
4: Así es, porque ya me queda un mesecito que no vea.
3: Venga.
4: Invitados todos.
1: A ver si envías la invitación, de verdad. No, claro.
4: Está llegando.
1: Marta Verona, thank you very much.
2: Os quiero.
1: Tatiana,
2: a desayunar.
1: Nos escuchamos mañana.
5: Sí, mañana más.
1: Y Torito, gracias por todo. Eres fundamental.
3: Tomorrow.
1: Eres fundamental en este programa, lo sabes, ¿no?
3: Mañana te traigo una sorpresa de Mariví.
1: A ver. No me gustan las sorpresas, ni darlas.
3: ¡Darla! ¡Cátame camión!
1: Venga, que nos vamos, que ya llega Juan Ramón Lucas y las mañanas de Radio Nacional. 6 horitas para ti. Nosotros somos El Despertador. Mañana a las 4 regresamos con más contenido. Te lo vas a pasar muy bien. Que vaya bien el día. Adiós.
3: Adiós. ¡Chao!

0: Son las 6, las 5 en Canarias.
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0: Muy buenos días, de martes 22 de septiembre. ¿Qué tal? ¿Cómo viene el día? Ya sé que no me puede responder, pero al menos se lo puede contar a sí mismo y ya empezar el martes encarrilados. Bien, lo primero que esta mañana nos llama la atención es la consistente determinación del juez Peinado por dejar hecho el trabajo antes de jubilarse. Le llega el turno ya en este mes de septiembre y ayer mismo ni la maleta de las vacaciones, creo yo que había deshecho, ya mandó a juicio conjurado a la mujer de Pedro Sánchez. Y fiel a su práctica, cuando el presidente estaba fuera, siempre le pilla así, o en la India, o en Brasil, o con un traslado pendiente a Londres, ahora en Naciones Unidas. Claro, en un clima incendiario en la relación entre el Poder Judicial y el Ejecutivo, esto es gasolina pura, y ya se ha visto y escuchado.
2: Le ha dado todo igual al señor Peinado. Ha sido una cacería infumable en un momento de instrucción. Por cierto, el señor Peinado lo primero que hizo fue pedir un informe a la UCO. Un informe de la UCO que decía que todo estaba correcto.
0: Óscar López, ministro de Transformación Digital, a lo cual responde la oposición, Carmen Funes, PP.
3: Ya es el colmo. Al final lo que se han hecho ha sido convertir el Partido Socialista en el Partido Sanchista y poner todo el partido, ya no solo al servicio y en la defensa del secretario general, sino al servicio y en la defensa de la mujer de Pedro Sánchez.
0: El siguiente paso va a ser la anotación de una fecha para el juicio conjurado, esto en el trámite judicial. Bueno, esto sacude hoy un país, el nuestro, que sigue pendiente de Ceuta, que si la semana pasada llegaba al Parlamento Europeo, hoy se posa en Naciones Unidas. Álvarez va a ver allí a su colega de exteriores marroquí y a ver si van pergeñando una solución.
4: Como sabéis, yo hablo con mi colega marroquí pues prácticamente diario y hemos acordado vernos aquí presencialmente en Naciones Unidas a lo largo de esta semana. Así que, sí, en principio, la idea que tenemos tanto él como yo es que nos veamos y hablemos. Y, evidentemente, el retorno de los migrantes irregulares que todavía se encuentran en Ceuta será una parte importante, evidentemente, de nuestra conversación.
0: O sea, que el tenemos que hablar en este sentido hoy es noticia. Bueno, hay que estar de nuevo en Ceuta, donde hoy empiezan las clases en la universidad y donde el gobierno brinda las primeras cifras de lo medido, que ya es difícil medir allí la dimensión de la crisis. Entre 150 y 200 personas regresan de forma voluntaria cada día a Marruecos. Ya hay más de 2.400 menores filiados y en recursos del gobierno ceutí. Se hacen más de un centenar de triajes diarios, ya se han hecho más de 2.500. Entre menores y adultos siguen en la calle más de 3.000 personas. Datos, ya digo. Y ni un día sin Trump. Ayer la Casa Blanca anunció que retiraba las credenciales a la CNN, o sea, la CNN, la mayor cadena global de televisión del mundo, a MSNBC, que es la antigua CNBC, y a Político. Dice el censor que CNN es fake y que los demás pues no saben muy bien lo que son.
5: If you look at CNN, it's fake news. If you look at MS Now, I don't even know what MS Now
0: is.
5: Lo
0: que es. Dice que son fake, sobre todo la CNN, y que lo que tienen que hacer los medios de comunicación es ser justos. Ser justos. Claro, en Estados Unidos hay dos cosas sagradas, incluso para el trumpismo social: las armas y la libertad de prensa. Y aunque a él se la, bueno, le da igual.
6: But they never boycott me, so I wasn't very worried about that. Look at all that
0: press. Se la trae al pairo. Lo cierto es que todas las cadenas de televisión norteamericanas, incluida la cadena amiga que es la Fox, han acordado suspender la cobertura de actos del presidente. Seguiremos además esta mañana las reuniones de agricultores con el gobierno. Ya nos decían ayer que lo de la guerra del señor Trump les está más que escociendo. Y entre las buenas nuevas, pues mire, una mejora sustancial en la eficacia de los trasplantes, que aunque el mundo lleve camino de la destrucción, la investigación avanza. Y además, hoy, esta mañana.

0: Sí, sí. Tino Casal. Hoy se cumplen 35 años de la muerte del artista asturiano. 35 años, ¿eh? Qué rápido han pasado. Único, visionario, rompedor. 35 años ya. Como dice el clásico, los jóvenes tenemos cada vez más edad. Y en este punto estarán a las 6 y 5, 5 y 5 en Canarias, los deportes, fútbol. Hoy comienza la concentración de la selección española, la primera después de ser campeones del mundo. O sea que vamos a jugar ya con las dos estrellitas. Gonzalo de Acuña, buenos días.
1: ¿Qué tal? Buenos días. De hecho, ya vamos a entrenar hoy con las dos estrellitas y va a ser una de las cosas que gusta ver. Lo vamos a ver además en un entrenamiento a puerta abierta de las 7 de la tarde en Las Rozas. Y lo hacemos además con Luis de la Fuente, renovado hasta el año 2032.
2: Yo agradezco que haya sido una apuesta larga. Solamente por transmitir tranquilidad, estabilidad, confianza, desde esa base creo que podremos hacer todavía cosas muy grandes, porque sigo diciendo que todavía lo mejor está por llegar.
1: Lo mejor está por llegar, serían las dos próximas Eurocopas y el Mundial de España 2030, que es para lo que firma el contrato Luis de la Fuente. Firma su gran contrato, va a ser uno de los mejores seleccionadores pagados del mundo, con 65 años. Bueno, y hoy tenemos día de...
0: No pasa nada.
1: No pasa
0: 65
1: nada.
0: Es una magnífica edad.
1: Toda la vida por delante, por favor. Y hoy tenemos, es curioso, por la tarde celebración, fiesta, ¿no? A las 7 de la tarde es entrenamiento a puerta abierta y por la mañana cumbre de entrenadores, que los junta la federación todos los años para que sugerencias, quejas de los árbitros. ¿Sabes quién no va? Ya lo ha confirmado.
0: No sé.
1: Mourinho, efectivamente. ¿Por qué? Tendremos que descubrirlo.
0: Venga, hasta luego.
1: Hasta luego.
0: Hoy, martes 22 de septiembre, comienza la cuenta atrás para dar la bienvenida a un otoño que llega con calor propio de verano. Jacob Petrus, buenos días.
3: Buenos días. Última jornada del verano astronómico, pero los termómetros no se darán ni cuenta. De hecho, hoy todavía suben un poco más, sobre todo en la mitad sur peninsular y en el archipiélago canario, con avisos de color amarillo tanto al norte de Cáceres como en el centro y al oeste de Galicia. Temperaturas máximas de hasta 36 grados en una jornada otra vez completamente estable, con sol en todo el país, si acaso con un cielo más blanquecino en la mitad oriental por la presencia de nubes altas y por nubes bajas también en el entorno del estrecho, donde el viento de levante vuelve a ganar intensidad. De hecho, no se descarta alguna llovizna esporádica, mientras en la cornisa cantábrica las nubes irán a menos, aunque esta mañana seguirán dejando algunas nieblas y brumas, especialmente entre la costa de Lugo y de Asturias. En las Islas Canarias, por su parte, algunas nubes al norte del archipiélago, de Calima y la probabilidad bastante alta de alguna tormenta en Lanzarote y Fuerteventura.
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0: Vamos ya al desarrollo de todo esto. La decisión del juez Peinado de abrir juicio oral contra la esposa del presidente del gobierno por presuntos delitos de tráfico de influencias y malversación marca, ya se lo contaba antes, la agenda de este martes. Por ahí arrancamos. Fernando Bayo, buenos días. Fernando.
5: Buenos días, Juanra. Sí, Begoña Gómez se va a sentar finalmente en el banquillo de los acusados, acusada de utilizar su influencia como esposa del presidente para impulsar su carrera profesional. Tras 2 años y medio de instrucción, iniciada a raíz de una denuncia de manos limpias, el juez Peinado dicta esa decisión pocos días antes de jubilarse y deja ahora en manos de un jurado popular el futuro de Gómez y de su exasesora en Moncloa, Cristina Álvarez, quien también será juzgada por malversación, Gemma Alfaro.
6: Sí, Peinado cierra su carrera sentando en el banquillo a Begoña Gómez por malversación y tráfico de influencias a 6 días de jubilarse. Manda a la mujer del presidente del gobierno ante un jurado popular con los mismos argumentos de siempre, que habría aprovechado su proximidad al presidente del gobierno para impulsar su carrera profesional, sobre todo en la Complutense. Para ello, dice el auto, habría tenido una interlocución singular con los responsables del centro, con empresas patrocinadoras y con otras entidades. Y para ello habría utilizado también a una empleada pública, a su asesora, Cristina Álvarez, de la que dice Peinado que llevó a cabo labores más allá de llevar la agenda de Begoña Gómez, concretamente actividades de la cátedra. Por eso considera que ella es cooperadora necesaria en la malversación y también la manda a juicio. En el último auto que firma de la causa, Peinado ha vuelto a comparar esta situación con la de gobiernos absolutistas, como el de Fernando VII. Dice que habría que remontarse a esas épocas para ver algo similar. Esta decisión pone punto final a una instrucción de casi 2 años y medio plagada de sobresaltos y un tanto anómala, con citaciones los fines de semana y festivos para evitar que le pusieran de excusa otras citas y con toques de atención de la audiencia provincial, que ha tenido que reconducir el objeto de investigación en varias ocasiones. Las que se sentarán en el banquillo son 2 personas, pero ha habido hasta 7 investigados, algunos de ellos sin saber bien por qué lo estaban.

0: reprochan que lo haya hecho público en pleno viaje de Sánchez. Pachi López.
1: Todo lo que ha hecho el juez Peinado es que no hay por dónde cogerlo.
0: Los populares critican lo que llaman ataques a la justicia y apuntan que no hay banquillo para tanto acusado en el entorno del jefe del Ejecutivo, la vicesecretaria Carmen Funes.
2: Lo que está haciendo el Partido Socialista desde hace tiempo es hablar de los jueces como los fachas con toga.
0: Mientras, en Vox comparan esa estrategia con una vulgar banda de criminales que amenaza y coacciona a los jueces. José Antonio Fuster ve motivos más que suficientes para juzgar a Begoña.
3: Las pruebas son bastante sólidas.
0: Le desean un juicio justo y con todas las garantías. Del ámbito judicial, aún dos apuntes más de este martes 22 de septiembre. El primero de ellos, el Constitucional, que empieza a estudiar hoy los recursos contra la decisión del Supremo de no aplicar la amnistía a los encausados del procés. El primer recurso a estudio, el del exconseller y actual secretario general de Junts, Jordi Turull, cuya resolución va a fijar doctrina para el resto de los condenados y procesados por malversación, entre ellos el expresidente Carles Puigdemont. El otro gran asunto, la decisión del juez Calama de la Audiencia Nacional de citar como investigadas a las hijas del expresidente Rodríguez Zapatero en el marco del llamado caso Plus Ultra. Sospecha el magistrado que su empresa de marketing, What the Fab, la de las hijas de Zapatero, pudo servir para encubrir pagos sospechosos a su padre a cambio del rescate de la aerolínea. Mario Sánchez, buenos días.
4: Buenos días. El juez quiere preguntar a las hijas de Zapatero por su agencia de marketing digital al sospechar que pudo haber servido para ocultar pagos al expresidente del gobierno. Zapatero siempre ha defendido la legalidad de la actividad de la empresa What the Fab, cuya contratación recomendó análisis relevante la compañía en el centro de la trama. Además de fijar la declaración de las hijas del expresidente del gobierno para el 30 de noviembre, el juez Calama ha pedido un nuevo informe pericial sobre las joyas encontradas en el despacho de Zapatero y que fueron tasadas en más de 1 millón de euros. Quien fuera líder de los socialistas rechazó hablar sobre ellas cuando testificó en la Audiencia Nacional, pero en una entrevista en Radio Televisión Española dijo que desconocía su valor, descartando que fueran una dádiva a cambio de su trabajo.
5: Fue un fruto de un regalo personal, de una cortesía personal de hace mucho tiempo.
4: El magistrado también da 3 días a Zapatero para que aporte la documentación que tenga de estas joyas.
0: 6 y 12 minutos de la mañana, 5 y 12 en Canarias.
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0: En los Estados Unidos, se lo contábamos hace unos minutos, las grandes cadenas de televisión y algunos de los principales diarios han acordado suspender su cobertura conjunta de los actos del presidente Donald Trump después de que el republicano haya vetado la entrada a la Casa Blanca a la CNN y a otros 2 medios por su cobertura crítica. Corresponsal María Carou.
7: El veto de Donald Trump a 3 medios de comunicación ha generado un boicot en la Casa Blanca. En concreto, las otras 4 televisiones que participan en el sistema de rotación que siempre sigue al presidente de los Estados Unidos, ayer no lo hicieron, incluida la cadena Fox, y eso ya se ha notado. Sin un cámara de televisión presente, solo se escuchaba el ruido del helicóptero de fondo mientras Trump hablaba con algunos periodistas en el jardín de la Casa Blanca. Varios periódicos tampoco publican hoy fotos de ese momento en señal de apoyo a la libertad de prensa y a la CNN, MS Now y Político, a los que Trump ha vetado de la Casa Blanca. Él dice que esos medios son basura y un peligro para la democracia y no se toma la amenaza de boicot muy en serio.
8: But they never boycott me. So I wasn't very worried about that. Look at all that press.
7: Nunca me boicotean. Mira toda la prensa que está aquí, decía horas más tarde tras un encuentro en Nueva York con el alcalde Soran Mandani.
0: Y este es el sonido de la nueva televisión de Donald Trump. Dream the flying. Trump Televisión, en la que se suceden vídeos patrióticos y contenidos que ensalzan la figura del presidente estadounidense. El canal ha empezado a emitir esta misma madrugada.
9: No other country has done more good for this world than the United States of America.
0: Y lo ha hecho recuperando algunos de los discursos del mandatario con motivo, entre otros, de los 250 años de historia de los Estados Unidos.
10: And overcame gravity and taught the world to fly.
0: Trump, que se encuentra ya en Nueva York para poder asistir desde hoy a la Asamblea General de Naciones Unidas, donde va a haber, en primer lugar, un discurso, el del brasileño Lula da Silva.
11: Such a pleasure, President Lula, to have had this conversation.
12: Es que todo lo que es importante es dizer pro jovem.
0: Quien ayer se reunió, como escuchamos, con el alcalde de Nueva York, el izquierdista Zoran Mandani, convertido estos días en el chico de moda con quien todo el mundo quiere hacerse una foto en la ciudad de Nueva York. Allí en la ONU se va a hablar estos días de muchos asuntos, de inteligencia artificial, cambio climático, de las tensiones comerciales y, por supuesto, también de conflictos bélicos, como el de Gaza, que sigue cobrándose a diario la vida de niñas y niños palestinos. La última, ayer mismo.

0: Llamaba Sondos Karim y fue abatida por un francotirador israelí que le disparó en el cuello. Es el segundo asesinato de este tipo en menos de 72 horas. Jerusalén, Santiago Echevarría, buenos días.
1: Buenos días. El impacto de una bala en el cuello ha matado este lunes a Sondos Karim, una niña que estaba con su familia en una tienda de campaña instalada sobre la azotea de un edificio en Ciudad de Gaza. En el sur de la franja, en la zona de Al-Mawasi, teóricamente designada como segura, otro disparo en el pecho ha matado a Ismail Al-Bardawil, también menor de edad. Ambos muertos en distintos ataques del ejército de Israel, precisamente en el día en el que los alumnos gazatíes deberían haber vuelto al colegio para empezar el nuevo curso. De hecho, cuando acompañaba a sus tres hijos a clase, también este lunes, un balazo en el cráneo ha matado a Fidat Uta en una ofensiva en la que han abierto fuego además los tanques israelíes. Así lo relataba en su entierro uno de sus hermanos. Durante el alto el fuego, que supuestamente debería continuar en vigor, Israel ha matado a cerca de 1.400 personas en Gaza. Dentro de poco más de 2 semanas va a cumplirse un año de esa tregua, durante la cual Tel Aviv ha seguido atacando la franja prácticamente a diario.
0: 6:16 de la mañana, 5:16 en Canarias. Desde Nueva York, el ministro de Exteriores, José Manuel Álvarez, ha confirmado hace unas horas que esta semana se va a ver allí en Nueva York con su homólogo marroquí, con Nasser Bourita, para abordar la situación en Ceuta.
2: Como sabe, yo hablo con mi colega marroquí pues prácticamente diario y hemos acordado vernos aquí presencialmente en Naciones Unidas a lo largo de esta
0: semana. El jefe de la diplomacia española también ha asegurado que Rabat le garantiza que impedirá un nuevo asalto a la frontera de Ceuta este miércoles, coincidiendo con la celebración de las elecciones parlamentarias en Marruecos. Un asunto al que también se refirió ayer desde Ceuta el responsable de Interior, Fernando Grande Marlaska, quien afirma haber estrechado la vigilancia en la ciudad autónoma y reforzado las comunicaciones con los servicios de inteligencia marroquíes de cara a esa jornada electoral. Laura Herrero.
3: Sí, el Ministerio del Interior rastrea las convocatorias que circulan en Marruecos que animan a otra entrada masiva a Ceuta para mañana, coincidiendo con las elecciones legislativas en el país vecino. Hay un dispositivo en marcha, dice Fernando Grande Marlaska, para calibrar el nivel de amenaza de estos llamamientos.
4: Pero tenemos un dispositivo importante relativo tanto de información, de inteligencia, de rastreo de fuentes abiertas, de fuentes cerradas, de cooperación también con los medios de inteligencia marroquíes, también con el Servicio de Acción Exterior de la Unión Europea, con el fin de evaluar y valorar cada una de esas alertas.
3: Desde el Ministerio de Exteriores, la Embajada de España en Rabat trata de explicar en redes que conseguir llegar de manera irregular no supone poder pasar a la península ni estar exento de ser devuelto a Marruecos. Al margen de estas alertas, el Ministerio del Interior también ha reforzado las fronteras en Ceuta y Melilla con 3 pelotones más de guardias civiles en cada ciudad autónoma.
0: Sobre el terreno, las plazas en los campamentos improvisados por el gobierno se quedan cortas para acoger a todos los jóvenes migrantes que entraron en Ceuta los pasados 30 y 31 de julio. Muchos de ellos son menores que siguen en la calle, durmiendo a la intemperie y buscando ayuda donde pueden. Hablando con ellos ha estado la enviada especial de Radio Nacional a Ceuta, nuestra compañera Ana Galarza, que como decimos ha hablado con esos jóvenes y con quienes les asisten. Ana, buenos días.
5: Sí, buenos días. Por las calles de Ceuta vemos a niños y niñas que duermen, por ejemplo, en la playa del Trampolín, pero están solos y algunos tienen miedo. En el hospital de Ceuta, una enfermera nos cuenta que algunos fingen estar malos para poder tener un techo donde dormir.
6: Dolor abdominal, pero realmente no tienen nada. Lo único que vienen aquí para protegerse, porque están en la calle y como un refugio.
5: Llegan niños de hasta 9 años. Nosotros, cerca de la playa, nos encontramos a 2 jóvenes. Tienen 14 y 17 años. Nada más levantarse, salen a por comida.
7: Batas.
5: ¿Tu nombre?
7: ¿Ah?
5: Nombre.
7: ¿Nombre?
5: Name. Nos lo explican como pueden, gracias al traductor del móvil, porque ese es otro problema añadido. No hablan ni español ni inglés y la comunicación es difícil. Desde el hospital, mientras, la enfermera muestra su preocupación ante un posible incremento de atenciones por neumonía.
6: Y es el miedo de insuficiencia respiratoria, de gripe A, que vamos, el año pasado tuvimos, pues ahora vamos a tener más.
5: Porque por las noches hace ya más frío que en julio y se complica todavía más la situación de quienes malviven en la calle.
0: 6 y 19 minutos de la mañana, 5 y 19 en Canarias, y una noticia que nos gusta dar desde primera hora de la mañana, la de ese equipo médico del Hospital Madrileño de la Paz, que ha desarrollado un método pionero que permite hackear al sistema inmunitario y evitar así el rechazo de los órganos trasplantados sin necesidad de tener que estar tomando medicación inmunosupresora de por vida. Todo gracias a un cóctel, así lo llaman, a base de sangre y médula ósea del donante que se inyecta en el paciente receptor. Juan Coca, cuenta.
8: Buenos días. La clave está en no solo extraer el órgano del donante. El estudio, publicado en la revista Nature, analiza el caso de una mujer de 49 años con un problema renal crónico. Tres trasplantes desde los 80, rechazados. El cuarto, en 2021, del riñón de su hermano vivo, y aquí es donde viene la clave, no solo extrajeron el órgano, también sangre y médula ósea. Esto, combinado con distintos productos explicados en el estudio, crea un cóctel que durante los días, los meses y los años posteriores se administra a la paciente. El objetivo es que el sistema inmunitario no solo no rechace el órgano, sino que desde el primer momento lo sienta como suyo propio. Hay otro caso de triunfo de este equipo de doctores del Hospital de la Paz, el de un chico de 15 años con problemas genéticos en el intestino, dos trasplantes rechazados y el tercero de un donante fallecido, en principio compatible como los dos anteriores, pero en este no solo extraen las vísceras, también las células madre de los huesos y sangre para crear de nuevo ese cóctel que acompaña al trasplante. 6 años más tarde, concluye el estudio, el paciente presenta un resultado del 100% en la escala de Lansky. Traducido, tiene 21 años y es totalmente activo, normal y sin ningún tipo de síntoma.
0: Y tras el presunto maquillaje de las listas de espera por parte del Hospital Ramón y Cajal en Madrid, el gobierno prepara ya una medida para evitar esas prácticas. Para ello se van a conocer las listas de espera de atención primaria y los movimientos en las prioridades de los pacientes serán trazables, con la intención de que haya total transparencia, Santi Carrasco.
9: El Real Decreto sustituye al de 2003 y busca reforzar el derecho a la información de los pacientes en lista de espera. Mónica García, ministra de Sanidad.
10: Necesitamos que el Partido Popular y las comunidades autónomas aprueben una renovación de un Real Decreto que lleva obsoleto desde el año 2003, que lo único que pone es luz, que pone transparencia, que pone trazabilidad.
9: Con el nuevo Real Decreto, el Sistema Nacional de Salud incorporará por primera vez las listas de espera de atención primaria y evaluará el acceso a medicina de familia, pediatría y enfermería. Se publicará información trimestralmente, se incluye a los pacientes en listas de espera desde la indicación médica y se prohíben listas paralelas de pacientes pendientes de consulta, prueba diagnóstica o intervención quirúrgica. Para su aprobación, el texto pasará primero por el Consejo Interterritorial de Salud y después por el Consejo de Ministros.
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0: 6 y 22 minutos de la mañana, 5 y 22 en Canarias. Viajamos al norte de España, viajamos a San Sebastián, donde estos días se celebra el Festival de Cine, en el que hoy van a participar, entre otros, el argentino Ricardo Darín y el actor estadounidense Rami Malek. Son algunas de las estrellas que presentan allí sus últimas producciones. Conchita Casanova tiene la suerte de verlas casi todas en el Cursal. Conchita, buenos días.
12: Buenos días. Siguen pasando películas de concurso con mucha poesía las últimas y de mujeres cineastas, la japonesa La habitación de mi padre o la turca Lo que permanece. En las antípodas, San Sebastián tembló anoche recordando en gala RTVE al Sacamantecas, una de asesino en serie a la vasca, Crónica Negra, sacada de la más dura realidad. Este thriller de época que corta como una navaja está hablado en euskera y producido por el sevillano Olmo Figueredo. Antonio de la Torre ha tenido el valor de ponerse en la piel del asesino.
13: Tenía que ser algo como muy sencillo, muy práctico, sin frivolizar con algo tan horrible como es el asesinato.
12: Conduciendo el relato a su lado, Patricia López Arnaiz, como hermana de una de las víctimas.
14: Que Ángela representa el status quo de la época, es el rol de la mujer correcta del momento, el honor, ¿no? Hay una rigidez, ¿no? Ella está totalmente modelada por el momento y el lugar.
12: Y hoy martes, póker de actores. La gala del cine vasco reconocerá con el premio Cinemira al protagonista de Maspalomas, José Ramón Monsoroiz. El oscarizado Rami Malek presentará En Perlas de Menai Love junto al director y presidente del jurado Ira Sachs. Y Ricardo Darín, imagen de esta edición, se trae su nueva película Lo dejamos acá.
0: y digna de película la polémica en torno al libro de memorias que publica en el Reino Unido Charles Spencer, el hermano de Lady Di, Diana de Gales. Y decimos polémico porque en él Spencer se despacha a gusto contra quien fuera su cuñado, el actual rey del Reino Unido, Carlos III, de quien dice que estaba eufórico, y es literal, tras la muerte de Diana en París. Buckingham Palace ya ha desmentido las acusaciones. Vamos a Londres. Guillem Bontux, buenos días.
15: Buenos días. El libro se llama Diana, mi hermana, el canto del cisne, y lleva varios días monopolizando el debate mediático en el Reino Unido. En estas memorias, el hermano de Diana cuenta su versión de la muerte de la princesa de Gales hace casi 3 décadas, y Carlos III no queda en buen lugar. Charles Spencer, periodista e historiador, escribe que el rey, entonces príncipe, estaba eufórico, como si hubiera ganado la lotería, en su primera conversación telefónica tras la muerte de Diana.
16: I was surprised at the giddiness of his
15: Me sorprendió lo alegre que sonaba su voz, ratifica Charles Spencer en la BBC. Ese día recibí muchas llamadas de gente consternada, pero él tenía un tono ligero. El hermano de la princesa narra también una segunda conversación con el rey días después.
16: And then he said, we'll forget her soon enough.
15: Un Carlos enfadado, según él, que le acaba diciendo, pronto la olvidaremos. Buckingham salió a desmentir estas afirmaciones. El rey, explica el palacio en un comunicado, es consciente de que el dolor de la pérdida de una hermana puede nublar la razón, afectar el juicio y sesgar los recuerdos. Una reacción muy poco habitual por parte de la monarquía británica, una prueba quizás de la preocupación que genera la publicación de este libro.
0: Pues pronto estaremos echando un vistazo a ese relato. 6 y 25 de la mañana, 5 y 25 en Canarias. Tiempo para los deportes, y hoy se concentra la selección española de fútbol con un objetivo, la fase de grupos de la Liga de las Naciones. Gonzalo Acuña.
17: Es un parón además diferente, largo, se van a jugar 4 partidos y que va a servir además para que España estrene la segunda estrella de campeones del mundo. El primer partido es de mucho cartel, el sábado en Wembley, Inglaterra-España, luego recibirán el Sánchez Pizjuán la selección a Croacia y en el Tartira la República Checa, y acabaremos con Croacia. Es un grupo de 4 equipos, va a ir muy rápido entre este parón y en el parón de noviembre, y todo con Luis de la Fuente renovado hasta el año 2032.
18: Este equipo ya no se para en querer conseguir más y más y más y ser mejores. Y ahora también digo, y así se lo diré cuando lleguen aquí, no nos vale con lo que hemos hecho ya en el Mundial para seguir ganando partidos y ganar, por supuesto, Inglaterra. Hay que ser mejores. Con lo que hemos hecho en el Mundial ya no nos da para intentar ganar la próxima competición.
17: Eso es lo que le va a decir hoy Luis de la Fuente recibiendo a los jugadores. Hoy entrenamiento a puerta abierta a las 7 de la tarde. Por la mañana, reunión de entrenadores en esa misma ciudad del fútbol de Las Rozas. Ha confirmado que no va a estar José Mourinho, una no asistencia justificada por parte del entrenador del Real Madrid. Esta noche también comienza la Champions femenina a las 9 de la noche. Real Madrid-Paris Saint-Germain en Valdebebas. Mañana será turno para el Barça ante el otro París, el París Fútbol Club. Anoche en Radio Gaceta de los Deportes, entrevista con una persona que va a estar muy pendiente de esos partidos, la seleccionadora Sonia Bermúdez.
19: Es un orgullo tener el equipo que tenemos, el mejor equipo ranking 1 en el mundo. Ahora mismo jugadoras que van a estar nominadas a Balón de Oro, mejores jóvenes. Creo que es un momento muy bonito y hay que disfrutarlo, y bueno, pues estoy encantada.
0: Gonzalo, fuera del fútbol, noche de celebración para el Juventud de Badalona y pendientes también del Mundial de Ciclismo.
17: Son los eventos que tenemos en marcha esta semana. 18 años después, en Badalona celebraron un título.
20: Crec que la peña es mágica, viure això es màgic, així que moltes gràcies.
17: Se le entiende a todo a Ricky Rubio en ese parlamento en el balcón de Badalona. Uno de nuestros históricos del baloncesto el pasado fin de semana conquistaba la Supercopa Endesa con Ricky Rubio y Nicola Crovitola. Esta semana comienza ya la Euroliga y te voy a presentar a este chico, a Héctor Álvarez.
21: Veníamos a por el oro, estaba claro, pero bueno, salió muy bien. Como dices, no iba marcando los mejores tiempos, pero bueno, al final pues han sido más fuertes y pues tengo que estar contento.
17: Solo tiene 19 años y acaba de conseguir la medalla de bronce en los campeonatos de crono sub-23 de ciclismo en Canadá. Es muy bueno y ya corre para un equipo profesional como el Lidl Trek.
0: Pues nos quedamos con ese nombre, Héctor Álvarez. Gracias, Gonzalo.
17: Hasta ahora.
0: Y la música clásica contemporánea marca nuestra agenda cultural de hoy. Laura Rodríguez, muy buenas, ¿qué nos traes para este martes?
22: Buenos días, pues hoy la actualidad cultural
1: nos lleva hacia Valencia y también hacia Madrid. En la capital, empezamos por aquí, desde hoy se celebra el Festival Internacional de Música Contemporánea, el COMA 2026. Durante los próximos dos meses, Madrid acogerá más de una veintena de actividades gratuitas. Hablamos no solo de conciertos, también de debates y actividades divulgativas. Y, por supuesto, tendremos también grandes estrenos, muchos de ellos en los escenarios de los teatros del canal. De hecho, hoy a las 8 en la Sala Verde veremos el primero, el concierto de la Atlántida Chamber Orchestra con Manuel Tebar a la batuta. Y como les contábamos, hoy miramos también hacia Valencia porque allí se está celebrando estos días el ENSEMS, el Festival de Música Contemporánea más antiguo de España. Les hablamos de él porque encara su última semana, así que ya saben, si quieren disfrutar estos últimos días de su programación, aprovechen. Hoy en la agenda tenemos el concierto de música minimalista Fedman and Glass y también la ópera Einstein on the Beach en el Teatro Martín y Soler.
0: Gracias, Laura.
2: Pues nos hemos puesto ya a las 6:30, las 5:30 en Canarias. Estamos empezando el día con ustedes de la Radio Pública.
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2: Un servidor, ¿qué tal? Muy buen día de martes 22 con el juez Peinado volviendo a casa tras las vacaciones y convertido en protagonista de una vida pública en la que vuelve a incendiarse el desencuentro entre el poder político y el judicial. Manda ya Peinado a juicio a Begoña Sánchez por malversación y tráfico de influencias y otra vez, es marca de la casa o lo parece, cuando el presidente Sánchez está fuera. La primera fue en la India, luego Brasil y ahora Naciones Unidas, donde el presidente del gobierno está para asistir a la Asamblea General de la ONU. Una Asamblea General, allí en Nueva York, donde, y esto es nota también del día, se sustanciará al menos en parte la crisis de Ceuta. La semana pasada llegó al Parlamento Europeo. Hoy lo hace a la ONU, lo dijo ayer allí mismo, en Nueva York, Álvarez, el ministro de Exteriores.
22: Como sabe, yo hablo con mi colega marroquí pues prácticamente diario y hemos acordado vernos aquí presencialmente en Naciones Unidas a lo largo de esta semana. Así que, sí, en principio, la idea que tenemos tanto él como yo es que nos veamos y hablemos, y evidentemente el retorno de los migrantes irregulares que todavía se encuentran en Ceuta será una parte importante, evidentemente, de nuestra conversación.
2: Hablan a diario, así es como se cultivan los amores constantes. Hay más de Ceuta, con el comienzo de las clases en la universidad o el desencuentro en torno a los menores explícito, como luego vamos a escuchar. Y bueno, no quiero insistir en una cuestión, pero que ni un día sin Trump.
23: If you look at CNN, it's fake news.
2: Si usted mira la CNN, dice es fake. Y luego no sabe lo que son MSNO o político.
23: But it's just biased news, and I think that these outlets have an obligation.
2: Dice que él tiene la obligación de preservar la justicia en los medios de comunicación, que sean justos, y por eso ha decidido la Casa Blanca a esos medios, a CNN, a MSNBC o a Político, retirarles la credencial, porque son fake, porque no son justos. Dicen. Bien, la reacción ha sido global e inmediata entre todas las televisiones norteamericanas y ha sido no participar en la cobertura conjunta de los actos públicos del presidente. Son notas de este 22 de septiembre en que celebramos a San Mauricio de Agauno, que era, hombre, un conocido comandante de la Legión Tebana, que estaba formada por soldados cristianos de Egipto, que fue martirizado en el siglo III, junto a sus soldados, por negarse a renegar de su fe cristiana. Es el patrón San Mauricio de Agauno de los soldados de infantería, de los armeros y también de los sastres. No me pregunte usted por qué, porque no lo sabemos lo de los sastres. No está en nuestros archivos. Además, hoy es San Cándido, que por lo visto lo era, San Exuperio, ellos también, por cierto, legionarios de Tebas, Santa Basila, Basila, no Basilia, y Basila con B y S, San Emerano y Santa Salaverga, que era abadesa de Laon en Francia. Y martes, en el que puestos a celebrar, pues lo haremos con un estudio publicado por la revista Nature, en el que se demuestra que un cóctel que incluye, entre otros, médula ósea y sangre propias contribuye a evitar el rechazo en los trasplantes de órganos. Y lo ha desarrollado un equipo de médicos del Hospital de la Paz en Madrid. 6:33, 5:33 en Canarias. Y precisamente por las donaciones, nos reincorporamos al reto de las cosas de hoy, porque es el Día Mundial del Donante de Médula Ósea. Es una jornada para visibilizar a esos 77 españoles que cada día se inscriben como donantes. Fernando Bayo.
0: Sí, en solo 8 meses el sistema ha incorporado a más de 18.000 nuevos donantes. Muchos de ellos son jóvenes, en torno a la veintena, lo que permite que los trasplantes sean más exitosos. Luis Vallés tiene todos los datos. Luis, buenos días.
3: Buenos días. Para que nos hagamos una idea, cada día durante este año 77 personas se han inscrito como donantes de médula ósea en España. El registro de donantes ha incorporado a 18.700 nuevas personas en los primeros 8 meses de 2026, dejando la cifra total en 533.000. Además, en 2025, 486 personas inscritas hicieron efectiva la donación de médula ósea, un 14% más que en 2024, la cifra más alta hasta el momento. Y el dato más llamativo, más de la mitad de los donantes inscritos son menores de 40 años y su media de edad en 2025 fue de 27 años. Beatriz Domínguez Gil, directora de la ONT.
4: Tenemos un registro rejuvenecido, aproximadamente el 52% de estas personas son jóvenes y es el tipo de donantes que necesitamos, porque ese donante joven sabemos que es el que proporciona los mejores resultados después del trasplante de médula ósea.
3: También la probabilidad de identificar hoy un donante voluntario para un nuevo paciente es del 90% y el tiempo medio de búsqueda se ha reducido a 26 días. En España, cada año más de 3.600 personas con leucemias, linfomas y otras enfermedades hematológicas reciben un trasplante de médula ósea para seguir viviendo.
0: En Ceuta, a partir de hoy, se van a acelerar las filiaciones de menores llegados a la ciudad los pasados 30 y 31 de julio. Entre 3.000 y 3.500 personas continúan viviendo, malviviendo, en las calles de Ceuta, según los últimos datos que ofrecía ayer in situ el ministro del Interior, Fernando Grande Marlaska.
6: Calculamos aproximadamente que entre 3.500 personas son las que se encuentran en Ceuta, por así decirlo, permitirme la expresión, en la calle, es decir, sin estar en los recursos de acogida.
0: Esto mientras todavía colea la agresión a una diputada ceutí este pasado domingo en el puerto de Ceuta tras ser confundida ella y sus acompañantes con miembros de la ONG navarra Negu Gorriak, que se habían desplazado a la ciudad autónoma para llevar ayuda humanitaria. Sus integrantes, los integrantes de Negu Gorriak, denuncian estar sufriendo amenazas de muerte por su trabajo en Ceuta. Navarra, Pachi Tiberio, buenos días.
7: Buenos días. El colectivo Negu Gorriak, Nadie Sin Techo, ha denunciado que los miembros de este colectivo que se encuentran llevando a cabo labores humanitarias en Ceuta han recibido amenazas de muerte. Teresa del Romero, del colectivo.
24: Y decimos por seguridad porque han recibido amenazas de muerte. Se las está señalando públicamente como proetarras. Su información personal circula por grupos fascistas de WhatsApp. Fotos, datos personales y hasta la matrícula del coche.
7: No obstante, destacan que continuarán con su labor en la ciudad autónoma.
24: No nos van a callar ni nos van a hacer retroceder. Continuamos con nuestro plan de enviar más brigadistas en las próximas semanas, porque la solidaridad no se detiene con las amenazas.
7: Para Negu Gorriak, la situación de Ceuta se puede resolver con voluntad política.
0: 6 y 37 minutos de la mañana, 5 y 37 en Canarias. En Alemania, el canciller Friedrich Merz asume los dramáticos, así textualmente lo ha dicho, dramáticos resultados de las recientes elecciones regionales, pero se aferra al cargo y redobla su intención de aplicar sus reformas fiscales porque dice lo que está en juego es el futuro democrático de Alemania. Berlín, Bea Domínguez, buenos días.
1: Buenos días. El canciller alemán habla de un profundo punto de inflexión y asume como propios lo que llama unos resultados dramáticos.
25: Es un für die CDU in Deutschland dramatisches, einmaliges Ergebnis.
1: La política federal ha tenido que ver en ellos, reconoce Friedrich Merz, pero ha vuelto a defender este lunes, como hizo tras el cierre de urnas el domingo en una declaración sin precedentes, su proyecto de gobierno y de reformas, porque está en juego, dice, el futuro democrático de Alemania. También descarta que exista cualquier cuestionamiento sobre su puesto como canciller. Nadie ha planteado tal debate, tratando de zanjar semanas de rumores sobre una posible destitución tras la debacle de Sajonia-Anhalt. En cuanto a sus socios de coalición, los socialdemócratas, también han dejado claro este lunes que el compromiso con el actual gobierno es férreo. Lars Klingbeil, vicecanciller y co-líder del SPD, cree que hay que revisar las reformas que no convencen a la gente, por ejemplo la de las pensiones, pero el compromiso de coalición se mantiene, no hay lugar, remarca, para vacilaciones.
0: La subida del precio de los combustibles combustibles marca sin duda la actualidad en Alemania, en Francia, también aquí en España, donde ayer el ministro de Agricultura, Luis Planas, se reunió y volverá a hacerlo hoy con agricultores, con ganaderos, con todo el sector de la industria alimentaria para buscar soluciones a la subida del precio del carburante que golpea de lleno a esa industria también. El ministro de Economía, Carlos Cuerpo, participó en esas reuniones. El gobierno se compromete a apoyar al sector de la industria alimentaria y de los fertilizantes más allá del plan de respuesta inmediato. Información de nuestro compañero Víctor Fernández.
5: El gobierno apoyará al sector agroalimentario más allá de septiembre, sector que reclama la ampliación de las ayudas al gasóleo y los fertilizantes a partir del mes que viene, junto a otras nuevas, ante el crecimiento insostenible, así lo califican, de precios. Y también con el vicepresidente Cuerpo, pero con el ministro de Industria, Jordi Hereu, se ha reunido la industria electrointensiva con el sector gasista, que alerta sobre la subida de precios. Verónica Rivier, presidenta de Gas Industrial.
8: Estamos a puertas del invierno, con los mercados tensionados, parece que esto se alarga. En invierno sube muchísimo la demanda de gas, pero por parte del consumidor doméstico, como tema por tema de calefacción, y como cualquier mercado, cuando sube la demanda y tienes una oferta de gas, en este caso es tensionada, pues se suelen disparar los precios.
5: Precios que desde marzo, apunta, se han duplicado.
0: Y el otoño llegará mañana miércoles y lo va a hacer con una tendencia que continúa, la de los últimos meses: calor por encima de lo habitual y precipitaciones persistentes, incluso por encima de la media. Todo, como decimos, después de un verano excepcionalmente cálido. Y lo peor vuelve a estar, una vez más, en el Mediterráneo, Rosa Basteiro.
9: Hemos pasado el verano más cálido en siglo y medio y el otoño, como indica el portavoz de la Agencia Estatal de Meteorología, viene por el mismo camino. Rubén del Campo.
10: Es muy probable que se trate de un trimestre más cálido de lo normal. Hay una probabilidad de entre el 60 y 70% en prácticamente toda España.
9: En cuanto a las precipitaciones, hay más incertidumbre, sobre todo en el área mediterránea.
10: Para el área mediterránea es igual de probable que sea un otoño más lluvioso de lo normal a que sea más seco. Y en el noroeste, más lluvioso, un 70% frente a un 10% solo de que sea más seco.
9: Esta predicción llega justo casi al final del año hidrológico, un año que va a terminar con valores de precipitación normales, aunque la mayor parte de la lluvia se concentró en apenas 3 meses, con borrascas como Leonardo, que inundó el sur de Andalucía. En cuanto al verano que terminamos, el más cálido desde que hay registros, estuvimos 61 días bajo condiciones de ola de calor y se batieron varios récords de temperaturas y de noches tórridas en Levante por encima de los 25 grados.
10: Estamos teniendo ya los veranos que se esperaban para mediados de siglo. Las proyecciones igual hasta se están quedando un poquito cortas. Y estos 61 días de ola de calor, pues es que eso ya casi no podemos hablar ni de ola de calor, sino de calor extremo continuo.
9: Desde que empezó el calor a mediados de mayo, más de 5.700 personas han fallecido en España por causas atribuibles a las altas temperaturas.
0: 6:41 de la mañana, 5:41 en Canarias.
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0: Y además de ser hoy el Día Mundial del Trasplante de Médula, también es el Día Mundial Sin Coche, una iniciativa europea que busca concienciar sobre el uso excesivo de los vehículos privados y que trata de fomentar alternativas sostenibles. Hace 27 años que esta cita forma parte de la Semana Europea de la Movilidad. ¿El por qué? Nos lo cuenta nuestra compañera Ana Cristina García.
13: Cada mañana el mismo ritual. Atascos, ruido, prisas, desplazarse en coche puede convertirse cada día en una pequeña fuente de estrés. Ana Asensio, psicóloga de Vidas en Positivo.
14: Esa combinación aumenta la irritabilidad, la tensión y la sensación de frustración. El cerebro inflama su amígdala, que es el centro de detección del peligro, y se pone en modo reactivo.
13: Y es que la carga no está solo en el tiempo que dura el trayecto. Lo explica Elena Peiro, CEO y cofundadora de JoinUp.
26: También está el tiempo que dedicamos a buscar aparcamiento, a esperar, a organizar el desplazamiento y a resolver todas las pequeñas gestiones que hay alrededor de movernos.
13: Una presión cotidiana que puede afectar a nuestro bienestar. Frente a ella, caminar puede ser una alternativa que, además, puede beneficiar a nuestra salud mental.
14: El movimiento ayuda a reducir el estrés, mejora el estado de ánimo, favorece la regulación emocional, nos permite cambiar el foco de atención, tienes la sensación de control tú.
13: En el Día Mundial Sin Coches, la propuesta no es necesariamente dejar el coche, es tener la posibilidad de elegir cómo, cuándo y de qué manera nos movemos.
0: Y la agenda europea pasa hoy también por la capital eslovena, Ljubljana. Allí se entregan esta mañana los premios Design Europa, la excelencia y la innovación en el diseño industrial. Una edición que reconoce la trayectoria del diseñador francés Philippe Starck, una de las figuras más influyentes en el diseño contemporáneo. Y entre los finalistas también hay una firma española. Los detalles con nuestro enviado especial a Eslovenia, Dani Gallego.
12: Una edición de récord con más de 1.600 candidaturas. Entre los finalistas, una caseta para mascotas diseñada para reducir el ruido, un sistema para apoyar el cultivo local de árboles o un escáner móvil que acelera el diagnóstico de pacientes críticos. Esta edición se cumple en 10 años de estos premios europeos del diseño organizados por la Oficina de Propiedad Intelectual de la Unión Europea. Según su portavoz, Cristina Guardamino, se apuesta cada vez más por diseños sostenibles.
15: Yo creo que cada vez más hemos notado, tanto en los diseños como en los criterios del jurado, que la sostenibilidad ha tenido más peso en esos diseños. Sobre todo eso, que den respuesta pues a los nuevos retos que tiene la sociedad.
12: Entre ellos, la única propuesta española entre los finalistas, Shogui, una empresa catalana que presenta un sistema de ducha inteligente, clave para ayudar a personas con movilidad reducida y ancianos. Eric Well, cofundador, agradece este reconocimiento.
16: Han sido muchos años de dedicar tiempo fuera de nuestros trabajos, incluso de poner dinero en nuestros bolsillos, de ver qué costaba, ¿no?, desarrollar esto, y cuando llegamos a tener el diseño hecho, nos pensábamos que ya lo teníamos todo hecho, pero después hay que entrar este producto en el mercado, ¿no?
12: En unas horas, desde Ljubljana, Eslovenia, conoceremos quiénes serán los vencedores de estos Design Europa Awards.
0: Esos premios al diseño desde Ljubljana y los premios que también se reparten, los premios nacionales del cómic. La humorista gráfica y colaboradora habitual del jueves, Irene Márquez, ha sido reconocida con el Premio Nacional del Cómic 2026. El más reciente y que le ha valido la atención del jurado ha sido precisamente La muerte de Irene Márquez. Así se titula ese volumen. Sonia Catelani nos cuenta más detalles. Sonia, buenos días.
18: Buenos días. Este es el segundo cómic publicado de Irene Márquez, aunque la podemos leer habitualmente en prensa en tiras cómicas. Y es por este segundo trabajo por el que el jurado de este premio le concede el galardón. Por la audacia, la originalidad estética y la maestría en el uso del humor, han dicho, porque Irene Márquez habla aquí de la muerte tratada entre lo brutal y la carcajada. Por motivos similares se le concedía el pasado año el premio El Ojo Crítico de esta casa. En estos micrófonos la hemos vuelto a felicitar.
19: Una aparente simplicidad, el humor, ¿no? Siempre se considera algo menor, pero todo lo contrario. Es como la audacia de colarte, ¿no?, en conversaciones elevadas, en grandes temas a través de los chistes. A mí eso me interesa mucho.
18: Así hablaba de su trabajo en El Ojo Crítico, una forma de crear que ahora el Ministerio de Cultura ha reconocido con este Premio Nacional de Cómic, dotado con 30.000 euros.
0: Y vamos a la ciudad de Los Ángeles, donde abre hoy sus puertas el Museo de George Lucas, el creador de La Guerra de las Galaxias, Star Wars. Está dedicando ese escenario, ese museo, a las artes narrativas. Una muestra de más de 40.000 piezas que van desde la pintura y el cómic al cine y, por supuesto, a la galaxia, que convirtió a Lucas en una de las figuras más influyentes de la cultura popular actual. Y el enclave elegido, además, no es casualidad. Robert Álvarez, buenos días.
20: Buenos días. George Lucas ha levantado un enorme edificio al sur de Los Ángeles, junto a la universidad en la que el creador de Star Wars estudió cine. En su interior, 9.300 metros cuadrados de galerías, un edificio futurista con forma de elipse que ha estado gestándose durante 17 años. Contará con una sala dedicada a Star Wars, pero el espacio no busca ser un homenaje a la saga.
21: Cuando por fin encontramos una ubicación, aquí en Los Ángeles, me dije: bueno, no podemos dejar de incluir cosas de Star Wars, porque eso es lo que atrae al museo a un cierto grupo de personas amantes de Star Wars.
20: El objetivo de George Lucas es hacer un homenaje al propio cine y al arte de contar historias. Este museo de arte narrativo cuenta con réplicas de arte rupestre, pero también con pintura, ilustración, cómic o fotografía. El cineasta busca darle el mismo reconocimiento a todo tipo de manifestación artística, sea arte clásico o cultura popular.
21: Me siento muy comprometido con la idea de rendir un homenaje a los ilustradores.
20: Las más de 1.300 obras expuestas proceden de la colección privada de George Lucas y de su esposa y socia Melody Hobson. La colección explora la evolución visual de los mundos de este visionario cineasta. El museo cuenta con creaciones de Botero, Frida Kahlo, Vincent Van Gogh, pero también de Banksy, Georges Méliès o Frank Miller, autor de Sin City.
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0: 6:48 de la mañana, 5:48 en Canarias. Tiempo para los deportes. Día de mucha actividad en Las Rozas. Por la mañana, reunión de entrenadores. Por la tarde, entrenamiento de la selección española de fútbol, Gonzalo Acuña.
2: Es sin duda el centro del fútbol español en el día de hoy, con dos ambientes muy diferentes. A las 11 de la mañana se reúnen los entrenadores de primera y segunda división para hablar del arbitraje, de la liga, de todo lo que quieran. José Mourinho ya ha confirmado que no va a estar en esa reunión. Y por la tarde, a las 7, entrenamiento con el renovado Luis de la Fuente al frente de la selección. Entrenamiento a puertas abiertas, así que veremos a mucho público con los campeones del mundo. Es un contrato de larga duración lo que ha firmado Luis de la Fuente hasta 2032. Lo explica el presidente de la federación, Rafael Louzán.
3: Lo digo en confianza a mí, porque creo que era necesario. Este proyecto debe continuar hasta ahí. Ojalá pueda continuar más allá del 32, pero qué menos que ofrecerle precisamente hasta el 2032.
2: España, que no jugará hasta el sábado, y lo que tenemos es el arranque de la Liga de Campeones femenina a las 9 de la noche, Real Madrid, París Saint Germain.
0: Gracias, Gonzalo. Bajamos al kiosco. Para echar un vistazo a las principales portadas que tienen a una protagonista casi única, Begoña Gómez. Juan Antonio Aparicio, cuéntanos.
4: Bueno, sí, buenos días. La mujer del presidente del gobierno copa todos los titulares principales. El juez Peinado abre juicio con jurado a Begoña Gómez, titula El País, que añade que toma la decisión pocos días antes de que abandone la carrera por su jubilación. En ABC, bajo una foto de Pedro Sánchez y José Luis Rodríguez Zapatero, titulan Unidos por el banquillo y añaden que Zapatero tiene 3 días para justificar sus joyas y sus hijas van a declarar como imputadas. Para El Mundo, el gobierno desacredita al jurado de Begoña antes de que lo elijan. Leemos también que la esposa del presidente queda a la espera de la fecha y el ejecutivo denuncia ya que el jurado tendrá prejuicios. De vuelta al País, leemos una entrevista con el jefe de cirugía ortopédica del hospital Ramón y Cajal, donde se justifica el presunto maquillaje de las listas de espera. Cambiamos la prioridad de los pacientes porque no eran preferentes, asegura este jefe del hospital Ramón y Cajal. Y por último, nos fijamos en el diario.es, donde leemos que médicos españoles crean los trasplantes del futuro. Lo hemos contado aquí, Fernando, órganos de por vida y sin rechazo. Aseguran que un equipo del Hospital de la Paz de Madrid avanza para conseguir que el sistema inmunitario del receptor admita los órganos trasplantados como propios. En el diario.es, como decimos, además han hablado con 2 de esos trasplantados.
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0: Y llegamos a esa mañana, a ese momento de la mañana en el que nos miramos el ombligo para buscar esos contenidos de Radio Nacional que usted no debería perderse. Laura Rodríguez, con el Festival de San Sebastián como telón de fondo, hoy nos toca hablar una vez más de cine.
1: Eso es, y empezamos hablando sobre Zoom, el programa de Radio 3 con Irene Rivas, que para no perderse detalle de lo que pasa en esta edición de Cinemaldia, ha puesto rumbo a Donosti.
2: Cogemos las llaves, nos despedimos y nos vamos.
1: En su última entrega desde el corazón del festival, Irene Rivas nos habla de una carta de amor.
3: Al rescate del cine, y sí, he dicho rescate, bueno, podemos cambiarlo por recuperación, por restauración, y también a la memoria.
1: Memoria es la palabra clave porque estos días en San Sebastián se ha saldado una deuda histórica.
4: Aquí es donde tenía que haberse estrenado, aquí es donde tenía que haberse visto. Vamos a hacer ese juego, ¿no? Nadie sabe nada del Desencanto. La estamos viendo todos por primera vez, a ver qué pasa.
1: Es el director Jaime Echevarri que 50 años más tarde ha visto cómo por fin su documental El Desencanto se estrenaba en el Cinemaldia.
5: Falleció aquí su poeta Leopoldo Panero.
6: Todo lo que yo había soñado se había desvanecido.
7: Para la historia ya eres ejemplo de ascetismo, amantísimo padre, cristiano viejo, caballero de Astorga, esposo inolvidable.
8: Al estar desencantado hace falta antes haber estado encantado.
1: Una película pionera que a través de las entrevistas a la familia del poeta franquista Leopoldo Panero logró retratar la decadencia del régimen y que en 1976 se retiró del festival en protesta contra la represión. Ahora, medio siglo después y con la mirada del presente, Irene Rivas ha vuelto a analizarla en su entrevista a Felipe Cabrizo, autor del libro El Desencanto 50 años.
9: Yo creo que la película que más apela a la gente joven hoy en día, pues precisamente por tener este carácter visionario de adelantarse a tantísimas cosas que han venido después.
1: Y ahora nos miramos el ombligo para seguir hablándoles de cine, pero también de finanzas. Y el punto de partida pues es la primera película de Jurassic Park, porque el último capítulo de Economía de Bolsillo se plantean una pregunta. Escuchen.
10: Los problemas en ese zoológico empiezan porque el programador informático que controla todos los sistemas está enfadado con el dueño del parque. Es decir, todo lo que ocurre en la película a partir de ese momento es por culpa de una negociación salarial mal hecha. Y si hubiese evitado todo ese caos subiéndole el sueldo a un solo trabajador.
1: Y es que aunque no lo parezca, a través de las películas podemos aprender mucho sobre finanzas personales. Así que ya saben, si quieren saber, por ejemplo, cómo hacer que su empresa crezca tan rápido como la de los cazafantasmas, échenle un vistazo al último capítulo de Economía de Bolsillo en RNE Audio.
0: Economía con dinosaurios, lo que nos faltaba por ver. Gracias, Laura.
1: Gracias.
0: Y ya saben que esta temporada queremos escucharles a ustedes, a nuestros oyentes. ¿Desde dónde nos sintonizan? ¿Cómo les gusta empezar el día con nosotros? ¿Qué no les gusta del programa? Quizás sea Luismi que no para de golpear los micrófonos. En fin, hoy escuchamos a Eva, que nos sintoniza desde Barcelona.
11: Soy Eva, os escuchamos desde Barcelona. Yo pensaba que este iba a ser hasta la una, pero nada. A ver si sea que viene, lo conseguimos. Un abrazo grande.
0: Puede dejar su mensaje en el WhatsApp del programa en el 638-887-776 o dejarnos un mensaje en el contestador automático en el 900-137-137. Lo he dicho bien, ¿verdad, Luismi?
12: Creo que sí.
0: ¿Sí? Bueno, sí, 900-137-137, sí. WhatsApp 638-887-776.
13: Vaya número también.
12: Bueno, buenos días. Hoy me estoy descansado, buenos días.
13: Que sí,
12: fin de semana ayer, ¿no? 3-4 días, eso tenía que estar instaurado como normativa ya.
13: Dale, que curra un poquito.
12: A ver, vamos a tirar, mira, a partir de la cruz. Dicen los que saben, que los que tienen labia de la buena, que el mejor regalo que se te puede hacer es el tiempo, la vida. Y si le das la vuelta, el peor regalo que te pueden hacer es quitarte ese tiempo. Así que vamos a mandar a Susi Caramelo a hacer las calles y a preguntar cuál ha sido el peor o el mejor regalo que te han hecho.
14: Baby, baby.
12: 900-137-137 para lo del directo, 91-496-2826 para mensajes al contestador. Lucas, Fernando, ¿cuál ha sido el peor regalo que se han hecho?
0: Uf, ha habido unos cuantos, ¿eh? A mí un cepillo de dientes.
12: ¡Ostras!
13: Mira, yo les llamo pongos.
12: ¿Pongos? ¿Dónde los pongo?
13: Exacto. Tengo unos cuantos, ¿eh?
12: Pues ahora viene la profundidad. Mi mejor regalo...
13: Profundidad.
12: Calla un poco.
13: ¿Tú?
12: O sea, para una vez ponga algo serio.
13: Venga, dale.
12: Mi mejor regalo, el haberme cruzado en la vida con algunas personas.
13: Oh.
0: ¡Ay, qué bonito!
12: Y el peor...
13: No, no falta que insistas.
12: Y el peor, el haberme cruzado en la vida con algunas personas. Ambos estáis en una de las listas, pero no voy a dar más datos. Bueno, a las 11 las arrancamos arreglando España con Inés Hernán. Hablamos de desahucio, nos ponemos serios fijándonos en Mari Carmen, 87 años, 7 décadas en su casa, hasta Naciones Unidas ha terciado, pero se acerca la fecha de su eventual desahucio. Después nos vamos a Donosti cambiando de tono. Esto lo he puesto porque me gustan. Porque
15: es de tu tierra.
12: Porque son guipuzcoanos y porque nos vamos a ir a Donosti. Porque nuestra experta en inteligencia artificial, Conchita Díaz, está en el Cinema al Día. Así que nos va a hablar del impacto de la IA en la industria audiovisual. Además, tendrá invitado.
15: Tú eres vizcaíno.
12: Vizcaíno, bueno, pero no pasa nada. Lo más bonito de. En fin. Luego, cerrando a las 11, la maleta del escritor de Joaquín Pérez Azaustre y acto seguido a la mesa.
15: Con Iro Ferpel, ¿no?
16: ¿Te gusta el brócoli?
15: Fernando, ¿te gusta el brócoli?
0: A mí me gusta el brócoli.
15: A mí también.
12: El brócoli es un asco, lo mires como lo mires. De hecho, ni Elio Ferpel se ha atrevido a dedicarle una sección. Hoy vamos sobre escalivadas, las normales y las atrevidas. Así que, insisto, no ha mencionado el brócoli en lo que yo llevo en este programa. Por algo será. Y ya estaría. Otro día.
15: No, por no ofenderte.
12: Seguro.
0: Es que echarle brócoli a la escalivada sería un crimen.
12: Echarle brócoli, o sea, brócoli tiki solo. Porque ni él, o sea, eso no es comida.
15: Bueno, luego estarás por aquí a partir de las 10, ¿no?
12: No, si no me voy. O sea, luego hablaré.
15: ¿Te quedas ya?
12: Sí, ya de corrida hasta las 3.
15: Ah, bien, vale. Luis Miguel Pascual. Y ya nos espera el... La mirada antes del ruido. Hoy, ¿quién nos la trae? Pues Guapo. Muy buenos días, querido.
17: Buenos días, oyentes. Buenos días, Juanra. Qué hartura de apocalipsis con la inteligencia artificial, de verdad. Yo ya no puedo. Yo creo que todo es una cortina de humo para que no pensemos que hay unas fuerzas del bien distribuidas por el mundo, programadores en la India, programadores en Marruecos, otros programadores en Colombia, otros en Taiwán, que están metiéndose en las redes de inteligencia artificial de los oligarcas y aprendiendo a hacer cosas por el bien común, y que de repente van a ser capaces de hacer que las armas no funcionen, de desinstalarlas, de desprogramarlas, de hacer saltar por los aires las cuentas corrientes y distribuirlas entre todo el mundo del mundo y distribuir esa riqueza. Un montón de cosas. Pero claro, eso no lo van a encontrar en redes. Para enterarnos de eso, tenemos que ir a asambleas de barrio, al sindicato, a las juntas de vecinos, y ahí en el boca a oreja nos contarán qué hemos sido capaces de hacer entre todos por nuestro bien con la inteligencia artificial como piratas.

0: Son las 7, las 6 en Canarias.
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0: Pues aquí estamos, muy buenos días, de martes 22 de septiembre. El juez Peinado manda a juicio oral a Begoña Gómez antes de jubilarse y otra vez, casualidad supongo, con Pedro Sánchez fuera, en esta ocasión en la Asamblea General de la ONU. Antes estaba en la India, luego en Brasil, ahora en la ONU. El auto publicado ayer, nada más volver de vacaciones Peinado y pocos días antes de jubilarse, revuelve la turbia relación entre Poder Ejecutivo y Poder Judicial del tiempo presente. Óscar López, ministro de Transformación Digital.
2: Le ha dado todo igual al señor Peinado. Ha sido una cacería infumable en un momento de instrucción. Por cierto, el señor Peinado lo primero que hizo fue pedir un informe a la UCO. Un informe de la UCO que decía que todo estaba correcto.
0: Y se convierte también en ariete de la cosa pública, de la política de lanzamiento de cuchillos, Carmen Funes, PP.
3: Ya es el colmo. Al final lo que se han hecho ha sido convertir el Partido Socialista en el Partido Sanchista y poner todo el partido, ya no solo al servicio y en la defensa del secretario general, sino al servicio y en la defensa de la mujer de Pedro Sánchez.
0: Bueno, el siguiente paso en el recorrido judicial del asunto será la anotación de una fecha para el juicio, con jurado, insisto. Y bueno, un día más Donald Trump, que vuelve a revelar ese peligro que se esconde tras su caprichosa volubilidad que a veces nos parece tan divertida. Hoy lo hace censurando a los medios críticos. La CNN es fake news. Luego MSNBC, que no sabe ni lo que es, el medio político. La Casa Blanca vetó ayer a tres medios internacionales, CNN, MSNBC y Político. ¿Qué hizo? Negarles la credencial para entrar en la Casa Blanca. Bien, pues la reacción de todos los demás medios norteamericanos ha sido no asistir a la cobertura conjunta de los actos del presidente. Hasta la Fox, que es la cadena amiga, se ha sumado a la respuesta. No parece importarle mucho, quizá porque, como en unos minutos vamos a escuchar en estas mañanas de Radio Nacional, se ha creado ya su propio medio de comunicación. 7 y 2, 6 y 2 en Canarias. Y a esta hora, en este martes de septiembre, 22º día de este mes, otras noticias que nos traen ya Meritxell Planella y Fernando Bayo. Buenos días a los dos.
4: El juez da 3 días a Zapatero para que entregue la documentación sobre sus joyas.
5: Santiago Calama también ha citado a las hijas del expresidente del gobierno por el caso Plus Ultra. Tendrán que declarar como investigadas el próximo 30 de noviembre. El magistrado trata de esclarecer si Zapatero era el vértice de una red de tráfico de influencias en favor de esa aerolínea.
4: A partir de hoy se van a acelerar las filiaciones de los menores en Ceuta.
5: Así lo ha asegurado el ministro del Interior. Fernando Grande Marlaska calcula además que entre 3.000 y 3.500 inmigrantes continúan malviviendo en las calles de la ciudad autónoma. Marlaska también ha confirmado que se ha desplegado un dispositivo importante ante una posible nueva entrada masiva coincidiendo con las elecciones de mañana en Marruecos.
6: Tanto de información, de inteligencia, de rastreo de fuentes abiertas, de fuentes cerradas, de cooperación también con los medios de inteligencia marroquíes, también con el Servicio de Acción Exterior de la Unión Europea, con el fin de evaluar y valorar cada una de esas alertas.
4: Hoy conoceremos el balance migratorio de las Islas Canarias y la situación de la ruta atlántica.
5: El Gobierno canario y el Instituto Español de Análisis Migratorio presentan ese informe con los datos de los últimos meses. En él se va a incluir además la influencia de la crisis de la región del Sahel en la inmigración en la zona. El balance se va a presentar a las 11:45 en Las Palmas de Gran Canaria.
4: Y además, Gonzalo de Acuña, buenos días.
7: ¿Qué tal? Buenos días.
4: Hoy estamos de estreno. España estrena la segunda estrella que nos acredita como campeones del mundo.
7: Porque se concentra la selección del renovado Luis de la Fuente y a las 7 de la tarde tendremos entrenamiento a puerta abierta para toda la afición. En el horizonte, el debut de la Liga de las Naciones ante Inglaterra el próximo sábado y en el pecho, la segunda estrella.
8: Y ahora también digo, y así se lo diré cuando lleguen aquí, no nos vale con lo que hemos hecho ya en el Mundial para seguir ganando partidos y ganar, por supuesto, a Inglaterra. Hay que ser mejores. Con lo que hemos hecho en el Mundial ya no nos da para intentar ganar la próxima competición.
7: Día de mucha actividad en Las Rozas, porque por la mañana además tendremos reunión de entrenadores sin José Mourinho, que ya ha confirmado que no va a estar en esa reunión de entrenadores de primera y segunda división. Además, hoy comienza la Liga de Campeones Femenina, 9 de la noche Real Madrid-Paris Saint-Germain en Valdebebas, y donde ha sido una noche larga es en Badalona. Con la celebración de la Supercopa CB por parte de la Peña del Juventud de Badalona, 18 años después consiguen un título. Ahora enseguida hablamos un poquito más de ello.
0: Eso es. Hasta luego, Gonzalo.
7: Hasta ahora.
0: Vamos ya con la previsión del tiempo a las 7:05. El martes 22 los termómetros siguen subiendo y estamos ya en puertas del otoño, pero el calor aquí sigue y hasta dejará hoy avisos amarillos en el norte de Extremadura y el oeste de Galicia. Jacob Petrus, buenos días, Jacob.
9: Buenos días. El tiempo seco, soleado y caluroso sigue instalado en nuestro país. De nuevo, temperaturas no solo anormalmente altas, sino incluso más altas que las de ayer, especialmente en la mitad sur peninsular y en el archipiélago canario, donde hoy, además de aumentar la calima, destacamos la probabilidad de que aparezca algún fenómeno tormentoso en las islas de Lanzarote y Fuerteventura. En el entorno de la península ibérica, el dominio del tiempo estable será absoluto, únicamente con algunas nubes altas en la mitad oriental y sobre todo nubosidad de tipo bajo asociada al viento de levante fuerte en el estrecho y en el mar de Alborán, donde podría llegar a producirse alguna llovizna. En la cornisa cantábrica y al norte de Galicia, bastantes nubes bajas, aunque con tendencia a disminuir después de dejar algunas brumas matinales.
0: Y vamos a ver el tráfico a esta hora por las carreteras españolas. Dirección General de Tráfico, José Antonio Pedrosa. Muy buenos días.
10: ¿Qué tal? Muy buenos días. Pues arrancamos la mañana ya pendiente de complicaciones en Toledo, en la A42 en Illescas, sentido Madrid, así como también esas entradas a la capital madrileña, ya por la 1 en el Molar, por la 2 en Torrejón de Ardoz, en la 4 Valdemoro y Butarque, A42 Parla, también la 5 en Alcorcón y A6 Majadahonda. Al igual, otro punto ya habitual a esta hora de la mañana, Barcelona, de entrada por la C58 Moncada, al igual que en Sevilla, ya también circulación en aumento por esa 49 en Tomares y al igual ya también de entrada a la capital andaluza. Por el momento esto es todo, no registramos ya mayores complicaciones, aún así les insistimos, precaución al volante.
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0: Tras más de dos años de instrucción, el juez Juan Carlos Peinado ha dictado la apertura de juicio oral a Begoña Gómez, esposa del presidente del gobierno, por las presuntas irregularidades en las actividades de la cátedra que codirigía la Universidad Complutense de Madrid. Begoña Gómez será enviada a juicio con jurado popular junto con su exasesora Cristina Álvarez en un proceso en el que, le recuerdo, la Fiscalía pide la absolución de ambas. Ahora será la Audiencia Provincial de Madrid la que deba fijar una fecha. Cristina López Benedicto, buenos días.
14: Buenos días. El juez Juan Carlos Peinado acuerda abrir juicio oral con jurado a Begoña Gómez por los presuntos delitos de tráfico de influencia y malversación. En el auto, Peinado señala que Gómez aprovechó su proximidad al presidente del gobierno, Pedro Sánchez, para impulsar su proyección profesional en el entorno de la Universidad Complutense de Madrid. Y como ha hecho en otros autos, para argumentar el tráfico de influencias, el juez vuelve a citar a Fernando VII y habla de conductas que parecen más propias de regímenes absolutistas. El juez acusa a Begoña Gómez de valerse de su posición para conseguir la cátedra de la Complutense, de haber dado uso privado al trabajo de su asesora en la Moncloa, Cristina Álvarez, y de haber desviado el uso de un software desarrollado en la Universidad Complutense. La resolución abre también juicio contra Álvarez, aunque solo por malversación y como cooperadora necesaria en el desvío del software. El juez Juan Carlos Peinado ha dictado este auto apenas unos días antes de jubilarse, lo hará este domingo, y tras casi dos años y medio de una instrucción no exenta de polémica que ha tenido que ser reconducida en varias ocasiones por la Audiencia Provincial y en la que ha habido citaciones en fines de semana y en festivo, incluso declaraciones en Moncloa como la de Pedro Sánchez, el primer presidente de gobierno en ejercicio, en hacerlo.
0: Y esta apertura de juicio oral ha pillado al presidente del gobierno una vez más en un viaje oficial en el extranjero, en este caso en la Asamblea General de la ONU que comienza hoy en Nueva York. Desde Moncloa no creen en las coincidencias. Hombre, hay unas cuantas, ¿eh? O sea que cabe dudar. Y hablan ya incluso de persecución por parte del juez Peinado. Entre tanto, Pedro Sánchez se mantiene inmerso en su agenda oficial, que hoy incluye varios actos entre los que no se encuentra la recepción oficial que ofrece Donald Trump. Enviada especial a Nueva York, Sandra Gallardo. Buenos días, Sandra.
13: Para Moncloa y para el PSOE no hay ninguna duda, ven intencionalidad política detrás, una persecución por ser la

0: a la recepción que ofrece esta tarde la Casa Blanca a los líderes que están en Nueva York, a la que sí acudió el rey el año pasado. Alegan en Moncloa problemas de agenda.
1: Precisamente aprovechando la Asamblea de la ONU, el ministro de Exteriores español se va a reunir estos días con su homólogo marroquí, Nasser Bourita. José Manuel Álvarez lo decía hace muy poquito, esta madrugada, allí en Nueva York, donde ha revelado que habla prácticamente a diario con el ministro marroquí. También ha pedido la colaboración de la prensa de Marruecos para que difunda el mensaje de que quienes lleguen a Ceuta no podrán quedarse. De hecho, el tema principal del encuentro va a ser, ha dicho Álvarez, el retorno de los migrantes.
2: La idea que tenemos tanto él como yo es que nos veamos y hablemos, y evidentemente el retorno de los migrantes irregulares que todavía se encuentran en Ceuta será una parte importante, evidentemente, de nuestra conversación.
1: Entre tanto, y después de habilitar varios espacios y campamentos, el gobierno calcula que unos 3.000 migrantes continúan a su suerte en las calles de Ceuta. El Ejecutivo insiste. Solo podrán quedarse en España las personas que tengan derecho a protección internacional, algo que excluye a la mayoría de los 10.000 que hay ahora mismo en la ciudad autónoma. Por eso hay muchos que voluntariamente están regresando a Marruecos. Juan Coca, buenos días, Juan.
3: Buenos días. Entre 150 y 200 personas salen todos los días de manera voluntaria de vuelta a Marruecos. Es lo que dice el ministro de Política Territorial y Mando Único. Además, dice que 6.000 han vuelto a Marruecos y quienes siguen allí, muchos van a tener que volver. Ángel Víctor Torres.
4: Quienes tienen una esperanza de quedarse en España, la mayoría de ellos no lo van a tener esa esperanza ni lo van a poder hacer porque no tienen derecho a protección internacional. Y solo se van a quedar en España los que tengan derecho a protección internacional y no serán la mayoría de los que han entrado que vienen de Marruecos, y los menores que no puedan ser reagrupados, que sí los habrá.
3: Sobre esos menores, más de 2.400 están filiados y en recursos, la mayoría en centros del gobierno ceutí. Sobre los adultos se hacen más de un centenar de triajes diarios. Hasta ahora llevan más de 2.500. La ministra de Migraciones asegura que lo importante es tener más recursos. El Masai.
5: En el sistema de atención humanitaria, en lo que tiene que ver con adultos, que son ámbito de mi competencia, teníamos 500 plazas. Hoy hemos abierto más de 6.200 plazas temporales de atención humanitaria, porque es absolutamente necesario y no está siendo fácil, y ustedes lo están viendo, pero es necesario encontrar esos espacios.
3: Y es que en las calles, entre menores y mayores de edad, aún permanecen más de 3.000 personas.
1: Un menor no acompañado, que se encontraba en Ceuta, ha conseguido cruzar a la península oculto en los bajos del autobús del Real Valladolid, que el domingo pasado jugó en la ciudad autónoma. Escondido, el menor se agarró al eje trasero del vehículo, donde pasó el trayecto en ferry por el estrecho y por carretera hasta Jerez. Hasta Jerez llegó, donde alertó allí de su situación. Nos cuenta la historia desde Valladolid, Victoria Tejedor. Adelante, buenos días, Victoria.
6: Hola, muy buenos días. Un menor marroquí de 17 años viajó desde el puerto de Ceuta hasta Jerez en los bajos del autobús del Real Valladolid a su regreso del partido que el Pucela disputó en el estadio Alfonso Murube. El joven cruzó el estrecho y recorrió más de 100 kilómetros agarrado al eje trasero entre las ruedas. El chico estuvo escondido sin que nadie le viera, pasando los controles desde el puerto en el traslado en el ferry desde Ceuta hasta Algeciras y después en carretera hasta llegar casi a Jerez de la Frontera en Cádiz, donde ya no pudo más y pidió auxilio a los ocupantes, a los jugadores y al equipo técnico de la expedición blanquivioleta que regresaba a la península. El médico de la primera plantilla, Alberto López, fue quien se encargó en un primer momento de atender al menor, al que se le facilitó agua, comida y ropa hasta que llegó una ambulancia y también los agentes de la Guardia Civil que se hicieron cargo de este joven que se encuentra en buen estado.
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1: El Tribunal Constitucional comienza hoy a estudiar los recursos de amparo presentados por los dirigentes independentistas catalanes condenados por el procés, a los que no se les ha aplicado la amnistía por la malversación. Lo hará con el de Jordi Turull, exconseller de Presidencia y exportavoz de la Generalitat. Se espera que esta decisión determine el camino del expresidente Carles Puigdemont para poder regresar a España. Nos lo cuenta Gemma Alfaro. Adelante.
8: Sí, el Pleno del Constitucional marcará un antes y un después en el procés. La mayoría de los magistrados son partidarios de aplicar la amnistía a los condenados por el 1O, cuyos recursos son los primeros que han llegado, pero evidentemente la decisión respecto a Turull, Junqueras, Bassa y Romeva afectará a los huidos, es decir, a Puigdemont. De momento lo que tiene sobre la mesa el Tribunal de Garantías es una ponencia del conservador José María Macías, contraria a aplicar la amnistía a Jordi Turull. El texto da la razón al Supremo y recuerda que su decisión de no amnistiar la malversación no puede calificarse de capricho dichosa o fruto de una animadversión al recurrente, se ajusta, dice el ponente, a la doctrina vigente. Recordemos que el Supremo se negó a aplicar el perdón a los condenados al ver lucro propio y daños a los intereses de la Unión Europea. Dos de las excepciones a la aplicación de la norma, aunque este último pero ha sido echado por tierra por el propio Tribunal

0: de Justicia de la Unión Europea. Si esta ponencia, como todo apunta, se rechaza, habrá que esperar un próximo pleno para votar una nueva que recoja el sentir de la mayoría. Es decir, en octubre podría haber decisión. Un fallo que serviría para el resto de condenados y que también aclararía el futuro para Puigdemont. Fuentes consultadas del Alto Tribunal aseguran que Llarena movería ficha si se amnistía a los condenados. Es decir, aplicaría la amnistía a los huidos sin esperar a que el Constitucional estudie sus recursos.
1: El ministro de Agricultura, Luis Planas, vuelve a verse hoy con agricultores y ganaderos para tratar de buscar soluciones a la crisis de los precios por la guerra en Irán. El ministro va a escuchar las demandas de un sector que pasan, esas demandas, según las organizaciones agrarias, por medidas a largo plazo. Entre ellas, consideran primordiales las que afectan a los combustibles y los fertilizantes. Íñigo Inchusta.
2: El impacto de la crisis sigue disparando globalmente los costes de producción para agricultores, ganaderos y pescadores, pero el principal caballo de batalla es el precio del gasóleo profesional, que es un 50% más caro para el campo, que también paga un 20% más por los fertilizantes, cuyo consumo ha caído precisamente un 30% en agosto. COAG pide por eso que las medidas se extiendan ya hasta diciembre, que se haga la prórroga inmediata de la ayuda al gasóleo agrario, además de automática y de pago mensual, y recuperar la fiscalidad mínima a los carburantes. En definitiva, que no se limite a pequeños ajustes. Andrés Góngora.
3: Exigimos un paquete de medidas claro y, sobre todo, de largo recorrido, porque, desgraciadamente, la situación de inestabilidad de los insumos y, sobre todo, del gasóleo sigue y no sabemos cuándo va a terminar.
2: Asaja también plantea profundizar en medidas fiscales y que dejen de ser temporales para el sector agrario. Juan José Álvarez.
4: La única manera es que fiscalmente hay una discriminación positiva en este momento hacia los agricultores.
2: UPA igualmente reclama medidas valientes y emplaza al gobierno a que actúe ante las petroleras. José Ignacio Huertas.
5: Este es un abuso que hay de posición por parte de las petroleras que se tiene que parar por parte del gobierno, y en este ámbito lo que pedimos es que se investigue y que se arbitre también un impuesto a los beneficios de las petroleras que vaya a parar a estas ayudas que venimos reclamando.
2: El gobierno recuerda que además de la subvención al gasóleo profesional han activado un plan de respuesta con 1.070 millones de euros para el sector primario, de los que casi 700 se destinan a la ayuda a la compra de fertilizantes. Las organizaciones llegan a la reunión con la baza de las movilizaciones que anunciaron el viernes, una decisión que las distintas ejecutivas deben formalizar a lo largo de esta semana.
1: Pocas palabras del expresidente de la Generalitat Valenciana, Carlos Mazón, en su comparecencia en la Comisión de Investigación de la DANA en el Congreso. Mazón sigue firme en su postura y descarta que estuviera al frente de las emergencias ese día. También asegura que el Tribunal Superior de Justicia de la Comunidad Valenciana ya le ha eximido de toda responsabilidad. Luis Ortín, buen día, buenos días.
6: Buenos días. En la comparecencia, el expresidente decidió acogerse a su derecho a no declarar, aunque sí subrayó que él no estaba al frente de las emergencias el día de la DANA.
7: Si usted se puso al frente de la emergencia,
8: no.
7: ¿Cuándo llegó?
8: No, bajo ningún concepto.
6: Durante la comisión, la mayoría de los grupos le exigieron que facilitase los mensajes de WhatsApp que intercambió el día de la tragedia, el 29 de octubre, algo a lo que Mazón se negó. La sesión se volvió tensa en algunos momentos.
9: Me parece que es usted un negligente, un inútil, un homicida imprudente, un psicópata.
10: Señorías.
11: Me pregunto, ¿usted corrobora lo que dijo aquí la última vez que vino?
8: Sí.
11: Con todo el respeto del mundo, ¿usted tiene un problema de psicopatía? ¿Usted está ajeno a la realidad completamente?
10: Silencio, por favor.
6: PP y Vox, por su parte, utilizaron el turno de palabra para arremeter contra el gobierno central.
12: Siguen impidiendo que aquí vengan aquellos que tienen mucho que explicar, es decir, Sánchez, Teresa Rivera, Marlaska y Robles.
13: A la izquierda lo único que le preocupa es destrozar la vida de este político, del señor Mazón.
6: Por la tarde le tocó comparecer en la comisión al exdirector de la Agencia Valenciana de Emergencias, Emilio Argüeso, que también hizo uso de su derecho a no declarar. Argüeso es uno de los dos únicos investigados formalmente por la tragedia en el Tribunal de Catarroja junto a la exconsellera Salomé Pradas.
1: Y unas cifras para anotar. La diferencia que hay entre lo que cobran los jefes, los directivos, los grandes responsables de las empresas del IBEX y los trabajadores. Lo ha contado la Comisión Nacional del Mercado de Valores. Usuaira Estorza.
14: Sí, año tras año la brecha se agranda, la desigualdad de sueldos dentro de las empresas cotizadas va a más, el salario de un consejero es 67 veces más alto que el de su empleado. En 2025 cobraron de media casi 500.000 euros al año frente a los 55.000 de sus trabajadores. En el caso de las empresas del IBEX 35 esa diferencia es todavía mayor, 900.000 euros frente a los 65.000 de sus empleados. Si subimos en el escalafón, la remuneración remuneraciones van creciendo. Los consejeros delegados cobraron casi 5 millones de euros y los pocos presidentes ejecutivos que hay ingresaron de media 9 millones de euros al año. Estamos hablando de subidas de casi un 40% frente a un 4,9% de incremento en el sueldo de sus trabajadores.
1: Y a las 7 y casi 21 repasamos las redes sociales con Sara Calvo. Buenos días,
8: ¿qué
1: Sara?
8: ¿Qué tal? Buenos días. Pues mira, la 1 y 20 de la mañana ahora mismo en Nueva York, las 10 y 20 de la noche en California. Pero qué importa la hora que sea y donde estemos, Juan Ramón, si podemos ver a Trump las 24 horas del día. Y efectivamente esto que suena de fondo es la emisión en directo de Trump TV, el nuevo canal a través de YouTube, o sea online, que ha lanzado la Casa Blanca, y en el que se podrán ver todos los discursos y momentos más importantes del presidente de Estados Unidos. Y con este anuncio lo ha promocionado, con este tráiler, el lanzamiento de este canal, después de que, y ya lo estamos contando, las principales cadenas de televisión hayan suspendido de forma conjunta la cobertura de los actos de Trump en protesta por el veto de la Casa Blanca a tres medios, entre ellos la CNN, por, según dicen, hacer fake news. Bueno, en su cabeza era espectacular, pero parece ser que Trump no pensó en algunos detallitos. Como que, por ejemplo, no tendría micrófono ni cobertura y al inaugurar un helipuerto en la Casa Blanca se escucharía esto y no a él, claro, porque no había nadie poniendo el micrófono. Bueno, lo curioso respecto a Trump TV, ¿sabes qué es? Que los comentarios están desactivados y tampoco podemos ver el número de espectadores. Pero bueno, seguimos en Estados Unidos. Ya no vamos a escuchar a Trump, sino a Clara Ríos, una española que vive en San Antonio, Texas, y que ha reflexionado en este vídeo en su TikTok sobre algo que le llama especialmente la atención de su país de acogida.
15: Y es que creo que Estados Unidos te roba el poder disfrutar del tiempo. Y lo explico.
8: Bueno, lo explica. Ella tiene la sensación de que allí siempre están viviendo en la siguiente temporada, ¿no? Cuenta que ahora mismo septiembre, 35 grados y todavía en pleno verano, las tiendas ya están llenas de calabazas, decoración de otoño y hasta de productos navideños.
15: Están tan concentrados en qué es lo próximo, y creo que es porque están buscando en qué es lo próximo que van a gastar, que no te permiten disfrutar al 100% del momento de ahora.
8: Bueno, una reflexión que ha generado debate en redes, sobre todo por una cuestión, porque muchos han señalado en los comentarios que no es algo exclusivo de Estados Unidos, ni muchísimo menos, ya que aquí mismo, en España, sin ir más lejos, llevamos años haciendo exactamente lo mismo. Bañadores en febrero, abrigos en agosto y turrones que yo ya he visto en el supermercado, aunque aún deberíamos estar pensando en la vuelta al cole. Bueno, y más cositas, Juanra. Vamos a hablar de la última y sorprendente acusación de plagio musical. Todo parte de un tema de 1978 de la icónica Amanda Lear, ¿vale? Es la modelo y cantante que fuera musa de Dalí. Bueno, pues la propia Lear ha utilizado Instagram para lanzar un dardo nada menos que contra Miley Cyrus. Bueno, ahora simplemente se llama Miley, ¿vale? Porque se ha quitado el apellido. Pero bueno,
1: gracias.
8: La cantante francesa ha publicado un mensaje en el que, con bastante ironía, le agradece a Miley el supuesto homenaje en una de sus nuevas canciones. Homenaje entre comillas, ¿vale? En concreto en esta canción. Me pones carita, o sea,
16: hombre,
8: que con esto ya me dices
16: parece,
8: que un poquito se parecen. Vamos a escucharlo de nuevo. Amanda. A ver, vamos a escuchar a Amanda.
16: A ver si podemos.
8: Y ahora, a ver Miley, a ver Miley. Bueno, el caso es que Lear dijo en un principio que estaba todo en manos de sus abogados y amenazó incluso con acciones legales. Ahora ha recogido un poquito de cable, ha dicho, bueno, que era todo un poco de broma y tal, tal, que nada de juicios ni nada, pero ahí queda la cosa. ¿Qué pasará? Bueno, no lo sabemos. Lo cierto es que en Francia ha sido todo un revuelo.
16: Ahora ya te vale.
8: Bueno, pues sí, soy una mujer de contradicciones. Ya sé que hace un minuto estaba criticando esto de que llegue la Navidad antes de tiempo, pero es por una buena causa, Juan Ramón, porque Mariah Carey, la autora de este gran villancico, ha anunciado fechas y ciudades de su nueva gira Christmas Time. La mala noticia es que no pasa por España, se queda en Reino Unido y en Malta. Pero bueno, oye, quién sabe, igual algún día.
1: Vamos a coger un billete y irnos al Reino Unido, sí. Gracias, Sara.
8: Adiós.
1: Cuídate mucho. 7 y 25, 6 y 25 en Canarias, lejos de la Navidad, pero en este lunes 22 vamos ya a la información local en Radio Nacional de España.
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19: 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Avui continuem amb temps estable i càlid. Les temperatures baixen lleugerament al litoral i a la resta pocs canvis. Els termòmetres marcaran màximes de 29 graus a Barcelona, Mataró i a Sabadell, 30 graus a Vilanova i la Geltrú i a Rubí i 31 graus a Igualada, a Manresa i a Vic. Avui predominarà el sol amb cel clar o poc ennuvolat. Bufa vent fluix de component sud amb intensitat moderada durant la tarda. És una informació d'AEMET.
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22: 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Vamos por más. Visca la Peña y visca Badalona.
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0: Son las 7:30, las 6:30 en Canarias.
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0: Ahora sí, ya es definitivo. Begoña Gómez se va a sentar en el banquillo ante un jurado popular por dos delitos: malversación y tráfico de influencias. La decisión judicial era previsible. Y bueno, la reacción política también. Meritxell Planella, hola.
2: ¿Qué tal? Buenos días. El gobierno acata la decisión, pero endurece mucho sus críticas. Habla de una instrucción inquisitorial de cacería infumable. Anoche, Óscar López en Radio Televisión Española.
3: Le ha dado todo igual al señor Peinado. Ha sido una cacería infumable en un momento de instrucción. Por cierto, el señor Peinado lo primero que hizo fue pedir un informe a la UCO. Un informe de la UCO que decía que todo estaba correcto.
2: Pedro Sánchez guarda silencio. El presidente del gobierno se enteró de la decisión de Peinado mientras volaba a Nueva York, donde participa en la Asamblea General de Naciones Unidas. Mantiene la agenda y hasta mañana, cuando va a dar rueda de prensa, no podremos preguntarle por la decisión de Peinado. Para el PP, Sánchez está acosado por la corrupción. Carmen Funes.
4: ¿En qué situación está dejando Pedro Sánchez al Partido Socialista en nuestro país? Pues yo creo que en una situación tremendamente lamentable.
2: Palabras de la vicesecretaria popular después de que otro juez, este de la Audiencia Nacional, José Luis Calama, haya citado a las hijas del expresidente Zapatero. Tendrán que declarar el 30 de noviembre. Calama también ha pedido un nuevo informe sobre las joyas que encontraron en la caja fuerte de su despacho y da 3 días de plazo para que Zapatero explique el origen de esas joyas.
0: Estas decisiones judiciales espolean una confrontación política que es exacerbada por la crisis de Ceuta. El último motivo de disputa es el posible retorno o no de los menores que entraron en la ciudad el 30 y 31 de julio. La ministra Sira Rego asegura que todos se van a quedar, algo que no comparte el presidente ceutí, que afea a la ministra su cambio de postura.
5: Pues si resulta que la prioridad en el interés del menor es el reagrupamiento, si resulta que Marruecos está dispuesto a colaborar, pues activemos los mecanismos necesarios para que así sea.
0: Hablando de Marruecos, Interior ha reforzado la seguridad en Ceuta y Melilla ante posibles entradas.
2: Sí, mañana se celebran elecciones legislativas en Marruecos y se han detectado numerosos mensajes en redes sociales que animan a una nueva entrada. Al gobierno no le consta que esos mensajes estén calando, pero por si acaso ha reforzado la seguridad en la frontera y se han activado mecanismos preventivos para evitar nuevas entradas.
6: Hoy mismo he estado en contacto con mi homólogo marroquí para que tomen las medidas al respecto y lo que me van trasladando es que, por supuesto, ellos tomarán las medidas que sean necesarias.
2: José Manuel Álvarez también ha explicado que la embajada en Rabat está haciendo pedagogía, difunde mensajes explicando que existe un doble control fronterizo que no permite llegar a la península si se entra irregularmente y además advierten de que la sentencia del Supremo no impide su retorno.
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0: Nueva York vuelve a ser el centro de la diplomacia mundial.
7: Such a pleasure, President Lula, to have had this conversation.
0: En apenas unas horas comienza el debate en Naciones Unidas con 130 líderes de todo el mundo. Uno de los primeros mandatarios en intervenir será el brasileño Lula da Silva, que se ha reunido con el hombre chico de moda, el alcalde de Nueva York, Zoran Mandami.
2: Sí, otro de los protagonistas, aunque no está tan de moda, será Donald Trump, enfrentado a la prensa.
8: But they never boycott me. So I wasn't very worried about that. Look at all that press.
2: Un juez federal se pronunciará mañana sobre la prohibición de que 3 medios, la CNN, MSNBC y Político, accedan a la Casa Blanca. Alegan que esa prohibición va contra la primera enmienda. Trump considera que esos medios son basura y un peligro para la democracia. Como respuesta, las principales cadenas de televisión, que se turnan para seguir siempre al presidente, lo que llamamos el pool, han decidido suspender la cobertura conjunta de las actividades del presidente, incluida su cadena amiga, la Fox.
9: Sí, por un dolor de barriga y salí con un trasplante de hígado. La verdad que fue duro. Fue muy duro porque es algo que no... Bueno, que parece que lo escuchas, pero que nunca te va a pasar a ti.
0: Es una de las 6.300 personas que el año pasado recibieron un trasplante en España. ¿Por qué le cuento esto? Porque hoy hemos sabido que un equipo del Hospital de la Paz en Madrid ha dado un paso fundamental para evitar que esas personas rechacen los órganos que reciben.
2: Sí, el rechazo es uno de los principales retos a los que se enfrentan los especialistas en trasplantes. A corto plazo, porque el sistema inmune de los pacientes confunde ese nuevo órgano sano con un invasor peligroso, como si fuera una bacteria o un virus, e intenta destruirlo. Y a medio plazo, por el desgaste, que varía según el órgano. Lo que han hecho ahora esos especialistas de La Paz es conseguir que el sistema inmunitario admita esos órganos como propios, una fórmula que podría eliminar la inmunosupresión y cambiaría radicalmente, evidentemente, la vida de esos pacientes.
0: Hoy lo vamos a seguir con atención. La radio es la vida y el deporte también lo es, y muy a menudo.
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0: Vamos.
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0: Vamos a Badalona. 18 años después, el Juventud volvía, ha vuelto a ganar un título, Gonzalo da Cunha.
11: Hola de nuevo, Juanra. Yo te escuchaba ayer, sé que estabas todavía impresionado ahí con Dani Ampuero por que Mourinho y el Real Madrid había encontrado una copistería abierta un domingo por la tarde para hacer una impresión a color antes de la rueda de prensa. Estabais ahí impresionados sobre todo por eso. Pero un poquito después, en Badalona, la peña reverdecía sus laureles.
12: Suenan también los acordes del Juventud campeón en Badalona, Capel.
13: 101 puntos, ni más ni menos, que ha conseguido la peña, 101-87.
11: Se llevaba la Supercopa CB en casa, en Badalona, en un Olympic completamente lleno. El segundo año de Ricky Rubio en casa, el hijo pródigo que gana títulos.
14: Ha pasado por momentos muy difíciles la peña, pero bueno, creo que se tiene que celebrar un título. Pero no solo este título, ¿no?, que creo que es la culminación de una ilusión de la temporada pasada que empezamos y que sigue, ¿no?, allí.
11: Que lleva toda la vida jugando a esto, Ricky Rubio. Tiene 36 años, pero es que empezó con 16, fue su debut en este mismo equipo. Está viviendo una segunda vida en Badalona, tras superar problemas mentales, físicos y una carrera donde ha jugado en muchísimos sitios. Es curioso porque la peña vuelve a ganar un título 18 años después y el base era el mismo, Ricky Rubio.
15: El encuentro ahora sí que se da por finalizado. Enhorabuena, DKB Juventud, campeón de la 72.
11: Corría el año 2008, Ricky Rubio tenía 17 años y junto a Rudy Fernández, te acordarás de aquella dupla y a Aito García Reneses en el banquillo, nos regalaron uno de los años para mí más divertidos del baloncesto patrio. Ganaron la Copa y también la ULEB.
16: Tenemos que irnos con el DKU Juventud, campeón de la ULEB.
17: Así es, dominio absoluto del conjunto verdiblanco. Alegría entre sus aficionados, unos 700 que han venido aquí desde Badalona.
11: De ese arranque fulgurante de Ricky Rubio al Barcelona y luego a la NBA en una carrera plagada de focos, de entrevistas, de éxitos. Pero ahora Ricky Rubio vuelve a casa y a veces, solo a veces, yo viendo el partido del domingo, Juanra, parece que vuelva a tener 18 años. Con esos pases que nos impresionaron tanto en sus momentos, el secreto de la felicidad lo ha encontrado en Badalona un Ricky Rubio que ha vuelto a casa para volver a ser feliz.
0: Gracias, Gonzalo. Y nos vamos al kiosco para revisar en este punto a las 7:37 a fondo la prensa del día, hoy con protagonistas claros, el juez Peinado y Begoña Gómez. Juan Antonio Aparicio, buenos días. Juan.
18: Buenos días, protagonista hoy para todas las cabeceras. Sobre las derivadas de la apertura de juicio a Gómez en El Mundo, leemos que Moncloa aprieta ya al jurado que sea ecuánime, sin ideas preconcebidas. Leemos, añaden que el gobierno cree que hay acoso del juez Peinado a Gómez. Titular parecido leemos en ABC: Moncloa presiona al futuro jurado de Begoña para que sea ecuánime. Sobre Ceuta, en La Vanguardia, leemos que España y Marruecos refuerzan sus fronteras y que el gobierno busca espacio para 3.500 inmigrantes que aún están en la calle. Ya en El Mundo leemos la reacción del líder de los populares europeos en privado tras su visita a Ceuta este lunes. Hablan de que Manfred Weber está en shock y se pregunta si Sánchez busca mantener el caos.
0: Y en las portadas internacionales se habla mucho de la Asamblea General de la ONU y de Groenlandia, Fernando Bayo.
19: Sí, porque la agencia Reuters adelanta esta hora parte del acuerdo que Trump firmará hoy con el gobierno danés para abrir dos nuevas bases militares estadounidenses en la isla, en Groenlandia. Una de ellas actualmente es utilizada por la patrulla danesa de trineos tirados por perros, la patrulla canina danesa, por así decirlo. En el Guardian, la carrera por convertirse en próxima secretaria general de la ONU, y hablan principalmente de las candidatas mujeres, depende de los acuerdos comerciales entre Estados Unidos y China, lo que hace que cobre aún más importancia la cita de esta semana en Washington entre Xi Jinping y Donald Trump. Macron y Trump debaten en Nueva York sobre Ucrania y el aumento vertiginoso del precio de los combustibles. Es el titular de Le Monde y de buena parte de la prensa internacional tras la cita ayer de los dos líderes. También Trump se vio con Zoran Mamdani, el alcalde de Nueva York. En la CNN entrevistan a Mamdani. Creo en la libertad de prensa, dice en ese canal uno de los afectados por el veto de entrada a la Casa Blanca. Otro de los medios es político. En ese medio leemos que el juez que restituyó la acreditación de prensa al experiodista de la CNN Jim Acosta durante el primer mandato de Trump será quien dirima la demanda interpuesta por CNN, Político y MS Now contra el actual veto de la Casa Blanca.
18: En ABC leemos una información que dice que la presidenta del Consejo de Estado, Carmen Calvo, habría iniciado los trámites para incapacitar a María Teresa Fernández de la Vega, consejera permanente de este órgano, y que lleva más de un año de baja médica. El objetivo de Calvo, cuenta citan en la publicación, sería hacerse con esa silla fija en el órgano antes de las inminentes elecciones generales. En la Asamblea de la ONU también está dedicada el editorial de hoy del País, que reflexiona sobre el papel actual de unas Naciones Unidas, dicen, maniatadas, inoperantes y sin credibilidad. Añaden que el edificio del multilateralismo necesita una profunda reforma para no derrumbarse, y pone el foco en un Consejo de Seguridad que dice carece de representatividad mundial. En el País hablan con el jefe de cirugía del Hospital Ramón y Cajal de Madrid, que se defiende sobre el presunto maquillaje de listas de espera y dice que no avisó de que cambió las listas porque tiene 29 años de experiencia. Asegura que esta es una práctica dinámica según necesidades y enmarca todo en una disputa personal del médico que denunció contra su persona.
0: ¿Y algunas historias más que os han llamado la atención?
18: Como las que les hemos contado más temprano en el diario.es, hablan con Yasin y Nora, dos de los pacientes que han recibido un tipo de trasplante de órganos pioneros que consigue que el sistema inmunitario adopte los órganos como propios. Pensaba que no iba a tener futuro, pero me salvaron para poder seguir adelante, dice Yasin, de 15 años.
0: Antes escuchaba a Mercedes Lois y me traes ahora a Laura Rodríguez, Hola Embrujada, ¿no?
20: Eso es, otro gran éxito de Tino Casal, porque hoy, como contábamos antes, se cumplen 35 años de su muerte. Tenía apenas 41 años cuando perdió la vida en una noche del 22 de septiembre de 1991 en un accidente de tráfico. Y aquel día, pues España dijo adiós a su rey del glam y a uno de los grandes iconos de la movida madrileña.
0: Tino Casal, pionero en la música, bebió corrientes como el techno, el new romantic, de artistas como David Bowie. Único, especial, 35 años. Y en este punto, a las 7:42 casi, vamos con el contrapunto de Babaroja. Buenos días, Eva.
21: Buenos días, Juan Ramón. Feliz martes.
22: Lo que cura es cuece, si no mata engorda.
21: Cuenta la mitología griega que cuando Pandora abrió la caja prohibida, se escaparon de ella todos los males del mundo. La enfermedad, la preocupación, el crimen, la envidia, la violencia, el dolor y también el odio.
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21: El mito no solo nos habla de cómo un acto insignificante puede tener consecuencias fatales, sino que también nos demuestra que los males liberados nunca regresan a la caja. Y entonces el desastre se propaga de manera incontrolable.
22: Abre la caja de Pandora.
21: Nunca he visto este nivel de odio, y menos contra trabajadores de ONG, explicaba ayer la abogada de derechos humanos Sofía Cánovas, una de las trabajadoras agredidas el domingo con piedras, insultos y huevos en las inmediaciones del puerto de Ceuta. El odio no aparece de la nada. Primero dejamos de llamar a una persona por su nombre para convertirla en una etiqueta. Proetarra, invasor, traidor, enemigo. Y cuando ya no vemos a una persona, sino a una mera categoría desprovista de alma, resulta muchísimo más fácil justificar cualquier agresión. Insultos, señalamiento también a los españoles musulmanes en su propia ciudad y a los trabajadores de las ONG. Liberado el odio, campa a sus anchas, crece y difícilmente puede ser devuelto a la caja.
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21: Estos días podemos discutir sobre inmigración, debemos hacerlo, hablar de seguridad, de fronteras, de convivencia, de guerra híbrida, de recursos, de la responsabilidad de las instituciones, del papel de Marruecos, de la cuestionable gestión del gobierno y de la Unión Europea, y de cómo solucionar lo más rápido posible una crisis que está generando miedo y angustia en Ceuta. Pero, ¿a dónde nos lleva señalar a los trabajadores humanitarios? ¿Qué culpa tienen ellos? ¿En qué momento ayudar a otro ser humano se convirtió en objeto de sospecha? ¿Por qué cuidar de una persona es una traición a otra? ¿Cómo va a ser incompatible dar unos cuidados mínimos a los inmigrantes, atenderlos y sacarlos de las calles con gestionar esta crisis migratoria?
22: Abre la caja de Pandora y mira cómo salen los vientos.
21: Uno de los grandes retos de estos meses será intentar cerrar esta caja, no sin antes devolver a su interior un odio que a día de hoy cabalga lomos de la desinformación y de la deshumanización. La esperanza, Juan Ramón, fue lo último que se quedó dentro de esta caja de Pandora. Así que toca aferrarnos a ella. Un abrazo y feliz mañana.
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4: I avui a Catalunya continua el temps càlid i estable. Serà un dia de sol, amb cel clar o poc ennuvolat. Les temperatures baixen lleugerament al litoral i a la resta pocs canvis. Els termòmetres marcaran màximes de 33 graus a Lleida, 32 a Girona i 29 graus a Barcelona i a Tarragona. A l'Empordà bufa vent moderat de tramuntana, perdent intensitat durant la nit. A la resta, vent fluix de component sud amb possibles ventades moderades durant la tarda. És una informació d'AEMET.
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5: Bon dia, continuem la jornada d'avui dimarts amb l'accident actiu a la ronda de dalt a l'altura de Sant Gervasi, que en sentit nord ja reobre un carril de circulació tallat, però continua amb cues ara ja des de Cornellà. També tenim retencions habituals al Vallès, on hi ha lentitud intermitent en direcció a Barcelona per la C-58 ja des de Terrassa cap al nord de la Trinitat, on precisament també hi ha molta congestió que de retruc doncs afecta a les dues rondes en sentit Llobregat. Al Vallès, però, encara també destaquem la AP-7, que en sentit sud pateix retencions des de Montornès del Vallès fins a Barberà del Vallès. 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

0: Son las 8, las 7 en Canarias.
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0: ¿Qué tal? Muy buenos días. De martes, 22 de septiembre, se agita la política al aire de las togas y hoy veremos cómo se sigue sacudiendo después de que el juez Feinado... No hay tiempo que perder, esto tiene que estar cerrado antes de jubilarme el domingo, que libro martes, miércoles y jueves. Decidiera, nada más volver de vacaciones, resolver la apertura de juicio oral con jurado a la pareja del presidente del gobierno, su ayudante. Fiel a sus principios, hace lo mismo que en ocasiones anteriores, en que pilló a...
2: ¿Nos puede decir cuál es su nombre y apellidos, por favor?
3: Pedro Sánchez Pérez Castejón.
0: En la India o en Brasil, fuera, vamos. Ayer estaba en Nueva York, en la Asamblea General de la ONU. Acusa a Peinado a Begoña Gómez de tráfico de influencias y malversación en un clima de franco desencuentro entre el Poder Judicial y el Ejecutivo. Esto es gasolina para el incendio. Óscar López, ministro de Transformación Digital.
4: Le ha dado todo igual al señor Peinado. Ha sido una cacería infumable en un momento de instrucción. Por cierto, el señor Peinado lo primero que hizo fue pedir un informe a la UCO. Un informe de la UCO que decía que todo estaba correcto.
0: Escuchado lo cual, la oposición, Carmen Funes, PP, señala.
5: Ya es el colmo. Al final lo que se han hecho ha sido convertir el Partido Socialista en el Partido Sanchista y poner todo el partido, ya no solo al servicio y en la defensa del secretario general, sino al servicio y en la defensa de la mujer de Pedro Sánchez.
0: El siguiente paso será, en el recorrido judicial, claro, será la anotación por la Audiencia Provincial de Madrid de una fecha para el juicio con jurado. Esto sacude hoy un país, el nuestro, que sigue pendiente de Ceuta, que si la semana pasada llegaba al Parlamento Europeo, hoy se posa en Naciones Unidas. Álvarez, el ministro español de Asuntos Exteriores, va a ver allí a su colega de Exteriores marroquí y a ver si van pergeñando una solución.
6: Como sabe, yo hablo con mi colega marroquí pues prácticamente diario y hemos acordado vernos aquí presencialmente en Naciones Unidas a lo largo de esta semana. Así que, sí, en principio, la idea que tenemos tanto él como yo es que nos veamos y hablemos y, evidentemente, el retorno de los migrantes irregulares que todavía se encuentran en Ceuta será una parte importante, evidentemente, de nuestra conversación.
0: Hablan casi a diario. Hablan casi a diario. Así se cuidan los noviazgos que se precian. Hoy hay que estar de nuevo en Ceuta, donde siguen las clases y el gobierno brinda las primeras cifras de lo medido, que ya es difícil medir allí la dimensión de la crisis. A ver, entre 150 y 200 personas regresan de forma voluntaria cada día a Marruecos. Ya hay más de 2.400 menores filiados y en recursos del gobierno ceutí. Se hacen más de un centenar de triajes diarios, ya se han hecho más de 2.500. Así y todo, hay declaraciones que no casan muy bien o que necesitan aclaración. Entre menores y adultos también siguen en la calle más de 3.000 personas. Que con todo esto hay declaraciones que no casan y exigencias de información como la última del presidente Ceutí Vivas.
7: A día de hoy, habiendo transcurrido más de 50 días desde la invasión, todavía no sabemos qué número de personas han quedado, no sabemos quiénes han quedado, no sabemos cuál es el horizonte temporal para volver a la normalidad y no sabemos cuándo se van a iniciar las obras que permitan el blindaje de la frontera ante situaciones de esta índole.
0: Bueno, he puesto en declaraciones a casar porque no ayudan a aclarar lo de los menores. Ayer la vicepresidenta de Ceuta, Kisi Chandiramani, denunciaba aquí en este programa que están esperando información del Ministerio de Infancia sobre la ONG que iba a hacerse cargo de los menores que dependen del gobierno ceutí.
8: Nosotros pedimos información. Los menores es una cuestión muy delicada, hay que tratar los expedientes con rigor y se le pidió información de qué entidad era, a dónde iban a ir esos menores, cuáles son los recursos de los que disponía esa ONG, es decir, cumplir con el expediente que reclama tanto la Fiscalía de Menores como el Área de Menores, porque nosotros somos quienes tenemos la tutela de esos menores. De ese correo electrónico no ha habido más planificación ni ha habido más contestación.
0: Poco después, el ministro de Interior, Grande Marlaska, hacía este llamamiento.
9: Es trabajar en el interés superior del menor, pero es que necesitamos la cooperación imprescindible necesaria de la ciudad autónoma tratándose menores. Ellos son los que asumen la tutela.
0: En fin, lo cierto es que es nota de hoy también el refuerzo de la frontera ante la inminencia mañana de las elecciones en Marruecos y la posibilidad, hay movimiento en redes, de un nuevo intento de asalto, pero parece difícil que en esta ocasión el vecino vaya a hacer otra cosa que impedirlo.
9: Hemos, con carácter preventivo, reforzado tanto la frontera en Ceuta como en Melilla con más grupos de seguridad ciudadana, GRS de la Guardia Civil, 3 pelotones, por ejemplo, en Melilla, también lo mismo en Ceuta.
0: Y ni un día sin Trump.
3: ni un día sin Trump. Ayer la Casa Blanca anunciaba que retiraba las credenciales a la CNN, la CNN, la mayor cadena global de televisión, a MSNBC, que es la antigua CNBC, y a Político. Dice el censor que CNN es fake y que los demás pues no saben muy bien lo que son.
10: If you look at CNN as fake news, if you look at MS Now, I don't even know what MS Now is.
3: ¿Qué es lo que dice? Que tienen que ser justos, que son fake y que tienen que ser justos. Entiéndase justos en el concepto trumpista de justicia, que no me critiquen. Claro, en Estados Unidos hay dos cosas sagradas incluso para el trumpismo social: las armas y la libertad de prensa. Y aunque a él se la, bueno, le da igual.
11: But they never boycott me. So I wasn't very worried about that. Look at
3: lo cierto
11: that
3: es que todas las cadenas de televisión norteamericanas, incluida la cadena amiga que es la Fox, han acordado suspender la cobertura de actos del presidente, la cobertura conjunta en plan pool. Son las 8 de la mañana, 5, casi 6 minutos, 7 y 6 en Canarias, y en este martes 22 otras noticias que conviene conocer este día, con Meritxell Planella y Fernando Bayo.
12: Más cerca de los trasplantes del futuro.
13: Un equipo del Hospital Madrileño de La Paz ha desarrollado un método experimental que permite reducir el rechazo en los trasplantes. Usan una técnica llamada de doble injerto. Toman el órgano del donante, extraen células madre de su médula ósea o de su sangre y crean un cóctel inmunológico que se administra los meses siguientes al paciente receptor. Al final, su cuerpo termina reconociendo ese órgano como propio. Los resultados se publican en la revista Communications Medicine.
12: El juez da 3 días a Zapatero para que entregue la documentación sobre su sus joyas.
13: Santiago Calama también ha citado a sus hijas, las del expresidente del gobierno, por el caso Plus Ultra. Tendrán que declarar como investigadas el próximo 30 de noviembre en la Audiencia Nacional. El magistrado trata de esclarecer si Zapatero era el vértice de una red de tráfico de influencias en favor de la aerolínea.
12: Sanidad presenta una nueva campaña del aborto.
13: Cada año se practican más de 100.000 interrupciones voluntarias en nuestro país, la mayoría en centros privados, a pesar de que se trata de una prestación incluida en el Sistema Nacional de Salud. El gobierno impulsa desde hace años campañas informativas y normativas para tratar de garantizar el acceso al aborto en la sanidad pública.
12: Y en Sevilla, la audiencia acaba de ratificar la condena a un profesor universitario por abusar de 3 alumnas durante la revisión de los exámenes. Luis Delgado, buenos días.
14: Buenos días. Y considera aprobado que el docente, con ánimo de satisfacer su apetito sexual durante la revisión de un examen, aprovechó para abusar de 3 de las alumnas. Al aproximar su mano al pecho de una de ellas, además de tocarles el pelo. Los hechos tuvieron lugar en abril de 2022. El profesor de estadística fue condenado a la prohibición de acercarse a menos de 100 metros de las víctimas durante 2 años y al pago de una multa de 10.800 euros. La Universidad Hispalense asegura que tomó medidas preventivas al conocer la denuncia y trasladó a otro centro a este profesor.
12: Gracias, Luis. Y además, Gonzalo de Acuña, buenos días.
15: ¿Qué tal, Meritxell? Buenos días.
12: Hoy se concentra la selección española de fútbol con un renovado Luis de la Fuente.
15: Hasta el año 2032, por lo que si cumple su contrato será el seleccionador en las próximas 2 Eurocopas y en el Mundial de España de 2030. De la Fuente firma este contrato que lo va a situar como uno de los seleccionadores mejores pagados del mundo. Y hoy, a las 7 de la tarde, va a dirigir el primer entrenamiento en Las Rozas, un entrenamiento a puerta abierta.
16: Yo agradezco que haya sido una apuesta larga, solamente por transmitir tranquilidad, estabilidad, confianza. Desde esa base creo que podremos hacer todavía cosas muy grandes, porque sigo diciendo que todavía lo mejor está por llegar.
15: Esperemos que sí para esta selección. Además, hoy comienza la Liga de Campeonas Femenina. 9 de la noche, Real Madrid-Paris Saint-Germain en Valdebebas. Mañana turno para el Barça, que defiende el título. Debuta ante el París Fútbol Club. Partidos de los que va a estar muy pendiente la seleccionadora nacional femenina, Sonia Bermúdez, que anoche estuvo aquí en Radio Nacional.
17: Es un orgullo tener el equipo que tenemos. Mejor equipo ranking 1 en el mundo, ahora mismo jugadoras que van a estar nominadas a Balón de Oro, mejores jóvenes. Creo que es un momento muy bonito y hay que disfrutarlo, y bueno, pues estoy encantada.
15: Sonia Bermúdez pensando en el Mundial del próximo verano en Brasil. Lo que tenemos ya en marcha son los Mundiales de Ciclismo. Anoche, bronce de Héctor Álvarez en Canadá en la contrarreloj sub-23. Y como decíamos, Juanra, es un día de mucha actividad en Las Rozas con ese entrenamiento a puerta abierta de la selección masculina. Escuchábamos a Sonia Bermúdez. Uh-huh. Pero es que por la mañana tenemos reunión de entrenadores para hablar sobre la liga, la competición, los árbitros. ¿Sabes quién no va a ir?
18: Déjame que piense.
19: No sé.
15: Correcto, José Mourinho. Habrá más bajas, pero en el caso de Mou, hoy sabremos el...
19: ¿Por qué?
15: Porque no va a esa reunión. Nos enteraremos a lo largo del día.
18: Gracias, Gonzalo.
15: Hasta ahora.
3: Y hoy es el último día del verano, que se despide tal y como llegó, con calor tan inusual a estas alturas de septiembre, ciertamente. Mire, hoy los termómetros marcarán más de 30 grados en buena parte de España y tenemos varios avisos en la península y el archipiélago canario. Jacob Petrus, buenos días, amigo.
18: Buenos días. Parece mentira otra vez viendo las temperaturas, pero se repiten, se mantienen y de hecho incluso suben. Hoy lo hacen sobre todo en la mitad sur peninsular y en el archipiélago canario. Y como bien decías, tenemos avisos amarillos por altas temperaturas, por ejemplo, en la isla de Fuerteventura por máximas de hasta 34 grados y en la península de hasta 36, tanto en Cáceres como en algunos puntos de Galicia. Evidentemente, otra vez, temperaturas anormalmente altas y de hecho durante los próximos días se van a situar entre 5 y 10 grados por encima de lo que es habitual y hasta 15 en el norte peninsular. Por lo tanto, extremadamente altas, ayuda muchísimo el tiempo completamente estable. Hoy de nuevo solo destacamos algunas nubes bajas acumuladas al norte de Galicia en la cornisa cantábrica que irán a menos, aunque hasta ahora dejan algunas brumas, especialmente entre Lugo y Asturias. También nubes bajas en el este.

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2: Pues lo dicho, mientras Pedro Sánchez viajaba a Nueva York para participar en la Asamblea de Naciones Unidas, el juez Juan Carlos Peinado enviaba a juicio con jurado a Begoña Gómez, la mujer del presidente, por los presuntos delitos de tráfico de influencias y malversación. Gemma Alfaro, muy buenos días, Gemma.
3: Hola, buenos días.
2: La decisión de Peinado de abrir juicio oral contra Begoña Gómez y su asesora, Cristina Álvarez, llega además apenas unos días antes de que el juez se jubile, que si no me equivoco es el domingo, Gemma.
3: Sí, ese es su último día. Peinado ha firmado el auto de apertura de juicio oral solo 6 días antes de jubilarse. Y todo esto cuando libra hoy, mañana y pasado. Es el segundo auto de apertura de juicio oral que firma tras el del pasado mes de junio, cuando la Audiencia Provincial le echó atrás 2 delitos y levantó las medidas cautelares que le había impuesto, como la prohibición de salir del país. No era la primera vez que la audiencia corregía al instructor en estos 2 años y 5 meses. Ya acotó las pesquisas, dejando fuera, por ejemplo, el rescate de Air Europa. Peinado llegó a ver en Begoña Gómez hasta 5 delitos, que finalmente se ha quedado en 2, malversación y tráfico de influencias por el software de la cátedra de la Complutense y por la utilización de su asesora para asuntos relacionados con la universidad. El auto, en contra de lo que esperábamos los medios, no dice nada nuevo, no hay ninguna nueva frase polémica. Insiste en que la llegada de Sánchez a la Moncloa fue clave en el impulso de la carrera de Begoña Gómez. Viene a decir que sin él nada hubiera sido posible y vuelve a citar a Fernando VII. Dice que lo ocurrido con la mujer del presidente del gobierno recuerda a tiempos de gobiernos absolutistas. Con este auto se cierra del todo una instrucción cargada de hechos cuanto menos curiosos, como las citaciones en fines de semana o festivos, los imputados de golpe que luego no lo eran, o el hecho de que un juez de un juzgado de instrucción haya sido el primero en interrogar al presidente del gobierno de la Moncloa. Begoña Gómez, que se enfrenta a una petición de cárcel de 13 años, está ya a la espera de que la Audiencia Provincial fije la fecha del juicio con jurado popular que, según fuentes consultadas, podría celebrarse bien entrado ya el 2027.
2: 8 y 14. Saludamos a Joaquín Bosch, magistrado, autor del libro Jaque la Democracia. Muy buenos días, señor Bosch.
4: Hola, ¿qué tal? Buenos días.
2: Bueno, ahora depende de la Audiencia Provincial fijar la fecha del juicio. ¿Cuándo puede ser esto? ¿Podría ser antes de las elecciones?
4: Es difícil vaticinar con exactitud cuándo será el juicio, porque dependerá de la carga de trabajo que tenga el órgano judicial en cuanto a su agenda de señalamientos y además también de las incidencias que siempre surgen en los tribunales del jurado. Lo más seguro es que sea en 2027, pero podría ser tanto antes como después de las elecciones, con lo cual queda ahí esa incógnita.
2: Eso dependerá en todo caso de una decisión técnica, entiendo, de la Audiencia Provincial.
4: Efectivamente, la Audiencia Provincial de ninguna de las maneras podría hacer una valoración política, por ejemplo, para que sea antes de las elecciones. Ya. Debe ser siempre con criterios objetivos de agenda por el orden que le corresponda, que no puede alterarse de manera arbitraria.
2: Bueno, la Audiencia Provincial ha ratificado a menudo lo esencial de la instrucción de Peinado, también la ha corregido en numerosas ocasiones. El Gobierno condena la decisión de Peinado, considera que está siendo arbitraria, que ha sido arbitraria, y habla de persecución judicial. ¿Un magistrado como usted puede contemplar esto como razonable o puede incluso considerar que tienen razón?
4: Esta instrucción, lo cierto, es que ha tenido bastantes situaciones poco habituales, sobre todo en el número de revocaciones que ha realizado el órgano superior. Recordemos que se revocó el secreto del sumario, se revocaron entradas y registros, se dejó sin efecto todo aquello que afectaba al rescate de Europa y otras actuaciones que se valoraron como prospectivas. Además, también decisiones muy importantes como la imputación del rector de la Complutense, de Juan José Güemes, fueron revocadas. También el Tribunal Supremo dejó sin efecto el intento de imputación del ministro Bolaños. Ha habido multitud de resoluciones que realmente eran bastante cuestionables jurídicamente y por eso han sido

0: equivocadas o dejadas sin efecto. A pesar de todo, hay un dato que es que la audiencia sí que ha confirmado que haya juicio con jurado, porque considera que no se puede descartar que haya delitos de malversación y de tráfico de influencias. A partir de ahí, yo creo que por un lado sí que es cierto que hay aspectos de la instrucción claramente discutibles, pero la audiencia convalida que haya un juicio conjurado, aunque sin duda la decisión de la audiencia también podría valorarse.
1: ¿Podría solicitar la defensa de Begoña Gómez la nulidad del juicio?
0: Es probable que lo haga a la vista de los precedentes que tenemos y que ha denunciado lo que considera irregularidades a lo largo de la instrucción, y también que el propio escrito de la acusación con el que se pide la apertura de la juicio, del juicio oral, puede tener cuestiones que son irregulares procesalmente. Entonces, el magistrado presidente del tribunal tiene que pronunciarse todavía sobre las cuestiones previas, y sin duda entre ellas estará o la petición de nulidad o, en todo caso, de aspectos parciales que se solicita que se dejen sin efecto.
1: Y una cuestión, no sé si técnica o más personal, pero ¿puede existir la impresión de que al tratarse un juicio conjurado, ya se ha cuestionado si los delitos, en alguna ocasión lo he leído por ahí, que si eran o no susceptibles de encontrarse con un jurado, lo cierto es que se va a pedir a ciudadanos que se pronuncien en torno a una cosa que llevamos 2 años con ella en todos los medios de comunicación? ¿Eso arriesga que sea un juicio justo, de verdad?
0: Es una cuestión que suele plantearse con los jurados en líneas generales, aunque entiendo las reservas hacia este tipo de tribunal, que por cierto también existen dentro del Poder Judicial, pero si nos fijamos son reservas que pueden aplicarse también a los tribunales profesionales. Es evidente que cualquier juez que se enfrente a una sentencia en un caso de este tipo también conoce perfectamente todo lo que ha ocurrido. Los jueces no vivimos aislados en una campana de cristal, oímos, vemos, y esto es un caso que conoce muchísima gente. Al mismo tiempo, es un órgano elegido por sorteo, hace falta mayorías altas para condenar o para dejar probados hechos que perjudican al acusado. Hace falta 7 miembros del jurado de 9, 7 de 9 para una sentencia condenatoria. Y en líneas generales, los casos que se cuestionan de tribunales del jurado, en buena parte también fallaron los jueces profesionales, como el caso de Dolores Vázquez, por decir algún caso bastante conocido. Es decir, que en este contexto se va a desarrollar el juicio.
1: Muy bien, no sabemos fecha, hay que entender, hay que confiar en la la imparcialidad del jurado. De todo caso, sí que va a ser un juicio que despierte mucha atención y que afecte, desde luego, a la vida pública, si uno entiende por eso la vida política, en los próximos meses. Magistrado Joaquín Bosch, muchísimas gracias por su presencia y sus consideraciones esta mañana en la radio pública. Que tenga muy buen día.
0: Gracias, Juan Ramón. Un abrazo.
1: Bueno, desde el Ejecutivo, ya lo estamos comentando, hablan de una instrucción injusta y arbitraria, incluso de cacería, en palabras que a las 8 escuchábamos al ministro Óscar López. Y se apunta desde Moncloa que empieza a no ser casualidad que los autos de Peinado coincidan con citas internacionales de Pedro Sánchez. Enviada especial a Nueva York, Sandra Gallardo. Muy buenos días, Sandra.
2: Hola, buenos días.
1: Sandra, Sánchez llegaba hace unas horas a Nueva York para asistir a la Asamblea de la ONU. No sé si habéis podido hablar con él.
2: No hemos podido hablar con él, pero en su equipo nos dicen que las casualidades no existen porque no hay viaje internacional sin decisión del juez Peinado sobre Begoña Gómez. Repasando hemeroteca nos salen al menos una decena y algunos sonados en los que incluso le acompañaba su mujer, India, Brasil o China, donde conocía su procesamiento en abril. Es algo que irrita en Moncloa, ven intencionalidad política, denuncian acoso, deshumanización durante la instrucción de un caso que desembocará en un juicio con jurado popular por tráfico de influencias y malversación. Para el gobierno y para el PSOE es una persecución por ser la pareja del presidente. Defienden su inocencia y esperan que el jurado sea ecuánime. Voces socialistas empiezan a deslizar una idea, sus dudas sobre el jurado. Temen que sean incapaces de aparcar sus prejuicios en un caso tan mediático y politizado.
1: Bueno, ya hemos escuchado al señor Bosch, hay que confiar en que no sea así. En todo caso, veremos si Sánchez dice algo en las próximas horas. Hoy martes, que el presidente del gobierno tiene varios eventos previstos en Nueva York, pero no acudirá a la recepción que va a ofrecer Donald Trump a las delegaciones que asisten a la Asamblea. Según el gobierno español, Moncloa, Sandra, sería por motivos de agenda, ¿no?
2: Definitivamente Sánchez no acudirá a esa recepción que ofrece el presidente de Estados Unidos a los líderes que están aquí en Nueva York. Alegan problemas de agenda, pero no concretan que le coincide a esa hora porque no consta nada en la agenda que manda a diario Moncloa. El rey sí acudió el año pasado. Sánchez ha ido a recepciones de Biden y fue en 2019-2018 a las de Trump acompañado de su mujer. Como muchos se cruzarán hoy en los pasillos de la ONU, durante la apertura en la que interviene el presidente de Estados Unidos. El programa de Sánchez hoy es 100% anti-Trump, un acto en defensa de los objetivos de desarrollo sostenible que Trump rechaza, otro evento para proteger a los menores del impacto de la inteligencia artificial que Trump se niega a regular y un homenaje a la feminista Gloria Steinem, fallecida recientemente, que en su día dijo que Trump no era su presidente.
1: Gracias, Sandra.
2: Hasta luego.
1: Hasta luego, 8:22, 7:22 en Canarias. También allí en Nueva York, el ministro de Exteriores, José Manuel Álvarez, anunciaba esta madrugada que se reunirá esta semana con el marroquí, su homólogo Nasser Bourita. ¿Para qué? Pues ya imagina usted, para tratar sobre el retorno de los migrantes que siguen en Ceuta desde el 30 de julio. Y añadía que ha hablado ya para tomar medidas ante los mensajes en redes que llaman a una nueva entrada masiva mañana miércoles, jornada en la que se celebran elecciones legislativas en Marruecos.
3: Y desde luego hemos solicitado la colaboración a la prensa marroquí para que difunda también los mensajes que está difundiendo la embajada, los consulados generales de España en Marruecos, el propio Ministerio de Asuntos Exteriores, y así lo están haciendo también. Por lo tanto, lo que yo voy viendo es la colaboración al respecto.
1: Álvarez, que reveló también, como antes escuchábamos, que habla casi a diario con su colega Nasser Bourita. En Ceuta, tras los graves incidentes del domingo con el ataque al vehículo de una diputada con la que hablábamos ayer en este programa, se intenta avanzar en la recuperación poco a poco de la normalidad de la ciudad. Hoy los universitarios vuelven a clase después de que el inicio del curso previsto para el pasado día 14 se aplazara por la situación en la ciudad. A ver si puedo. Ana Galarza, buenos días, Ana.
4: ¿Qué tal? Buenos días. Los alumnos del campus llegan justo hasta ahora y muchos nos cuentan que sienten incertidumbre y miedo por tener que salir de casa aún de noche.
5: Sigue estando asustada al salir a la calle, ahora temprano. Yo salí a las 7 de la mañana de mi casa y yo iba acojonada.
6: Salir a esta hora pues bastante complejo, tener que venir más temprano a la universidad para que, por ejemplo, me traiga mi padre, que tiene también que irse al trabajo y demás, para no tener que venir en autobús.
4: Se ha puesto en marcha un plan de contingencia. Entre las medidas, por ejemplo, se adelanta el fin de las clases de la tarde, que terminarán antes de las 7. Sara es la propietaria de la cafetería y cree que le va a repercutir.
7: Porque mira, yo antes cerraba a las 8 de la tarde y ahora tengo que cerrar a las 6:30 porque las clases se han adelantado porque las últimas horas se dan online. ¿Sabes? Entonces que es que aquí pierde todo el mundo.
4: Se trata de garantizar la seguridad de toda la comunidad universitaria y facilitar la incorporación del estudiantado que viene de la península o de fuera. Estos representan casi el 60% del total.
1: Gracias, Ana. Buen día. 8:24. Y a partir de este martes, como le vengo contando desde el comienzo del programa, la diplomacia internacional se da cita en Nueva York, pues muy pendientes de la intervención ante la Asamblea General de la ONU. ¿De quién? Pues del presidente de Estados Unidos. Donald Trump llega a la cita con el conflicto abierto en Irán y la guerra de Ucrania, que se encamina a su quinto año, sin olvidar que en Gaza la situación de la población es cada vez más dramática. Tres grandes conflictos que no parece que ha resuelto. María Caro, buenos días.
8: ¿Qué tal? Buenos días.
1: Habrá que ver qué es lo que dice Trump ante la ONU, una organización a la que ha recortado fondos mientras dejaba claro su escaso entusiasmo por el multilateralismo.
8: Sí, desde que volvió a la Casa Blanca, Donald Trump ha dejado claro que la cooperación con otros no es lo suyo. Ha impuesto aranceles a medio mundo, ha amenazado con invadir aliados, ha empezado una guerra con Irán y ha cambiado al presidente de Venezuela, todo mientras limitaba las capacidades y los fondos de Naciones Unidas. Hoy veremos una nueva muestra. Trump interviene por la mañana en la Asamblea General de la ONU y después se irá a firmar el acuerdo con Dinamarca y Groenlandia, cuya posesión ansía desde hace años. No conocemos la letra pequeña del pacto, pero según Trump, lo firmado permitirá que Estados Unidos controle militarmente la isla, instale bases donde quiera y vete inversiones de sus rivales. Dinamarca y Groenlandia, en cambio, hablan de un acuerdo que aumenta la seguridad en el Ártico, pero respeta su soberanía. Donald Trump se va a reunir hoy también por primera vez con Delcy Rodríguez, presidenta interina de Venezuela, con quien ha firmado un acuerdo para hacerse con miles de millones de barriles de petróleo. Y lo hace en la misma ciudad donde está encarcelado Nicolás Maduro.
1: El Tribunal Constitucional empieza hoy a estudiar los recursos de amparo presentados por dirigentes independentistas contra la negativa del Tribunal Supremo a aplicarles la ley de amnistía por el delito de malversación. Leticia de Oer, buenos días.
9: Buenos días.
1: El primero de los recursos que va a abordar hoy el Constitucional es el del exconsejero y actual secretario general de Junts, Jordi Turull.
9: Sí, eso es. Es el primero. También están los de los líderes y condenados por el procés como Junqueras, Bassa y Romeva. Pero lo que decida el Constitucional sobre Turull va a ser la llave jurídica que determine la vuelta a España de Puigdemont. La ponencia del magistrado conservador José María Macías es contraria a amnistiar al secretario general de Junts, da la razón al tribunal que les condenó al Supremo y asegura que su decisión de no amnistiar la malversación no es caprichosa, sino que se ajusta a la doctrina vigente. Sin embargo, el Constitucional, de mayoría progresista, ya avaló la ley de amnistía y podría rechazar esta ponencia y tendría que convocarse un nuevo pleno para elaborar una que refleje el sentir de la mayoría. Esto ya sería en octubre. Si el fallo fuese a favor de la amnistía, serviría para el resto de condenados y también para el expresidente huido de la justicia. El magistrado Pablo Llarena, recordemos, mantiene la orden de detención contra él, incluso después de que el Tribunal de Justicia de la Unión Europea no viese afectados los intereses económicos de la Unión. Llarena sostiene que sigue existiendo el lucro personal para no aplicar la amnistía. Eso sí, fuentes del Supremo remiten en última instancia a la espera de lo que el Constitucional fije como doctrina definitiva sobre cómo debe interpretarse la malversación en la ley.
1: Y hoy martes 22, en el Día Mundial del Trasplante de Médula Ósea, le vamos a hablar de un avance médico sin duda muy relevante. Pero un equipo del Hospital de la Paz en Madrid ha logrado desarrollar una técnica que no solo limita el rechazo tras el trasplante de un órgano, sino que además reduce a una dosis mínima los inmunodepresores que debe tomar el receptor. Todo ello gracias a la elaboración de un cóctel celular creado a partir de la extracción de un tipo de células madre del donante. Nos lo cuenta Juan Coca. Buenos días, Juan.
10: Buenos días. La clave está en no solo extraer el órgano del donante. El estudio, publicado en la revista Nature, analiza el caso de una mujer de 49 años con un problema renal crónico. Tres trasplantes desde los 80, rechazados. El cuarto, en 2021, del riñón de su hermano vivo, y aquí es donde viene la clave, no solo extrajeron el órgano, también sangre y médula ósea. Esto, combinado con distintos productos explicados en el estudio, crea un cóctel que durante los días, los meses y los años posteriores se administra a la paciente. El objetivo es que el sistema inmunitario no solo no rechace el órgano, sino que desde el primer momento lo sienta como suyo propio. Hay otro caso de triunfo de este equipo de doctores del Hospital de la Paz, el de un chico de 15 años con problemas genéticos en el intestino, dos trasplantes rechazados y el tercero de un donante fallecido, en principio compatible como los dos anteriores, pero en este no solo extraen las vísceras, también las células madre de los huesos y sangre para crear de nuevo ese cóctel que acompaña al trasplante. 6 años más tarde, concluye el estudio, el paciente presenta un resultado del 100% en la escala de Lansky. Traducido, tiene 21 años y es totalmente activo, normal y sin ningún tipo de síntoma.
1: En unos minutos vamos a hablar con uno de los impulsores de este proyecto, que es el jefe de servicio de hematología pediátrica del Hospital Universitario de la Paz de Madrid. Se suerte con los dos, con el doctor Antonio Pérez Martínez y Francisco Hernández Oliveros. ¿Cómo nos gusta dar estas noticias? Que contribuyen a pensar que la vida puede ser mejor, pese a todo lo que contamos el resto del programa. 8:30 casi.
11: Las 8:30, las 7:30 en Canarias.
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13: Muy buenos días, llegamos al último día del verano. Aunque no lo parezca, las temperaturas máximas todavía suben más, hasta los 35 grados en muchos puntos de la mitad sur peninsular, mientras que las mínimas experimentan pocos cambios. En Canarias el termómetro no va a variar sensiblemente, pero sí esperamos tormentas con alguna lluvia débil en las islas de Lanzarote y Fuerteventura. La situación en las carreteras, cómo se circulan las entradas y salidas a las grandes ciudades. José Antonio Pedrosa, Dirección General de Tráfico. Buenos días.
14: Fernando, ¿qué tal? Muy buenos días. Pues hasta la pendiente de varios accidentes. Dos de ellos se están complicando en Madrid. Por un lado, uno de ellos la salida por la 3 en Vallecas Santa Eugenia y otro la entrada por la 1 en San Agustín del Guadalí. También otro de entrada a Barcelona por la AP7 en Montmeló. Ya de entrada a Valencia por la V21 en el Puig de Santa María, como en Murcia en la MU33, ya generando complicaciones en ambos sentidos. Y finalmente otros dos en Málaga. Uno en la 7 en Estepón hacia Marbella y otro complica la AP7 entre Benalmádena y Torremolinos, ya dirección Málaga capital. Al margen de estos incidentes, van a encontrar complicadas las entradas a Madrid, al igual que a Barcelona. También tráfico intenso en Toledo en la salida por la 42 en Santa Bárbara, ya sentido el polígono. También en Andalucía, lo más complicado, Málaga, de entrada por la 7 en el Rincón de la Victoria, al igual que esta 7, pero ya en la Cala de Mijas, dirección Marbella. Como en Córdoba, también tráfico intenso en la 4 en Arcolea en ambos sentidos, y ya en Sevilla, de entrada por ese punto habitual de la 49 en la zona de Tomares y Camas.
11: 22 de septiembre, martes, la mesa de redacción. Comienza el curso universitario en Ceuta, es otro paso o pasito más en la ansiada normalidad que choca con la realidad de quienes todavía están en la calle, más de 3.000, muchos de ellos niños. El gobierno se ha propuesto acelerar el cribado e identificación de todos ellos. Irene Castellar, buenos días.
15: Buenos días, y al día, según datos del gobierno, se realizan más de 100 triajes. De hecho, ya se han completado más de 2.500 en adultos y se calcula que entre 140 y 200 personas regresan al día de forma voluntaria a Marruecos. En menores ya estarían filiados 2.400 en recursos del gobierno ceutí, 1.700 de los que entraron de manera irregular a finales de julio en esa entrada masiva y 700 más que habrían entrado en Ceuta con anterioridad. El ministro Grande Marlaska, el ministro del Interior, anunció ayer por la tarde que a partir de hoy se iban a acelerar esos procesos para afiliar a los menores. Esas filiaciones subirán a un ritmo de 50 al día. Además, se han cifrado en 500 los niños y adolescentes que están en recursos dependientes del gobierno central, a la espera de que el gobierno ceutí se haga cargo de ellos, porque recordemos que los menores son competencia de las comunidades autónomas. El objetivo principal es conseguir que estos niños, el objetivo es su reagrupamiento, devolverlos a Marruecos, aunque la ministra de Infancia, Sira Rego, ve difícil que esta vía sea la mayoritaria. La mayoría de los menores migrantes, admite Rego, se quieren quedar en España. Y como decías, en las calles aún se calcula que hay viviendo, más bien mal viviendo, entre 3.000 y 3.500 personas.
11: Gracias, Irene.
15: Hasta luego.
11: Bueno, en medio de la crisis de Ceuta, el presidente del gobierno va a defender mañana en Nueva York, en su intervención ante la Asamblea General de la ONU, su modelo migratorio. Mañana también en rueda de prensa vamos a escuchar su reacción a esa decisión del juez Peinado de abrir juicio a su esposa Begoña Gómez por malversación y tráfico de influencias. Nicolás Caballero, buenos días.
16: ¿Qué tal? Buenos días. Sí, una decisión que Peinado ha tomado en su última semana de trabajo, antes justo de jubilarse, y además, como ha hecho otras 10 veces, lo ha dado a conocer cuando Sánchez tiene una cita internacional. En Moncloa dicen que es intolerable que se notifique de nuevo coincidiendo con un viaje de Sánchez y sin dárselo también antes a las partes. Al presidente, como dices, Fernando, no lo vamos a escuchar hasta el próximo miércoles, que es cuando va a dar esa rueda de prensa en Nueva York. Pero fuentes del gobierno ya condenan la apertura de juicio a Begoña Gómez. Dicen que es inocente, que la instrucción ha sido arbitraria e injusta, y más duros todavía en el PSOE, que hablan de 2 años de persecución y dicen que lo de Peinado ha sido un último servicio a la patria antes de colgar la toga. Y no solamente eso, también empiezan a deslizar, lo venimos contando, esa idea de que cómo puede ser imparcial, cómo va a ser imparcial a Néstor Contaminado el jurado popular que juzgará a Begoña Gómez. El PP empieza con todo esto a temerse más ataques por parte del gobierno a los jueces. Critican al Ejecutivo porque dicen está condenando esa apertura de juicio, y Tellado en redes sociales decía que los magistrados ni son fachas ni persiguen al gobierno, que solamente están haciendo su trabajo. Hoy, sin duda, este va a ser uno de los asuntos que va a seguir coleando en las ruedas de prensa posteriores al Consejo de Ministros, también en las que va a haber en el Congreso de los Diputados. Y una de las claves, el juicio, ¿cuándo va a ser? No sabemos, todavía va a tardar meses, y habrá que ver cómo encaja también esto en el calendario electoral y si puede influir o no en la fecha de las generales, que recordemos, Sánchez todavía no ha concretado.
11: Muy bien, gracias, Nicolás.
16: A ti, hasta luego.
11: Bueno, del exterior, hasta Fox News se ha sumado a las televisiones que han acordado solidarizarse con la CNN, con News Now y Político, vetadas por el presidente Trump. En la empresa escrita, los dos diarios seguramente más influyentes también, The New York Times y el Washington Post. Juan Tato, buenos días.
17: ¿Qué tal? Buenos días. Pues sí, CNN, MS Now y Político han presentado una demanda contra la orden del presidente Trump que les prohíbe el acceso a las premisas de la Casa Blanca. Argumentan que el veto del presidente viola la primera enmienda. El caso le ha sido asignado a un juez federal que es verdad que fue nombrado por Trump, pero que en el pasado, en un caso similar, se puso del lado de la CNN cuando la Casa Blanca intentó expulsar a uno de sus reporteros en 2018. Trump, al tener conocimiento de la demanda, ha dicho que se defenderá en los tribunales de la prensa que, abro comillas, le boicotea y difunde noticias falsas. Los principales medios del país, como decías, han salido en apoyo de los compañeros vetados por Trump. Las otras cuatro grandes cadenas de televisión, entre ellas la Fox, afín ideológicamente al presidente, han anunciado la suspensión de su cobertura conjunta del pool de los eventos presidenciales. The New York Times y The Washington Post van a limitar también la publicación de fotografías tomadas durante los eventos presidenciales de hoy, y nuestros colegas de la NPR, de la radio pública, planean dejar de usar el audio de los eventos de la Casa Blanca. El pool de prensa de la Casa Blanca está compuesto por un pequeño grupo de corresponsales, periodistas de televisión y fotógrafos que actúan como los ojos y los oídos del cuerpo de prensa general de la Casa Blanca, un sistema que se inició durante la administración Eisenhower y que resuelve el problema práctico de tener a cientos de reporteros apiñados en las ruedas de prensa o siguiendo al presidente en cada viaje. Todo esto mientras Donald Trump se encuentra en Nueva York para asistir al inicio de una Asamblea General de la ONU, una cita que va a estar marcada por la crisis energética provocada por la guerra de Irán, por los conflictos armados y los desafíos que plantea la inteligencia artificial, entre otras muchas cosas.
13: Gracias, Juan. Mercedes Ruiz, buenos días.
18: ¿Qué tal? Buenos días.
13: El gobierno sigue reuniéndose con los sectores afectados por la crisis de los combustibles este martes con las asociaciones agrarias.
18: Eso es, turno para las organizaciones agrarias y cooperativas que se van a reunir con el ministro de Agricultura, con Luis Planas, para analizar y evaluar la situación en los mercados internacionales y su impacto en el sector primario, sobre todo por el gasóleo profesional. El precio está disparado, se ha encarecido casi un 50% en el caso del gasóleo agrícola. El campo paga más por el carburante, pero también por los fertilizantes, son casi un 20% más caros. Por eso, las organizaciones agrarias piden ya una prórroga de las medidas que se han ido poniendo en marcha, que se extiendan hasta final de año. Quieren un paquete de medidas claro, que profundice las ayudas fiscales y que sea de largo recorrido, porque la situación de inestabilidad sigue y no hay visos en el horizonte de cuándo va a terminar, dicen. Plantean también que el gobierno actúe sobre los beneficios extraordinarios de las petroleras para destinarlo precisamente a pagar esas medidas de apoyo a los sectores más afectados. De momento, las organizaciones agrarias acuden a esta reunión con la amenaza de movilizaciones en el horizonte, calendario que van a decidir a lo largo de la semana. El gobierno recuerda que además de la subvención al gasóleo profesional, ha activado un plan con casi 1.000 millones de euros para el sector primario, de los que casi 700 se destinan a la ayuda a la compra de fertilizantes. Mientras, el vicepresidente económico, Carlos Cuerpo, también sigue con los encuentros con los sectores más afectados, sigue con esos contactos, hoy con representantes del sector energético.
13: Gracias, Mercedes.
18: A ti.
13: La cultura en Radio Nacional, Beatriz Torío, buenos días.
19: Hola, Fernando, muy buenos días.
13: Volvemos un día más al Festival de Cine de San Sebastián, donde anoche se preestrenó en el marco de una de las galas de RTVE, Sacamantecas, con Antonio de la Torre y Patricia López Arnaiz. Vamos a saber qué nos depara este martes.
19: Sí, entre lo más destacado, por ejemplo, en sección oficial, presentación y estreno mundial de una de las tres películas españolas que compite por el máximo galardón, El mal padre, escrita y dirigida por Roberto Bueso y protagonizada por Eduard Fernández. Otro nombre español, aunque eso sí fuera de concurso, Fernando Trueba, que presenta Bajañí. Es un nuevo viaje musical en su filmografía, una cinta dedicada al flamenco, al jazz y a la música brasileña. Además, Ricardo Darín, que es, por cierto, es imagen del cartel del festival, presenta en San Sebastián Lo dejamos acá, que es una cinta dirigida por Hernán Goldfried y en la que comparte protagonismo con Diego Peretti. Y un nombre más, el oscarizado Rami Malek, que presenta The Man I Love en la sección Perlas. Es una cinta dirigida por Ira Satz, que es presidente del jurado y que está ambientada en el Nueva York de finales de los años 80.
13: Bueno, además, para todos los amantes del universo de George Lucas, hoy abre sus puertas un nuevo museo en Los Ángeles.
19: Sí, es un espectacular edificio que parece además una especie de nave espacial. Merece la pena echar un vistazo y verlo. Es el Lucas Museum of Narrative Art, que ocupa un espacio de más de 27.000 metros cuadrados, que están repartidos en 5 plantas y en las que el visitante se va a encontrar no solo objetos u obras relacionadas con Star Wars, porque en realidad es un recorrido por la historia del arte, desde las pinturas rupestres, hay réplicas, pasando también por obras de Fernando Botero, Diego Rivera, Frida Kahlo, Banksy o Robert Capa, también hay fotografía, aunque obviamente lo que posiblemente atraiga al visitante sea la exposición, el espacio dedicado a las historias galácticas de Lucas en el cine. Hay que decir que el museo es fundamentalmente un proyecto privado y filantrópico de George Lucas y de su esposa, y que, bueno, seguro a partir de ahora muchos lo van a incluir en su ruta por Los Ángeles. En un rato aquí en Radio 5 vamos a conocer más sobre este nuevo espacio.
13: Muy bien, gracias, Beatriz.
19: Hasta luego.
13: Daniel Ampuero, buenos días.
20: Buenos días.
13: La selección española se concentra hoy en Las Rozas para preparar las tres primeras jornadas de la Liga de las Naciones.
20: Sí, llegamos hasta este parón de la Liga para que la selección española, la masculina absoluta, pueda estrenar esa segunda estrella en su camiseta, y jugamos las tres primeras jornadas de esa Liga de las Naciones. El sábado nos toca en Wembley ante Inglaterra, es el partido más complicado porque además tenemos que jugar fuera. Es verdad que en esta fase de grupo somos cuatro.
13: El más complicado y el más bonito.
20: Sí, también. Recuerdo que Inglaterra es la número 4 del ranking, España es la número 1, y además vamos a acabar la fase de grupos jugando contra Inglaterra también, aunque nos tocará aquí. Bueno, después del sábado jugamos el martes ante Croacia en Sevilla, en el Sánchez Pizjuán, y el sábado siguiente, el día 3, ante la República Checa en el Carlos Tartiere de Oviedo. Son tres jornadas que vamos a jugar en este parón de selecciones. Y como decimos, ya lucimos, aunque sea la camiseta de entrenamiento, la segunda estrella. Y además va a ser el primer día de trabajo de Luis de la Fuente como seleccionador renovado hasta 2032, que si cumple ese contrato, pues será el seleccionador más longevo que hemos tenido en la selección española. Va a llegar hasta el Mundial y hasta la siguiente Eurocopa, la de 2032 precisamente. Bueno, antes de ese entrenamiento la Federación ha convocado, el Nacional del Fútbol de Las Rozas hoy tiene mucha actividad, ha convocado a los entrenadores de primera y segunda división para que puedan exponer sus quejas o pueda haber debate y puedan confrontarlas entre ellos y con la Federación en ese conclave, no va a estar José Mourinho.
13: ¿No va a
20: estar? No, ha excusado ha dicho que no va a poder ir.
13: Pues no se entiende muy bien.
20: Sí, la verdad es que la presencia se hacía bastante necesaria tras lo ocurrido en el derbi del Metropolitano del pasado domingo, en el que, recuerda a los oyentes, que después salió a sala de prensa con esas fotografías de las dos acciones que él pedía, tarjeta roja, bueno. Era un buen momento a lo mejor para hablar de estas cosas, y le daba a la Federación la oportunidad de hablar a los entrenadores de estas cosas. No va a estar, pero el resto de los entrenadores sí, de primera y de segunda división. Bueno, volviendo al césped, hoy arranca la Liga de Campeonas de Fútbol. El Barça de fin de título no se va a estrenar hasta mañana en casa ante el París. Tenemos dos equipos españoles en la Liga de Campeonas. El otro es el Real Madrid, que sí va a jugar en casa también hoy ante el otro equipo de París, el Paris Saint-Germain. El partido es a las 9 de la noche en el Alfredo Di Stéfano. Más cosas, seguimos con los mundiales de ciclismo que se disputan en Montreal, en Canadá. Hoy es el turno para las pruebas de crono por equipos mixtos, el junior individual, femenino y masculino respectivamente. Todo va a empezar a partir de las 2:30 de la tarde por aquello de la diferencia horaria con Canadá. Recuerdo que ayer ya cogimos la primera medalla con Héctor en el sub-23, medalla de bronce, y además es un buen éxito por ahora para la delegación española. Estamos esperando la prueba en ruta con Juan Ayuso, con Enric Mas, etcétera, etcétera. Tenis, estamos en la Billie Jean King Cup. El equipo capitaneado por Carla Suárez ya está en China. Mañana nos toca disputar los partidos de cuartos de final. En esa final a 8 de la Billie Jean King Cup nos enfrentamos a Kazajistán. Por suerte no está la número 1 del mundo, la kazaja Elena Rybakina, pero tienen un buen equipo las kazajas. Nosotros vamos con Buxa, con Kaitlyn Quevedo, que acaba de ganar su primer torneo en el circuito WTA, con Jessica Bouzas, Marina Bassols y Sara Sorribes. Vamos a estar pendientes también del duelo que sí se juega hoy entre Gran Bretaña y la República Checa, porque si pasamos de ronda nos vamos a enfrentar en semifinales a una de estas dos ganadoras. Por el otro lado va Italia, son las actuales campeonas y las favoritas. Y además, hablando de tenis y de equipos, el masculino, que ya ha pasado esa final a 8, que se va a disputar en Bolonia, hoy se hace el sorteo de la Davis a partir de las 12 del mediodía.
13: Gracias, Ampuero. 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
22: 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Avui continuem amb temps estable i càlid. Les temperatures baixen lleugerament al litoral i a la resta pocs canvis. Els termòmetres marcaran màximes de 29 graus a Barcelona, Mataró i a Sabadell, 30 graus a Vilanova i la Geltrú i a Rubí i 31 graus a Igualada, a Manresa i a Vic. 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Bufa vent fluix de component sud amb intensitat moderada durant la tarda. És una informació d'Emet.
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0: Buenos días, las noticias de las 9 de la mañana.
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0: Regresan las clases a la Universidad de Ceuta, donde el gobierno acelera desde hoy los triajes de los menores. Hay alrededor de 2.400, pero 700 aún no han sido identificados. El caso Begoña Gómez, en manos de la Audiencia de Madrid, que desde este martes trabaja en la elección del jurado popular antes de decidir la fecha del juicio, de la que puede depender la fecha también de las elecciones generales. Los dos periódicos más influyentes de Estados Unidos, The Washington Post y The New York Times, y hasta Fox News, se solidarizan con la CNN vetada por la Casa Blanca y acuerdan suspender la cobertura conjunta de los actos de Donald Trump. El presidente estadounidense va a firmar con Dinamarca el acuerdo de seguridad sobre Groenlandia antes de intervenir en la Asamblea General de Naciones Unidas en medio de la guerra de Irán, que no termina de resolver, y de la grave crisis energética. Luis Planas se reúne hoy con las asociaciones agrarias, que exigen la prórroga de las ayudas y que el dinero salga de gravar los beneficios extraordinarios de las petroleras. Aunque no lo parezca, estamos en el último día del verano. Agencia Estatal de Meteorología, Javier Andrés, buenos días.
2: Buenos días, y continuamos con tiempo estable, seco y veraniego, con temperaturas diurnas altas para la época. Hoy las temperaturas subirán ligeramente en la mitad sur y continuará el ascenso en Canarias. A esta hora se marcan 22 grados en Cádiz y Santa Cruz de Tenerife, 21 en Málaga y Vigo y 19 en Madrid. Se superarán hoy los 35 grados en zonas de la vertiente atlántica sur, pudiendo hacerlo también en puntos de Galicia, Fuerteventura y medianías del sur de Gran Canaria. Se esperan hoy máximas de 38 en Badajoz, 37 en Córdoba y Ourense, 34 en Toledo y Pontevedra y 33 en Madrid y Zaragoza. Las temperaturas continuarán siendo más propias del verano en los siguientes días hasta el domingo, comenzando el otoño astronómico a las 2 y 5 de la próxima madrugada en la península. Seguimos hablando hoy de tiempo estable en general, con cielo poco nuboso, tan solo con baja probabilidad de alguna llovizna en el estrecho. En Canarias, intervalos nubosos con calima en altura, sin descartar algún chubasco débil con tormenta en Lanzarote y Fuerteventura. Es una información de AEMET.
0: Situación en las carreteras. José Antonio Pedrosa, Dirección General de Tráfico. Buenos días.
3: ¿Qué tal? Muy buenos días, Fernando, de nuevo. Pues seguimos pendientes de varios incidentes que complican la circulación. Ya en Madrid, de entrada por la 1 en San Agustín del Guadalix, y otro de salida por la 2 en Torrejón de Ardoz. En Barcelona, al igual, otro de entrada por la AP7 en Montmeló. Ya en Valencia, por la V21 en el Puig de Santa María, dirección ya a la capital valenciana, como en Murcia, la MU33 ya su paso por la capital murciana, generando complicaciones en ambos sentidos. Y finalmente, en Málaga, la AP7 en Torremolinos, Benalmádena, hacia Málaga capital. Al margen de ello, se mantiene tienen complicadas a esta hora de la mañana todas las entradas a Madrid, destacando la 1 ya en San Sebastián de los Reyes hasta Las Tablas, al igual la 2 en Canillejas, a 4 Butarque, también la 42 en Parla y Getafe, a 5 Arroyomolinos y Alcorcón, y especialmente densa, eso sí, la 6 desde Majadahonda hasta Aravaca. También complicaciones en Barcelona, de entrada por la C58 Sabadell Moncada, a 2 y B23 en San Feliu de Llobregat, como ya en Valencia, la 7 en Manises y Paterna, todo ello sentido Castellón. En Almería también tráfico intenso en la 7 en Viator sentido Murcia, en Málaga, en esta misma carretera A7 ya en la zona de la Cala de Mijas dirección Marbella, como en Córdoba, en la A4 en Alcolea, en ambos sentidos, y finalmente la entrada a Sevilla por la A49 en Tomares y Cabas.
0: 9 y 4 minutos de la mañana, 8 y 4 si nos escucha desde Canarias.
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0: Vamos a comenzar en Ceuta, otro pequeño paso en la ansiada normalidad. Comunidad Universitaria regresa a las clases con unos días de retraso obligado por la crisis en las facultades y en el campus, como sucedió con los colegios. Se ha reforzado la seguridad en Ceuta. A las puertas de una de estas facultades está nuestra compañera Ana Galarza. Buenos días.
4: ¿Qué tal? Buenos días. Las clases ya han arrancado en el campus de Ceuta, los estudiantes ya están en el interior y muchos nos cuentan que viven esta vuelta a las aulas con incertidumbre y miedo. Algunos incluso han cambiado sus rutinas.
5: Pues con incertidumbre, la verdad. Lo primero que pensaba nada más levantarme que miedo.
6: Yo antes tenía una rutina de irme a andar para hacer ejercicio y ahora por culpa de todo esto es que ya no puedo, o sea, no puedo tener una vida normal.
4: El 60% del alumnado del campus es de fuera de la ciudad. Alberto, por ejemplo, es de Granada y volvió a Ceuta el domingo. Confía en que a sus padres, que están en la península, les tranquilice lo que él les cuenta.
7: Sí, es verdad que tenían un poquito de miedo y tal. Les dije que por la zona esta estaba bien y se han tranquilizado. Al final son padres y siempre van a estar preocupados por lo que sea. O sea, seguramente luego me llamen por lo de la universidad y cómo me va y tal, pero sí, yo creo que lo llevarán bien.
4: De hecho, como curiosidad, a las puertas del campus nos hemos encontrado con un grupo de madres. Lo que peor llevan, reconocen, es tener que estar lejos de sus hijas, a pesar de ser conscientes de que eligieron venir a Ceuta para labrarse su futuro.
0: Gracias, Ana Garza. Además, el gobierno sigue en alerta por los llamamientos en las redes a una nueva entrada masiva de inmigrantes mañana miércoles, coincidiendo con las elecciones legislativas que se celebran en Marruecos. Interior ha anunciado refuerzos en la frontera y el ministro José Manuel Álvarez asegura que la colaboración con el gobierno de Rabat es permanente.
8: Hoy mismo he estado en contacto con mi homólogo marroquí para que tomen las medidas al respecto y lo que me van trasladando es que, por supuesto, ellos tomarán las medidas que sean necesarias. Y desde luego hemos solicitado la colaboración a la prensa marroquí para que difunda también.
0: Álvarez desde Nueva York. El ministro vuelve a asegurar que habla a diario con su colega marroquí, Nasser Bourita, y que se va a reunir esta semana con él, aprovechando que los dos asisten al arranque del periodo de sesiones de la Asamblea General de Naciones Unidas, en la que Pedro Sánchez va a intervenir mañana miércoles. Antes de esa intervención, el presidente del gobierno allí en Nueva York se ha reunido en las últimas horas con el secretario general de Naciones Unidas, con Antonio Guterres, que acaba su mandato, y en las próximas horas va a asistir a un homenaje a la periodista estadounidense, premio Princesa de Asturias, recientemente fallecida en su casa de Nueva York. Pedro Sánchez tiene previsto defender su modelo migratorio en la ONU en medio de la crisis de Ceuta, donde a las puertas del otoño, de que empiecen a bajar las temperaturas de verdad, la situación sigue siendo especialmente complicada en el caso de los menores que siguen sin techo en las calles. Interior se ha propuesto acelerar los triajes, 50 cada día. La amnistía a Carles Puigdemont, más cerca desde hoy que el Pleno del Tribunal Constitucional comienza a estudiar el primero de los recursos de los condenados por el procés, Jordi Turull. Lo que decida sobre el secretario general de Junts, si se aplica la amnistía también para el delito de malversación después del aval de la justicia europea, va a determinar la resolución de las otras impugnaciones, entre ellas la del expresidente catalán. Sandra de Miguel.
9: Sí, a partir de hoy el Pleno examina los recursos presentados contra la negativa del Tribunal Supremo de aplicar la ley de amnistía a la malversación. El primero de esos recursos es el de Jordi Turull, ex conseller y actual secretario general de Junts. La ponencia que va a plantear este martes el magistrado conservador José María Macías está alineada con la tesis del Supremo. Asegura que su decisión de no amnistiar la malversación no puede tildarse de sorpresiva o imprevisible y mucho menos de caprichosa, sino que se ajusta, dice, a la doctrina vigente sobre los elementos del tipo penal de la malversación. Pero el constitucional, de mayoría progresista, avaló la ley de amnistía y podría rechazar esta postura. Esta circunstancia abriría la puerta a reelaborar la ponencia en el próximo pleno previsto para el 6 de octubre, para que el tribunal se posicione previsiblemente a favor de los recursos y reclame al Supremo que amnistía a Turull. La resolución que tomen los magistrados marcará la pauta para el resto de líderes del procés y para el futuro del expresidente Carles Puigdemont, sobre el que el juez Llarena mantiene una orden nacional de detención. El pleno del Constitucional comienza a las 10:30 de la mañana y se alargará en principio hasta el jueves.
0: El caso Begoña Gómez ya está en manos de la Audiencia Provincial de Madrid. Tiene que elegir jurado popular y dictar la fecha del juicio, cuya apertura decidía ayer tarde el juez Peinado en la semana de su jubilación y contra el que cargaba muy duramente anoche en el canal 24 horas de Televisión Española el ministro Óscar López.
10: Le ha dado todo igual al señor Peinado. Ha sido una cacería infumable en un momento de instrucción. Por cierto, el señor Peinado lo primero que hizo fue pedir un informe a la UCO. Un informe de la UCO que decía que todo estaba correcto.
0: Las últimas decisiones judiciales siguen avivando las críticas del gobierno a los jueces. Esas críticas llegan también de la Abogacía del Estado, que acusa al Tribunal Supremo de excederse en su recurso presentado por la ley de nietos. Elena Pernas.
11: Los servicios jurídicos del Estado sostienen que paralizar el derecho a voto de los nacionalizados por la ley de nietos es excesivo, puede generar un daño irreparable y los jueces han ido demasiado lejos. En primer lugar, consideran erróneo, como dice el alto tribunal, que esté en peligro la democracia por el crecimiento del censo electoral de residentes ausentes. Y aunque lo hubiera, dicen, las consecuencias serían tan ínfimas que no justifican retirar el derecho a voto a cientos de miles de electores. Y dice además que nadie puede prever el sentido del voto de los incorporados al censo y en todo caso no podría alterar el resultado electoral por pura matemática. En segundo lugar, la abogacía del Estado sostiene que el Supremo se ha excedido y han partido de una premisa errónea porque ha prejuzgado la instrucción del Gobierno que ampliaba el derecho a voto a todas las personas que se marcharon al extranjero entre el 36 y el 55, cuando nadie en realidad ha impugnado esa instrucción. La decisión del Supremo solo se puede recurrir ante los mismos jueces que la adoptaron. Por eso, la probabilidad de que prosperen los recursos de la abogacía es remota, pero eso sí, es el paso previo para elevar el caso ante el Tribunal Constitucional.
0: Desde que comenzó la crisis energética, el precio del gasóleo agrario se ha encarecido casi un 50%. La situación es límite para el sector. El ministro Luis Planas se va a reunir hoy con las principales organizaciones agrarias que hace unos días amenazaban con movilizaciones. Enrique Mazas.
12: Los agricultores apremian al gobierno. El campo no puede esperar más. En los últimos meses, la subida de combustibles y fertilizantes ha disparado los costes de producción y hundido la rentabilidad de todos los territorios y actividades. Además, esta inflación llega en plena campaña de siembras y vendimia, cuando el tractor no puede quedarse parado. Pide una serie de medidas que vayan más allá de la coyuntura actual. Ignacio Huertas, de UPA, señala al sector de los carburantes.
13: Este es un abuso que hay de posición por parte de las petroleras, que se tiene que parar por parte del gobierno, y en este ámbito lo que pedimos es que se investigue y que se arbitre también un impuesto a los beneficios de las petroleras que vaya a parar a estas ayudas que venimos reclamando.
12: Recuerdan que el 30 de septiembre próximo

0: at me. So I wasn't very worried about that. Look at all that press.
1: Pero nunca me boicotean, así que no me preocupaba mucho eso. Fíjate en toda esa prensa, ha dicho el presidente de los Estados Unidos, en medio de todo, del veto de los medios estadounidenses a los que acusa de fake news, el presidente Trump. Ha presentado Trump Televisión. Es una plataforma en streaming que va a emitir sin interrupciones todos sus discursos para quien quiera escucharlos. Seguimos repasando asuntos internacionales con la ayuda de nuestro compañero Gabriel Cabañas. Primera jornada de la Asamblea General de la ONU en Nueva York, donde va a intervenir el presidente de los Estados Unidos, Donald Trump.
2: Al igual que el año pasado, se espera que su discurso incluya críticas a la propia ONU, el multilateralismo, la inmigración y las políticas climáticas. El líder estadounidense llega a la cita en plena escalada del conflicto con Irán, también tras sus amenazas de hacerse con el control de Groenlandia y después de la operación militar en la que Estados Unidos capturó a Nicolás Maduro. Precisamente, Trump se reunirá hoy con Delcy Rodríguez, ahora presidenta encargada de Venezuela, y también firmará con Dinamarca y Groenlandia un acuerdo de seguridad para la isla ártica.
1: Los ministros de Asuntos Exteriores del G7 piden a Irán que cese su apoyo militar a los rebeldes hutíes de Yemen.
2: Declaración conjunta tras su reunión en los márgenes de la Asamblea General de la ONU. Consideran que su apoyo puede suponer una peligrosa escalada que socave el comercio internacional y genere una inestabilidad económica mundial. También instan a los hutíes a retomar el proceso político después de que sus últimos combates hayan dejado 154 muertos. Por su parte, Masoud Pezeshkian, el presidente iraní, antes de viajar a Nueva York, ha afirmado que Teherán defenderá sus intereses.
1: En Ucrania no hubo ataques masivos rusos, con al menos 3 muertos y 6 heridos en Dnipro. También ataques en el norte del país que han generado un apagón que ha dejado a miles de personas sin luz.
2: Las fuerzas rusas también han atacado varias infraestructuras industriales en la región de Poltava. Por su parte, Ucrania ha respondido en un ataque con drones en la región de Samara, que ha dejado un muerto y al menos 4 heridos.
1: Bueno, nos vamos a los mercados, a ver cómo abren la sesión el IBEX 35 y las principales bolsas europeas. Una jornada marcada un día más por los precios de los combustibles. Después de 4 sesiones seguidas a la baja, ayer el Brent volvió a subir, lo hizo un 1%, está por encima de los 101 dólares el barril. Bolsa de Madrid, David Martínez, buenos días.
3: Buenos días, apertura con movimientos muy moderados. El IBEX 35 prácticamente no se mueve, ahora cotiza ligeramente en rojo después de los avances de ayer. Se mantiene por encima, en cualquier caso, de los 19.700 puntos. Esto después de las fuertes subidas de anoche en Wall Street, impulsado por grandes tecnológicas relacionadas con la inteligencia artificial. Intel, por ejemplo, se disparó un 12% y Meta, matriz de Facebook, WhatsApp o Instagram, subió un 11%. También Warner Bros. Ganó un 10% en la sesión en Wall Street tras conocerse un acuerdo que daría luz verde a su adquisición por parte de Paramount. Esta última, Paramount, bajó finalmente un 3%, pese a dispararse en los primeros momentos de la sesión por esas noticias de un acuerdo. Hoy, inicio de la jornada con avances muy moderados. El resto de bolsas europeas también cotizan con movimientos mínimos, incluso retrocesos de en torno al 0,1% en el caso del DAX alemán, mientras que las subidas son muy ligeras en el caso de, por ejemplo, el índice de referencia de la bolsa francesa. La atención sigue en el petróleo. El Brent repunta después de las bajadas de ayer. El crudo de referencia en Europa suma un 1,8% y se va hasta los 102 dólares por barril.
1: A las 10:30 de la mañana, la segunda cita con los mercados aquí en Radio 5. Y hasta ahora un dato económico que acabamos de conocer, el de la ocupación hotelera del pasado mes de agosto, Blanca Pascual.
4: Sí, las pernoctaciones aumentaron el 1,4% respecto al mismo mes del año pasado y superan los 48,7 millones. Las de residentes en España bajan ligeramente y mientras tanto las de los turistas crecieron cerca de un 3. Los precios de los hoteles subieron un 6,3% en tasa anual. Es un mayor aumento desde abril del 2025 y llevan 66 meses al alza. Facturaron 167 euros de media por habitación ocupada, que es más de un 7% respecto al mismo mes del año anterior. Entre agosto del 2026 y agosto del 2022, los precios de los hoteles españoles han registrado una subida del 27% y la tarifa media diaria ha pasado de cerca de 128 euros a cerca de 167. Durante los 8 primeros meses del 2026, las pernoctaciones han incrementado un 1,5% respecto a agosto del año pasado. Los turistas del Reino Unido se mantienen como los primeros desde el año 2022 con un 25,5% y Alemania en segundo puesto con el 14,5%.
1: 22 de septiembre es el Día Mundial del Donante de Médula Ósea, algo en lo que España, para orgullo de todos, vuelve a marcar máximos, Gonzalo Barroso. Según

0: Datos de la Organización Nacional de Transplantes, en lo que va de año, más de 18.700 personas, es decir, una media de 77 cada día, se han inscrito en el registro de donantes de médula ósea, donde ya figurarían más de 500.000 de españoles, y la mayoría de ellos son menores de 40 años. Por comunidades autónomas, las que más donantes incorporaron a este registro son Cataluña, Madrid y Andalucía, mientras que Extremadura, Murcia y Castilla-La Mancha lideran las tasas de donantes por cada 100.000 habitantes. Y otro dato de la Organización Nacional de Transplantes es que, además del número de donantes, crece también la autosuficiencia en este sentido. Ahora mismo el 26% de los pacientes en nuestro país que reciben médula ósea lo hacen de un donante español.
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2: Más de 20 años le ha costado a George Lucas cumplir el sueño de abrir su propio museo dedicado al arte de narrar. Después de intentarlo en San Francisco y en Chicago, el museo ha encontrado su lugar en Los Ángeles. No han faltado retrasos en las obras y por el COVID dimitió una directora y hubo despidos incluso de personal antes de abril, pero el creador de La Guerra de las Galaxias, al fin, estrena hoy su sueño, Robert Álvarez.
3: George Lucas ha levantado un enorme edificio al sur de Los Ángeles, junto a la universidad en la que el creador de Star Wars estudió cine. En su interior, 9.300 metros cuadrados de galerías, un edificio futurista con forma de elipse que ha estado gestándose durante 17 años. Contará con una sala dedicada a Star Wars, pero el espacio no busca ser un homenaje a la saga.
4: Cuando por fin encontramos una ubicación, aquí en Los Ángeles, me dije: bueno, no podemos dejar de incluir cosas de Star Wars porque eso es lo que atrae al museo a un cierto grupo de personas amantes de Star Wars.
3: El objetivo de George Lucas es hacer un homenaje al propio cine y al arte de contar historias. Este museo de arte narrativo cuenta con réplicas de arte rupestre, pero también con pintura, ilustración, cómic o fotografía. El cineasta busca darle el mismo reconocimiento a todo tipo de manifestación artística, sea arte clásico o cultura popular.
4: Me siento muy comprometido con la idea de rendir un homenaje a los ilustradores.
3: Las más de 1.300 obras expuestas proceden de la colección privada de George Lucas y de su esposa y socia Melody Hobson. La colección explora la evolución visual de los mundos de este visionario cineasta. El museo cuenta con creaciones de Botero, Frida Kahlo, Vincent Van Gogh, pero también de Banksy, Georges Méliès o Frank Miller, autor de Sin City.
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0: Bueno, llega el parón de selecciones para que el combinado absoluto masculino pueda afrontar las primeras jornadas de la Liga de las Naciones. Daniel Ampuero, buenos días.
1: ¿Qué tal? Buenos días. El título que nos falta para completar el triplete. Somos campeones de Europa, uh-huh. Somos campeones del mundo, actuales.
0: Pero aquí no hay estrellitas, ¿no?
1: No. Aquí...
0: Pues, para poner en la camiseta.
1: Nos podemos inventar algo, si quieres.
0: Claro.
1: Bueno, tenemos en esta Liga de las Naciones, es primera fase, un grupo en el que somos cuatro, pasan dos, más o menos fácil. El más complicado, ya lo hemos dicho, es Inglaterra. El sábado, además, nos estrenamos con el partido más difícil ante ellos y en Wembley. El martes jugamos ante Croacia en el Sánchez Pizjuán, en Sevilla. El sábado siguiente, el día 3 de octubre, ante la República Checa en el Carlos Tartiere. Salvo el partido de Inglaterra, que es el que está más así en el aire, pero los otros dos, y además jugando en casa, deberían ser mucho más
0: asequibles.
1: Más asequibles y vamos, mínimo deberíamos sumar esas dos victorias y a ver qué pasa ante Inglaterra.
0: Oye, qué bonito que la selección vuelva al estadio del Oviedo, que es un estadio histórico.
1: Sí. Mira, he estado yo hace poco allí. Bueno, hoy veremos el primer día después de la renovación de Luis de la Fuente. Va a ser nuestro seleccionador hasta 2032. Y en el acto ayer ya dejó caer que a pesar del Mundial de este verano, vienen buenos tiempos.
2: Nosotros no nos conformamos con lo que hemos conseguido hasta ahora. Lo digo... y es un sentimiento de todo el grupo de trabajo. Lo mejor está por llegar, creedme. Todavía hay muchas cosas buenas que vamos a poder disfrutar.
1: Bueno, en ese acto también estaba, evidentemente, el presidente Rafael Luzón, porque esto fue la ciudad del fútbol de Las Rozas, contento por haber conseguido el objetivo de la renovación.
3: Es un día para hacer justicia en relación a la misión que esta casa tenía encomendada, ¿no? Y tenemos además un referente, y el referente es el que hoy vamos a presentar aquí precisamente para que esté como siguiendo el camino, nunca mejor dicho, uno que viene de Galicia, siguiendo el camino que nos ha llevado hasta la gloria y para lo cual nos ha hecho muy felices.
1: ¿Cómo son los presidentes, eh? Luzón ayer se atribuyó el éxito o el acierto o la idea de renovar a Luis de la Fuente para el próximo Mundial.
0: Pero aquí lo difícil es renovar a un seleccionador o a un entrenador cuando las cosas se ponen difíciles.
1: Normalmente sí, va por ciclos.
0: Pero claro, mundial, cuando Europa, el mundial, seleccionador es ganador, pues fíjate.
1: A ver, no le puedes negar nada, la verdad.
3: Si te lo digo en confianza a mí, porque creo que era necesario. Este proyecto debe continuar hasta ahí. Ojalá pueda continuar más allá del 32, pero qué menos que ofrecerle precisamente hasta el 2032.
1: Bueno, y por supuesto, además, como Luzón viene del mundo de la política, esto lo hace muy bien, ya dejó caer que vamos a por la tercera estrella.
3: Yo creo que una tercera le quedaría de película, ¿verdad? Porque las dos se quedan un poco justito y falta algo. Entonces vamos a intentar, con Luis al frente, que podamos alcanzar además en nuestro país esa tercera estrella, que creo que es lo que realmente a todos nos debe ocupar en este camino.
1: Dos bolas, sí.
0: Y era el Bernabéu, además, la tercera estrella.
1: Eso hemos adelantado, sí.
0: Bueno, seguimos en el número uno del ranking, ¿no?
1: Sí, la masculina. Y la femenina también, ¿eh?
0: Ah, jolines.
1: Sí, hombre, claro. Anoche estuvo en Radio Gaceta, por cierto, la seleccionadora Sonia Bermúdez, que está a las puertas de su mundial, que es el próximo verano en Brasil y donde defendemos título.
4: Es un orgullo tener el equipo que tenemos, el mejor equipo ranking uno en el mundo. Ahora mismo jugadoras que van a estar nominadas a Balón de Oro, mejores jóvenes. Creo que es un momento muy bonito y hay que disfrutarlo. Y bueno, pues estoy encantada porque siempre lo digo, es muy difícil, puede haber un bloque importante, pero es muy difícil hacer una lista, momentos de cada futbolista, lesiones.
1: Bueno, ahora mismo somos las favoritas porque ahora mismo somos las número uno del mundo. Por cierto, hablando de Balón de Oro, es una de las ediciones más igualadas porque en los años anteriores estaba más claro con la presencia de Alessia Botellas y después de Aitana Bonmatí, pero este año la cosa no está tan clara. ¿A quién se lo daría la seleccionadora?
4: Ojalá sea una española y a partir de ahí pues yo le daría el Balón de Oro a todas las españolas que tenemos con nosotros, porque creo que todas se lo merecen. Y bueno, pues es verdad que creo que los premios individuales ellas valoran mucho más los colectivos y bueno, pues mientras sea una española, que sea la que tenga que ser.
0: Bueno, antes de ese entrenamiento, la federación ha convocado a los entrenadores de primera y de segunda división para que puedan exponer sus quejas. Sí. repetidas en algunos casos y puedan confrontarlas entre ellos y con la federación.
1: Exacto, el entrenamiento es a las 7, a puerta abierta, la convocatoria con los entrenadores es a las 12. En ese conclave, no va a estar José Murillo, ya lo hemos adelantado, cuya presencia pues se hacía necesaria tras lo ocurrido en el derbi del Metropolitano del domingo, ya saben los oyentes todo lo que pasó. De hecho, tras la presión mediática, el Atlético de Madrid ayer respondió con otra campaña mediática. Clara Rodríguez, buenos días.
5: Buenos días. La respuesta del Atlético de Madrid a la polémica del derbi llegó ayer, 24 horas después de las quejas arbitrales de Mourinho. En sus redes sociales, el club rojiblanco publicó primero el vídeo de una impresora por la que sale un documento con la imagen del técnico madridista, mostrando la fotografía a color de las entradas de Cuti Romero y Kangin Lee y la frase «Stop acoso arbitral ya». Y a continuación, con ese mismo hashtag, el siguiente mensaje. Este año tienen un nuevo reto, 3 semanas sin liga. Esta temporada empieza muy pronto. Y la imagen de una señal con engranajes y el lema «Maquinaria en modo on». Esa maquinaria para desviar la atención faltando al respeto a los árbitros, como entienden en el club rojiblanco, porque no todo vale y hay líneas que no se pueden cruzar.
0: Bueno, volviendo al césped, al terreno de juego, hoy arranca la Liga de Campeonas de Fútbol.
1: Sí, el Barça defiende el título, pero no se va a estrenar hasta mañana en casa del París. Tenemos 2 equipos españoles, el otro es el Real Madrid, que sí va a jugar hoy, si le toca jugar hoy en esta primera tanda, en la primera jornada, ante el otro equipo de París, el París Saint-Germain. El partido es a las 9 de la noche y para el técnico blanco, Pau Quesada, este año el objetivo es conseguir romper ese techo de cristal que tiene el Madrid, que las ha hecho caer en los cuartos de final en las 2 últimas temporadas.
6: La intención es intentar mejorar lo del año pasado y una vez lleguemos a esos playoffs o esos octavos, cuartos, tener la capacidad de seguir pasando rondas. Sabemos que el club llega quedando entre los 8 mejores de Europa 2 temporadas consecutivas. Vamos a intentar mejorar y poder meternos entre los últimos 4.
0: Bueno, seguimos con los mundiales de ciclismo que se disputan en Montreal, en Canadá.
1: Sí, hoy es el turno para las pruebas de crono por equipos. Visto y también las cronos individuales femenina y masculina respectivamente. Todo va a empezar a partir de las 2:30 de la tarde hora española. Ayer ya conseguimos la primera medalla. Diego Tomé, buenos días.
7: ¿Qué tal? Buenos días. Héctor Álvarez logró este lunes la primera medalla para España en los mundiales de ciclismo de Montreal. Lo consiguió en la contrarreloj sub-23 tras ser bronce a 11 segundos del ganador, el neerlandés Ryan Gall.
8: Veníamos a por el oro, estaba claro, pero bueno, salió muy bien. Como dices, no iba marcando los mejores tiempos, pero bueno, al final pues han sido más fuertes y pues tengo que estar contento.
7: En la crono femenina, Paula Ostiz fue la mejor española, finalizando en duodécima posición. Y para este martes, 3 pruebas, todas ellas con presencia española, con la contrarreloj mixta por equipos y las cronos junior en categoría femenina y masculina, donde destaca la presencia de la gran promesa del ciclismo español, Benja Noval.
0: Algo más. Tenis, el equipo español de la Billie Jean King Cup, capitaneados por Carla Suárez, ya está en China, donde mañana va a disputar los cuartos de final a las 8.
1: Sí, ¿no? Vamos con el equipo con Cristina Buxa, Kelly Quevedo, Jessica Bouzas, Marina Bassols y Sara Sorribes. Nos enfrentamos a Kazajistán, que va a ser la número 1 del mundo, Lena Rybakina, que ya dijo que iba a descansar en esta Billie Jean King Cup. Vamos a estar pendientes del duelo de hoy entre Gran Bretaña y República Checa, porque si pasamos de ronda, nos medimos a las ganadoras de este duelo en semifinales. Por el otro lado del cuadro va Italia, que es la gran favorita, ganadoras de las últimas 2 ediciones. Italia se enfrenta a China, mientras que Ucrania y Bélgica juegan los otros cuartos de final. Y para completar, pues hoy a mediodía tenemos el sorteo de la fase final, también final a 8, en este caso la masculina, de la Copa Davis, que se va a disputar en Bolonia, en Italia, a partir de las 12 del mediodía.
0: Gracias, Daniel Ampuero. Chao. Los deportes en Radio 5. Antes de volver a repasar la actualidad de la mañana, la música de Stroke. Esta canción formó parte de la película María Antonieta, la versión contemporánea de Sofía Coppola, una cinta que este año cumple 20 años.

0: 9:30, 8:30 en Canarias.
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0: Buenos días. Comienza el curso universitario en Ceuta con un refuerzo de la seguridad en el campus y horarios reducidos por la tarde. Además, se ofrece apoyo psicológico a docentes y estudiantes.
2: Sigues estando asustada al salir a la calle ahora temprano. Yo salí a las 7 de la mañana de mi casa y yo iba acojonada.
3: Salir a esta hora pues bastante complejo, tener que venir más temprano a la universidad para que, por ejemplo, me traiga mi padre, que tiene también que irse al trabajo y demás, para no tener que venir en autobús.
0: La universidad intenta volver a la normalidad con la crisis migratoria como telón de fondo. Según datos de Interior, más de 3.000 personas siguen viviendo en las calles de la ciudad autónoma, entre ellos menores, a los que urge filiar para poder darles protección. Está previsto que se aceleren estas filiaciones a partir de hoy, a razón de unas 50 por día. Carmela del Moral, de la ONG Save the Children, valora la medida, pero insiste en que solo es un primer paso. Considera que hay que trasladar a los menores a la península.
4: Es una buena noticia que haya esta filiación, pero la filiación no es suficiente. Lo que esperamos es que después de esta filiación y esta identificación se atienda adecuadamente a estos niños y niñas y se acelere el proceso de traslado a otras comunidades autónomas, que es la vía para garantizar una atención adecuada y además para destensionar los sistemas públicos de Ceuta.
0: Un reparto de menores al que se oponen las comunidades como Aragón, en las que Vox tiene las competencias en esta materia en el Ejecutivo Autonómico. La delegación de Gobierno asegura que acudirán a la Fiscalía de Menores si es necesario, Carlota París.
5: Aragón hará todo lo posible para evitar la acogida de menores migrantes no acompañados procedentes de Ceuta, aunque el consejero de Bienestar Social y Familia, Alejandro Nolasco, reconoce que el Ejecutivo Central puede obligarles a acogerlos vía decreto.
6: Vamos a negarnos a la recepción por las vías legales. Otra cosa es que este gobierno mafioso hace unos decretos disparatados que lo que hacen es amenazas de imputarte pues, por delitos, desobediencia o prevaricación.
5: Mientras el delegado del gobierno, Fernando Beltrán, asegura que van a seguir llegando menores a esta comunidad y añade que, si es necesario, irán a la Fiscalía de Menores.
7: Seguirán viniendo a Aragón, no quepa ninguna duda, porque la única alternativa es activar la Fiscalía de Menores y que el señor Nolasco responda ante la Fiscalía de Menores.
5: Aunque cree que no llegarán a ese extremo.
0: Este martes seguimos escuchando valoraciones a la decisión del juez Peinado de abrir juicio con jurado popular a Begoña Gómez, mujer del presidente del Gobierno, por delitos de tráfico de influencias y malversación. En Radio Nacional, la secretaria política de Podemos, Irene Montero, ha pedido que se revise el sistema judicial y que los magistrados tengan que hacer una declaración de bienes y actividades para conocer si detrás de sus decisiones hay intereses políticos o económicos. Montero cree que en el contexto actual es difícil discernir cuándo hay corrupción y cuándo no la hay.
8: Bueno, es el cuento de nunca acabar, ¿no? Y más cuando desgraciadamente pues el PSOE nos ha puesto muy difícil distinguir cuando hay corrupción, que la hay, y cuando hay guerra sucia judicial, que también la hay.
0: Sobre las listas de espera del Hospital Ramón y Cajal de Madrid, en las que se cambió la prioridad de algunas cirugías, Más Madrid ha denunciado ante la Fiscalía supuestas irregularidades. En concreto, hablan de prevaricación administrativa y falsedad documental. Lorena Rodríguez.
9: Más Madrid quiere saber si se han producido estos hechos y apunta además a la consejera de Sanidad, Fátima Matute, por un posible delito de descubrimiento y revelación de secretos al difundir los expedientes disciplinarios del médico denunciante, algo que la portavoz de la formación, Manuela Bergerot, considera muy grave.
10: Es un hecho muy grave con consecuencias directas sobre la salud de los pacientes. Pero lo peor es que el sistema entero está completamente podrido. En lugar de localizar el error y corregirlo, la consejera de Sanidad y la propia Ayuso se han dedicado a difamar al denunciante con el objetivo de hundir su reputación personal. Es un mensaje claro. El Partido Popular va a activar la máquina del fango contra cualquiera que se atreva a hablar.
9: El gobierno madrileño subraya que no se han falseado las listas de espera y considera que la oposición intenta desacreditar a la sanidad regional.
0: Es todo. Siguen informados en esta sintonía y en rtve.es.
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11: ¿Qué tal? Muy buenos días. Actualizamos la información del tráfico y hasta ahora seguimos pendientes de varios accidentes. En dos de ellos, en Madrid, uno complica la entrada por la 1 San Agustín del Guadalí y otro la salida por la 2 en Torrejón de Ardoz. Al igual en Valencia, otros dos en la 3 en Requena hacia Valencia Capital, como otro que complica la entrada por la V31 en Silla. Además de en Málaga, complicada también por accidente la P7 en Benalmádena Torremolinos, ya sea la capital de la Costa del Sol. Al margen de estas incidencias, se mantienen las complicaciones, especialmente de entrada a Madrid por la 1 en Las Tablas, a 2 Cosla de Canillejas, también por la 4 en Butarque, a 42 en Casarrubuelos, Parla, a 5 Alcorcón y también en la 6 en Torrelodones y también desde Majadahonda hasta Aravaca. Ya al igual en Barcelona, de entrada por la C58 Moncada, a 2 y B23 en San Feliu de Llobregat, como por la AP7 en Barberá del Valle y hacia Tarragona. Más complicaciones en Andalucía, ya en Málaga, en la 7 en la Cala de Mijáis, también en la zona de Estepona, ya todo ello sentido Madrid, así como la entrada ya Sevilla, también por la A49 en la zona de Camas, al mismo tiempo que se complica la salida por Los Palacios y Villafranca. Ya en el resto de carreteras, por el momento, poco a poco se va normalizando la circulación. Es una información de la Dirección General de Tráfico.
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12: En Galicia, la sede de la Cruz Roja en Ferrol y esa furgoneta con la que trasladan a sus usuarios han amanecido esta mañana vandalizadas. Ferrol en Común denuncian que están cubiertas de pintadas que alientan el racismo y la xenofobia bajo el pretexto de proteger a Ceuta y también de insultos machistas. Estamos pendientes aún del incendio forestal declarado en la tarde de ayer en Porto do Son. Lleva arrasadas 45 hectáreas. Durante las tareas de extinción, una motobomba se cayó por una pendiente y el operario resultó herido. En Gondomar está ya estabilizado otro foco que llegó a acercarse al núcleo de viviendas con 14 hectáreas quemadas. En Lobios, en Orense, los servicios de emergencia han rescatado esta madrugada el cuerpo sin vida de una persona de la ribera de un río. Tenemos cielos despejados, hay algunos puntos ya por encima de 20 grados, pero no llegan a 10 en las zonas altas.
13: En Asturias, el presidente del Principado, Adrián Barbón, inicia este mediodía el debate sobre orientación política o sobre el estado de la región. Uno de los asuntos que van a centrar su discurso es el llamamiento a la unidad frente al avance de la ultraderecha. También se abordará la posición del gobierno regional contra el modelo de financiación autonómica que plantea el ejecutivo de Pedro Sánchez, o las listas de espera son otros de los asuntos que predominarán en este debate. Además, hoy el sindicato de médicos del Servicio de Salud del Principado firma un acuerdo de salida de huelga con este servicio tras varios meses de protestas para reclamar mejoras laborales para estos profesionales y tras conseguir ayer el compromiso de que no trabajen más de 45 horas semanales. Además, vamos a recordar a Tino Casal cuando se cumplen 35 años de la muerte del artista asturiano en un accidente de tráfico. En una jornada con nubes y claros, tenemos ahora mismo 15 grados en Oviedo, 17 en Gijón y Avilés, llegaremos a los 27.
14: En Cantabria, un estudio de las fundaciones de la ONCE y AXA muestra la situación de la soledad no deseada y de la salud mental en la comunidad autónoma. La alcaldesa de Santander, Gemma Igual, va a informar sobre los avances del servicio de limpieza y recogida viaria. Y en el Día Mundial Sin Coche hablamos con la Asociación Cantabria con Bici, que reclama más facilidades para utilizar medios de transporte más sostenibles. En Cultura se va a dar a conocer la restauración de la película Santander, la ciudad en llamas. Todo en una jornada de cielos despejados con 17 grados en la capital cántabra, 14 en Potes y 12 en Reynosa.
15: En Euskadi hoy tenemos la gala del cine vasco en el Festival de Cine de San Sebastián, con premio y reconocimiento al actor José Ramón Soroy. Y en Bilbao estamos pendientes de la evolución de Valeria, de 22 años, recién trasladada al Hospital de Cruces tras un grave accidente de tráfico que sufrió en Australia hace 2 meses. Aquí va a continuar con su recuperación. Y además escuchamos la reivindicación de los pescadores vascos, que exigen medidas al Gobierno central ante el alza de los carburantes disparados. Todo en este último día del verano, con 16 grados ahora mismo en Bilbao, 18 en San Sebastián y 14 en Vitoria.
16: En Navarra hasta ahora se celebra el primer sorteo para la adjudicación de 87 viviendas protegidas en régimen de alquiler y alquiler asequible. Hasta ahora todas las viviendas protegidas se adjudicaban por baremo. El objetivo es ampliar las opciones de acceso a una VPO de alquiler, abriendo el censo a nuevos perfiles de renta. Miramos también a Ceuta, más allá de esas amenazas que el colectivo Negu Gorriak asegura haber recibido tras los incidentes en el puerto, y lo hacemos con la jornada Relaciones España-Marruecos, que se celebra esta mañana en la Universidad de Navarra. Asisten representantes del Observatorio de Ceuta y Melilla y el Instituto Español de Estudios Estratégicos. Si miramos al cielo, no vemos hoy ni una sola nube en la capital navarra. Suben las temperaturas. Tenemos 20 grados en Pamplona y en Tudela.
17: Aquí en La Rioja, con motivo del Día Mundial sin Coche, todo el transporte metropolitano de la comunidad, además de los autobuses urbanos de Logroño, son gratis hoy martes. Con esta iniciativa se pretende sensibilizar sobre las consecuencias negativas que tiene el uso irracional del coche. Más asuntos, Logroño sigue inmerso en sus fiestas de San Mateo. Entre las actividades que se celebran hoy destaca el concurso de calderetas riojanas, para el que se agotaron las 150 plazas en 5 minutos cuando se abrió el plazo de inscripción. En nuestro espacio de magazine entrevistaremos a Isabel Murillo y Federico Sol de Villa, cronistas de la ciudad de Logroño, para conocer cómo han cambiado a lo largo del tiempo las celebraciones en la capital riojana por las fiestas de San Mateo, y analizaremos de la mano de los educadores sociales de La Rioja la realidad de los menores migrantes no acompañados y sus necesidades en nuestro país. En cuanto al tiempo, las temperaturas bajan ligeramente en La Rioja. Ahora mismo tenemos 14 grados en Haro, 15 en Logroño y 19 en Calahorra.
18: En Aragón los termómetros no se dan por aludidos, a pesar de que faltan pocas horas para dar la bienvenida al otoño. Con temperaturas por encima de los 30 grados parece raro, pero ya toca abrir la campaña de vacunación contra la gripe. Hoy Sanidad va a dar a conocer las fechas, la apertura de agendas y los objetivos de esta campaña. La meteorología ha estado detrás también de otra campaña, la peor campaña en este caso de incendios de la historia de Aragón, que se cierra con más de 35.000 hectáreas quemadas y que ha llevado a reflexionar sobre la gestión forestal y la limpieza de los montes. Y hoy saldremos también a las carreteras porque se inaugura el primero de los itinerarios del Plan Extraordinario de Carreteras del Gobierno de Aragón, que contempla actuaciones en más de 1.700 kilómetros. A esta hora hay 18 grados en Zaragoza, 15 en Huesca y 11 en Teruel.
13: En Cataluña estamos pendientes del Tribunal Constitucional, que hoy empieza a analizar los recursos de los líderes del procés sobre la aplicación de la ley de amnistía, empezando por el secretario general de Junts, Jordi Turull. La decisión que tome el tribunal puede condicionar el futuro del expresident Carles Puigdemont. Por otro lado, la Conselleria de Salut ha creado una nueva guía sobre el uso de las pantallas, donde alerta en el impacto en niños y jóvenes, que dice puede ser irreversible con el desarrollo de miopía, trastornos del sueño o problemas emocionales. Y hoy conoceremos los próximos pasos en la construcción de la Sagrada Familia, con la fachada de la Gloria como última gran obra pendiente. Último día de verano, tenemos cielos soleados, a esta hora 23 grados en Barcelona, 20 en Tarragona, 14 en Girona, 13 en Lleida.
19: En las Islas Baleares continúa la polémica por los planes de AENA de invertir más de 1.000 millones de euros en los aeropuertos del archipiélago los próximos años, unas cifras que van ligadas a una previsión del crecimiento en el número de pasajeros. Tras las manifestaciones el domingo en Palma e Ibiza, los socialistas de Baleares se desmarcan ahora de la gestión de AENA, presidida por el socialista Maurici Lucena, a la que acusan de convertir los aeropuertos en mercadillos. Será uno de los temas que se traten hoy en el Pleno del Parlament, que tiene previsto hoy aprobar la toma en consideración de un proyecto de ley que permitirá acelerar la regulación de la entrada de vehículos a Menorca. De esta manera, las cuatro islas podrían terminar la legislatura con restricciones de acceso. En Ibiza y Formentera ya funcionan desde hace años, y en Mallorca se prevé que empiecen el próximo verano, un objetivo que ahora comparte Menorca. En cuanto al tiempo, cielos mayormente soleados en todo el archipiélago. Ahora mismo tenemos 24 grados en Mahó y en Formentera, 23 en Ibiza y 21 en Palma.
20: En la Comunidad Valenciana estamos pendientes del buque Arctic Sunrise, que ha atracado en Valencia para dar su apoyo a los 11 activistas acusados en 2021 por impedir la llegada al puerto de Sagunto de un buque gasero. Serán juzgados mañana en Valencia. La Fiscalía pide 5 años de cárcel para los implicados. Además, hoy pasan a disposición judicial los 4 detenidos por la reyerta ocurrida el domingo en Alsir, en la que un hombre ha muerto y otro ha resultado herido durante un tiroteo. En cuanto al tiempo, cielos poco nubosos y suben las temperaturas. A esta hora, 23 grados en Valencia y Castellón y 22 en Alicante.
21: En la región de Murcia hoy tenemos pleno. En la Asamblea, el presidente Fernando López Miras va a comparecer para responder a las preguntas de los portavoces de los grupos parlamentarios. Entre otros, el Grupo Mixto le planteará si el Gobierno regional aceptará el cupo de menores extranjeros no acompañados procedentes de Ceuta que asigne el Gobierno de España. Y el Partido Socialista le preguntará sobre el nombramiento de la consejera de Salud en relación con su anterior responsabilidad al frente del Servicio Murciano de Salud durante el periodo en el que se investiga un presunto fraude de prótesis por parte de la UDEF. Hoy es el Día Mundial del Donante de médula ósea y en la región estamos de celebración porque, aunque quedan 3 meses para terminar el año, ya se ha superado el objetivo marcado para 2026. Hemos superado los 28.000 donantes potenciales. El tiempo, tenemos nubes y claros, 22 grados en Cartagena, 21 en Murcia, 20 en Lorca, alcanzaremos los 33.
22: Y en Andalucía, el Ayuntamiento de Málaga va a guardar a mediodía un minuto de silencio por Ileva, la mujer que falleció ayer tras 5 días luchando por su vida tras ser estrangulada por su pareja. Sería en este caso la 1ª víctima en la comunidad este año. Mientras en Cádiz, la Junta da un nuevo paso para el futuro hospital. Aprueba hoy casi 50 millones de euros para poner en marcha la redacción del proyecto. Miramos también a Ceuta. Interior confirma que 178 migrantes que llegaron desde la ciudad autónoma hasta Algeciras ya han sido devueltos a Marruecos. Y en Córdoba, ministro de Agricultura cultura de 22 países iberoamericanos se reúnen hoy con el precio del gasóleo de fondo y la amenaza de movilizaciones del campo en Sevilla. Continúa la polémica por la cena celebrada en la Plaza Virgen de los Reyes. En cuanto al tiempo, cielos despejados y más calor. A esta hora, 24 grados en Sevilla y Cádiz, 22 en Huelva y Córdoba.
2: En Ceuta hoy ha empezado el curso universitario una semana después de lo previsto a causa de la compleja situación que atraviesa la ciudad. Lo hace con más de 1.600 alumnos y medidas como refuerzo en seguridad en el campus y en su entorno. Hoy también está previsto que se inaugure un aula de innovación en la Facultad de Educación, Economía y Tecnología de Ceuta. Un espacio accesible, inclusivo y pionero con el objetivo de transformar el modelo de aprendizaje universitario. Por otro lado, el secretario general de Vox, Ignacio Garriga, visita Ceuta y atenderá a los medios de comunicación junto al presidente y portavoz de la formación en Ceuta, Juan Sergio Redondo. En cuanto al tiempo, a esta hora tenemos 23 grados y cielos despejados.
3: Aquí en Melilla, el personal civil de defensa se concentra a las 11 a las puertas de la Comandancia General en señal de protesta por sus condiciones laborales. Reclaman el mismo salario que el personal militar porque consideran que se está produciendo un agravio comparativo, especialmente en materia de salarios. Este martes continúan además en la Comandancia de la Guardia Civil las sextas jornadas sobre trata y explotación sexual, que en esta edición ponen el foco en las supervivientes. La fiscal jefe de Melilla, Laura Santapau, realizará un análisis del delito de trata de seres humanos y abordará la jurisprudencia más reciente. Habrá además una mesa redonda sobre los retos del acompañamiento a las víctimas y otra sobre prevención y respuestas coordinadas. En cuanto al tiempo, a esta hora tenemos cielos poco nubosos y 26 grados.
4: En Extremadura, Junta y sindicatos acercan posturas en relación a la equiparación salarial de los empleados públicos. Sin embargo, continúan las negociaciones y se mantienen las protestas. La primera será este jueves. En el registro español de donantes de médula se han incorporado en el último año 1.229 extremeños. Es el doble de la previsión anual de la Organización Nacional de Transplantes. Ya son casi 19.000 los donantes extremeños activos. En el tiempo, alerta amarilla en el norte de Cáceres por altas temperaturas que van a llegar a los 36 grados. A esta hora tenemos 22 grados en Badajoz, 23 en Mérida y Plasencia, 24 en Cáceres.
23: Aquí en Canarias, la noticia del día pasa por las filas populares de Lanzarote. La ejecutiva regional ha decidido relevar a la presidenta insular Astrid Pérez tras casi 20 años al frente del partido. En su lugar conformarán una gestora. Astrid Pérez es también presidenta del Parlamento Canario. En sus redes sociales ha dicho que asume la decisión y agradece a los compañeros. Hoy hay pleno en la Cámara Autonómica, por lo que estaremos pendientes de las reacciones y explicaciones que se puedan dar. Y en Las Palmas de Gran Canaria, el Gobierno Regional y el Instituto Español de Análisis Migratorio presentan un informe sobre la situación de la ruta atlántica de la inmigración y la influencia de la crisis de la región del Sahel en ella. Precisamente este lunes, Salvamento Marítimo rescató un nuevo cayuco cerca de la Isla del Hierro con 61 personas en aparente buen estado de salud. 12 eran menores. Y en el tiempo, vuelve el calor a las islas. Aviso amarillo en Fuerteventura por temperaturas que pueden llegar a los 34 grados. A esta hora el termómetro ronda los 24 en la provincia oriental y también en Tenerife.
24: En Castilla-La Mancha, en estos momentos, está en rueda de prensa el vicepresidente segundo de la Junta para dar cuenta sobre los asuntos tratados esta semana por el Consejo de Gobierno. Lo hacen desde el Salón de Plenos del Ayuntamiento de Viso del Marqués, en Ciudad Real, en una jornada itinerante. Y en Toledo, esta tarde, se reunirá la Asociación Europea de Conservadores de Catedrales. Con motivo del octavo centenario de la primera piedra de la Catedral de Toledo, distintos profesionales de la conservación, restauración y del mundo eclesiástico se darán cita en la capital hasta este sábado. En cuanto al tiempo, cielos despejados y temperaturas que siguen subiendo en el penúltimo día del verano. Ciudad Real tendrá hoy las máximas con 35 grados.
25: Felipe VI visitará este martes las instalaciones de la Cibercomandancia de la Guardia Civil ubicadas en el Instituto Nacional de Ciberseguridad de León. Este organismo del Instituto Armado se puso en marcha hace un año y en este tiempo ha investigado más de 32.000 delitos y 8.400 extravíos de documentación. Y también en León esta mañana se inaugura oficialmente el curso académico de la universidad. Un inicio que se produce entre protestas. Comisiones Obreras mantiene la movilización por el plan de ajustes aprobados por el equipo rectoral. Otros sindicatos han suspendido temporalmente la protesta después del compromiso de abono de los atrasos en las nóminas del personal de administración y servicios y la cobertura de vacantes. Otro asunto, el consejero de Sanidad y Bienestar Social de la Junta de Castilla y León, Alejandro Vázquez, presenta la campaña de vacunación de la gripe, la COVID-19 y el virus respiratorio sincitial. En cuanto al tiempo, cielo poco nuboso, temperaturas sin cambios. A esta hora, Ponferrada marca 18 grados, 14 en Palencia.
5: En Madrid hoy empieza District, el gran congreso inmobiliario que se traslada a la capital tras 4 años celebrándose en Barcelona. La previsión es que lo visiten 20.000 personas, un 30% más que el año pasado. La presidenta Isabel Díaz Ayuso lo inaugura. Lo estamos contando en Radio Nacional. Un equipo del Hospital La Paz ha desarrollado un método experimental que permite reducir el rechazo en los trasplantes usando células madre del donante. Más Madrid ha denunciado ante la Fiscalía las listas de espera del Hospital Ramón y Cajal por si hubiera delitos de prevaricación administrativa y falsedad documental. La denuncia también va contra la consejera de Sanidad por un posible delito de descubrimiento y revelación de secretos por difundir en una rueda de prensa los expedientes disciplinarios del médico que denunció los hechos. Y a mediodía se guardó un minuto de silencio por el último asesinato machista en Madrid, una mujer asesinada en Leganés este sábado. La consejera de Educación reúne a los sindicatos de la mesa sectorial para negociar la carrera profesional horizontal docente anunciada por Ayuso en el debate sobre el estado de la región y que en su grado más alto supondrá hasta 350 euros más al mes para los profesores. La subida salarial es una de las reivindicaciones de los docentes que hoy se concentran ante la consejería. Tenemos cielos despejados en Madrid y 17 grados.

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1: Vamos ya con nuestra crónica internacional. Hoy comienza en Nueva York la Asamblea Anual de Naciones Unidas. La mayoría de los líderes mundiales se encuentran ya allí para escucharse unos a otros y hablar de la situación del mundo, a nivel guerras, pero también a nivel económico, medioambiental o de inteligencia artificial. Entre los primeros que intervendrán estará Donald Trump, que veremos por dónde sale hoy, teniendo en cuenta que varios de los conflictos abiertos en el mundo tienen que ver con él y que no oculta su desprecio por la alianza. Enviada especial a Nueva York, María Carou.
2: Sí, desde que volvió a la Casa Blanca, Donald Trump ha dejado claro que la cooperación con otros no es lo suyo. Ha impuesto aranceles a medio mundo, ha amenazado con invadir aliados, ha empezado una guerra con Irán y ha cambiado al presidente de Venezuela, todo mientras limitaba las capacidades y los fondos de Naciones Unidas. Hoy veremos una nueva muestra. Trump interviene por la mañana en la Asamblea General de la ONU y después se irá a firmar el acuerdo con Dinamarca y Groenlandia, cuya posesión ansía desde hace años. No conocemos la letra pequeña del pacto, pero según Trump, lo firmado permitirá que Estados Unidos controle militarmente la isla, instale bases donde quiera y vete inversiones de sus rivales. Dinamarca y Groenlandia, en cambio, hablan de un acuerdo que aumenta la seguridad en el Ártico, pero respeta su soberanía. Donald Trump se va a reunir hoy también por primera vez con Delcy Rodríguez, presidenta interina de Venezuela, con quien ha firmado un acuerdo para hacerse con miles de millones de barriles de petróleo. Y lo hace en la misma ciudad donde está encarcelado Nicolás Maduro.
1: En ese contexto de la Asamblea se producen también muchas reuniones bilaterales, como la que ya han mantenido Donald Trump y el presidente francés Emmanuel Macron. Un encuentro en el que han repasado varios temas, pero uno por encima de todos, que fue el precio de los carburantes, consecuencia del conflicto con Irán. Y en este sentido, Macron le ha hecho varias sugerencias de las que podría participar Francia. Corresponsal en París, Antonio Delgado, buenos días.
3: Buenos días. Macron ha ofrecido a las Fuerzas Armadas francesas para intentar aliviar la crisis en Oriente Medio. Sin entrar en una confrontación ni propiciar una escalada, solo para protegerlas mejor, ha dicho tras entrevistarse con Donald Trump allí en Nueva York. En esta ocasión, la idea de Macron pasaría por proteger instalaciones saudíes amenazadas por los ataques de los hutíes desde Yemen, ese segundo frente que se ha abierto en la crisis de Irán. Se trata de la ciudad portuaria Beyanbu y del oleoducto Este-Oeste, según fuentes diplomáticas citadas por France Press. Y en paralelo, el presidente francés trabaja en fórmulas diplomáticas para intentar la salida de petroleros bloqueados en Hormuz. Macron se esfuerza en aliviar la crisis en un momento en que la subida del precio de los carburantes está golpeando, especialmente aquí en Francia, con el precio del diésel rondando los 2,40 €. El gobierno francés va a presentar esta tarde medidas domésticas para amortiguar el impacto en el consumidor.
1: El que se pierde la cita anual de la ONU es el canciller alemán, Friedrich Merz, pero es que tiene una situación interna que le deja poco margen para ausentarse. Tras la debacle de su partido en las últimas elecciones regionales, sobre todo las de Mecklenburgo ante Pomerania, que le dejan fuera del Parlamento regional, hoy, de hecho, le toca enfrentarse a fuego amigo porque se reúnen los grupos parlamentarios. Corresponsal en Berlín, Beatriz Domínguez, buenos días.
4: Buenos días. Una reunión que no será demasiado cómoda, la primera con el grupo parlamentario conservador tras las elecciones regionales del fin de semana en las que la CDU ha salido especialmente dañada. La semana pasada ya se había anunciado que Friedrich Merz no viajaría a Nueva York, a pesar de que estaba previsto que diese un discurso ante la Asamblea General de la ONU este miércoles. Desde círculos gubernamentales, viendo venir lo que ha venido, dijeron entonces que era más necesaria su presencia en Berlín. Con todo, el canciller alemán se agarra al cargo y zanja cualquier duda acerca de su continuidad. Nadie ha planteado tal debate, ha asegurado este lunes, después de semanas de rumores que se desataron tras la debacle de la CDU en Sajonia-Anhalt. Merz asume como propios lo que llama unos resultados dramáticos, reconoce que la política federal ha tenido que ver en ellos, pero defiende su proyecto de gobierno y de reformas. También sus socios de coalición, los socialdemócratas. Lars Klingbeil, vicecanciller y colíder del SPD, cree que hay que revisar esas reformas que no convencen a la gente, por ejemplo, la de las pensiones, pero el compromiso de coalición se mantiene. No hay lugar, dice, para vacilaciones.
1: Uno de los conflictos de los que se va a hablar en la ONU va a ser sin duda el de Gaza, un conflicto que Trump solucionó con una pseudopaz express, pero que sigue completamente abierto. Sin ir más lejos, ayer, día de vuelta al cole de la franja, el ejército israelí ha matado a 2 niños, uno en el norte y otro en el sur. Fueron abatidos por francotiradores. Corresponsal en Jerusalén, Santiago Echevarría, buenos días.
5: Buenos días. El impacto de una bala en el cuello ha matado este lunes a Sondos Karim, una niña que estaba con su familia en una tienda de campaña instalada sobre la azotea de un edificio en Ciudad de Gaza. En el sur de la franja, en la zona de Al-Mawasi, teóricamente designada como segura, otro disparo en el pecho ha matado a Ismail Al-Bardawil, también menor de edad. Ambos muertos en distintos ataques del ejército de Israel, precisamente en el día en el que los alumnos gazatíes deberían haber vuelto al colegio para empezar el nuevo curso. De hecho, cuando acompañaba a sus tres hijos a clase también este lunes, un balazo en el cráneo ha matado a Fida Tuta en una ofensiva en la que han abierto fuego además los tanques israelíes. Así lo relataba en su entierro uno de sus hermanos. Durante el alto el fuego, que supuestamente debería continuar en vigor, Israel ha matado a cerca de 1.400 personas en Gaza. Dentro de poco más de dos semanas va a cumplirse un año de esa tregua, durante la cual Tel Aviv ha seguido atacando la franja prácticamente a diario.
1: En Italia continúa la polémica por las restricciones que quiere aplicar el gobierno de Meloni en las aulas en relación con el número de migrantes y los símbolos asociados a ellos, aunque ahora parece que esas restricciones se aplicarán a muy pocos colegios, porque extranjeros puros, digamos, hay muy pocos. La mayoría de los considerados inmigrantes, como pasa aquí en España, no lo son, lo fueron sus familias, pero ellos ya han nacido en el país en cuestión, en este caso en Italia. Corresponsal Jordi Barcia, buenos días.
6: Buenos días. Recordemos, Giorgia Meloni quiere imponer por ley un techo del 30% de alumnos extranjeros en cada aula italiana. Un techo que ya existe y que rara vez se ha aplicado desde que se aprobó hace más de 15 años. Da más detalles de la medida hoy el ministro de Educación. En el Corriere della Sera asegura Giuseppe Valditara que si un alumno lleva años escolarizado y sabe italiano, no va a contar como extranjero, y abría la puerta a excepciones en zonas de alta población de origen migrante. Planteada de esta manera, la medida afectaría a solo unas 2.000 aulas, es menos del 1% del total, según estimaciones de medios italianos. Entre tanto, el presidente Mattarella, sin hablar explícitamente del techo, pidió este lunes una escuela que integre y no forme guetos.
7: La escuela.
6: La escuela, decía, es el instrumento de integración más eficaz e importante para quien viene de otros países. La escuela está abierta a todos, como dice la Constitución. Debe ayudar a no formar guetos, a unir y no separar, y debe producir cohesión social. Y desde la Iglesia Católica, muy influyente en Italia, el cardenal Matteo Zuppi apostaba por una escuela en la que nadie se sienta excluido.
1: Y en Colombia, a punto de cumplirse 10 años del proceso de paz de las FARC, el presidente del país, Abelardo de la Espriella, defiende su recorte de medios para la justicia especial que se ocupa del proceso de paz. Beatriz Viaño.
8: El tratado, que dividió al país en 2016, mantiene una fuerte disputa en torno al papel de la justicia de transición, la JEP. Mientras los sectores conservadores lo ven como un órgano de impunidad para exguerrilleros, la izquierda defiende que es clave para destapar los crímenes de Estado que han tratado de ser ocultados. De aprobarse el recorte, Miguel Suárez, de la Fundación Ideas para la Paz, advierte del impacto que tendría para los millones de damnificados.
9: Siempre se habló de que la construcción del sistema de justicia transicional que tenía el acuerdo, pues estaba justamente basado en el beneficio, el reconocimiento y la reparación a las víctimas del conflicto, y serían los principales afectados.
8: El gobierno también ha adelantado recortes para la unidad de búsqueda de más de 130.000 desaparecidos por el conflicto y para la agencia que ayuda a los excombatientes a integrarse en la vida civil. Esto podría poner en jaque la seguridad nacional, según la Fundación de Ideas para la Paz. Desde la firma del acuerdo, cientos de firmantes han sido asesinados o amenazados. Sin el respaldo estatal para sus proyectos productivos, están en riesgo de ser reclutados por las organizaciones criminales que operan en Colombia.
1: Hasta aquí la crónica internacional de este martes 22 de septiembre. Actualizamos ahora la información.

0: Son las 10, las 9 en Canarias.
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0: Irene Montero, la secretaria política de Podemos, reclama en Radio Nacional que los jueces tengan que hacer una declaración de bienes y actividades para conocer si tienen intereses políticos o económicos. Es la propuesta que ha lanzado al ser preguntada por el juez Peinado y su decisión de abrir juicio a Begoña Gómez. También cree que es difícil discernir entre causas con un partido socialista rodeado de corrupción.
2: Bueno, es el cuento de nunca acabar, ¿no? Y más cuando desgraciadamente pues el PSOE nos ha puesto muy difícil distinguir cuando hay corrupción, que la hay, y cuando hay guerra sucia judicial, que también la hay.
0: Montero, en estos micrófonos, ha vuelto a defender unas primarias abiertas en la izquierda de cara a las generales, a las que pueda presentarse cualquiera y en las que aspira a ser la candidata.
3: Urtasun se deja querer, ¿sería un buen candidato? No sé qué relación tiene con él.
2: Yo quiero ser yo la candidata. Igual lo digo con toda la honestidad.
0: El joven detenido por romper la luna del vehículo de la diputada de la Asamblea de Ceuta, Julia Alejandra Ferreras, del partido Ceutaya, ha quedado en libertad con cargos. Todo sucedió, recordamos, durante una concentración en el puerto ceutí contra la llegada a la ciudad del colectivo navarro Derecho a Techo. Los agresores, al parecer, confundieron su objetivo y empezaron a lanzar piedras y huevos contra el coche de la diputada. La sede de Cruz Roja en Ferrol ha amanecido repleta de pintadas vandálicas en su fachada, defendiendo a Ceuta y acusando a la entidad de traición. No es el primer ataque a la Cruz Roja en esta ciudad. En redacción en La Coruña, Eva Otero, buenos días.
4: Buenos días. Invasión o Ceuta se defiende son algunas de las pintadas que han aparecido esta mañana en la fachada de la sede de la Cruz Roja de Ferrol y en una de sus ambulancias estacionada en la calle. Los mensajes están relacionados con la migración y algunos aluden al plan Calergi, una teoría conspirativa difundida por sectores supremacistas y de extrema derecha que sostiene que existe un proyecto para sustituir a la población europea mediante la migración y el mestizaje. Algunas formaciones como Ferrol en Común reclaman una investigación sobre lo ocurrido y para localizar a los responsables. No es la primera vez que sufre este tipo de actos vandálicos. La última fue a finales del pasado mes de abril, cuando el local amaneció lleno de pegatinas de ideología neonazi.
0: Novedades sobre las listas de espera del Hospital Ramón y Cajal. Más Madrid ha denunciado ante la Fiscalía supuestas irregularidades cometidas por parte del gobierno madrileño. En concreto, hablan de prevaricación y falsedad documental. Además, apuntan a la consejera de Sanidad, Fátima Matute, por un posible delito de revelación de secretos al difundir los expedientes disciplinarios del médico denunciante. Manuela Berguerote es la portavoz de la formación.
5: Es un hecho muy grave con consecuencias directas sobre la salud de los pacientes. Pero lo peor es que el sistema entero está completamente podrido. En lugar de localizar el error y corregirlo, la consejera de Sanidad y la propia Ayuso se han dedicado a difamar al denunciante con el objetivo de hundir su reputación personal.
0: En Sevilla hoy comienza el juicio contra el aficionado que insultó al jugador del Real Madrid, Vinicius. Desde Sevilla, Luis Delgado.
6: Este aficionado se sienta en el banquillo por un delito contra la integridad moral. La Fiscalía Provincial señala que el hombre simuló gestos y sonidos de primates. En el escrito se afirma que el acusado se dirigió al futbolista del Madrid, Vinicius, de forma reiterada, insultándole con evidente desprecio al color negro de la piel del jugador. Los hechos tuvieron lugar en octubre de 2023 en el estadio Ramón Sánchez Pizjuán de Sevilla. El acusado fue expulsado como abonado del club al detectar comportamientos xenófobos y racistas. Hay antecedentes. 3 aficionados fueron condenados en junio del 2024 a 8 meses de prisión cada uno por insultos racistas al jugador brasileño, además de 2 años sin acceder a estadios.
0: 10:04 de la mañana, 9:04 en Canarias. 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
12: ¿Qué tal? Muy buenos días. Actualizamos de nuevo la información del tráfico. A esta hora seguimos pendiente de varios accidentes en Madrid. Entrada por la 1 en San Agustín del Guadalís, otro en Valencia, la 3 en Requena, ya sea la capital valenciana, como otro que dificulta en este caso la entrada por la V31 en Silla, y uno más en Málaga, la AP7 y a los entornos de Benalmádena, Torremolinos, hacia la capital malacitana. Al margen de ello se mantiene el tráfico intenso en las entradas a Madrid por la 2 en San Fernando de Henares, en la 6 también en Torrelodones y ya desde Majadahonda hasta Tarabaca, al igual que la entrada a Barcelona por la C58 Moncada y A2 y B23 ya en San Feliu de Llobregat. En Alicante también una ligera retención por la A31 en Novelda hacia la capital alicantina, como ya en Málaga, la A7 de salida por Benajarafe hacia Nerja, y también ya en Sevilla dificultades de salida por la AP4 en Los Palacios y Villafranca. Es una información de la Dirección General de Tráfico.
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13: Buenos días, continuamos con tiempo estable, seco y veraniego con temperaturas diurnas altas para la época. Hoy las temperaturas subirán ligeramente en la mitad sur peninsular y continuará el ascenso en Canarias. A esta hora se marcan 24 grados en Santa Cruz de Tenerife, 23 en Cádiz, 21 en Barcelona y 19 en Madrid. Hoy se superarán los 35 grados en zonas de la vertiente atlántica sur, pudiendo hacerlo también en puntos de Galicia, Fuerteventura y medianías del sur de Gran Canaria. Se esperan hoy máximas de 38 en Badajoz, 37 en Córdoba y Ourense, 34 en Toledo y Pontevedra, 33 en Madrid y Zaragoza. Las temperaturas continuarán siendo más propias del verano en los siguientes días hasta el domingo, comenzando el otoño astronómico a las 2 y 5 de la próxima madrugada en la península. Seguimos hablando hoy de tiempo estable en general, con cielo poco nuboso, tan solo con baja probabilidad de alguna llovizna en el estrecho. En Canarias, intervalos nubosos con calima en altura, sin descartar algún chubasco débil con tormenta en Lanzarote y Fuerteventura. Es una información de AM.
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0: 10:08 de la mañana, 9:08 si nos escucha desde Canarias. El precio del gasóleo agrícola ha subido casi el 50%. Los fertilizantes arrastran aumentos superiores al 20% en los últimos meses. Son las consecuencias de la crisis internacional y la guerra de Irán, que están impactando de lleno en el sector agrario. Los costes de producción son cada vez más altos, a los agricultores, a los ganaderos no les salen las cuentas, y en muchos casos se plantean si van a poder seguir con su actividad, porque la incertidumbre continúa. Las subidas parecen imparables de momento. Las principales asociaciones agrarias ya se plantean movilizaciones. De momento, este mediodía van a ser recibidas por el ministro de Agricultura, Luis Planas, a quien van a plantearle posibles ayudas, o al menos la prórroga de las actuales. Andrés Góngora es el secretario general de COAG. Buenos días.
14: Hola, ¿qué tal? Buenos días.
0: ¿Cómo acuden a esa reunión con el ministro? ¿Con qué ánimo? ¿Qué le van a exigir?
14: Bueno, acudimos con un ánimo muy constructivo, ¿eh? Las organizaciones lo que estamos procurando es sacar adelante el sector agrario, sacar cosas para nuestra gente, y no nos lleva la movilización. La movilización es un recurso pero desde luego que la negociación y el diálogo está por encima. Si hoy sale adelante un paquete de medidas que nosotros consideramos que son fundamentales, imprescindibles, nos replantearemos las movilizaciones, ¿no?
0: ¿Cuáles son esas medidas que ustedes consideran fundamentales?
14: Bueno, el enfoque está muy claro para nosotros. Tenemos que garantizar que el agricultor que hoy se está planteando si sembrar o no, no lo necesite plantear y que por lo tanto tome la decisión de que las cuentas le van a salir y que va a hacer frente a una nueva campaña con unos costes que pueda asumir. A día de hoy eso no está y eso significa pues que se le garantice unas medidas a largo plazo, a medio y largo plazo. Tened en cuenta que la campaña del cereal en España hay que empezar a preparar tierra a partir de ya, en muchos casos, en determinadas zonas de España, y es quizá el gran consumidor de gasóleo agrícola y de fertilizantes, ¿no? Pero que nadie se le olvide que si un agricultor no siembra, nos genera una dependencia como sociedad precisamente de alimentos que vienen de fuera. Eso tiene que ver con medidas, como digo, de compensación por la subida del gasóleo, pero además que sea inmediata. Lo que no puede ser es que nos vengan con una ayuda dentro de un año, porque es ahora cuando hay que llenar el depósito del tractor, un depósito que ha subido más de un 50%, ¿no?
0: Si salieran de la reunión con el compromiso del Gobierno de una prórroga de las ayudas directas al combustible de 20 céntimos por litro, que recordamos caducan el 30 de septiembre, ¿saldrían satisfechos?
14: No, radicalmente no. 20 céntimos en un momento se pusieron encima de la mesa al inicio de esta crisis, que desde luego lamentamos, sobre todo por las consecuencias humanas que está teniendo detrás, pero en su momento podía parecer una cifra razonable. Venimos de un precio del gasóleo agrícola que estaba en el entorno de los 90 céntimos, hoy estamos en el entorno del euro con 60, por lo tanto estamos hablando de una cantidad muy por encima de esos 20 céntimos. Y luego no nos podemos olvidar de otra serie de medidas que son fundamentales. Necesitamos una inyección.

0: genera una situación de tensión y, por lo tanto, una situación de inestabilidad en los insumos agrarios, sobre todo en estos que dependemos de fuera. Así que el paquete de medidas tiene que ir más allá del gasóleo agrícola, sino que también, sobre todo esos otros dos, fertilizantes y plásticos agrícolas, me refiero a plásticos que se usan en invernaderos, tiene que estar dentro de las medidas, ¿no? Los fertilizantes son fundamentales. Hay un plan nacional que presentó el Gobierno español y estamos precisamente esperando a que ese plan nacional se desarrolle. Pero tenemos que cambiar la dinámica de dependencia de fuera, más allá de una medida como la que estamos reclamando, que es una medida de impacto, sino que hay que trabajar con unas miras más allá del día de hoy, y no puede ser que para perseguir la soberanía alimentaria necesaria estemos siempre demandando productos que nos tienen que venir de fuera.
1: ¿Recordaba usted que esta crisis energética llega en plena campaña de siembras? La vendimia, el tractor no puede quedar separado. Ahora mismo, señor Góngora, ¿existe el riesgo real de que muchas tierras se queden directamente sin sembrar este año por falta de rentabilidad?
0: Claro, a ver, ya la rentabilidad en el cereal, sobre todo el cereal de secano, que desgraciadamente pues sigue siendo un cultivo muy representativo en el sector, pero también con muchísimas dificultades y cada vez con más retroceso, es el que se está replanteando. Si con un gasóleo por encima de 1,50 le trae cuenta sembrar o no. Estamos hablando de cientos de miles de hectáreas, sobre todo en Castilla y León, también en Castilla-La Mancha y Aragón, que se pueden quedar sin sembrar, con lo que eso supondría para la cesta de la compra, porque esto lo que nos lleva aparejado es a más dependencia de cereales que nos vienen de fuera y, por lo tanto, una inseguridad en cuanto a la alimentación.
1: Y al final el gran pagano de todo esto, como suele suceder siempre, además de ustedes, el consumidor, claro.
0: Claro, por eso la sociedad tiene que entender que cuando, como organización agraria, acudimos en demanda de un paquete de medidas, lo que estamos procurando es precisamente que España sea soberana en la alimentación y, por lo tanto, afecta al conjunto de los ciudadanos y de la sociedad española. España tiene, como ha sido siempre, que recuperar su soberanía alimentaria y para eso hay que hacer frente a situaciones de crisis como la que estamos viviendo en estos momentos, que es verdad que tienen que ver con la geopolítica internacional, pero que luego hay que llevarlo a la economía local y al día a día, ¿no?
1: Bueno, el campo español, que vive semanas decisivas por la escalada de no solamente del gasóleo, de los fertilizantes. Vamos a ver cuál es el resultado de la reunión hoy con el ministro Luis Planas este mediodía. Hemos hablado de todo ello con su secretario general, con Andrés Góngora, el secretario general de CUAC. Gracias y buenos días.
0: Muy bien, muchas gracias a vosotros. Un fuerte abrazo.
1: Un abrazo. 10 y 16 minutos de la mañana, 9 y 16. Volvemos a repasar la actualidad de la mañana.
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1: Irene Montero, la secretaria política de Podemos, preguntada en Radio Nacional por el juez Peinado y por su decisión de abrir juicio a Begoña Gómez, cree que en el contexto actual el Partido Socialista ha puesto difícil distinguir entre la corrupción y la guerra sucia judicial.
3: Montero defiende unas primarias abiertas en la izquierda de cara a las generales, a las que pueda presentarse cualquiera, pero deja claro que ella aspira a ser la candidata.
1: El joven detenido por romper la luna del vehículo de la diputada de la Asamblea de Ceuta, Julia Alejandra Ferreras, del partido Ceuta Ya, ha quedado en libertad con cargos.
3: Todo sucedió durante una concentración en el puerto Ceuta y contra la llegada a la ciudad del colectivo navarro Negu Gorriak, Derecho a Techo. Los agresores, al parecer, confundieron su objetivo y empezaron a lanzar huevos y piedras contra el coche de la diputada.
1: La sede de Cruz Roja en Ferrol, en Galicia, amanece con pintadas en su fachada defendiendo a Ceuta y acusando a la entidad de traición.
3: También han vandalizado una de las ambulancias. Los mensajes acusan a la entidad de ser una ONG antiespañola y una mafia de la invasión. No es la primera vez en este año que las instalaciones de Cruz Roja en Ferrol sufren este tipo de ataques.
1: Más Madrid denuncia ante la Fiscalía supuestas irregularidades cometidas por el gobierno madrileño en relación a las listas de espera del Ramón y Cajal.
3: Hablan de prevaricación administrativa y falsedad documental y apuntan a la consejera de Sanidad, Fátima Matute, por un posible delito de revelación de secretos al difundir los expedientes disciplinarios del médico denunciante.
1: Y en Sevilla hoy comienza el juicio.

0: juicio contra el aficionado que profirió insultos racistas contra el jugador del Real Madrid Vinicius en octubre de 2023 en el estadio Ramón Sánchez Pizjuán.
1: Según la investigación, el espectador se dirigió al futbolista de forma reiterada, insultándole con evidente desprecio al color negro de su piel. Simuló los gestos que hacen los primates y gritó de forma repetida la palabra mono. Se enfrenta a una petición fiscal de 1 año y 9 meses de prisión.
2: No necesitabas saber esto.
3: En 1774, el escritor alemán Johann Wolfgang von Goethe publicó una novela que iba a convertirse en uno de los mayores fenómenos literarios de su tiempo, Las desventuras del joven Werther, y también en uno de los libros más controvertidos de la historia. Werther es un joven sensible, apasionado y atormentado por un amor imposible. Se enamora de Charlotte, una mujer que ya está comprometida con otro hombre, y poco a poco su desesperación se hace insoportable. La novela está escrita en forma de cartas. Goethe consigue algo extraordinario, que el lector no contempla a Werther desde fuera, sino que entre directamente en su cabeza.
4: Lo que empieza con un baile puede acabar en tragedia. Allí está ella, esplendorosa. Él se acerca. Bailan. Pero hay alguien más. Un tercero al que ella se ha comprometido. Se crea un triángulo y todo empieza a torcerse. Hasta que al final, uno se suicida.
3: El libro tuvo un éxito quizá demasiado grande. Los jóvenes europeos empezaron a identificarse con Werther y hasta a imitar su aspecto, chaqueta azul, chaleco amarillo. Hasta aquí, bien. Pero entonces ocurrió algo mucho menos inofensivo. Empezaron a aparecer noticias de jóvenes que se habían quitado la vida y cuyo comportamiento parecía guardar relación con la novela. La alarma se extendió por Europa. En varios lugares se llegó a prohibir la novela y comenzó a circular la idea de que Goethe había creado, sin pretenderlo, una especie de contagio literario. ¿Realmente Werther provocó una epidemia de suicidios? Algunos historiadores aseguran que no hay pruebas sólidas. Hubo casos, pero de ahí a una epidemia de suicidios. Lo que sí que nos hace plantearnos es una pregunta que sigue siendo actual. ¿Hasta qué punto la literatura puede influir en la vida real? David Zurdo, Radio 5, Todo Noticias.
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6: Aceites por el mundo. En nuestro anterior palabrero hablábamos de olivas, aceitunas, aceites y óleos y de las diferentes maneras de llamarlos en varias de nuestras lenguas. Como se ve, ahí tenemos dos grupos de palabras, las emparentadas con el latín oleum y, por otro lado, formas como aceite y aceituna, que son de origen árabe. Estas últimas formas, las de origen árabe, tan solo han arraigado en Europa en las lenguas ibéricas, a excepción del catalán, valenciano y del euskera, como ya veíamos, ya que en la mayoría de los idiomas el origen está en el étimo latino. Así, en francés tenemos huile, pasando al inglés como oil, y encontramos también palabras relacionadas en alemán, en italiano, etc. En búlgaro y en ruso, y por influencia de este en el idioma mongol, se emplea otra voz, maslo, derivada de una raíz que quería decir ungir, engrasar. Decíamos que solo en lenguas ibéricas encontrábamos en Europa palabras relacionadas con aceite y de esa misma raíz, pero esto también ocurre en otro punto del Mediterráneo, en Malta, en la lengua maltesa, la única lengua europea derivada del árabe en la que el aceite es zeyt. El origen está en la palabra árabe zeyt, aceite, que al tomar el artículo se convierte en azeit, lo cual explica las formas ibéricas aceite, aceite, etc. Aceituna vendría por su parte de azeituna, que sería la zeituna árabe precedida del artículo. Según el diccionario académico, su origen estaría en el arameo zeituna, diminutivo de zeita. En cuanto a olivas, olivos y óleos, encontrábamos, como veíamos, su origen en el latín. Óleo era oleum y oliva, oliva. Ya saben que la U o la V se pronunciaban así en latín clásico, como si fuera una W. Oleum nos remite al griego elaion, que también era aceite de oliva, mientras que oliva, oliva, aceituna, encuentra paralelismo con el griego antiguo Elaía, aunque el préstamo al latín parece haber llegado por vía del etrusco Eleiva. El origen de estas voces parece estar en alguna lengua mediterránea preindoeuropea que también habría llegado hasta el armenio antiguo Eul, oliva, aceituna, que evolucionaría hasta el moderno Yug. En ese armenio antiguo también existía la forma Yet, emparentada con aceite e igualmente de procedencia semítica. elpalabrero@rtve.es. Juan Antonio Vázquez, Radio 5, Todo Noticias.
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7: La verdad es que empiezo a no fiarme de nada ni de nadie. Y no me gusta. No se puede vivir así, ya lo sé. Quizás sea, sí, quizás sea ya muy mayor para ciertas cosas, como el mundo digital, especialmente a la hora de comprar o de suscribirme o de pagar algo importante. Compro libros por internet, veo películas en plataformas, uso alguna aplicación casi de forma obligada, entro en alguna red social, no en todas porque me empieza a dar pánico. Y además pienso que la indefensión del consumidor y usuario es a veces mayúscula. Cada vez temo más a los llamados patrones oscuros. Son técnicas de diseño digital orientadas a manipular la interfaz de una web o aplicación para engañar o presionar a los usuarios para que tomen decisiones favorables a una empresa, por supuesto, pero que van en contra de sus propios intereses. Es decir, la llamada experiencia del usuario consiste en este caso en engañarle para que haga cosas que no querría hacer. Hay suscripciones trampa, fácil de registrarse, casi imposible de salir. También llamadas hotel de cucarachas. Hay cebos y anzuelos. Pincha una X para cerrar, pero le lleva a un enlace, sitio sospechoso. Hay costes ocultos, aparecen al final, tarifas, gastos, comisiones extra. Hay preguntas engañosas, omisión de información, y lo que nos espera a todos. Cuidado, puede ser víctima de patrones oscuros con la marca que menos se lo espere. No olvide nunca la ayuda que puede proporcionarnos a consumidores y usuarios la Agencia Española de Consumo, Aecosan. Ignacio Soret, director de investigación y editoriales y Business and Marketing School, Radio 5, Todo Noticias.
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8: Hay algo especialmente curioso en Symphony, una canción que habla de una relación amorosa utilizando el lenguaje de la música y creada por un grupo que precisamente había construido su identidad mezclando pop electrónico y música clásica. Clean Bandit la publicó en 2017 con Zara Larsson y la canción terminó formando parte de What Is Love, el segundo álbum de estudio del grupo británico publicado en 2018. También apareció como tema extra en So Good, también segundo LP de Zara Larsson. La cantante contó que Clean Bandit le envió la canción después de escuchar Loose Life y que aceptó prácticamente de inmediato porque le pareció preciosa. El resultado fue enorme. Symphony alcanzó el número uno en Reino Unido, convirtiéndose en el primero de Zara Larsson en Inglaterra y el tercero de Clean Bandit. También llegó al número uno en Suecia y Noruega, entrando en el top 10 de más de 20 países. Manolo Castro, Radio 5, Todo Noticias.

0: 10:30, 9:30 en Canarias.
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0: Buenos días. Crisis migratoria en Ceuta. Han encontrado otro piso patera en la ciudad autónoma, el tercero en menos de una semana, con al menos 20 personas. Más detalles, Sandra Suani.
2: Buenos días. Pues sí, la Policía Nacional ha localizado una casa patera en Loma Colmenar donde había muchos menores de edad. Esta intervención se suma a otras que se están desarrollando en distintos puntos de la ciudad. Los agentes localizaron al menos a 14 migrantes dentro del piso. La Policía Nacional ya ha detenido a dos personas. Una de ellas es la propietaria del inmueble y está previsto que los dos arrestados pasen mañana a disposición judicial. La Policía Nacional sigue trabajando para localizar más pisos pateras, ya que tienen conocimiento, nos dicen, de que hay propietarios que están aprovechando esta situación excepcional para alquilar de manera totalmente ilegal sus viviendas, sus cuartos, incluso trasteros y garajes.
0: Por cierto, ha quedado en libertad con cargos el joven detenido por romper la luna del vehículo de una diputada de Ceuta. Después de que ayer prestaran declaración en el Palacio de Justicia, tanto la diputada como las dos personas que la acompañaban. Yone Belarra, líder de Podemos, denuncia la pasividad de la policía y la doble vara de medir ante los incidentes de Ceuta cuando un grupo de personas, lo contábamos, atacaron el vehículo de la diputada. Califica lo ocurrido en la ciudad autónoma de terrorismo y pide pararlo.
3: La pasividad policial con la que uno de los policías está mirando hacia otro lado mientras se tiran piedras, mientras se está atacando con máxima violencia el coche de una diputada de Ceuta ya, yo creo que esto es... hay que pararlo en seco. No hay otra manera. Porque el fascismo y la violencia fascista, si no la paras, arrasa con todo.
0: Hoy llega al Tribunal Constitucional el primer recurso de un condenado del procés por malversación, el del exconseller Jordi Turull, que pide que se le aplique la amnistía tras el aval de la justicia europea, que considera la medida ajustada al derecho comunitario y señala que no vulnera los intereses económicos de la Unión.
4: Y lo que decida el Tribunal de Garantías va a determinar también el futuro del expresidente catalán, de Carles Puigdemont, fugado desde el 2007, y del resto de condenados o procesados por rebeldía. De momento, el Constitucional va a estudiar el texto elaborado por el ponente, que defiende la postura del Supremo, que es contrario a amnistiar la malversación. Lo que se espera por la mayoría progresista del Constitucional es que la ponencia no prospere y se elija a un nuevo ponente. La cuestión se retomaría en el pleno del 6 de octubre y sería entonces cuando actuaría el juez del Supremo, Pablo Llarena.
0: La delegación del Gobierno en Aragón ha recurrido ante el Tribunal Superior de Justicia la negativa del Ejecutivo Autonómico a la declaración de zonas tensionadas. El delegado considera que ese rechazo va contra los derechos de los municipios afectados. Zaragoza, Inés Escario.
5: El pasado mes de julio, el Gobierno de Aragón acordó no atender a las peticiones de zonas tensionadas. Una decisión que para el delegado del Gobierno en Aragón, Fernando Beltrán, tiene un claro sesgo ideológico.
6: Si el acuerdo lo que señala, y es el único efecto que tiene, es dejar a la ciudadanía y a los municipios sin capacidad real para hacer uso de determinados instrumentos legales habilitados para combatir la situación de déficit habitacional, pues evidentemente lo que cabe es recurrirlo y que el Tribunal Superior de Justicia, bajo estas premisas y bajo estos argumentos, pues tome una decisión al respecto.
5: Mientras tanto, pide al presidente aragonés, Jorge Azcón, que recapacite. Defiende que no poder aplicar la herramienta de zonas tensionadas es un mazazo para las políticas de vivienda.
0: Y el ministro de Agricultura reúne este mediodía a las organizaciones agrarias ASAJA, COA, JUPA y Unión de Uniones y a las cooperativas agroalimentarias. Enrique Mazas.
7: Van a analizar el impacto del encarecimiento de la energía en el sector. Desde que empezó el conflicto en Oriente Próximo, el gasóleo profesional ha subido un 50% y los fertilizantes un 20%. Andrés Góngora, secretario general de COA, ha asegurado en Radio 5 que acude al encuentro con ánimo constructivo y van a plantear, dice, una serie de medidas que van más allá de renovar la ayuda de 20 céntimos al gasóleo agrícola.
8: Necesitamos una inyección de liquidez, necesitamos medidas fiscales, porque al final esto no se puede deducir en la declaración de la renta, y también es un tema que estamos planteando, por, en definitiva, un paquete de medidas que esté más allá de los 20 céntimos que, como digo, tampoco se cobran de forma inmediata, sino que en algunos casos tendremos que esperar casi un año para poder cobrarlo, ¿no?
0: Es todo. 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
9: ¿Qué tal? Muy buenos días. Actualizamos la información del tráfico y hasta ahora pendientes de varios accidentes. En Madrid, uno de ellos complica la entrada por la 1 en San Agustín del Guadalís y otro por la A42 en el entorno de Fuenlabrada. En Valencia, en la A3 en Requena, ya sea Valencia Capital, y otro de entrada por la V31 en Silla, y ya en Alicante, en la A31 en Novelda hacia la capital alicantina, y finalmente otro en Málaga, complica la AP7 entre los entornos de Benalmádena y Torremolinos, ya sea la capital malacitana. Al margen de ello, poco a poco se va normalizando ya la situación en las carreteras, con tan solo ligeras complicaciones en la entrada a Madrid, en la 2 en San Fernando de Henares, en la entrada también a Barcelona por la B23 en San Feliu de Llobregat, como ya en Andalucía, en Málaga, en este caso de salida por la A7 en Benajarafe hacia Nerja, como en Sevilla también de salida por la AP4 en Los Palacios y Villafranca. Es una información de la Dirección General de Tráfico.
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10: Buenos días. Retrocesos moderados en las bolsas europeas de entre el 0,1% y hasta el 0,4% que baja el índice de referencia de Alemania. Aquí el IBEX 35 cae un 0,2% y pierde el nivel de los 19.700 puntos. Aún así, si miramos a las empresas que integran el selectivo español, las caídas son muy limitadas. En la parte positiva destacan los avances de Acciona Energía de más del 2% y de Puig e Indra de más del 1%. Hoy el petróleo recupera algo de terreno después de que su cotización se haya moderado en los últimos días. El Brent, el que se toma como referencia en el mercado europeo, sube un 1% hasta por encima de los 101 dólares por barril. Wall Street apunta hoy a una apertura ligeramente en rojo después de las muy fuertes subidas de ayer. El índice S&P 500 terminó anoche con un avance del 1,5%, mientras que el Nasdaq, el que reúne a las principales compañías tecnológicas, sumó más de un 2%. El impulso estuvo en algunas grandes tecnológicas, precisamente las relacionadas con la inteligencia artificial. Intel se disparó un 12% y Meta subió un 11%, en este último caso por la buena acogida de su asistente de inteligencia artificial correspondiente a la empresa matriz de Facebook. El Bitcoin también sobresalió ayer con una muy fuerte subida del 5%, hoy corrige ligeramente, baja un punto porcentual hasta la altura de los 85.000 dólares, y por último nos fijamos en el oro con una caída hoy del 1% hasta el entorno de los 4.330 dólares por onza. Desde Bolsa de Madrid, David Martínez para Radio 5 Todo Noticias.
0: Comenzamos nuestro espacio de información territorial en Euskadi. El Instituto de Investigación Sanitaria BioBizkaia, en colaboración con el Hospital Universitario de Cruces, ha obtenido la licencia para fabricar productos sanitarios a medida, utilizando tecnología de impresión 3D. Uno de sus logros más destacados es la creación de réplicas exactas de corazones para planificar cirugías complejas. Yone de Cos.
11: En Euskadi, los pacientes podrán sostener su propio corazón impreso en tres dimensiones. El Instituto de Investigación Sanitaria BioBizkaia es el primer centro de la red pública vasca autorizado para diseñar y fabricar productos sanitarios a medida mediante impresión 3D.
12: El típico TAC, resonancia o eco, hay que convertir esas imágenes que nosotros hemos obtenido en dos dimensiones a tres dimensiones. Y esta es casi el paso clave.
11: Es Roberto Voces, el jefe de servicio de cirugía cardiovascular del Hospital de Cruces, en Vizcaya, e investigador en este campo. ¿Novedades en su ámbito?
12: Nos va a permitir poder acceder a la técnica quirúrgica más fácilmente. Incluso los nuevos modelos, en los cuales tienen unos materiales que son plásticos, puedes llegar incluso a simular la cirugía que vas a hacer. Es decir, en aquellos casos que son poco frecuentes o con un alto riesgo, pues te va a dar más seguridad.
11: También es útil en otras especialidades, por ejemplo en radioterapia. Se podrán imprimir
12: prótesis, una máscara exactamente igual que tu cuerpo, que se va a adaptar perfectamente, y dejas la zona que quieres radiar o no radiar.
11: Esta fabricación personalizada tiene beneficios evidentemente para el paciente y ventajas también presentes en otras áreas hospitalarias.
12: Para todo el personal que nos rodea, porque puedes explicarle qué es lo que vas a hacer, y sobre todo para aquellas personas que están aprendiendo, porque van a entender más lo que vas a hacer y por tanto te van a ayudar más. Incluso diría ya, como colateral, es interesante hasta para el gerente, porque en algunas intervenciones no solamente más seguridad, sino en algún tipo de cirugías ahorras tiempo.
11: Debe ser impactante ver tu corazón impreso de esta manera, y esta fue la reacción del primer paciente que lo vivió.
12: Este es mi corazón, se lo puso en el pecho y lo primero que dijo es: me lo quiero llevar. Digo, bueno, suyo es, porque en el fondo es algo que se ha obtenido de unas imágenes de él. ¡Jo, esto es mi corazón! Me da usted mucha más tranquilidad.
11: Un camino que aún queda por recorrer. El futuro, según Roberto Voces, pasa por la impresión de tejidos, órganos y la customización de materiales.
0: ¿Cómo quedan las zonas arrasadas por los grandes incendios? ¿Cómo enfrentan los vecinos y ayuntamientos afectados la recuperación? Vamos a una de estas zonas, la Sierra Norte de Guadalajara, a La Mierla, donde el fuego ha arrasado 32.000 hectáreas de monte. Ha sido uno de los incendios más destructivos de este verano. Nuestros compañeros en Guadalajara han hablado con su alcalde, María Antonia del Ojo.
13: El pasado miércoles 16 de septiembre se cumplían 2 meses del inicio del incendio de la Sierra Norte de Guadalajara, en La Mierla, un fuego que arrasaba 32.000 hectáreas de monte y se convirtió en el más destructivo de la historia de Castilla-La Mancha. Además, no se dio por extinguido hasta el pasado 4 de septiembre. Le hemos preguntado al alcalde de La Mierla cómo van las cosas y esto es lo que nos ha respondido Ricardo Jiménez.
14: El ánimo bien, porque todo el mundo lógicamente no tuvo grandes pérdidas. Únicamente la masa forestal que se estropeó, no pilló ni afectó a ninguna vivienda, ni corrales, ni animales, ni nada de nada, salvo los animales salvajes, lógicamente, a ser un corto de caza lo que tenemos alrededor, pues de alguna manera ha sido afectado, ¿no? Y luego, pues nada, la participación de los diferentes servicios de limpieza y arreglo de caminos y montes y tal, pues se está llevando ya a cabo. Y bueno, y hay que esperar porque lógicamente hay mucho campo y mucho terreno lo que hay que hacer y no se puede correr, hay que ir despacito.
13: De todas las ayudas y acciones prometidas por las administraciones, Ricardo asegura que se están realizando, aunque no todo lo deprisa que quisieran.
14: ¿Urgente para el pueblo? Pues yo diría únicamente que recuperar los medios, los caminos, una alcantarilla que otra, una boca de riego que otra. Que los bulldogs cuando pasaron a cortando el monte para cortar el fuego, lógicamente ellos van al otro van y el daño pues se produce pues por esos caminos donde vas que hay una fuente de agua o que hay un suministro de lo que sea, pues eso se lleva para adelante, se rompe, pero vamos, que ya tengo que preocupación ahora mismo, yo creo que tampoco el pueblo tiene está preocupado ahora mismo.
13: Recuerda el alcalde de La Mierla que esta es una zona de mucha vegetación y donde el peligro del fuego siempre está presente. Por eso incide en la importancia de reforzar en prevención. Precisamente la pasada semana hemos sabido que el gobierno de Castilla-La Mancha ya ha habilitado una partida de 22 millones y medio de euros para la recuperación del incendio para 38 municipios afectados por el fuego, con unas ayudas que engloban el aspecto medioambiental, pero también la repercusión económica en el sector de la ganadería, con 127 explotaciones afectadas, el sector cinegético o el turístico.
0: Baracaldo, en Vizcaya, y La Mierla, en Guadalajara, son los lugares visitados hoy en este recorrido por las emisoras de Radio Nacional de España en Radio 5 Todo Noticias.
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0: Grabado en el mítico Corral de la Morería, el cortometraje de danza El vuelo del mantón, sobre el artista Manuel Liñán, dirigido por Jaime Dezcayar, comienza su recorrido en festival. Hoy se proyecta en el de Cine y Flamenco de Granada. Ainhoa Gómez, buenos días.
1: Manuel Liñán, Premio Nacional de Danza, llena teatros en sus giras por todo el mundo. Pero donde más vivo se siente es en el tablao. Son pocos metros cuadrados donde bailar y donde el público está tan cerca que lo siente todo.
2: Es un espacio pequeño donde tú puedes ver al artista de muy de cerca, lo puedes escuchar incluso hasta respirar. Y ahí lo único que conecta es la honestidad, es la verdad del artista.
1: El vuelo del mantón es una pieza de videodanza de 14 comunicación grabada en el Corral de la Morería de Madrid, que se produjo en paralelo al largometraje documental Morería, que se estrenó en los teatros del canal en 2025. El montaje del vuelo del mantón funciona como un acercamiento íntimo a Manuel Liñán antes de una de sus actuaciones. Jaime Dezcayar es su director.
3: El vuelo del mantón, además, es una solea con bata de cola y mantón, que son complementos asociados normalmente al flamenco femenino. Claro, en el mundo del flamenco pues hay mucha tradición y hay mucha innovación y entre medias pasan cosas.
1: El cortometraje podrá verse hoy en Granada en el Festival de Cine y Flamenco. Y también comienza un recorrido por una decena de festivales de cine en países como Estados Unidos, Polonia, India o Portugal. Lugares a los que el flamenco y el arte de Manuel Liñán cruzarán fronteras.
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6: Esa es la principal prioridad en estos momentos.
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0: 10:45, 9:45 en Canarias.
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0: Crisis migratoria en Ceuta. Han encontrado otro piso patera en la ciudad autónoma, el tercero en menos de una semana, con al menos 20 personas, la mayoría menores.
9: La operación policial se activó tras las denuncias vecinales en un piso ubicado en Loma Colmenar. Entre los arrestados había al menos 14 menores de edad. Todos entraron a la ciudad autónoma a finales de julio.
0: En libertad con cargos, el joven detenido por romper la luna del vehículo de una diputada de Ceuta.
9: La líder de Podemos, Yone Belarra, denuncia la pasividad de la policía y la doble vara de medir, dice, ante estos incidentes. Califica lo ocurrido en la ciudad autónoma de terrorismo y pide pararlo.
0: El Pleno del Tribunal Constitucional empieza a debatir el recurso de amparo del secretario general de Junts, Jordi Turull, contra la negativa del Supremo a aplicarle la amnistía concedida por el Gobierno a los implicados en el procés.
9: Lo que decía el Tribunal de Garantías va a determinar también el futuro del expresidente catalán Carles Puigdemont. Si el Pleno rechaza la propuesta, será necesario nombrar otro ponente y esperar a la sesión siguiente del Plenario del Constitucional, fijada para el 6 de octubre.
0: La delegación del Gobierno en Aragón recurre ante el Tribunal Superior de Justicia la negativa del Ejecutivo Autonómico a la declaración de zonas tensionadas.
9: El delegado del Gobierno en Aragón, Fernando Beltrán, considera que ese rechazo va contra los derechos de los municipios afectados. Deja a sus habitantes sin la capacidad de usar los instrumentos legales habilitados para combatir el déficit habitacional.
0: El ministro Luis Planas se reúne este mediodía con las organizaciones agrarias y las cooperativas agroalimentarias para analizar el impacto de la escalada de precios de los carburantes y los fertilizantes en el sector.
9: El secretario general de COAG, Andrés Góngora, ha asegurado aquí en Radio 5 que acuden al encuentro con ánimo constructivo y que van a plantear una serie de medidas que van más allá de renovar la ayuda de 20 céntimos al gasóleo agrícola.
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10: En Navarra echado a andar un proyecto piloto que va a beneficiar a miles de mujeres. Mujeres que sufren enfermedades como la fibromialgia, la fatiga crónica o la endometriosis, dolencias que afectan seriamente a su salud mental. Para cuidar esa otra cara de la moneda, la psicológica, ha nacido el proyecto Amelia. Su camino por el momento durará un año, pero si va bien, esperan poder extenderlo en el tiempo porque aseguran será muy útil para esas mujeres que conviven con el dolor crónico derivado de dolencias que son difíciles de diagnosticar y que abocan a quienes las padecen a sufrir también ansiedad o depresión.
11: cuando no hay diagnóstico ni pruebas suficientes para diagnosticar precozmente. Entonces vas de médico en médico, tardan mucho, entonces caes en una depresión, en ataques de ansiedad, porque tu impotencia y frustración, no puedes hacer el trabajo de antes, entonces hasta tienen móvil en el trabajo.
10: María Anasiain es presidenta de Frida en Navarra, una de las dos asociaciones, junto a Sedna, que se han aliado con este proyecto. Ella sufre fibromialgia, fatiga crónica y sensibilidad química, un día a día muy duro que comparten muchas otras mujeres. En la comunidad foral están diagnosticadas más de 4.500, pero son enfermedades invisibilizadas. Patricia Díez Lecumberri es psicóloga y directora del centro EMSANA, que ha impulsado este proyecto, Amelia, Mujer, Enfermedad y Salud Mental.
12: Hay una carga invisible que no se está tratando, ¿no? En el ámbito sanitario, que es toda la parte psicológica y emocional, la carga que supone el tener que afrontar una enfermedad que muchas veces es incapacitante, que no les puede permitir llevar el día a día con la capacidad que ellas necesitarán.
10: El objetivo de este proyecto es mejorar el bienestar emocional y ayudar a las mujeres a adaptarse a la enfermedad y a prevenir que ese malestar psicológico se cronifique.
12: Como no hay una intervención temprana, que es lo que intentamos desde Proyecto Amelia, las patologías psicológicas se cronifican, como es la ansiedad, depresión, incluso estrés postraumático por algunas situaciones que se dan a lo largo de la enfermedad.
10: Para ello ofrecen, por un lado, acompañamiento psicológico en esas fases iniciales o en momentos de especial impacto emocional, y también trabajan en el nivel social y comunitario con talleres terapéuticos donde esas mujeres pueden compartir sus experiencias y acompañarse unas a otras. Este proyecto Amelia no sería realidad sin la ayuda del programa Innova, que financian Fundación Caja Navarra y Fundación La Caixa. Izaskun Azkona es su representante.
13: Una de las cosas que más nos gustó del proyecto es que, aparte de que es muy innovador porque hace este abordaje temprano, ¿no?, del impacto psicológico que tienen estas enfermedades crónicas en mujeres, pues cómo lo hace, lo que va a intervenir y el aprendizaje que va a generar.
10: ¿Y de dónde viene el nombre Amelia? ¿Por qué?
12: Amal en germánico significa fuerza, trabajo y actividad. Y por otro lado, en medicina, Amelia significa una carencia física congénita. Entonces, en Proyecto Amelia queríamos darle la vuelta a ese mensaje, ¿no?, y coger más la parte de Amal, darle ese empoderamiento a las mujeres para que sean proactivas en su autocuidado.
10: Desde la Asociación Frida nos cuentan que seguro será muy útil para mejorar la calidad de vida de muchas mujeres, sobre todo de quienes tienen pocos ingresos, porque hasta ahora no tenían acceso a esa ayuda psicológica.
11: Van a estar bien atendidas, van a tener un seguimiento y van a poder hacer una vida, digamos, entre comillas, normal, pero van a poder, mucha gente, en estado leve, no pasar al crónico, ni al agudo, ni al severo.
10: En definitiva, una apuesta por romper barreras y hacer que esas miles de mujeres dejen de ser invisibles. Desde Navarra, Irún Esma y Marta Alzugaray para Radio 5.
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14: Domingo por la tarde, ese día en que se hacen familiares palabras como escrutinio, variantes, múltiple, sencilla, sellado o los 14. Un bar de barrio, un boleto, un bolígrafo mordisqueado, 90 minutos que podrían cambiarte la vida de la noche a la mañana. Así se jugaba la quiniela en España hace 70, 60, 50 años.
15: Hoy les contamos qué queda de todo aquello con la voz de quienes lo vivieron de primera mano.
16: Atención, apostantes, porque la quiniela queda hoy de la siguiente manera. Barcelona-Oviedo, 2. Sabadell-Pinto, 2. Real Sociedad Celta.
15: Hace 80 años ahora, la quiniela se puso en marcha para convertirse rápidamente en una fiebre nacional. A cambio de unas pocas pesetas de entonces, se generaban sustanciosos premios. Desde el Patronato de Apuestas Mutuas Deportivas, ya en 1973, se tentaba al gran público con promesas de elevada rentabilidad potencial a riesgo muy bajo, y tiramos de archivo para escuchar al señor Santa Cana desde la delegación de Barcelona entre el ruido de las máquinas clasificadoras.
17: Aun siendo baja la recaudación, que según han dicho en Madrid se llegaba a los 200 millones de pesetas, si sale uno de 14 solo, va a cobrar alrededor de los 37 millones de pesetas.
15: Allí, la entonces radiocadena fue testigo del acontecimiento más deseado.
18: Alrededor de 80 o 90 las personas que se encargan de escrutar. Como ahora acaba de venir un señor que nos dice que ha aparecido ya uno de 14.
17: Sí, acaban de llamar de Madrid diciendo que ha aparecido uno de 14.
18: Enhorabuena al ganador.
17: No han indicado de qué provincia es.
15: Un ganador como lo fue años antes, un agricultor de Valladolid, Gabino, en 1968. Escuchamos desde el archivo de Radio Nacional el relato de cómo se enteró ganador de la máxima categoría tras la jornada de liga.
19: Al día siguiente, pues mi padre tenía que ir a Valladolid, en marcha con él, y entonces ya fui al banco y ya la gente empezó, solo había un acertante hasta última hora de la tarde. Ya cuando marché al pueblo a última hora de la tarde, resulta que me encontré con todo el periodismo allí y unos me cogían y otros me dejaban.
15: Gabino había ganado más de 33 millones de pesetas, cerca de 200.000 euros de ahora, en una España bajo el desarrollismo, es decir, una economía que iniciaba con reservas el acceso masivo a bienes de consumo. Y Gabino, con lo obtenido en aquella quiniela, se subió a ese carro.
19: El primer dinero que gasté, pues, comprar un piso y un coche.
15: En los 70, acertar la quiniela no solo daba dinero, daba estatus, te convertía en leyenda de tu círculo local más inmediato. El acertante único, ese triunfador anónimo, lograría su cenit en 1996, en el madrileño barrio de Vallecas, símbolo de humildad y orgullo obrero.
20: Una semana que ha comenzado de maravilla, no podía ser mejor para un acertante. El poseedor de un boleto de la quiniela con 15 aciertos selló su boleto en Madrid, en el barrio de Vallecas, y va a cobrar 1.400 millones de pesetas, más de 1.400 millones de pesetas.
15: Con el tiempo evolucionó la forma de jugar, se añadieron fórmulas como el pleno al 15 y en paralelo surgieron las peñas, y así se lograron premios más suculentos como este de octubre del 2005, que es el más alto de la historia.
21: Solo ha habido un boleto que ha acertado el pleno al 15, un boleto sellado en Reus, en Tarragona, y que supone el premio más alto en la historia de la quiniela, algo más de 9 millones de euros.
15: Tras la llegada de las apuestas online, la quiniela pasó de mover millones a convertirse en un refugio para nostálgicos. Sin embargo, el recuerdo del boleto en el bar y el sueño compartido de los domingos sigue vivo en la memoria de un país.
22: ¿Qué? ¿14 de qué?
23: Aquí, en el papel.
22: ¿Aquí en el papel qué?
23: Aquí están los 14.
22: Sí, los 14, ve, anda, deja en paz el calendario y merienda.
23: Que no es el calendario, Úrsula, que es la quiniela en la que tenemos 14.
22: ¿14 calendarios?
23: No, 14, 14 aquí, en la quiqui, en la quiqui, quiqui.
22: Mira, estás soñando, tú nunca hubieses puesto ganador al Talavera.
23: Pero si la hice sin mirar, Úrsula, si la hice sin mirar.
15: Es una producción del Archivo Sonoro de Radio Nacional, Nacho Zamora, Radio 5, Todo Noticias.
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24: Este año 2026 está siendo vital para el despegue de MacGyver, un joven de 21 años que ha pasado de Mount Larcom, en la remota Central Queensland de Australia, donde nació, a lanzar su LP de debut Walk Straight Line en Sony Nashville y presentarse a la escena del country como un cantante y compositor que comparte su corta experiencia arropado por un sonido que, como viene siendo costumbre en estos últimos tiempos, tiene una relación muy directa con los neotradicionalistas de los 90, pero sin dejar de mirar a los paisajes de Texas. La música que escuchaba MacGyver en la furgoneta familiar y los primeros acordes que su padre le enseñó con una guitarra acústica le inclinaron al country, y el trabajar en ranchos a la vez que participaba en concursos y fiestas le llevó a actuar en bares y a formar parte del cartel de algún festival. Ahora ya se ha subido a los escenarios de locales tan legendarios como el Cane's Ballroom de Tulsa en Oklahoma, el Green Hall y el Billy Bob's en Texas, y ha logrado incluso debutar en el Gran Ole Opry a finales del pasado mes de junio. Sus composiciones tienen un sentido de honestidad y autenticidad que no es nada sencillo percibir en la escena de Nashville en estos tiempos, y Geiger sigue perseverando en ello, tal y como muestra en la primera canción que escuchamos del que puede ser su nuevo trabajo. Se llama Pouring y es un tema propio en el que deja claras las influencias de Alan Jackson, su referente desde un principio. Sin rodeo, el Manolo Fernández, Radio 5, Todo Noticias.
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0: Las 11, las 10 en Canarias.
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0: Radio Televisión Española podría no participar en Eurovisión por segundo año consecutivo. Lo va a proponer el presidente de la corporación, José Pablo López, al Consejo de Administración.
2: Les anuncio que voy a proponer al Consejo de Administración de Radio Televisión Española mantener la suspensión de nuestra participación en Eurovisión para la edición de 2026.
0: En 2026, Radio Televisión Española decidió no participar en el festival celebrado en Viena como protesta por la presencia de Israel. José Pablo López afirma que se han producido avances, pero no se han conseguido todos los objetivos porque Tel Aviv sigue participando en Eurovisión. Las fuerzas de seguridad descubren otro piso patera en Ceuta con muchos menores. Desde Ceuta, Sandra Suani, buenos días.
3: Buenos días, pues la Policía Nacional ha localizado una nueva casa patera en la zona de Loma Colmenar, donde había, como habéis dicho, muchos menores. Esta intervención se suma a otras que se están desarrollando en distintos puntos de la ciudad. Los agentes localizaron a 14 migrantes dentro del piso. La Policía Nacional ya ha detenido a dos personas y una de ellas es la propietaria del inmueble. Está previsto que los dos arrestados pasen mañana a disposición judicial. La Policía Nacional sigue trabajando para localizar más pisos pateras, ya que tienen conocimiento, nos dicen, de que hay propietarios que están aprovechando esta crisis humanitaria para alquilar de manera totalmente ilegal sus viviendas, sus cuartos, incluso los trasteros y los garajes.
0: En Navarra, la Guardia Civil y la Policía Foral han detenido a varias personas implicadas en la agresión a un grupo de militares que veían la final del Mundial de Fútbol en un bar de Berriozar. La operación sigue abierta. Redacción en Pamplona, Fabiola Muñoz, buenos días.
4: Buenos días. La agresión de esa tarde del 19 de julio quedó grabada en unas imágenes de una cámara de seguridad en las que se podía apreciar cómo los aficionados de España estaban disfrutando en las mesas de esa terraza del bar de Berriozar de la final del Mundial entre España y Argentina, cuando de pronto un grupo de encapuchados irrumpió en el lugar y comenzó a agredirles con barras y otros objetos, dejando a varias personas heridas. Dos meses más tarde, Guardia Civil y Policía Foral han detenido a varias personas por su presunta implicación en esta agresión a un grupo de militares que seguía el encuentro deportivo. Ambos cuerpos policiales asumieron la investigación conjunta de los hechos, que hoy da sus resultados. Eso sí, el juez ha decretado el secreto de sumario.
0: Como anunció, Vox ha presentado una querella ante la Audiencia Nacional contra Leire Díez y el abogado Jacobo Teijelo. Les acusa de varios presuntos delitos en la supuesta operación destinada a coaccionar a la jueza Beatriz Viedma, que investigó el caso del hermano de Pedro Sánchez. La jueza, recordamos, denunció contactos de la trama de Leire Díez con el narcotráfico para atacarla. El ministro Luis Plana reúne este mediodía a las organizaciones agrarias y cooperativas agroalimentarias para analizar el impacto del encarecimiento de los carburantes y los fertilizantes. Van a pedir al gobierno una serie de medidas que pretenden ir más allá de la renovación de la ayuda de 20 céntimos al gasóleo profesional que expira el próximo 30 de septiembre. El secretario general de COAC, Andrés Góngora, ha asegurado en Radio 5 que necesitan ayuda cuanto antes.
5: Eso tiene que ver con medidas, como digo, de compensación por la subida del gasóleo, pero además que sea inmediata. Lo que no puede ser es que nos vengan con una ayuda dentro de un año, porque es ahora cuando hay que llenar el depósito del tractor.
0: En Francia, el primer ministro Sébastien Lecornu va a proponer a los parlamentarios franceses una regla de oro para que los posibles excedentes del IVA generados por el aumento de los precios de los combustibles sean neutralizados y devueltos a los ciudadanos franceses. 11:04 de la mañana, 10:04 en Canarias. Ahora las noticias de su comunidad.
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10: ¿Qué tal? Muy buenos días. Actualizamos de nuevo la información del tráfico y hasta ahora seguimos pendientes de varios accidentes. En Madrid, entrada por la 1 en San Agustín del Guadalís y otro por la 42 en Fuenlabrada, otro en Valencia, la 3 en Requena hacia la capital valenciana, como ya en Alicante, la 31 en Novelda, en este caso de entrada a la capital alicantina. Al margen de ello, van a encontrar dificultades ya en Madrid, entrada por la 1 en el Molar por obras, al igual que en la 2 en San Fernando de Henares, en ambas direcciones. También en Cantabria se complica la 8 yendo hacia Vizcaya, como la salida de Pamplona por la 12 ya en Puente la Reina, dirección Vitoria-Gasteiz. Además, se mantiene el tráfico lento en Barcelona de entrada por la B23 en San Feliu de Llobregat, como en Murcia, la A33 en Yecla hacia Albacete, como en la 7 en Santa Homera ya sentido Almería. Y finalmente, en Jaén, complicada la A4 en la Carolina, ya dirección Madrid. Es una información de la Dirección General de Tráfico.
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11: Buenos días, continuamos con tiempo estable, seco y veraniego, con temperaturas diurnas altas para la época. Hoy las temperaturas subirán ligeramente en la mitad sur peninsular y continuará el ascenso en Canarias. A esta hora se marcan 26 grados en Ibiza y Las Palmas de Gran Canaria, 25 en Cádiz, 23 en Barcelona y 22 en Madrid. Hoy se superarán los 35 en zonas de la vertiente atlántica sur, pudiendo hacerlo también en puntos de Galicia, Fuerteventura y medianías del sur de Gran Canaria. Hoy con máximas de 38 en Badajoz, 37 en Córdoba y Ourense, 34 en Toledo y Pontevedra, 33 en Madrid y Zaragoza. Las temperaturas continuarán siendo más propias del verano los siguientes días, al menos hasta el domingo, comenzando el otoño astronómico a las 2 y 5 de la próxima madrugada en la península. Seguimos hablando hoy de tiempo estable en general, con cielo poco nuboso, tan solo con baja probabilidad de alguna llovizna en el estrecho. En Canarias, intervalos nubosos, con calima en altura sin descanso. Descartar algún chubasco débil con tormenta en Lanzarote y Fuerteventura. Es una información de AEMET.
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12: Hoy se cumplen 35 años de la muerte de Tino Casal en un accidente de tráfico. Y en Asturias, su tierra natal, no habrá homenajes.

0: Su mural en Tudela Beguín, Oviedo, no se va a llenar de recuerdos como ocurrió en enero con el de David Bowie en Brixton. Y hemos pensado en el músico británico porque ambas trayectorias comparten muchas similitudes. Eran dos artistas muy creativos y camaleónicos. Vamos a demostrar que el asturiano era mucho más que hombreras y sombreros, poniendo sobre la mesa esas coincidencias con Bowie, al que nunca pudo conocer pese a la admiración mutua. De esa semejanza entre ambos artistas nos habla ahora Paula Carrero.
1: ¿Valoramos lo suficiente el talento que nos rodea, el que crece alrededor, o todavía hoy pesa más lo importado? Estas dudas surgen porque se cumplen 35 años de la muerte de Tino Casal, una de esas grandes figuras para la música y para Asturias, pero quizás no tan valorada como debería. De hecho, no encontramos homenajes en la agenda y para algunos su personaje sigue desdibujado entre tachuelas y estampados de leopardo.
2: ¿Tú vas así disfrazado por la calle? ¿Vas así, vestido?
3: Bueno, yo no voy disfrazado. De cualquier forma, yo creo que esto es algo que sale del alma. Para mí es más fácil vestirme así.
1: Todo eso cuando lo cierto es que Tino Casal tuvo una trayectoria muy similar a la de David Bowie. Y sin embargo, aquí les miramos de forma distinta. David Bowie, David Robert Jones, nació en 1947 en Brixton, distrito de Londres. Tino Casal, José Celestino Casal, nació 3 años después en Tudela Beguín, distrito de Oviedo. Y desde luego que hay similitudes obvias. El aspecto andrógino, la estética glam, las especulaciones en cuanto a sus orientaciones sexuales o sus músicas, demasiado modernas para aquellos tiempos. Ambas carreras arrancaron a principios de los años 60 y a partir de aquí comienzan también las coincidencias. Bowie tenía 15 años cuando creó su primera banda, The Conrads, pero como los demás integrantes no tenían ambición ninguna, se marchó a The Kimbies. Y Casal comenzó con 14 años en Los Zafiros Negros y poco después se fue a Los Archiduques. Mientras The Kimbies cantaban Tienes el hábito de irte, ellos estaban tan tristes como aquella noche en que tú te fuiste. En ambos casos, después de estos inicios de camisa y pantalón de pinza, llegó la transformación estética, la libertad a través de la diferencia y de ahí también la incomprensión. De Bowie pasó hasta Andy Warhol cuando coincidieron en Estudio 54 y eso que él era tan fan que le compuso una canción recogida en su álbum Hunky Dory. Andy walking, Andy tired, Andy take a little snooze. Pero peor lo tuvo Tino Casal, a quien aquí llamaban maricón por la calle y en Londres los punkis hasta le escupían. El asturiano se mudó a la capital británica para cultivar otra de sus facetas, la pintura, en los 70, misma época en la que Bowie se mudó a Suiza, donde comenzó a pintar. Ambos fueron productores y arreglistas de otros. Incluso uno de los dos bautizó a las hermanas Salazar como Azúcar Moreno. Azúcar Moreno es todo lo que ves. Obviamente fue nuestro paisano. Y hay más coincidencias, porque si David Bowie cantaba Life on Mars,

Tino Casal cantava Life on Mars. En una de las visitas del británico a Madrid, el productor del asturiano le enseñó esta maqueta y, asombrado por la potencia vocal de Tino,

Ocurrió en enero en el mural de Bowie en Brixton, en el décimo aniversario de la muerte de este, hoy no tiene ni flores ni velas que homenajen a su vecino más ilustre, el más talentoso.

0: 11 y cuarto, 10 y cuarto en Canarias.
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0: Radio Televisión Española podría no participar en Eurovisión por segundo año consecutivo. Lo va a proponer el presidente de la corporación, José Pablo López, al Consejo de Administración.
2: En 2026, RTV decidió no participar en el festival celebrado en Viena como protesta por la presencia de Israel. José Pablo López afirma que se han producido avances, pero no se han conseguido todos los objetivos porque Tel Aviv, dice, sigue participando en Eurovisión.
0: Las fuerzas de seguridad descubren otro piso patera en Ceuta con al menos 20 migrantes, la mayoría menores de edad.
2: Lo ha localizado en Loma Colmenar, una operación que se suma a otras similares que están llevando a cabo en otros puntos de la ciudad. Por esta última hay dos detenidos, una de las arrestadas es la propietaria del piso.
0: Vox ha presentado una querella ante la Audiencia Nacional contra Leire Díez y el abogado Jacobo Teijelo.
2: Les acusa de varios presuntos delitos en la supuesta operación destinada a coaccionar a la juez Beatriz Viedma, que investigó el caso del hermano de Pedro Sánchez. La jueza, recordamos, denunció contactos de la trama de Leire Díez con el narcotráfico para atacarla.
0: La Guardia Civil y la Policía Foral de Navarra detienen a varias personas implicadas en la agresión a un grupo de militares que veían la final del Mundial en un bar de Berriozar. La operación sigue abierta.
2: La agresión quedó grabada en una cámara de seguridad donde se aprecia cómo los aficionados de España estaban disfrutando en sus mesas de la final del Mundial cuando de pronto un grupo de encapuchados armados con barras y porras extensibles irrumpió en el bar y comenzó a agredirles. Hubo varios heridos.
0: El ministro Luis Planas reúne este mediodía las organizaciones agrarias y cooperativas agroalimentarias para analizar el impacto del encarecimiento de los carburantes y los fertilizantes en el sector.
2: Van a pedir al gobierno una serie de medidas que pretenden ir más allá de la renovación de la ayuda a 20 céntimos al gasóleo profesional que expira el próximo 30 de septiembre.
0: El primer ministro francés, Sébastien Lecornu, va a proponer incluir en los presupuestos un dispositivo para que cualquier aumento de la recaudación del IVA de los carburantes sea neutralizado y devuelto a los consumidores.
2: La medida llega en un clima de creciente malestar y protestas sociales por parte de los franceses y se espera que se haga oficial esta tarde en una rueda de prensa.
1: Es martes. Hablamos de salud mental.
3: Quiero que escuchéis este mensaje.
4: Quiero decir que no uso mucho las redes sociales. Intento mantenerme un poco al margen porque soy consciente de que aunque haya cosas muy positivas y sé que hay muchísimo ánimo para las atletas, también hay un par de comentarios negativos. Y hoy a la noche no he pegado ni ojo porque, o sea, no podía parar de pensar en qué pasaría si no me iba como se esperaba. Y sinceramente,

0: sinceramente, una de las cosas que siento que me han impedido mucho competir bien hoy ha sido el que no he dormido nada porque no podía parar de pensar en las expectativas tan grandes que se nos ponen a todos y en el chasco tan grande que es para todos nosotros no competir bien y que además llegar a casa y que las personas que deberían estar animándonos suelten comentarios crueles. Y yo sinceramente, de verdad, repito, estoy muy contenta con mi actuación y esto es un mensaje de apoyo para todos mis compañeros que sé que lo han podido pasar un poco mal, o sea, todos hemos estado en ese lugar. Por favor, desde casa, entended que nosotros sacrificamos un montón de cosas por estar aquí, que todos nosotros queremos ser campeones de Europa y del mundo y que cuando vemos que nuestros sueños, nuestras ambiciones y nuestros esfuerzos caen en sacos rotos, somos los primeros que sufren, ¿vale? Entonces, por favor, o sea, sed buenos con nosotros, o sea, es lo que pido, o sea, con las chicas del relevo, con todo el mundo. Es lo que tengo que decir.
1: Quien hace este alegato, quien lanza este mensaje contra el odio en las redes sociales, es la atleta vasca Tessie Bosele, este verano en los europeos de Birmingham. Tessie, buenos días.
2: Hola, buenos días.
1: Sí, este mensaje lo lanzas justo después de participar en la semifinal de longitud y quedar fuera de la final. ¿Qué sientes en ese momento? ¿Qué te lleva a lanzar este mensaje?
2: Un poco de, digamos, de miedo o de, más que miedo, presión, ¿no? A que una mala actuación definiese una temporada entera de muchas alegrías.
1: Y para poner en contexto un poco a los oyentes, naciste en Marruecos hace 24 años, llegaste a España con un año de bebé en brazos de tu madre en una patera y la propia incluso World Athletics, el órgano de gobierno del atletismo a nivel mundial, ha documentado un constante acoso digital hacia muchos de los atletas y que además un porcentaje significativo de este acoso lo sufren mujeres y tiene un gran componente racista. ¿Has percibido ese racismo en los ataques en las redes sociales?
2: Bueno, la verdad que, como decía anteriormente, intento mantenerme un poco al margen, pero sí que soy consciente de lo que puede haber en las redes sociales y por eso mismo pues yo tomo la decisión activa de intentar pues no leer ciertos comentarios o de no buscarme en algunas redes sociales por miedo a que me pueda encontrar, cuando en verdad soy consciente de que hay muchísimos comentarios positivos, hay muchísima gente que a los deportistas nos apoya, pero creo que todos al final tenemos cierto miedo, ¿no?, a leer algo que nos pueda afectar.
1: Si tú llegabas a semis con esta presión que denuncias, pero es que para que los oyentes también se hagan una idea, año y medio antes de ese europeo de Birmingham te ocurrió esto.
3: Vamos a ver este último salto, este último intento de Tessie. Plata asegurada.
4: Se ha hecho daño. Esto sí que es una mala noticia. Pues esto sí que es una mala noticia. Esto sí que me he roto el Aquiles. Me he roto el Aquiles, la estoy leyendo. Pues no me gusta nada lo que está diciendo, ya soy consciente.
3: Sí,
4: qué pena, madre mía. Porque esto lo hemos vivido ya tristemente el año pasado con María Vicente y ella lo ha dicho.
1: Si tú venías de ser finalista en los Mundiales de Budapest hace 3 años, te rompes el tendón de Aquiles, te recuperas de una manera espectacular y a la vuelta logras tu mejor marca, un 6,86. Vuelves a competir al europeo y... ¿Cómo es en ese europeo que notas tanta presión? Cuando estás de baja, ¿qué importancia le das a la salud mental?
2: Hablando en primer lugar del europeo, pues sí que es verdad que a lo largo de toda la temporada tuve la sensación de que tenía que lidiar un poco con una presión extra cuando mi objetivo principal era intentar disfrutar de la vuelta, ¿no? Sentía que a medida que iba compitiendo y que los resultados me acompañaban, que no era suficiente y que tenía que seguir mejorando y que cada competición era, digamos, como un reto, ¿no?, en el que tenía que mejorarme a mí misma. Lo cual, evidentemente, ese es mi objetivo. Siempre que salgo a competir, salgo con la mentalidad de mejorar, porque por eso hago este deporte, ¿no? Porque intento perfeccionar al máximo lo que hago, pero al mismo tiempo sentía que no podía salir a la pista tranquila porque tenía que performar de alguna manera, no podía simplemente disfrutar, sino que tenía que tener siempre ganas de más. Entonces, bueno, sí que yo llevo un tiempo trabajando, ¿no?, en mi salud mental, porque creo que es una parte fundamental del deporte de alto rendimiento. Y también a raíz de esta última competición, pues he decidido un poco trabajar en cómo lidiar y cómo gestionar la presión. tensión.
1: ¿Crees que se protege lo suficiente la salud mental de los deportistas?
2: Creo que cada vez hay más visibilidad, cada vez hay más recursos y se le da más importancia, pero también pienso que todavía queda un largo camino por recorrer, ¿no? De desestigmatizar un poco lo que es la salud mental o los distintos problemas que puede acarrear, ¿no? Tener o no cuidar lo suficiente lo que es nuestro estado mental. Creo que se le está dando cada vez más visibilidad, entonces aunque todavía podamos hacer más, todavía podamos darle más notoriedad, creo que estamos yendo por el buen camino.
1: Tras este alegato tuyo, ¿han cambiado los mensajes que recibes en las redes sociales?
2: Bueno, no sé si han cambiado, pero sí que podemos decir que han aumentado. He de decir que, bueno, que cuando me he metido a responder a los mensajes, la verdad es que la mayoría han sido positivos, por lo que entiendo que la mayoría de las personas entendieron el mensaje. Me alegro muchísimo del apoyo que he recibido y de también ver que todavía queda muchísima gente buena. Por otro lado, también me entristece un poco el hecho de que tras denunciar el acoso o las faltas de respeto que se pueden dar en las redes sociales, que aún así las hubiese, ¿no? Que aún así como que yo tenga que seguir sintiendo un poco de miedo a abrir o leer ciertos comentarios, solo por denunciar algo que creo que cualquier persona no querría recibir, ¿no?
1: ¿De pequeña alguna vez habías imaginado estar donde estás ahora? ¿Alguna vez habías imaginado ser deportista de élite?
2: Para nada. Para mí el atletismo de pequeña siempre fue un juego, ¿no? Una actividad, una afición más. Y a medida que he ido creciendo, pues esto se ha vuelto un poquito más serio. Pero aún así sigo intentando tomármelo como un juego porque creo que no deja de ser deporte, ¿no? Y hace unos días justo lo comentaba, el hecho de que creo que para dedicarse al deporte necesitas en parte ser un aficionado, necesitas que te guste. Es algo muy, muy distinto a un trabajo regular, digamos, por así decirlo. Uh-huh. Ya que requiere pues un nivel de exigencia, de esfuerzo e incluso de sufrimiento que otros oficios no tienen.
1: Eres ya, Tessie, un ejemplo para muchas niñas, y para cerrar esta entrevista te quiero pedir un mensaje para ellas.
2: Pues bueno, a todas las niñas, a todas las chavalas que me escuchen, que sigan esforzándose, que no importa lo que pase, que el esfuerzo siempre merece la pena y que poco a poco los resultados se van viendo. Aquellas que hagan atletismo, que hagan deporte, que sepan que cada granito que ponen con tiempo crece y se acaba volviendo en una gran planta, así que sigan luchando.
1: ¿Tendría que haber más educación emocional en el deporte en las etapas de infantil?
2: Creo que sí. Supongo que esto se podría extrapolar a todos los ámbitos de la vida, ¿no? Que muchas veces creo que todavía falta que nos enseñen a gestionar nuestras emociones, a autorregularnos. Y en el deporte esto es algo que puede, digamos, incrementarse con la presión que podemos sentir. Pero bueno, creo que esto sirve a cualquier ámbito de la vida, tanto al deporte como a cuando tienes un examen, una presentación importante o una entrevista de trabajo. Tener una buena educación respecto a la salud mental creo que es fundamental para un correcto desarrollo de los niños y una vida adulta, digamos, funcional.
1: Sí, Osele, muchas gracias por atender la llamada de Radio 5.
2: Muchísimas gracias. Hasta luego.

0: 11 y media, 10 y media en Canarias.
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0: Buenos días. Empezamos con una última hora en el Congreso de los Diputados. Retirada definitiva de la acreditación a Vito Quiles. Rosa Carreño.
2: Sí, la mesa del Congreso retira definitivamente la acreditación de prensa al activista Vito Quiles tras haber sido sancionado con 3 faltas muy graves. Es lo que dice el reglamento, que se retire definitivamente esa acreditación de la persona acreditada, registrada como periodista en el Congreso de los Diputados, cuando concurra una reiteración de sanciones. Los 3 últimos expedientes abiertos recogen infracciones graves cometidas en el pasado mes de marzo por interrumpir ruedas de prensa o por difundir imágenes obtenidas vulnerando las normas del Congreso. Quiles ya se encontraba suspendido, no podía entrar en la Cámara Baja por haber cometido otras faltas graves.
0: El caso Begoña Gómez sigue marcando la actualidad de la jornada. Pepa Millán, portavoz de Vox, rechaza los argumentos del PSOE. Sostiene que no se le persigue por ser la mujer del presidente del gobierno, sino por aprovecharse, dice, de esta circunstancia.
3: A nosotros nos hace mucha gracia cuando el Partido Socialista dice que se le persigue por ser la mujer del presidente del gobierno. Parece ser que se están enterando ahora de en qué consiste el delito de tráfico de influencias.
0: Jone Belarra, líder de Podemos, también señala al Partido Socialista y afea que solo vean persecución judicial cuando les toca de cerca.
4: A mí no deja de sorprenderme que el PSOE tenga esta clarividencia sobre la guerra sucia judicial, sobre la persecución judicial cuando les toca a ellos, y no vieran persecución judicial ni Laufer por ningún lado cuando otro juez a punto de jubilarse, como el juez García Castellón, estaba persiguiendo a Podemos, que en ese momento ni siquiera había tenido ninguna responsabilidad de gobierno.
0: Desarticulada una red de tráfico de cocaína, transportaban la droga en coches caleteados desde Barcelona y los repartían por varias provincias, entre ellas Madrid, donde se encontraba la cúpula de esta organización criminal, Paco Arjona.
5: Sí, una organización criminal que movía más de 50 kilos de cocaína al mes entre Barcelona y Madrid y la distribuía en vehículos con dobles fondos, los llamados coches caleteados. En uno de ellos, la policía localizó 38 paquetes de cocaína envasadas al vacío con un peso cercano a los 45 kilos. La rama de Barcelona era la encargada de custodiar y distribuir la sustancia, mientras que la de Madrid hacía las funciones de dirección. En total se han realizado 12 registros en 4 provincias, Madrid, Barcelona, pero también Granada y Ciudad Real. Los agentes han intervenido 61 kilos de cocaína, casi 220.000 euros y 5 armas de fuego. Hay 12 detenidos, todos han ingresado en prisión por pertenencia a organización criminal, tráfico de drogas y tenencia ilícita de armas.
0: Los trenes de alta velocidad recuperan viajeros en el segundo trimestre del año, pero siguen siendo inferiores a los de 2025, según el último informe de la CNMC. Blanca Pascual.
6: Los servicios de larga distancia en alta velocidad registraron 10,6 millones de pasajeros, que es un 33% más que en el trimestre anterior, pero 1,2 millones menos si lo comparamos con el año pasado, porque todavía estaba reciente el accidente de Adamuz en Córdoba. Según un informe de competencia, el descenso interanual se moderó respecto al 21% registrado en el primer trimestre. Las incidencias en la red han seguido condicionando la actividad en las líneas Madrid-Málaga-Granada, que se reabrió el 30 de abril en vía única. Se ha perdido cerca de 500.000 de viajeros. En el de Madrid-Barcelona, también afectado por limitaciones de velocidad que han alargado el tiempo de viaje, se ha quedado por el camino otro 500.000 de viajeros respecto al año pasado. Y en cuanto a los precios, si los comparamos con 2019, los corredores Madrid-Barcelona-Sevilla-Madrid-Málaga-Granada han tenido alrededor de un 50% más de viajeros y unos ingresos medios, sin contar la inflación, un 20% inferiores. Y en Madrid Valencia y Madrid-Alicante, más de lo mismo, los viajeros han aumentado más del doble, pero los ingresos medios se han mantenido en torno a un 30% por debajo de 2019.
0: Y terminamos con un apunte sobre Eurovisión. Radio Televisión Española va a proponer al Consejo de Administración de la Corporación mantener la suspensión por segundo año consecutivo de la participación en este Festival de la Canción, ya que Israel sigue como participante pese a la situación en Gaza. Lo ha anunciado el presidente de RTVE, José Pablo López, ante la Comisión de Control Parlamentario.
7: Resulta profundamente doloroso que, a pesar de todo, y en esta situación que se sigue viviendo en Gaza, la radiotelevisión pública de Israel vaya a seguir participando en la organización.
0: A la iniciativa de España de ausentarse de Eurovisión se unieron Países Bajos, Irlanda, Eslovenia e Islandia. Es todo. Siguen informados en esta sintonía y en rtve.es.
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8: ¿Qué tal? Muy buenos días. Actualizamos de nuevo la información del tráfico y pendientes hasta ahora de dos accidentes. Uno de ellos complica en Valencia, la 3 en Requena, ya dirección Valencia Capital, y otro en Murcia, la 7 en Santomera, ya sentido Almería. Al margen de ello se mantienen las complicaciones en Madrid, la 2 en San Fernando de Henares, en ambas direcciones, también en Cantabria, en la 8, tanto en la zona de Liendo hacia Vizcaya como Islares hacia Santander. Ya también la salida de Pamplona con tráfico lento en la 2 en Puente la Reina, dirección Vitoria-Gasteiz, y en Murcia, la 33 en Yecla hacia Albacete, y finalmente en Jaén, en la 4 en la Carolina, ya dirección Madrid. Eso es información de la Dirección General de Tráfico.
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9: El suministro de agua de millones de latinoamericanos depende de un fenómeno tropical tan fascinante como vital. Corrientes gigantescas de vapor, más caudalosas incluso que el propio río Amazonas, circulan por todo el continente, pero en lugar de fluir por la tierra, lo hacen por el firmamento. Son los llamados ríos voladores. Este mecanismo atmosférico se origina por la humedad del Atlántico, que descarga en forma de lluvia en la Amazonía. Allí la cobertura vegetal absorbe este recurso del suelo para liberarlo de nuevo a través de la evapotranspiración. A unos 30 metros de altura, un árbol amazónico es capaz de transpirar hasta 1.000 litros de agua al día, dejando una masa flotante que es conducida por las corrientes eólicas y desplazada a otros ecosistemas a miles de kilómetros. El doctor en Economía Ambiental y profesor de la Universidad de los Andes de Colombia, Juan Camilo Cárdenas, explica la función de estas autopistas hídricas.
10: Esa humedad que liberan estas coberturas boscosas de la Amazonía es nuevamente recogida por los vientos y sigue siendo transportada hacia la parte sur de Sudamérica y también hacia las zonas andinas. Y esa agua nuevamente se deposita y es capturada por los bosques altoandinos, los páramos que son absolutamente vitales, que sirve de depósito natural de agua que luego es después aprovechada o liberada por las zonas andinas para poder proveer agua para millones de habitantes en las zonas urbanas.
9: Sin embargo, el mayor depósito de agua de la región está amenazado por el deterioro de la selva amazónica. Sin árboles en el bosque, no existen los ríos voladores y se interrumpe un ciclo vital que va más allá del abastecimiento del consumo humano.
10: Esa circulación de aire húmedo y de humedad es fundamental para mantener las temperaturas reguladas, y esas temperaturas reguladas son fundamentales para la estabilidad de la agricultura, la oferta de agua para las ciudades y el mantenimiento de las temperaturas sin extremos de temperaturas muy altas o muy bajas.
9: En un sistema global interconectado, la destrucción del bosque tropical tiene un impacto directo en el resto del planeta. Este ecosistema cumple un rol fundamental como regulador de la temperatura y de los ciclos hidrológicos. Por eso, la pérdida de selva tiene también consecuencias allá en los mares. Precisamente para entender este impacto, Flavia Delgado Santana, bióloga del Instituto Nacional de Investigaciones de la Amazonía, nos explica los alcances de la crisis.
11: Aquí a gente tiene en Europa.
12: En Europa hay ejemplos de olas de calor más intensas y frecuentes en verano, y tenemos las islas del Pacífico Sur que se están reduciendo debido al aumento del nivel del mar. Hay más incendios forestales en todo el mundo y eso ha generado desplazamiento de poblaciones. En la actualidad ya hay desplazamientos de poblaciones humanas.
9: Para descifrar el futuro de la Amazonía, los científicos se han adentrado en la selva para someterla a unas condiciones límite. En Manaos, una de las puertas de entrada al bosque tropical de Brasil, se desarrolla Amazon Face, un experimento diseñado para comprobar cómo reaccionará este ecosistema ante el calentamiento global. Allí se está poniendo en marcha toda una obra de ingeniería. Imponentes torres de alta tecnología han sido instaladas en forma de varios anillos, acotando un espacio forestal. La misión de estas estructuras gigantescas es rociar grandes concentraciones de dióxido de carbono sobre la flora para simular el escenario futuro que nos espera.
12: Esos árboles están expuestos a un aire más contaminado del que tenemos actualmente. Simplemente se trata de observar qué va a ocurrir con esas especies. Lo que estamos haciendo, más o menos, es abrir una ventana a ese futuro para adelantarnos a las condiciones que tendremos en la atmósfera en 2050.
11: Esperadas allí para 2050.
9: El experimento todavía no ha entrado en fase operativa. Sin embargo, los análisis preliminares a menor escala y con especies mucho más pequeñas ya han dado resultados. Las plantas presentaron un aumento en el tamaño de sus hojas, así como cambios en las raíces.
11: Un otro estudio más reciente que salió en el comienzo de este año.
12: Hay un estudio más reciente, publicado a principios de este año, con los mismos individuos, que muestra el precio de este crecimiento. Es decir, las plantas necesitan reorganizar todo su sistema de raíces para obtener el fósforo necesario, y esto aumenta la competencia entre las raíces y microorganismos del suelo por un nutriente, como el fósforo, que ya es escaso.
9: A pesar de esto, los datos no son extrapolables y los científicos ven con incertidumbre ¿cómo va a reaccionar la selva en su conjunto ante un aumento de la contaminación atmosférica?
12: No implica necesariamente que todo el bosque vaya a responder de la misma manera. Es posible que haya transformaciones, pero no sabemos con certeza si este cambio provocará una modificación en la estructura total de la selva o simplemente en su función.
11: Una mudanza en la función de la floresta.
9: La pregunta que se hacen los científicos es si el bosque va a resistir y adaptarse al cambio o si, por el contrario, se degradará con mayor rapidez. El Amazonas, una joya de la naturaleza, ha perdido el 20% de su tamaño original, con zonas irrecuperables y otras que se acercan peligrosamente a un punto de no retorno. El planeta pide a gritos una urgente y rápida transición energética. La crisis climática está transformando ecosistemas claves para la subsistencia humana y el desarrollo de especies únicas en el mundo. Beatriz Viaño, para Radio 5 Todo Noticias.
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19: En septiembre también los teatros comienzan nuevo curso. El Bellas Artes y La Latina acaban de presentar su programación para la próxima temporada. En el Teatro Bellas Artes la temporada arranca con el espectáculo Camino a la Meca, protagonizado por Lola Herrera. Continuará con Una madre de película, con Toni Acosta, La pasión infinita, con Pepón Nieto y Calle Esperanza, dirigida por Miguel Reyán y protagonizada por María Galeana.
20: Es una comedia dramática, se podría decir. Es una comedia difícil para mí, porque, como en todas las comedias, el punto bueno no se sabe muy bien dónde está.
19: Magu y Mira dirigirá la saga protagonizada por Fernando Tejero y después llegarán Dulcinea con Paloma San Basilio, mejor no decirlo, protagonizada a la limón por Imanol Arias y María Barranco, Las cunetas de la gloria con Miriam Díaz Aroca y Un viaje sin retorno, protagonizada por Ana Ruiz y Alex Gadea, quien también firma el texto.
2: Es una revisión sobre cómo vivían los matrimonios o las compañías de provincias que sostuvieron el teatro popular nada más y nada menos que en la España de posguerra.
19: El Club de los Poetas Muertos abre la temporada en el Teatro La Latina. La versión teatral del ya clásico cinematográfico, protagonizado por Juanjo Artero, en el papel de profesor Keating, está dirigida por Juan Luis Iborra.
21: El Club de los Poetas Muertos es un canto a la vida, es un grito a la libertad, una reivindicación de la palabra, del ser humano.
19: Después llegará El Zorro, un musical que reinventa el mito del justiciero enmascarado, lleno de acción y de espíritu épico, protagonizado por David Bustamante, que promete, como toda la programación de los teatros, Bellas Artes y La Latina, emocionar y divertir al público. Ana Zurita, Radio 5, Todo Noticias.
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0: 11:46, 10:46 en Canarias.
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0: El Congreso retira definitivamente la acreditación como periodista a Vito Quiles tras haber sido sancionado con 3 faltas muy graves, como fija el reglamento.
2: Los 3 expedientes se abrieron por difundir imágenes obtenidas en zonas no permitidas del Congreso y por interrumpir ruedas de prensa.
0: Caso Begoña Gómez, Pepa Millán, portavoz de Vox, rechaza los argumentos del PSOE. Sostiene que no se le persigue por ser la mujer del presidente del Gobierno, sino por aprovecharse de esta circunstancia, y recuerda que se le va a juzgar por tráfico de influencias.
2: Yone Belarra afea al Partido Socialista que solo vean persecución judicial cuando les toca de cerca y cita al caso del juez García Castellón con Podemos.
0: Desarticulada una red de tráfico de cocaína, transportaban la droga en coches caleteados desde Barcelona y los repartían por varias provincias, entre ellas Madrid.
2: Donde se encontraba la cúpula de esta organización criminal que movía 50 kilos de cocaína al mes. Hay 12 detenidos, todos han ingresado en prisión por pertenencia a organización criminal, tráfico de drogas y tenencia ilícita de armas.
0: Los servicios de larga distancia en alta velocidad registraron 10,6 millones de pasajeros, un 33% más de viajeros que en el trimestre anterior, pero 1,2 millones menos que en el mismo periodo del año pasado.
2: Las incidencias en la red siguieron condicionando la actividad de la línea Madrid-Málaga-Granada, reabierta el 30 de abril. En vía única se perdieron un 30% de las plazas ofertadas y también de los viajeros, cerca de medio millón.
0: Radio Televisión Española va a proponer al Consejo de Administración de la Corporación mantener la suspensión por segundo año consecutivo de la participación de España en el Festival de Eurovisión por la presencia de Israel.
2: El presidente de RTVE, José Pablo López, lo ha anunciado ante la Comisión de Control Parlamentaria. Considera que no se ha cumplido la principal condición para el regreso de la cadena, la expulsión de Israel.
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4: Este próximo jueves, estreno a partir de una pregunta. ¿Tú sabes lo que es una posidonia? Es el nuevo espectáculo de Alessandra García, una pieza que cambiará su forma de hacer de por vida.
5: El espectador, la espectadora, se va a encontrar una ruptura, que son 3 en realidad, un viaje hacia algo que pensabas que no iba a pasar, se va a encontrar en medio de una conversación muy íntima y se va a encontrar también, yo creo, con reflexiones acerca de lo suyo.
4: Dice que era su mastodonte, su cueva dorada, el lugar al que siempre quería abrazar. Ahora Alessandra quiere irse, decirle al teatro que se va del escenario, que ha conocido la naturaleza y los espacios infinitos, que su oscuridad ya no le ilumina y que su silencio le atrona. Producción ejecutiva de 2 Bengalas, ella y Violeta Niebla. ¿Tú sabes lo que es una posidonia? Es una producción del Teatro del Soho CaixaBank de Málaga. Su directora es Aurora Rosales.
6: El apoyo al talento local y traer lo mejor de fuera es algo que intentamos hacer desde la primera temporada. En este caso es dar un paso más con Alessandra García, que ha sido colaboradora nuestra, ha sido la directora del Festival Autóctonos desde su primera edición, y es dar un paso adelante con ella como artista. El que colabore con nosotros durante todo el año como artista residente, poder hacer una producción propia con ella, mostrar su trabajo y que a lo largo de la temporada nos ayude a tejer ese entramado que queremos con las compañías locales y tal, creo que es el paso siguiente a lo que ya venimos haciendo.
4: Alessandra García, premio El Ojo Crítico de Teatro, creadora y ciudadana malagueña que conoce bien ese espacio, sus orígenes, el lugar que ocupa en la vida cultural de la ciudad. ¿Qué supone abrir temporada con una producción de este calibre?
5: Una alegría tremenda, una responsabilidad, una conciencia de que hay otras maneras de estrenar una obra, tener este apoyo del Teatro del Soho en todo este tiempo, poder hacer una residencia técnica con todas sus letras, poder probar cosas. La obra, la técnica es súper importante porque el teatro tiene muchas cosas que decirme y ahí la técnica habla. Y la verdad, con 42 años que tengo, tener por primera vez todo esto placeres antes de estrenar es una verdadera alegría. Y también muy orgullosa de cuando nos hemos tenido todo esto y se ha estrenado igual.
4: Y ahora la pregunta que hasta el momento nadie le ha hecho a Alessandra y que ella misma plantea y responde.
5: La pregunta es, Alessandra, ¿habrá Posidonias reales en la obra? Pues la verdad es que yo eso no lo puedo contestar y tienes que ir a verlo con tus propios ojos.
4: Alessandra García, creadora escénica malagueña que transita entre el teatro participativo, relacional y las artes vivas desde una mirada profundamente personal y poética. Su trabajo explora el humor, la intimidad, el espacio y la relación directa con el público, construyendo piezas donde conviven la autobiografía, la reflexión colectiva, la experimentación escénica. Dice Alessandra que decir adiós a todos los teatros del mundo, a los palcos, a las zonas de carga y descarga, a los camerinos, da muchísimo vértigo. ¿Tú sabes lo que es una Posidonia? Este montaje pasará por citas como el Festival Iberoamericano de Teatro de Cádiz, pero este jueves cobra vida en el Teatro del Sojo de Málaga, con dirección, dramaturgia, interpretación y creación de Alessandra García, acompañada de Ramón Gázquez y Violeta Niebla en escena. Y un espacio sonoro compuesto por Juan Diego Calzada, al que tuvimos en la sala como Isabel Dodiego. Tenéis más información acerca de esta y otras iniciativas de cine y teatro en nuestra página web en rtve.es/lasala. Daniel Galindo, Radio 5, Todo Noticias.
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7: Si les hablamos de las Tuber melanosporum, seguramente no conozcan a qué nos referimos, pero si les remitimos al sabor de la trufa negra, les vendrá al paladar un gusto auténtico con aroma distintivo, singular y penetrante. Así lo define y valora la Unión Europea, que ha otorgado el reconocimiento de indicación geográfica protegida a la trufa negra de Teruel por sus características únicas en el mundo. Nos lo explica Isabel Doñate, secretaria del Consejo Regulador.
8: Tiene más de 100 compuestos volátiles. Esta trufa tiene unas potencialidades cuando se come sola, como cuando se come maridada con otros productos, que otras trufas no la pueden aportar porque no tienen esa cantidad de propiedades organolépticas. La hace diferente por esa razón y son unos aromas muy agradables y que suelen gustar a todo el mundo.
7: Se ha convertido en una actividad clave para muchas zonas rurales en la provincia, especialmente en la comarca Gúdar-Jabalambre, con 10.000 hectáreas de cultivo. Genera empleo y contribuye a fijar población.
8: Como se están creando y haciendo plantaciones y empresas de comercialización de trufa en toda la provincia, esto es un motor económico que está ayudando a que se fije población, a que se genere empleo y a que la gente está apostando por quedarse en Teruel. ¿Qué hemos conseguido con la marca de calidad diferenciada? Pues que eso se afiance, ¿vale? Porque te va a dar una calidad. Antes la trufa de Teruel se podía estar vendiendo en el resto del planeta como otro tipo de nombre de trufa o de otro origen. Cuando ahora la gente demanda la trufa de Teruel, el dinero se va a quedar en Teruel.
9: Nada que perder, ya no quiero perlas ni caviar, tu amor será mi.
7: La perla de Sarrión es el caviar más codiciado. Se exportan 8 toneladas a 54 países de todo el mundo y se produce en un pequeño pueblo de Teruel. La empresa sirve su producto en vuelos de clase business en grandes compañías aéreas. Y es en Sarrión, en el paraje de la Escaleruela, donde se encuentra una de las mayores factorías productoras de Europa. Javier Domezain, gerente de la perla de Sarrión.
10: Todas las semanas del año se produce caviar gracias precisamente al uso de los recursos naturales de la granja, que tenemos 3 fuentes de agua, 2 ríos y un agua de pozo. Con esas temperaturas se juega. De esta forma nos permite ofrecer al mercado un producto estable, homogéneo, estándar y escandallable, que nos permite crecer muy rápidamente y llegar a mercados y a profesionales, a grandes profesionales, y que siempre que piden sea producto fresco.
7: Productos que se utilizan en alta gastronomía también en la provincia. El restaurante Vía Verde en esa localidad ha obtenido premios gastronómicos y ha participado en Madrid Fusión con propuestas como la que nos explica Laura Martín Redo.
11: Llevamos una tapa que resume perfectamente nuestra filosofía: esturión, trufa y caviar. Montamos una base de lengua de carpaccio, de esturión de Sarrión con mantequilla trufada, salicornia para ese toque marino y, por supuesto, una buena ralladura de nuestra Tuber melanosporum. Para todo el equipo fue un orgullo enorme estar allí representando nuestra tierra, nuestros valores y nuestra gastronomía.
7: Y los caldos para acompañar a estos platos gourmet son también fundamentales. Tres bodegas de vino del Bajo Aragón cosecharon, nunca mejor dicho, 4 medallas en el certamen Garnachas del Mundo. Son premiados y valorados por su alta calidad. Un ejemplo es Dominio Maestrazgo o la bodega Crial en Lledó, en la comarca del Matarraña, que obtuvo doble oro en concursos internacionales. Ahora avanza hasta lograr el sello denominación de origen. María Teresa Cribillé, gerente Vinos Crial.
12: Hemos obtenido un oro en el concurso internacional de Bruselas y también hemos obtenido otro oro con el Celtis Australis Tinto. Son vinos muy territoriales, Lledoné, que gentilicio de Lledó, ¿no? Que es nuestro pueblo. Y en las rocas de Benet son las rocas emblemáticas de nuestro territorio.

Pues con el paladar a punto y refinado, Teruel demuestra que se ha convertido ya en un referente gastronómico mundial en los productos gourmet. José Ramón Esteller, Lucía Menéndez, Radio 5, Todo Noticias.

0: Es el mediodía, las 11 en Canarias.
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0: Empezamos en el Congreso de los Diputados, retirada la acreditación a Vito Quiles de forma definitiva. Cámara Baja, Rosa Carreño.
2: Sí, la mesa del Congreso le quita definitivamente esa acreditación de prensa tras haber cometido tres faltas muy graves. La decisión ha sido adoptada por la mayoría de PSOE y Sumar. Los miembros del PP en la mesa han preferido no participar en esa votación. El activista Vito Quiles no podía acceder al Congreso desde el pasado mes de mayo, cuando la mesa ya le suspendió cautelarmente, entre otras cosas, por haber grabado al expresidente Zapatero en el Congreso en zonas no autorizadas. Los tres últimos expedientes recogen infracciones graves cometidas en marzo por interrumpir ruedas de prensa o también por difundir imágenes obtenidas vulnerando las normas del Congreso. Los letrados que han tramitado esas denuncias abogaban por la retirada definitiva de esa acreditación, dada la gravedad de los comportamientos y dada la voluntad acreditada del denunciado de alterar la convivencia en la Cámara Baja.
0: Crece el malestar de los militares en la crisis de Ceuta. Tres asociaciones de las Fuerzas Armadas piden amparo al Defensor del Pueblo por la escasez de medios en un escrito en el que cargan también contra la ministra de Defensa. Informa desde Ceuta Nazaret Parrilla.
3: Eso es, las principales asociaciones de militares han denunciado los problemas que están sufriendo los efectivos desplegados con motivo de la crisis migratoria en Ceuta y solicitan la adopción de medidas para garantizar tanto la seguridad física como la seguridad jurídica de este colectivo. En un comunicado conjunto, la Asociación de Suboficiales de las Fuerzas Armadas, la Asociación Unificada de Militares Españoles y la Unión de Militares de Tropa exponen su preocupación por las circunstancias a las que se enfrentan los militares destinados en la ciudad y reclaman que sus derechos profesionales estén debidamente protegidos. Y precisamente un equipo técnico del Defensor del Pueblo ha estado en Ceuta con el objetivo de conocer sobre el terreno la situación de la ciudad a través de visitas a puntos clave como la frontera o entrevistas a ciudadanos ceutíes y migrantes. Se han anunciado nuevas actuaciones para solventar la situación.
0: La Audiencia Provincial de Tarragona mantiene la instrucción del caso Montoro en Tarragona, desestima el recurso presentado por las defensas de las empresas investigadas para que la instrucción del caso pase a un juzgado de Madrid. Recordamos que se investiga si algunas empresas gasistas tenían información privilegiada de los cambios legislativos que preparaba el entonces gobierno del Partido Popular. Desde Tarragona, Judith Huerta.
4: La Audiencia Tarraconense considera que no es el órgano competente para tomar esta decisión y que, en todo caso, el recurso debe presentarse al Tribunal Supremo. Dice el auto del Tribunal Tarraconense literalmente que no pueden tomar esta decisión porque podrían incurrir en un supuesto de nulidad. Añade que el órgano superior inmediato entre los juzgados de Tarragona y de Madrid, donde las defensas quieren trasladar el caso, es quien debe tomar la decisión de cambio en el proceso de instrucción, que solo podrían decidir ellos si se pidiera el cambio entre juzgados de Tarragona. Por tanto, insta a las defensas a presentar el recurso directamente al Supremo, saltándose incluso al Tribunal Superior de Justicia de Cataluña, que a su juicio solo podría decidir si el cambio se solicitara entre órganos catalanes. Las defensas de los acusados pedían el cambio al considerar que Rus, el juez tarraconense, solo instruye el proceso porque el correo que desveló el caso se localizó en Tarragona y que el resto de afectados está en Madrid.
0: El precio del barril Brent de petróleo desciende por debajo de los $99 después de rebasar ampliamente los 100 a principios de septiembre. El Brent se ha girado a la baja tras una información que apunta que Irán se ha ofrecido a reabrir el estrecho de Hormuz en un plazo de 7 días si Estados Unidos da los primeros pasos para aliviar la presión militar. 12 y 4 minutos, 11 y 4 en Canarias. 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
10: ¿Qué tal? Muy buenas tardes. Actualizamos la información del tráfico y seguimos pendientes de ese accidente que está complicando de primera hora de la mañana en Valencia, la autovía 3 en Requena hacia Valencia capital. Al margen de ello, van a encontrar tráfico lento de entrada a Madrid por la 2 en San Fernando de Henares, también en Cantabria la 8 en Islares, ya complicada en ambas direcciones, como en Barcelona la AP7 en Barberá del Valle hacia Tarragona. Precisamente en Tarragona también dificultades en la AP7 en Calafacha sentido Barcelona y finalmente en Jaén en la A4 de la Carolina ya dirección Madrid. En el resto de carreteras por el momento se mantiene la tranquilidad. Es una información de la Dirección General de Tráfico.
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11: Buenos días, continuamos con tiempo estable, seco y veraniego, con temperaturas diurnas altas para la época. Hoy las temperaturas subirán ligeramente en la mitad sur peninsular y continuará el ascenso en Canarias. A esta hora se marcan 28 grados en Palma y Sevilla, 26 en Valencia, Barcelona y Madrid. Hoy se superarán los 35 grados en zonas de la vertiente atlántica sur, pudiendo hacerlo también en puntos de Galicia, Fuerteventura y medianías del sur de Gran Canaria. Se esperan hoy máximas de 38 en Badajoz, 37 en Córdoba y Ourense, 34 en Toledo y Pontevedra, 33 en Madrid y Zaragoza. Las temperaturas continuarán siendo más propias del verano en los siguientes días hasta el domingo, comenzando el otoño astronómico a las 2 y 5 de la próxima madrugada en la península. Seguimos hablando hoy de tiempo estable, con cielo poco nuboso, tan solo con baja probabilidad de alguna llovizna en el estrecho. En Canarias, intervalos nubosos con calima en altura, sin descartar algún chubasco débil con tormenta en la Lanzarote y en Fuerteventura. Es una información de AEMET.
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0: 12 y 8 minutos, 11 y 8 si nos escucha desde Canarias. Comienza hoy en Nueva York la reunión anual de la Asamblea General de Naciones Unidas. Lo hace en un mundo sacudido por múltiples conflictos abiertos y una profunda crisis de la diplomacia para intentar solucionarlos. La organización atraviesa uno de sus momentos más delicados, bloqueada en sus decisiones por el derecho de veto en el Consejo de Seguridad, asfixiada además por recortes financieros que amenazan sus misiones de paz y humanitarias. En este escenario, la gran pregunta es si la ONU conserva la influencia necesaria para mediar en los grandes desafíos internacionales o si se encamina hacia algo irrelevante. Vamos a analizar el futuro del sistema de Naciones Unidas con Juan Antonio Yáñez Barnuevo, diplomático de amplia trayectoria, que fue embajador representante permanente de España ante la ONU en dos etapas. Señor Yáñez Barnuevo, saludos.
12: Buenos días, encantado de estar con ustedes.
0: Bueno, arranca esta Asamblea General en uno de los momentos de mayor fragilidad de la ONU desde su fundación, tras la Segunda Guerra Mundial, con guerras, invasiones, donde las resoluciones son ignoradas o vetadas. Lo contamos pues a menudo aquí en los informativos. Se ha convertido a la ONU en un actor irrelevante ante los grandes conflictos actuales.
12: Indudablemente es un momento sumamente difícil para Naciones Unidas y para el mundo en general. Eso está claro para cualquier observador. Y no, en fin, no hay muchas perspectivas de que eso vaya a cambiar en un futuro muy próximo, y lo lamento.
0: Momento irrelevante cuando quizás debería ser al revés, ¿no? Por la convulsión, por los numerosos conflictos que vivíamos, ¿no?
12: Sería muy necesario, sin duda, pero parece ser que no es la voluntad dominante en los grandes centros de poder mundiales, empezando por el país sede de la organización y que fue su principal impulsor para su creación al final de la Segunda Guerra Mundial. Esa es la gran paradoja.
0: Desde que llegó Donald Trump a la Casa Blanca, todo cambió para la ONU.
12: Bueno, viene ya de atrás, todo hay que decirlo, ¿eh? No es solamente el actual presidente de Estados Unidos. Ya ha habido momentos anteriores, hay que recordar, por ejemplo, la guerra de Irak, ¿no? En 2003, en que se marginó a Naciones Unidas para conducir una operación bélica que luego resultó como resultó, ¿no? O sea que no es totalmente nuevo, pero es verdad que ahora hay una ofensiva todavía más fuerte. A mí me preocupa, por ejemplo, eso que se ha creado en Washington, que se llama una Junta de Paz, ¿no? Que viene a ser una especie de pseudo ONU, pero unilateral, y que, bueno, desde el punto de vista de muchos observadores, a lo que esperaría sería a desplazar completamente a la ONU. No creo que lo consiga, pero bueno, es una indicación de qué pensamiento hay en la capital de Estados Unidos, que es también la capital del mundo, en cierta manera, ¿no?
0: Una junta de seguridad para llevar una paz definitiva a Gaza, junta de seguridad que patrocina y promovió...
12: Junta de paz, le han llamado, sí.
0: Para resolver de forma definitiva el conflicto de Gaza, ese es el propósito de Estados Unidos.
12: Sí,
0: dígame.
12: Sí, perdón, por interrumpir, sí. Sí, diga.
0: No, le decía que si una junta de paz de Gaza como la que ha promovido Estados Unidos en Gaza es uno de los grandes centros de poder de los que hablaba usted hace unos instantes y que...
12: Bueno, evidentemente Washington es uno de los grandes centros de poder, junto con otros, con Pekín y con Moscú y con otros más, ¿no? Pero no, le decía... Usted parece entender o expresar que esa junta de paz solamente es para Gaza. Bueno, no es exactamente así. Si usted lee los documentos fundacionales de esa junta de paz, y le recomiendo que lo haga, tal como está sobre el papel, es para todo. No solamente para Gaza, es para todo. Lo que pasa es que ha recibido hasta ahora un solo mandato del propio Consejo de Seguridad de Naciones Unidas, que es la cuestión de Gaza, que tampoco la está resolviendo, está totalmente atascada en ese tema, pero tal como está sobre el papel, potencialmente puede ser para cualquier asunto mundial. Por eso ni Reino Unido, ni Francia, ni China, ni Rusia han accedido a formar parte de eso, porque lo ven como una alternativa y como una rivalidad para su propia autoridad en el Consejo de Seguridad. Es una situación muy paradójica.

0: económico. Y quizás haya que empezar por ahí. Es para hacer frente a los problemas de la guerra de aranceles, ¿no? De derecho a arancelarios y obstáculos al comercio internacional. Pero tendría que ser también con un sentido político. Es decir, una unión de países medios que esté por el multilateralismo y que esté por un relanzamiento de Naciones Unidas. Ahí puede estar Canadá, puede estar la Unión Europea, puede estar un país como Japón, pero sería muy importante agregar también a países como Brasil u otros latinoamericanos, también a otros asiáticos y africanos. La única esperanza, yo creo que podría ser por ahí.
1: Juan Antonio Yáñez Balnuevo, gracias por este análisis. Desde su amplia experiencia diplomática, hay que recordar que fue nuestro representante en Naciones Unidas en dos etapas clave, en los años 90 y en la década de los 2000. Gracias y un saludo.
0: Muchas gracias a ustedes y mucha suerte.
1: 11:15 en Canarias. Volvemos a repasar la actualidad del día.
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1: El Congreso retira la acreditación de prensa al periodista Vito Quiles tras haber cometido tres faltas muy graves. La decisión ha sido adoptada por mayoría del Partido Socialista y de Sumar.
3: Los miembros del PP en la mesa han preferido no participar en esa votación. Quiles no podía acceder a la Cámara desde el pasado mes de mayo de manera cautelar. Los letrados que han tramitado las denuncias abogaban por la retirada definitiva de la acreditación por faltas muy graves.
1: Tres asociaciones militares pidieron paro al Defensor del Pueblo para reclamar medios adecuados y protección en Ceuta.
3: En una nota de prensa conjunta, las tres asociaciones trasladan la necesidad de garantizar la seguridad física y jurídica a los efectivos desplegados en la ciudad autónoma. Denuncian que los militares se encuentran con circunstancias que les limitan garantizar a los ceutíes la mayor normalidad posible.
1: La Audiencia Provincial de Tarragona mantiene la instrucción del caso Montoro. Desestima el recurso presentado por las defensas de las empresas gasísticas investigadas que pedían que el caso pasara a un juzgado de Madrid.
3: La Audiencia tarraconense considera que no es el órgano competente para tomar esta decisión, que podrían incurrir en un supuesto de nulidad y que en todo caso el recurso debe presentarse al Tribunal Supremo. El caso, recordemos, investiga si algunas empresas gasísticas tenían información privilegiada de los cambios legislativos que preparaba el entonces gobierno del PP y su ministro de Hacienda, Cristóbal Montoro.
1: El precio del barril Brent desciende por debajo de los $99, baja de los 100, después de superarlos hace unas semanas por el repunte de la guerra.
3: El crudo de referencia en Europa se ha girado a la baja tras una información que apunta que Irán se ha ofrecido a reabrir el estrecho de Hormuz en un plazo de 7 días y Estados Unidos da los primeros pasos para aliviar la presión militar.
1: La información de los mercados, las últimas noticias que apuntan a que Irán podría retomar las negociaciones para reabrir el estrecho de Hormuz, llevan a las bolsas a positivos. El IBEX 35 está entre las mejores. Bolsa de Madrid, David Martínez, buenas tardes.
4: Buenas tardes. Las bolsas europeas apuestan claramente por el verde después de un inicio de sesión con caídas ligeras tras esas últimas informaciones de la agencia de noticias japonesa Kyodo News de que Irán se habría ofrecido a reabrir el estrecho de Hormuz y a negociar un cese de las hostilidades entre ambos países. Según esas informaciones, Irán aprovecharía la conferencia de las Naciones Unidas para consultar con países mediadores. Esta noticia ha provocado alzas repentinas en las bolsas europeas. Todas avanzan en torno al 0,5%. El IBEX 35 destaca con subidas de cerca del 1% y llevan al selectivo español hasta cerca de los 19.900 puntos, incluso hasta algo por encima de esa frontera por momentos, ahora mismo ligeramente por debajo, pero en ese entorno de los 19.900. Wall Street también apunta ahora mismo a una apertura en verde, con avances ligeros, tras conocer esa noticia que publica Kyodo News, de acuerdo con fuentes cercanas a Teherán. Además, después de las muy fuertes subidas que experimentó Wall Street ayer, el índice S&P 500 terminó con avances del 1,5%, mientras que el Nasdaq sumó más de un 2%. El impulso allí estuvo en algunas grandes tecnológicas relacionadas con la inteligencia artificial. Intel, por ejemplo, se disparó un 12% y Meta subió un 11%, en ese último caso, por una buena acogida entre los inversores de su nuevo asistente de inteligencia artificial, Muse, que ha lanzado la empresa matriz de Facebook y que ha contado con numerosas descargas y suscripciones. Y estas noticias de ese éxito en esa herramienta de inteligencia artificial, Muse, de Meta, sirvió para que sus acciones subiesen con mucha fuerza ayer en la bolsa neoyorquina.
1: Bueno, en el selectivo español, Acciona Energía destaca con fuertes subidas. ArcelorMittal y Puig también sobresalen.

0: alza.
1: Sí, efectivamente, Acciona Energía es ahora mismo la mejor del día, con una fuerte subida de más del 3%. Puig, la segunda mejor, con avances cercanos al 3% en este momento. Entre las mejores también ArcelorMittal, con una subida del 2,8%, después de ese giro también al alza que hemos conocido tras esa noticia de la agencia de noticias japonesa. Inditex, uno de los valores también de peso dentro del IBEX 35, sube un 2,5% y contribuye a las subidas del selectivo español. E IAG, beneficiada también por esa caída de la cotización del crudo, sube ahora mismo un 2,5%. Mayoría de valores en verde dentro del selectivo español, muy poco en rojo. Repsol, la más perjudicada, precisamente por esa caída de la cotización del petróleo Brent. En este momento, la energética retrocede un 1,4% en la bolsa española.
0: Bueno, el petróleo se relaja, estamos contando, y esto da oxígeno al resto de mercados, David.
1: Sí, efectivamente, fuertes caídas en el petróleo, pierde el nivel de los $100 por barril, vuelve a los niveles en los que cotizaba a principios de este mes. El Brent baja ahora mismo un 2,5%, hasta por debajo incluso de los $98 por barril. Como decimos, niveles de principios de mes, de antes de la fuerte subida que experimentó en las últimas dos semanas, que lo llevaron incluso hasta cerca de los $110 por barril. La caída de la energía también la vemos en la cotización del gas. El de referencia en Europa baja ahora mismo más de un 5%, hasta por debajo de los 70 euros por megavatio hora. Por lo demás, también nos fijamos en las divisas. El euro ahora mismo bastante estable frente al billete verde, ligeramente a la baja frente a los niveles que veíamos en los últimos días. Se cambia a dólar con 14 centavos y el oro recupera algunas posiciones frente a lo que conocíamos esta mañana. Después de estas noticias ha recuperado algo de terreno y se acerca de nuevo a los $4,400 por onza.
0: David Martínez, desde la Bolsa de Madrid, gracias, hasta luego.
1: Gracias a vosotros, hasta luego.
0: Vamos a saber ya qué contenidos prepara fin de mes el programa de actualidad económica de Radio 5. Mercedes Ruiz, buenos días.
2: Buenos días, sí, pues vamos a hablar hoy de turismo a raíz de los datos de ocupación hotelera que Estadística ha publicado esta mañana y que sitúan en casi 49 millones las pernoctaciones registradas en los hoteles españoles en el mes de agosto, que es el mes de vacaciones por excelencia. Aunque es verdad que cada vez son más los turistas que eligen septiembre, menos gente, precios más bajos y se supone que menos calor hacen que cada vez sea más atractivo para viajar. Hablamos de todo esto con Ramón Estalella, que es el secretario general de la patronal hotelera. En la segunda parte del programa tendremos nuestro consultorio de hipotecas con Laura García de Iahorro. Consultas, dudas, aclaraciones nos las pueden hacer llegar a nuestro teléfono, el 91-346-1106, 91-346-1106, o al correo findemes@rtve.es.
0: Gracias, Mercedes. Hasta luego.
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26: Hace casi dos años, recortando los mejores discos de 1994, escribía Jorge Acevedo en Rock Deluxe a propósito del álbum Blowout Comb de The Gable Punnets, que en el cruce de caminos del hip hop de inicios de los 90, el Diablo mostraba a los nuevos Robert Johnson un par de caminos a seguir con sus carreras. Se podían autoplagiar, felices y fumados como Cypress Hill, o reinventar, no tan alegres pero también fumados como De La Soul. Digable Planets fueron una de las grandes bandas que sí reinventó el hip hop, partiendo del soul psicodélico, el jazz afrofuturista de Sun Ra y de otras muchas influencias.

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1: Tres décadas después, uno de los miembros de aquella banda, Ismael Butterfly Butler, continúa en la vanguardia del género al frente de Savas Palace, ya un proyecto en solitario suyo, cuyo próximo álbum anuncia ahora con un rayazo de electrofunk a lo Parliament. Jerry Cole Jump, que así se titula el single de adelanto, resplandece con capas vocales superpuestas sobre un fresco instrumental multicolor y un estribillo minimalista, marcado por las percusiones y el lenguaje directo. Deja el móvil, quítate los zapatos, relájate, deja el móvil. Hace una semana en la discoteca nos mirábamos fijamente, entonces me dejaste entrar en tu mente y me siento muy orgulloso. Estabas allí como una magdalena de terciopelo rojo, canta Ismael Butler. Los raperos cursis están empobreciendo la cultura, comentó el propio Butler hace años, y nunca nadie ha podido decir que él lo fuera. Estamos de enhorabuena. Luis Lapuente, Radio 5, Todo Noticias.

0: 12 y media, 11 y media en Canarias.
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0: Buenos días. Interior confirma que va a aumentar el dispositivo de las fuerzas de seguridad en la frontera de Ceuta. Laura Herrero.
2: Sí, Interior envía refuerzos a la frontera con Ceuta. Se unen dos grupos más de los seis que hay de la unidad de intervención policial de la Policía Nacional que hay sobre el terreno. Según confirman fuentes policiales a Radio Nacional, el ministro del Interior, Grande Marlaska, ayer también confirmaba que se habían enviado tres pelotones más de la Guardia Civil a la frontera. Aseguraba Grande Marlaska que había un dispositivo que estaba evaluando el nivel de esa alerta ante las convocatorias que animaban a entrar a Ceuta mañana desde Marruecos. Fuentes de la Policía Nacional también nos aseguran que no esperan lo que ocurrió el día 30 de julio porque esperan que Marruecos contenga esos intentos de llegar a Ceuta.
0: Un asunto al que se acaba de referir el vicepresidente de Ceuta, Alejandro Ramírez, dice que no tienen información sobre ese despliegue.
3: ¿Qué tenemos? Parece ser que hay un despliegue muy importante en la frontera marroquí, por lo que puede ocurrir en el día de mañana. Lo que no tenemos tampoco muchos conocimientos, como he dicho, y creo que es lamentable, es cuál es el despliegue que por parte del gobierno de España y de Europa tienen previsto hacer por si ocurriera algo, ¿no?
0: También acabamos de saber que la ministra Robles va a comparecer el 6 de octubre en la Comisión de Gastos Reservados. Ya a esta hora reunidos el ministro de Agricultura, Luis Planas, y las organizaciones agrarias sobre la mesa, las peticiones del sector ante el encarecimiento de los precios de combustibles y fertilizantes. Enrique Mazas.
4: Los agricultores apremian al gobierno. El campo no puede esperar más. Desde que comenzó la guerra de Irán, el precio del gasóleo agrario se ha encarecido casi un 50% y los fertilizantes un 20%. Se han disparado los costes de producción y se ha hundido la rentabilidad. Los agricultores piden al Ejecutivo más medidas que prorrogar la ayuda de 20 céntimos. Andrés Góngora, secretario general de COAG en Radio 5.
5: Necesitamos una inyección de liquidez, necesitamos medidas fiscales porque al final esto no se puede deducir en la declaración de la renta y también es un tema que estamos planteando, por, en definitiva, un paquete de medidas que esté más allá de los 20 céntimos.
4: El ministro Plana aseguraba la semana pasada que el gobierno estaba estudiando nuevas medidas de apoyo para compensar al sector primario.
0: Fuerte crecimiento del déficit comercial hasta julio, aumenta más de un 30% respecto al año pasado, sobre todo por las importaciones de productos energéticos. Cristina Ganuza.
6: Las exportaciones superan los 236.000 millones entre enero y julio, una cifra récord para ese periodo, pero las importaciones crecen más y tocan también máximos, así que el déficit comercial aumenta un 30% hasta los 38.000 millones. Respecto a las ventas al exterior, destaca el aumento de las exportaciones de productos energéticos y materias primas. Por países, las exportaciones Estados Unidos crecen ligeramente, pero mucho menos que las ventas a Canadá, que aumenta casi un 30%, y se recuperan también las dirigidas a la zona euro. En cuanto a las importaciones, vuelven a repuntar las procedentes de China y las compras de energía, sobre todo de petróleo.
0: En Francia, el organismo encargado de reconocer y reparar a las víctimas de abusos sexuales en la Iglesia Católica ha hecho balance de 5 años de pesquisas, un periodo en el que han recurrido a esta instancia cerca de 2.000 personas, Santiago Barnuevo.
7: Sí, a lo largo de estos 5 años, la instancia laica organizada por la Iglesia dice que ha atendido el 90% de las denuncias y que ha emitido ya decisiones para más de la mitad de las solicitudes, con indemnizaciones de hasta 36.000 euros de media para unas víctimas que en 2/3 de las denuncias proceden de hombres que sufrieron abusos por parte de miembros de la Iglesia durante su infancia. El informe de sus actuaciones llega apenas a unos días de la visita a Francia del Papa León XIV, que va a mantener un encuentro privado con algunas personas que sufrieron abusos, un buen paso, pero de momento insuficiente. Dice Eric, una de las víctimas.
8: Ce que je dirais au Saint-Père, c'est continuer d'apprendre à écouter.
7: Hay que aprender a escuchar, están en el buen camino, pero falta mucho por hacer, decía Rick. Desde el organismo creen que un gesto colectivo habría sido más apropiado que las reuniones individuales previstas en esta visita del Papa, para la que, según ha confirmado ya el Elíseo, el presidente francés no acudirá a las ceremonias litúrgicas.
0: Es todo, siguen informados en esta sintonía y en rtve.es.
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9: ¿Qué tal? Muy buenas tardes. Actualizamos de nuevo la información del tráfico y pendientes de complicaciones en Valencia por dos accidentes. Uno de ellos dificulta la A3 en Requena hacia Valencia y otro la A7 ya en Picassent hacia Castellón. Al margen de ello, continúa complicada la entrada a Madrid por la A2 en San Fernando de Henares, también en Cantabria, la A8 en Islares, ya en ambas direcciones, como en Barcelona, la AP7 en Barberá del Valle ya hacia Tarragona y precisamente en Tarragona, en esa AP7 ya en Calafá sentido Barcelona. También en Jaén por obras la A4 en la Carolina ya dirección Madrid, así como en Málaga la A7 en San Pedro Alcántara con tráfico lento ya en ambos sentidos. En el resto de carreteras se mantiene la tranquilidad. Es una información de la Dirección General de Tráfico.
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10: ¿Qué tal? Muy buenas, bienvenidos y bienvenidas a este rato de deporte aquí en Radio 5, pendientes del Consejo de Ministros y esa rueda de prensa habitual de los martes. Nos vamos con la actualidad deportiva, y la actualidad deportiva nos lleva ahora al parte médico de Federico Valverde después de la entrada de Canin Lee. Ya sabemos cuánto tiempo va a estar de baja. Buenas tardes, Antonio Muelas.
11: ¿Qué tal? Buenas tardes. Diagnóstico definitivo en la lesión de Fede Valverde tras el partido ante el Atlético de Madrid. Esguince fuerte, grado 3. Fue en la lesión en la entrada de Canin Lee, esa patada que le pegó, que se quedó además sin amonestación. La buena noticia, entre comillas, para el Real Madrid es que esta lesión llega en el superparón de selecciones, nada menos que 3 semanas, y por lo tanto el Charrúa no va a ir con su selección, evidentemente se quedará en Valdebeba recuperándose junto al cuerpo técnico. 3-4 semanas de baja. El diagnóstico del uruguayo estará, eso sí, para el clásico, porque se juega dentro de un mes. En todo caso, la lesión evidentemente fue fuerte por esa patada de Canin Lee.
10: La actualidad deportiva también nos lleva a la resaca del derbi, esa victoria del Atlético de Madrid 2-1 que ha dejado pues una actuación arbitral con cierta polémica, sobre todo en el lado del Real Madrid. Javier Tebas hoy en la red social X ha acusado al entorno del Real Madrid de comenzar las conspiraciones. Hoy tenemos en la ciudad de fútbol de Las Rozas reunión de entrenadores. ¿Han ido todos, Sergio Larrubia?
12: Buenas tardes, ¿qué tal? Una reunión organizada por el Comité Técnico de Entrenadores en la que hemos podido ver al Cholo Simeone, que ha llegado en los últimos instantes, o a Hansi Flick. A quien no hemos podido ver es al entrenador del Real Madrid, José Mourinho, que como ya se esperaba, no ha asistido. Sí que hemos visto a otros como Beñat San José del Rayo Vallecano, Antonio Hidalgo, Deportivo de A Coruña, o Luis García Plaza del Sevilla.
10: El que habló anoche al diario AS de los árbitros, está hablando mucho últimamente, es Kylian Mbappé, y ha dicho esto.
13: Yo pienso que yo nunca he sido un jugador que habla mucho del árbitro, entonces yo no voy a empezar ahora. Yo pienso cosas, pero lo hago ahora para mí, porque yo nunca he sido jugador así, no voy a empezar a cambiar y decir cosas sobre el árbitro en la prensa, porque al final el árbitro es humano, hacen errores, sí son errores, pero yo no quiero entrar en este tema.
10: Kylian Mbappé no quiere entrar en este tema. ¿Y el Atlético de Madrid qué dice, Clara Rodríguez?
14: Pues el Atlético de Madrid sí que ha entrado en este tema. 24 horas después de ese estallido de Mourinho en la sala de prensa, mostraban su enfado. Consideran que tienen muchos motivos para estar enfadados, porque las quejas del portugués son desproporcionadas, porque ante todo son una falta de respeto hacia los colegiados, y esa es una línea roja que no se puede cruzar, y porque también creen que esas quejas son una forma de desviar la atención de lo deportivo, del mal juego del equipo blanco y de la victoria rojiblanca en el derbi. Así que van más allá y aseguran que esa estrategia para calentar el ambiente y condicionar los arbitrajes puede resultar un peligro para la competición y para el fútbol español. Ese enfado lo expresaron también en sus redes sociales, como han hecho otras veces, con un tono bastante irónico, con bastante sorna. Recordemos, por ejemplo, en el caso Julián Álvarez, ayer volvieron a tirar de esta vía, recordemos, con esa frase stop acoso arbitral ya, en español, en inglés, con ese vídeo de una impresora por la que salía la imagen de Mourinho enseñando las fotos de las entradas de Cuti y Canin Lee, con ese otro mensaje: maquinaria en modo on, asegurando que este año tienen un nuevo reto y que con 3 semanas sin liga empiezan muy pronto. No mencionan quién tiene ese reto o quién empieza muy pronto, pero no hace falta leer demasiado entre líneas para ver que claramente se refieren a esa maquinaria de distracción que Mou ha decidido poner en marcha ya, Alex, justo tras salir derrotado del Metropolitano.
10: Subdirector de Tablero Deportivo, Pablo López, muy buenas. Tenemos a un Real Madrid con la maquinaria puesta, el Atlético de Madrid en modo defensa y Kylian Mbappé que no quiere saber nada. ¿Cómo lo valoramos?
15: Bueno, no es nada nuevo, es decir, habitualmente cuando el Madrid pierde un partido importante, ya sea contra el Barça o contra el Atlético, pues es verdad que activa la maquinaria y es verdad que la forma de responder del Atlético suele ser esta en las redes sociales. A mí no es la forma que más me gusta, la verdad, porque bueno, porque creo que da un aspecto casi, casi infantil, algo muy serio. Pero el Atlético piensa que es la única forma que tiene de intentar desactivar, o al menos que no le toque mucho esa presunta maquinaria que tiene activada el Real Madrid. A mí no me gusta ni una cosa ni otra, Alex. El partido fue como fue, es verdad que el Madrid fue perjudicado por una expulsión, la de Kang In Lee, la lesión de Fede Valverde, que pudo terminar el partido, es la prueba, y me da la sensación que ahí tenía que haber acabado, pero creo que tenemos 3 semanas por delante en las que lamentablemente vamos a seguir hablando de la actuación de Ortiz Arias, de lo perjudicado que fue el Madrid y de la maquinaria de la que también interesa hablar el Atlético de Madrid.
10: Pues ahora analizamos más temas. Seguimos contigo ahora, Pablo. Pero antes, en modo selección, ayer estuvo en Radio Gaceta de los Deportes la seleccionadora de nuestro equipo más exitoso, la selección femenina, que también está tocando oro en todas las competiciones en las que está. Y ha hablado precisamente de a quién le daría ella el Balón de Oro este año.
16: Ojalá sea una española y a partir de ahí pues yo le daría el Balón de Oro a todas las españolas que tenemos con nosotros, porque creo que todas se lo merecen. Y bueno, pues es verdad que creo que los premios individuales ellas valoran mucho más los colectivos y bueno, pues mientras sea una española, que sea la que tenga que ser.
10: En el Mundial de Canadá de Ciclismo, ayer Héctor Álvarez, en contrarreloj del Mundial Sub-23, logró el bronce. Dice que iba por algo más.
17: Veníamos a por el oro, estaba claro, pero bueno, salió muy bien. Como dices, no iba marcando los mejores tiempos, pero bueno, al final pues han sido más fuertes y pues tengo que estar contento.
10: Y acaba de salir el sorteo de la final a 8 de la Copa Davis, que se va a disputar del 24 al 29 de noviembre en Bolonia, España. Le ha tocado Austria. En semifinales nos esperaría la Alemania de Zverev. Están en la Casa de la Radio escuchando el vestuario. Soy Alex Pitas, tiempo de deporte. Antes de que comience el Consejo de Ministros, vamos con lo que depara el día de hoy. Y lo que depara el día de hoy es que comienza una nueva convocatoria, la primera convocatoria tras ganar el Mundial en Estados Unidos de la selección con el recién renovado Luis de la Fuente. ¿Qué tal otra vez, Antonio Muelas?
18: ¿Qué tal? Están llegando ya los jugadores de la selección española. De hecho, ya están los 26 internacionales elegidos por el renovado Luis de la Fuente, con esas novedades, recordamos, el portero del Inter, el valenciano Josep Martínez, el delantero del Español Roberto Fernández e Iván Fresneda, del Sporting de Portugal, que llega por la lesión de Pedro Porro. Todos citados a la 1 de la tarde, ha ido recibiéndoles el seleccionador nacional y esta misma tarde, a partir de las 7, la selección realizará el primer entrenamiento que será abierto al público. Bueno, de hecho ya hay aficionados que están en las puertas de las Rozas haciendo cola porque se espera que se llene absolutamente las gradas para ver a la selección por primera vez después de ganar el Mundial. Tras los festejos, hoy es la primera vez que lo van a ver los aficionados sobre el terreno de juego ejercitándose, por lo tanto, con esa segunda estrella de campeona del mundo. Ya mañana comenzará el equipo a preparar el partido de sábado en Wembley ante Inglaterra.
10: La noticia es de ayer, pero seguimos hablando de ella. Luis de la Fuente renovado hasta 2032. Hará la Eurocopa del 28, el Mundial de España del 2030 y la Eurocopa de Italia y Grecia del 2032. ¿Te gusta la continuidad de Luis de la Fuente, Pablo López?
15: Más las tres Nations que nos vamos a jugar hasta 2032. Sí, a ver, yo creo que es absolutamente justo, absolutamente merecido. Ha hecho muchísimo mérito como para ser renovado de una forma tan, tan amplia, tan larga y tan bien pagada Luis de la Fuente, pero no hay que olvidar a Les que esto es fútbol. Ahora es todo miel sobre hojuelas, es todo fantástico, es todo una balsa. Pero en cuanto a que los resultados empiecen a no llegar, la continuidad de Luis de la Fuente, como de otro cualquier entrenador del mundo, pues empezaría a peligrar. De momento, por supuesto, está bien, bien renovado. Fíjate, si cumple ese contrato, estaría 10 años como seleccionador nacional absoluto Luis de la Fuente. Y lo que le deseo, porque será bueno para todo, Pita, es que siga ganando partidos, siga jugando bien, porque eso será bueno para toda España.
19: Pedro Molina, muy buenas.
20: ¿Qué tal? Muy buenas.
19: ¿Tú eres fan de la estabilidad o de que agitar un poco...?
20: Hombre, yo creo que Luis de la Fuente se lo ha ganado a pulso, ¿no? Ha ganado una Eurocopa con un juego excelente y ha ganado un Mundial sabiendo que tus mejores hombres no están en su mejor momento y haciendo que otros aportaran. Yo creo que un tipo que ha ganado una Eurocopa y un Mundial se merece seguir. Lo que pasa es que es verdad lo que decía Pablo. El fútbol da muchas vueltas, veremos qué pasa, pero vamos, de momento... De la Fuente para mucho tiempo y merecidísimo.
19: Vamos ahora a ir con un tema de pura actualidad. Y la pura actualidad, como no podía ser de otra manera, es el Real Madrid. Y cuando el Real Madrid pierde, suceden cosas. Y cuando Kylian Mbappé habla, suceden más. Vamos a escucharle.
21: Ahora queda trabajar, no hay otra, ¿no?
22: Sí, sí, a trabajar y hacer más. El resto es la gente o otra persona que pueda hablar de eso. Nosotros tenemos que hacer más y trabajar para, como lo ha dicho, que vuelve la ilusión en el Real Madrid y que vuelven los títulos.
19: Pablo López, ¿tú crees que el Real Madrid tiene argumentos futbolísticos para contrarrestar lo que estamos viendo en este inicio de temporada?
15: A ver, yo creo que sí. Es cierto que a mí me da algo de, no sé si pena o rabia, que la mayor parte del madridismo esté solo hablando... solo escudando la derrota del derbi en el árbitro, que es cierto, insisto, que le perjudicó con esa expulsión de Canguilí, pero yo creo que lo que debería hacer el Real Madrid, digo, como institución, como equipo de fútbol, es también hacer cierta autocrítica y pensar por qué el Atlético fue superior al Real Madrid con mayor presupuesto y a priori mejores futbolistas. Creo que el Madrid necesita, como el comer, como el respirar, un mediocentro. Ese fichaje de Rodri hubiese sido un salto de calidad incuestionable para el Madrid, pero si ya no puedes fichar a Rodri, tienes que pensar en otra opción. Me digo que sea un Zubimendi, un Vitinha, el que quieras, pero tiene que ser bueno y tiene que jugar en esa posición, porque creo que ahí el Madrid está cojo. En la delantera tiene de los mejores futbolistas del mundo, atrás no tiene ningún problema, tiene uno de los mejores, si no el mejor portero del mundo, pero en esa posición de cinco, de organizador, de cerebro, le falta algo, y creo que ese es uno de los problemas con los que va a tener que lidiar Mourinho toda la temporada.
19: Mira, me viene bien que hables de Vitinha, porque ayer se pasó por Antena 3 el nuevo fichaje del Paris Saint-Germain, Ferran, y habló de su relación con Luis Enrique.
23: Si te tiene que decir algo, te lo va a decir, sea bueno o sea malo, y yo creo que eso es algo que muchas veces los futbolistas no estamos acostumbrados a tener. Siempre estamos acostumbrados a que nos regalen los oídos, pero él es tanto como entrenador como persona, creo que es una persona muy fiel a lo suyo y a los suyos.
19: El Paris Saint-Germain, que viene de ganar dos Champions, y hoy comienza la Liga de Campeones femenina. ¿Este Barça tiene rival, Pedro Molina?
20: Sí, claro que tiene rival, ¿no? Hemos visto cómo Olympique de Lyon se ha reforzado muy bien, el equipo con el que perdió la fase final, ¿no? Recordemos la llegada de Salma para Joel, entre otras. Hemos visto que el Barça ha perdido a muchas jugadoras, y mire, el Arsenal, que se han reforzado, por ejemplo, con Ona Valle, Chelsea, Manchester City, los ingleses que siguen ahí, y el Bayern, que ha puesto un poquito más. Por lo tanto, yo creo que sí, por mérito de los otros y porque el Barça también ha perdido a jugadoras importantes.
19: Pues hasta aquí este vestuario. Gracias, ya, Pablo.
24: Ya lo sentimos, Alex, que tenemos que interrumpir el vestuario para marcharnos al Palacio de la Moncloa, porque está a punto de comenzar la rueda de prensa del Consejo de Ministros con muchas cuestiones de fondo. La principal sigue siendo Ceuta. Les contábamos hace unos minutos que Interior ha movilizado otros dos pelotones de la Policía Nacional de cara a mañana, esos llamamientos en las redes sociales que se están produciendo en una nueva entrada masiva de inmigrantes en la frontera de Ceuta. Escuchamos ya a la ministra de Inclusión, Seguridad Social, Migraciones y portavoz, Elma Saiz.
25: La violencia de género, se han registrado 38 muertas y 26 huérfanos. Es una tragedia contra la que debemos luchar todos, luchar como país y no dar ni un solo paso atrás. Basta ya de esta lacra. Ahora sí, ya paso a detallarles algunos de los temas que hemos tratado en el Consejo de Ministros esta misma semana, hasta esta misma mañana, vamos. Me acompaña, como ven, una semana más el ministro de Política Territorial y de Memoria Democrática, el ministro Ángel Víctor Torres, que, como ya todos ustedes saben, ostenta la autoridad funcional para coordinar todas las actuaciones que van encaminadas para recuperar la normalidad en Ceuta. Y a continuación les va a dar el ministro Ángel Víctor Torres la información pormenorizada de la situación de la ciudad autónoma en este momento. Por mi parte, no voy a perder esta oportunidad para hacer un nuevo llamamiento a la convivencia y a la no violencia. Desde aquí quiero expresar mi solidaridad con todas las personas que han sufrido cualquier episodio violento en la ciudad. Los responsables políticos debemos ser excepcionalmente claros y rotundos en el rechazo a toda violencia y tener un exquisito cuidado con nuestras afirmaciones. Quien no lo hace, quien difunde bulos y, por supuesto, quien llama al odio y a la violencia, debe responsabilizarse de lo que dice y de las consecuencias de lo que dice. En otro orden de cosas, el Consejo de Ministros ha aprobado una medida fundamental para mejorar la formación de las personas trabajadoras, fundamentalmente, en este caso, las ocupadas. Se trata de una convocatoria de 250 millones de euros de inversión a cuenta del presupuesto del Servicio Público de Empleo Estatal, que tiene un objetivo claro, que es impulsar la capacitación y mejorar las oportunidades laborales. El objetivo, como ven, es doble. Por un lado, por una parte, mejora las competencias de las personas trabajadoras e impulsa su carrera profesional, y por otro lado también se impulsa la competitividad de nuestras empresas. Esta convocatoria va a ir encaminada a dar coberturas a nuevas modalidades de formación y además en sectores especialmente estratégicos como la energía, el cambio climático o la sanidad. Además, esta capacitación profesional va dirigida a todos los trabajadores, tanto por cuenta ajena como trabajadores por cuenta propia o autónomos o trabajadores y trabajadoras de las administraciones públicas. Además, el vicepresidente primero y ministro de Economía, Comercio y Empresa, el vicepresidente Carlos Cuerpo, ha presentado en el Consejo de Ministros la memoria anual sobre la política de endeudamiento del Tesoro Público correspondiente al año 2025 para su posterior remisión a Cortes Generales. La memoria presentada revela la buena evolución del nivel de deuda de nuestro país a pesar de haber tenido que hacer frente a danas, a choques inflacionistas o a la propia pandemia. Esta positiva evolución continúa en 2026, cuando esperamos llegar a un nivel de deuda inferior al 100%, al tiempo que se ha elevado la calificación crediticia de España, lo que sin lugar a dudas contribuye a una demanda de inversión más diversificada y a aumentar el interés inversor de otros países. Esta memoria también pone de manifiesto la buena gestión económica del gobierno de coalición progresista y demuestra que el crecimiento económico y la buena gestión fiscal no están de ninguna manera reñidas con el impulso al gasto social y a la modernización de nuestro tejido. La estabilidad financiera, la responsabilidad fiscal y la buena gestión económica son valores de este gobierno. Por último, me gustaría destacar que el Consejo de Ministros y Ministras ha aprobado una declaración institucional con motivo del Día Internacional contra la Explotación Sexual y la Trata de Mujeres, Niñas y Niños, que se celebra mañana. El texto reconoce la explotación sexual y la trata de mujeres, niñas y niños con fines de explotación sexual como una esclavitud moderna que utiliza a las personas más vulnerables como simple mercancía, violando de forma flagrante sus derechos humanos. Una situación que afecta sobre todo a mujeres y niñas que sufren el 92% de los casos. España es un referente internacional en la lucha por la igualdad y con esta declaración se reafirma nuestro firme compromiso de rechazar esa violación de derechos humanos y, desde luego, nuestro firme compromiso de seguir en esta lucha. Y ya hoy me gustaría retomar con todos ustedes las recomendaciones culturales y nada más oportuno que el Festival de San Sebastián, que se celebra estos días. Cinemaldia Donostia es un referente internacional del sector y una oportunidad única para acercarnos al cine y a sus protagonistas. Además, se celebra en una especial ciudad como San Sebastián, que ya por sí sola merece la pena visitar. Y ahora sí, le cedo la palabra a mi compañero Ángel Víctor.
2: Muchísimas gracias, ministra portavoz. Y como hemos hecho en las semanas precedentes, doy cuenta del informe elevado hoy al Consejo de Ministros. Había cuatro prioridades en estos días. La primera era habilitar un nuevo espacio en la ciudad de Ceuta de 1.700 migrantes, las dos parcelas en el puerto. Junto a ello también consolidar la asistencia al curso escolar, que luego daré ya los datos de hoy mismo y del día de ayer, y caminar, la tercera y cuarta prioridad, con los expedientes junto a la ciudad autónoma de los menores no acompañados y, por último, los expedientes de los mayores que están en los espacios acotados por parte del Gobierno de España. Respecto a la primera de las actuaciones, estaba previsto realizar ese desplazamiento en la mañana del miércoles. Nosotros comparecíamos aquí el martes, como ya anuncié, iba a Ceuta y estaba todo preparado para intentar el miércoles hacer un operativo difícil, 1.700 personas, con el sigilo que exige y demanda las fuerzas y cuerpos de seguridad del Estado, para poder realizarlo en la madrugada del miércoles. Sin embargo, había algunas actuaciones por terminar, conexión de una bomba para saneamiento, también conexión de cuestiones que tenían que ver con esas dos parcelas, lo que hizo obligatorio que pasáramos esa operación a la mañana del jueves. El miércoles lo que se hizo fue un trabajo intensivo para poder ir terminando las obras por parte de Traxa de manera permanente, y así se nos certificó para poder realizar reunión con las fuerzas y cuerpos de seguridad para en la mañana del jueves hacer ese traslado de 1.700 personas. Pero como saben ustedes, el 6 jueves la Audiencia Nacional emite un auto que paraliza las actuaciones a través de una cautelarísima en la que se nos requiere a la mayor urgencia información al gobierno de España. Se envió el expediente y la información a la Audiencia Nacional durante ese miércoles, y el jueves tuvimos la noticia con otro auto de que quedaba sin efecto esa cautelarísima, con lo que podíamos activar el mecanismo de derivación desde la playa, fundamentalmente del trampolín, y también de Benítez, a 1.700 personas hasta las dos parcelas del puerto. Se hizo una reunión inmediata ese jueves por la tarde con las fuerzas y cuerpos de seguridad. Se preparó todo ese operativo, por supuesto, se lo comuniqué a la ciudad autónoma de Ceuta esa misma tarde del jueves, y el operativo se realizó en las primeras horas del viernes. Cierto que comenzó a primera hora con muchísimas personas que corrieron para ser los primeros en poder entrar en los recursos que estaban en el puerto. Indudablemente había una información pública y publicada con los fallos de la audiencia, la cautelarísima, y también mucha expectación mediática y de toda índole que hizo que, repito, muchas personas corrieran en esa mañana, pero automáticamente las fuerzas y cuerpos de seguridad, la Policía Nacional, la Guardia Civil, las entidades con los traductores pudieron hacerse con la situación. Se desarrollaron como estaba prevista las distintas pastillas de personas para poder hacer el tránsito hasta llegar al puerto, desde la playa del Trampolín, desde la playa de Benítez y también de quienes estaban ya cerca de las instalaciones del puerto, y fueron más de 4 horas de operativo. Más de 4 horas en las que tenemos que decir que culminó el trabajo, y lo volvemos a decir, sin que tuviésemos parte de incidencias graves en lesiones ni a las fuerzas y cuerpos de seguridad ni tampoco a los inmigrantes 1.700 que fueron trasladados de manera inédita. Eso es lo que nos decían las fuerzas y cuerpos de seguridad, que no tenían un precedente de desplazamiento de 1.700 personas de un lugar donde había más de 1.700 personas y que, por supuesto, podía haberse dado también situaciones no deseadas por quienes no podían acceder a las parcelas del puerto, que regresaron una vez se les explicó con tranquilidad. Por tanto, desde el Gobierno de España, mi agradecimiento, nuestro agradecimiento a todos los que participaron en este operativo, que, repito, terminó sin heridos, sin consecuencias de relevancia. Vamos a continuar, lógicamente, con el trabajo en los dispositivos que sean precisos para que ninguna persona esté pernoctando en las calles o en las playas de Ceuta. Es cierto que teníamos varios puntos críticos en la ciudad, la zona del Príncipe, la zona del Tarajal, también la zona del embolsamiento de Loma Colmenar, las zonas también cercanas a las parcelas que hemos abierto en el del Ministerio de Vivienda. Hoy se concentran fundamentalmente en dos puntos, que son las playas de Benítez y las playas del Trampolín, y también esa zona de Bensú. Pero, lógicamente, en otros lugares ya hay un alivio, porque más de 6.000 personas están ya en los recursos habilitados para mayores por parte del Gobierno de España, a los que se suman los menores, en más de una quincena de recursos por parte de la ciudad autónoma, más de 2.000 menores. Seguiremos esta semana y la próxima con nuevas habilitaciones de espacios y también las modificaciones que sean precisos en el Real Decreto, con algún espacio que tengamos que asumir e incluir. Siempre lo vamos a intentar en consenso, como lo hemos hecho desde el principio con la ciudad autónoma de Ceuta. Y por tanto es fundamental, lo vuelvo a repetir, que todos puedan estar en espacios acotados para que puedan ser filiados y comenzar los expedientes de devolución a todos aquellos que no puedan estar en nuestro país porque la ley no les permite al respecto. Y lo mismo con los menores, de los que luego hablaremos, que son 2.000 y que con absoluta claridad. Pero es que además eso lo ha afirmado el propio presidente de la ciudad de Ceuta. El responsable de su acogida es la ciudad autónoma. Y por tanto la competencia de su protección y tutela es de la ciudad autónoma. Acogida es darle cobijo, darles espacio. Del mismo modo que la responsabilidad de los mayores es del gobierno de España darle acogida y por tanto estarlos filiados en espacios cerrados y donde haya una posibilidad de empezar los expedientes, exactamente igual ocurre por parte de la ciudad autónoma de Ceuta. Ya luego la filiación, el trabajo de la Policía Nacional, los expedientes, ahí sí participa el gobierno de España, participa Fiscalía, participa el representante del menor, pero el primer paso, que es que estén en espacios acotados, es competencia de la ciudad autónoma, y para ello hemos aprobado 88 millones de euros de manera extraordinaria en los últimos consejos de ministros de ayuda a la ciudad autónoma, y los ayudaremos en todo aquello que sea preciso. Bueno, 6.000 personas, como digo, en plazas de recursos del Estado para mayores de edad. El curso escolar, los datos son de un 90% de asistencia. Comenzamos con un 75%, estamos en un 90%, con lo cual podemos hablar de que la situación es normalizada en Ceuta como también en el resto del territorio español, y por tanto también mi reconocimiento a la comunidad educativa. Con respecto a los menores, los datos de los que están filiados en estos momentos y a día de hoy son 2.321. La semana pasada eran 2.048. Ya están celebrándose con esos expedientes las reuniones con el representante del menor, una vez que ya se ha llegado al acuerdo con la ciudad autónoma. Quedan menores en las calles, según nuestros cálculos pueden estar entre 500 y 700 menores. Repito, quien tiene que dar cobertura, y ese es el esfuerzo que se está haciendo, es la ciudad autónoma, para poder tenerlo en espacios acotados. Y en ese sentido decir también que hemos comunicado a la ciudad autónoma que en los recursos de mayores hay unos 500 menores aproximadamente. Como saben, la legislación impide que estén en los mismos recursos mayores y menores. Lo hemos comunicado a través de los trámites pertinentes para los efectos oportunos, pero no irán a la calle. Irán a los recursos una vez que estén también habilitados. Para eso, decir también que el cuarto de los elementos fundamentales era la agilización de los mecanismos para las devoluciones acorde al marco jurídico, y permítame que dé algunos datos importantes con respecto a los mayores. Con respecto a los menores, repito, la reagrupación es la prioridad y en eso estamos trabajando con la ciudad autónoma. Todos aquellos que no puedan ser reagrupados, los mecanismos son los que están establecidos en el marco legal, en los que todos ellos tienen que participar la ciudad autónoma. Y hay dos fórmulas: los que no puedan ser reagrupados o permanecen en Ceuta o son reubicados en el resto del territorio español. Repito que en ambos casos la voluntad y la manifiesta querencia de la ciudad autónoma es fundamental. Incluso también para el artículo 35, el gobierno de España, a los que no puedan ser reagrupados, ya lo hemos dicho, la voluntad es que puedan ser reubicados en el conjunto del territorio español. Hablando de los mayores, a día de hoy los triajes de adultos hacen un total de 2.546. Bueno, la semana pasada, si no recuerdo mal, eran de 1.822. Esto supone que en una semana hemos avanzado un 40%. Es también síntoma del refuerzo humano, recursos humanos y también de otra índole que el gobierno de España está implementando para que se puedan hacer todos estos triajes. Decir, y están relacionados, ahora lo explicaré, que los retornos voluntarios desde el día 10 de agosto al día de hoy, están también los datos de anoche, son 6.791. El día de ayer fueron 222 los que regresaron voluntariamente. En una semana, solo en estos 7 días, han retornado voluntariamente 1.309 personas. Hay 318 expulsiones, lo que suma un total de más de 7.000 personas las que han retornado a Marruecos, y en ese sentido también hay renuncias a protección internacional. Y es lo que quiero explicar. ¿Cuál es el procedimiento con respecto a estos expedientes? Lo primero que se hace es el triaje. El triaje es la toma de la huella dactilar. La persona viene con un traductor que está habilitado, expone de dónde viene, sus circunstancias personales, sus antecedentes, y ese triaje, que durante un conjunto de horas está la persona en el CATE, culmina con una pregunta. Y la pregunta es si la persona, el inmigrante, solicita protección internacional. Eso es obligatorio. La mayoría responde que sí, pero tengo que decir que la mayoría no va a tener derecho a él. ¿Por qué? Porque la mayoría de los que están pidiendo derecho a protección internacional son marroquíes y no van a tener, cuando culmine el expediente, derecho a esa protección internacional. Pero el expediente es el siguiente. Una vez que se le pregunta, si la respuesta es sí, hay un segundo paso que es una entrevista personal que realiza bien la Policía Nacional, e incluso también ya aquí empieza a participar la Oficina de Atención al Refugiado. que lógicamente hace esa entrevista individualizada con las circunstancias de la persona que solicita protección internacional y se abre un expediente que tiene una duración aproximada normalmente de media de unas 2 semanas. Tras la entrevista, la incoación del expediente, el mismo pasa a la Comisión Interministerial de Asilo y Refugio. También así está establecido en el Pacto de Asilo e Inmigración que recientemente entró en vigor. La CIAR, la Comisión Interministerial, que analiza el expediente individualizado y que culmina con dos posibilidades. La persona tiene derecho a protección internacional o no lo tiene. Si es lo segundo, si no lo tiene, la negativa se publica en el Boletín Oficial del Estado. Y el afectado, la afectada, tiene 10 días hábiles para presentar recursos. 10 días hábiles son dos semanas. Se presenta el recurso o no, y luego, en este caso, es la justicia, la audiencia, quien termina diciendo si cabe el recurso o no, si hay cautelarísima cautelares o no. Por eso es correcto la afirmación que ayer hizo el ministro del Interior de que, de acuerdo al Pacto Europeo de Asilo y Migración, el plazo máximo son unas 12 semanas para tener el expediente concluido. Desde el Gobierno de España estamos acortando y vamos a acortar al máximo ese plazo. Al máximo, incluso si fuera preciso, con las modificaciones legislativas que fueran necesarias y que tuviésemos cobertura para ellas. Todos los plazos. Y hemos metido más personas que nunca, más recursos, 40% más expedientes en una semana que la semana anterior. Pero permítanme que dé un dato muy ilustrativo. Se hacen 100 triajes. Así fue, ayer. De esos triajes, ante la última pregunta, 74 personas solicitaron el sí a la protección internacional. Dijeron que sí, que se acogían a la protección internacional. 26, no. A esas 26 personas, y en el mismo triaje, se les comunica la incoación del expediente de devolución. ¿Y qué ocurre? Que muchas de estas personas son las que retornan voluntariamente a Marruecos porque ya se les ha dicho que se les va a devolver. Por tanto, en todos estos triajes es un porcentaje importante, estamos hablando del día de ayer, 100 triajes, 26 personas a las que se les afirmó que se les incoaba el expediente de devolución y la mayoría retorna voluntariamente. Y por eso ese volumen también es importante de 7.000 personas, 6.000 y pico, que han retornado voluntariamente y en aumento en los últimos días. Y ese es el camino que vamos a seguir por parte del Gobierno de España, porque, repito, la mayoría de ellos no van a tener derecho a permanecer en nuestro país. Pero los que sí, lógicamente, serán porque se acredite que tienen derecho a la protección internacional o son menores que no pueden ser reagrupados familiarmente. Vienen en Marruecos, vienen en España, bien donde puedan ser reagrupados acorde a lo que también diga la ley, fiscalía y los pasos que tiene el menor con respecto a lo que es la ley superior del mismo, ¿no? Y termino con algunos datos sobre los ministerios. Con respecto a sanidad, 24 personas siguen ocupando cama de las 212 que hay en Ceuta y se han vacunado 2.117 personas. Sigue el apoyo de defensa con las infraestructuras y los mecanismos. De hecho, seguimos con espacios que están siendo trasladados para cada 3 camas literas en la ciudad de Ceuta. Con respecto a presidencia y justicia, ya está en su puesto la segunda jueza especializada y también activo el destacamento temporal de los 3 fiscales que ya han sido aprobados por el Ministerio. Con respecto a igualdad, vamos a hacer mecanismos en los próximos días para reubicación de mujeres que también tienen prioridad como personal vulnerable, y también hay un total de 730 niñas en recursos de acogida, 730 niñas, repito. Con respecto a Hacienda y Economía, actualizo los datos de las líneas de ayudas directas. Las solicitudes que se empezarán a pagar a partir del 6 de octubre son ya 1.137 por parte de Economía y Hacienda. Si hablamos del Ministerio de Exteriores, ha habido ya remisión con respecto a la posibilidad de que Ceuta y Melilla formen parte del Comité de las Regiones. Creo que la FEN hará una convocatoria inmediata y va a haber acuerdo para que esa plaza pueda ser ocupada por Ceuta y Melilla. Lo mismo, la prorrogación de la presencia del Frontex o también para la unión aduanera con remisiones al respecto. Y por último, desde el Ministerio de Política Territorial, volveremos mañana, una vez que acabe nuestras obligaciones, en este caso las mías, en el Pleno del Congreso, a Ceuta, para tener el Comité de Situación, que va a ser el jueves por la mañana, en vez del miércoles, como era ordinario, pasa a ser el jueves a las 9:30 y estaremos en Ceuta en ese Comité de Situación, ¿no? Y por tanto, Termino como autoridad funcional también recogiendo las palabras de la portavoz del gobierno, ¿no? Hemos vivido un episodio reciente de violencia inaceptable. Hicimos un llamamiento en un momento determinado cuando se impidió a voluntarios que eran de Ceuta distribuir las comidas que iban en los camiones de la ONG de Cruz Roja, que el camino de la violencia no llevaba a ningún lado. Quiero recordar que hubo una declaración institucional del presidente de la ciudad de Ceuta ese viernes haciendo un llamamiento a la calma y a la convivencia, y desde entonces hemos podido trabajar con las entregas de las comidas con normalidad. Pero hemos visto un episodio esta semana que, lógicamente, quienes no contienen eso son responsables de lo que ocurrió. Y por tanto, quienes atizan, avivan y trasladan un mensaje de hay que perseguir al inmigrante y cazarlo, son los responsables de esos actos violentos. Porque ya no solamente están diciendo que es absolutamente repugnante que hay que cazar al inmigrante, sino que están cazando a quienes trabajan por los derechos humanos. Y por tanto les pido a los medios de comunicación que también en esto, al menos en esto, en otras cosas seguro que habrá muchas diferencias, no las haya. La violencia solamente va a acarrear más violencia. El estallido social lleva consigo a mayor estallido, más mecha. Y lo que ocurrió antes de ayer tiene que tener una repulsa automática de todos los agentes en todos los ámbitos. Nosotros estamos apelando a que nos dejen trabajar y Ceuta va a ir recobrando su normalidad. Poco a poco lo estamos haciendo y no es sencillo, no es fácil, no hay hecho precedente. Lo estamos haciendo con muchísimas dificultades, pero le pedimos a los grupos políticos y también a la opinión pública y a los medios de comunicación que hay líneas que no se pueden traspasar. Si se cree que esto se va a solventar con llamamiento a la violencia, estamos yendo por el camino peor, el que no se puede transitar. Y por tanto, a los que no condenen lo que pasó son partícipes de esa violencia, sin ninguna duda.
25: Muchas gracias, ministro.
24: Comienzan las preguntas de los medios de comunicación.
3: Hola,
24: esta
3: tardes.
24: Rueda de prensa del Consejo de Ministros aquí en Radio 5 Todo Noticias, 1:12 de la tarde, 12:12 en Canarias.
3: Este miércoles, que se prevé para mañana, está controlada. Me gustaría saber si eso significa que han recibido alguna garantía concreta de Marruecos que impediría esa concentración, esa entrada a Ceuta. ¿Y qué espera obtener España de la reunión entre Álvarez y su homólogo marroquí respecto a los migrantes que siguen en Ceuta? Y después a la ministra portavoz me gustaría preguntarle por qué el Gobierno sostiene que Begoña Gómez, la mujer del presidente, es inocente y ha atribuido las decisiones contra ella a una instrucción que considera política. Ahora el juez Peinado se jubila y la culpabilidad la decidirá un jurado popular. Querría saber si el Ejecutivo cree que esos ciudadanos del jurado popular van a llegar a la misma conclusión que ha llegado el Gobierno. Muchas gracias.
2: Los del Gobierno de España apelamos a la colaboración de los países vecinos. Estamos procediendo a la devolución voluntaria de muchas personas que están pudiendo regresar a Marruecos, muchos de ellos, lo acabo de decir, porque se les ha notificado en esas reuniones de los triajes que no van a tener derecho a la protección internacional y, por tanto, la colaboración tiene que ser la máxima posible, incluso también en la preservación ante alertas o avisos que puedan llegar por parte de los servicios de inteligencia, ¿no? Que han llegado siempre, en el pasado, llegan en el presente y seguro que seguirán llegando en el futuro. Y por tanto, de las reuniones entre los ministros homólogos, lo único que podemos desear desde el Gobierno de España es la máxima colaboración entre países que, repito, tienen vecindad y además convenios firmados de colaboración recíproca, ¿no?
25: Bueno, me va a permitir que lo primero que quiero decir es que el escarnio público que está sufriendo Begoña Gómez en todo este tiempo es absolutamente insoportable, simplemente por ser la mujer de un presidente progresista, por ser la mujer de Pedro Sánchez. Y desde ahí mi empatía, mi total apoyo y mi solidaridad ante este escarnio público insoportable. Y en ese sentido el Gobierno pide que se haga justicia y en este caso eso significa que Begoña Gómez es inocente.
3: Gracias.
0: Buenos días. A la portavoz, siguiendo con el tema del juicio a Begoña Gómez, ayer Diana Morán puso en duda que este jurado popular pudiera ir sin ningún prejuicio. No sé si esta sensación, esta duda, se comparte en el resto del Gobierno. Siguiendo con tribunales, ayer el juez le dio un plazo de 3 días a Zapatero para que acredite de dónde vienen las joyas, pero él lleva más de 3 meses desde que...

0: Con respecto a Marruecos, ya lo hemos dicho, había solicitud de recuperación familiar antes del 30 de julio en expedientes importantes, más de 600, que no se dio respuesta, ¿no? Ahora, el gobierno de Marruecos ha dicho que está en disposición de que puedan devolverse a los menores. Eso lleva un expediente que tiene también sus pasos, que es SENCOA, con la ciudad autónoma de Ceuta, que es la competente a la tutela y la protección, y que una vez que se envíe, una vez que se ha realizado ya la entrevista con el representante del menor, en este caso el Reino de Marruecos, y sepamos su respuesta, entrarían los siguientes pasos del expediente, en el que el menor también tiene que manifestar su voluntad de retorno, en el que la Fiscalía, ante la situación socioeconómica del menor, emite también cuál es la valoración, incluso la propia ciudad autónoma de Ceuta. Y por tanto, afirmar que muchos de ellos no van a querer retornar es objetivo, y lo vamos a ver al final. Estamos hablando de muchos menores que sí que tienen 10, 11, 12 años, pero hay muchos que tienen 15, 16, 17. Cuanto mayor edad, menos voluntad de retorno. Y por tanto, lo que ha dicho la ministra Rego es algo que es obvio porque ha ocurrido en el pasado y va a ocurrir seguro en este caso. Dicho esto, la pregunta es la siguiente. Si la reagrupación no se puede dar, por lo que acabo de explicar, solo hay dos vías y no hay más, ¿eh? Una es que se queden en Ceuta, que es lo que ocurría hasta la modificación del artículo 35, si no había convenios bilaterales, que los hubo, entre, por ejemplo, Ceuta y Andalucía, o, por ejemplo, lo que ocurrió en el año 21 o 22, que conferencias sectoriales de infancia arbitraban mecanismos de unos 300 millones de euros, implementando las partidas para las comunidades que acogieran, pero eran 300 menores solo, a los que estaban en Ceuta, Canarias y Melilla, pero ahora tenemos un mecanismo más, que es la modificación del artículo 35. Pero en todos esos casos, la ciudad de Ceuta no es un convidado de piedra, porque es el lugar donde está el menor y el que tiene la tutela. Por tanto, es precisa su voluntad, expresa además. Y por tanto, la pregunta que tendrá que hacérsele, no yo, sino supongo ustedes, al presidente de Ceuta, es si aquellos que no pueden ser reagrupados se van a quedar en Ceuta o irán al resto del territorio español. Hasta ahora, la voluntad de Ceuta fue claramente que vinieran al resto del territorio español. Y por cierto, creo que ya lo hice el martes pasado, pero si no lo repito hoy, no existe efecto llamada, pero es que la historia demuestra que no la hay. En un año, cerca de 900 menores de Ceuta fueron reubicados en el resto del territorio español, en un proceso, artículo 5 y disposición adicional de la ley de extranjería que conseguimos convalidar en el Congreso de Diputados a través de un real decreto ley. Y no vinieron más. El aumento se produjo en los días previos al 30 y el 31 de julio y después del 30 y 31 de julio, indudablemente, una de las razones, claramente, el fallo del Tribunal Supremo, que hizo que hubiera muchísimas personas que llegaran, mayores y menores. Pero no hubo un efecto llamada porque fueran redistribuidos al resto del territorio español. Eso es mentira. Por lo tanto, no lo entendemos. En cualquier caso, no es cuestión de entendimiento, es cuestión de pragmatismo. Los que puedan ser reagrupados, lo serán. Por supuesto, con el interés superior del menor, que es internacional. Y los que no puedan ser reagrupados, o se quedan en Ceuta o salen de Ceuta. Para que salgan de Ceuta, tiene que tener voluntad expresa la ciudad autónoma. El gobierno de España lo ha dicho con claridad. 2.000 menores que hay en Ceuta en estos momentos, más los que quedan por las calles, hacinan a la ciudad de Ceuta y hacen que esos menores no estén en las mejores condiciones. También es una respuesta humanitaria. Y lo que decimos es que esos menores deben estar reubicados en el resto del territorio español, si no, pueden ser reagrupados.
1: En relación a la primera pregunta, lo que decimos es que, como ustedes compartirán conmigo, desgraciadamente nadie desconoce en este país el caso de Begoña Gómez. Pero dicho esto, como gobierno transmitimos y confiamos en que un jurado ecuánime hará justicia, y en este caso hacer justicia es declarar a Begoña Gómez inocente. Y en relación a la segunda pregunta, bueno, por supuesto que seguimos respetando un principio fundamental en nuestro ordenamiento jurídico, es el principio de presunción de inocencia, y el presidente Zapatero, sin lugar a dudas, dará todas las explicaciones.
2: Hola, una pregunta para la ministra portavoz. Tengo entendido que el Consejo de Ministros debía pronunciarse hoy sobre si la solicitud estadounidense de extradición de James Fergie Chambers debía continuar a la vía judicial. ¿Qué decisión ha adoptado el gobierno? Y en caso de que haber acordado que

0: 2 de la tarde, 1 en Canarias.
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0: Y de nuevo, buenas tardes. El pulso entre el Ejecutivo y el Judicial desde el Gobierno, convencimiento de que el juez Peinado hace un uso político de sus autos y que maneja los tiempos en el caso Begoña Gómez con el objetivo de perjudicar al Gobierno. Y ahora desde la política se pone el foco también sobre el jurado popular. Todavía faltan más de 24 horas para escuchar al presidente del Gobierno referirse a esto. Se le va a preguntar en Nueva York, en la ONU, pero ya ha sido uno de los asuntos centrales en las explicaciones en la rueda de prensa del Consejo de Ministros. Leticia Arenas, buenas tardes.
2: ¿Qué tal? Buenas tardes. El Gobierno ha dudado todo este tiempo de la instrucción del juez Peinado y ahora empieza a pensar en el juicio y se pregunta si puede haber alguna persona que no conozca el caso o no tenga prejuicios sobre él para convertirse en jurado. En cualquier caso, confían en que la justicia sea justa, es una expresión que repite mucho la portavoz, y cree el Massainz que la única forma de ser justo en este caso es declarar, decía, inocente a la mujer de Pedro Sánchez.
3: Desgraciadamente, nadie desconoce en este país el caso de Begoña Gómez. Pero dicho esto, como gobierno transmitimos y confiamos en que un jurado ecuánime hará justicia y en este caso hacer justicia es declarar a Begoña Gómez inocente.
2: Creen en el Ejecutivo que a la mujer del presidente se le está sometiendo a un escarnio público insoportable y le muestran su total apoyo. Repiten que es inocente. Cuando hablan de Zapatero, sin embargo, únicamente piden respeto a la presunción de inocencia.
0: Y los socios del Gobierno cuestionan también que sea un jurado popular quien vaya a juzgar a Begoña Gómez, dudan de su imparcialidad, cargan también contra Peinado, Merche Izpurua, Bildu, Alberto Ibáñez, Sumar.
4: En este caso, la influencia obviamente ha sido clarísima. En cualquier caso, me puedo fiar más de un jurado popular, incluso en estas condiciones, que de la imparcialidad del juez Peinado.
5: Confío más en el ciudadano o ciudadana más manipulado que se siente en ese tribunal que en el juez Peinado, que ha actuado bajo sus criterios y sus dictámenes profundamente ideológicos.
0: El Partido Popular, Esther Muñoz, ve al Gobierno desesperado.
6: ¿Y quién es entonces imparcial? Los jueces para el Gobierno no lo son. Son lobos solitarios, vulgares terroristas. Los ciudadanos particulares tampoco son imparciales. Es que a lo mejor el Gobierno preferiría un juzgado en el que estuviese de magistrados, oye, Robles, Marlaska.
0: Y sobre el otro frente que tiene abierto el Gobierno, Ceuta, la policía sigue reforzando la frontera ante los llamamientos a una nueva entrada mañana miércoles, coincidiendo con la jornada electoral. Rosa Perrana, buenas tardes en Marruecos.
7: Buenas tardes, Carlos.
0: Se está redoblando la vigilancia a ambos lados de la frontera.
7: Sí, el Gobierno dice que esos mensajes no están teniendo un gran impacto, pero igualmente está tomando medidas preventivas. Se han enviado más unidades a la frontera. Laura Herrero, buenas tardes.
8: Buenas tardes, sí. Mañana se va a incrementar la presencia policial en la frontera por prevención. Se suman dos grupos más de la Unidad de Intervención Policial de la Policía Nacional a los 6 que hay en estos momentos y 3 pelotones más de los grupos de reserva y seguridad de la Guardia Civil. Interior refuerza así la seguridad en la frontera de Ceuta ante esas convocatorias que circulaban en Marruecos animando a otro asalto masivo mañana. El Ministerio del Interior, Grande Marlaska, aseguraba ayer que había un dispositivo con los servicios de inteligencia y de información para rastrear esas llamadas difundidas a través de las redes sociales. En la Moncloa confían en la colaboración y en la contención de Marruecos para evitar otro asalto parecido al del 30 de julio. Ángel Víctor Torres, ministro de Política Territorial y Mando Único.
9: La colaboración tiene que ser la máxima posible, incluso también en la preservación ante alertas o avisos que puedan llegar por parte de los servicios de inteligencia, ¿no?
8: También el Ministerio de Exteriores trata de contrarrestar esas llamadas. Informan en redes sociales que llegar a Ceuta no es sinónimo de poder quedarse.
0: El Partido Popular y Vox van a unir fuerzas este fin de semana en Madrid. Movilización convocada por Sociedad Civil Española. Van a pedir desde la calle la dimisión de Pedro Sánchez y la convocatoria de elecciones. Y en Nueva York, en apenas una hora, Antonio Guterres inaugura Asamblea General de Naciones Unidas, a la que asisten más de un centenar de jefes de Estado y de Gobierno.
7: Sí, a los que Trump va a recibir esta tarde en una ceremonia oficial de bienvenida a la que no va a asistir Pedro Sánchez. Ha declinado la invitación alegando motivos de agenda. Antes, Trump interviene en el pleno en aproximadamente hora y media.
0: Hay expectación sobre su discurso. Enviada especial a Nueva York, María Caro, buenas tardes.
10: Buenas tardes. Sí, se nota en la sede de Naciones Unidas, donde la fila para entrar al recinto da la vuelta a la calle. Es el día de más expectación, con la despedida de Guterres tras una década al frente de la ONU y con el discurso de Donald Trump, que el año pasado criticó aquí a la institución por ineficiente, incluso por haber rechazado en su momento una reforma de sus empresas cuando se dedicaba al negocio inmobiliario. Hoy Donald Trump va a hablar de la guerra en Irán. Defenderá que no pueden tener armas nucleares ante la delegación del país. Mañana será el presidente iraní quien tome la palabra. Después de su discurso, el presidente de los Estados Unidos empezará una ronda de encuentros propios con los países del Golfo, con Dinamarca y con Groenlandia, para firmar un acuerdo de defensa, o con la presidenta interina de Venezuela.
0: Y el Congreso ha echado definitivamente de la Cámara al agitador ultra Vito Quiles.
7: Le ha retirado la acreditación de prensa por reiteración de sanciones por varias infracciones graves, entre ellas obstruir ruedas de prensa o difundir en redes sociales imágenes obtenidas saltándose las normas del Congreso. El Partido Popular se ha abstenido en la votación, que ha salido adelante gracias a los síes de Partido Socialista y Sumar.
0: Y en Barcelona, investigación sobre un nuevo secuestro exprés que ha puesto en alerta a los Mossos de Escuadra.
7: Esta vez ha ocurrido en el distrito de San Martí, donde la víctima fue obligada a subirse a un coche aparecido con vida en Girona. Sin embargo, hay que recordar que no se trata del único secuestro que se da en Cataluña.
0: Es el tercero en cuestión de 15 días desde la capital catalana, Sergi Bassolàs.
11: Se trata del tercer secuestro exprés registrado en pocos días en Cataluña. El suceso tuvo lugar la madrugada del lunes en el distrito de San Martí de Barcelona. En este caso, un grupo de encapuchados asaltó a un hombre y lo introdujo a la fuerza en un vehículo. Pese a que los vecinos que presenciaron los hechos alertaron a los Mossos, no fue hasta horas más tarde, ya por la mañana, cuando la víctima apareció. Lo hizo en Salt, en un pueblo de Girona a unos 100 kilómetros de la ciudad condal. Presentaba varias lesiones por todo el cuerpo compatibles con haber sido torturado. Según fuentes policiales consultadas por estos micrófonos, la víctima no estaría colaborando con los investigadores. Pese a ello, la principal hipótesis que barajan los Mossos es que tras este suceso violento podría haber un ajuste de cuentas relacionado con el narcotráfico, misma línea de investigación con la que trabajan en el secuestro exprés protagonizado escasas 48 horas antes, en este caso por falsos policías, el sábado en la autopista AP7, y también semanas antes en el secuestro exprés de un motorista que además fue tiroteado en Gabá.
0: Enseguida estamos en la bolsa, donde se está relajando el petróleo y siguen las reuniones del gobierno con los sectores afectados por la subida del precio de los combustibles.
7: Sí, reuniones en marcha hasta ahora, Carlos Cuerpo, con el sector energético, y el ministro Planas con las organizaciones agrarias, que reclaman una prórroga de las ayudas que decaen en apenas 8 días. De lo contrario, amenazan con movilizaciones. Pedro Barato Asaja.
12: Lo que pedimos es la compensación inmediata para poder seguir en la actividad. Lo demás, que si nos van a dar todos los meses el impuesto especial, que si nos van a dar no sé qué, esos son parches que no conducen a nada. Hay pues que compensar.
0: Estas son las reuniones que está manteniendo el gobierno con los sectores afectados. Vamos a la Bolsa de Madrid. David Martínez, el petróleo está dando un respiro, ¿no? ¿Cómo estás? Buenas tardes.
13: Buenas tardes. Sí, prácticamente todas las bolsas europeas se giran a positivo ahora mismo. El IBEX 35 suma un 0,8% y por momento supera los 19.900 puntos. El petróleo Brent cae un 2% hasta los 98 dólares por barril. Baja después de informaciones de la agencia de noticias japonesa Kyodo News de que Irán estaría dispuesto a negociar una reapertura del estrecho de Hormuz con Estados Unidos. Estas informaciones están haciendo que la cotización del petróleo baje y, por tanto, que las bolsas europeas suban con algo más de fuerza.
0: Y este martes también noticias de un logro en la medicina. Hospital de la Paz en Madrid han conseguido que 2 pacientes no rechacen órganos que les trasplantaron hace 5 años.
7: Sí, lo han logrado administrándoles también células madre del donante. Evitan así complicaciones y permiten de paso reducir las listas de espera. Su trabajo se publica ahora en un medio especializado. Lo ha explicado en Radio Nacional los doctores Hernández Oliveros y Pérez Martínez.
14: Conviven 2 sistemas inmunes de forma transitoria y eso genera como un reseteado, como un efecto Beto que llamamos, y hace que el paciente aprenda que el hígado que recibido, o el trasplante multicelular que ha recibido, o el riñón que ha recibido, como son los casos que hemos publicado hasta ahora, los entiende como que son suyos y por lo tanto no los rechaza.
0: Y lo hemos debatido aquí en Mediodía. RTVE va a proponer el presidente de esta corporación al Consejo de Administración que España siga fuera de Eurovisión. Si los consejeros lo acuerdan, no participará España en este festival por la presencia y el uso político de Israel. Lo anunciaba José Pablo López en el Senado.
15: Somos plenamente conscientes de que no se han conseguido todos los objetivos y de que resulta profundamente doloroso que, a pesar de todo y en esta situación que se sigue viviendo en Gaza, la radio televisión pública de Israel vaya a seguir participando en la organización.
0: Y en los deportes, Alex Pita, luego lo ampliamos, pero hay nuevas secuelas y malas noticias para el Real Madrid, secuelas del derbi.
16: Sí, Federico Valverde, el uruguayo, sufre un esguince de grado 3 en el tobillo izquierdo, no va a ir con Uruguay, estará unas 3 semanas de baja, no peligra su presencia en el Clásico, pero luego lo ampliamos con Antonio Muelas. Hoy ha habido reunión de árbitros sin Mourinho y sin Conflict, y ya ha comenzado la concentración de la selección española de fútbol.
0: Pues todo esto y mucho más a partir de las 2:30, 1:30 en Canarias. Les dejamos con la información territorial aquí en la antena de la Radio Pública, en Radio Nacional de España. Hasta ahora.
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21: Avui a Catalunya continua el temps càlid i estable. Durant aquesta tarda, sol i cel clar o poc ennuvolat. Les temperatures màximes baixen lleugerament al litoral i a la resta pocs canvis. Els termòmetres marcaran 33 graus a Lleida, 32 a Girona i 29 graus a Barcelona i a Tarragona. A l'Empordà bufa tramuntana amb intensitat moderada i a la resta vent fluix variable.
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0: plantón a Donald Trump, el presidente del gobierno, que está ahora mismo en Nueva York, alega motivos de agenda para no estar en la recepción que ofrece Donald Trump en Naciones Unidas. 2:30, 1:30 en Canarias.
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0: No es un secreto que las relaciones entre España y Estados Unidos atraviesan un abismo evidente. El gobierno español ha elegido un marco, Naciones Unidas, y un momento, el de la apertura de juicio oral contra Begoña Gómez, para hacer esas diferencias explícitas. El presidente del gobierno no va a estar en la recepción que ofrece el presidente de Estados Unidos en el marco de la Asamblea de Naciones Unidas. Fuentes gubernamentales, enviada especial Sandra Gallardo, alegan motivos de agenda. Buenas tardes.
2: Sí, motivos de agenda. Dicen que no ha cuadrado en Moncloa, le restan importancia a la ausencia de Pedro Sánchez. Dicen que esa recepción que ofrece tradicionalmente el presidente de Estados Unidos a los líderes que están aquí en Nueva York es un acto social y no de trabajo. No obstante, el año pasado sí acudió el rey, el presidente ha ido a algunas de Biden, incluso en 2018 y 2019 a la recepción ofrecida por Trump, acompañado por su mujer Begoña Gómez. La invitación de la Casa Blanca llegó a la Moncloa la semana pasada y ayer nos confirmaron la ausencia. Es a las 7:15 de la tarde en el Hotel Lodge de Nueva York. Por la tarde tiene Sánchez bilaterales con el gobernador de California, con un directivo de Apple y con un ex primer ministro australiano, además de actos sobre inteligencia artificial, los objetivos de desarrollo sostenible y un homenaje a la feminista fallecida Gloria Steinem. Pero no habrá foto con Donald Trump, con quien coincide en unos minutos aquí en la sede de Naciones Unidas.
0: Y los socios lo ven bien ese plantón de Sánchez a Trump. El PP cree que responde a una estrategia del presidente del gobierno, Esther Muñoz.
3: Por cuestiones de agenda, pues tendrá cosas más importantes como grabarse un vídeo desde allí contándonos cuál es su música preferida. También puede ser un gesto para que no se hable de Ceuta.
0: Y Sánchez no estará en esa recepción. Sí asiste a la sesión inaugural de la Asamblea General, que comienza en minutos a las 3 de la tarde. Ahí está previsto que Donald Trump pronuncie ese discurso en un momento en el que los niveles de popularidad para él están en mínimos. Enviada especial a Nueva York, María Caro, buenas tardes.
4: Buenas tardes. Arranca la jornada. El secretario general de la ONU, Antonio Guterres, en su última intervención ante un plenario como este, sigue por tradición el presidente de Brasil y después será Donald Trump quien tome la palabra. Descreído y crítico con Naciones Unidas, presume de haberla puesto a dieta, recortándole fondos y recursos. El año pasado criticó aquí a la institución por ineficiente porque no le funcionaba el teleprompter e incluso por la estética de sus edificios. Este año se centrará sobre todo en Irán, en defender que su guerra era necesaria para evitar que el país tenga armas nucleares. Entre los asistentes al discurso se prevé que esté el presidente iraní, quien tomará la palabra mañana. Después de esa intervención, el presidente de los Estados Unidos participará en la firma de un acuerdo con Dinamarca y con Groenlandia para aumentar su control militar sobre la isla y tendrá encuentro con varios de los países del Golfo y con la presidenta venezolana.
0: A ver qué dice Trump, que en estas últimas horas, María, se ha visto envuelto en esa nueva polémica con ese boicot de las principales cadenas de televisión y su veto a varios medios de comunicación, ¿no?
4: Sí, eso es. Las principales cadenas de televisión, la Fox, entre ellas, no participan en el pool, que es el sistema de rotación con el que siempre, siempre un cámara y un periodista de televisión siguen al presidente de los Estados Unidos y comparten las imágenes y el sonido con el resto de los medios. Varios periódicos no llevan hoy tampoco fotos de esos actos cubiertos por el pool y la radio pública no emite sus testimonios dentro de ese tipo de actos. Es lo más parecido a un boicot que vive Donald Trump, quien dice que no le preocupa nada, que los medios a los que ha vetado, los tres medios a los que no deja entrar en la Casa Blanca, son un peligro para la seguridad nacional y que ya tiene su propia solución. La Casa Blanca ha lanzado Trump TV.
5: We need Greenland.
4: Un canal de YouTube en el que están repitiendo intervenciones pasadas de Donald Trump, como esta que escuchamos en el avión volviendo de un viaje el año pasado y defendiendo que Estados Unidos tiene que quedarse con Groenlandia.
0: Todo eso ocurre en Naciones Unidas. Volvemos a Ceuta. El gobierno extrema la vigilancia en la frontera ante los mensajes que vuelven a circular en redes, animando mañana una nueva entrada coincidiendo con la jornada electoral en Marruecos. Dice Exteriores que no lo hace por prevención porque cree que esos llamamientos no están teniendo un gran impacto. El vicepresidente de la ciudad autónoma, Alejandro Ramírez, se queja de que el gobierno no les está dando información.
6: Parece ser que hay un despliegue muy importante en la frontera marroquí, por lo que puede ocurrir en el día de mañana. Lo que no tenemos tampoco muchos conocimientos, como he dicho, y creo que es lamentable, es cuál es el despliegue que por parte del gobierno de España y de Europa tienen previsto hacer por si ocurriera algo, ¿no?
0: Y este sábado, convocada en Madrid por Sociedad Civil Española, manifestación en apoyo a Ceuta y para pedir la dimisión de Pedro Sánchez y la convocatoria de elecciones. Se apuntan Partido Popular y Vox. Santiago Abascal ha confirmado que acudirá el PP también, aunque todavía no ha especificado con qué representación. El ministro Ángel Víctor Torres les pide que arrimen el hombro.
7: Menos manifestación y más poner alguna solución. Porque cuando tú escuchas al señor Feijóo decir que pueden devolverse todos y se queda ahí, está demostrando que no está capacitado para presidir absolutamente nada, porque eso es una absoluta irresponsabilidad.
0: Y la crisis humanitaria sigue empeorando, con más de 3.000 migrantes en la calle. La policía ha localizado ya dos pisos en los que se anicinaban decenas de personas, muchos de ellos menores. El último hace minutos. Sandra Suani, buenas tardes.
8: Buenas tardes. Pues sí, acabamos de saber que la Policía Nacional ha localizado un nuevo piso patera. Esta vez ha sido la barriada de Benítez, donde los agentes han encontrado a 5 adultos y 2 menores. Este desalojo se suma al de la zona de Loma Colmenar, donde había muchos menores de edad. Los agentes localizaron a 14 inmigrantes dentro del piso. De momento, ya han detenido a 2 personas. Está previsto que mañana pasen a disposición judicial. Y en este caso en concreto, se trata de una vivienda de VPO. Ahora la ciudad ha pedido a sus servicios jurídicos que elaboren un informe para poder actuar contra quienes estén una vivienda de promoción pública llevan a cabo estos delitos. Se puede imponer una multa de hasta 6.000 euros. Mientras tanto, la Policía Nacional sigue trabajando para localizar más pisos patera, ya que tiene conocimiento, nos dice, de que hay propietarios que están aprovechando esta crisis humanitaria para alquilar de manera totalmente ilegal sus viviendas, sus cuartos, incluso los trasteros.
0: Y en medio de esa situación anómala, algunas muestras de normalidad, ha empezado el curso universitario. El vicerrector de la universidad nos ha contado en mediodía que tratan de encauzar la vuelta a las clases de la mejor manera, que no son ajenos a la situación de incertidumbre, pero que en general todo transcurre con normalidad.
9: Creemos que el campus, y así lo hemos visto estos días, y hoy mismo que estoy aquí en el campus, pues está muy tranquilo, con una actividad pues normal. Bueno, pues normal que la gente pues también tenga sus inquietudes y su miedo, eso es normal, pero yo diría que el campo habrá empezado como cualquier año, con mucha actividad.
0: ¿Y los alumnos qué dicen? Ceuta, Ana Galarza, alumnos y padres, buenas tardes.
10: ¿Qué tal? Buenas tardes. En este primer día los alumnos nos cuentan que se han notado que hay ahora más protección en el campus de Ceuta.
11: Sí, por lo que vemos un poquito más de seguridad, y abajo sí he visto un hombre con walkie-talkie.
10: En el centro se ha puesto en marcha un plan de contingencia y Alicia nos explica que con sus compañeras sí ha comentado la situación que vive la ciudad. Aarón, por el contrario, prefiere convertir las clases en su burbuja.
12: Que antes de entrar a clase, algunas compañeras, que como ya nos conocíamos de otros allí, tenemos un poco más de confianza, sí hemos comentado en plan alguna que si le pilla más lejos con el autobús.
13: Que nos comenten cosas es darle más bombo del que tenemos que darle, y es como entras ahí, te encuentras normalidad.
10: Porque confiesan, Carlos, sentir miedo por ellos y también por cómo se sienten sus familias. Inma hoy ha querido acompañar a su hija a clase.
14: El instituto, la ESO, no la acompañaba nunca. Yo venía andando por detrás, no te preocupes que no me voy a entrar. Pero bueno, yo me quiero tranquilizar también, porque si me pongo a pensar, cuando me vaya para allá en el barco, como digo, lo hundo yo.
10: Al llegar a la península tendrá que confiar en que en Ceuta su hija esté bien.
0: Y hoy estamos contando una historia de desesperación.
15: Le veíamos como muy desorientado, tenía mucha sed, tenía hambre, bueno, pues es que llevaba ahí bastantes horas.
0: Y la historia es la del chico que llegó agarrado a los bajos de un autobús desde Ceuta a Jerez, el autobús del Real Valladolid, hasta Jerez de la Frontera el domingo. Los propios jugadores escucharon golpes y peticiones de auxilio. Fue rescatado exhausto Marga Enríquez.
16: Pasó el estrecho y recorrió cerca de 100 kilómetros en el pequeño hueco del eje del autobús. Cerca de Jerez de la Frontera empezó a dar golpes porque no podía más. Los jugadores lo oyeron y avisaron a Daniel Fernández, el conductor, que paró en el primer área de servicio que encontró.
17: Vimos las manos salir por debajo del autobús y tiramos un poco de él para ayudarle. Ya le tuvimos allí, le dimos agua. Hemos tenido allí un poquito hasta que ha venido la Guardia Civil.
16: Gracias a los traductores de los teléfonos confirmaron que el chico se había montado en Ceuta y que su destino era Algeciras. Se quejaba de dolor en la espalda y el primero en atenderlo fue el conductor del Valladolid, Alberto López. Le dieron agua, algo de chocolate que llevaban, y le arroparon con la equipación blanquivioleta. Jorge Santiago es el vicepresidente del equipo.
15: Es una experiencia de vida, todos se volcaron en ayudarle. Ponsó intentando hablar francés a ver si lo conocía, otro jugador intentándole agua, otro jugador dándole lo que teníamos. La verdad que jugarse así la vida me parece alucinante.
16: Una experiencia de vida que hizo olvidarse a todo el equipo de los 2 puntos que se dejaron en la ciudad autónoma.
0: Este joven se jugó la vida para salir de Ceuta. Allí la situación de vulnerabilidad en cifras la ha dado el Consejo General del Poder Judicial. Fíjense, se investigan 37 agresiones sexuales en el último mes y medio en Ceuta. 14 de las víctimas son menores.
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0: Entre lo político y lo judicial, el caso Begoña Gómez hoy pivota en torno a la decisión del juez Peinado de sentarla ante un jurado popular. El PSOE y sus socios dudan de la imparcialidad de este futuro jurado. Creen que no es garantista, dado el carácter público del caso. Para el PP, el gobierno está desesperado y se ha quedado Rosa Carreño Congreso sin argumentos. Buenas tardes.
18: Buenas tardes. Y el gobierno recuerda que es complicado que haya alguien en este país ajeno al caso tras dos años de una instrucción tan mediática, pero espera que Begoña Gómez sea declarada inocente. El Masaiz.
19: Confiamos en que un jurado ecuánime hará justicia, y en este caso hacer justicia es declarar a Begoña Gómez inocente.
18: El Partido Popular ve muy responsable la reacción que está teniendo el gobierno y el PSOE. Esther Muñoz.
20: No les gustan los jurados cuando son para juzgarles a ellos, cuando son jurados para investigar a otros y son imparciales. Y luego dice, no, es que el jurado igual no es imparcial. ¿Y quién es entonces imparcial?
18: Vox también recuerda que entra dentro de la legalidad ese tipo de juicio, Pepa Millán.
21: Y que este es el cauce que establece la ley. Y si les molesta, que dejen de delinquir.
18: Entre los socios sí que hay quien duda de la imparcialidad de ese jurado. Maribel Vaquero, PNV, Mercedes Purúa, Bildu, Aina Vidal, Sumar.
22: Cuesta entender que puede haber imparcialidad después de dos años y medio de un proceso completamente mediático.
23: Me puedo fiar más de un jurado popular, incluso en estas condiciones, que de la imparcialidad del juez Peinado.
24: Creo que es evidente que estamos ante un juez que lo que busca es hostigamiento público.
18: El PSOE dice que respeta esa figura, la del jurado popular, pero carga contra la instrucción del juez Peinado.
0: El Consejo General del Poder Judicial, por cierto, ha rechazado el recurso del ministro Bolaños contra el archivo de un expediente y sanción contra el juez Peinado. Y el Poder Judicial, por cierto, va a abrir expediente disciplinario a otro juez, al magistrado de violencia sobre la mujer, David Mamán, por declaraciones como estas en una conferencia entre abogados.
25: Eso es lo que yo veo en un 95% de las veces. Y que le quiere negar al padre el pan y la sal. La madre le va haciendo el correspondiente lavado de coco y ese niño se va separando del padre progresivamente.
0: Se presentó una denuncia contra él. El encargado de analizarla planteó archivarla, pero ahora el órgano de gobierno de los jueces, Irene Castellar, buenas tardes, le enmienda la plana. Buenas tardes.
26: Buenas tardes. Sí, hay acuerdo para abrir el expediente disciplinario gracias al voto de calidad de la presidenta del CGPJ y del Tribunal Supremo, Isabel Perelló, con cuatro vocales en contra que han anunciado voto particular. La denuncia parte de la delegada del Gobierno contra la violencia de género tras las declaraciones del juez David Mamán en una charla el pasado febrero en el Colegio de la Abogacía de Madrid.
25: Se ha otorgado tantas ventajas a una mujer para interponer denuncia. Se le da asistencia jurídica gratuita aunque tenga 1 millón de euros en la cuenta. Se le da abogado de oficio según entra. ¿Pero qué pierde?
26: Acusaba a las mujeres de instrumentalizar las denuncias o de usar a los hijos contra los padres. Hace dos meses, la autoridad disciplinaria, Ricardo Conde, abogaba por archivar la diligencia basándose en el derecho a la libertad de expresión del juez. Ahora, el Consejo General del Poder Judicial rechaza su propuesta y dice que sí, que hay que abrir ese expediente disciplinario contra el juez por una posible falta de desconsideración.
0: Y en los futuribles, la mayoría del Constitucional avalará amnistiar la malversación. El tribunal ha acordado que debe aplicarse la medida de gracia, este delito al que se condenó a los líderes independentistas del Prusés. Gemma Alfaro, buenas tardes.
27: Hola, buenas tardes.
0: No hay todavía decisión formal, todo esto tardará, pero esto en la práctica abrirá la puerta al regreso del expresidente Carles Puigdemont, ¿no?
27: Sí, la abre porque aunque no ha habido votación, sí que ha quedado claro que la mayoría progresista del Constitucional aboga por amnistiar la malversación. Así se lo han transmitido al ponente del recurso de Turul, al conservador José María Macías, quien ha aceptado retirar su texto contrario a aplicar el perdón y ha aceptado hacer uno nuevo incorporando el sentir mayoritario con los votos particulares, eso sí, de los conservadores. Así que el perdón tendrá que esperar al próximo pleno que arranca el 6 de octubre. En él se volverá a ver la nueva ponencia de Macías y también la del presidente del Tribunal de Garantías, Cándido Conde Pumpido, sobre Dolors Bassa, condenada también por malversación. Los magistrados elegirán entonces qué ponencia les gusta más, la de Pumpido o la de Macías. Las dos ya avalarían la amnistía, es decir, sería una cuestión de formas. La amnistía de condenados huidos es cuestión de semanas. Recordemos que fuentes consultadas del Supremo aseguran que Pablo Llarena no esperará a tener el fallo de los fugados. Aplicará la amnistía si el Tribunal de Garantías ve perdonable el delito y levantará inmediatamente la orden de detención nacional contra Puigdemont.
0: 16 minutos para las 3, las 2 en Canarias. Ha sido una jornada de reuniones entre el Gobierno con los sectores afectados por el alza del precio de los carburantes, de la energía, turno de las principales organizaciones agrarias, cooperativas, que dicen el campo no puede esperar más. Afirman que la subida es inasumible y de momento mantienen la convocatoria de movilizaciones para el otoño. Íñigo Enchusta, buenas tardes.
2: ¿Qué tal? Muy buenas tardes. Pues ambas partes, tanto desde el Ministerio como las organizaciones agrarias, hablan de reunión positiva y constructiva. Reconoce Luis Planas que se están negociando las medidas y en todo caso insiste en que se va a continuar apoyando al campo. Se da por hecho la prolongación de las ayudas al gasóleo y defiende todas las medidas aplicadas hasta el momento.
3: Y yo creo que hoy son perfectamente conscientes del esfuerzo que hace el Gobierno y también de saber que nos movemos no solo desde el punto de vista nacional, sino europeo, dentro de unos marcos de referencia donde tenemos que tener en cuenta qué va a pasar también de aquí de cara al futuro.
2: El presidente de Asaja, Pedro Barato, se ha referido también al contenido de la reunión. Dice que valoran la voluntad, pero van a esperar a lo que se decida el próximo martes en Consejo de Ministros. Le escuchamos.
4: Nosotros valoraremos las medidas próximo martes, las que salgan, y saben ustedes que todas las organizaciones agrarias, de una forma u otra, teníamos convocadas movilizaciones y las seguimos manteniendo.
2: COAG, por su parte, recuerda que se está hablando de las cosas de comer. Andrés Góngora es su secretario general.
5: El abandono o dejar de sembrar cientos, miles de hectáreas en nuestro país y que va a impactar directamente en el precio de la alimentación y sobre todo en algo que para nosotros es muy importante, la soberanía alimentaria de nuestro país.
2: Así que todo a la espera de lo que se decida el próximo martes en Consejo de Ministros para convocar o no esas movilizaciones.
0: El otro gran problema económico y del país es la vivienda y hoy tiene rostro de mujer Paco Arjona. Buenas tardes.
6: Buenas tardes.
0: Es Mari Carmen, una vecina, 87 años, barrio madrileño del Retiro. Mañana se enfrenta a un cuarto intento de desahucio de la casa en la que ha vivido durante más de 7 décadas. Ella tiene 87 años. A partir de esta tarde acamparán frente al piso para intentar frenar el desahucio.
6: Eso es. Ella es verdad que lleva 70 años viviendo en ese domicilio, pero los últimos 7 se los ha pasado luchando por quedarse en la que es su casa de toda la vida. Un tiempo en el que el esfuerzo, asegura, le está penalizando su salud.
7: No puedo andar, estoy en silla de ruedas. Los brazos tampoco me ayudan. Entonces, en esos momentos, me encuentro como una persona inútil. Yo jamás he sido inútil.
6: 70 años en las que ella y su familia han estado pagando el alquiler de esta vivienda del Retiro hasta que el inmueble entero fue traspasado a un fondo de inversión. Mari Carmen no termina de entender cómo no se preservó la anterior subrogación, lo que hubiera evitado su desahucio.
7: Y estos desgraciados que compran los pisos como los compran para echar a la gente a la calle son unos desgraciados que algo les tendría que pasar. No hay derecho que nos echen a la calle.
6: Reconoce que le han ofrecido vivir en una residencia en Alcalá de Henares a unos 1.000 euros al mes, pero remarca que no es ni el estilo de vida que quiere, ni tampoco se lo puede permitir. Su pensión no llega a 1.200.
0: Después de la espera para un trasplante, a veces llegan las complicaciones o el rechazo, la dura vuelta a empezar. Por eso es tan importante lo que les vamos a contar a partir de ahora, lo que ha logrado por primera vez el Hospital La Paz de Madrid. Dos pacientes con un historial de rechazo llevan ya más de 5 años sin problemas, gracias a que cuando recibieron los órganos se les inyectó también células madre del donante para que convivieran los sistemas inmunes de los dos. Es un hito para el enfermo y para que esto se pueda extender. Laura Barrachina, buenas tardes.
8: Buenas tardes. Son muchos los logros que han conseguido los equipos del hematooncólogo Antonio Pérez Martínez y del jefe de trasplante pediátrico Francisco Hernández Oliveros, que esta mañana le explicaba a Juan Ramón Lucas en Radio Nacional cómo también ha logrado evitar la medicación crónica.
9: Cuando hablamos con los padres, sobre todo los pacientes muy pequeños, que tienen que levantar a los niños de madrugada casi para darles la medicación y después volver a acostarlos antes de ir al colegio, eso es una carga también para las familias.
8: Como decías, Carlos, hace 5 años que trabajan en este procedimiento que ahora con datos robustos han podido publicar en la revista Nature y que resume Antonio Pérez Martínez.
28: Obtener progenitores hematopoyéticos, células madre, para que la gente lo entienda, que se obtiene de la médula o de la sangre periférica, tanto del donante cuando es cadáver o del donante vivo, y el mismo paciente que recibe el órgano, quitamos unas células, ponemos otra, y con eso conseguimos que el sistema inmune del paciente conviva con otro sistema inmune del donante.
8: Pero si no ha quedado claro, Pérez Martínez usa otro símil mucho más comprensible.
28: Como si a dos niños les enseñamos que hay que ser del Madrid y del Barça, y cuando son mayores no quiere que ninguno gane, quiero que los dos empaten, ¿no? La convivencia también en ciencia es la mejor de las soluciones para una sociedad tan plural como la que tenemos.
8: La ciencia que cura e inspira a la vez.
0: Inspira también a la solidaridad. Cada vez hay más donantes de médula ósea en España. Hay más de 500,000, muchos son jóvenes. Con ellos se tratan cánceres de sangre, trastornos inmunitarios. Hoy, además, es el Día Mundial que premia Alba Urrutia. Buenas tardes, esa generosidad.
1: Sí, esa generosidad, esa solidaridad que habla por sí sola. Cada día 77 personas se inscriben como donantes de médula ósea en nuestro país. Son 9 más al día que en 2025 y el registro tiene ya 533,000 personas inscritas. 2/3 de ellas son mujeres. El año pasado, 486 donantes registrados hicieron efectiva la donación de médula ósea para receptores en España o en otros 29 países. Cada vez se incrementa más este dato porque se han mejorado las técnicas y porque cada vez también hay más donantes menores de 40 años. Beatriz Domínguez es la directora de la Organización Nacional de Trasplantes.
10: Tenemos un registro rejuvenecido, aproximadamente el 52% de estas personas son jóvenes y es el tipo de donantes que necesitamos, porque ese donante joven sabemos que es el que proporciona los mejores resultados después del trasplante de médula ósea.
1: Las probabilidades de encontrar un donante se ha incrementado a lo largo de los años. Ahora es del 90%. El tiempo medio de búsqueda es de 26 días y actualmente 8 de cada 10 donaciones se hacen con sangre periférica, es decir, sin la necesidad de puncionar la médula. En España, cada año, más de 3.600 personas con leucemias, linfomas y otras enfermedades hematológicas reciben un trasplante de médula ósea para seguir viviendo.
0: Esta es la cara A de la sanidad, pero tenemos también, lamentablemente, la cara B. Hay novedades en torno a la supuesta manipulación de listas de espera para operarse en Madrid. La ministra de Sanidad asegura que el gobierno de Isabel Díaz Ayuso quiere coartar la capacidad de denunciar hechos similares por parte de los trabajadores de otros dos hospitales públicos a los que ha remitido documentos de confidencialidad. Luis Vallés, buenas tardes.
11: ¿Qué tal? Buenas tardes. Sí, según ha podido saber Radio Nacional, son dos hospitales, el Universitario de Getafe y el Hospital Universitario Dr. Rodríguez Lora. Lo que denuncia Sanidad es que el gobierno de la Comunidad de Madrid, concretamente la Consejería, les ha mandado a los trabajadores de esos centros unos acuerdos de confidencialidad que pueden limitar su capacidad para denunciar irregularidades. Sanidad exige a Madrid que los declare nulos y habla de coacción. Mónica García, ministra de Sanidad.
12: Esto es una barbaridad, porque una cosa es proteger los datos de los pacientes, que obviamente esos deben de proteger siempre, y otra muy distinta es usar la confidencialidad como amenaza para tapar lo que pasa dentro de un hospital. La sanidad pública no puede funcionar con miedo.
11: Los documentos a los que hemos tenido acceso señalan que el profesional tiene la obligación de no compartir la información clínica, asistencial o administrativa con terceros y prohíben copiar, extraer o trasladar información del hospital sin autorización. Mónica García acusa al Ejecutivo de Ayuso de saltarse la ley de protección al denunciante, que en su artículo 36 recoge que no se podrá tomar represalias para quienes denuncien este tipo de prácticas. Todo después de que ayer Sanidad anunciase que prepara la modificación del Real Decreto de Listas de Espera, con el que quiere dotar de más transparencia a estos procesos.
0: Y lo hemos comentado también en Mediodía, Radio Televisión Española y su presidente José Pablo López va a proponer al Consejo de Administración mantener la suspensión de la participación de España en el Festival de Eurovisión. Una decisión que llega después de que la Unión Europea de Radiodifusión no haya aceptado todas las exigencias planteadas por la corporación, entre ellas que Israel deje de utilizar políticamente el certamen. Nos cuenta los detalles Íñigo Picavea. Íñigo, buenas tardes.
13: Buenas tardes. Para el presidente de Radio Televisión Española es profundamente doloroso que Israel siga participando en Eurovisión, a pesar de los intentos para conseguir una regeneración ética, dice José Pablo López, dentro de la UER, la Unión Europea de Radiodifusión. Señala López que hay algunos avances técnicos sobre las normas de gobernanza de la UER y del festival, pero no los considera pasos suficientes. Por eso, así ha respondido el presidente de Radio Televisión Española en el Senado a una pregunta de Sumar.
14: Les anuncio que voy a proponer al Consejo de Administración de Radio Televisión Española mantener la suspensión de nuestra participación en Eurovisión.
13: RTVE no es la primera en pronunciarse sobre Eurovisión 2027, que se va a celebrar en Bulgaria. La radiotelevisión pública neerlandesa anunció en agosto que no volverá al festival por la presencia de Israel. Lo mismo comunicó la RTE irlandesa la semana pasada. Islandia y Eslovenia, ausentes en Eurovisión 2026, como España, Países Bajos e Irlanda, no han anunciado todavía su decisión.
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0: Estamos de nuevo en una nueva jornada marcada en el Festival de San Sebastián por varios nombres propios. Hoy compiten por la concha de oro la española El Mal Padre, de Roberto Bueso, y Tender Loving Care, del británico Mike Leight. Fuera de concurso, Fernando Trueba, Bajañí. Vamos hasta allí donde está nuestra enviada especial, Conchita Casanovas. Conchita, cuéntanos cómo van las cosas hoy. Buenas tardes.
16: Buenas tardes. Eduard Fernández hace honor al título de la película con la que consiguió la concha de plata al mejor actor en este festival en el 2016. El hombre de las mil caras vuelve a la competición de San Sebastián con El mal padre, de Roberto Bueso. El actor catalán incorpora a un veterano escritor que, viendo las orejas al lobo, quiere hacer las paces con sus hijos mayores.
17: Cuando vi la película flipé. Había que atreverse a hacer un tío desagradable. Y hay momentos que yo viéndola digo, ¡guau! Esa rasca, ¿no? Un actor siempre quiere salvarse, ya, pero en el fondo, dice, no, en el fondo no. Es muy desagradable a ratos, ¿no?
16: También hoy entra en concurso el director británico Mike Leigh, con su estilo tan particular de desengrasar con humor los temas más dramáticos. En Cuidados Intensivos nos ofrece La vida en bandeja. Dos mujeres cuarentonas, trabajadoras de los servicios sociales, intentan conciliar vida laboral y personal. Los padres de una de ellas se suman a lo que termina siendo un entrañable retrato familiar que cuenta con un exquisito reparto coral de actores ingleses.
0: Y en los deportes, vaya momento, Alex Pita, el reencuentro de los de La Roja con el seleccionador renovado para varios años. Menudo reencuentro esa mañana, ¿no?
19: Es una de las imágenes del día y la noticia está en el Real Madrid, porque sigue habiendo consecuencias en ese derbi perdido contra el Atlético de Madrid. La última, ya sabemos el alcance de la lesión de Federico Valverde. Buenas tardes, Antonio Muelas.
20: ¿Qué tal? Buenas tardes. Entre 3 y 4 semanas de baja para Federico Santiago Valverde. Esguince fuerte de tobillo, grado 3, una jugada que trajo además la indignación del madridismo, porque la entrada de Kanye Lee ni siquiera fue sancionada y el jugador surcoreano del Atlético de Madrid no fue tampoco amonestado. Valverde se queda en Madrid, no viaja a Uruguay, se perderá los partidos con la selección charrúa y se espera que pueda volver cuanto antes para poder incorporarse en la dinámica de trabajo del Real Madrid.
19: Hoy, como decías, vuelve la selección por la tarde, entrenamiento a las 5, y ha hablado Martínez Almeida, alcalde de Madrid, sobre la final del Mundial 2030, y dice que si no se celebra aquí, tendría que haber consecuencias.
21: Y si la final no se celebra en Madrid, pues no parece razonable. Es decir, yo creo que aquí había un proyecto, que era un buen proyecto, y que yo creo que al final, con todo lo que está pasando, cada vez a los españoles, desgraciadamente, nos siembran más dudas sobre el Mundial. Que la final no sea en Madrid, tiene que hacerse replantear si el Mundial se tiene que celebrar o no. No soy quien tiene que decirlo. Pero si la final no se celebra en Madrid, creo que debería haber consecuencias, sin duda.
19: Y como decías, se han encontrado los jugadores de la selección con los entrenadores, porque hoy han estado en Las Rozas casi todos, ¿verdad, Clara Rodríguez?
22: Casi todos, sí, porque después de su estallido contra los árbitros tras el derbi, Mourinho ha sido el gran ausente en la reunión entre entrenadores y árbitros en Las Rozas, una ausencia que le evita exponerse en medio de toda la polémica y encontrarse con sus colegas, además de con el presidente del Comité Técnico de Árbitros, Fran Soto, o Rafael Louzán, el presidente de la Federación, también presentes en esta cita. Si bien es cierto, Alex, que el Club Blanco ya había anunciado hace tiempo que el portugués no podría acudir a la cita, una cita en la que sí que han estado los técnicos de primera y de segunda, entre ellos Diego Pablo Simeone, el otro inmerso en este choque, con el lema Stop Acoso Arbitral Ya por bandera en el club rojiblanco, que ayer respondía a los ataques de Mou denunciando esa puesta en marcha de la maquinaria madridista. Otro presente también en la ciudad del fútbol ha sido Hansi Flick. En principio había anunciado que no acudiría, pero el técnico azulgrana incluso se ha acercado a saludar a los aficionados a su llegada.
19: Ya sabemos el camino en las finales de la Copa Davis en Bolonia. Un rival asequible para comenzar, Javier y Diego.
3: Buenas tardes, su principal baza es Sebastian Hofner, número 121 del ranking, aunque su jugador determinante ante Bélgica el pasado fin de semana fue Yuri Rodionov, que ganó 2 puntos imponiéndose en sus 2 partidos individuales, el último ante Zizou Bergs. David Ferrer espera poder contar en la final a 8 con Alcaraz y Granollers, lo que pondría a España como una de las favoritas al título. Si superamos a Austria en semis, nos encontraríamos al vencedor de la Alemania-Reino Unido, probablemente con Zverev en las filas del equipo alemán. A la Italia de Sinner solo nos la encontraríamos en la final. La competición se celebra del 24 al 29 de noviembre en Bolonia. La fecha del debut de España la conoceremos en los próximos días.
19: Y 2 noticias de polideportivo muy buenas antes de terminar. Ayer Héctor Álvarez se colgó el bronce en el Mundial Sub-23 en contrarreloj de ciclismo, y hoy Laura Fuertes es la primera española en lograr metal, mañana es la final, en unos europeos de boxeo que se está celebrando en Sofía. Así que seguimos haciendo historia allí donde vamos, Carlos. Pues
0: mira, vamos a recordar a Tino Casal. Para acabar y para seguir haciendo historia, 35 años de la muerte del asturiano en accidente de tráfico, se quedan con Fernando Blázquez, Ana Cortijo, Clásicos Populares, Radio 5, Cuídate con Inmaculada Palomares.

0: Son las 3, las 2 en Canarias.
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0: Momento de actualizar la información. Nos situamos en Nueva York porque a esta hora se inaugura el nuevo periodo ordinario de la Asamblea General de la ONU. A lo largo de la semana, alrededor de 130 jefes de Estado y de Gobierno van a intervenir en el plenario. Pedro Sánchez está allí, le podremos escuchar mañana. Donde no va a estar hoy es en la habitual recepción que el presidente estadounidense organiza cada año con motivo de esta apertura de la Asamblea de Naciones Unidas. Tampoco se presentó el año pasado cuando Donald Trump regresó a la Casa Blanca. Según la Moncloa, su invitación llegó de manera apresurada con el viaje de Sánchez ya programado y organizado. Elma Saiz es la ministra portavoz, Esther Muñoz, la portavoz del PP en el Congreso.
2: Y bueno, pues efectivamente le confirmó que no va a asistir a esa cena, pero básicamente porque la invitación llegó hace escasas fechas, cuando ya estaba todo el viaje preparado. Por cierto, también como en otras ocasiones, concretamente yo creo que hasta el año pasado tampoco se acudió a esa cena.
3: Con respecto a que el señor Sánchez no se haya visto con Trump, bueno, me imagino que a lo mejor se ha ido a grabar un TikTok por las calles de Nueva York como ha hecho el ministro Álvarez. Entonces entiendo que por cuestiones de agenda pues tendrá cosas más importantes como grabarse un vídeo desde allí contándonos cuál es su música preferida.
0: La alusión de la portavoz del Partido Popular a las recomendaciones musicales de cada viernes que hace el presidente en redes sociales. Brasil es históricamente el primer país en intervenir en la Asamblea General de la ONU, pero antes podremos escuchar el último discurso ante el plenario que va a ofrecer Antonio Guterres como secretario general antes de ser relevado. El turno de Donald Trump llegará después del brasileño Lula da Silva y también esta tarde habla el francés Emmanuel Macron cuando su país se prepara para recibir al Papa. León XIV llega el viernes a Francia y escuchará a 7 víctimas de abusos sexuales. Será además en el santuario de Lourdes. El organismo encargado de atender a esas personas ha recibido en los últimos años 2.000 denuncias. Corresponsal en París, Antonio Delgado.
4: Saludos. 7 víctimas seleccionadas por la Conferencia Episcopal Francesa. Ha sido el propio León XIV quien ha optado por un formato así, pequeño, cercano, para poder escucharlas. Pero la idea no ha gustado a los colectivos que se han quedado fuera, ni a la presidenta de la instancia independiente que viene gestionando las denuncias de abusos en Francia. La del Papa en Lourdes le parece ya una cita un poco fallida.
5: Il me semble qu'on a un rendez-vous un peu raté.
4: Habría hecho falta algo más global, dice. La Iglesia francesa se precia de haber sido particularmente transparente en este asunto. Un sondeo encargado por ella misma estimó en 330.000 las víctimas de abusos sexuales en instituciones católicas desde 1950. En 5 años, cerca de 2.000 víctimas concretas han denunciado su caso.
0: Es martes 22 de septiembre, es la víspera del Día Internacional contra la Explotación Sexual y la Trata de Mujeres y Menores. El gobierno ve prioritario e imprescindible reforzar la protección de los no acompañados que siguen en Ceuta para garantizar su tutela efectiva y la no discriminación, según recoge la declaración institucional aprobada por el Consejo de Ministros. Hoy, el presidente del Tribunal Superior de Justicia de Andalucía, Lorenzo del Río, ha confirmado que la delincuencia se ha incrementado en un 60% en la tasa interanual en comparación con el mismo periodo del año anterior desde que se produjo la entrada masiva de julio. Redacción en Ceuta, Nazaret Parrilla. Buenas tardes.
6: Buenas tardes. Son declaraciones de Lorenzo del Río en una entrevista en Canal Sur. En previsión de este posible incremento de la delincuencia, el tribunal también ha reforzado los juzgados andaluces. En concreto, el número 4, con competencias en violencia sobre la mujer, ya ha duplicado la plantilla judicial debido al aumento de los procedimientos por agresión sexual. Entre el 30 de julio y el 14 de septiembre se han abierto 37 expedientes. Hay 39 víctimas, entre ellas un varón y 14 menores. En cuanto a los 37 presuntos agresores, todos son varones y 18 de ellos no han sido identificados.
0: Y más de tribunales, el Consejo General del Poder Judicial, el máximo órgano de gobierno de los jueces, rechaza las quejas contra la magistrada de Catarrocha, que lleva la DANA. No ve irregularidades en su investigación sobre la gestión de la tragedia en Valencia, que dejó 232 muertos. Tampoco falta de imparcialidad. En la Comunidad Valenciana, Nacho Marimón.
7: La decisión ha sido adoptada por unanimidad por la Comisión Permanente después de que los dos imputados en la causa por la gestión de la DANA, Salomé Pradas y Emilio Argüeso, acusaran a la jueza de falta de imparcialidad y denunciaran la intervención de su marido durante el proceso de instrucción. Al respecto, el órgano de gobierno de los jueces descarta que existan pruebas, al tiempo que aseguran no apreciar elementos suficientes para considerar acreditada ninguna actuación susceptible de reproche disciplinario. De esta manera, el Consejo General del Poder Judicial ha cerrado la vía disciplinaria abierta contra la magistrada sin que el archivo afecte a la investigación judicial sobre la gestión de la DANA que continúa su curso en Catarroja.
0: Sigue la información en esta sintonía y en la web en rtve.es.
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9: Buenas tardes, actualizamos la información del tráfico en estos momentos, pendientes de circulación en aumento en el acceso a Madrid por la A2 en San Fernando de Henares y Torrejón de Ardoz, también en la salida por la A3 en Rivas y en la A6 en Majadahonda, tráfico denso en Barcelona en el acceso por la C58 y C33 en Moncada de Reixac, también se complica la entrada a Girona por la AP7 en Fogars de la Selva, tráfico en aumento en Mallorca en el acceso a Palma por la MA1 en Palmanova y retenciones de hasta 3 kilómetros en Castellón en la AP7 entre Moncofa y Nules ya en dirección a Valencia. Es una información de la Dirección General de Tráfico.
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10: Buenas tardes. Se acerca el otoño, pero continúa el calor y el tiempo estable con temperaturas altas para la época. Hoy suben las temperaturas máximas en la mitad sur de la península y en Canarias. Se van a superar los 35 grados en el suroeste, Galicia y zonas de Fuerteventura y Gran Canaria. A esta hora 34 grados en Badajoz, 33 en Murcia, 31 en Ourense, 30 grados en Jaén, 29 en Soria, 26 grados en Bilbao y 22 en Santander. Las temperaturas continuarán subiendo hasta el domingo. Esta tarde ambiente soleado y cielo poco nuboso o despejado. En Canarias nubes más abundantes con algún chubasco en Lanzarote y Fuerteventura. Les recordamos que esta madrugada, concretamente a las 2 y 5 minutos, comenzará el otoño. Es una información de AEMET.
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0: ¿Qué tal? Buenas tardes, ¿cómo están? Vivimos deprisa, a veces demasiado deprisa. Nos levantamos pensando en todo lo que tenemos que hacer durante el día, salimos de casa con la sensación de que ya vamos tarde, intentamos llegar a todo en el trabajo, atender a la familia, contestar mensajes, resolver problemas, ocuparnos de la casa, y cuando por fin llega la noche, puede que nuestro cuerpo esté en el sofá, pero nuestra cabeza sigue funcionando, repasando tareas pendientes para no olvidar nada. Hay una palabra que ya forma parte de nuestro vocabulario y que utilizamos con muchísima frecuencia: estrés. La hemos incorporado como si fuera algo inevitable, como si vivir permanentemente preocupados o acelerados fuera el precio que tenemos que pagar por este ritmo de vida. Hoy vamos a ver si realmente es así. Vamos a entender qué ocurre en nuestro cerebro y en nuestro cuerpo cuando estamos sometidos a estrés y, sobre todo, qué herramientas pueden ayudarnos a manejar mejor esas pequeñas o no tan pequeñas presiones que forman parte de la vida cotidiana. Y después, en el espacio que dedicamos a la fisioterapia, nos vamos a detener en los tendones, a los que no prestamos demasiada atención hasta que duelen. Trabajan prácticamente sin descanso, conectando los músculos con los huesos y permitiéndonos caminar, correr, saltar, levantar peso, escribir, subir escaleras o simplemente movernos en nuestro día a día. Y cuando un tendón se lesiona, el dolor puede convertirse en algo más que una molestia. Después sabremos por qué se producen esas lesiones, si es lo mismo una tendinitis que una tendinopatía, qué factores influyen en una lesión tendinosa y cuáles son esos errores que cometemos cuando empieza el dolor. Son las 3 de la tarde, 9 minutos, 2-9 minutos en Canarias. Comenzamos.
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0: Y voy a saludar ya a Julia Vidal, que es nuestra psicóloga sanitaria. ¿Cómo estás, Julia? Buenas tardes.
2: Hola, muy buenas tardes. Pues fenomenal. Sin estrés.
0: Además, Julia hoy está en un entorno mucho más agradable. Quienes estén viendo el programa en streaming verán que no está aquí en el estudio y está en un entorno, no es que no sea agradable el entorno del estudio, pero sí es mucho más relajante el escenario que tienes detrás. Julia, el estrés... Sí. Esto lo sabe bien quien lo sufre, no aparece solo cuando ocurre algo extraordinario. A veces se va acumulando poco a poco, una preocupación que no desaparece, una agenda demasiado llena, la presión por cumplir con todo, los problemas económicos, las dificultades para conciliar la vida personal y laboral, una discusión que se queda dando vueltas en la cabeza o la sensación de no llegar a todo. Son situaciones que juntas pueden terminar pasando factura. Esta tarde nos fijamos en ese estrés cotidiano, el que normalizamos más de lo que deberíamos y al que prestamos atención solo cuando ya ha empezado a interferir demasiado. Si es su caso y busca una solución para poner orden en su vida, puede llamarnos ya al 900-454-454 y si quiere compartir su experiencia o ha encontrado la fórmula mágica para poder con todo y no morir en el intento, también puede llamarnos por si alguien puede aprovechar la idea. Hoy buscamos la forma de gestionar el estrés cotidiano. 900-454-454, porque quizá no podamos conseguir, Julia, que desaparezcan las prisas, los problemas, las obligaciones o los imprevistos, pero sí podemos aprender a relacionarnos de otra manera con ellos. 900-454-454. Y aunque escuchamos mucho la palabra, cuéntanos, ¿qué es exactamente el estrés?
2: Pues el estrés es una respuesta natural de nuestro cuerpo, de nuestra fisiología, de nuestro sistema nervioso para hacer frente a las demandas que tenemos. Si tenemos que salir corriendo, pues nuestro cuerpo se pone en acción. Pues claro, en este día a día que llevamos, estamos corriendo todo el día, percibimos grandes y pequeñas amenazas que a veces se nos acumulan. Entonces sería la respuesta muy buena y adaptativa para poder hacer frente con energía a todas esas cosas que nos van sucediendo. Cómo resolver que no llegamos a tiempo a una cita, cómo generar rápido una solución para algo que nos ha surgido. Es decir, nos da más energía, más lucidez de mente, pero claro, esto es muy bueno cuando no hay tantos microestresores. Pero en nuestro cotidiano hoy en día estamos tan llenos de pequeñas amenazas y vamos tan corriendo a todo que claro, nuestro cuerpo se va desbordando, es un goteo continuo.
0: ¿Pero es un problema real de falta de tiempo o es simplemente que nos organizamos mal? Porque a veces también tenemos esa sensación.
2: Bueno, pues realmente hay una falta de tiempo porque nuestras agendas, vivimos una sociedad que estamos acostumbrándonos a llenarlas de demasiadas cosas, no solo de obligaciones. También hay que llegar a ver este espectáculo, hay que llevar a los niños a no sé dónde, tenemos que quedar con los amigos, no nos podemos perder esto otro. Entonces hay una falta de tiempo real. Para otras cuestiones nos faltan a veces aprendizajes o capacidades, pues para lidiar con alguna plataforma digital que tenemos que hacer gestiones a través de ella y nos bloqueamos. Entonces también ahí necesitamos energía para buscar soluciones, llamar a alguien que nos ayude. Y también a veces es falta de energía. En condiciones normales podríamos llegar a las cosas, pero estamos tan agotados después de estar todo el día trabajando, tomando decisiones grandes y pequeñas, haciendo tantas cosas, estando en el futuro, ¿no? Porque estamos, cuando vamos de camino a casa ya estamos preparando lo del día siguiente, que al final esa falta de energía nos impide afrontar las cosas de una manera adecuada y lo hacemos con mucho estrés. ¿Y qué le pasa a nuestro cuerpo cuando vamos con tanto estrés? Pues que colapsa y ahí está, empieza el problema.
0: ¿Cuáles son las primeras señales físicas que nos avisan de esos microestresores de los que estabas hablando diarios que nos están pasando factura?
2: Pues mira, seguro que todos en algún momento nos levantamos con tensión en las mandíbulas o un tic en el ojo que nos avisa, uy, a lo mejor empiezo a estar un poco saturada. Dolores de cabeza que ya duran demasiados días o nuestro estómago nos molesta después de comer. Ahí lo que nos está diciendo el cuerpo es que nuestro sistema nervioso está empezando a agotarse. Al principio segregamos adrenalina y noradrenalina, unas hormonas que nos ayudan a tener esa energía, pero luego aparece el cortisol y agota un poco nuestro sistema digestivo, baja nuestras defensas porque afecta a nuestro sistema inmunológico. Entonces, es súper importante entender que estos microestreses cotidianos pueden hacernos muchísimo más daño que algunos grandes estresores, como afrontar la enfermedad de un ser querido o una pérdida. Pues esto daña mucho nuestro organismo, no le hacemos caso y este goteo continuo de agotamiento corporal, pues al final lo notamos. Entonces es importante que estemos muy atentos a esos desgastes.

0: 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Porque casi siempre pensamos, lo decías tú, que el estrés es solo grave ante grandes problemas, pero en la rutina diaria no. Hace poco me decía Julia, un médico, un profesional de la medicina, decía, ojo, el estrés es un poco el equivalente al sol y el daño solar, al daño de los rayos UVA, decía, se acumula. Y esto la gente no lo sabe, todo el mundo sabe que el sol, que el cuerpo tiene memoria y que los rayos UVA se van acumulando y que el daño solar sale años después. Y él decía, con el estrés sucede lo mismo, él se va acumulando y el cuerpo tiene memoria y lo saca después.
1: Pues sí, al final tenemos un sistema para hacer frente a todas esas demandas externas, pero esto es como irnos a hacer deporte, tenemos energía para correr durante un rato, si no descansamos no podemos volver a salir a correr porque nuestros músculos se agotan, en nuestro organismo sucede lo mismo, tenemos que ir parando para recuperarnos, entonces, y dejar descansar al cuerpo, pero tenemos, en esta vida actual no hacemos eso, queremos llegar a todo y además confundimos, ¿no? Oye, si llego a las obligaciones también tengo que llegar al ocio, tengo que llegar a ver a todos los amigos y tenemos que ser conscientes que eso también es agotador y que nuestro organismo no entiende si es una tarea, una obligación o algo de ocio, pero lo que sí necesita es energía para seguir en otra actividad. Ahora me tengo que arreglar, ahora tengo que coger el autobús para llegar a tiempo, o llego tarde. Entonces, es muy importante ser conscientes para poderlo gestionar bien y no agotar a nuestro organismo. Y de aquí la importancia de los microestresores, de saber, tenemos que saber eso, que si no descansamos, nuestro cuerpo lo va a acusar. Así que hay que cuidarnos.
0: Hay que cuidarnos. Hay situaciones, Julia, que nos desbordan, no tanto por el tiempo que llevan, sino por lo difíciles que nos resultan. Por ejemplo, se me ocurren los trámites burocráticos o este tipo de gestiones administrativas complejas que la verdad es que pueden llegar a estresar mucho y a bloquear a la persona.
1: Sí, a veces cuando nos encontramos que hay una tarea que procrastinamos, que no hay manera de poner un hueco en nuestra agenda para hacerla, eso es porque estamos detectando que uy, esto no se nos da bien o pensamos que no se nos da bien o supera nuestros conocimientos. Tenemos ahora mismo a muchas personas que se están adaptando al mundo digital y que hacer cualquier gestión es que se ponen de mal humor y no me extraña porque es como ¿y por dónde empiezo? Entonces eso es un estrés muy grande. Y hay que tener en cuenta eso, cómo abordarlo, no procrastinando, porque si no lo tenemos ahí y es un estresor que está detrás de nosotros todo el tiempo avisándonos que tenemos que hacerlo. Ahí hay que pedir ayuda, hay que poner un momento para hacerlo, pedir ayuda, tomárnoslo con calma, confiar en nuestra capacidad para poder abordar, pensar que vamos a tener recursos, que vamos a saber comprenderlo y abordarlo a veces progresivamente dándonos tiempo y no lo tengo que hacer ahora y ya.
0: Pero fíjate, ahora que hablas de tiempo, a veces el problema no es el tiempo, es que una persona se siente incapaz de hacer algo tan sencillo como la cena o recoger la casa o cualquier actividad cotidiana. ¿Hasta qué punto es falta de energía real, física, o es saturación mental?
1: Pues es que son las dos cosas, la falta de energía y la saturación. Llega un momento que nuestra mente y nuestro cuerpo colapsan un poco, ya no le da más la energía para hacer tareas sencillas que en cualquier momento haríamos con calma, siguiendo con el ejemplo de antes, cuando estamos muy agotados, que nos hemos corrido media maratón, pues ya levantarte para ir y pedir un vaso de agua, pues a lo mejor ya no nos da el cuerpo para eso, pues sería esa sensación. Cuando notemos esto es muy importante, de verdad, ser conscientes y tomarnos descansos, pero de una forma firme y seria, como una medida de autocuidado. Es importante descansar, hay que escuchar a nuestro cuerpo, saber cómo está y preguntarnos, oye, estoy en calma, estoy descansada, me siento

0: Siento bien porque lo normal es tener energía. Entonces, cuando vemos que tareas sencillas no podemos con ellas, es un momento para parar y decir, basta, vamos a descansar y a cuidarnos.
1: ¿Qué síntomas, Julia, qué señales nos indican que estamos al borde de esa saturación mental o de un colapso físico, que a veces también sucede?
0: Pues a nivel emocional se nota mucho y seguro que las personas que nos escuchan están pensando cómo a veces la pareja o nuestros hijos están desbordados porque están más irritables, toleran menos cualquier cosa, se les cae un poco de agua y la reacción es exagerada, hay más irritabilidad, hay un ánimo más decaído, eso serían signos de estrés. Y a nivel físico, pues cuando ya llevamos varias semanas donde nuestro estómago no acaba de estar bien, hay colon irritable, tenemos mucha tensión en el cuello o en la cabeza, que el cuerpo lo nota enseguida, esa tensión que se acumula, se nos ha algún problema de piel que a veces nos avisa, dice, bueno, si tengo así la piel, ya está sucediendo algo. Tenemos muchas señales de que nuestro cuerpo, nuestro sistema nervioso está segregando ya demasiado cortisol y está afectando a distintos sistemas, ¿no? La tensión nos sube un poco. Es decir, hay muchos fallos en todo el cuerpo.
1: Hay algo muy
0: Son pequeños, pero importantes.
1: pero importantes, ahí están. Hay algo muy significativo, Julia, hasta las relaciones sociales, que debería ser algo divertido, algo placentero, llega a convertirse en una carga en esos momentos.
0: Claro, porque al final nuestra mente, como decía antes, no entiende de si es placentero o no, cuando no lo percibimos como placentero, sino que intentamos algo tan maravilloso como disfrutar con amigos, con amigas, salir y hacer alguna actividad, es cuando intentamos encajarlo en una agenda sobrecargada. Entonces ya lo vive como otro estresor y ahí, como digo, no entiende de si es algo agradable o no, porque nuestro cerebro está sobrecargado intentando encajar todo. Por tanto, a veces cosas tan agradables y tan satisfactorias y que producen tan bien a nuestra salud, tenemos que tener cuidado porque se convierte en otro microestresor cotidiano.
1: Pues cuéntanos, yo creo que ha llegado el momento de saber qué podemos hacer para gestionar este estrés y que no nos coma, ¿no? O que no nos coma demasiado día a día.
0: Sí, pues lo ideal sería planificar un día a día acorde a la realidad del tiempo disponible que tenemos. Si tenemos 4 horas después de trabajar, pues tenemos que planificar un tiempo de descanso para dar un paseo, ¿no? Para tomarnos una infusión tranquilamente. Y llegar ya es como irnos descargando de todas las cosas que vamos haciendo. Cuando dejamos esos descansos, ya estamos gestionando, estamos haciendo una prevención de ese estrés. También va a ser importante parar después de cada tarea y hacer unas respiraciones profundas, elevar hombros, girarlos, rotarlos, respirar suave y profundamente. Quien sepa hacer respiración abdominal, pues hacerlo también. Cualquier tipo de relajación o meditación, unos minutos entre tareas o dedicarle 10, 15 minutos todos los días, pues va a venir muy bien. Entonces, irnos dando cuenta de cómo estamos, parar y hacer esos descansos, esas pausas emocionales que yo llamo para recuperar energía. También decidir poner cada día alguna tarea que sea importante y dejar las que sean menos importantes. Es importante aprender a que no tenemos que terminar todo, a dejar cosas en lista de espera y no pasa nada porque al final en nuestra vida siempre vamos a tener cosas que hacer, no ver eso como una amenaza, sino como parte de nuestra vida. Y más bien reforzar las cosas que hagamos, pero no pensar en las que tenemos detrás.
1: Es difícil, porque en lugar de pensar en todo lo que ya hemos hecho, nos mortificamos con lo que todavía tenemos pendiente, cuando en realidad el día solo tiene 24 horas.
0: Efectivamente, por eso es muy importante reforzarnos y decir, oye, pues qué bien he hecho esto, qué he aprendido con lo que he hecho, a quién le ha venido bien esto que he hecho, bien para mí o para otro. Y ahí no tenemos solamente la sensación de haber tachado la tarea, sino de tener un refuerzo, ¿no? Algo positivo de esa tarea y que nos genera bienestar y satisfacción. Y lo que quede por hacer, señalar solamente lo que sea realmente urgente, y lo que no sea urgente, dejarlo para otro día, incluso intentar simplificar y contar que no vamos a llegar a todo y que no hace falta hacer todo, que tampoco va a cambiar tanto nuestra vida.
1: Pero
0: se hace necesario en esta sociedad, de verdad, ser consciente de todos estos microestresores, de este estilo de vida que llevamos, que es casi peor que comer los peores procesados que podamos consumir en el mercado. Pues esto casi es peor. Así que si somos conscientes nos va a ayudar mucho.
1: Para alguien que siente que sus días son como esa carrera continua entre la casa, el trabajo, los compromisos, ¿cuál es el cambio fundamental de organización para frenar esa sobrecarga?
0: Bueno, yo creo que esos descansos para recuperar energías y al final también cada persona tiene que ver en su agenda qué cosas puede simplificar o gestionar de una manera más eficaz. Pues si todos los días tenemos que hacer la cena, pues a lo mejor es mejor cocinar un día y no iniciar y terminar esa tarea que es tan rutinaria. Pararnos y buscar soluciones en un momento de calma, que tenemos esa capacidad de hacerlo, va a ayudar a estructurar cada persona el día de manera que se quite pues esas cosas que a cada persona le incomoda más. Luego también es muy importante meter un tiempo de imprevistos, ¿no? Que a veces no contamos y a veces llegamos media hora más tarde a los sitios o por el camino se nos apaga el móvil y no sabemos qué ha pasado y necesitamos 20 minutos para reconectarnos. Entonces, contar en ese tiempo diario, no solo con descansos, sino con ese tiempo de imprevistos. Es decir, hacer una gestión óptima y sobre todo realista de cómo es nuestro día a día. Pero es importante vivir en calma y vivir tranquilas para que nuestro cuerpo y nuestra mente funcionen muchísimo mejor.
1: Y con esa idea nos quedamos. Mil gracias, Julia Vidales, nuestra psicóloga sanitaria. Nos vemos en la próxima semana. Gracias por los consejos. Que tengas muy buena tarde. Adiós.
0: Igualmente, buena tarde, Inmaculada.
1: Vamos a escuchar las noticias. Llega la información a Radio 5 y enseguida estamos de vuelta.
2: Son las 3:30, las 2:30 en Canarias.
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2: En marcha la sesión inaugural de la Asamblea General de la ONU en Nueva York, que comienza con el discurso de su secretario general Antonio Guterres, marcado por las guerras de Irán, Gaza y Ucrania y las tensiones geopolíticas. And the climate crisis went from distant warning to daily reality. Ha hablado también Guterres de la crisis climática, de la que ha dicho ha pasado de ser una advertencia lejana a una realidad cotidiana. And artificial intelligence moved at a speed. Y de los desafíos de la inteligencia artificial que, según el secretario general de Naciones Unidas, ha avanzado a tal velocidad que ha sorprendido incluso a sus creadores.
4: They are chapters of the same story, the story of power.
2: Pero dice que no se trata de crisis aisladas, concluye, sino de capítulos de una misma historia, la historia del poder, de quién lo posee, cómo se ejerce y cómo está cambiando. Alerta Guterres del riesgo de que el mundo se divida en dos bloques enfrentados. Tras Antonio Guterres va a tomar la palabra a Lula da Silva. Brasil es históricamente el primer país en intervenir en esta Asamblea General. Y en nuestro país el gobierno da por hecho la prórroga hasta final de año de las ayudas al campo para hacer frente al alza de los combustibles. Así lo ha señalado el ministro Luis Planas semanas tras la reunión con las principales asociaciones de agricultores, aunque recuerda que debe pasar por el Congreso.
5: 31 de diciembre, por una razón muy sencilla. Primero, porque tenemos la autorización de ayuda de Estado de la Comisión Europea y, en segundo lugar, porque estamos trabajando en términos presupuestarios y yo creo que lo razonable y realista sería que el horizonte temporal fuera el 31 de diciembre. Les doy mi opinión, no adelanto una decisión que es de Consejo de Ministros.
2: Las organizaciones agrarias han salido satisfechas de este encuentro, aunque mantienen las movilizaciones previstas. Escuchamos a los representantes de COAG y de ASAJA.
6: El abandono o dejar de sembrar cientos, miles de hectáreas en nuestro país y que va a impactar directamente en el precio de la alimentación y sobre todo en algo que para nosotros es muy importante, la soberanía alimentaria de nuestro país.
7: Todas las organizaciones agrarias, de una forma o de otra, teníamos convocadas movilizaciones y las seguimos manteniendo.
2: Hay más asuntos. Envían a prisión provisional a 3 de los 5 detenidos por el tiroteo en la localidad valenciana de Alcira entre dos clanes familiares. Un ataque en el que falleció una persona y otras dos resultaron heridas. Redacción en Valencia, Laura Mayordomo.
8: El magistrado ha decretado prisión provisional comunicada y sin fianza para tres de ellos. Un cuarto está a la espera de prestar declaración cuando su estado de salud lo permita. Respecto al último detenido, el juez de la plaza número 6 de Alcira lo ha dejado en libertad, pero tendrá que comparecer en el juzgado cada 15 días. Así lo acaban de confirmar fuentes del Alto Tribunal de la Comunidad Valenciana. Todos ellos están investigados por delitos de homicidio y tenencia ilícita de armas. A cuenta de esto, el alcalde de Alcira, Alfonso Domínguez, ha explicado que están colaborando con la Policía Nacional para intentar rebajar la tensión, apaciguar los ánimos y que el agua vuelva al río.
9: Sí que están colaborando evidentemente para intentar pues bajar la tensión y tornar a través de la agua al río.
8: En las últimas horas se ha reforzado el dispositivo de seguridad en el barrio de Alcira, donde ocurrieron los hechos, después de que dos viviendas y un vehículo de los detenidos hayan sido incendiados.
2: La fachada de la Gloria, la futura entrada principal de la Sagrada Familia, encara un nuevo paso, un paso complicado para hacerse realidad. El templo propone trasladar a un solar cercano el edificio de viviendas que ocupa parte de ese espacio previsto para las obras. El ayuntamiento y los vecinos negocian una solución. Maite Boada.
10: La Sagrada Familia sitúa en 2036 el final de las obras de la Basílica. Para acabar, el templo ha ofrecido un solar a escasos metros para realojar a los vecinos cuyas casas en la calle Mallorca deberían ser demolidas por coincidir con el proyecto, según el director general de la Junta Constructora, Xavier Martínez.
11: Estamos en conversaciones con el Ayuntamiento de Barcelona, unas conversaciones, un diálogo muy constante y positivo en este sentido.
10: Los responsables de la Basílica han presentado hoy los acabados interiores de la Torre de Jesucristo, concebida como una representación de la historia del firmamento. Actualmente se trabaja en estos acabados y también en la colocación posterior de un ascensor que debería estar operativo en 2028. La Capilla de la Asunción, junto al ábside, siguen también avanzando a la espera de que la Sagrada Familia decida el proyecto escultórico definitivo elegido para la fachada de la Gloria.
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12: Buenas tardes, actualizamos la información del tráfico y en estos momentos pendientes de dos alcances que complican la circulación. El primero de ellos en Madrid, en la salida por la A3 a la altura de Santa Eugenia, provocando además el corte del carril izquierdo en el punto kilométrico 8 y otro en el acceso a Valencia por la A35 a la altura de Moixent. Al margen de ello, circulación densa en la entrada a Madrid por la A2 en Torrejón de Ardoz y en la salida por la A42 en Getafe y Torrejón de la Calzada, circulación densa en Barcelona en el acceso por la C33 y C58 en Montcat y Reixac, también complicaciones en Castellón en la AP7 entre Moncofa y Lunes ya en sentido Valencia, circulación densa en Palma, especialmente en los accesos por la MA1 en Costa de Emblanes y en la MA13 a la altura de Marrachí y retenciones en Andalucía, en Córdoba en la A4 a la altura del Nuevo Arcángel en ambos sentidos de la circulación y también en la provincia de Málaga en la A7 en Fuengirola y Mijas ya en dirección a la capital malacitana. Es una información de la Dirección General de Tráfico.

0: Las 3 de la tarde, 36 minutos, las 2:36 en Canarias. 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La salud mental, ya saben, ocupa los primeros minutos y después la física. Por eso está aquí a mi lado ya Víctor Fonseca, que es fisioterapeuta y preparador físico. ¿Cómo estás? Buenas tardes.
1: Buenas tardes, Inma, ¿qué tal?
0: Y las lesiones tendinosas ocupan hoy el espacio que dedicamos a la fisioterapia. Vamos a detenernos en las que protagonizan muchas de las consultas médicas y deportivas: la tendinopatía de Aquiles, la rotuliana y la de los tendones del codo, entre otras. Hay más, pero iremos viéndolas poco a poco. Son lesiones que pueden afectar tanto a un deportista profesional como a una persona que simplemente sale a caminar, trabaja muchas horas delante de un ordenador o comienza a hacer ejercicio después de mucho tiempo de vida sedentaria. 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Si alguna vez has sentido ese dolor persistente en el hombro, en el codo, en la rodilla, en el talón o en cualquier otra zona y se ha preguntado qué puede estar ocurriendo, quédese porque Víctor va a responder a todas sus preguntas sobre lesiones tendinosas. ¿Por qué aparecen? ¿Cómo se diagnostican? ¿Cómo se tratan? Y lo más importante, vamos a preguntarle cómo podemos prevenirlas. 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Y por empezar por el principio, que es lo que hay que hacer, por si alguien no lo sabe, ¿qué es exactamente un tendón?
1: Bueno, Inma, pues vamos a hablar del tendón hoy, mucho de patología tendinosa. Al final,
0: que no sabemos que existen, como digo yo, hasta que nos duelen.
1: Eso es, muchas veces parece que están ahí haciendo su función y hasta que no dan un poquito la lata no nos acordamos de ellos. El tendón es una estructura de tejido conectivo, de estructura fibrilar, que es menos extensible y tiene menos propiedades elásticas que un músculo, y lo que hace es dar continuidad al tejido muscular. Poco a poco ese músculo va adquiriendo las características del tendón y hace que esa fuerza que produce el músculo la transmita, en este caso, la articulación a través del hueso. Entonces es el encargado de manejar esta carga para que un músculo produzca movimiento y produzca esa funcionalidad que queremos en el día a día.
0: ¿Cuáles son los motivos más habituales para que se produzcan estas lesiones tendinosas?
1: Pues mira, al final siempre decimos que la sobrecarga, un gesto repetido muchas veces en el tiempo, si esa musculatura no está lo suficientemente adecuada y acondicionada con suficiente fuerza, puede hacer que ese músculo no sea capaz de absorber toda esa fuerza que tiene que generar, y eso se va transmitiendo al tendón. El tendón se va irritando. Entraríamos primero una fase irritativa, que luego iremos viendo los distintos estadios de la lesión tendinosa, y al final esto va provocando dolor. Entonces, en función de la zona del tendón donde se produzca este dolor, esta inflamación o esta degeneración, tendremos los distintos tipos de tendinopatías que hablaremos ahora un poquito más adelante.
0: Sobrecarga, pero también traumatismo.
1: También hay muchas veces que un golpe, evidentemente, puede provocar una lesión de un tendón y puede provocar que haya algún problema. Enfermedades sistémicas, pues hay enfermedades que pueden provocar que los tendones pierdan sus características y sus propiedades. Enfermedades metabólicas, que también puede hacer lo mismo. Que hay un estado de preinflamación que favorezca que un tendón duela. El estrés, que hoy hemos estado hablando del estrés, factor súper importante para que haya problemas musculoesqueléticos. Muchas veces parece que el estrés solo nos afecta a nivel mental, pero la correlación con lesiones musculoesqueléticas también es muy grande y cada vez hay más evidencia. Al final hay una serie de factores que intervienen en la
0: El paso del tiempo.
1: El paso del tiempo, evidentemente. Los tejidos, según nos vamos haciendo mayor, van perdiendo esas propiedades mecánicas y elásticas que tienen cuando somos más jóvenes. Y si no trabajamos y si no hacemos nada por intentar que esto se mantenga, pues poco a poco pues puede haber estos problemas de tendinosis, que muchas veces, como bien has dicho, solamente es porque el tejido ha perdido propiedades.
0: Vamos a ir viendo poco a poco, decía Víctor, los tipos, la gravedad, el tratamiento y la recuperación de estas lesiones tendinosas, pero les recuerdo que tenemos un número de teléfono que es el 900-454-454 por si quiere llamar y hacer alguna consulta a Víctor Fonseca. 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César nos llama desde Murcia. Buenas tardes.
2: Hola, buenas tardes.
1: Hola, César.
2: Mire, yo quería hacerle una pregunta acerca del tendinoso rotador. Me ha hecho una ecografía y me han dicho que tengo inflamado el tendón.
1: Sí.
2: Entonces, me han dicho que en principio hice al fisioterapeuta, pero también me han dicho que es bueno aplicarse calor, y luego de la calor, cuando pase un determinado tiempo, volver al frío. ¿Eso es así o...?
1: Sí, puede ser. Antiguamente sí que combinaba, sí que tendíamos más a utilizar solo el frío en patología inflamatoria por el tema de un poco para bajar esa inflamación, pero hoy estamos viendo también que la aplicación controlada del calor lo que hace es preparar un poco a ese tendón que puede estar en un estado previo de degeneración para que luego el trabajo sobre él sea muy importante. En el caso de cualquier tendinitis o tendinosis o cualquier problema de tendón, la carga es muy importante en el tratamiento. Es evidentemente, primero hay que quitar síntomas, si hay una inflamación o hay una pequeña degeneración, tenemos que solucionarlo, pero luego la propia carga va a hacer que el tendón se vaya recuperando antes, y esto es clave en una articulación como el hombro, que es lo que te pasa a ti, que esa carga sea progresiva y que sean unos rangos de movilidad que permitan a ese tendón que vaya recuperando su estructura anterior sin que lo irritemos más.
0: Que es una tendinopatía.
1: Vale, la tendinopatía, digamos, es la...
0: Porque no es exactamente lo mismo que una tendinitis, ¿no?
1: No, ahora vale. vamos a definirlo. Tendinopatía es cualquier problema que pueda afectar a un tendón. Es, digamos, la palabra que utilizamos ahora para hablar comúnmente de un problema en tendón, ¿vale? Es una afección de cualquier tendón, tendinopatía. Luego ya hablamos de la tendinitis, que es un problema inflamatorio del tendón, ¿vale? Normalmente esta inflamación suelen ser estadios iniciales. Esto precede a la tendinosis, que ya es cuando hay algún daño estructural en el tendón. Digamos que la tendinitis, hay una inflamación, pero todavía el tejido no está alterado, y la tendinosis es cuando ya hay degeneración de ese tejido. Entonces, podríamos hablar, para que la gente nos entienda, tendinopatía, cualquier problema que afecta a un tendón. Y si vamos ya un poquito al origen o al estadio del tendón, tendinitis cuando hay inflamación y tendinosis cuando hay degeneración. Antiguamente hablábamos de tendinitis y es un término que hemos visto que no es correcto, porque una tendinitis que se mantiene en el tiempo casi siempre origina o evoluciona tendinosis. Esto lo digo un poquito para que quede un poquito claro el aspecto. Siempre que hay el término itis, aludimos a inflamación. Y cuando vamos a osis, es ya que hay un problema en la estructura del tejido.
0: Pues vamos a ir ahora desgranando más conceptos. 900-454-454 es el número de Cuídate para hablar hoy de lesiones tendinosas con Víctor Fonseca, que es nuestro fisioterapeuta y preparador físico. 900-454-454. Leopoldo nos llama desde Orense. Buenas tardes.
3: Hola, buenas tardes.
1: Buenas tardes.
3: Yo le quería contar, normalmente corro medias maratones y un buen día entrenando, hace un mes y medio, se me quedó engarrotado el gemelo.
1: ¿Sí?
3: y no pude correr más que 1,5 kilómetros así. Y a partir de ese día no soy capaz de correr más de 1 kilómetro. Lo que sí me duele son en el empeine, como los tendones del dedo gordo. ¿Sí? y es el único dolor que tengo. También padezco un poquito de nervio ciático.
1: Vale. Muchas veces, lo que decíamos, la sobrecarga, este apoyo, esta carrera continuada en el tiempo, puede hacer que la musculatura no sea capaz de aguantarla y que el tendón se vaya sobrecargando. Luego en el pie tenemos... yo siempre hablo un poquito de que hay músculos que tienen apariencia tendinosa. ¿Por qué? Porque son muy finitos. Entonces, hablamos a lo mejor del tendón, del flexor del dedo gordo, y no es solamente un tendón, hay un músculo. Pero todo esto va teniendo su continuidad y se va haciendo más finito desde el vientre muscular hasta el extremo. Entonces, cuando hay este tipo de problemas, y por ejemplo, llevas ahora un tiempo que no puedes correr, es muy importante, primero, detectar que no hay una lesión en la estructura, ¿vale? Si es un proceso agudo, lo más normal que sea una sobrecarga, que sea una tendinitis, que haya una inflamación, y muchas veces cuando cede ese proceso podemos volver a empezar a la carga. Pero es muy importante valorarlo. Y ahora la siguiente pregunta, ¿cómo lo valoro? Con una valoración funcional y luego, muy importante, las técnicas de imagen. Hoy en día la ecografía muchas veces es una técnica muy, muy cómoda, muy accesible, muy poco invasiva, que nos da mucha información acerca de cómo está el tendón. Luego el tendón no solamente es una estructura, hay otras, está recubierto por unas capas, o sea, en función de la zona que esté afectada, podemos hablar de un tipo de lesión en el tendón y podemos marcar un tratamiento u otro.
0: 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Cuando hay rotura, que también puede pasar, sí, la lesión se clasifica por la cantidad de tejido afectado, que puede ser parcial o total.
1: Eso es. Hay lesiones, por desgracia, muy graves. Se suelen asociar más a práctica deportiva. Por ejemplo, las roturas del tendón de Aquiles o las roturas del tendón rotuliano, que son lesiones muy graves y que, si hay rotura completa, muchas veces requieren una recuperación quirúrgica, una intervención quirúrgica, para luego tener un proceso de recuperación de muchos meses. Entonces, por eso es muy importante detectar, como siempre hablamos, de la prevención y de ver en estadios iniciales cómo está una lesión para intentar que no evolucione. ¿Cuál es el problema del tendón? Que hay veces que a lo mejor empieza a dar la cara cuando llega una lesión importante, ¿eh? Si hablamos, por ejemplo, del tendón de Aquiles, hay muchas veces roturas que llamamos nosotros intratendón, que es parte del tendón, está roto por dentro, y que muchas veces, ya te digo, cuando empieza a doler ya hay una lesión más o menos importante. En esto es muy importante lo que decíamos, una valoración ecográfica para determinar dónde está la lesión, porque afortunadamente hoy en día, antes del tratamiento quirúrgico, hay muchas técnicas de fisioterapia, incluso también médicas, que pueden hacer que esa rotura parcial se recupere con fisioterapia invasiva, con carga progresiva, con bioestimulación, con una serie de herramientas terapéuticas que pueden hacer que ese tendón se recupere.
0: 900-454-454, el número para participar en el programa y hacer consultas relacionadas con las lesiones tendinosas. Mercedes nos llama desde Madrid. Buenas tardes.
4: Hola, buenas tardes. Le quería consultar que llevo un tiempo que empecé con entumecimiento. Se me entumecían los dedos de los pies.
1: ¿Sí?
4: Y he observado que va subiendo hacia arriba. ¿Mm? Y me llega como al tobillo ya.
1: ¿Sí?
4: Pero a veces es curioso, cuando camino lo noto menos. ¿Mm? Y cuando estoy en posición de o sentada o acostada, ¿Mm? Y como que me oprime más, como si tuviera una venda muy oprimida alrededor del tobillo, esa ¿Mm? Sensación tengo.
1: Vale,
4: pero
1: ahí
4: no lo he consultado.
1: Sí, mira, podríamos hablar, no me suena tanto que pueda ser un problema del tendón, que podría ser, sino más que pues tenga que ver con algo de patología congestiva o patología vascular. Ahí habría que ver que la circulación de esta parte que dices tú del pie y el tobillo esté bien, porque es significativo que en movimiento te encuentres mejor. Muchas veces cuando la sangre se empieza a mover, pues hay un bombeo en toda la zona del tobillo y esto puede hacer que, bueno, que tengas menos sensación. También este hormigueo se puede ver alguna alteración nerviosa, de que el nervio, pues bueno, no llegue bien la información a la planta del pie y hay alguna pequeña compresión. Pero yo iría un poquito más por el tema de, a lo mejor, patología congestiva a nivel circulatorio, y una vez que se determine que eso está... Muchas veces, cuando hablamos de patología circulatoria, la gente enseguida piensa en una trombosis o en algo muy grave. No tiene por qué haber esta patología grave, puede haber un problema de insuficiencia venosa porque las venas, las válvulas que están en la vena no funcionan bien, no trabajan bien, y muchas veces son cosas que con el ejercicio también podemos solucionar y podemos hacer que mejore.
0: ¿Cuáles son los síntomas más frecuentes?
1: De la tendinosis, tendinitis, en cualquier... Vamos a hablar de tendinopatía, ¿vale? Eso es, de una tendinopatía. Primero es el dolor, ¿eh? El tendón, cuando empieza a doler, es casi toda la gente empieza a venir a la consulta por dolor, inflamación y luego impotencia funcional. Gente que quiere hacer deporte y ve que ya no es capaz de hacerlo bien. ¿Por qué? Porque tiene que compensar, se le irrita, molesta. Entonces, es un poquito la tríada de síntomas más común. Yo te digo, si luego ya vamos a un tema un poquito más profundo de evaluación, nos podemos encontrar otro tipo de síntomas. Pero sobre todo es la inflamación y el dolor.
0: Estamos recibiendo llamadas, consultas relacionadas con estas tendinosis y estos problemas, las lesiones tendinosas. 900-454-454, desde Ciudad Real nos llega la pregunta de Rafael. Buenas tardes.
5: Hola, buenas tardes.
1: Hola, Rafael.
5: Sí, mira, yo te quería hacer la siguiente consulta. Practico ejercicio desde hace muchos años, entonces sí que es verdad que algunas veces, por alguna sobrecarga, pues he tenido algún dolor, que si en el hombro, que si en la cadera. Entonces, al final, ¿cómo eliminamos la tendinitis?
1: Uh-huh.
5: Es decir, ¿son realmente eficaces las pomadas estas que te venden en la farmacia? ¿Es mejor dejar de hacer ejercicio durante un tiempo? Algún amigo me dice, no, tú sigues haciendo los mismos ejercicios, pero en vez de la carga que usas habitualmente, pues bájala drásticamente, ¿no? Pero no pares, porque entonces ahí es donde tengo la duda, ¿no?
1: Claro, claro.
5: ¿Cómo acabamos con ello?
1: Pues mira, te voy a dar una respuesta a ver si te convence. Lo más importante es el diagnóstico, porque ese dolor puede estar originado por muchos síntomas y puede ser desde una pequeña inflamación del tendón hasta que ya haya una degeneración importante. En cada caso habrá que hacer unas cosas u otras. El ejercicio, el trabajo de fuerza es súper importante. Hay una fisioterapeuta australiana, Jill Cook, que fue una pionera en el trabajo sobre el tendón y que pautó una serie de trabajo de fuerza sobre el tendón para recuperar diferentes estructuras, ¿no? Entonces, el trabajo isométrico, que es cuando yo hago fuerza sin que haya una alteración en el alargamiento, en el acortamiento del músculo, es muy importante para bajar sintomatología, ¿eh? Entonces, muchas veces parece que solamente el dolor lo bajamos tratando y demás. No, muchas veces la carga nos puede ayudar a modular ese dolor. Y luego ya hay una progresión de trabajo, desde fuerza concéntrica, excéntrica, en diferentes planos, en diferentes posiciones, según sea el tendón afectado, que también nos puede ayudar. Pero claro, es el que yo sea capaz de decirte qué te pasa sin hacer una valoración... no estaría siendo un buen profesional, ¿sabes lo que te digo? Entonces, de la misma manera, el que tú por ti mismo digas, bueno, pues sigo haciendo ejercicio, ¿no? Es un poquito ensayo-error y ahí es donde intervenimos los profesionales. El ir al fisio, que no hace falta que vayas 10 sesiones, simplemente una sesión te va a valorar, te va a decir en qué punto estás y a partir de decir, oye, mira, nos marcamos este protocolo de trabajo. ¿Tú qué deporte haces semanalmente? Vale, pues vamos a incluir estos ejercicios aquí, aquí, aquí y a lo mejor dentro de 2 meses... Vamos viendo, porque este tipo de protocolos preventivos ahorran muchos problemas. Yo, por ejemplo, en la consulta veo mucha gente entre 40 y 60 años con roturas de tendón de Aquiles, de tendón rotuliano, y muchas veces es eso, porque nos hemos puesto a jugar a deportes que aparentemente no son muy exigentes, como el pádel, como el tenis, como el golf, y que muchas veces, si no hacemos un trabajo preventivo, nuestros tendones no están lo suficiente preparados y muchas veces se rompen y son lesiones que ya sí que te pueden dejar pues tocado por vida si luego no haces una buena rehabilitación.
0: Te preguntaba, Rafael, por las cremas.
1: Pues las cremas evidentemente son útiles. Al final es una medicación que obviamente por vía tópica, que es la vía que tiene de entrada al cuerpo, siempre va a tener un poquito de efecto. Al final... El efecto, no sabemos muchas veces si es la crema, si es el masaje o es todo. Entonces, siempre decimos, la farmacología también nos ayuda mucho, ¿eh? Yo hay mucha gente que evidentemente me dice, no, yo es que cuando me duele esto, tomo esto y me va fenomenal. Digo, vale, es una solución momentánea, pero a largo plazo tenemos que buscar algo para que no vuelvas a tener ese punto de partida y no necesites de continuo esa medicación. Yo soy súper fan de la medicación en el sentido de que muchas veces nosotros no llegamos a poder bajar sintomatología y una pastilla, una infiltración o una medicación de este tipo nos puede ayudar dentro de nuestro trabajo, pero todo siempre bien organizado y bien pautado.
0: Ana María nos llama desde Burgos. Buenas tardes.
6: Hola, buenas tardes.
1: Hola.
6: Gracias por el programa. Me han diagnosticado epitrocleitis.
1: Sí.
6: No conocía yo ese término hasta que lo he padecido.
1: Sí.
6: Entonces, llevo desde julio, estoy tomando antiinflamatorios, no obtengo resultados, encima tengo efectos secundarios con los antiinflamatorios. Y estoy un poco desesperada, la verdad, porque no veo que se haga, me dé la médica otras pautas, no me han hecho ninguna ecografía. Por supuesto no hago golf, no hago tampoco, bueno, mi actividad laboral es con el ordenador y con el ratón. Deduzco que puede ser por eso, llevo 36 años haciendo lo mismo. Entonces, no sé si habría otras pruebas, otras alternativas que no fueran solo los antiinflamatorios para aliviar este dolor, porque
1: sí, sí.
6: Claro, todo me duele por la noche. No me puedo poner el brazo derecho, el izquierdo lo tengo regular, luego al final la cabeza la pongo mal, tengo contracturas, bueno, en fin. Tengo 59 años, voy a hacer 60, tengo una salud razonablemente buena, bueno, hasta que ha sucedido esto.
1: Sí. Mira, te cuento, para que la gente nos entienda, siempre que hablamos de problemas tendinosos en el codo, casi siempre hablamos de epicondilitis, que es la parte externa del codo, ¿eh? que son los tendones que hacen la extensión de la muñeca. Luego, en la parte interna, tenemos la epitróclea, y es el caso que nos estaba comentando nuestro oyente, es la epitrocleitis, que afecta a los tendones flexores de la muñeca. Entonces, la epicondilitis se suele llamar codo de tenista porque el movimiento del tenis asemeja ese gesto continuado que provoca esta lesión. Y la epitrocleitis se llama codo de golfista porque cuando yo hago el swing del golf, se tensa en esta musculatura. No solamente se lesionan estos músculos en estos deportes, es como bien comentaba, muchas veces la actividad profesional puede hacer que haya una epitrocleitis o una epicondilitis. Entonces, el tratamiento farmacológico, como decía antes, está bien, pero es muy, para mí me resulta muy corto. Ahí había que empezar a hacer rehabilitación, habría que hacer fisioterapia, recuperar la estructura, ver si necesita algún tipo de fisioterapia invasiva, que va muy bien para este tipo de problemas. Luego, el tendón muchas veces se adapta, que esto es un concepto muy importante, y se puede sobrecargar porque el músculo está trabajando en concéntrico o en excéntrico. El dolor concéntrico, el dolor excéntrico. Esto es otra cosa muy importante, porque en función de si es un tipo u otro, el tratamiento también varía mucho. Pero yo me iré al tratamiento de fisioterapia, porque evidentemente las epitroclitis se recuperan. Parece que la vas a tener toda la vida, pero luego el trabajo muscular, el trabajo de ejercicio continuado para potenciar esa zona suele ir muy bien, pero evidentemente solo con pastillas muchas veces yo creo que nos estamos quedando justitos.
0: Ya no me la voy a jugar con la pregunta, ¿reposa o movimiento? No había por sentado
1: pues
0: nada.
1: Pues hay que combinarlos, porque muchas veces es lo que decía, en función de cada caso, pues muchas veces si hay una inflamación muy importante, a lo mejor hay que dar un reposo relativo, pero en cuanto podamos carga, el estímulo de carga, bien, una carga bien pautada y bien controlada, puede hacer que los síntomas se vayan antes y que el músculo y ese tendón empiecen a fortalecerse antes y, bueno, y evitemos el que haya un problemas en el futuro.
0: ¿Hay actividades diarias con las que tengan que tener cuidado estos pacientes?
1: Sí, al final, como la gente que trabaja en la oficina, que están todo el día con el ordenador, es gente que tiene habitualmente muchos problemas de tendinitis de codo, tendinitis en muñeca, en hombros. Entonces, al final, en función de cada actividad laboral, hay una serie de problemas que suelen estar más presentes. Conductores, gente que está mucho tiempo al volante, tendinopatías del trocánter, del glúteo medio, insercionales de isquiotibiales. Todo músculo que hay en el cuerpo es susceptible de dar una tendinopatía, porque tiene dos anclajes mínimo. Entonces, a partir de ahí, si no hay una movilidad correcta y si no hay una fuerza correcta, yo siempre digo, cuando hay un tendón mal, es que hay una musculatura que no está trabajando bien. Entonces, hay que equilibrar esa musculatura y a la vez tratar el tendón.
0: ¿Es malo sentir dolor y ya en 3 segundos durante el ejercicio? Porque esto es una duda que siempre...
1: Sí y no. Claro. Yo siempre digo que con la tendinopatía hay veces que tenemos que tener una pequeña molestia para que el estímulo sea eficaz. Pero esta molestia nunca tiene que ser una cosa muy importante, ¿eh? Yo siempre me gusta trabajar en rangos de que no haya dolor. Y a partir de ahí, puntualmente, si podemos tener algún síntoma, alguna irritación, alguna molestia, pero siempre muy controlada.
0: Como siempre, nos quedamos con los consejos de Víctor Fonseca. Gracias por la visita.
1: Gracias
0: y hasta el próximo martes.
1: Buena semana.
0: Así terminamos. José Martín ha estado en el control de sonido. Ana Cristina Jiménez, Daniel del Bosque en producción, realizando Javier de la Fuente. Y nos queda solamente irnos para volver mañana a las 3 y 5, las 2 y 5 en Canarias. Que tengan muy buena tarde y cuídense mucho. Adiós.
7: Las 4, las 3 en Canarias.
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7: Antonio Guterres dibuja una última década sombría por las guerras, la desigualdad y la división y advierte del riesgo de la inteligencia artificial de cara al futuro. El secretario general de la ONU ha inaugurado la Asamblea de este año en su última intervención al frente de las Naciones Unidas en Nueva York. Está María Carou, enviada especial.
9: Sí, cierra Guterres 10 años dirigiéndose a los líderes mundiales. En este foro de Naciones Unidas, una década en la que se han pisoteado derechos humanos, se ha usado el hambre como arma, se ha profundizado en la crisis climática y en el desequilibrio de poderes. Pese a ello, asegura que la solución no puede ser más individualismo.
10: It needs a UN strong enough to face the world as it is.
9: Sino una ONU más fuerte que afronte el mundo como es y lo mejore, dice Guterres, quien pide también regulaciones internacionales para la inteligencia artificial. No le ha escuchado en la sala Donald Trump, quien llegaba aquí cuando terminaba el discurso de Guterres y quien tomará la palabra en la próxima hora.
7: El presidente estadounidense, que estaría dispuesto a reunirse con representantes iraníes durante su participación en la Asamblea de la ONU para abordar el final de la guerra.
11: Is opening a meeting with him or anybody. Now, whether something productive will come out of it, it's harder to tell because the ultimate decision maker in Iran is the supreme leader.
7: Lo ha anunciado su secretario de Estado, Marco Rubio, en la Fox, abierto a reunirse con el presidente iraní, decía Rubio, o con quien fuese, con el objetivo prioritario de que Irán nunca tenga un arma nuclear, aunque son conscientes de que las decisiones finales corresponden al líder supremo iraní, a quien ha definido como un clérigo radical. En los mercados vemos subidas en la apertura en Wall Street. David Martínez.
12: Sí, avances algo más contenidos ahora mismo. El índice de S&P 500 se mantiene en verde por poco, aunque se ha acercado a su zona de máximos históricos en los primeros minutos de la sesión, mientras que el que reúne a las principales tecnológicas, el índice Nasdaq, ha marcado niveles récord y ahora suma un 0,4%. Impulsan algunas grandes tecnológicas y compañías relacionadas con el sector de memoria y almacenamiento, y beneficia hoy la caída del petróleo. El Brent baja un 1% hasta los $99 por barril por esas informaciones que apuntan a que podría negociarse una reapertura del estrecho de Hormuz.
7: Se inician los trámites para incapacitar a la ex vicepresidenta María Teresa Fernández de la Vega como miembro del Consejo de Estado por razones de salud. Tiene 77 años, lleva los últimos 16 en este órgano consultivo del gobierno del que llegó a ser presidenta. Gema Alfaro.
13: Sí, ante la baja médica superior a un año y ante la nula expectativa de mejora, el Consejo de Estado ha activado por primera vez el mecanismo para declarar a uno de sus consejeros permanentes incapaz. Y se ha ordenado constituir la ponencia que examinará la condición médica de María Teresa Fernández de la Vega. Un protocolo que se recoge en el reglamento de la institución, pero que nunca antes se había puesto en marcha. Hay que decir que los consejeros permanentes son vitalicios, así que la imposibilidad de que ejerzan sus funciones afecta al Consejo de forma especial. Más en este caso, en el que la ex vicepresidenta del Gobierno preside la sección séptima de la institución y es responsable de asuntos relacionados con educación y deporte, cultura y ciencia. Según fuentes consultadas, esto no significa que la actual presidenta del órgano, Carmen Calvo, quiera hacerse con esta plaza permanente, como algún medio ha afirmado. En todo caso, si se declara incapaz de la Vega, el nombramiento del sustituto lo tendrá que hacer el Gobierno.
7: Prisión provisional para tres de los cinco detenidos por el tiroteo entre dos familias en Alcira, en Valencia. Murió un hombre de 56 años. Les investigan por delitos de homicidio y tenencia ilícita de armas. En las últimas horas se ha reforzado el dispositivo de seguridad. Dos viviendas y un vehículo de los detenidos fueron incendiados. 4:04, 3:04 en Canarias. 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
18: 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Buenas tardes, actualizamos la información del tráfico y en estos momentos pendientes de dos siniestros que complican la circulación. El primero de ellos en la salida de Madrid por la A3 a la altura de Santa Eugenia y otro en el acceso a Valencia por la A35 a la altura de Moixent. Al margen de ello, circulación densa especialmente en el acceso a Madrid por la A2 en Torrejón de Ardoz y también en la salida por la A42 en Getafe. Retenciones también en Barcelona, en la entrada por la C58 a la altura de Montcada y Reixac. Tráfico en aumento en Castellón, en la AP7 entre Moncofa y Nules, ya en sentido Valencia. Complicaciones en Mallorca, en el acceso a Palma por la MA1 a la altura de Palma Nova. Y tráfico en aumento en la provincia de Córdoba, en la A4 a la altura del Nuevo Arcángel y ya en dirección a Bailén. Es una información de la Dirección General de Tráfico.
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20: Buenas tardes. Se acerca el otoño, pero continúa el calor y el tiempo estable con temperaturas altas para la época. Hoy suben las máximas en la mitad sur y en Canarias. A esta hora 36 grados en Badajoz, 34 en Ourense, 33 grados en Murcia, 31 en Girona, 28 grados en Segovia y 25 en Oviedo. Las temperaturas continuarán subiendo hasta el domingo. Durante esta tarde y también mañana, ambiente soleado y cielo poco nuboso o despejado. No se esperan precipitaciones. Únicamente en zonas altas de Canarias, nubes más abundantes y algún chubasco en el Teide. Mañana seguirán subiendo las temperaturas y se van a superar los 35 grados en la mitad sur, Galicia y Canarias. Solo bajarán ligeramente en el Cantábrico y la Comunidad Valenciana. Les recordamos que esta madrugada dará comienzo el otoño, concretamente a las 2 y 5 minutos. Es una información de AEMET.
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24: Iba a ser un disco, pero acabaron siendo dos. Porque con el tiempo una descubre que el relato tiene algo de tendencioso y que allí también hubo muchas, muchas mujeres. La idea era ambiciosa, todos esos cantes que habían creado las mujeres en la historia del flamenco. Y a la altura de los hechos, en 1996, Carmen Linares sacó Antología, La mujer en el cante, un trabajo nacido de la emoción, pero también de mucha investigación. En ese ejercicio de memoria y de justicia, se escuchó y se escucha estos versos. 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
24: Se cumplen 30 años de un trabajo que fue doble disco y que acababa con esta canción.

0: Antología de la mujer en el cante de Carmen Linares, nuestro premio El Ojo Crítico Especial 2024. Elvira de Luis, buenas tardes.
1: Buenas tardes, un disco en el que recuperó el legado de las mujeres al flamenco y ahora celebra estas tres décadas con el espectáculo Perlas a Millares, que el próximo 3 de octubre cerrará la Bienal de Flamenco de Sevilla en el Teatro de la Maestranza. Otras voces como Marina Heredia y María Terremoto y el baile también de Rafaela Carrasco acompañarán a Carmen Linares.
0: Y hoy nos acompaña precisamente Carmen Linares. Muy buenas tardes.
2: Hola,
0: Carmen.
2: Buenas tardes.
0: Bienvenida a tu casa. Bienvenida.
2: Gracias,
0: al Ojo Crítico.
2: Claro que sí, al Ojo Crítico me ha dado muchísimas satisfacciones y para mí fue un honor recibir ese premio porque es un pedazo de programa el que hacéis.
0: El honor es nuestro, sin duda, y además venir ahora a hablar de este disco que, como decimos, de alguna manera cambió el flamenco, pero antes vamos a hablar de la importancia de la radio.
2: Mi primer tocadisco lo ganó mi madre en un concurso de radio. Entonces, toda la semana escribía porque yo quería un tocadiscos para poder escuchar a mi artista, pero en mi casa no podíamos comprar un tocadiscos. Y bueno, es que vino del cielo, caído, y todavía lo conservo. Es una maletita que me la llevaba yo cuando iba de gira, me llevaba el tocadiscos. O sea, es que... Y en una maleta con los discos y el tocadiscos, y en la otra con la ropa, que me iba de gira, ¿no?
0: ¿Sigues girando con ese tocadiscos?
2: Lo tiene ahora mi hija porque le encanta. Es como una maletita verde que se abría y estaba él. Bueno, imagínate, es verdad que ese tocadiscos vino caído del cielo. Mira que es difícil que en una saca que había de una cantidad de sobres que escribían todas las semanas saliera el sobrecito de mi madre. O sea, ¿qué fue? Y bueno, pues efectivamente, yo además, aparte de eso, he sido una niña de radio. Yo todo lo que... La ventana que había al mundo era la radio para mí. Entonces quiero mucho la radio.
0: Esta anécdota, de hecho, la contabas hace unos años en la gala de los premios El Ojo Crítico, cuando recibiste el premio especial. Y es que, ¿cuántos de los cantes de este disco que cumple 30 años los escuchaste también en la radio?
2: Bueno, en la radio menos, porque claro, sí que escuchaba, por ejemplo, a La Niña Los Peines, se escuchaba La Paquera, se escuchaba, porque el cante jondo, pues no se ponía mucho en la radio, se cantaba en peña y en fiestas, pero en radio, salvo que fuera un programa específico de flamenco, pero en los programas normales, pues yo escuchaba a Marifé de Triana, a Juanito Valderrama, que fue el que me puso el nombre de Carmen Linares. En fin, escuchaba a Marchena, todos esos cantadores, sí, pero digamos que lo que yo he grabado en la antología no, ha sido posteriormente, que investigando todo el tema de documentación lo llevó mi marido Miguel Espín y la parte de tema artística José Manuel Gamboa. Hicimos ahí un trío los tres y para hacer un trabajo serio y un trabajo competente, claro.
0: ¿Y cómo recopilasteis precisamente todos esos cantes? ¿Cómo fue ese trabajo de documentación? Porque, bueno, como bien dices, iba a ser un disco, acabaron siendo dos, un proyecto que además estuvo casi 8 años en un cajón.
2: Sí.
0: ¿Cómo lograsteis hacer todo ese trabajo de documentación?
2: Pues mira, porque en el flamenco hay una gran documentación de discos de pizarra, y en mi casa yo teníamos muchísimo, porque mi marido es un gran aficionado y además, bueno, por su trabajo, él trabajaba en televisión, hizo los programas de flamenco, que estaba Fernando Quiñones, arte y artistas flamencos. Entonces teníamos ya nosotros mucha documentación y teníamos las cosas claras, y lo que pasa es que empezamos a investigar y para un disco, y resulta que, porque también incluimos en ese apartado era cantes que habían creado las mujeres y cantes que habían recreado, que se conocía por ellas, porque la petenera esa que tú has dicho, que si por verse en un mundo nuevo encontrara más verdad, eso es un cante de La Niña de los Peines, pero no era suyo el cante, era del Niño Medina, pero ella fue la que lo popularizó, y entonces claro, ahí ese apartado tenía que entrar ahí, y claro, se fue todo eso agrandando y ya hicimos una antología mejor.

0: escuchamos Si pasas por el molino, Bulerías de la Repompa y Juana Cruz. ¿Cómo se hacen tuyos los cantes que otros otras mujeres y otros hombres han cantado?
1: Pues bueno, eso es el proceso normal, claro, y eso es lo lógico y lo auténtico. O sea, yo no puedo cantar exactamente como cantaba la Repompa, que era esta, y la madre de Camarón, que hace una bulería muy bonita también, que la canto ahí, porque yo creo que para que sea más auténtico y sea verdad, tienes que hacerlo tuyo primero y cantarlo con tu sentir y con tu verdad, ¿no? Entonces eso sí que es auténtico y es el proceso lógico.
2: Y sí,

0: Pero como bien decías, no solo hicisteis, incluisteis cantes, sino también todas esas relaboraciones que muchas mujeres hicieron de cantes. Mencionabas antes precisamente a la Niña de los Peines de La Petenera, que hizo esta versión de Niño de Medina. Y al final es que si algo tiene el flamenco es esa tradición oral, ¿no? Que no es tanto también quien lo puso en pie como quien lo ha ido transmitiendo y es lo que queda, es el legado.
1: Sí, claro, hay... hay una gran documentación en discografía, en cinta y en fin. Pero claro, al principio el flamenco era por transmisión oral.

0: Yo ahora no lo hago exactamente igual, es que tengo 30 años más y me han ocurrido muchas cosas en mi vida, el mundo ha cambiado mucho y las personas también cambiamos. Entonces, ahora lo hago pues, primero con las condiciones que tengo, porque en 30 años a lo mejor bajas medio tono de cuando eras más joven, pero tiene
1: otras habilidades.
0: Efectivamente. Y otras, y sabes más ir al sitio. No me entretengo tanto, pero voy al sitio. Entonces, sí, es una consecuencia natural y además que es necesaria y es lógica.
2: Pepe ha dicho la...
1: Efectivamente. Sí, sí. Es que además contaste con la colaboración de un elenco excepcional.
0: Sí, sí, sí.
1: 14 grandes guitarristas, cada uno especialista en su palo, y entre ellos, como decías, Pepe Habichuela, que sí. Nos acaba de dejar.
0: De dejar, sí. Pues sí, la verdad es que me encantó contar con Pepe, porque él me acompaña por Soleá y luego unas cantiñas. Pero la elección de los guitarristas no era al azar. Está Juan Habichuela, está porque toca muy, un gran guitarrista, hermano de Pepe, pero yo hice los tangos de tía Marina Habichuela, que es tía de ellos, y claro, siempre se los acompañaba Juan y le dio el punto que yo quería. Igual que en los cantes de la Perla de Cádiz le acompañaba Cepero, y claro, él le da el punto que tenía la Perla. Entonces, eso lo agradeció muchísimo los aficionados al flamenco, que hubiera guitarristas con colores tan diferentes, ¿no? Pero tan, tan verdad todos, sí, tan buenos.
1: El legado de Pepe Habichuela.
0: Bueno, Pepe, nada más oírlo, digo, es Pepe, sí. Sí, era Pepe, un guitarrista con una flamencura y con unos conocimientos. Bueno, toda esa familia son. Ahora su hijo Josemi, que era de Ketama. En fin, toda esa familia Habichuela, estoy muy unida a ellos y me han aportado muchas cosas.
3: Y de hecho, para el espectáculo de la Bienal de Sevilla, este próximo 3 de octubre, como decíamos, en el Teatro de la Maestranza, habéis hecho una selección de todos los cantes que grabasteis, pero claro, dejando todos los cantes representados, ¿no? Porque me imagino que es muy difícil cuando uno tiene un doble disco, no puede hacer un espectáculo eterno, con qué quedarse, con qué no.
0: Sí, es difícil porque son 27 cortes, ¿no? Entonces, sí que he tratado de coger, digamos, artistas muy distintas, por supuesto. La Niña Los Peines, que ha sido la cantadora más grande que ha tenido el flamenco, pues ahí hay varias cosas de ella, no solamente hay una seguirilla que yo le canto a Rafaela Carrasco, que es, por cierto, llevo 4 artistas invitadas en el baile: Rafaela Carrasco, Rocío Luna, que es la más jovencita, María Terremoto, que es un poquito mayor, y Marina Heredia. O sea, estamos de todas las edades ahí representadas, ¿no? Y he elegido, claro, un repertorio variado, donde hay cantes festeros y donde hay cantes, digamos, más hondos, más serios. Pero yo creo que están representados ahí un poco, digamos, lo más importante, ¿no? Lo más importante que ha quedado en el flamenco ahí, sí.
1: Hoy vienes acompañada de tu hija, sí, Lucía. Sí, sí. ¿Te va a acompañar también en ese...?
0: Pues, uy, no quiere.
1: Se ríe.
0: Me va a acompañar, va a venir conmigo para estar conmigo y tal, pero no me atreví a pedirle que haga algo conmigo, porque ella es muy... Siempre dice, mamá, que yo no soy cantadora, que yo... Es verdad, ella hace otro tipo de música y tiene una voz muy bonita, ¿qué voy a decir yo? A mí me encanta el disco que ha hecho Lucía, un motivo para volver, y le doy mucha importancia a que ella haga sus temas, los cante, y ella lo hace todo también, como nosotros, que hacíamos todo en mi casa.
3: Va en la sangre.
0: Sí, sí, sí.
3: Este disco, como decíamos, editó en el año 96, se reeditó en formato vinilo cuando recibiste el premio Princesa de Asturias de las Artes en el año 2022, sí. También premio Grammy Latino de Excelencia Musical, al año siguiente el Ojo Crítico Especial, sí. Y este año, por cierto, la medalla de oro del Festival Internacional de Música y Danza Ciudad de Úbeda. Enhorabuena.
0: Gracias.
3: Y con todos esos reconocimientos más que merecidos, realmente no sé si el verdadero éxito acaba siendo poderse dedicar a la pasión de uno, que además tiene la suerte de ser reconocida, claro.
0: Efectivamente, es que lo ha abordado. El verdadero éxito es poderte dedicar y vivir de lo que más te gusta, porque vas a dar muchísimo, si es lo que más te gusta, pues no se te va a hacer largo el camino. A mí se me ha hecho cortísimo. Cuando me di cuenta, digo, madre mía, pero ¿cuánto han pasado? 40

0: años, pero y eso es el éxito de la vida, de la vida, no solamente en lo artístico, sino que cuando tú haces tu trabajo y lo haces bien y te gusta, pues estás aportando muchas cosas a la humanidad.
1: Pues Carmen Linares, muchísimas gracias por haber venido al Ojo Crítico, y aunque el éxito ya está conseguido, a por más todavía.
0: Muchísimas gracias. Gracias a vosotros.
1: Un abrazo.

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1: Y de la música al cine, de nuevo a San Sebastián, con esta quinta jornada que lleva la ciudad de festival. Allí está quien sino Conchita Casanovas, directora de Vade Cine en Radio 4 y Radio 5. Conchita, buenas tardes.
2: Muy buenas tardes, Laura.
1: Bueno, hoy se presenta la segunda de las tres películas españolas que compiten por la Concha de Oro. Se estrena El mal padre de Roberto Hueso.
3: No quiero ir. No quiero verle.
4: Clara es tu padre.
3: ¿Mi padre? No tengo padre.
1: El título, Conchita, ya nos da pistas. Ese mal padre, creemos, a priori, aquí nos ha visto la película, pide un último deseo, que es pasar las Navidades junto a sus hijos.
2: Sí, es una tercera película del director valenciano Roberto Hueso, un chico joven, un director de 40 años, que debutó con La banda y que parece tenerlo todo muy claro. Él dice que la familia nos interpela, nos duele, y tiene toda la razón, ¿no? El mal padre tiene un arranque que recuerda a Casa en Llamas, donde una madre, recordaréis que reunía a sus hijos un fin de semana y lo que le costaba. Pues aquí es un padre, el protagonista, un escritor, Santiago Balmes, que busca reconciliarse con sus hijos mayores, los del primer matrimonio, porque ha rehecho su vida y ha tenido otra hija, que es la mimada del grupo, la más pija. Les pide que vayan a verle a su casa para hablar y reunirse, pero lo deja todo bajo el misterio. Y hay un buen reparto, te diré que está Francesco Carril, al que habéis visto con Sorogoyen en Los años nuevos, con Isabel Coixet en Tres adioses, está Cristina Plaza, pero el que se lleva el trozo grande de pastel es Eduard Fernández, que hace honor al título del Hombre de las Mil Caras, con el que ganó aquí mismo la Concha de Plata de Mejor Actor hace ahora 10 años, y no sería descartable que repitiera. Yo acabo de estar con él ahora y no sabes la ilusión que le haría volver el sábado. Lo han sacado del rodaje de una película en el Delta del Ebro que está haciendo con Marcel Barrena. Me hablaba del personaje, me comentó que pensaron, estaba sobre la mesa el nombre de Escotado cuando hablaban de grandes escritores, ¿no? Uh-huh. Y él es ese patriarca enfermo que quiere recuperar el tiempo perdido, pero a veces eso no es tan fácil, ¿no? Hay un paralelismo argumental también con El ser querido. Es El ser querido sin rodaje, una película coral, familiar, y que creo que puede gustar, Laura, a un público amplio. Ver a los padres nunca es fácil, y menos juzgarles, ¿verdad? Pero estamos en estas.
1: Efectivamente. Y Conchita, además, hoy ha regresado un veterano al festival, es el director británico Mike Leigh, que ya compitió hace 2 años con Mi única familia, y esta edición pues vuelve a competir con Tender Loving Care, su nueva película.
5: Hello, Pops, you're right.
1: Que este, Conchita, es un drama que nos presenta a dos trabajadoras sociales, su universo y su duro trabajo.
2: Sí, Mike Leigh se convierte un poco en Ken Loach, porque mira la sociedad que le rodea y no precisamente de reojo, con este estilo tan particular que tiene el director inglés de sacar punta a las situaciones más dramáticas y utilizar el humor para desengrasar, dulcificando la amargura. Ofrece la vida en bandeja, ahí es nada, ¿no? Estas dos simpáticas amigas cuarentonas, un poco Peter Panescas, que intentan ayudar a los que quedan descolgados, y ahí aparecen las enfermedades mentales, por ejemplo, son, como tú decías, las protagonistas, que intentan además conciliar la vida laboral con la personal. Los padres de una de ellas completan el entrañable retrato familiar, que cuenta con un exquisito reparto coral de actores ingleses a los que te llevarías a casa. Los acabo de ver ahora, están comiendo en el Hotel María Cristina, y estamos muy a gusto con esta familia deliciosa, que si te descuidas te invitan a un té. Mike Leigh sigue en forma a sus 83 jóvenes años, aunque él ya ha mandado un pequeño aviso, y esta puede ser una de las favoritas para llevarse de aquí más que aplausos, pero puede ser también su despedida, su última película. Lo puedes oír.
1: Bueno, y
6: por tanto, es más que probable que esta película tendrá que ser mi última película. Esto es todo. Es una cuestión práctica que tiene que ver con mi condición médica y a nivel físico.
1: Conchita, esperamos que se recupere y que no sea su última película, desde luego. Como decía, salimos de la competición porque el festival tiene más miradas también, por ejemplo, la de Fernando Trueba, que presenta hoy su nuevo documental, Bajañí, ¿no?, que sigue los pasos del guitarrista Niño Josele.
2: Sí, una nueva propuesta musical de esas que borda Fernando Trueba es muy atractiva porque lo que propone es fusionar países, culturas y sonidos, y lo hace con Niño Josele a la guitarra, casando el jazz con el flamenco y la música brasileña. Y otro gigante de nuestro cine, hoy también el productor Gerardo Herrero, va a recibir el premio Elías Querejeta, que le entrega a las 7 de la tarde en Tabacalera la Academia Española de Cine. O sea que ya ves, aquí es vivir la vida loca, ¿eh?
1: Conchita Casanovas, muchísimas gracias como siempre. Mañana volvemos contigo para que nos cuentes más. Y el jueves nos vemos allí en el Festival de Cine de San Sebastián, que va
2: qué
1: el Ojo
2: bien,
1: Crítico.
2: Qué bien. Oye, y te contaré qué tal con Brad Pitt. Mañana es su gran día.
1: Por supuesto, nos escuchamos.

0: Son las 4:30, las 3:30 en Canarias.
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0: Después de las críticas del gobierno ceutí sobre el mal estado de la barrera flotante en el Tarajal que separa la ciudad autónoma de Marruecos, Interior ha iniciado los trámites para prolongar el espigón. Laura Herrero, buenas tardes.
2: Buenas tardes, sí. El Ministerio del Interior plantea sustituir la barrera flotante que se instaló para frenar las llegadas de migrantes a nado. Prevé que la prolongación del espigón del Tarajal sea en dos fases. La primera, 15 metros mar adentro con pilotes y una malla antitrepa. Y en una segunda fase se alargaría 100 metros mediante un dique vertical. Y aparte de esto, también Interior pretende instalar un sistema de balizamiento flotante con una red de contención de alta resistencia que llegaría hasta el fondo marino para impedir el paso sumergido de los migrantes. Pero para ello, primero el gobierno central debe tener el visto bueno de Ceuta y de otros organismos estatales.
0: Nos vamos al exterior. Está en marcha ahora mismo la Asamblea General de la ONU. En estos momentos interviene el presidente de Estados Unidos, Donald Trump.
3: Memphis, Tennessee, and New Orleans, Louisiana. And crime in each place went down over 80%.
0: Asamblea en la que participa Pedro Sánchez, donde se acaba de producir un breve saludo entre el presidente del gobierno y la presidenta encargada de Venezuela, enviada especial Sandra Gallardo. Buenas tardes.
4: Buenas tardes. Sí, nos explican desde Moncloa que Delcy Rodríguez se ha acercado durante la Asamblea General de la ONU a saludar al presidente y le ha pedido a Pedro Sánchez poder seguir hablando sobre la situación en Venezuela. El presidente, según Moncloa, le ha respondido que, por supuesto, que España está comprometida con el futuro de la región. Es la primera vez que se ven físicamente los dos, Sánchez y la presidenta encargada de Venezuela, tras asumir el cargo bajo la tutela de Estados Unidos. Pero ya hablaron en enero, cuando cayó Nicolás Maduro, cuando fue detenido Nicolás Maduro. También hablaron en junio, después de los terremotos. Ahí España le ofreció ayuda humanitaria a Venezuela y desde el gobierno se está trabajando para que Delcy Rodríguez pueda estar en Madrid en la cumbre iberoamericana de noviembre. Recordemos que Delcy Rodríguez tiene sobre ella sanciones de la Unión Europea. El gobierno está haciendo para que pueda hacer acción a esas.
0: Parece que tenemos algunos problemas para escuchar a nuestra enviada especial, a Sandra Gallardo. Intentaremos recuperarla en los próximos boletines informativos. Precisamente, previamente a Trump, ha intervenido Luis Ignacio Lula da Silva, el presidente de Brasil, y se ha referido, entre otros asuntos, a Venezuela. Ha dicho que su pueblo merece decidir su propio destino, o también al crimen organizado, que el año pasado registró la tasa más baja desde que hay registro. Son 19 homicidios por cada 100.000 habitantes. Dice que Brasil no subestima su desafío y que está listo para combatirlo. Antes ha criticado al Consejo de Seguridad de Naciones Unidas.
5: La ONU está fallando en una de sus misiones más elevadas.
0: Dice Lula da Silva que la ONU está fracasando en una de sus misiones más importantes, librar a la humanidad del flagelo de la guerra, y que son rehenes de un Consejo de Seguridad que no cumple su función. Hay más asuntos. De vuelta a nuestro país, la producción de vehículos ha caído un 1,8% hasta agosto, aunque aumentan los modelos electrificados, según los datos recabados por ANFAC, la patronal de los fabricantes. Escuchamos a Elisa Cepeda.
6: Hasta agosto se han fabricado en nuestro país 1.450.000 vehículos y la patronal ANFAC prevé cerrar el año cerca de los 2,2 millones. El ritmo se ha visto resentido por la caída de exportaciones a mercados clave como el Reino Unido. La nota positiva la ponen los coches eléctricos e híbridos enchufables. Su producción sube un 6,6% en lo que va de año, gracias a la llegada de nuevos modelos a las plantas españolas. El impulso ha sido muy claro este verano. En agosto, casi uno de cada cinco vehículos fabricados en España ya eran electrificados. Desde la industria piden consolidar los planes de ayuda a la compra para acelerar la transición y mantener la competitividad del sector.
0: Actualizamos la información en el boletín de En Punto y en la web rtve.es.
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7: Buenas tardes, actualizamos la información del tráfico en estos momentos, pendientes de dos alcances que complican la circulación. El primero de ellos en la salida de Madrid por la A3 a la altura de Santa Eugenia y otro en Valencia en el enlace de la A35 con la A7 a la altura de Xàtiva y ya en dirección a la capital valenciana. Al margen de ello, circulación en aumento, especialmente en el acceso a Madrid por la A1 a la altura de Las Tablas y Alcobendas. En la salida por la A42 a la altura de Torrejón de la Calzada, tráfico denso en Barcelona, en el acceso por la C33 y C58 en Moncada de Reixac. También se complica en Mallorca el acceso a Palma por la MA1 en Palma Nova, circulación densa en Córdoba en la A4 a la altura de Pedro Abad y El Carpio, ya en dirección a Bailén, y circulación lenta de hasta 3 kilómetros en Gran Canaria, en la GC1, en los entornos de Telde, Ingenio y Agüimes, todo ello en dirección a Las Palmas. Es una información de la Dirección General de Tráfico.
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0: Ni en universos paralelos uno podría imaginar que Frida Kahlo conviviría en un museo con Darth Vader, pero es lo que nos propone el nuevo y ambicioso museo de George Lucas, que hoy abre sus puertas al público, el Lucas Museum of Narrative Art, que reúne pintura, cómic, cine y mucha cultura pop en un espacio con más de 25.000 metros cuadrados y 40.000 obras. Robert Álvarez, buenas tardes.
1: Buenas tardes, Laura. El creador de Star Wars ha levantado un enorme edificio en Los Ángeles junto a la universidad en la que estudió cine. Un edificio futurista con forma de elipse o de nube, según Mayan Song, su arquitecto, que ha estado gestándose durante 17 años. Contará con una sala dedicada a la Guerra de las Galaxias, pero Lucas quiere dejar muy claro que el museo no busca ser una galería dedicada a esta saga.
2: No es un museo de Star Wars, es un museo de arte narrativo. Trata sobre contar historias.
1: Como decías, Laura, este museo de arte narrativo reparte en sus más de 30 salas pintura, ilustración, cómic o fotografía. Las cifras marean: 1.000 millones de presupuesto y 1.300 obras en sus galerías, que proceden en su mayoría de la colección privada de Lucas y de su esposa y socia, la filántropa Melody Hobson. En las galerías de este nuevo espacio conviven autorretratos de Frida Kahlo con pintura de Van Gogh o Fernando Botero, pero también hay Banksys o obras de uno de los pioneros del cine, Georges Méliès, cómics de Marvel o del autor de Sin City, Frank Miller. El objetivo, en las palabras de Lucas, es crear un templo del arte del pueblo, dándole el mismo reconocimiento a todo tipo de manifestación artística.
2: Recorrí varios museos importantes y los directores me decían: he oído que estás construyendo un museo. ¿Qué tipo de museo es? Yo respondía: es de arte narrativo. Y ellos decían: nunca he oído hablar de eso. Y yo contestaba: bueno, es el arte que ilustra una historia.
0: George Lucas, que además, Robert, es un apasionado del cómic y de la ilustración, como no puede ser de otra manera.
1: Así es, el cómic es un arte que influenció la creación de la Guerra de las Galaxias, inspiró mucho esa obra, y con este museo ha tratado de hacer un homenaje al arte de contar historias, incluyendo, como no podría ser de otra manera, las suyas propias. El museo abre esta mañana, bueno, ahora es por la tarde, pero es por la mañana en Los Ángeles, con dos exhibiciones temporales, una de ellas centrada en los mitos y las historias que estos inspiran, y la otra dedicada a la saga galáctica. Star Wars en movimiento expondrá los vehículos terrestres que aparecen en las películas y el arte conceptual de las películas que están producidas o dirigidas por George Lucas.
0: Gracias, Robert. Seguro que espera muchísima afluencia esta tarde en Los Ángeles.
1: Gracias, Laura.
0: La cultura nos deja más noticias. Tan solo un día después de haber presentado su programación, el Teatro Principal de Valencia cierra sus puertas. Lo hace por seguridad tras haber detectado daños estructurales en el edificio. El cierre, José Miragall, será mínimo de 4 años.
3: Un informe pericial recibido ayer advierte de riesgos estructurales graves y funcionales muy graves que dejan sin garantías al edificio en caso de evacuación. El informe no refleja un riesgo de colapso inminente en el ámbito estructural, pero presenta graves deficiencias normativas y de conservación, desde la instalación eléctrica al sistema de evacuación, la accesibilidad. La Diputación de Valencia, cuyo jefe de proyectos técnicos es Evaristo López, ha anunciado hoy el cierre horas después de que ayer se anunciara la nueva programación del recinto, que debía comenzar en 11 días y que ha quedado en suspenso a la espera de ser reubicada en espacios alternativos.
4: Es que no se podría garantizar, digamos, la seguridad en caso de ocurrir alguna circunstancia de incendio, de pánico o algo, porque ni las salidas de evacuación, ni los caminos, ni los recorridos.
3: El proyecto de rehabilitación está valorado en 50 millones de euros y dejará cerrado el Teatro Principal un mínimo de 4 años. Con capacidad para 1.226 personas, es de estilo neoclásico, en donde destacan las columnas jónicas y los detalles escultóricos solemnes. Cuenta con la máxima protección patrimonial como bien de interés cultural.
0: Y más noticias. En 2015 el MACBA despidió a su entonces jefe de colecciones, a Valentín Roma, tras la polémica por una escultura del rey Juan Carlos sodomizado, incluida en una exposición que el mismo comisario. A pesar de la polémica, este junio el consejo lo eligió como nuevo director del museo y hoy se ha presentado esta nueva etapa. Montse Soto, ¿cómo ha sido?
5: Buenas tardes, Laura. Pues sí, después de esta polémica con esta delicada estatua del rey emérito en 2017, Valentín Roma ha entrado hoy en el MACBA por la puerta grande como director, después de reunirse con el patronato, que ha valorado su conocimiento anterior de la institución y la vigorosidad con la que ha presentado la propuesta para los próximos 3 años. Ha dicho que los 150.000 visitantes que el año pasado tuvo el MACBA no son suficientes y pretende alcanzar los 260.000 en 3 años, con un techo de 320.000, que era la cifra que tenía antes de la pandemia. El hasta ahora director del Virreina Centro de la Imagen se ha mostrado a favor de la ampliación del MACBA y ha dicho que no quiere hacer tabula rasa con la institución, que quiere ser respetuoso con su línea institucional. Pero eso sí, ha asegurado que es necesario cambiar los contenidos de la programación que no funcionan, poniendo en el centro la colección.
6: La colección tiene verdaderas maravillas que no son obras, que son relatos, que son trazos. Y creo que es una colección que tenemos que trabajar desde otro lugar. En colección necesitamos hacer un cambio en las formas de presentación y sobre todo en las formas de investigación y colocar la colección en el centro de una serie de operaciones patrimoniales a las que el MACBA tiene que dedicar recursos y espacio y banda ancha institucional.
5: Valentín Roma, Laura, ha abogado en definitiva por un museo que no sea endogámico, que apueste por líneas más corales. Por último, ha dicho que quiere que el MACBA se aleje de las tendencias que quieren convertir los museos en fotocalls, donde los conflictos políticos e históricos se declinen a modo de hashtags inofensivos.
0: Gracias, Montse, y seguimos aquí en El Ojo Crítico. Y volvemos a abrir nuestra mirada al arte. Hoy queremos desplegar un mapa fascinante, pero que a veces confunde al público, que son los grandes eventos del arte contemporáneo. Ferias y bienales de arte son palabras pues, que inundan los titulares, pero que no siempre sabemos qué significan exactamente dentro del sistema. Así que para guiarnos, recibimos de nuevo en la Rayuela del Arte a Susana Blas, experta en creación actual. Susana, muy buenas tardes.
7: Hola, buenas tardes, Laura. Es verdad lo que dices. Muchas veces el público ve estos eventos como citas exclusivas para expertos, pero entender cómo funciona nos ayuda a comprender por qué el arte actual es como es y, sobre todo, a disfrutarlo mejor.
0: Pues empecemos por lo básico, Susana, porque solemos meter todo en el mismo saco, ¿no?
7: Sí.
0: Pero ¿cuál es la gran diferencia entre una feria de arte y una bienal?
7: Bueno, la diferencia fundamental radica en su propósito y también en quién la financia. Una feria de arte es, en esencia, un mercado comercial, un evento donde las galerías alquilan un espacio o stand para vender obras a coleccionistas, es decir, que su motivo principal es la venta. En cambio, una bienal es una exposición de carácter institucional, teórico, de investigación, donde un comisario o una comisaria seleccionan artistas para tomar el pulso al arte de ese momento. Es decir, que la bienal es más un mundo de ideas, ¿no? Y se proyecta mucho más que simplemente la venta o que haya también otras actividades en una feria.
0: O sea que, en resumidas cuentas, si una feria mira el mercado y la bienal mira el pensamiento, ¿no? ¿Y cuándo nacieron estos formatos?
7: Efectivamente, tienen orígenes muy distintos, ¿no? Resumiendo un poquito, el formato de la bienal es más antiguo. Nació con la Bienal de Venecia en 1895 y estaba concebida en pleno auge de los estados-nación del siglo XIX, y por eso tenemos esa estructura de pabellones por países en la bienal, ¿no? Y las ferias, sin embargo, tal y como las conocemos, son más de la segunda mitad del siglo XX, ¿no? La primera feria de arte moderno fue la de Colonia en 1967, y poco después, ya en 1970, nació Art Basel en Suiza, que sigue siendo hoy en día la feria indiscutible más importante, con todas sus sedes, ¿no? Entonces yo diría que un dato importante es entender que ambos modelos nacieron en Europa y tienen un engranaje de relato occidental. Esto lo comento, ya abriremos algún día esta discusión, pero que es muy interesante porque nos daría pie a un debate, ¿no? Que sería si tiene sentido todavía mantener el modelo de naciones, de los pabellones, cuando hay tantos creadores que, por ejemplo, nacen en un lugar, estudian en otro. y luego de repente viven en otra ciudad o en otro país y a lo mejor van a representar a ese país, ¿no? Y luego también si quien representa al país representa los valores colectivos de esa nación. Entonces hay muchos críticos que están un poco poniendo en tela de juicio la idea de pabellón en la Bienal.
0: Mencionas el engranaje y es inevitable pensar que al final hay una relación directa entre la teoría, el prestigio y el dinero.
7: Totalmente, está íntimamente relacionado. Realmente la idea del arte como idealizado, separado del mundo económico, pues realmente no es cierta, ¿no? El arte, para poder sostener a los creadores, para costear esas obras, hay que venderlo. Y existe un circuito, ¿no? Digamos que funcionaría de la siguiente manera. El artista expone en una bienal, a lo mejor respaldado por la crítica, por la institución, también por la academia, por los departamentos de arte, y esto le lleva a una cotización. Y después las galerías defienden su obra y la venden, por ejemplo, a los museos o coleccionistas, produciéndose grandes contradicciones, como por ejemplo que obras muy críticas terminen a lo mejor pues en manos de coleccionistas adinerados con incluso otras ideologías, ¿no? Esto es interesante, ¿no?
0: Y donde hay dinero y modelos nacionales también hay política. De hecho, este año la Bienal de Venecia ha venido rodeada de muchísima polémica, lo hemos estado contando aquí en El Ojo Crítico.
7: Sí, este año ha sido una Bienal que se palpaba, ¿no? Tuve la suerte de estar en la Bienal, estuvimos con Metrópolis, con el programa, y la verdad es que los primeros días, todos los días hubo algún tipo de accionismo, ¿no? Fue una Bienal que empezó con dolor, porque la comisaria, la teórica, que es Koyo Coach, una curadora de nacionalidad camerunesa, falleció antes de poder, digamos, inaugurar. Ella había planteado una idea muy bonita, la llamaba en clave menor, en la que todo lo sutil, lo invisible, lo marginal era lo que había que prestar atención, y al final pues realmente hubo todo menos sutilidad en algunos aspectos, ¿no? Por ejemplo, hubo una gran polémica porque había como un doble rasero geopolítico que denunciaban los trabajadores de la cultura, y era que mientras el pabellón de Rusia enseguida se vetó y se cerró cuando ocurrió la invasión de Ucrania, a Israel se le ha permitido no solo mantener el pabellón abierto, sino darle cierta relevancia. Entonces ha habido muchas protestas.
0: ¿Y Susana, España qué llevó a su pabellón?
7: Pues mira, Laura, España llevó un proyecto comisariado por Carles Guerra del artista Oriol Vilanova, titulado Los restos, y a mí la verdad es que es una propuesta que me interesó muchísimo porque explora la idea de memoria, el viaje, el turismo. Todo el pabellón está forrado con miles de postales antiguas de arte y de cultura europea que el artista compró en mercadillos, y de una manera muy sencilla y muy potente realmente habla de muchos temas, por ejemplo cómo ha evolucionado el turismo, ya no nos mandamos postales, pero también se convierte al final como una especie como de lugar para hacer selfies, estaba lleno de gente luego, o sea que le daba la vuelta a lo propio que él quería tocar, ¿no?
0: Y de hecho, bueno, Susana, esta misma semana el Arte de Ferias nos pisa los talones aquí mismo en Madrid porque se inaugura Estampa este fin de semana.
7: Sí, yo recomiendo que todo el mundo vaya a Estampa porque hay una propuesta, como siempre, de grabado, de edición, de arte en general, además de cercanía. Y además el proyecto invitado es de Esther Ferrer, una de nuestras artistas conceptuales, pioneras, maravillosa. Entonces yo creo que es la gran propuesta para el fin de semana, ir a Estampa.
0: Pues nos apuntamos, Estampa para este finde, de Venecia a Estampa. Nos quedamos con esta tarea de mirar el arte de reojo y sin miedo. Muchísimas gracias y hasta dentro de 2 semanas, Susana.
7: Gracias a ti.
0: Un abrazo.
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0: Y una ducha inteligente diseñada en Cataluña ha sido premiada en los Design Europa Awards. El proyecto se llama Showy y ayuda a personas con movilidad reducida a ducharse con mayor autonomía. El galardón se entrega en Ljubljana, en Eslovenia, en el 10º aniversario de estos premios europeos. Enviado especial Dani Gallego, buenas tardes.
9: Buenas tardes, Laura, desde Liubliana. Sí, aquí esta mañana se ha celebrado esta edición de los premios organizados por la EUIPO, la Oficina de Propiedad Intelectual de la Unión Europea. El diseño mezcla arte, resolución de problemas, creatividad, en definitiva, construir un mundo mejor. Los fundadores de Showy tenían eso en mente, siempre pensando en las personas. Hoy sus responsables han estrenado esta nueva categoría de este año, los DEA, el Premio del Público. Escuchamos a Eric Well, cofundador.
10: Y para nosotros es un orgullo haber ganado este premio, ¿no? Y es un, creo que es como un claim, ¿no?, a la accesibilidad universal, ¿no? Es decir, oye, un producto pensado para personas con necesidades especiales o para personas mayores también puede ganar premios de diseño porque no son excluyentes, ¿no?
9: Un reconocimiento que celebran. Sus duchas se utilizan ya en más de 100 centros asistenciales en toda España, pero tienen un objetivo claro: llegar a los hogares.
10: En estos primeros años nos ha ido súper bien pues estar en centros asistenciales, porque al final los profesionales quienes nos han ayudado mucho a diseñar este producto y donde realmente nosotros vemos donde queremos resolver la problemática real es en las casas, ¿no? Donde la gente quiere envejecer en su casa, quiere estar con el confort, ¿no?, con sus familiares, con su gente, y ahí es donde queremos llegar en los próximos meses y años.
9: Un orgullo en esta gala de los Design Europe Awards. La siguiente ya se está preparando, Laura. Los DEA viajan para acercar el diseño a toda Europa y ya sabemos que en 2027 serán en Praga.
0: Dani, muchísimas gracias. Feliz regreso. Y vamos a ir cerrando este Ojo Crítico, no sin antes un último pestañeo con Martín Yade.

0: Bueno, hace poco los fans de John Williams tuvieron el placer de verle reaparecer por sorpresa para dirigir a sus 94 años la Marcha Imperial de Star Wars. Y esto, Martín Jade, buenas tardes.
1: Buenas tardes.
0: Te ha servido como excusa para traernos compositores longevos aquí a El Ojo Crítico.
1: Sí, totalmente, porque además... Arvo Pärt ha cumplido hace unos días 91 años, sigue en activo. Bien, parece que la música prolonga la vida. Mira, esto que suena es El Día de la Revelación, la última banda sonora que ha escrito para Steven Spielberg, que todavía está en los cines, y yo creo que no va a ser la última, ¿eh? Vamos a repasar unos cuantos compositores que llegaron a edades provectas.
0: Venga.
1: Adelante.

0: Irving Berlin es el hombre que regaló al mundo White Christmas, God Bless America. Nació en 1888 y nos dejó en 1989, dos años después, por cierto, de que lo hiciera Fred Astaire. Aquí le escuchamos en Cheek to Cheek, de Sombrero de Copa. Había cumplido 101 años y, bueno, se había retirado de la vida pública bastante tiempo atrás, con más de 1000 canciones en su haber. Y por cierto que White Christmas tiene una paradoja en su historia, y es que a él no celebraba la Navidad. Bueno, él era judío, pero no es por eso, es que su hijo murió el día de Navidad. Oh. Entonces todo el mundo estaba encantado con su canción y fíjate.
1: Menos él.
0: Menos él.
1: Qué triste historia esta.
0: Muy triste. Vamos con otra.

0: Bueno, Irving Berlin nació en Tiumen, en Rusia, en 1888. Y el siguiente músico, Leo Ornstein, también lo hizo en el Imperio Ruso en 1893. Alguna fuente apunta a 1895, pero no, parece que la fiable es 1893. Por tanto, este señor habría muerto con 108 años, el 24 de febrero de 2002. Él escapó con su familia de las persecuciones a los judíos a principios del siglo XX en Rusia, y fue un pianista virtuoso que escandalizó al público de su tiempo con su uso salvaje de los clusters, de la tonalidad, y bueno, pues lo que escuchamos data de 1920, cuando contaba 27 años. Es una sonata para violonchelo y piano, pero siguió escribiendo hasta los 94 con su octava sonata para piano, manteniéndose lúcido y creando hasta el final de sus días.
1: Claro, porque en común también estos compositores y compositoras que traes hoy al ojo crítico, no solamente que fueron longevos, sino que además estuvieron activos, ¿no? Sí, hasta bien entrada la edad.
0: Hasta bien entrada, como el caso siguiente.
1: ¿Y de quién se trata?
0: Pues mira, es Elliot Carter. Yo recuerdo en Radio Clásica haber transmitido conciertos de la RTV donde se interpretaban obras suyas, él todavía vivo. Este es su cuarteto para oboe. Él murió en 2012, a un mes de cumplir los 104 años, y lo asombroso no se lo escribiera un siglo, sino que entre los 90 y los 100 compuso más de 40 obras completas, wow, incluida su única ópera What Next. Su complejidad rítmica y la frescura de su escritura pues no se resistieron jamás. Al contrario, su productividad pareció acelerarse a partir de que cumplió 100 años. Vamos con el siguiente.
1: Le dio empujón. Sí.
0: Que este todavía está entre nosotros. Ha cumplido en febrero 100 años, el húngaro Györgyi Kurtág, referente de la creación contemporánea, con un estilo caracterizado por el aforismo, la brevedad melódica y una intensidad expresiva sobrecogedora. Lo que suena es una obra todavía en proceso de composición desde 1973, Játékok. Juegos.
1: ¿Y por qué todavía no lo ha acabado?
0: No, porque, bueno, él ha dicho que todavía tiene muchas cosas que ofrecer. Son piezas breves, improvisaciones anotadas, no es una obra cerrada. La comenzó hace 53 años. Es como una especie de diario personal. Y, de hecho, el décimo volumen apareció en 2021, pero él sigue con el lápiz en la mano brindándonos más juegos.
1: Pues, a ver, tiene 100 años. Quiero decir, ¿tú crees que la terminará?
0: Bueno, es interesante.
1: Está apurando un poco.
0: Me parece que nos va a hacer estar atentos hasta el final de su producción. Györgyi Kurtág, 100 años. Siguiente. Este no es compositor, es director, Herbert Blomstedt. Bueno, hay ejemplos longevos como el de Toscanini, quien murió antes de cumplir los 90, dos meses antes, dejó la batuta a 87 años, pero el sueco Herbert Blomstedt, nacido en Estados Unidos en 1927, ha cumplido 99 en julio. Por cierto, que en mayo tuvo una infeccioncita, tuvo que suspender sus conciertos para octubre, pero en enero tiene previstos más conciertos y en 2027 va a cumplir 100 años y, además, tenemos que decir que le acaban de conceder el Nobel de las Artes, el Premium Imperiale, en la categoría de música, con 99 años. No
1: a
0: está
1: ver,
0: mal, ¿no?
1: Vamos a escucharlo, no, nada mal.
0: Aquí está dirigiendo Peter Gynt. Y vamos con la última persona, el caso más extremo.

0: que esta además es una mujer.
1: Y es pianista, sí. Colette Mas, que empezó a grabar con 87 años, lanzó 7 álbumes de estudio y su último trabajo incluía esta interpretación con acompañamiento de guitarra de Merry Christmas, Mr. Lawrence, de Ryuichi Sakamoto, para el film homónimo. ¿Cuánto tenía cuando fue publicado este álbum? 109 años.
0: Wow.
1: Vio la luz en junio de 2023. Ella fallecería en noviembre. 109 años. ¿Qué te parece? ¿Cómo lo escuchas?
0: Bueno, que sus primeros trabajos fuesen con 87, has dicho, ¿no?
1: Por eso nunca es tarde para empezar.
0: No, no. Cuando la gente piense, no, es que yo ya soy muy viejo, soy muy vieja, ya soy muy mayor para estas cosas. Efectivamente, que piensen en Colette.
1: Bueno, como he cumplido 50 años la semana pasada, todo esto me da mucha esperanza de que a lo mejor, yo qué sé, dentro de 47, 48, estoy aquí trayéndote pues más novedades.
0: Ojalá, ojalá. Aquí sigamos con 100 años en la radio.
1: Gracias, Laura.
0: Martín Jade, un abrazo.
1: Otro.

Quizás la música es la receta para la longevidad, quién sabe. Nosotros vamos cerrando este ojo crítico. Pablo Ruiz ha estado en la realización, Alberto López en el control de sonido, Sandra Martínez Mediero en las redes sociales, Sara Gavarre en producción. Regresamos mañana con más cultura aquí a Radio 5. Chao.

0: Las 5, las 4 en Canarias.
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0: Solo unos minutos ha tardado Donald Trump en presumir de logros desde que volvió a la Casa Blanca durante la Asamblea General de Naciones Unidas. El presidente de los Estados Unidos interviene hasta ahora con un discurso centrado en Irán. Dice que él ha hecho la paz. Enviada especial a Nueva York, María Carou.
2: Sí, defiende ante los líderes del mundo, los iraníes incluidos, que la guerra en Irán era imprescindible y que Irán, dice Donald Trump, tenía misiles que podían llegar ya a Europa y que estaban desarrollando armas nucleares. El presidente de los Estados Unidos asegura que a esa guerra le queda poco, pero que él, personalmente, tiene que tomar ahora una decisión, la de si tiene que llegar a un acuerdo con el gobierno iraní para acabar esta guerra.
3: ¿O do I annihilate?
2: O si aniquilo a la República Islámica dejándole sin oportunidades de recuperarse nunca, dice Donald Trump. En su discurso ha presumido también de haber terminado 8 guerras y defiende sus ataques a lanchas en el mar o su intervención militar en Venezuela. Un discurso que continúa todavía a esta hora en directo en la sede de Nueva York.
4: A name since reborn to climate change because the planet was cooling, not warming. 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
0: El primero en intervenir ha sido Lula da Silva. Asegura que Brasil no cabe en el patio trasero de nadie, en alusión a Trump. Y habla el presidente brasileño del momento más crítico de Naciones Unidas desde su primer discurso en 2003.
5: La ONU está fallando en una de sus misiones más elevadas, a de livrar a humanidad.
0: La ONU está fallando en una de sus misiones más importantes, librar a la humanidad del flagelo de la guerra, proteger a los más vulnerables. Y denuncia Lula el inmovilismo de un Consejo de Seguridad que no cumple con su función, con 5 potencias como miembros permanentes y con derecho a veto. 2 de esos países son Estados Unidos y Rusia. Pedro Sánchez intervendrá mañana ante el plenario. Le hemos visto saludar a la presidenta encargada de Venezuela, Adelcy Rodríguez. Volvemos a Nueva York. Enviada especial, Sandra Gallardo.
6: Hola, buenas tardes. Nos cuentan desde Moncloa que ha sido Adelcy Rodríguez quien se ha acercado a saludar al presidente y le ha pedido poder seguir hablando sobre la situación en Venezuela. Según esas fuentes, el presidente le ha respondido que, por supuesto, que España está comprometida con el futuro de la región. Se ha quedado ahí en un saludo breve. No está previsto por ahora una reunión más formal, pero es la primera vez que coinciden físicamente. Ya hablaron por teléfono en enero, tras la detención de Nicolás Maduro, cuando asumió la presidencia venezolana bajo tutela de Estados Unidos, en junio también por el terremoto, y el gobierno trabaja para que pueda estar Adelcy Rodríguez en la cumbre iberoamericana de Madrid. La Unión Europea debería hacer antes una excepción porque sobre ella pesan sanciones.
0: Por lo demás, según Jordi Turull, llega tarde el último paso del Constitucional que próximamente avalará la amnistía a Carles Puigdemont. La mayoría rechaza dar la razón al Supremo, que decidió no aplicarle al expresidente de la Generalitat de Cataluña la ley por malversación.
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0: Cree el secretario general de Junts que por primera vez el Tribunal de Garantías ha desautorizado a todos los jueces y magistrados que han preferido hacer activismo político en vez de aplicar la amnistía. Y algo más, Interior inicia los trámites para prolongar el espigón del Tarajal, la frontera entre Ceuta y Marruecos. La intención es sustituir la barrera flotante que se instaló en agosto para frenar las llegadas de migrantes a nado. La intención es reforzar esa barrera fronteriza. 5 y 4, 4 y 4 en Canarias. Notícies de su comunitat.
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11: Buenas tardes, actualizamos la información del tráfico en estos momentos pendientes de un alcance que complica la circulación en el enlace de la A35 con la A7 a la altura de Xativa y deja ya hasta 4 kilómetros de retenciones ya en dirección a Valencia. Al margen de ello, circulación en aumento especialmente en la entrada a Madrid por la A1 a la altura de Las Tablas y también en Alcobendas, en la salida por la A3 en Vicálvaro y en Rivas, circulación densa en Barcelona, en los accesos por la C33 y C58 en Montcada y Reixac, también tráfico en aumento en Mallorca, en la entrada a Palma por la MA1 a la altura de Palmanova, retenciones en Cantabria, en la A8 a la altura de Laredo y Colindres, ya en dirección Santander, y circulación lenta en Gran Canaria, en la GC1, en Telde, Ingenio y Gauimes, todo ello en dirección a Las Palmas. Es una información de la Dirección General de Tráfico.
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12: Buenas tardes. Hoy martes en toda la península, tiempo cálido y estable. Seguimos con altas temperaturas para esta época del año. Hoy además suben en la mitad sur de la península y en Canarias. A esta hora 35 grados en Cáceres, 34 en Córdoba, 33 grados en Murcia, 30 en Teruel, 27 en Bilbao o 25 grados en A Coruña. Las temperaturas continuarán subiendo hasta el domingo. Durante esta tarde y también mañana continuará el sol con cielos despejados o poco nubosos. En Canarias mañana nubes más abundantes, sin descartar algún chubasco en el Teide. Mañana seguirán las temperaturas suaves y cálidas, superando los 35 grados en la mitad sur, Galicia y zonas de Canarias. Únicamente bajarán en el Cantábrico y la Comunidad Valenciana. Les recordamos que esta madrugada da comienzo el otoño. Es una información de AEMET.
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13: Continúa creciendo el turismo. Primeros datos de agosto son de pernoctaciones hoteleras. En total casi 49 millones, lo que supone un 1,4% más que un año antes. La ocupación creció más de un punto hasta cubrir el 76% de la oferta. Los datos se sustentan por un crecimiento robusto de la demanda de extranjeros. La de españoles cae. ¿Será porque ahora elegimos más septiembre? Enseguida lo vemos.
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15: Déjate de lío. Lo bueno es tener dinero y claro, comprarte un piso donde te dé la gana.
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14: 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También para aquellos que estén buscando piso y quieran conocer cómo anda el mercado hipotecario. Te atiende Laura Martínez. Deja tu consulta en el contestador del 91-346-1106 o en el correo findemes@rtve.es.
13: Qué gusto da ese momento en el que tú vas prácticamente solo por la autovía y en los carriles contrarios ves que hay caravana. Quizá lo malo de esto es que muchos lo descubran, que empiecen a querer seguir de vacaciones cuando otros vuelven al trabajo. Eso sería lo malo para los que se van. Los empresarios están encantados, por ejemplo, los de los campings, que ven cómo en este mes pues sus establecimientos siguen poblados de turistas. Blanca Pascual, buenas tardes.
16: Buenas tardes, Dani. El verano se alarga y alojarse en un camping es una opción que coge fuerza, sobre todo entre las familias que constituyen el 70% de sus clientes. Un tipo de alojamiento al que le favorece el buen tiempo y septiembre, con temperaturas cada vez más cálidas, se consolida a la hora de hacer reservas. Un mes, además, que suele salir más económico y menos masificado. Desde la Federación Española de Camping, su presidenta Ana Beriaín, en declaraciones a Radio Nacional, afirma que este septiembre está siendo excepcional. La ocupación en fin de semana llega al 70%, hasta el 90% en algunas zonas de Levante, y en tres semanas se quedan en el 30%.
17: Tenemos un septiembre muy cálido, de temperaturas muy buenas en general en toda España, y se está notando, y estamos hablando pues quizá entre un 12% y un 15% de subida en ocupación durante este mes.
16: Y el otoño tampoco se presenta mal. El número de reservas hasta la fecha se asemeja al del año pasado, pero también es cierto que se espera más a última hora en función de la evolución meteorológica.
13: Ramón Estalella, buenas tardes.
18: Muy buenas tardes.
13: Secretario general de la patronal hotelera CEAT, hemos escuchado el caso de los campings, le pregunto por los hoteles, ¿cómo está yendo la ocupación en septiembre?
18: Bueno, pues en septiembre estamos creciendo la ocupación, incluso con los números del año pasado, lo cual es una noticia importante. Es importante porque ya no subimos tanto como estuvimos subiendo después del COVID, ¿no?, que eran de dos dígitos, lógicamente, porque estamos en un momento de estabilización, ¿no? Pero la verdad es que la ocupación sigue funcionando bien, entre otras cosas porque este clima tan seco, malísimo para los agricultores y para muchas cosas, la verdad que para el turismo es muy positivo.
13: ¿Qué ventajas encuentran los turistas en septiembre sobre agosto, además de que el clima ya está un poco mejor en estos tiempos, ¿qué más ventajas hay?
18: Bueno, básicamente el precio. Es decir, yo creo que hay una parte muy importante en septiembre y después, posteriormente, en octubre, vamos notando un descenso de la ocupación, pero no la hotelera, sino, es decir, en las propias calles, en las aglomeraciones, en puntos turísticos de interés. No existe tanto como en agosto, que es el mes pico absolutamente del turismo, y entonces hay personas que deciden, en España, repartir vacaciones. Hay un hecho que es innegable, que ha pasado después del COVID, que es que la gente viaja más veces a lo largo del año en estancias más cortas, ¿no? Y entonces hay personas, los que tienen la capacidad de elegir, que dicen que, oye, que por qué vamos a ir en el momento más caro y cuando más aglomeración hay, vámonos en otros momentos, que lo están demostrando las estadísticas. Por ejemplo, la estadística nos dice que el crecimiento de los viajeros españoles hasta agosto sigue siendo, en 8 meses, digamos, se incrementa un 0,4%, pero en agosto ha bajado un 1,1%. Sí. Es decir, son cifras muy pequeñitas porque las diferenciales son muy pequeños, pero que la gente está repartiendo vacaciones a lo largo de los meses, puentes, y no como antes, que se acumulaban viajes muy largos en el mismo mes.
13: Claro, esto de septiembre es más cosa de españoles que de extranjeros.
18: No, están funcionando en los dos lados, es decir, y depende también las zonas, ¿no? Igual que, por ejemplo, es un hecho que Canarias, su temporada alta empieza a partir del mes de octubre, mientras que hay en otras muchas zonas de España, sobre todo en el Mediterráneo, que se cierran los hoteles. Las ciudades, por ejemplo, se incrementan en el mes de septiembre mucho más que las grandes capitales, tienen más viajeros en septiembre que la que tienen en agosto. Entonces, depende de las zonas, pero en el conjunto, si hablamos de grandes números, septiembre, digamos, para nosotros sigue siendo verano, ¿eh? Para nosotros, desde el 15 de julio hasta el 15 de septiembre, es como si fuera, es igual que agosto.
13: En general, ¿cambian los destinos? Es decir, ¿se llenan lugares diferentes a los que se llenan en agosto o julio?
18: Sí, las ciudades, ya como hemos comentado anteriormente, digamos, se incrementan y aparecen más viajes y rutas culturales a partir de septiembre, ya lo que es el otoño. Hay más viajes de naturaleza, hay sobre todo muchos más viajes de negocios. En el mes de agosto no se producen viajes de negocios, con lo cual cambia el viajero, pero en septiembre, que todo el mundo vuelve a retomar la actividad, cuando empezamos a tener congresos y convenciones, entendemos a viajes de empresa, mucho más de los que se producen en el mes de agosto.
13: Antes hablaba usted de que una de las grandes ventajas de viajar en septiembre es la diferencia de precio. ¿Qué diferencia de precio, por ponerme algún ejemplo concreto, puede haber entre viajar en agosto, que digamos que es el pico, o julio, que es menos pico, pero también es temporada alta, o septiembre?
18: Depende de dónde vayamos. Es que hablar en general siempre es complicado, ¿no? Porque, digamos, los restaurantes, por ejemplo, no bajan los precios, ¿no? En muchos casos no cambian las cartas. Pero si nos vamos al sector hotelero, en algunas zonas de playa podemos encontrarnos bajadas de hasta el 15% sobre el mes de agosto. Pero, por ejemplo, si nos vamos a ciudades, nos podemos encontrar con incrementos del 15% respecto a agosto. Entonces, como hay más pernoctaciones en el litoral que lo que hay en grandes ciudades, pues podríamos decir que estadísticamente lo que llevamos los últimos 5 años, que es entre un 6 y un 7% de media en España, más bajo de precio, las pernoctaciones hoteleras. Pero decimos, por ejemplo, Madrid, estaban comentando, hemos tenido una Fórmula 1, tenemos a Shakira, tenemos cosas, y eso ha hecho que se disparen los precios de los hoteles en septiembre. Pero es porque hay estos eventos, porque el precio no lo pone un hotel. El precio hoy en día lo tenemos siempre externalizado, lo ponen máquinas, dependiendo oferta y demanda. Nos ha ayudado muchísimo los programas que se llaman de gestión de reservas, que ellos anticipan con inteligencia artificial y conocimiento del mercado, digamos, cómo va a estar la demanda en un determinado destino. Hoy nos podemos encontrar, por ejemplo, en alguna ciudad que haya unos precios disparatados comparado con el año anterior, pero porque se produce un evento especial, ya puede ser un evento deportivo, ya puede ser un concierto, o ya puede ser, pues bueno, lo que pasó en Madrid en la Fórmula 1, que había mucha más gente que plazas hoteleras.
13: Ya que estamos con precios, volvemos a agosto, que es la estadística que ha salido hoy, y le pregunto, ¿son esas máquinas las que han hecho que los hoteles, el precio, suba un 6,3% respecto a un año antes? En todo caso, está por encima del IPC general. ¿Qué ha pasado?
18: Bueno, pues efectivamente, es un tema de demanda. España está de moda, turísticamente hablando. Somos en este momento el mejor destino del mundo. No lo digo yo, sino lo dicen los índices de competitividad mundial turística. Las personas que vienen de fuera y los propios españoles tienen muchas opciones para elegir. No tienen por qué quedarse en España los españoles, o no tienen por qué venir los extranjeros a España, porque tienen muchos sitios para elegir. Pero la demanda está muy fuerte, les gusta lo que encuentran en España, y esas máquinas son las que ponen, optimizan el precio. Si no hubiera demanda, esos precios hubieran caído mucho, que es el problema que tiene el sector hotelero, que muchas veces nos olvidamos que lo hemos pasado mal muchas veces, ¿no? Y tenemos muchas plazas, de forma que si de repente hay una bajada importante en la demanda, los precios automáticamente bajan, y mucho, ¿no? O sea, que el precio lo pone la demanda, porque al final el hotelero ya lo ha externalizado. Él no sabe si es mejor vender una habitación a 113 o a 132, ¿sabes? Y al final eso te lo va marcando las máquinas, que son las que te dicen a qué precio hay que vender cada día y en qué canal. Hay veces que hay que ir por plataformas que llevan grandes comisiones, y luego todo eso, el precio de venta, está muy separado.

0: General de la patronal hotelera FEAT, gracias por estar esta tarde con nosotros.
1: Muchísimas gracias a vosotros por vuestro interés y nada, hay que viajar mucho, ¿eh?
0: Cuando viajamos ya hemos naturalizado eso de que tengamos que ir a un sitio, se lo preguntamos a un navegador y nos guía hasta la puerta ese mismo navegador, pero detrás de un hecho tan cotidiano hay mucha, mucha tecnología.
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0: Manu Martínez, buenas tardes.
3: ¿Qué tal, Dani? Muy buenas.
0: Hablamos de un grupo de tecnologías que se conocen como GIS, G-I-S, sus siglas en inglés, y que están cada vez más presentes en procesos de todo tipo.
3: Sí, porque tú ponías el ejemplo de los mapas, donde la navegación GPS y la cartografía son la base, pero si a todo eso le añadimos un montón de sensores y la captación de datos en tiempo real, entonces tenemos esas tecnologías que se conocen como GIS.
4: Son sistemas de información geográfica, herramientas que permiten trabajar con una componente que otros sistemas no tienen, y es la geografía. La geografía entendida como el lugar donde pasan las cosas en el territorio.
3: Ángeles Villaescusa es la consejera delegada de ESRI en España. Seguramente es uno de los grupos más potentes de este sector de las tecnologías geográficas, porque a una empresa, a una institución cualquiera, a un negocio, a lo que sea, le ocurren cosas, pero esas cosas le pasan en un lugar determinado y eso puede tener consecuencias directas para la productividad.
4: Empresas como eléctricas, telecomunicaciones, empresas de aguas, que necesitaban gestionar sus redes y para ello necesitaban saber dónde estaban posicionadas en el territorio, porque una red necesita saber qué tipo de vegetación hay alrededor para poder después hacer un mantenimiento adecuado, en qué zona está y qué riesgos puede tener, riesgos naturales como son fuegos, para la conservación de las mismas.
0: Entonces, este tipo de tecnologías, Manu, tiene que ver con los llamados gemelos digitales, ¿no?
3: Exacto. Un gemelo digital, por ejemplo, de una empresa, es una recreación de una planta de ensamblaje de piezas de automóvil que se recrea en la nube. Se recrea todo, sus procesos, toda la maquinaria, y con eso lo que podemos hacer es test de estrés, como jugar con un simulador de los de toda la vida, pero en este caso con la fábrica. Bueno, pues esa tecnología, la tecnología GIS de la que estamos hablando, va un pasito más allá, porque permite crear gemelos digitales vivos.
4: Representaciones reales del territorio, virtuales, sobre las que se simula, sobre las que se predicen actuaciones y después se actúa.
3: Por ejemplo, imaginemos una compañía eléctrica que proyecta la construcción de un embalse. ¿Cuál sería el lugar más apropiado, el más adecuado? Bueno, pues con esta tecnología se puede simular cómo afectaría un emplazamiento u otro, pues, por ejemplo, una dana. Por eso, cada vez este tipo de infraestructuras aparece más llena de sensores. Hacen falta sensores que capten más datos.
4: Porque la base de esos gemelos son los datos. Y los datos los hay, como bien decías, que deben ser recogidos en tiempo real a través de sensórica o a través de imágenes, o bien sean de satélites o bien sean de cámaras en una ciudad, ¿no?, de las que se ponen por temas de seguridad. Y hay otra información que proviene de las fuentes oficiales, donde nos aseguran que el dato es correcto, que el dato es preciso, pues para poder tomar las decisiones que sean correctas y precisas.
0: Claro, y hay una estimación de cuánto dinero están invirtiendo las empresas que operan en España en este tipo de tecnologías.
3: Bueno, es difícil poner una cifra concreta porque son muchas las tecnologías que están interconectadas y porque además esto se suele diluir en todo el presupuesto que las empresas tienen para el departamento de TIC. Pero hablamos de proyectos que valen miles de millones. Para que os hagáis una idea del impacto que están teniendo, le hemos preguntado a Ángeles Villaescusa si nos podía contar a alguno de sus clientes con los que trabajan de manera habitual actualmente.
4: Santander, BBVA utilizan este tipo de sistemas no solamente pues para ver dónde ubicar las mejores oficinas, donde tienen los clientes, sino para hacer análisis de riesgos. Por otro lado, en el ámbito más industrial, tenemos a Repsol, que lo utiliza para tener localizado dónde tienen sus infraestructuras y poder hacer mantenimiento de las mismas de una forma mucho más accesible, rápida y segura. Iberdrola para hacer el mantenimiento, hacer los despliegues y diseño de su red.
3: Así que banca, energéticas, factorías, muchas apuestan ya por tecnologías que meten la geografía del entorno dentro de la ecuación, que usan ya estas famosas tecnologías GIS.
0: Gracias, Manu.
3: Hasta luego.
5: Pasó el tiempo, la hormiga trabajó y trabajó todo el verano, Ahorró cuanto pudo y cuando llegó.

0: El invierno, la cigarra se moría de hambre y de frío, mientras la hormiga tenía de todo.
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0: Porque esto no es así. Esto no es así. La hormiga esta es una hija de la gran puta y una especuladora. Y además, aquí lo que no dice es por qué unos me hacen cigarra y otros hormiga.
2: El Euribor diario de hoy está en el 3,34%. Ya vamos terminando septiembre y tiene pinta de que este indicador al que se referencian la mayoría de hipotecas a tipo variable y también las mixtas va a ser más alto que el de agosto y bastante más alto que el de septiembre del año pasado.
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2: Laura Martínez, buenas tardes.
3: Hola, muy buenas tardes.
2: Con Laura, portavoz de iAhorro, repasamos una vez al mes cómo están las cosas en el mercado hipotecario. Lo primero, Laura, ¿qué se espera del Euribor?
3: Pues lo que estamos viendo es un Euribor al alza y que parece no tener freno. Tenemos al indicador que este mes pensábamos que iba a superar el 3%, pero es que ahora parece que va a llegar al 3,2 y la siguiente pregunta es si va a llegar al 3,3, ¿no? Ahora mismo está galopando hacia arriba y no sabemos cuál va a ser el tope de este indicador.
2: Esa nueva situación, ¿qué implica? ¿Cómo se están moviendo las ofertas de los bancos?
3: Pues esta situación con un Euribor tan al alza y con la subida de tipos del BCE del pasado día 10 de septiembre, estamos viendo que las principales entidades financieras están revisando al alza sus productos hipotecarios. En el caso de hipotecas fijas es donde estamos notando los principales cambios, con algunas subidas que van entre el 0,2 y el 0,5 TIN, y podemos decir que quien está aguantando un poquito el chaparrón es la hipoteca mixta.
2: Ahora mismo, ¿cuáles serían las ofertas más atractivas?
3: Pues ahora mismo, en hipoteca fija podemos hablar en tramos que están en torno al 2,2-2,5 para muy buenos perfiles y con alguna vinculación, y luego pues para personas con perfiles un poquito más justos estaríamos más en torno al 2,8 o incluso 3% si no se coge ninguna vinculación. Esto en fijas. Y luego en mixtas sí que tenemos una gama más amplia dependiendo del periodo fijo. En los tramos fijos de 3 y 5 años podemos estar en torno al 1,5 y luego tenemos alguna hipoteca muy interesante con tramo fijo a 10 años, donde estaríamos en torno al 2%, que ahora mismo puede ser la oferta más interesante del mercado.
2: Claro, para ver cómo cambia la cosa, antes veíamos hipotecas por debajo del 2% para perfiles muy, muy solventes, por ejemplo, funcionarios. Ahora eso es imposible, ¿no?
3: Sí, ahora es prácticamente imposible encontrar una fija por debajo del 2%. Puede quedar alguna para banca privada, o sea, para perfiles muy top, pero estamos ya pasando esa barrera del 2 y como muy, muy, muy buena hipoteca ahora mismo podríamos estar en un 2,2.
2: Depende mucho de la situación que tengamos, pero ¿es buen momento para cambiar de hipoteca si no estamos contentos?
3: Pues mira, ahora mismo puede ser muy buen momento para todos aquellos que tienen una hipoteca variable, dependiendo también del diferencial. Estamos hablando que tenemos un Euribor en torno al 3,2, que es posiblemente cierra así septiembre. Personas que puedan tener un diferencial de un 1, nos estaríamos poniendo en un 4,2. Y podemos encontrar fijas en torno al 2,5, ¿no? Estas personas estarían reduciendo un punto y medio, su hipoteca más de un punto y medio, 1,7, lo cual sí se produciría una reducción en el pago de la cuota. Aquí lo importante es conocer la hipoteca que tenemos y mirar el mercado y ver si podemos encontrar esa reducción de precio, porque la verdad que se va a notar y esta subida ya se está empezando a notar en las cuotas.
2: Nos ha llegado una consulta a findemes@rtve.es. Dice: hola, tengo un piso en propiedad con hipoteca y quiero venderlo para comprar otro más caro. El problema es que necesito el dinero de la venta para poder afrontar la compra. ¿Podría el banco financiarme la nueva vivienda antes de haber vendido la actual? ¿Cómo funcionan en estos casos las hipotecas puente?
3: Pues sí, el producto que se suele utilizar en estos casos suele ser una hipoteca puente, que lo que hace el banco es mantener dos préstamos a la vez, ¿no? El de la vivienda vieja, por decirlo de una manera, y de la vivienda nueva que quiere comprarse el usuario. Es verdad que es un producto complejo, es un producto que no dan todas las entidades financieras y que también tiene muchos riesgos y unos costes más elevados. Quiero decir, el TIN y la TAE de esa hipoteca va a ser más elevado que el de cualquier otro producto normal, ¿no? Yo aquí lo que le recomendaría a este oyente es que intente vender la vivienda lo antes posible, que haga un contrato de arras muy flexible con la nueva nueva vivienda que se quiere comprar para no comprarla hasta que tenga el dinero de la venta, ¿no? Y así también, pues bueno, está reduciendo el riesgo, y luego la nueva hipoteca que va a tener una hipoteca competitiva, porque además podrá aportar una cantidad importante de ahorros.
2: Pues Laura Martínez, portavoz de iAhorro, gracias.
3: Gracias a vosotros.
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0: Son las 5:30, las 4:30 en Canarias.
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0: Asamblea de las Naciones Unidas. Donald Trump reivindica sus políticas internacionales en Venezuela y también en el conflicto en Oriente Próximo. El presidente estadounidense, en un tono electoral, se ha presentado como un pacificador del mundo. Enviada especial a Nueva York, María Caro, buenas tardes.
2: Buenas tardes. Además, ante la Asamblea General, Donald Trump ha acusado a la ONU de intentar imponer al mundo una agenda radical de izquierdas. Presume de haber recortado el presupuesto de la institución y da un paso más contra la Corte Penal Internacional después de haber sancionado a varios de sus miembros por investigar a Israel. Ahora pide a los países que se retiren de esta corte. Y define a los miembros del tal como un grupo de gente muy mala. Donald Trump ha insistido también en que no va a apoyar regulaciones internacionales para controlar la inteligencia artificial y desdeña sus peligros. Asegura que los mismos que alertan de ellos son los que defendían que el cambio climático, en su opinión, no existe y va a terminar el mundo.
0: De vuelta a nuestro país, Jordi Turull critica que ha llegado tarde el último paso del Constitucional que próximamente avalará aplicar la amnistía a Carles Puigdemont. Hoy el Pleno del Tribunal de Garantías ha rechazado dar la razón al Supremo, que decidió no aplicársela al secretario general de Junts al considerar que la malversación que cometió suponía un enriquecimiento personal. Turull, en una rueda de prensa, considera que el Constitucional ha desautorizado al Supremo.
3: Por primera vez hay una desautorización absoluta del Tribunal Constitucional hacia todos aquellos jueces y magistrados que han preferido hacer política, activismo político, en vez de cumplir su deber de aplicar la ley, una ley que es muy clara como la ley de amnistía.
0: También siguen las reacciones a las políticas a la apertura del juicio oral a Begoña Gómez por delitos de tráfico de influencias y de malversación. En el Congreso, los populares denuncian lo que consideran una cacería del Ejecutivo contra el juez Peinado. Desde el Grupo Socialista consideran que el instructor ha actuado como un activista. Escuchamos a Esther Muñoz y a Pachi López, los portavoces de PP y PSOE en la Cámara Baja.
4: No les gustan los jurados cuando son para juzgarles a ellos, cuando son jurados para investigar a otros y son imparciales. Y luego dice, no, es que el jurado igual no es imparcial. ¿Y quién es entonces imparcial?
5: El juez Peinado, como activista contra Pedro Sánchez y contra el gobierno, es que no tiene precio. Pero como juez no tiene valor. Y como dijo Antonio Machado, solo un necio confunde valor y precio.
0: Baleares acaba de dar el primer paso para limitar la entrada de coches en Menorca, como ya se hace en otras islas. El objetivo es que entre en vigor el próximo verano para preservar el medio ambiente. Redacción en Palma, Paula Bendito.
6: El Parlament Balear ha dado luz verde esta tarde a la toma en consideración de la reforma de la Ley de la Biosfera, lo que permitirá acelerar los trámites para que Menorca siga los pasos de Formentera, Ibiza y Mallorca y regule la entrada de vehículos. Previsiblemente será a partir del verano que viene. El conseller de Medio Ambiente del Consell de Menorca, del Partido Popular, ha sido el encargado de defender la iniciativa.
7: Después de molts anys...
6: Simo Gornés dice que después de muchos años de mala gestión del turismo, de crecimiento sin perspectiva y sin ninguna planificación, ellos apuestan por la contención.
7: Nosotros apostamos por su contención.
6: La medida ha contado con un amplio consenso parlamentario. 46 de los 56 diputados presentes en la Cámara han votado a favor. Todos los grupos menos Vox.
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8: Buenas tardes, actualizamos la información del tráfico en estos momentos pendientes de circulación en aumento en el acceso a Madrid por la A1 en Las Tablas y en Alcobendas, en la A2 en San Fernando de Henares y Torrejón de Ardoz y por la A6 en Majadahonda y el Plantío, complicaciones en la salida por la A3 en Rivas y en la A5 en Alcorcón. Tráfico en aumento en Barcelona en la entrada por la C33 y C58 en Montcada y Reixac. También se complica en Tarragona la salida por la T11 a la altura de Reus. Tráfico denso en Mallorca en el acceso a Palma por la M1 a la altura de Cas Català. Tráfico denso también en Valencia en la A7 a la altura de Alsira ya en dirección a la capital valenciana y retenciones de hasta 3 kilómetros en la provincia de Jaén, en la A4 a la altura de La Carolina y ya en dirección a Valdepeñas. Es una información de la Dirección General de Tráfico.
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9: El por mis huevismo es una sátira de movimiento artístico que fundó Eric Harley en el año 2019, inspirado en la película Huevos de Oro, de Bigas Luna, con el que denuncia de manera simbólica y crítica los proyectos especulativos, gentrificadores y corruptos desarrollados en España. Fuente: Wikipedia. Huevos de Oro, por cierto, fue rodada en parte en Benidorm.
10: El español está en estado permanente de mala leche.
11: ¿Y sabes por qué?
10: Por los garbanzos. Los garbanzos dan mala leche y a mí me encantan. Supongo que tendrás los permisos en regla.
11: Naturalmente.
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9: Eric Harley, divulgador, experto en estudios urbanos. Buenas tardes.
12: Buenas tardes, ¿cómo estás?
9: Muy bien, encantado de saludarte y de tenerte en este programa inaugurando esta sección. Eric nos saluda desde la emisora de Radio Nacional de España en Valencia, así que agradecemos a los compañeros de allí que nos presten esa asistencia. Eric, sé que tú, que conoces bien Benidorm porque organizas rutas por allí, quiero preguntarte precisamente por eso, por algo que sé que has dicho en alguna ocasión. ¿Por qué todo el mundo pone como ejemplo del desastre urbanístico a esta ciudad, a Benidorm, pero era justo el sitio donde mejor salían las cuentas?
12: Bueno, es que es así en realidad, y a la gente le cuesta mucho creerlo, y a mí me hace muy feliz siempre decirlo, porque Benidorm decidió en 1956, en pleno franquismo, crecer hacia arriba en lugar de hacia los lados. Y es que el resultado es una ciudad, como tú conoces, de 38 kilómetros cuadrados, que en realidad eso es muy poquito para un término municipal. Y además tenemos que tener en cuenta que el 61% del término está totalmente protegido, o sea, para que los oyentes nos lo sitúen un poco. Estamos hablando de una ciudad que tiene 77.000 habitantes y cada año mete más de 15 millones de pernoctaciones al año en muy poquito suelo. O sea, es una auténtica barrabasada. Tanto en realidad que en 2025 la Comisión Europea premió esta ciudad, Benidorm, como destino pionero en turismo sostenible. Y el rascacielos en Benidorm no sería en sí el problema, sino la solución que se ha encontrado pues para alimentar este monocultivo económico al que se dedica el término municipal, que es el turismo. Por eso yo hoy quería hablarte del Intempo, que es, creo, muy, muy interesante, porque no está en primera línea, sino a unos 500 metros de la playa de Poniente y en un suelo que ya estaba previsto para el planeamiento en los 50. Y es que urbanísticamente en eso no hay nada raro. Estamos hablando de dos torres de unos 200 metros de altura, que es una auténtica barbaridad. Así que si buscas dónde está el error del Intempo, no deberíamos mirar en los planos ni en la altura, sino que deberíamos hablar más bien del crédito económico.
9: Claro, ahí vamos. Este es un programa de economía y vamos a hablar del crédito. Es verdad que a Benidorm se le puede criticar por su modelo, pero es verdad que, como tú dices, es un modelo pensado. Está hecho así porque se pensó en los 50 y se ha ido desarrollando con el paso del tiempo. Pero vamos al crédito. ¿Cuánto dinero hacía falta tener para levantar el edificio residencial más alto de España?
12: Hablemos de Lereles, claro, que a mí me encanta hablar de Lereles. Creo que soy uno de los pocos catalanes que habla abiertamente de dinero, porque a mí en mi casa siempre me decían que era de mala educación, pero claro, yo soy muy mal educado.
9: Venga.
12: A ver cómo se quedan nuestros oyentes. 3.100 euros.
9: Solo.
12: 3.100 euros era lo que tenía Olga Urbana, que es la promotora, se fundó en 2004 para arrojar un poco de cifras, con ese capital social, 3.100 euros, insisto, al año siguiente Caixa Galicia les prestaría, atención, 93 millones de euros, con una garantía hipotecaria, claro está. Y los socios, ojo, cuidado también, pusieron 7 millones de euros. Estamos hablando de tres empresarios, un constructor vasco, José Ignacio de la Serna, que había hecho el Negurigane. ¿Me ubicas el Negurigane?
9: El Negurigane, sí lo ubico, está... Ay, ¿cómo se llama? Avenida Alfonso Puchades, puede ser, al final de la Avenida Alfonso Puchades, ¿no? Hacia
12: justo
9: el salto
12: es este
9: del
12: edificio,
9: agua.
12: Efectivamente, es este edificio redondeado que para los madrileños les recuerda mucho a Torres Blancas.
9: Eso es parecido.
12: Y estábamos hablando de un señor que era un promotor local y luego también pues un hotelero del municipio. Y en realidad hay que entender a la caja, porque, joder, prestarle 93 millones de euros a una sociedad que se acababa de fundar con 3.100 euros parece una locura, pero es que ese año habían ganado 212 millones de euros solo con préstamos, o sea, casi el doble que el anterior. Y el crédito concedido ese año también había aumentado un 35%. O sea, en 2005 prestar era un negocio redondo. Y el suelo solo es decir, el terreno, sí, ya había costado 55 millones, según la escritura, y el proyecto se presupuestó en 96 millones. Yo me he apuntado todos los euros que he ido encontrando, porque claro, este es un programa de economía, claro, y aclaré todas estas cosas. La garantía era el propio edificio, porque los compradores ya estaban. De hecho, decían siempre que tenían ya vendido el 40% de los pisos, que uh-huh, sobre plano, que esto en ese momento era una muy buena cifra, y se habían vendido entre 2006 y 2008. Después de 2008, como sabes, el estallido, uh-huh, de la burbuja inmobiliaria, casi nada se vendería. Ellos habían pensado que las obras se empezasen en mayo de 2007 y tenían un plazo de 40 meses. Es decir, la entrega se tenía que haber hecho para el 2010 y lo terminaron en 2021. 11 años de retraso y pues por el camino pasó de todo. O sea, hasta que los arquitectos, por ejemplo, se bajarían del propio edificio, del proyecto, y abandonaron el proyecto a un 80% de su construcción.
9: Claro, esto no es común, ¿no, Eric? Que un arquitecto se vaya. ¿Qué tiene que ocurrir para que un arquitecto abandone su obra cuando ya tiene además el 80% construido?
12: Pues tienen que ocurrir muchas cosas y muy pocas buenas. Por ejemplo, te traigo algunas. En 2009, la constructora de la estructura presentó un ERTE. De los 100 trabajadores, 99 se fueron a la calle. La obra estuvo parada durante muchísimos meses. En 2011, por ejemplo, con 46 plantas levantadas, todavía no existían los planos de la planta 47. Uh-huh. O sea, es una auténtica locura. Y ese mismo año sucedió la que sería la calamidad. Cayó un montacargas desde el décimo piso, con 13 obreros dentro, y se salvaron porque afortunadamente saltó el freno de emergencia, pero esto evidenció que muchísimas cosas no funcionaban bien, no solo económicamente, sino a nivel también de seguridad. Y en 2013 llega algo que es totalmente decisivo, porque el dueño del préstamo impone un gestor externo, es decir, una empresa que se llamaba Suasor, que tenía que controlar un poco todo el cotarro. O sea, para que nos ubiquen los oyentes, Suasor cobraba una cuota fija por hacer esta gestión, más un porcentaje de lo que conseguía ahorrar. O sea, el que decidía qué recortar cobraba más cuanto más se recortaba.
9: Por recortar, claro.
12: Entonces, claro, imagínate que eres el arquitecto de esto. Pues evidentemente te enfadas, porque a ver si es que tendrá cierto interés en recortar, ya no solo por los parámetros de seguridad, sino por parámetros económicos también. Entonces los arquitectos se fueron diciendo que así pues ya no se podía garantizar la seguridad estructural ni la calidad con la que habían diseñado el proyecto, y pues la empresa, por ejemplo, de la estructura, dejaron de pagarle más de 1 millón de euros. Y como puedes imaginarte, cerraron, y ese agosto pues los arquitectos reconocieron algo que a mí me parece tremendo. ¿Estás preparado?
9: Dale.
12: Que el proyecto era inviable económicamente desde el principio, que no tenía ningún tipo de sentido, ni estructural ni económicamente, y ese mismo verano el edificio se hizo famoso en medio mundo por algo que aún seguro que muchos oyentes recuerdan y que nada tiene que ver con la estructura: el ascensor.
9: El caso del ascensor, que tanto se habla por la ciudad. ¿Por qué medio planeta se creyó que unos arquitectos españoles se habían olvidado de poner el ascensor en el edificio?
12: Es que es fuerte, ¿eh? Pero sí, en realidad sí. Esto encajaba perfectamente con el relato que se estaba proyectando de España en medio mundo en 2013. Y todo empezó por un reportaje del País, porque en el que hablaba sobre los problemas de la obra y decía, por ejemplo, que no se había tenido en cuenta el espacio para la maquinaria de los ascensores, que se había calculado para un rascacielos pues mucho menor, ¿no? Que no necesitaría la máquina de ascensores. Esto lo cogió una web tecnológica estadounidense y lo simplificó. Directamente dijeron que se habían olvidado del ascensor, sí, y de ahí pues saltaría a la CNN, al Daily Mail, al Der Spiegel en Alemania, y se harían eco de que directamente lo habían diseñado sin ascensor, algo que era totalmente falso y que desmentiría poco tiempo después Microsiervos, uh-huh, un blog que colgaría incluso los planos con los huecos de los ascensores, evidenciando que no es que se habían olvidado del ascensor, simplemente lo habían diseñado para otro tipo de maquinaria. Esto se arregló, uh-huh, añadiendo arriba un forjado más con dos casetas. De hecho, si nuestros oyentes visitan Benidorm y se fijan en el intempo, verán que tiene como dos pichipops en la parte de arriba. Uh-huh. Esa es la solución, y el problema técnico pues quedó resuelto en realidad, y el ascensor estaba. Lo que no estaba era el dinero, y a estas alturas el préstamo ya no era de la Caja Gallega, había cambiado de manos.
9: ¿Y de quién era, Eric? ¿Qué pasa cuando el dueño de tu edificio deja de ser un promotor de Benidorm y pasa a ser pues el balance de un banco público?
12: Pues pasa que el edificio se convierte en una partida contable, ¿no? En un Excel. Y Caixa Galicia acabó rescatada en diciembre de 2012, como saben nuestros oyentes, y pasó a la Sareb, el banco conocido popularmente como el Banco Malo. Uh-huh. Eso es. Y no pagó los 92 millones de euros que decían que costaba el proyecto, sino 52. O sea, ya estamos hablando de un 50% de descuento, un 50% de pérdidas. Y en 2014 vencería el plazo y la promotora pues no devolvería nada. Y la propia Sareb pidió un concurso de acreedores. Y cuando entra la administradora concursal se encuentra en una cosa que me parece deleznable. El proyecto tenía una deuda de 136 millones, 44 millones más de lo que valía todo. Había 11 cuentas bancarias repartidas entre 4 bancos, todas estaban a cero. Había oficinas técnicas que no existían y no se hacía balance de cuentas desde el año 2008. Además, los compradores, que te he dicho antes que se habían asegurado que había un 40% del edificio vendido, ¿lo recuerdas?
9: Sí.
12: Se hizo público de que no existían y el mismo promotor reconoció, uno de los socios, ante el juez, de que nunca habían existido, ¿no?
9: Ya.
12: Luego vino la subasta, llegaron dos ofertas y la más alta de casi 60 millones de euros, que sería de la propia Sareb, y en 2017 al final apareció un fondo estadounidense que lo compró por esa cifra y la Sareb celebraría esos 10 millones de beneficio.
9: Hay algo que no me cuadra cuando hablas de beneficio, ¿no? Si se vendió por 60 millones y costó más de 30, más de 130, ¿quién paga la diferencia?
12: Amigo, muy buena pregunta. Y la respuesta es un poco extraña, pero un poco todos. Porque, sobre todo, nadie que tuviera nada que ver, en realidad. Ese beneficio, entre comillas, de la Sareb es sobre lo que ella había pagado, no sobre lo que se prestó realmente. La mitad del agujero que ella se había dejado, ¿no?, en una caja rescatada con dinero público. Y la Sareb, como sabes, se vendió como una operación sin coste para el contribuyente y hoy sabemos que tuvo un coste estimado de más de 35.000 millones de euros y una deuda computada como deuda pública desde 2021, que también es un dato importante. Entonces el Intempo, digamos que es una especie de gota en ese mar de delirio, de despilfarro que atravesamos en los años 2000, pero es una gota que se ve desde la autopista en este caso, porque estamos hablando de un mamotreto de 200 metros de alto, ¿no? Entonces igual alguien se está preguntando, bueno, ¿qué pasó con los promotores, no? El concurso se declaró culpable, los herederos del principal socio fueron condenados a pagar, atención, 17,6 millones. Lo que pasa es que la heredera, en este caso, renunció a la herencia y así está, sin más, se acabó. La idea es que en realidad la factura, pues el fondo americano hizo algo un poco de magia borrás y es
9: ya
12: que
9: está.
12: Pues ya está, pero 14 años después terminarían el edificio y lo venderían caro además, o sea que me parece también interesante.
9: ¿Eso cómo se consigue? Además de con el paso del tiempo y la salida de la crisis, ¿cómo se consigue? ¿Cómo el mismo hormigón que en 2015 no quería nadie acaba teniendo áticos pues a 2 millones de euros?
12: Ay, compañero, qué buena pregunta. Un poco de trilero, ¿no? O sea, cambiando el producto sin cambiar el edificio. En este caso, el fondo contrató a una promotora catalana, UNIC, y lo que hicieron fue pues rehacer por completo el edificio por dentro. Tiraron tabiques, eliminaron casi todos los pisos de un dormitorio, subieron, de hecho, las zonas comunes arriba, ¿no?, en la zona esta que está conectada entre los dos volúmenes, porque quedaba un poco más lujoso. Pusieron un restaurante, diseñaron un vestíbulo art déco. No sé si has tenido ocasión de estar en ese edificio,
9: el
12: rato...
9: No lo he visitado.
12: Es como estética art déco rusa 2000, es una cosa que si no amas tus córneas...
9: Es muy del gusto ruso, sí.
12: Es muy de gusto. Y una de las cosas que más me llama la atención es que se cambió efectivamente esta parte superior, donde se unen las torres y la mitad de los pisos pues que miraban a la montaña se rediseñaron para que todos tuviesen vista al mar y vista a la montaña, ¿no? Para poder justificar siempre pues ese sobrecoste con el que se venderían. Y si alguien se está preguntando, bueno, ¿quién narices vive ahí? En realidad el gran porcentaje de los pisos fue comprado como inversión, ¿no?, para rentabilizarlos como pisos turísticos, y los compradores sobre todo son españoles, estamos hablando de comunidades autónomas como Madrid, Castilla-La Mancha, País Vasco, y muchos inversores, como te decía, buscando esa rentabilidad por alquiler. Y el dato sería que en junio de 2021 se volvió a colgar la bandera en la azotea, porque es cuando oficialmente ya se terminaría el edificio, y es la segunda vez que se pondría la bandera en la azotea. Ya sabes que la bandera en los edificios de nueva construcción se ponen cuando se terminan. Este sería uno de los pocos casos de nuestro país en los que la bandera española ha ondeado dos veces. Y ahora, 5 años después, en 2026, el Intempo está pues a punto de perder lo único que nadie le había podido quitar en toda esa historia. Ser el más alto de España, porque están construyendo otro aún más alto.
9: Claro.
12: Pero eso yo creo que lo dejamos para otro día, ¿no?
9: Eso lo dejamos para otro día, ese récord al final se pierde. Bueno, has empezado hablando como catalán que confiesa que habla de dinero abiertamente y acabando de hablar de una promotora catalana que no habla de dinero, pero seguro que gana mucho. Estos son de los catalanes que ganan. Gracias, Eric.
12: Gracias, buenas tardes.
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9: El IBEX 35 cierra con una ganancia del 0,15%. Wall Street ahora está prácticamente plano, sin ganancias ni pérdidas en el caso del S&P 500. Meta está subiendo un 1% y el petróleo está cotizando en los $100 en el caso del Brent. Esto ya sabéis, lo contamos por algo.
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9: El petróleo parece que se ha estabilizado ahí en el entorno de los $100, incluso los ha llegado a perforar. David Martínez, buenas tardes.
13: Hola, buenas tardes.
9: Para empezar, Arabia Saudí ha comunicado que ya funciona el oleoducto este-oeste, el que lleva el petróleo desde los yacimientos más cercanos al Estrecho de Hormuz hacia el otro lado, el Mar Rojo. La infraestructura quedó sin servicio tras sufrir ataques con drones desde Irak. Además, hay noticias que dicen que Irán ha ofrecido reabrir Hormuz con condiciones, evidentemente.
13: Sí, nada confirmado, pero ya sabemos que los inversores pues no se van a esperar a que hable una fuente oficial para comprar o vender. Es un poco esa filosofía de tonto el último. Esta mañana la agencia de noticias japonesa Kyodo News ha publicado que Irán habría ofrecido reabrir el estrecho de Hormuz en un plazo de 7 días, siempre que Estados Unidos dé los primeros pasos para relajar la presión militar. Dice también esta agencia que Teherán buscaría así renovar las conversaciones con Estados Unidos para alcanzar un acuerdo de alto el fuego definitivo y que el plan sería usar el marco de las Naciones Unidas para contactar directamente con intermediarios. El petróleo ha caído con fuerza tras conocerse la noticia, inmediatamente se ha ido hacia abajo, ha caído hasta el entorno de los $97.50 por barril. Poco después ha superado algo ese terreno, ha ganado algo de campo y se vuelve a acercar ahora mismo a esos $100 por barril. De hecho, ahora mismo cotiza justo en esa frontera, los $100. Ese repunte se ha producido también paradójicamente después de la intervención de Donald Trump en las Naciones Unidas. Allí el presidente estadounidense ha aprovechado para defender su intervención en Irán y el tono que ha utilizado pues parece que ha diluido un poco ese optimismo previo. Pero bueno, aún así la noticia de la agencia japonesa, unida a esa información que apunta, como has comentado, a que ya funciona el oleoducto este-oeste en Arabia Saudí, pues ha contribuido a relajar a los mercados y a ese cierre en positivo de las bolsas europeas que venían con pérdidas antes de conocerse la noticia.
9: David, ayer los ojos de los inversores se fueron a Meta, hoy me decías que estaba subiendo, lo hemos dicho al principio, alrededor del 1% en Wall Street, pero ayer lo hizo bastante más. Y es básicamente por la buena acogida de su asistente Muse.
13: Sí, y no es que la banda de rock británico se meta en tu ordenador a responder correo.
9: ojalá, sí, yo les dejo.
13: Estaría bien. Y que te canten una canción mientras tanto está. Y que no contesten correos, con la canción vale.
9: Exacto.
13: Bueno, Muse es una inteligencia artificial de Meta y funciona como un asistente personal, no solo como un chat de conversación. Puede hacer precisamente eso. Hace tareas en segundo plano, puede, por ejemplo, administrar viajes, monitorear precios, accede, como decíamos, a tu email y le puedes poner una imagen de una especie de oso de peluche para que parezca un compañero así más agradable. Uh-huh. Esa ha sido la propuesta de la empresa matriz de Facebook para diferenciarse de las inteligencias artificiales más, vamos a decir, frías, y el resultado ha sido bastante exitoso. Este asistente, que se ha lanzado a principios de este mes, de septiembre, se ha posicionado en lo más alto de la clasificación de aplicaciones gratuitas de Apple, lo que ha llevado a que las acciones de la empresa se disparen. Ayer Meta subió un 11% en Wall Street, hoy suma, como dices, más o menos un 1% en este momento, y a esto se une que la empresa de Mark Zuckerberg ha solucionado también algunas vulnerabilidades que se habían detectado en esta inteligencia artificial y que podrían haber permitido a ciberdelincuentes hacerse con el control de ese asistente y, por tanto, acceder a datos sensibles del dispositivo. Si la inteligencia artificial permite acceder a todo lo que tienes en el ordenador, al correo electrónico, a administrar viajes o mensajes, pues evidentemente que un ciberdelincuente pueda hacerse con eso le da acceso a muchos datos personales y el bloqueo de esa posibilidad, ese parche, pues ha contribuido también a esas subidas. Ayer, todo se ha dicho, la sesión fue muy buena para todo el sector tecnológico. Sí. Intel se disparó un 12% y la noche ha sido positiva para las bolsas asiáticas, especialmente para la de Corea del Sur, que es muy sensible a este sector. Hoy lo que sube en Wall Street son empresas relacionadas con la memoria y el almacenamiento, porque ya sabemos que si la inteligencia artificial va bien, pues todos los que se encargan de proveer su estructura pues también se alegran.
9: Esto de Muse decías que es como un muñecote, que en vez de que no tiene esa apariencia tan áspera como un chat GPT.
13: Sí, efectivamente. Además le han puesto el nombre, creo que de un emperador romano, y puedes ponerle distintos avatares. Puede ser un muñeco como de oso de peluche, pero con armadura.
9: tú eres muy joven, pero no sé si recuerdas el clip que había en el Word, que era un clip animado, que era una especie de inteligencia artificial pues muy rudimentaria que te iba diciendo cosas, le podías ir preguntando cosas, o te decía esto, aquí hay una falta de ortografía o algo así.
13: Creo. Mira, que si le ponen forma de clip, me lo descargo ahora mismo.
9: Pero lo recuerdas, ¿verdad? Porque
13: sí, me acuerdo del clip.
9: Perfecto, pues examen superado. David, Bolsa de Madrid, gracias.
13: A ti, hasta luego.
9: ¿Alguna cosa más antes de irnos?

0: Hoy las organizaciones de agricultores y ganaderos se han reunido con el ministro Luis Planas dentro de esa ronda que está haciendo el gobierno, no solo Luis Planas, también el vicepresidente Carlos Cuerpo, pues con los sectores que están afectados por el alza de los precios del petróleo y en consecuencia también de los carburantes, del gasóleo, del diésel. El 30 de septiembre caducan las medidas que hay ahora mismo en vigor, como de momento todavía no hay nada atado a partir de octubre, pues todas las organizaciones mantienen su calendario de protestas. Siempre se está a tiempo de echarse atrás una vez conocido el contenido del decreto que conoceremos la semana que viene cuando lo apruebe el Consejo de Ministros, Íñigo Inchusta.
1: Del encuentro solo sale el compromiso genérico del Ministerio de seguir apoyando al campo y que las medidas que se aprueben el martes que viene se van a extender a fin de año. Luis Planas.
2: 31 de diciembre, por una razón muy sencilla. Primero, porque tenemos la autorización de ayuda de Estado de la Comisión Europea y, en segundo lugar, porque estamos trabajando en términos presupuestarios, les doy mi opinión. No adelanto una decisión que es de Consejo de Ministros.
1: De momento, solo negro sobre blanco, la prórroga de las ayudas al gasóleo. Las OPAs salen con sensaciones contrapuestas, con la mirada en el próximo Consejo de Ministros y las movilizaciones como medida de presión. Pedro Barato, Asaja.
3: Nosotros valoraremos las medidas el próximo martes, las que salgan, y saben ustedes que todas las organizaciones agrarias, de una forma o de otra, teníamos convocadas movilizaciones y las seguimos manteniendo.
1: El Ministerio va a estudiar la posibilidad de simplificar el pago de las ayudas para que sea más sencillo y directo. Igualmente, la posibilidad de compensaciones fiscales destinadas a paliar el sobrecoste que acumulan tanto el gasóleo como los fertilizantes desde que comenzó la guerra en Oriente Próximo.
0: Víctor Fernández, buenas tardes.
4: Buenas tardes.
0: Francia pide a Bruselas normas de calidad más flexibles para los carburantes ante la crisis en Oriente Medio.
4: Sí, el presidente francés, Emmanuel Macron, reclama a la Comisión Europea medidas para hacer frente al suministro y encarecimiento de los hidrocarburos ante el cierre de Hormuz. Según ha desvelado el diario El País, pide que de manera temporal se relajen las normas de calidad para poder aumentar la producción y así hacer crecer la oferta disponible. Una propuesta para contener los elevados precios de los carburantes en el país galo.
0: La alta velocidad recupera viajeros en el segundo trimestre de este año, pero no mejora los datos de 2025.
4: Entre abril y junio, 10.600.000 pasajeros hicieron uso del AVE, un 33% más que en el trimestre anterior, pero un 10% menos que en el mismo periodo de 2025. La línea Madrid-Málaga-Granada, reabierta el 30 de abril en vía única, perdió un 30% de las plazas ofertadas y también de los viajeros, en torno a medio millón.
0: El déficit comercial en España creció un 30,5% hasta julio, su segundo peor dato de la historia.
4: Sí, según los datos publicados por el Ministerio de Comercio, se situó unos 38.000 millones de euros, una cifra que solo se ve superada por la registrada en el mismo periodo del año 2022, cuando el déficit rozó los 42.000 millones. Hasta julio de este año, las importaciones crecieron más de un 5%, que aumentaron en mayor medida que las exportaciones, que lo hicieron más de un 2.
0: Pues un primer signo de lo que está aumentando el petróleo ya en las cuentas del Estado, en este caso en la balanza comercial. Se incrementan las importaciones por ese aumento del petróleo, pero las exportaciones no compensan a pesar de que también aumentan. Con este apunte lo dejamos. José Pendón ha estado en el control técnico y de sonido, Rosy Alaminos en la realización, José María Pascual en la producción y el área de economía detrás de los contenidos de fin de mes. Volvemos mañana, como siempre, a la sintonía de Radio 5 Todo Noticias.

0: Las 6, las 5 en Canarias.
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0: Firmado el acuerdo sobre seguridad en Groenlandia para ampliar la presencia militar estadounidense de manera permanente en la isla codiciada por Donald Trump y que es territorio semiautónomo de Dinamarca. El documento se ha rubricado en los márgenes de la Asamblea de la ONU en Nueva York. Enviada especial María Carou.
2: Así es, en unas Naciones Unidas con las los mandatarios de Estados Unidos, Dinamarca y Groenlandia han firmado el pacto. Donald Trump dice que les dará un amplio control militar sobre la isla que aumentará la seguridad de Estados Unidos y Europa.
0: Y que tenemos problemas para poder escuchar a nuestra corresponsal en los Estados Unidos, a María Carou, que se encuentra como enviada especial en Nueva York. Ha sido ahí en los márgenes de la Asamblea de la ONU, donde se ha firmado este documento, este acuerdo para la seguridad de Groenlandia entre el presidente Donald Trump, la primera ministra danesa Mette Frederiksen y también el gobernante de la isla de Groenlandia. Escuchábamos a Donald Trump, que ha vuelto a mostrarse ante la ONU como un hombre de paz, porque antes de la firma de ese acuerdo participaba en el plenario de la Asamblea General de la ONU. Se ha mostrado como un hombre de paz al tiempo que ha amenazado a Irán con la aniquilación si no hay acuerdo, dice, para un final de la guerra que ve posible después de las elecciones de medio mandato de noviembre. Mónica Cartes.
3: Todo lo que no se han atrevido a hacer otros, lo he hecho yo, ha dicho el mandatario. He enfrentado amenazas, he traído la paz, asegura Trump, en defensa de su guerra en Irán, imprescindible porque tenían misiles con capacidad para alcanzar Europa, afirma. Un conflicto al que le queda poco, asegura, volviendo a dejar en el aire esa duda de si firmar un acuerdo o si debería aniquilar el país. Discurso que choca con la realidad en lo que la economía de su país se refiere, en el que acusa a la ONU de promover una agenda radical y en el que pide a los países asistentes que retiren su apoyo a la Corte Penal Internacional. Sobre la inteligencia artificial, nada de regulaciones internacionales, dice Trump.
0: En Irán estarían dispuestos a negociar una reapertura del estrecho de Hormuz si Estados Unidos da los primeros pasos para relajar la tensión militar, es la información publicada por una agencia de noticias japonesa, lo que ha motivado un nuevo retroceso del precio del petróleo. Las bolsas europeas terminan en verde con subidas ligeras. Aquí el IBEX suma dos décimas y mantiene los 19.700 puntos con Puig a la cabeza, porque sus acciones se revalorizan casi un 4%. Deportes, el Real Madrid pide el cese de Javier Tebas al frente de la Liga de Fútbol Profesional. Javier de Diego.
4: En un comunicado emitido esta misma tarde, el Real Madrid solicita un cambio en la presidencia de la patronal del fútbol español en respuesta a unas manifestaciones de Javier Tebas ayer en su cuenta de la red social X, en las que el máximo responsable de la Liga decía que sostener que los árbitros están dirigidos contra el Real Madrid es vivir en otra galaxia, que ese relato sirve de coartada para tapar otras carencias que se ven a simple vista y que es más cómodo señalar una conspiración que explicar lo que ocurre en el césped. Del Real Madrid califica de intolerable que Javier Tebas utilice su posición institucional para seguir descalificando y atacando a la institución que preside Florentino Pérez. La nota concluye que la Liga necesita un dirigente capaz de administrarla y desarrollar todo su potencial con el deber elemental de la neutralidad.
0: Y va a seguir haciendo calor pese a que el otoño comienza esta próxima madrugada. El tiempo anormalmente cálido continuará en los próximos días, al menos hasta el fin de semana, principalmente en la mitad norte, con lo que eso supone para el riesgo alto extremo de incendios. 6 y 4, 5 y 4 en Canarias. 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
10: Buenas tardes, actualizamos la información del tráfico en estos momentos pendientes de tráfico en aumento en el acceso a Madrid por la A1 en el Molar, en Alcobendas y en Las Tablas, también por la A2 a la altura de Torrejón de Ardoz y San Fernando de Henares, complicaciones en la salida por la A6 en Majadahonda, tráfico en aumento en el acceso a Barcelona por la C58 en Montcada y Reixac, en la salida de Tarragona por la T11 a la altura de Reus, circulación en aumento en Mallorca en la salida de Palma por la M19 en Campastilla y se complica la circulación en la provincia de Jaén en la A4 a la altura de La Carolina y ya en dirección a Valdepeñas. Es una información de la Dirección General de Tráfico.
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11: Buenas tardes. Hoy tiempo estable y cálido en todo el país, con temperaturas altas para esta época del año. A esta hora 39 grados en Badajoz, 36 en Ourense, 35 en Granada, 33 grados en Murcia, 30 en León, 26 en Bilbao o 23 grados en Lugo. Las temperaturas continuarán subiendo hasta el domingo. Lo que queda de tarde y también mañana continuará el ambiente soleado con cielo despejado o poco nuboso. Mañana podría darse algún chubasco en zonas altas de Canarias. Seguirán subiendo las temperaturas y serán cálidas, superando los 35 grados en la mitad sur, zonas de Galicia y del archipiélago canario. Únicamente bajarán ligeramente en el Cantábrico y en la Comunidad Valenciana. Esta madrugada empezará el otoño, concretamente a las 2:05. Es una información de AEMET.

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1: ¿Qué tal? Buenas tardes. En 5 continentes ponemos hoy la mirada en Groenlandia. Como acaba de contar nuestra compañera María Carou desde Washington, en el boletín se acaba de firmar el acuerdo sobre Groenlandia.
2: Mr. President, you have been very clear. You don't want...
1: Presidente, usted ha sido muy claro al afirmar que no desea que los adversarios se acerquen demasiado. Estoy totalmente de acuerdo. Es lo que acaba de decir la primera ministra danesa Mette Frederiksen al presidente Donald Trump. Enseguida vamos a ir con ello. Este es nuestro tema destacado. Vamos a conocer el resto en el sumario. Llevamos varios días tratando de explicar cómo Europa intenta hacer frente a los altos precios de los carburantes. Vamos a conectar en directo con París y con Berlín para conocer cómo los gobiernos francés y alemán tratan de capear este temporal de alta inflación ahora que nos encaminamos hacia los meses más fríos. También vamos a tener tiempo para conocer la nueva ofensiva contra la migración del gobierno de Meloni en Italia, que quiere limitar por ley el número máximo de alumnos extranjeros por aula. Desde Roma nos lo va a contar nuestro corresponsal Jordi Barcia. Con la realización de Celia Martín y el control de sonido de María Victoria Rosa, comenzamos.
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1: Como decíamos, vamos a estar muy atentos a todas las noticias que se generan en Washington con esa Asamblea General de la ONU, pero vamos a comenzar ahora con la situación de los yemeníes desplazados, que se agrava constantemente a causa de la guerra y que, según las previsiones de la ONU, lo va a seguir haciendo en los próximos meses. Corresponsal en Oriente Medio, Santi Echevarría, buenas tardes.
3: Hola, buenas tardes. Mientras los rebeldes hutíes van afianzando su control sobre cada vez más superficie de Yemen, la crisis humanitaria por esta reciente ofensiva también va agravándose cada día que pasa, y todas las proyecciones auguran que el sufrimiento de los civiles va a continuar en aumento a lo largo de las próximas semanas y de los próximos meses. Por ejemplo, a día de hoy, Naciones Unidas estima que ya hay 130.000 yemeníes forzosamente desplazados por estos últimos combates desde principios de este mes. Pero estima la ONU que muy pronto esa cifra va a dispararse hasta los 230.000 en el próximo trimestre.
4: Intensifying fighting in Yemen could drive more mass displacement with growing numbers of people expected.
3: Dabar Baloch es el portavoz de ACNUR y alerta de que antes de esta última escalada, recordemos que Yemen lleva más de 10 años en guerra, antes de esta última escalada ya había más de 5 millones de refugiados internos en el país. Y un dato quizás aún más alarmante entre los que ha actualizado hoy esta agencia de Naciones Unidas. 22 millones de personas en Yemen precisan ahora mismo de ayuda humanitaria. 22 millones de personas representan casi a 2/3 del total de la población del país. Eso explica quizás por qué miles de yemeníes están emprendiendo una peligrosísima travesía a través del estrecho de Bab el Mandab, es decir, desde la península arábiga hasta el cuerno de África, desde las costas de Yemen a las de Djibouti o a las de Somalia.
4: Yemeni civilians who are fleeing clashes across the Gulf of Aden, they have arrived in Djibouti.
3: Solamente en estos últimos días, las cifras de esos desplazamientos han superado ya a las de los últimos años, explicaba Babar Baloch. Y a medida que vayan mejorando las condiciones del mar, tal y como está previsto, pues ese tránsito migratorio también va a ir aumentando, hasta llegar a las 10.000 personas, según los cálculos de la Agencia de Naciones Unidas para los Refugiados.
1: El secretario de Estado de Estados Unidos, Marco Rubio, se ha reunido con sus homólogos de Dinamarca, Lars Løkke Rasmussen, y Groenlandia, Mute Egede. Lo hace días después del anuncio de un acuerdo de seguridad sobre la isla ártica. Los tres han coincidido en una reunión del Consejo Ártico, integrado por Estados Unidos, Canadá, Rusia y los países nórdicos, celebrada en Nueva York. Lo hacen al margen de la Asamblea General de la ONU, donde se prevé que el acuerdo sea firmado esta semana. Queremos conocer qué hay detrás de este acuerdo y para ello nos va a ayudar Elena Conde, que es investigadora del Instituto Complutense de Estudios Internacionales, donde dirige el diploma en Estudios Polares. Buenas tardes, Elena. Bienvenida a 5 Continentes.
5: Hola, buenas tardes y encantada de participar otra vez en 5 Continentes. Gracias.
1: En primer lugar, Elena, vamos a poner en contexto este interés que se está mostrando ya de forma abierta por el Ártico. ¿Qué tiene esta zona para ser tan deseada por las grandes potencias y, lógicamente, también por los países que la integran, los países nórdicos?
5: Bueno, pues el Ártico ha pasado a ocupar un lugar central en la geopolítica internacional, sobre todo en lo que llevamos del siglo XXI, fundamentalmente porque el cambio climático lo ha transformado de manera acelerada durante muchísimo tiempo. Durante décadas, el hielo, las condiciones extremas, pues hicieron del Ártico una barrera natural que hacía que la región estuviera relativamente aislada, pero al desaparecer el hielo, pues desaparece esa barrera y, por lo tanto, la posibilidad de accesibilidad al Ártico y a sus riquezas es muy grande. El Ártico es, sobre todo, un espacio marino. Y en este sentido, al desaparecer el hielo marino, pues eso tiene consecuencias económicas y geopolíticas. Por ejemplo, el deshielo ha hecho visibles rutas marítimas que durante siglos fueron realmente un mito, ¿no? Más que una realidad. Por ejemplo, la ruta marítima del norte que bordea las costas de Rusia, la costa ártica rusa, pues evidentemente está siendo explotada intensamente por Rusia. Y el paso del noroeste, que atraviesa el archipiélago canadiense y que conecta también el Atlántico con el Pacífico, pues es una posible ruta futura. El atractivo de estas rutas es evidente porque reducen las millas náuticas a recorrer respecto a las rutas tradicionales por el Canal de Suez y, por lo tanto, los costes de la navegación se abaratan. La realidad no es tan así, porque realmente estas rutas son peligrosas, siguen existiendo condiciones de hielo muy, muy complejas y el deshielo evidentemente no solo abre rutas, sino que también, como otra cara de la moneda, pues altera ecosistemas enteros, afecta al medio ambiente, a las especies árticas únicas, a las comunidades indígenas, porque en el Ártico viven poblaciones indígenas y el modo de vida de estas poblaciones depende del hielo. Y bueno, pues más allá, evidentemente, de las rutas árticas, pues también están los grandes tesoros en recursos, por ejemplo, minerales y energéticos que alberga el Ártico, ¿no? Aproximadamente el 13% del petróleo y el 30% del gas natural aún no descubiertos del planeta parece ser que se encuentran en zonas sumergidas del Ártico, y también importantes yacimientos minerales como hierro, níquel y sobre todo minerales críticos, ¿no? Recursos estratégicos, tierras raras, uranio, otros minerales que son básicos pues para la transición energética, para la fabricación de baterías o agua dulce, en el que es muy rico, por ejemplo, evidentemente Groenlandia. No podemos olvidar tampoco la presencia de recursos vivos, especialmente los pesqueros, algo en lo que España pues particularmente es una potencia. Y a todo ello se suma un fenómeno en expansión, que es el turismo, ¿no? La extraordinaria belleza del Ártico, sus paisajes, la fauna, las formas de vida tradicionales de las poblaciones indígenas tienen un gran atractivo. Entonces, en este contexto pues ha aparecido eso que se llama el turismo de última oportunidad, es decir, turistas que viajan al Ártico con la idea de verlo antes de que desaparezca, antes de que el hielo, los glaciares o determinados ecosistemas se pierdan para siempre.
1: Que ha mencionado Groenlandia, que es el tema que nos ocupa hoy, aparece como la gran deseada, ¿no?, por Estados Unidos, concretamente por Donald Trump. ¿Por qué Groenlandia?
5: Bueno, Groenlandia aparece como una isla especialmente deseada en este momento porque, teniendo en cuenta eso que mencionó hace un momento, la centralidad de las materias primas críticas y luego también la reconfiguración de la geopolítica global, teniendo en cuenta esas nuevas rutas de navegación, pues hace que Groenlandia, que se encuentra en mitad de esos dos grandes continentes, Eurasia por un lado y por otro lado América, aunque está más cerca geográficamente de América que de Eurasia, pues ha pasado a tener un papel trascendental. Primero, porque alberga reservas ingentes de minerales críticos, tierras raras, uranio, zinc, níquel, que, como he dicho antes, pues son fundamentales para todas las tecnologías vinculadas a la transición energética y digital, ¿no? Y su potencial, pues, y la potencial explotación de estos recursos ha traído a actores internacionales. Luego, Groenlandia es muy interesante también para facilitar el acceso a esas rutas marítimas que antes mencionaba. La isla está en una posición estratégica en lo que se llama el sistema JUC, entre Groenlandia, Islandia y el Reino Unido, que es un corredor clave, ¿no?, para controlar los accesos al Atlántico Norte y para vigilar los movimientos navales, los submarinos y sobre todo en el marco de la OTAN. Y luego también hay otro factor y es el estatus

0: Sostiene siempre con esas declaraciones grandilocuentes, además en un momento en el que su popularidad está bajo mínimos, que ningún adversario podrá realizar inversiones sensibles, ¿no? Sin aprobación estadounidense. Y fuentes citadas por Reuters, de nuevo, pues hablan de impedir bases de países no OTAN y determinadas inversiones sensibles. Pero yo no, yo creo que la cuestión, o sea, el quid del acuerdo radica más bien no en el despliegue militar, sino en la seguridad económica. Es decir, ¿quién va a poder decidir quién invierte en explotaciones minerales, infraestructuras, telecomunicaciones, etcétera, ¿no? Y en este sentido, bueno, pues podemos decir que realmente la cuestión está todavía bastante por decidir, ¿no? Yo creo que es imposible, por ejemplo, que Rusia y China, que ya habían sido, sobre todo China, vetados en algún momento por la legislación groenlandesa, en un acuerdo de futuro puedan quedar definitivamente excluidos si no es con el consentimiento de la población groenlandesa. Desde mi punto de vista, lo que ocurre con el acuerdo es que establece realmente un acuerdo económico o una seguridad económica y de negocios que es favorable tanto a los Estados Unidos como para Groenlandia y para Dinamarca, es decir, da una, digamos, seguridad jurídica, pero no sé hasta qué punto realmente en un estatuto de autonomía tan amplio como el que tiene Groenlandia, pues realmente se pueda excluir que en el futuro o se pueda vetar que en el futuro pueda haber inversiones tanto de Rusia como de China. Por otra parte, bueno, pues el paso o el uso por parte de Rusia y de China de las aguas circundantes a Groenlandia está permitido en los términos de tratados internacionales como la Convención de Naciones Unidas sobre el Derecho del Mar, y eso no lo puede impedir un acuerdo concluido entre Estados Unidos y Dinamarca y Groenlandia.
1: Bueno, pues como vemos es un tema del que todavía queda mucho por escribir. Muchas gracias, Elena Conde, investigadora del Instituto Complutense de Estudios Internacionales, también directora del Diploma en Estudios Polares.
0: Vale, muchas gracias.
1: Un saludo.
0: Un saludo, hasta luego.
1: Nos vamos ahora a Nueva York. La Asamblea General de la ONU, que se celebra esta semana, reúne a jefes de Estado y de Gobierno. Uno de los más esperados era Donald Trump, uno de los primeros también en intervenir, que ha destacado el presidente estadounidense. María Caro, buenas tardes.
2: ¿Qué tal? Buenas tardes, Ricardo. Pues si hubiera que definir el discurso de Donald Trump con la palabra que más ha repetido sería yo. El presidente de los Estados Unidos se ha subido a la tribuna para decir que Estados Unidos vive una época dorada económica desde que él llegó a la presidencia, que él solo ha arreglado 8 guerras en el mundo, que solo él ha tenido el valor de coger el toro iraní por los cuernos para impedirles, dice, que tengan armas nucleares, y que llegados a este punto y después de 7 meses de guerra, ahora él tiene que tomar una decisión: si cerrar con Irán un acuerdo de paz o si aniquilarles y no permitirles que tengan nunca un futuro, decía el presidente de los Estados Unidos ante el resto de líderes mundiales, los iraníes incluidos. Donald Trump también ha presumido en su intervención de la intervención militar en Venezuela a principio de año, de los ataques a supuestas narcolanchas matando a sus tripulantes en el mar, de haber cerrado las fronteras de los Estados Unidos a la entrada de inmigrantes. Con un discurso tan personalista, Donald Trump ha dejado claro también que las Naciones Unidas no son su prioridad. De hecho, ha destacado hoy aquí que le ha recortado presupuesto, le ha recortado personal y ha acusado a la institución, a Naciones Unidas, de intentar imponer al mundo una agenda radical de izquierda. Se ha dado un paso más contra la Corte Penal Internacional. Después de haber sancionado a varios de sus miembros por haber investigado a Israel, ahora pide a los países que se retiren de esa corte. Dice que los miembros del tribunal son gente muy mala. Donald Trump también ha insistido en su intervención, que ha durado cerca de una hora, en que no va a apoyar regulaciones internacionales para controlar la inteligencia artificial y ha desdeñado sus peligros. Ha dicho que los que alertan de esos peligros de la inteligencia artificial son los mismos que defendían en su momento que el cambio climático

0: disco acabaría con el mundo.
1: Ha sido también, María, el turno de otros jefes de Estado que han destacado el resto de líderes en sus intervenciones.
0: Bueno, pues escuchando otros discursos aquí en esta Asamblea General parecían casi de otro mundo, de otra realidad, ¿no? Por ejemplo, el discurso de Antonio Guterres, el secretario general de Naciones Unidas, en su última Asamblea General dice que en esta década que él ha estado al frente de Naciones Unidas se han pisoteado derechos humanos, se ha utilizado el hambre como guerra, se ha profundizado en el individualismo y que pese a todo ello, pese a esa situación complicada, pese a un mundo convulso, en su opinión la ONU sigue siendo útil y necesaria. Y también ha aprovechado Guterres para advertir de los riesgos de la inteligencia artificial.
2: Killer robots must have no place in our future.
0: No queremos robots asesinos en nuestro futuro, ha dicho el secretario general de Naciones Unidas, quien pide una regulación a nivel internacional para controlar el uso de la inteligencia artificial. También el brasileño Lula da Silva ha pedido esa regulación internacional que limite el desarrollo de la inteligencia artificial y se ha quejado, se ha lamentado de que la ONU no está cumpliendo su papel. Dice que necesita reformas profundas.
3: La ONU está fallando en una de sus misiones más elevadas.
0: Sobre todo, asegura Lula da Silva, porque la ONU está fallando en una de sus grandes misiones, la de evitar que el mundo se vea envuelto en guerras.
1: Tema importante también, María, es Groenlandia, lo hemos destacado al principio, uno de los ejes del discurso de Trump, también de la primera ministra danesa, Mette Frederiksen.
0: Sí, hemos visto esa firma, ¿no?, en una sala de Naciones Unidas con las tres banderas de fondo. Los líderes de Estados Unidos, Dinamarca y Groenlandia han firmado el pacto. Donald Trump dice que ese acuerdo les va a dar un control muy amplio militar sobre la isla y que va a aumentar la seguridad de los Estados Unidos y de Europa. También dice que de forma inmediata comenzará a construir dos bases militares más en la isla. La primera ministra danesa asegura que el pacto va a ser bueno para todos los aliados y que va a mantener lejos a los rivales de los Estados Unidos, que es algo en lo que ha insistido mucho Donald Trump, en que no haya presencia militar de otros países y también en poder vetar inversiones sensibles de sus rivales. Nadie ha citado directamente a China y a Rusia, pero todos pensaban en ellos. Sus rivales nunca tendrán ningún control o ningún peso importante en Groenlandia, decía la primera ministra de Dinamarca. También estaba aquí el primer ministro groenlandés, quien ha asegurado que el acuerdo es una muestra más de su compromiso con la seguridad de todos los aliados. Como sabéis, Dinamarca era uno de los grandes objetivos, uno de los grandes objetos de deseo de Donald Trump. Con este acuerdo, por ahora, por lo menos, parece que se calman sus ansias de hacerse con la isla, porque él ha insistido en varias ocasiones que se ha con Groenlandia por las buenas o por las malas.
1: Gracias, María.
0: Hasta mañana.
1: En Italia comienza a cobrar forma la polémica iniciativa de Giorgia Meloni para limitar en las aulas el número de alumnos extranjeros. Más detalles con nuestro corresponsal Jordi Barcia. Buenas tardes.
4: Hola, buenas tardes. Sí, ya comenzamos a conocer los detalles de esta polémica iniciativa del gobierno de Giorgia Meloni. Medios italianos dan por hecho que se va a aprobar esta misma semana, así que entonces sabremos todos los detalles, pero hoy el ministro de Educación ha entrado un poco en materia. Y por las indicaciones que ha dado, parece que va a afectar a muchas menos aulas de lo que se suponía en un principio. Y por eso se va afianzando la idea de que en realidad es una medida no educativa sino política, una decisión pensada para frenar la fuga de votos hacia la extrema derecha extraparlamentaria. Lo principal que ha dicho Giuseppe Valditara es que ha concretado a qué se refiere el gobierno por alumno extranjero, y a grandes rasgos lo que quiere decir es alumno que hable italiano, es decir, si un estudiante lleva años escolarizado y sabe italiano no va a contar como extranjero. Aquí hay que pensar que en Italia hay cientos de miles de niños y de chicos nacidos en el país de padres no italianos que no tienen derecho a la nacionalidad. Si se aplicase este criterio que ha mencionado Valditara, el número de aulas afectadas se reduciría drásticamente. Serían solo unas 2.000, esto es, menos del 1% del total. Teóricamente, en esas aulas el gobierno movería a los alumnos sin conocimientos de italiano a otras escuelas para que en ninguna se superara el 30% del total por aula. En la práctica van a ser todavía menos, porque en algunas zonas en las que hay una importante presencia de inmigrantes, todas las aulas van a superar ese techo del 30% y, por tanto, no se puede mover alumnos de una a otra. Entre tanto, en las últimas horas, el presidente Mattarella ha dejado claro a su modo que va a vigilar para que el nuevo texto sea constitucional.
5: La escuela
4: Decía, la escuela es el instrumento de integración más eficaz e importante para quien viene de otros países. La escuela está abierta a todos, como dice la Constitución. Debe ayudar a no formar guetos, a unir y no a separar, y debe producir, decía, cohesión social. Y por su parte, la Iglesia Católica, muy influyente en Italia, ha lanzado también su advertencia. El cardenal Matteo Zuppi, presidente de la Conferencia Episcopal Italiana, ha apostado por una escuela en la que nadie se sienta excluido.
1: Estamos a punto de llegar a las 6:30, tiempo para el boletín de noticias y después seguiremos con más temas internacionales aquí en 5 Continentes.

0: Son las 6:30, las 5:30 en Canarias.
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0: Estados Unidos anuncia la construcción de dos bases en Groenlandia tras la firma del acuerdo de seguridad con Dinamarca para que el ejército estadounidense tenga presencia permanente en este enclave geoestratégico y con grandes reservas de petróleo y de gas. Mónica Cartes.
2: Con el pacto firmado, el presidente Donald Trump dice lo de siempre. Otros presidentes han intentado firmar, pero solo nosotros lo hemos conseguido. Va a ser tremendo para todos. El acuerdo otorga a Estados Unidos el control permanente sobre la seguridad de la isla ártica, pero mantiene intacta su soberanía. Jens Frederik Nielsen, primer ministro del territorio semiautónomo, renueva el compromiso de Groenlandia con la OTAN.
3: Our commitment to this alliance.
2: Nuestro compromiso. Somos, hemos sido y seguiremos siendo un aliado firme, asegura. Mette Frederiksen, primera ministra de Dinamarca, se dirige a Trump.
4: Mr. President, you have been very clear.
2: Señor presidente, usted ha sido muy claro al afirmar que no desea que los adversarios se acerquen demasiado y yo estoy de acuerdo. Nos aseguraremos de que no lo hagan, explica mientras en Europa aplauden el pacto.
0: Firma que se ha producido en los márgenes de la Asamblea General de la ONU, en la que acaba de intervenir el presidente turco Recep Tayyip Erdogan, quien ha defendido el establecimiento de un Estado palestino y ha asegurado que Gaza es el campo de concentración más inhumano y vergonzoso de nuestra era.
5: Başkan Trump'ın gayretleri ve bizim de dahil olduğumuz...
0: La franja es el cementerio de niños más grande del mundo y también la región con la tasa más alta de amputaciones infantiles en el mundo, ha señalado Erdogan. También ha aprovechado para recordar que Cisjordania vive el periodo más grave del terrorismo de colonos. Lo ha hecho ante la delegación israelí que ha abandonado el salón durante su discurso. Hay más asuntos. El Tribunal Central de París pide hasta 10 años de prisión para 14 presuntos traficantes de seres humanos juzgados por su responsabilidad en el naufragio de migrantes más mortífero en el Canal de la Mancha. Ocurrió la noche del 23 al 24 de noviembre de 2021 y al menos 31 personas, entre ellas una niña de 7 años, se ahogaron o desaparecieron cuando su embarcación naufragó. Solo dos pudieron salvar la vida. Los 14 acusados, procedentes en su mayoría de Afganistán y el Kurdistán iraquí, están siendo procesados por cargos que incluyen homicidio, complicidad en inmigración ilegal y participación en una conspiración criminal. Valencia se queda sin uno de los principales escenarios culturales. Cierra el teatro principal por motivos de seguridad. Los espectáculos que se iban a poner en escena se trasladarán a espacios alternativos. Más datos, José Miragay.
6: Un informe pericial recibido ayer advierte de riesgos estructurales graves y funcionales muy graves que dejan sin garantías al edificio en caso de evacuación. El informe no refleja un riesgo de colapso inminente en el ámbito estructural, pero presenta graves deficiencias normativas y de conservación desde la instalación eléctrica al sistema de evacuación. La accesibilidad. La Diputación de Valencia, cuyo jefe de proyectos técnicos es Evaristo López, ha anunciado hoy el cierre horas después de que ayer se anunciara la nueva programación del recinto, que debía comenzar en 11 días y que ha quedado en suspenso a la espera de ser reubicada en espacios alternativos.
7: Es que no se podría garantizar, digamos, la seguridad en caso de ocurrir alguna circunstancia de incendio, de pánico o algo, porque ni las salidas de evacuación, ni los caminos, ni los recorridos.
6: El proyecto de rehabilitación está valorado en 50 millones de euros y dejará cerrado el teatro principal un mínimo de 4 años. Con capacidad para 1.226 personas, es de estilo neoclásico, en donde destacan las columnas jónicas y los detalles escultóricos solemnes. Cuenta con la máxima protección patrimonial como bien de interés cultural.
0: Actualizamos la información en el boletín de En Punto y en la web rtve.es.
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8: Buenas tardes, actualizamos la información del tráfico y en estos momentos pendientes de retenciones, especialmente en el acceso a Madrid por la A1 a la altura de Alcobendas y Las Tablas, en la A2 en Hortaleza, Canillejas y Torrejón de Ardoz, complicada también la salida de Madrid por la A3 en Rivas, A4 en Pinto, A42 en Parla y A6 en Majadahonda. Circulación en aumento en la entrada a Barcelona por la C33 y C58 en Montcada y Reixac. También en la salida por la A2 en Cornellà de Llobregat y en la C32 a la altura de Sant Boi y Viladecans. Circulación en aumento en Mallorca en la salida de Palma por la MA19 a la altura de Campastilla y ya en dirección a Llucmajor. Retenciones en Andalucía, en la provincia de Málaga, por la A7 en San Pedro Alcántara en ambos sentidos. En Cádiz, en la A381 en Arcos de la Frontera en dirección a Jerez. También complicaciones en Gran Canaria, en la GC1 a la altura de Telde e Ingenio en dirección a Las Palmas, y en Tenerife en la TF1 a su paso por Costa de Ege y ya en dirección a Güímar. Es una información de la Dirección General de Tráfico.
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9: Como nos comentaba María Carou desde Nueva York, Donald Trump se ha referido en la Asamblea General de la ONU nuevamente a la postura de su administración frente a la Corte Penal Internacional. Una ofensiva que viene de lejos. Cristina Sánchez, buenas tardes.
10: Hola, buenas tardes. Todo comenzó en marzo de 2020 durante la anterior administración Trump. La Corte Penal Internacional abría una investigación sobre presuntos crímenes de guerra cometidos en Afganistán y el entonces secretario de Estado Mike Pompeo reaccionaba así.
11: Esta mañana me han informado de que la Sala de Apelaciones de la Corte Penal Internacional ha autorizado una investigación sobre las acciones de nuestro personal en Afganistán. Estados Unidos no es parte de la CPI y tomaremos todas las medidas necesarias para proteger a nuestros ciudadanos de ese supuesto tribunal traidor e ilegal.
10: Meses después llegaban las primeras sanciones contra quien era su fiscal general, Fatou Bensouda, y contra otro alto funcionario del tribunal. La Corte Penal Internacional comenzó a funcionar en 2002 con el objetivo de juzgar a individuos, tal y como explica Jerry Simpson, profesor de Derecho Internacional.
12: La Corte Penal Internacional está concebida para atribuir responsabilidad individual a quienes infringen las normas fundamentales del derecho internacional. Durante mucho tiempo se dirimió en tribunales nacionales, pero la CPI fue el primer tribunal penal internacional permanente en juzgar a personas a las que coloquialmente denominamos criminales de guerra.
10: Estados Unidos no ha ratificado su estatuto fundacional, el de Roma, preocupado por acabar siendo objeto de las investigaciones de la Corte, afirma la jurista Zoe Paris, experta en leyes internacionales.
13: La administración Trump ataca a la CPI por investigar presuntos delitos cometidos por ciudadanos estadounidenses o sus aliados, y ha sido muy clara, quiere desmantelar el tribunal ladrillo a ladrillo mediante diferentes medios, entre ellos las sanciones o presionar a los estados para que se retiren de la corte, dejen de cooperar con ella y financiar al tribunal. Quiere que reine la impunidad total para los delitos cometidos tanto por sus ciudadanos como por sus aliados.
10: Y así llegamos a este segundo mandato de Donald Trump y a este momento.
14: El israelí primer ministro Benjamin Netanyahu and Minister of Defense Yoav Gallant bear criminal responsibility.
10: Orden de detención internacional contra el primer ministro israelí Benjamin Netanyahu por presuntos crímenes de guerra y contra la humanidad cometidos en Gaza. El gran aliado de Trump en el punto de mira, la respuesta, nuevas sanciones contra miembros del tribunal, incluida su presidenta, prohibición de entrada en Estados Unidos, congelación de activos allí e imposibilidad de realizar transacciones en el sistema financiero estadounidense que tiene un alcance global. La peruana Luz del Carmen Ibáñez es una de las jueces sancionadas.
15: Estamos en la misma lista de criminales, de grandes traficantes de drogas y de grandes terroristas. ¿Cuál es la razón? Administrar justicia de manera correcta.
10: Naciones Unidas ha pedido a los estados que protejan las instituciones que se crearon para defender los derechos humanos y el Estado de Derecho.
9: Preocupa en las capitales europeas el alto coste que están sufriendo en las últimas semanas los carburantes y la repercusión que esto está teniendo en las opiniones públicas y en sectores que ya están en pie de guerra en muchos países. Se trata de desbloquear Hormuz lo máximo posible. Nos vamos hasta París, donde está nuestro corresponsal, Antonio Delgado. Buenas tardes.
16: ¿Qué tal? Buenas tardes.
9: Antonio, ha habido gestiones del propio Macron en Naciones Unidas para ofrecer medios militares franceses para proteger precisamente instalaciones saudíes en el Mar Rojo. También la diplomacia para desbloquear Hormuz. ¿Qué sabemos de este plan?
16: Que ha ofrecido el presidente Macron las Fuerzas Armadas francesas para proteger esas infraestructuras petrolíferas en el Mar Rojo. Él precisaba que es intentando siempre que no se entre en ninguna confrontación.
17: ni propiciar ninguna escalada. Solo se trata de una medida defensiva para protegerla mejor, ha explicado en las calles de Nueva York después de entrevistarse con Donald Trump allí en la Trump Tower, en la residencia privada que tiene el presidente estadounidense. La idea sería dar seguridad a instalaciones saudíes que están amenazadas por los ataques de los hutíes desde Yemen, es decir, intentar actuar en ese segundo frente que se ha abierto en la crisis de Irán. Fuentes diplomáticas han precisado que se trataría en concreto de la ciudad portuaria de Yanbu y del oleoducto Este Oeste. Y en paralelo, Francia trabaja en fórmulas diplomáticas para intentar permitir reabrir el tráfico, aunque sea parcialmente, en el primer frente, es decir, en Hormuz, incluso si sigue sin haber acuerdo entre Estados Unidos e Irán. Esos son los intentos de Macron, cosas que son más fáciles de plantear que de llevar a cabo, como sabe muy bien el presidente francés, pero ahí está trabajando en eso, que es a la vez una cuestión internacional y doméstica.
9: Además, Antonio, el gobierno de Macron se enfrenta, como decíamos, a la presión, las críticas por ese alto coste de vida para los franceses. ¿Ha anunciado alguna medida?
17: Sí, esta tarde ha anunciado por fin las medidas que estaba estudiando ya ayer. Básicamente se trata de prorrogar las fórmulas de apoyo que ya existían y también de ampliarlas. La principal es una subvención para quienes, en una traducción literal del francés, podríamos llamar grandes rodadores, es decir, ciudadanos con rentas modestas que, por razones profesionales, por su trabajo, tienen que desplazarse al menos 15 kilómetros cada día. La ayuda que están recibiendo estas personas se va a prolongar un par de meses más, hasta finales de noviembre, y se van a ampliar los criterios de forma que hasta 5 millones y medio de franceses, más o menos el doble que ahora, puedan recibir esa compensación, que es de hasta 100 euros de dinero público para pagar su combustible, la factura de las gasolineras. También se han prorrogado, como sabes, ayudas a agricultores, a pescadores, se introduce una específica para el personal sanitario que tiene que desplazarse para curas en domicilio. Francia está intentando además flexibilizar las normas europeas sobre refinado para que haya más combustible en el mercado, es decir, es un abanico diverso de medidas, porque lo que no hay, y esto es importante en términos políticos, es una ayuda general. El gobierno francés se sigue resistiendo a rebajar los impuestos, a rebajar el IVA, pese a las demandas insistentes de la oposición de la extrema derecha, de Marine Le Pen, recordemos, líder en los sondeos de las presidenciales.
18: Y prometer tout et n'importe quoi serait se moquer des gens.
17: Prometerlo todo es mofarse de la gente. Anunciar hoy rebajas de impuestos sería tener que anunciar subidas en el futuro, ha justificado el ministro de Cuentas Públicas. Dato clave que siempre mencionamos: Francia tiene el déficit fiscal más alto de la zona euro. Su margen para amortiguar la subida de los carburantes es muy limitado. El ministro de Economía esta tarde ha querido despejar una inquietud. Él ha dicho que el suministro sí que está garantizado para los dos próximos meses.
19: Que por los dos meses que vienen, no tenemos aucune inquietude. Mais évidemment,
17: pero de alguna forma ha sembrado otra inquietud al decir que hay que prepararse para una posible degradación de la situación, puesto que la causa original de la crisis, la guerra en Irán, no está en manos de Francia, no está en su capacidad de actuación resolverla.
9: Gracias, Antonio.
17: Un abrazo.
9: Preocupación también en Alemania, donde el Ejecutivo Federal ha aprobado una reducción del impuesto a los carburantes para tratar de paliar también la subida constante por el conflicto en Oriente Medio y el bloqueo, como decíamos, en el Estrecho de Hormuz. Ahora queda esperar al trámite parlamentario. Beatriz Domínguez, Berlín, buenas tardes.
20: ¿Qué tal? Buenas tardes. Sí, desde el gobierno han querido lanzar una especie de mensaje de alivio a los consumidores que han visto, al igual que en el resto de países vecinos, cómo el precio del combustible ha vuelto a dispararse. Este martes el litro de diésel ha alcanzado en Alemania los 2,41 euros. Hace unos días alcanzó el pico de 2,47, volviendo a niveles de hace 5 meses. La medida ya ha sido aprobada a principios de semana por el Consejo de Ministros y ahora deberá pasar el trámite parlamentario en los próximos días, porque está previsto que entre en vigor el 1 de octubre. Conservadores y socialdemócratas, junto con los líderes regionales, han acordado una devolución de impuestos sobre el combustible similar a la adoptada durante los meses de mayo y junio e incluye una reducción de 0,14 euros en el impuesto sobre la energía y una rebaja adicional de 0,03 euros por el IVA, es decir, una reducción del precio de la gasolina de 0,17 euros por litro, que estará vigente hasta final de año. Se calcula que el Estado federal dejará de recaudar unos 2.500 millones de euros, pero la mitad la asumirán los Estados federados. El canciller Friedrich Merz agradecía el acuerdo alcanzado, que sin embargo ha tenido en el país una respuesta variada. Los elogios han venido de la Asociación Alemana de Agricultores y del sector sector logístico, aunque esperan medidas adicionales. La oposición, los grupos de defensa del consumidor y las organizaciones sociales no muestran tanto entusiasmo porque denuncian que una gran parte termina como ganancia extra para las grandes compañías petroleras y abogan por ayudas directas, como puede ser un subsidio energético. El Gobierno federal tiene previsto seguir supervisando la evolución de los precios y, si fuera necesario, introducir nuevas medidas a principios de 2027, dirigidas especialmente a los ciudadanos con ingresos bajos y medios y también a las empresas con alto consumo energético. A la espera, además, de que se introduzca, a más tardar el 1 de enero de 2027, un tope temporal a los precios similar a los que existen en Luxemburgo o Bélgica. Pero hay otro asunto pendiente que también ha suscitado críticas: el hecho de que no se haya optado por el momento por un impuesto sobre los beneficios, visto por el Partido de los Verdes como una capitulación ante el sector petrolero. El socialdemócrata Lars Klingbeil, vicecanciller y ministro de Hacienda, insistía hace unos días a la Comisión Europea para que presente una propuesta a nivel comunitario. La respuesta de Bruselas es que los Estados miembros ya pueden introducir un impuesto sobre los beneficios a nivel nacional, pero el canciller Merz descarta esto último, alegando que perjudicaría a las empresas alemanas.
9: Gracias, Bea.
20: Hasta luego.
9: El presidente estadounidense ha asegurado que la guerra entre Rusia y Ucrania terminará más rápido de lo que la gente cree porque su administración está trabajando con los líderes de ambos países para resolver este asunto. Así se ha referido Trump a la invasión rusa en su intervención, a la que estamos muy atentos hoy, ante la Asamblea General de Naciones Unidas. Pero sobre el terreno, la guerra se libra en todos los frentes, a distancia y en las trincheras. Y al menos en Ucrania nadie tiene la sensación de que la guerra vaya a terminar pronto. María Eulate, buenas tardes.
3: Hola Ricardo, buenas tardes. Pues efectivamente, mientras el presidente ucraniano se encuentra en Estados Unidos, el cruce de ataques y bombardeos rusos con misiles y drones sobre ciudades ucranianas no ha cesado durante toda la noche. Todo esto en medio de las acusaciones mutuas. Las fuerzas de Ucrania han dañado otra refinería de petróleo rusa en un nuevo ataque de largo alcance y Moscú ha acusado a Kiev hoy mismo de atacar las zonas próximas a la central nuclear de Zaporilla, ocupada por los rusos desde 2022, y de bloquear la exportación de grano. Esto ha obligado al Kremlin a habilitar rutas de transporte alternativas porque los envíos de grano a través del Mar Negro son considerablemente complejos debido a las acciones ucranianas. Es lo que ha dicho el portavoz del Kremlin, Dmitry Peskov, a quien escuchamos. Sobre el terreno, la situación es especialmente difícil en el frente de Donetsk. Los rusos alcanzan con su artillería ciudades como Kramatorsk, que empiezan a mostrar una fisonomía urbana fantasmagórica. Tatiana, una mujer cuya vivienda ha quedado destrozada en esta ciudad, solo espera que la guerra termine. Dice que ya no se puede vivir así, que los precios de todo se han disparado, que están matando gente a diario, y pregunta, ¿qué clase de vida es esta? ¿Cuánto tiempo más va a durar esto? Estamos esperando a que acuerden poner fin a la guerra. Pero entre los ucranianos, al menos, hay muy poca esperanza. Sergi, vecino de Dnipro, ciudad ucraniana bombardeada esta noche, cree que ni en la Asamblea de la ONU ni en otras reuniones internacionales se va a lograr nada. ¿Cuántas reuniones ha habido ya y tan pocos resultados? Cree que es Europa quien les va a ayudar y no Trump. Y contaros que desde hace semanas los ucranianos han lanzado una contraofensiva precisamente en el frente de Donetsk por la ciudad de Limán para intentar hacer retroceder a los rusos y evitar así que capturen bastiones clave como Kramatorsk y Sloviansk. Hasta el momento han logrado recuperar más de 100 kilómetros, pero sobre la tierra quemada pues quedan numerosos soldados muertos y también desaparecidos que engrosan un otoño más la picadora de carne que es esta guerra de trincheras.
9: Charles Spencer, hermano de la difunta princesa Diana de Gales, publica hoy en Reino Unido un libro dedicado a ella. Un libro que viene a remover las aguas de la monarquía británica ya agitadas últimamente con el tema del príncipe Harry y su mujer Meghan Maxwell. Un libro, como decimos, que no deja en muy buen lugar al actual rey Carlos III. Guillaume Bontou, corresponsal en Londres, buenas tardes.
21: Buenas tardes, efectivamente. El libro de Charles Spencer ajusta cuentas con la familia real en general, con el rey en particular. Diana, mi hermana, El canto del cisne, se llaman estas memorias del periodista e historiador, cuentan su versión de la muerte de la princesa de Gales hace casi 3 décadas, en agosto del 97. Ahí aparece el rey, entonces príncipe Carlos, eufórico como si hubiera ganado la lotería en su primera conversación telefónica tras la muerte de Diana, escribe Charles Spencer.
22: I was surprised
2: at the giddiness of his tone.
21: Me sorprendió lo alegre que sonaba su voz, explicó este domingo en una entrevista en la BBC. Aquel día recibí muchas llamadas de gente consternada, pero él tenía un tono ligero. En su obra asegura que Carlos veía en la muerte de Diana la oportunidad de casarse con la mujer a la que amaba, con Camila, la actual reina. El hermano de la princesa relata también una segunda conversación con el rey días después.
2: He went ballistic, would be the right term, and started really going for my family.
21: Se puso como loco y empezó a arremeter contra toda mi familia, diciendo que nuestro sentido del deber no era lo suficientemente adecuado, asegura Spencer en la cadena pública. Se despachó a gusto, luego se quedó callado un rato y entonces dijo: pronto la olvidaremos.
2: And then he said, we'll forget her soon enough.
21: Los comentarios del hermano de Diana han desatado, lo puedes imaginar, una tormenta mediática en el Reino Unido. El Palacio de Buckingham, en un movimiento muy poco habitual, salió a desmentir las afirmaciones de Charles Spencer. El rey explica en un comunicado: es consciente de que el dolor de la pérdida de una hermana puede nublar la razón, afectar el juicio y sesgar los recuerdos. Exmiembros del equipo de Carlos, cuando era príncipe, también se han apresurado en cuestionar en medios locales la versión del hermano de Diana, cuestionando además sus motivos por publicar este libro ahora. Él se defiende y se ratifica en sus acusaciones. Lo he hecho en varias entrevistas en los últimos días.
2: Well, I'm telling the truth.
21: Yo estoy diciendo la verdad, insistía este domingo en la BBC, mientras su libro, a la venta desde hoy, ya se ha instalado en la lista de las obras más vendidas en el Reino Unido.
9: Pues la monarquía británica nunca defrauda. Gracias, Guillón.
21: Hasta luego.
9: El presidente de Colombia, Abelardo de la Espriella, ha defendido el recorte presupuestario previsto para la Jurisdicción Especial para la Paz en 2027 al considerar que los recursos del Estado deben priorizar la justicia ordinaria, que enfrenta congestión de procesos. También ha cuestionado la gestión administrativa de esta jurisdicción. Beatriz Viaño ha analizado cómo afecta este proceso, esto al proceso de paz, con dos especialistas. Buenas tardes, Bea.
4: ¿Qué tal, Ricardo? Pues esto podría suponer un duro revés para el proceso de paz. Ese tratado que dividió al país en 2016 entre partidarios y detractores, mantiene una fuerte disputa sobre todo en torno al rol de la Jurisdicción Especial para la Paz, la JEP, encargada de juzgar los crímenes de guerra. Los sectores conservadores ven la justicia de transición como un órgano de impunidad para los exguerrilleros de las FARC, mientras la izquierda opina todo lo contrario, considera clave su papel para destapar delitos cometidos por el Estado que han tratado de ser ocultados. La Fundación de Ideas para la Paz, la FIP, advierte de que, de producirse este recorte de unos 27 millones de euros, afectaría sobre todo a los 10 millones de damnificados que dejó el conflicto. Miguel Suárez es director de Construcción de Paz de la FIP.
22: Siempre se habló de que la construcción del sistema de justicia transicional que tenía el acuerdo, pues estaba justamente basado en el beneficio, el reconocimiento y la reparación a las víctimas del conflicto, y serían los principales afectados.
4: El gobierno ha anunciado también reducción presupuestaria para la unidad de búsqueda encargada de localizar, Ricardo, a los más de 130.000 desaparecidos por la guerra. Además, sufrirá recortes también la agencia que ayuda a los excombatientes a integrarse en la vida civil. Son unos 12.000 exguerrilleros que se sumaron al proceso de paz. Desde 2016, cerca de 300 han sido asesinados y muchos reciben amenazas. El hecho de quedar ahora desprotegidos podría tener consecuencias directas para su seguridad y también para la del país, como alerta de nuevo Miguel Suárez.
22: Porque son 12.000 personas que no sabríamos a merced de qué quedaría en un país que sigue en conflicto, con una confrontación armada distinta a la de hace 10 años. Hoy en armas, la Fundación Unidas para la Paz estima que todos los grupos en disputa tienen más o menos 30.000 personas haciendo parte de sus filas, y que estas personas, al quedar desprotegidas, uno de los grandes riesgos, por supuesto, tiene que ver con su propia seguridad, pero también con los riesgos de reincidencia, con que terminen siendo absorbidos nuevamente por alguna estructura armada ilegal.
4: La decisión del presidente Abelardo de la Espriella tampoco ha sorprendido a nadie. Ya en su campaña había mostrado su postura contraria al proceso y en este sentido cuenta con la legitimidad de sus votantes para quien está gobernando. Camilo González Pozo es presidente de Indepaz, el Instituto de Estudios para el Desarrollo y la Paz.
23: La orientación de alinearse en una estrategia de guerra contra el narcoterrorismo, de guerra continental, de guerra hemisférica, en definitiva, con las posturas que reclama la administración Trump. Por eso busca desmontar los acuerdos de paz en muchos aspectos.
4: Los acuerdos de paz fueron firmados hace casi 10 años bajo la administración de Juan Manuel Santos, premio Nobel de la Paz por este logro. Su sucesor, el conservador Iván Duque, no hizo mucho por la implementación del acuerdo. El proceso tampoco recibió el empujón esperado durante el gobierno de izquierda de Gustavo Petro, mucho más preocupado por desarrollar su propio proceso de paz total, que al final resultó también fallido. Para aprobar estos recortes, la última palabra la va a tener en principio el Congreso, donde la primera fuerza es el partido de izquierda Pacto Histórico, que deberá llegar a alianzas si quiere proteger el proceso de paz.
9: Gracias, Bea.
4: Hasta luego.
9: Hace 30 años se inventó una de las soluciones más poderosas contra la desnutrición infantil, el conocido como RUTF, un alimento terapéutico que ha permitido tratar la desnutrición de niños y niñas fuera de los hospitales. Es un reportaje de nuestra compañera Cristina Sánchez.
10: Más de 42 millones de niños y niñas menores de 5 años padecen desnutrición aguda en el mundo y más de 150 millones sufren retraso en el crecimiento por falta de nutrientes.
0: Si paras de nutrirte, tu cuerpo se va a autoconsumir. Primero se van a ir las grasas y después los músculos. Va a afectar tu inmunidad, vas a estar más expuesto a una infección.
10: Es Estefan Doyon, referente de nutrición de Médicos Sin Fronteras, más de 3 décadas en una batalla por salvar vidas que ha pasado por distintas etapas. La primera, la del diagnóstico, de pesar y medir a los menores, una tarea compleja y más lenta, al brazalete que revolucionó la medición de los grados de desnutrición.
0: Que te mide la parte alta del brazo. Si un niño tiene un bíceps que está menos de 11.5 centímetro entre los 6 meses y 5 años, tiene una desnutrición aguda severa.
10: Y tras el diagnóstico, el tratamiento. A principios de los años 90, un grupo de nutricionistas dio con la primera receta.
0: Un leche en polvo enriquecido con minerales y vitaminas, pero se necesitaba agua y entonces todos los niños tenían que estar hospitalizados.
10: Lo que no permitía responder a grandes crisis con miles de afectados. Una década después apareció el conocido como RUF, el alimento terapéutico listo para usar que revolucionó la lucha contra la desnutrición. Unas bolsitas de una pasta a base de cacahuete y rica en nutrientes. Blanca Carazo, responsable de programas internacionales de UNICEF España, enumera sus ventajas.
5: La conservación no requiere refrigeración, otra es la preparación, no requiere agua y luego es algo que se puede suministrar en las casas y no requiere hospitalización.
10: 9 de cada 10 niños y niñas con desnutrición severa se recuperan gracias a un tratamiento barato y relativamente rápido.
5: El tratamiento estaría en unos entre 36 y 50 euros para dar el tratamiento completo a un niño y luego, importante, el 90% de los niños y niñas que reciben el tratamiento se recuperan.
0: Hay unos que tienen complicación, tienen enfermedades y necesitan una cura hospitalaria. Esos son tal vez 10% de todos los niños con desnutrición aguda severa. Pero la mayor parte, 90%, si se dan estos alimentos terapéuticos, ellos le pueden comer a la casa, lo que necesita como un mes, 45 días máximo.
10: Un pequeño sobre milagroso, la diferencia entre la vida y la muerte para millones de niños y niñas en el mundo.
9: Hoy hemos dedicado gran parte de nuestro programa a la Asamblea General de la ONU, que se está celebrando en Nueva York. Con este himno a la paz, a la fraternidad, que compusieron Black Eyed Peas en los primeros años del siglo XXI, cuando el mundo se veía tambaleado por los atentados contra las Torres Gemelas y un nuevo orden mundial que se empezaba a configurar, nos despedimos. Hasta aquí 5 continentes por hoy, que ha sido posible gracias a la realización de Celia Martín, el control de sonido de David Gutiérrez y el equipo de redactores y corresponsales del área internacional de Radio Nacional de España. Ahora continúa la información en Radio

0: Las 7, las 6 en Canarias.
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0: Lo estamos contando, la firma del acuerdo de seguridad entre Estados Unidos, Groenlandia y Dinamarca, que reforzará nuestra capacidad de disuasión, ha afirmado la primera ministra danesa Mette Frederiksen, mientras su homólogo groenlandés ha renovado el compromiso de la isla ártica con la OTAN.
2: Our commitment to this alliance and to the security we build together is not in question. We are, have been, and will remain.
0: Somos, hemos sido y seguiremos siendo un aliado firme, dice Jens Frederik Nielsen, ante un acuerdo que concede a Estados Unidos el control permanente sobre la seguridad del territorio semiautónomo danés, ampliando su presencia militar con la creación de inmediato de dos nuevas bases, pero manteniendo intacta la soberanía sobre la isla codiciada por Donald Trump por sus recursos y su posición estratégica. La firma, la rúbrica se ha llevado a cabo en los márgenes de la Asamblea General de la ONU después de la intervención de Trump. Mañana viaja hasta allí el primer ministro de Israel, porque Benjamín Netanyahu también va a hablar ante el plenario y antes de volar a la Gran Manzana le ha dejado este mensaje al alcalde de Nueva York.
3: Shame on you, Mr. Mamdani. Shame on you for supporting the Hamas terrorist monsters who butchered our people. Shame on you for inciting riots against New York Jews.
0: Debería darle vergüenza, señor Mamdani, apoyar a los monstruos de Hamas que masacraron a nuestra gente por incitar disturbios contra los judíos. Voy a ir a la ONU, voy a decir la verdad sobre nuestros heroicos soldados y voy a decir la verdad sobre usted. Esas son las palabras de Netanyahu, que ya fue abucheado el año pasado por el asedio sobre Gaza al llegar a Nueva York. Estará en la Asamblea de Naciones Unidas pese a la orden de arresto dictada por la Corte Penal Internacional, porque Estados Unidos ni reconoce a ese tribunal ni es miembro del Estatuto de Roma. A Pedro Sánchez le escucharemos mañana en la Asamblea General de Naciones Unidas mientras sigue la crisis migratoria aquí en España. En Ceuta, el Ministerio del Interior ha iniciado los trámites para reforzar el espigón del Tarajal, María José Grau.
4: La intención es sustituir la barrera flotante temporal que se instaló para frenar las llegadas de migrantes a nado, como la del pasado 30 de julio, y establecer una barrera permanente de boyas. Lo hará en dos fases. La primera la alargará 15 metros mar adentro con pilotes y una malla para evitar que puedan treparla, y una segunda fase con ampliación de 100 metros y un dique vertical. El Ministerio estima que las obras costarán 7 millones de euros. Ese sistema de balizas flotantes llegará al fondo del mar para impedir los pasos submarinos. Antes, el Gobierno necesita el visto bueno de, entre otros, la Ciudad Autónoma, quien ha criticado al Ejecutivo por el estado de esa barrera provisional en la frontera con Marruecos. Además de esta obra, Interior refuerza el operativo de seguridad con más agentes de la policía y de la Guardia Civil para evitar una nueva entrada irregular mañana, coincidiendo con las elecciones en Marruecos, tras los nuevos mensajes viralizados en redes sociales.
0: Tiempo para los deportes. España ya conoce el camino hacia el título en la final a 8 de la Copa Davis del próximo mes de noviembre. Javier de Diego.
5: El torneo celebrado esta mañana ha deparado que nuestro primer rival en los cuartos de final sea Austria. Si consiguiéramos clasificar a semis, nos encontraríamos al vencedor del Alemania-Reino Unido con un hipotético cruce en el que podríamos ver un enfrentamiento entre Alcaraz y Zverev si ambos confirman su presencia en Bolonia a finales del mes de noviembre. La Italia de Sinner solo la veríamos en una hipotética final, y en la localidad china de Shenzhen ha comenzado esta mañana la competición gemela en categoría femenina. La República Checa espera ya rival del España-Kazajistán, que se juega mañana a partir de las 11 de la mañana, hora española.
0: Ahora son las 7 y 4 minutos, 6 y 4 en Canarias. 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
10: Buenas tardes, actualizamos la información del tráfico y en estos momentos pendientes de circulación densa en la entrada a Madrid por la A1 en Las Tablas y en Alcobendas, en la A2 en Hortaleza y Torrejón de Ardoz. También se complica la salida por la A3 en Rivas, en la A42 en Parla, en la A5 en Arroyomolinos y A6 en Majadahonda. Retenciones en el acceso a Barcelona por la C58 en Montcada y Reixac, tráfico denso en Mallorca, en la salida de Palma por la MA19 a la altura de Campastilla. Circulación en aumento también en la provincia de Málaga, en la A7 en Fuengirola, en dirección a Marbella. Y se complica la circulación con hasta 3 kilómetros en Gran Canaria, en la GC1, a la altura de Telde y La Garita, ya en dirección a Las Palmas. Es una información de la Dirección General de Tráfico.
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11: Buenas tardes. Último día de verano, ya que esta madrugada empieza el otoño. Se mantiene el tiempo estable y cálido, con temperaturas máximas altas para la época. En la última hora, 39 grados en Badajoz, 37 en Ourense, 35 grados en Córdoba, 33 en Murcia, 30 grados en Soria o 26 en Bilbao. Mañana bajarán ligeramente las temperaturas en Cantábrico y en la Comunidad Valenciana, mientras que suben notablemente en Canarias y en el sur de la península. A esta hora, sol y cielos despejados. Mañana el día será similar, ausencia de precipitaciones, sol y pocas nubes. Por la mañana brumas en el litoral mediterráneo y en Canarias calima, y por la tarde algún chubasco en el Teide. Las temperaturas máximas no bajarán hasta el domingo y el resto de la semana se mantendrá el tiempo estable y soleado. Es una información de AEMET.
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12: En Galicia, cita hoy en el Parlamento con la Ley de Educación Digital, un proyecto que la Xunta defiende como pionero y que limitará el uso de la inteligencia artificial y los dispositivos tecnológicos en el aula. Es asunto principal en un día en el que colectivos ecologistas anuncian recurso contra el concurso de 153 derechos mineros que abrirá la Xunta, y en el que las organizaciones agrarias vuelven a alertar de la crisis que atraviesa el sector. En el tiempo, sol y de nuevo temperaturas por encima de los 25 grados.
13: En Cantabria, Torrelavega ha dado hoy un paso más hacia el soterramiento de las vías de ferrocarril a su paso por la ciudad, con la aprobación en Consejo de Ministros de la licitación de la obra, que además contempla una nueva estación ferroviaria y un aparcamiento subterráneo. Un día en el que también hemos conocido que casi la mitad de los cántabros con problemas de salud mental son además víctimas de soledad no deseada. Así lo refleja un estudio elaborado por las fundaciones ONCE y AXA, que también destaca una mayor prevalencia de estas patologías en personas con discapacidad. Noticias de un martes, último día de verano, que lo hace con cielo despejado, 22 grados en Santander, 23 en Reynosa.
14: En Euskadi a esta hora comienza la gran gala del cine vasco dentro del Festival de Cine de San Sebastián, donde se va a premiar al actor guipuzcoano José Ramón Sorolla. Además, un hombre de 76 años ha fallecido esta tarde tras un incendio forestal en la localidad vizcaína de Orozco. El cuerpo sin vida ha aparecido con quemaduras en la zona afectada y se le va a practicar la autopsia para determinar las causas concretas de la muerte. El País Vasco se prepara para la llegada del otoño con temperaturas estivales tras el verano más cálido y el segundo más seco de su historia. En Bilbao y Vitoria tenemos 23 grados y 21 en San Sebastián.
15: En Navarra, más de 3.000 personas han seguido de cerca el primer sorteo público de vivienda protegida de alquiler en la comunidad foral. Concretamente son 3.370 personas inscritas para 87 viviendas distribuidas en varias localidades y que han conocido de forma anónima el orden en el que podrán acceder a esas viviendas. El sorteo se ha celebrado ante notario y los listados definitivos se publicarán en unos días y son los que determinarán el orden de los participantes dentro de cada grupo para acceder a esas viviendas. Con este nuevo sistema de sorteo, el Gobierno de Navarra quiere flexibilizar el acceso al alquiler al que pueden acceder, por ejemplo, familias con ingresos que trabajan pero que no tienen acceso a la vivienda libre por su elevado precio. En Tudela, 29 grados, en Pamplona, 24.
16: En La Rioja se producen unas 100 muertes prematuras al año provocadas por los contaminantes atmosféricos que generan los automóviles. Lo recordamos hoy, jornada en la que se conmemora el Día Mundial sin Coche. Y una de las medidas para evitar la contaminación es la implantación de las zonas de bajas emisiones. En nuestra región afecta exclusivamente a Logroño, único municipio que supera los 50.000 habitantes y donde no se sancionará a los infractores hasta 2028. La capital riojana es una de las pocas ciudades europeas que ha planteado su zona de bajas emisiones fuera del centro, en un barrio de rentas bajas. Y en lo festivo continuamos con los actos de San Mateo. Este martes, la Peña Logroño ha otorgado sus llaves de oro a Travis Asenjo, campeón del mundo junior de ciclismo urbano. Todo ello en un día en el que el tiempo ha acompañado. Ahora mismo tenemos cielos despejados y 26 grados en Haro, 27 en Logroño y 28 en Calahorra.
17: En Aragón hoy hemos conocido los detalles de la campaña de vacunación frente a la gripe. Como novedad, se amplía la población diana infantil hasta los 11 años. Aunque ya hay algunos casos tempranos de gripe, las infecciones respiratorias agudas están aumentando a costa del COVID. Además, vamos a decir adiós esta madrugada al verano en Aragón, siendo el más cálido de la historia desde que hay registros en la comunidad. Y su impacto en las zonas de alta montaña es más que evidente a simple vista, sobre todo en los glaciares. Según nuevas predicciones, los Pirineos podrían registrar veranos 5 grados más cálidos a finales de siglo. A esta hora, los termómetros marcan 32 grados en Zaragoza y 29 en Huesca y en Teruel.
6: En Cataluña, la Generalitat impulsará una ley para regular el uso de las pantallas, un marco normativo que quiere prohibir la inteligencia artificial en las aulas para los menores de 14 años, las redes sociales a los menores de 15 y la obligación de fomentar la lectura. Y es que, según un informe de la Conselleria de Salut, el uso intensivo de dispositivos digitales en edades tempranas incrementa la obesidad, la miopía o el déficit de atención. En cuanto al tiempo, último día de verano, con cielos despejados y calor, 31 grados en Lleida, 27 en Girona y 26 en Barcelona y Tarragona.
18: En Baleares, pendientes de la reunión a esta hora de la presidenta Marga Proens con entidades ecologistas que forman parte de la plataforma que ha organizado las manifestaciones multitudinarias en Mallorca en contra de la masificación turística. La jefa del Ejecutivo de las Islas lo recibe en Consolat de Mar en un contexto de debate social sobre el modelo territorial y económico del archipiélago. Y Menorca avanza en la limitación de entrada de coches en la isla. Hoy el Parlamento ha votado a favor de tomar en consideración la modificación de la Ley de la Biosfera, paso necesario para que el Consejo de Menorca acelere su tramitación. Previsiblemente la regulación estará en vigor el verano que viene. En cuanto al tiempo, cielos despejados, a esta hora tenemos 28 grados en Palma, 27 en Ibiza y 24 en Mahón.
19: En la Comunidad Valenciana, el Consejo General del Poder Judicial ha avalado por unanimidad el archivo de las tres quejas contra la jueza de Catarrocha que investiga la gestión de la Dana de Valencia. Y en los tribunales pueden acabar los cambios en inspección educativa de la ley de acompañamiento aprobada por PP y Vox en la Generalitat. El Gobierno está valorando llevar ante el Constitucional esas modificaciones. Por lo demás, en la Alcira, el juez ha mandado a prisión a tres de los cinco detenidos por la muerte de un hombre el pasado domingo. En la Cultura, cierre del Teatro Principal de prevalencia de manera indefinida. En cuanto al tiempo, el último día del verano ha dejado máximas de 36 grados. A esta hora tenemos 27 en las tres capitales.
20: En la región de Murcia, el caso de la presunta trama de las prótesis cardiovasculares caducadas o no homologadas que se implantaron supuestamente en el Servicio Murciano de Salud ha vuelto a centrar hoy la atención en el Pleno de la Asamblea. El presidente Fernando López Miras ha defendido la idoneidad de Isabel Ayala al frente de la Consejería de Salud, mientras el PSOE insiste en el cese de Ayala, quien entonces, cuando se urdió la presunta trama de las prótesis, ocupaba la dirección del Servicio Murciano de Salud. Los socialistas, además, han mostrado su apoyo a la Asociación de Afectados, que hoy ha anunciado que se personará en la causa como acusación particular. Y en tenis, Carlos Alcaraz liderará al conjunto nacional en la final a 8 de la Copa Davis, que se disputará en la ciudad italiana de Bolonia del 23 al 29 de noviembre. En cuanto al tiempo, hasta ahora nos acompañan cielos poco nubosos o despejados. Tenemos 29 grados en Murcia y 27 en Cartagena.
21: Lucía, polémica por el papel de la Junta a la hora de acoger a los menores no acompañados de Ceuta. La Junta asegura que su sistema está por encima de su capacidad, aunque no ofrece los datos exactos. Pero desde la oposición, el PSOE denuncia que hay más de 1.000 vacantes, por lo que los socialistas llevarán al defensor del pueblo el incumplimiento del gobierno de Juan Manuel Moreno del convenio bilateral que tienen con Ceuta, que estipulaba la llegada prioritaria a Andalucía de estos menores. Las víctimas de Adamuz exigen medidas ante la Unión Europea por el estado de la red ferroviaria española. La Asociación Víctimas del Descarrilamiento exige en Bruselas una intervención urgente tras el trágico accidente ocurrido el pasado 18 de enero y presentan documentación de policía judicial y criminalística que acredita el mal estado del carril antes de la tragedia. Y nueva alerta sanitaria para la cabaña ganadera. El Ministerio de Agricultura ha confirmado la detección del virus Shamonda tipo 1 en 7 explotaciones de vacuno de la provincia de Córdoba, también en Toledo. En cuanto al tiempo, despejado y calor, mucho calor. Hemos llegado a los 37 grados esta tarde en Córdoba, ahora 34 en Sevilla, 26 en Málaga.
22: En Ceuta Interior ha iniciado los trámites para llevar a cabo la prolongación del espigón del Tarajal. En una primera fase se alargará 15 metros mar adentro y en una segunda alcanzará los 100 metros con una malla antitrepa. Además, se colocará un sistema de balizamiento permanente que sustituirá al actual con una red hasta el fondo del mar que evitará el paso a nado. Por su parte, el gobierno de Ceuta ha anunciado que pedirá el uso del espacio libre de Piniers para acoger a menores migrantes si el Estado decide no emplearlo para acoger a mayores de edad. Los servicios técnicos indican que podría servir para alojar a cerca de 2.000 personas. En cuanto al tiempo, la temperatura en Ceuta es de 24 grados, con el cielo despejado.
23: En Melilla, la delegada del gobierno, Sabrina Moj, ha asegurado que finalmente no se construirá un centro de atención temporal de extranjeros, también conocido como CATE, en la ciudad. Lo ha dicho un día después de anunciar que se trabajaba para encontrar una ubicación para que los migrantes que entren a la ciudad de forma irregular puedan estar temporalmente mientras se les hace la documentación para poder ser retornados a sus países de origen. Por su parte, el presidente de Melilla, Juan José Imbroda, mantiene su oposición a la construcción de estas instalaciones y ha anunciado una moción en la Asamblea con la que expresar el rechazo frontal. Además, reclama al gobierno aplicar el Pacto Europeo de Migración y Asilo, agilizar las expulsiones y reforzar las fronteras. En cuanto al tiempo, hasta ahora tenemos cielos despejados y 24 grados.
24: En Extremadura, la línea de alta velocidad entre Badajoz y Madrid está más cerca de ser una realidad. El gobierno central ha autorizado la licitación de la redacción del proyecto del tramo entre Talavera de la Reina en Toledo y la localidad cacereña de Talayuela. Son 46 kilómetros y cuenta con un presupuesto de 14,7 millones de euros. En otro orden de cosas, la Junta de Extremadura ha aprobado este martes un nuevo plan para apoyar a 16.000 autónomos en la región. Va a destinar 47,5 millones en ayudas para fomentar el emprendimiento o el relevo generacional y una tarifa cero en la seguridad social para contratar a familiares. Y en Cáceres, en la sede del Tribunal Superior de Justicia, se están celebrando las segundas jornadas formativas sobre igualdad y violencia de género. El objetivo, formar a trabajadores de la administración autonómica en esta materia. En cuanto al tiempo, estable y poco nuboso y calor. A esta hora, 35 grados en Badajoz, 33 en Cáceres, 34 en Mérida.
25: En Canarias, un informe elaborado por el Instituto Español de Análisis Migratorio alerta de una reconfiguración progresiva de las rutas migratorias, en las que ganan protagonismo países como Gambia o Guinea. Esas rutas implican trayectos más largos y peligrosos con salidas hacia el archipiélago que pueden superar los 2.000 kilómetros de distancia. Hoy Salvamento Marítimo ha rescatado una embarcación cerca de Lanzarote con 38 personas a bordo y será mañana a partir de las 5:30 de la tarde cuando la Junta Directiva Regional del Partido Popular

0: residencias y los niños, el resto de la población diana, podrá pedir cita a partir del 9 de octubre y comenzará a vacunarse el 13. Y la EMET ha hecho balance del verano. Castilla y León cierra mañana el mes más cálido, el verano más cálido desde que hay registros. Las temperaturas máximas han superado en más de 3 grados las normales para este periodo, anticipando el año más caluroso de su historia. Todo en un día con temperaturas superando los 30 grados y con el cielo entre nubes y claros.
1: En la Comunidad de Madrid, la presidenta Isabel Díaz Ayuso ha sido recibida con un escrache durante la inauguración de The District 2026 en IFEMA. Varias personas le han preguntado por el desahucio de una vecina de Retiro, de Mari Carmen, previsto para mañana. Precisamente esta tarde hay convocada una concentración para apoyar a esta mujer de 87 años que afronta su cuarto intento de desahucio. La polémica por las listas de espera del Ramón y Cajal sigue creciendo. El Ministerio de Sanidad denuncia que la comunidad ha enviado documentos de confidencialidad a profesionales de varios hospitales y teme que busquen evitar nuevas denuncias sobre posibles irregularidades. Y algo más, la Comunidad de Madrid y los sindicatos han empezado a negociar la implantación de la carrera profesional docente, un sistema que busca reconocer la experiencia y dedicación de maestros y profesores de la enseñanza pública y que podría traducirse en subidas salariales de hasta 350 euros al mes. A esta hora, 32 grados en la capital y cielos despejados.
2: Se ha celebrado un encuentro entre personas en situación de vulnerabilidad en la que se comparten experiencias, se identifican necesidades y se elaboran propuestas para mejorar las políticas y medidas que afectan a sus vidas. En este encuentro, en el que han participado unas 80 personas, también ha estado la Junta, que está elaborando la segunda estrategia contra la pobreza de Castilla-La Mancha. Un plan que aborda no solo los ingresos, sino el empleo, la salud, la vivienda y las oportunidades. Y la Catedral de Toledo no para en su octavo centenario. A partir de hoy se celebra el Congreso Europeo de Conservadores de Catedrales aquí en la capital, y los responsables de la catedral ya están pensando en los siguientes retos, entre ellos restaurar la fachada sur y crear una cuarta sala de pinacoteca, ya que el deán ha reconocido que tienen cuadros de Zurbarán o de Luis de Velasco que no pueden exponer porque no tienen sitio. En cuanto al tiempo, a 22 de septiembre hemos llegado a los 35 grados en Ciudad Real y las mínimas van a bajar hasta los 13 grados en Albacete y a los 15 en Cuenca.

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1: Les hablo hoy de la 13ª edición del programa de becas Oportunidad al Talento de Fundación 11. Son ayudas destinadas a estudiantes con discapacidad para promover una formación de excelencia y lograr su especialización en áreas con buenas expectativas laborales. Miren, desde la puesta en marcha de este programa, dotado este curso con 300.000 euros, son ya más de un millar los universitarios con discapacidad que se han beneficiado de este plan de ayudas. Las becas Oportunidad al Talento cuentan con el respaldo de la Conferencia de Rectores de las Universidades Españolas, la CRUE, y del CERMI, que es el Comité Español de Representantes de Personas con Discapacidad. Isabel Martínez Lozano, directora de Programas con Universidades y Promoción del Talento Joven de Fundación 11, hace balance de las ediciones anteriores.
2: Cada vez contamos con más talento. Muchas de las personas becadas no solo han terminado con éxito su proceso formativo en la universidad, sino que algunos también han empezado a incorporarse con proyectos de empleo interesantes a algunas empresas.
1: Vamos con los datos más importantes. Miren, las becas oscilan entre los 1.000 y los 6.000 euros. Son ayudas destinadas a investigación, movilidad transnacional, máster, cursos de posgrado, doctorados y a compaginar también estudios y deporte. Además, por quinto año consecutivo, Fundación 11 ofrece ayudas para formación profesional de grado superior en áreas de especial demanda. Y también en esta nueva edición se incluyen becas a la investigación en ciencias de la salud que pueden llegar incluso a los 28.000 euros. Este programa es sin duda un incentivo al talento y a la capacidad de trabajo, como reconoce el presidente del Comité Español de Representantes de Personas con Discapacidad, Luis Cayo Pérez Bueno.
3: Becas de oportunidad al talento a estudiantes universitarios con discapacidad que quieren hacer el doctorado, que quieren investigar y que Fundación 11 generosamente pues ha provisto de fondos para que mañana tengamos investigadores, tengamos profesores, tengamos doctores con discapacidad que lleven la inclusión y el mensaje de que el acceso a una carrera brillante es posible.
1: Isabel González es una de las universitarias con discapacidad que consiguió una de estas becas en ediciones anteriores, concretamente en la modalidad de movilidad internacional.

0: Nacional para estudiar Derecho y Administración de Empresas. Pues bien, con tenacidad, talento e igualdad de oportunidades para formarse, Isabel logró cumplir su sueño y ayudar a otras personas en situaciones similares.
1: Esta beca no solo financia mi educación, sino que representa la confianza en mi capacidad de convertir desafíos en oportunidades. Quiero aprovechar esta oportunidad para dar un mensaje de esperanza a todos los jóvenes con discapacidad. Quiero decirles que no hay límites para sus sueños. Con esfuerzo y dedicación pueden alcanzar cualquier meta que se propongan. Gracias por esta oportunidad, por confiar en el talento y por ser parte de este capítulo tan significativo de mi vida.
0: El programa de becas Oportunidad al Talento cuenta con la cofinanciación del Fondo Social Europeo y la colaboración de empresas que apuestan por el talento de las personas con discapacidad. Garantizar la igualdad de oportunidades es una responsabilidad social compartida que atañe tanto a las administraciones públicas como al sector privado. Es la opinión de José Luis Martínez Donoso, director general de Fundación 11.
2: A las empresas, por favor, seguir confiando. Veis que aquí hay materia prima, veis que aquí hay chicha, que aquí hay realmente talento, talento que necesitan las empresas, que necesitan las organizaciones, que necesitan cualquier país, cualquier sociedad.
0: Si quieren optar a una de estas becas, mi consejo es que no lo dejen para mañana. Las solicitudes deben presentarse telemáticamente antes del próximo 28 de septiembre. ¿Cómo hacerlo? Es bien sencillo. Tienen toda la información y los pasos a seguir en la siguiente web. Anoten becas.fundacion11.es. Juan Antonio Ledesma, un espacio del Grupo Social 11, Radio 5, Todo Noticias.
3: Rebobinando. Hay algo especialmente curioso en Symphony, una canción que habla de una relación amorosa utilizando el lenguaje de la música y creada por un grupo que precisamente había construido su identidad mezclando pop electrónico y música clásica. Clean Bandit la publicó en 2017 con Zara Larsson y la canción terminó formando parte de What Is Love, el segundo álbum de estudio del grupo británico publicado en 2018. También apareció como tema extra en So Good, también segundo LP de Zara Larsson. La cantante contó que Clean Bandit le envió la canción después de escuchar Loose Life y que aceptó prácticamente de inmediato porque le pareció preciosa. El resultado fue enorme. Symphony alcanzó el número uno en Reino Unido, convirtiéndose en el primero de Zara Larsson en Inglaterra y el tercero de Clean Bandit. También llegó al número uno en Suecia y Noruega, entrando en el top 10 de más de 20 países. Manolo Castro, Radio 5, Todo Noticias.

0: Son las 7:30, las 6:30 en Canarias.
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0: ¿Qué tal? ¿Cómo están? Buenas tardes. A Donald Trump no le gusta el multilateralismo ni las reglas compartidas y desde la sede de Naciones Unidas en Nueva York, en su semana grande, pues ha jugado a ser Donald Trump.
2: While others have talked, I have acted. While others have spoken of peace, I have made peace.
0: Dice el presidente de Estados Unidos que mientras otros hablan de paz, él la ha hecho realidad. Es en el mismo discurso en el que ha amenazado con aniquilar Irán, al tiempo que afirma que confía en un acuerdo de paz. Lo que sí ha firmado ya es el acuerdo sobre Groenlandia, la seguridad la va a controlar Washington, la soberanía sigue siendo danesa y el primer ministro del territorio semiautónomo pues continúa abrazado a la OTAN.
3: Our commitment to this alliance and to the security we build together is not in question.
0: Somos, hemos sido y seguiremos siendo un aliado firme, asegura el groenlandés. En Nueva York está ya el presidente del gobierno, que no va a acudir a la recepción que ofrece Trump. En Moncloa alegan problemas de agenda. El PP afea la decisión de Pedro Sánchez. Esther Muñoz.
4: Por cuestiones de agenda, pues tendrá cosas más importantes como grabarse un vídeo desde allí contándonos cuál es su música preferida. También puede ser un gesto para que no se hable de Ceuta.
0: Palabras de Muñoz antes de que viéramos el saludo entre Delcy Rodríguez y Pedro Sánchez en el plenario. Ha sido la presidenta venezolana la que se ha acercado a saludarle y ya les digo que es una de las imágenes del día en la ciudad de los rascacielos, donde el ministro de Exteriores, el nuestro, José Manuel Álvarez, se va a ver con su homólogo marroquí, con Nasser Bourita. Insiste Álvarez sin cuidar esa relación cuando la ciudad autónoma contienen la respiración por la posibilidad de que mañana se produzca una nueva entrada masiva. La razón, que hay elecciones en Marruecos. El vicepresidente ceutí se queja de que Moncloa no les informa. Alejandro Ramírez.
5: Parece ser que hay un despliegue muy importante en la frontera marroquí, por lo que puede ocurrir en el día de mañana. Lo que no tenemos tampoco muchos conocimientos, como he dicho, y creo que es lamentable, es cuál es el despliegue que por parte del gobierno de España y de Europa tienen previsto hacer por si ocurriera algo, ¿no?
0: El gobierno ha reforzado esa frontera del Tarajal, el espigón del Tarajal, y eso cuando todavía está masticando la decisión del juez Peinado de enviar a juicio con jurado popular a la esposa del presidente, a Begoña Gómez. La ministra portavoz defiende su inocencia. Escuchen a Elma Said desde la sala de prensa del Palacio de la Moncloa.
6: El gobierno pide que se haga justicia, y en este caso eso significa que Begoña Gómez es inocente.
0: Y todo en el día en el que el Tribunal Constitucional allana el regreso de Carles Puigdemont a España. El órgano de garantías avalará la amnistía del delito de malversación de los líderes del procés, el que se negaba a perdonar al Supremo. Julio Leite, buenas tardes.
7: ¿Qué tal, Lara? Buenas tardes.
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0: El Consejo General del Poder Judicial abre expediente al juez de violencia sobre la mujer David Mamón por decir cosas lindezas como estas.
8: Eso es lo que yo veo en un 95% de las veces. Y que le quiere negar al padre el pan y la sal. La madre le va haciendo el correspondiente lavado de coco y ese niño se va separando del padre progresivamente. Se ha otorgado tantas ventajas a una mujer para interponer denuncia. Se le da asistencia jurídica gratuita aunque tenga 1 millón de euros en la cuenta. Se le da abogado de oficio según entra. ¿Pero qué pierde?
7: El magistrado hizo, Lara, estas declaraciones en una conferencia ante abogados. Fue entonces cuando la delegada del Gobierno contra la Violencia de Género presentó una denuncia contra él. El encargado de analizarla planteó archivarla, pero ahora el órgano de gobierno de los jueces pues le enmienda la plana. La apertura de expediente disciplinario sale adelante gracias al voto de calidad de la presidenta del Consejo y del Tribunal Supremo, Isabel Perello. Hay 4 vocales que han anunciado voto particular desde el Gobierno, desde el Ministerio de Igualdad. Ana Redondo celebra esta decisión del CGPJ.
0: El Congreso expulsa definitivamente de la Cámara al agitador ultra Vitoquilas.
7: Le ha retirado la acreditación de prensa por acumulación de sanciones por varias infracciones graves, entre ellas obstruir ruedas de prensa o difundir en redes sociales imágenes obtenidas saltándose las normas del Congreso. El Partido Popular se ha abstenido en esa votación de la mesa, que ha salido adelante gracias a los síes de Partido Socialista y de Sumar.
0: El Gobierno propone prorrogar las ayudas al campo hasta el final de año y compensar así la subida de los precios de los carburantes.
7: Así es, Lara, lo ha anunciado el ministro de Agricultura, Luis Planas, a las principales asociaciones de agricultores y ganaderos con las que se ha reunido, unas organizaciones que de momento mantienen las protestas previstas para este este otoño a la espera de lo que se apruebe el martes que viene en el Consejo de Ministros. Planas asegura que el gobierno está haciendo un esfuerzo y trabajando para aliviar la complicada situación que está viviendo el campo en nuestro país.
9: Y yo creo que hoy son perfectamente conscientes del esfuerzo que hace el gobierno y también de saber que nos movemos no solo desde el punto de vista nacional, sino europeo, dentro de unos marcos de referencia donde tenemos que tener en cuenta qué va a pasar también de aquí de cara al futuro.
0: Los Mossos d'Esquadra investigan en Barcelona un nuevo secuestro exprés que ha puesto en alerta a la policía catalana.
7: Es el tercero registrado en pocos días. Esta vez ha ocurrido en el distrito de San Martí, donde un grupo de encapuchados asaltó a un hombre y lo introdujo a la fuerza en un vehículo. Al día siguiente aparecía con vida en Girona, aunque con lesiones por todo el cuerpo compatibles con tortura. Según fuentes policiales consultadas por esta casa, por Radio Nacional de España, la víctima no estaría colaborando con los investigadores. Pese a todo, la principal hipótesis que están barajando los Mossos d'Esquadra es que ese intento de secuestro o ese secuestro podría haber respondido a un ajuste de cuenta relacionado con el narcotráfico.
0: Julio Leite, gracias, hasta luego.
7: Hasta luego, Lara.
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0: Más de 50 días han pasado de la entrada masiva de migrantes en Ceuta y hoy tenemos dudas de cuántos siguen en la ciudad autónoma. La cifra ha ido variando a lo largo de las semanas y tampoco facilita las cosas, pues que no coincidan los números que da el Gobierno Central y el Ceuti. Mario Pérez Galindo, compañero de Verifica RTV. ¿Qué tal, Mario? Buenas tardes.
10: ¿Qué tal? Buenas tardes.
0: Vamos a ir por partes, Mario. ¿Qué datos han dado las autoridades?
10: Pues las cifras que han dado unos y otros han chocado desde el primer día, porque las autoridades estatales y locales han dado datos diferentes. El 31 de julio el Gobierno Central calculaba que habían entrado 50.000 personas en Ceuta y que permanecían allí 12.500. Ahí ya empezaron las discrepancias, porque el presidente de Ceuta, Juan Jesús Vivas, dijo que habían entrado 60.000 personas. Unos días más tarde, el 4 de agosto, el ministro del Interior, Fernando Grande Marlaska, aumentaba la cifra de entradas a 72.000, pero decía que solo quedaban 2.000 migrantes en la ciudad autónoma, que el resto habían vuelto.
0: Claro, el problema es que el gobierno de Ceuta no daba las mismas cifras, Mario.
10: No, Vivas decía que quedaban más. En una entrevista con El País el 3 de agosto dijo que 5.000 migrantes permanecían en Ceuta. Y el 8 de agosto pidió más recursos, dijo que la situación ya era insostenible porque calculaban que la cifra oscilaba entre 8.000 y 11.000 migrantes. Y así hemos seguido todo el mes de agosto, con cifras que no concuerdan. El 13 de agosto Marlaska dice que quedan 5.000 migrantes en Ceuta, pero según el gobierno de la ciudad autónoma eran el doble, entre 9.000 y 10.000, y daban esas cifras basándose en las raciones diarias de comida que se estaban repartiendo.
0: ¿Y las últimas cifras cuáles son? ¿Tenemos ya una estimación real de cuántos migrantes hay en Ceuta?
10: Pues lo que sabemos desde inicios de septiembre es que por lo menos coinciden las cifras que aportan los dos gobiernos. El Estado y la ciudad autónoma dicen que quedan unos 10.000 migrantes de los que llegaron a finales de julio. Pedro Sánchez anunció en una entrevista en La Sexta que habilitarían 10.000 plazas para migrantes en Ceuta en caso de que fueran necesarias. Y ayer el ministro Ángel Víctor Torres dio esa misma cifra en La Hora de la 1, en Televisión Española, y detalló que hay más de 3.000 migrantes que siguen en la calle. Y desde el gobierno ceutí, Vivas dijo también el día 11 de septiembre que quedaban 10.000 migrantes en la ciudad autónoma. En cuanto a los menores, de momento sabemos que el gobierno ha identificado a 1.600 y quedan más de 700 viviendo en las calles, según la ministra de Infancia, Sira Rego. En resumen, el gobierno de Ceuta siempre ha dado cifras más altas y Moncloa ha ido corrigiendo al alza los datos sobre los migrantes que siguen en la ciudad autónoma.
0: Pues las discrepancias entre las autoridades que dificultan la comprensión de esta crisis migratoria. Mario Pérez Galindo, gracias por estar con nosotros un día más. Hasta mañana, Mario.
10: Hasta mañana.
0: Y nos vamos ya a Torre España para actualizar la información meteorológica. Mónica López, buenas tardes.
11: Buenas tardes.
0: Bueno, ayer hablábamos, Mónica, del verano más cálido, pero habéis calculado que además es el más largo.
11: Sí, lo hemos hecho aquí en el Departamento del Tiempo de Televisión Española, hemos hecho la matemática, hemos hecho la estadística y hemos visto que este verano oficialmente los días que se consideran de verano empezaron a mediados de mayo, entre el 19 y el 23 de mayo, y que aún ahora, estadísticamente hablando, estamos en días de verano. Con lo cual, cuando acabe este episodio de calor, llevaremos más de 125 días de temperaturas altas, de temperaturas de verano, y eso bate el anterior récord. El anterior récord calculado por AEMET era en 2023, que tuvimos 114 días. Es decir, más de 4 meses con temperaturas altas, además de ser un verano de calor muy intensa, es un verano de calor muy extenso. En el caso de este año, empezó 9 días antes del inicio oficial de la estación a nivel climatológico, que es el 1 de junio, empezó, como os decía, en mayo, y de momento, a fecha de hoy, podríamos decir que hasta este sábado o domingo no lo daremos probablemente por concluido.
0: Claro, entonces ¿cuándo vamos a poder poner esa canción de Amaral, la de No quedan días de verano? ¿Hasta cuándo vamos a sumar días de verano, Mónica?
11: Pues yo diría que probablemente sumemos hasta el sábado o el domingo. A partir del lunes sí que ya bajan las temperaturas, pero hasta entonces seguimos con temperaturas muy, muy, muy altas. Hoy Ourense ha alcanzado una máxima de 38, Badajoz 39, en Sevilla 37, 35 en Toledo, 32 en Madrid, en Zaragoza, en Lleida, también en Logroño. Son temperaturas muy anormales. Mañana y pasado seguiremos con valores altos, de hecho mañana suben un poquito más las temperaturas y empezará a bajar un poco la temperatura a partir del sábado. Empezaremos a notar que descienden algo las máximas por el noroeste. El domingo aún hará calor, pero un poquito menos, y ya podríamos decir que el lunes bajan de forma ya más oficial, como quien dice, ¿no? Más general las temperaturas en toda España.
0: Mónica López, gracias. Hasta mañana.
11: Hasta mañana.
0: Vamos ya con los deportes. Vamos sumando primeras veces tras ganar el Mundial, la Copa del Mundo, primer entrenamiento de la selección española masculina. Javier de Diego, buenas tardes.
12: ¿Qué tal, Lara? Buenas tardes. Sí, desde las 7 están en el césped de la Ciudad del Fútbol de La Roza los campeones. No están todos los que son, pero casi. Faltan por lesión Joan García y Pedro Porro. Por decisión técnica, ni Gavi ni Borja Iglesias, y tampoco está Marcos Llorente, que tras el Mundial anunció su retirada del combinado nacional. El primer entrenamiento es a puerta abierta. La grada principal de la sede federativa está llena, como te puedes imaginar. Muchos niños a la caza del selfie o del autógrafo. En esta primera ventana, tras el Mundial, afrontamos los 4 primeros partidos de la fase de grupos de la Nation League. El primero en el estadio de Wembley ante Inglaterra el próximo sábado.
0: ¿Y ahí somos favoritos, Javi?
12: Sí, España es favorita. Bueno, somos los campeones del mundo.
0: Bueno, pero
12: por
0: yo
12: favor.
0: Que sé.
12: Sí,
0: ya,
12: somos favoritos. Vale, claro, vale. Que sí.
0: Oye, lo que sigue es la polémica a cuenta del arbitraje del derbi, del enfado ese entre el Real Madrid y el Atleti.
12: Que la gente está muy acolorada por el calor, es que ya no lo decía,
0: claro,
12: Mónica.
0: Claro, pues no se acaba nunca el verano.
12: Pues mira, te cuento. Tarde de comunicados en el Real Madrid. Primero uno pidiendo el cese de Javier Tebas, y hace un rato otro criticando al periodista Juanma Castaño, que en un artículo publicado por ABC ha comparado Real Madrid Televisión con el diario Gara. Polémicas que nacen tras el arbitraje del derbi, duramente criticado por Mourinho en la rueda de prensa posterior. Tebas dijo ayer, entre otras cosas, que sostener que los árbitros están dirigidos contra el Real Madrid es vivir en otra galaxia, que ese relato sirve de coartada para tapar otras carencias y que es más cómodo señalar una conspiración que explicar lo que ocurre en el césped. El Real Madrid califica de intolerable que Javier Tebas utilice su posición para seguir descalificando y atacando a la institución que preside Florentino Pérez.
0: Esto está más animado que la Asamblea General de Naciones Unidas.
12: Te iba a decir, digo, lo del patio deportivo no está mucho mejor que el patio político, pero nosotros lo vamos a intentar endulzar esta noche porque nos visita el equipo nacional de gimnasia rítmica, que se proclamó recientemente campeón del mundo en el campeonato de Stuttgart. Así que vienen 6 gimnastas, las mejores del mundo, medallas de oro, que ya tienen la plaza garantizada para estar en los próximos Juegos Olímpicos de Los Ángeles 2028.
0: Madre mía, cuántos campeones españoles, qué gran momento.
12: Son muy buenos.
0: Javi de Diego, gracias.
12: Venga, hasta luego.
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0: Y abrimos ya la ventanita cultural de estas 24 horas, hoy con Ana Zurita. ¿Qué tal, Ana? Buenas tardes.
13: Hola, muy buenas tardes, Lara.
0: Oye, la actualidad cultural nos lleva este martes hasta Los Ángeles, hasta Estados Unidos, donde hace menos de una hora acaba de abrir sus puertas, ojo, el Museo de George Lucas.
13: Sí, todo un hito para la ciudad californiana. Como no podía ser de otra manera, Lara, tratándose de George Lucas, la sede de este nuevo museo es un edificio futurista con forma de nave espacial.
0: Ah, mira.
13: Claro, donde la pintura, el cómic y el cine se reúnen en un mismo espacio para celebrar el arte universal de contar historias.
0: Bueno, es un museo, Ana, con una propuesta cuanto menos original, porque en sus más de 9.000 metros cuadrados conviven obras de Diego de Rivera, de Frida Kahlo, con maquetas de la Guerra de las Galaxias. A ver, explícame esto, Robert Álvarez, buenas tardes.
14: Buenas tardes. Mira, la idea de Lucas es que este espacio sea, en sus propias palabras, un templo del arte del pueblo, bajando la cultura a tierra y poniendo la pintura de Frida Kahlo, Botero o Van Gogh en el mismo lugar que la novela gráfica 300 de Frank Miller, los cómics de Marvel o las ilustraciones de Winnie the Pooh.
15: Me siento muy comprometido con la idea de rendir un homenaje a los ilustradores.
14: El cineasta quiere dejar claro que este Museo Lucas de Arte Narrativo es algo más que una colección de bocetos de sus películas. Todo tiene cabida en este lugar: pintura, fotografía, ilustración, cómic y hasta réplicas de arte rupestre. En total, 1.300 obras de su colección personal.
15: No es un museo de Star Wars, es un museo de arte narrativo. Trata sobre contar historias.
14: En su junta directiva, de hecho, cuenta con grandes contadores de historias como Steven Spielberg o Guillermo del Toro. El museo se inaugura con una exposición temporal sobre los mitos y cómo estos han moldeado nuestra imaginación para inspirar historias. Pero también cuenta con una exposición sobre los vehículos de Star Wars. El cineasta cree que el museo debía contar con arte conceptual y objetos de la saga para atraer más visitantes.
0: Y a todo esto, el edificio del que hablamos también podría formar parte del decorado de alguna de las películas de George Lucas, Ana.
13: Sí, totalmente, porque la Sagrada Familia, aparte de ser la obra más importante de otro visionario, de Antonio Gaudí, es tan original e inclasificable como una de las naves espaciales de la Guerra de las Galaxias. Solo hay que entrar en su interior o contemplar sus fachadas para viajar al futuro. Y hablamos de la Sagrada Familia porque hoy se han presentado las nuevas previsiones de obra. El director general de la Sagrada Familia, Xavier Martínez, ha asegurado que las negociaciones con el Ayuntamiento de Barcelona para la construcción de la fachada de la Gloria están ya muy avanzadas, tras el preacuerdo al que han llegado el consistorio con los vecinos afectados. Están a la espera de que el Ayuntamiento de Barcelona mueva ficha para avanzar en la construcción de la fachada. Martínez ha dicho que es imprescindible derribar el edificio de Núñez y Navarro ante la fachada de la Gloria en la calle Mallorca para culminar el proyecto de la escalinata principal de acceso a la Sagrada Familia. Avisan de que la obra también debe o puede afectar a otros edificios del entorno.
0: Y terminamos además con música, porque hoy hay dos aniversarios destacados, Ana.
13: Sí, los 30 años que cumple el disco Antología de la Mujer en el Cante, de Carmen Linares, quien esta tarde ha estado con nuestros compañeros del espacio El Ojo Crítico de Radio 5. Un disco en el que recuperó el legado de las mujeres al flamenco y ahora celebra estas tres décadas con el espectáculo Perlas a Millares, que el próximo 3 de octubre cerrará la Bienal de Flamenco de Sevilla en el Teatro de la Maestranza, para el que ha hecho una selección de cantes del disco.
16: Y he elegido, claro, un repertorio variado, donde hay cante festero y donde hay cante, digamos, más hondo, más serio, pero yo creo que está todo, está representado ahí un poco, digamos, lo más importante, ¿no? Lo más importante que ha quedado en el flamenco ahí.
13: Y recordamos hoy también los 35 años que se cumplen este martes de la muerte de Tino Casal. Un buen motivo para recordar, si te parece, hoy su música y sus canciones.
0: Venga, dale.

0: Las 8 menos 10, las 7 menos 10 en Canarias.
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3: 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Tot i que s'acosta la tardor, a Catalunya continua el temps càlid i estable. Demà dimecres serà un dia de sol amb cel clar o poc ennuvolat. Temperatures amb pocs canvis, màximes de 29 graus a Barcelona i a Tarragona, 32 a Girona i 33 graus a Lleida. Bufarà vent fluix de component sud amb intensitat moderada durant la tarda. Les temperatures mínimes marcaran 16 graus a Girona i a Lleida i 20 graus a Barcelona i a Tarragona. És una informació d'AEMET.
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0: Son las 8, las 7 en Canarias.
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0: ¿Qué tal? ¿Cómo están? Buenas tardes. La ONU se construyó sobre los cimientos de las ruinas que dejó la Segunda Guerra Mundial. Se creó como un organismo para mantener la paz. Se establecieron unas reglas comunes, pero eso que llamamos multilateralismo está tocado de muerte porque el principal actor, los Estados Unidos de Donald Trump, no creen en esas reglas. Y hoy ha vuelto a quedar patente la apertura de la Asamblea General de Naciones Unidas en Nueva York. Enviada especial, María Caro, buenas tardes.
18: ¿Qué tal? Buenas tardes.
0: Trump no cree en el multilateralismo, pero sí, María, en el yoísmo, y hoy ha vuelto a demostrarlo en su intervención ante el plenario.
18: Sí, la palabra que más ha repetido Donald Trump en su discurso ha sido yo. Frente al resto de líderes del mundo, dice que él solo ha arreglado 8 guerras, que solamente él ha tenido el valor de enfrentarse a Irán para impedir que tengan armas nucleares, y sobre eso dice que ahora debe decidir si cerrar un acuerdo de paz.
19: ¿O do I annihilate the Islamic Republic?
18: O si aniquilo a la República Islámica rápidamente, impidiendo que destruyan a nadie más, asegura Donald Trump. En su discurso también ha presumido de su intervención militar en Venezuela, de matar a los tripulantes de supuestas narcolanchas, de impedir la entrada de inmigrantes a los Estados Unidos. Un discurso personalista, dejando claro que organizaciones como la ONU no son su prioridad. De hecho, alardea de recortarle fondos y personal. Y dice que el organismo debe dejar de imponer la agenda de los radicales de izquierda, en la que incluye temas como el cambio climático, la igualdad o la inteligencia artificial.
0: La retórica de Trump pone en jaque el multilateralismo, pero en Nueva York hay muchos líderes mundiales preocupados, María, por el desarrollo de la inteligencia artificial y por el debate sobre cómo ponerle coto, a pesar de que Trump ciñe el asunto a eso que él llama la izquierda radical.
18: Así es, hace unos años parecía ciencia ficción, hoy en cambio está presente en casi todos los discursos. El secretario general de Naciones Unidas dice que se necesitan reglas internacionales para controlar el desarrollo de la inteligencia artificial, que es un reto de la importancia del cambio climático o de las guerras.
20: Killer robots must have no place.
18: No queremos robots asesinos en nuestro futuro, dice Antonio Guterres. Coincide con su petición el presidente brasileño Lula da Silva.
19: ¿Quién
18: dice que no se puede permitir que un puñado de tecnooligarcas impongan su neoliberalismo digital al mundo? Donald Trump les llama agoreros, dice que son los mismos que hace años predijeron que el mundo se acabaría por el calentamiento global.
0: Gracias, María. Enseguida seguimos hablando de esa Asamblea General de la ONU, que deja ya una foto que agita la política española, la del saludo de Pedro Sánchez y la presidenta encargada de Venezuela, Delcy Rodríguez. Antonio Muelas, buenas tardes.
21: ¿Qué tal? Buenas tardes.
0: Hoy en Las Rozas, primera concentración y primer entrenamiento de la selección española masculina de fútbol, Antonio.
21: Con 3.000 espectadores, ¿eh? Impresionante. Bueno, de hecho, muchos han tenido que quedar en la calle, porque era el primer entrenamiento de la campeona del mundo y se ha notado que había muchísimos seguidores, muchísimos aficionados, muchísimos niños, muchísimas familias que querían dar el ánimo a la selección española que conquistó hace 2 meses el título mundial. Así que empieza ya la concentración de la selección española con un tributo también a los aficionados y a los propios jugadores. Acaba de terminar en la primera sesión preparatoria antes del partido el próximo sábado en Wembley ante Inglaterra.
0: Gracias, Muela. Son las 8 y 4, las 7 y 4 en Canarias. Vamos al lío.
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0: A esta hora, el presidente del gobierno asiste en Nueva York al acto de homenaje a Gloria Steinem, icono del movimiento feminista recientemente fallecido. Eso después de su comentado saludo en el plenario de la ONU con Delcy Rodríguez, donde va a estar hoy Pedro Sánchez, es en la recepción que Donald Trump ofrece a los líderes internacionales. El presidente está invitado, pero no va a acudir. Le acabamos de escuchar a Sánchez en una entrevista en la CNN y reconoce que hubo fallos por parte de Marruecos en el control de la frontera cuando se produjo esa entrada masiva de migrantes hace más de 50 días. Enviada especial a Nueva York, Sandra Gallardo, buenas tardes.
3: Buenas tardes, sí, por primera vez el presidente del gobierno responsabiliza a Marruecos de lo ocurrido en Ceuta de esa entrada masiva de julio.
4: We have asked Morocco for answers.
3: Hemos pedido a Marruecos respuestas y acciones porque es evidente que su control de la frontera ha fallado, ha dicho Sánchez hace unos minutos en la CNN. Defiende el presidente resolver esta crisis dentro del marco legal, tratar con dignidad a los migrantes porque dice son personas, no son ganado. Reivindica la españolidad de Ceuta y Melilla y recuerda que también son la frontera sur de Europa, denunciando falta de solidaridad por parte de algunos socios, señalando a Italia y Dinamarca, recordándoles el apoyo de España con Lampedusa o Groenlandia. Es lo que ha dicho el presidente hace apenas unos minutos. Antes, mucho antes, nos dejaba una fotografía, lo comentabas, Lara, ese saludo con Delcy Rodríguez, con la presidenta encargada de Venezuela, que se ha cruzado literalmente todo el plenario de la ONU para hablar menos de un minuto con el presidente Sánchez. Le ha pedido reunirse para hablar de Venezuela. Le ha reiterado el apoyo de España en este asunto. Lo que no vamos a ver es foto con Donald Trump porque Moncloa ha declinado la invitación de la Casa Blanca. Alegan problemas de agenda, agenda privada del presidente, que no irá a la recepción tradicional que ofrece el presidente de los Estados Unidos.
0: Sandra Gallardo, gracias. Un abrazo.
3: Hasta luego.
0: También está en Nueva York el ministro de Exteriores, José Manuel Álvarez, se va a reunir con su homólogo marroquí. Asegura Álvarez que Marruecos le ha garantizado que va a impedir la entrada de migrantes en Ceuta, que se está movilizando a través de redes sociales para mañana, coincidiendo con las elecciones en Marruecos. El gobierno ha reforzado ya la frontera con más agentes y además Interior ha iniciado hoy los trámites para prolongar el espigón de la playa del Tarajal unos 100 metros mar adentro e instalar un sistema permanente que sustituya esa actual barrera flotante que se instaló de urgencia en agosto. Laura Herrero, ¿qué tal? Buenas tardes.
5: Buenas tardes. Sí, el gobierno quiere prevenir y por ello envía dos grupos más de la unidad de intervención policial y tres pelotones de los grupos de reservas y seguridad de la Guardia Civil. No se va a reforzar la presencia del ejército español. Hay 3.000 militares a disposición por si hiciese falta, según informa Defensa. Marruecos también blinda su frontera. En la Moncloa no prevén una entrada masiva como la del 30 de julio porque confían en la actuación de Rabat. Ángel Víctor Torres, ministro de Política Territorial.
6: La colaboración tiene que ser la máxima posible, incluso también en la preservación ante alertas o avisos que puedan llegar por parte de los servicios de inteligencia.
5: Esos llamamientos a cruzar mañana la frontera que circulan por las redes en Marruecos están siendo también analizados por los servicios de información. Sin embargo, el gobierno de Ceuta asegura desconocer todas estas medidas preventivas. Alejandro Ramírez es el vicepresidente.
7: Lo que no tenemos tampoco mucho conocimiento, como he dicho, y creo que es lamentable, es cuál es el despliegue que por parte del gobierno de España y de Europa tienen previsto hacer por si ocurriera algo, ¿no?
5: Por su parte, el Ministerio de Exteriores intenta hacer pedagogía en redes. La Embajada Española en Rabat está explicando que llegar a Ceuta no significa poder quedarse, ni mucho menos poder acceder a la península.
0: En vísperas de las elecciones legislativas en Marruecos han disparado, como decimos, los mensajes en redes sociales que llaman a una nueva entrada en Ceuta. Y en la ciudad autónoma hay preocupación después del cruce masivo del pasado 30 de julio y de cómo se ha gestionado esa crisis. Algunos ceutíes desconfían de las instituciones. En vida especial a la ciudad autónoma Ceuta, Ana Galarza, buenas tardes.
8: ¿Qué tal? Buenas tardes. La población ceutí está cansada de la situación que se vive en la ciudad, así que nos reciben las noticias sobre la posible llegada de más migrantes con mucha ilusión.
10: Bueno, si se espera otra avalancha, pues te puedes imaginar cómo estamos.
27: Miedo de que entren otra vez, estamos aquí sin vida.
28: Que no ocurra, pero no me extrañaría tampoco.
8: El gobierno, lo decía, y se ha reforzado la frontera, pero muchos dicen ya no creerse nada.
29: Bueno, la verdad lo veo como una historia para no dormir.
10: No confío para nada. Porque ellos cuando quieran entran.
29: Ya no le creemos nada a nadie. Desgraciadamente nos hemos vuelto escépticos.
8: Y Miriam, por ejemplo, nos cuenta que sería un escándalo que las imágenes de finales de julio se repitieran.
29: O sea, si ya no hace nada, me imagino que ya España se le viene encima al gobierno. No creo que ellos quieran eso, vamos.
8: Por eso espera que la posible entrada de mañana no quede en nada, Lara.
0: En Ceuta, Ana, quedan todavía miles de migrantes en las calles. 3.500 es la última cifra que ha dado el gobierno. Muchos de ellos marroquíes que no ven en las elecciones de mañana en su país un futuro, que han llegado a España para quedarse. Tú has hablado con alguno de ellos y te han dicho que para ellos su país de origen ha quedado atrás.
8: Sí, y me gustaría contaros la historia de Faubes. Tiene 31 años y al ser preguntado por su país, responde: Marruecos es el pasado.
1: Marruecos, está Marruecos. No trabajo, trabajo bien, no trabajo. Está la vida, está buscar la vida.
8: ¿Pero de qué se quiere buscar la vida? De lo que sea. Hasta ahora jugaba al fútbol.
1: Fútbol, muchas cosas. España, más la Marruecos.
8: Faubes nos enseña vídeos suyos en Instagram y también una pulsera, la que acredita que está acogido en el puerto. Allí tiene cama, duchas y comida. ¿Os tratan bien?
1: Sí.
8: ¿Cómo es estar allí?
1: Bueno, buena gente, mucha gente mezcla, dormir bien, muchas cosas.
8: Dice que lleva España en el corazón y sonriendo nos cuenta que ahora escucha música en nuestro idioma para aprender algo, en sus palabras, de españolidad.
0: Ana Galarza, gracias.
8: A vosotras.
0: Entre las historias de migrantes, además de la de Faubes, de los migrantes que están en Ceuta, este fin de semana hemos conocido otra, la de un niño, un menor, que escapó de la ciudad autónoma en los bajos del autobús del Valladolid, donde se había escondido para cruzar el estrecho de Gibraltar. Hoy hemos escuchado a los miembros de la expedición del equipo narrar cómo vivieron desde dentro del vehículo ese momento. Gonzalo Conejo, buenas tardes.
2: Buenas tardes. Recorrió cerca de 100 kilómetros en un pequeño hueco del eje del autobús, cerca de Jerez de la Frontera. Fue cuando empezó a golpear porque no podía más. Los jugadores avisaron a Daniel Fernández, el conductor, quien paró en la primera área de servicio que encontró.
9: Vimos las manos salir por debajo del autobús y tiramos un poco de él para ayudarle. Ya le tuvimos allí, le dimos agua. Hemos tenido ahí un poquito hasta que ha venido la Guardia Civil.
2: Gracias a los traductores de los teléfonos, confirmaron que el chico se había montado en Ceuta y que su destino era Algeciras. Se quejaba de la espalda y el primero en atenderle fue el doctor del Valladolid, Alberto López. Le dieron agua, algo de chocolate y le arroparon con la equipación blanquivioleta. Jorge Santiago es el vicepresidente del club.
11: Es una experiencia de vida, todos se volcaron en ayudarle. Ponsó intentando hablar francés a ver si lo conocía, otro jugador intentándole agua, otro jugador dándole lo que teníamos. La verdad que jugarse así la vida me parece alucinante.
2: Una experiencia que hizo a todo el equipo olvidarse de esos dos puntos que se dejaron en la ciudad autónoma.
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0: El gobierno vuelve a atacar al juez Peinado tras la decisión del magistrado de llevar a juicio con jurado popular a Begoña Gómez. Hoy la ministra portavoz Elma Sáiz ha reclamado la absolución de la mujer del presidente, de Pedro Sánchez. Leticia Arenas, ¿qué tal? Buenas tardes.
12: ¿Qué tal? Buenas tardes. El gobierno cree que cuando Peinado eligió la fórmula del jurado popular tenía cierta intencionalidad para tratar de humillar a Begoña Gómez, pero también añaden que confían en que hagan bien su trabajo. Eso sí, dice la portavoz que hay poca gente que no esté condicionada previamente por el impacto de este caso. Añade Elma Sáiz que la forma de hacer justicia sería declarando a la mujer del presidente inocente.
13: Confiamos en que un jurado ecuánime hará justicia y en este caso hacer justicia es declarar a Begoña Gómez inocente.
12: Pero el Partido Popular entiende que el gobierno que antes atacaba la instrucción de Peinado ahora trata de desacreditar al jurado popular. Esther Muñoz.
14: Y luego dice, no, es que el jurado igual no es imparcial. ¿Y quién es entonces imparcial? Los jueces para el gobierno no lo son. Son lobos solitarios, vulgares terroristas.
12: Desde Vox, Pepa Millán insiste en que la justicia cerca al gobierno.
15: Y que este es el cauce que establece la ley. Y si les molesta, que dejen de delinquir.
12: Y los socios del Ejecutivo dudan de que este proceso vaya a concluir de forma imparcial. Vaquero PNV, Aizpurua Bildu, Vidal Sumar.
15: Cuesta entender que pueda haber imparcialidad.
16: Me puedo fiar más de un jurado popular, incluso en estas condiciones, que de la imparcialidad del juez Peinado.
15: Creo que es evidente que estamos ante un juez que lo que busca es hostigamiento público.
12: El Ejecutivo insiste en que ellos no quieren marcar el camino al jurado, pero defienden la inocencia de Begoña Gómez.
0: Gracias, Leti. Y eso en el día en el que el regreso de Carles Puigdemont a España está más cerca. El Tribunal Constitucional, al contrario de lo que argumenta el Supremo, ha acordado hoy que el delito de malversación sí debe incluirse en la ley de amnistía. Lo señala tras estudiar el recurso de Jordi Turull, secretario general de Junts, que reclama que el perdón al expresidente catalán a Puigdemont se aplique ya, cuanto antes. Gemma Alfaro, buenas tardes.
4: Sí, buenas tardes. El Constitucional avala amnistiar el delito de malversación del procés, aunque todavía no lo ha votado. No habrá una sentencia hasta después del pleno del 6 de octubre, cuando se verán las ponencias a favor del perdón de Turull y de Dolors Bassa. Lo que hoy ha ocurrido en el Tribunal de Garantías es que se ha deliberado acerca de una ponencia en contra de aplicar la amnistía a ese delito, en el caso de Jordi Turull, redactada por el magistrado conservador José María Macías. Los magistrados progresistas han expresado su parecer a favor del perdón y Macías ha aceptado cambiar la ponencia para recoger el sentido de la mayoría con un voto particular. No se ha llegado a votar, así que en octubre irá su nueva ponencia sobre Turull y también la del presidente del tribunal, Cándido Conde Pumpido, sobre Dolors Bassa, a favor del perdón. Los magistrados decidirán entre las dos para fijar doctrina. El secretario general de Junts, Jordi Turull, asegura que lo que ha pasado demuestra que hay jueces que son activistas políticos.
18: Por fin, por primera vegada, ya una desautorización.
19: Por fin, por primera vez, hay una desautorización absoluta del Tribunal Constitucional a todos los jueces que han preferido hacer política, activismo político, en vez de cumplir con su deber y aplicar la ley de amnistía.
4: Según fuentes del Supremo, una vez haya una sentencia del Tribunal de Garantías a favor de amnistiar la malversación, el juez de Arena la aplicará y levantará la orden de detención contra el expresidente.
0: Gracias, Gemma. Hoy hemos conocido que ya han empezado los trámites para incapacitar a María Teresa Fernández de la Vega como miembro del Consejo de Estado por el deterioro en su salud. La ex vicepresidenta del Gobierno, de 77 años, forma parte de este órgano desde el año 2010. La presidenta de la Comunidad de Madrid denuncia que los propietarios de viviendas tienen miedo a poner sus casas en alquiler porque, dice Isabel Díaz Ayuso, todos son problemas y a los caseros se les abandona y se les persigue. Lo ha dicho en uno de los encuentros inmobiliarios más importantes del mundo, The District, donde se ha encontrado con esto.
20: Señora Ayuso, ¿qué hace aquí en lugar de estar buscando una alternativa habitacional para Mari Carmen?
21: Que no tenéis vergüenza.
20: Mañana van a desahuciar a una señora de 87 años.
0: El escrache del Sindicato de Inquilinas e Inquilinos de Madrid, que denuncia que mañana una mujer de 87 años enfrenta su cuarto intento de desahucio de la que ha sido toda su vida su casa. Se llama, ya lo han oído, Mari Carmen, vive junto al Parque del Retiro de Madrid desde hace más de 7 décadas. Tenía un alquiler de los de renta antigua, pero cuando el edificio se vendió a una empresa que ha querido dispararle el precio por seguir en esa vivienda, pues no ha podido asumirlo con su pensión. Es la cuarta vez que se ha puesto fecha a su desahucio y es la definitiva. Los colectivos de defensa de la vivienda van a acampar. Están ya acampados a partir de esta hora y durante toda la noche frente a la casa. La noticia es que se acaba de anunciar que hay una persona que se ofrece a pagar el alquiler. Lo que falta por saber es si la empresa se acepta y si el desahucio se para. Ahí estás, allí nos vamos, Andrés Simón. Buenas tardes.
22: Buenas tardes. Todavía no ha comenzado este acto de apoyo a Mari Carmen, pero el Sindicato de Inquilinas, como dice, ya ha adelantado una de esas novedades de esta jornada, lo adelantaba la prensa. Una conocida escritora se ha ofrecido a pagar el alquiler de esta mujer de 87 años para tratar de evitar el desahucio previsto para mañana a las 7:30. La noticia se conoce mientras comienzan a concentrarse personas. Ya hay por aquí más de un centenar, dos centenares de personas para mostrar su apoyo a Mari Carmen. Entre los asistentes previstos se encuentran personas del mundo de la cultura, como Carlos Bardén, Inés Hernán, Marco, Ana, Juan Diego Boto. El Sindicato de Inquilinas ha convocado además una acampada durante toda la noche para acompañar a Mari Carmen ante el nuevo intento de desahucio. Los tres lanzamientos anteriores fueron aplazados y los convocantes siguen reclamando una solución que permita a esta mujer continuar viviendo en su casa y en su barrio.
0: Andrés Simón, gracias, nos vas contando.
22: Gracias.
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0: Ojo a este dato, 8 de cada 10 abortos se siguen realizando en la sanidad privada, hablamos de España, en gran parte por el estigma. Desde el Ministerio de Sanidad han lanzado una campaña para combatirlo y además han cargado contra las comunidades que siguen sin crear la lista de objetores de conciencia que permite organizar turnos y garantizar el derecho a la interrupción del embarazo de forma voluntaria. La comunidad más atrasada, más retrasada, Madrid. Y la ministra Mónica García ha pedido a la Abogacía del Estado que tome medidas. Luis Valles, buenas tardes.
23: Buenas tardes. A pesar de que la justicia y la ley hayan obligado al Gobierno de Madrid a crear el registro de objetores de conciencia del aborto, todavía no existe dicho registro. Tampoco en Andalucía ni en Baleares. Ante esto, Sanidad ha anunciado que recurre a la Abogacía del Estado para que también ejerza esa presión sobre el Ejecutivo madrileño. Mónica García, ministra de Sanidad.
24: Madrid no ha avanzado más allá de comenzar los trámites iniciales de la creación del registro, motivo por el cual hemos
3: solicitado a la Abogacía del Estado que se lleven a cabo todas las medidas que sean oportunas para obligar a Madrid a cumplir la ley.
23: Una ley que garantiza el derecho de las mujeres a interrumpir voluntariamente el embarazo. Aunque parece que esto no cale, porque en 2024 casi un 80% de los abortos se realizaron en centros privados. Aquí Madrid también es la excepción. El 99% de las interrupciones del embarazo se hicieron en la privada. Por eso es tan importante que...
5: Pienses lo que pienses, sientas lo que sientas y decidas lo que decidas, todo estará bien. Porque tienes derecho a abortar y a hacerlo en la pública.
23: Esto es un fragmento de la campaña que hoy ha presentado Sanidad para garantizar el derecho al aborto, que está lejos de cumplirse al 100%.

0: clínica, tanto del donante cuando es cadáver o del donante vivo, y el mismo paciente que recibe el órgano, pues generamos lo que llamamos una cirugía celular, donde quitamos unas células, ponemos otra.
1: Las del donante. El jefe de trasplantes pediátrico de La Paz asegura que la otra clave es que se evita la medicación crónica. Francisco Hernández Oliveros.
2: Medicamentos para disminuir la inmunidad del paciente, los inmunosupresores, y estos medicamentos tienen efectos adversos y complicaciones como infecciones y tumores a largo plazo. Y además no conseguían unos buenísimos resultados porque con el tiempo se van, los órganos pueden ir perdiéndose, fallando, etcétera.
1: Aparte del caso de Nora que escuchábamos, en el estudio está el de otro chico de 15 años. Dos trasplantes rechazados. En el tercero, junto con el órgano del donante fallecido, se incluyen durante un tiempo ese cóctel de células madre. Ahora tiene 21 años y leo textual del estudio. Es activo, normal y sin ningún tipo de síntoma.
3: Y qué alegría contar una buena noticia, Juan Coca. Gracias. Sí,
1: gracias.
3: Los trasplantes serían imposibles sin la solidaridad de los donantes. Hoy es el día de quienes se lanzan a compartir su médula ósea. Un proceso que puede salvar vidas y que la mayoría de los casos se resuelve con apenas una extracción de sangre. En España, en nuestro país, cada día se inscriben 77 nuevos donantes. Santi Carrascón, hola, buenas tardes.
4: Buenas tardes, Lara. Pues sí, en España, que es el quinto país a nivel europeo y el 13º a nivel mundial, el número de donantes inscritos en el registro español de donantes de médula ósea. Esto se traduce en casi 19.000 nuevas entradas en lo que va de 2026, superando un total de 500.000. Más de la mitad son menores de 40 años. Beatriz Domínguez Gil, directora de la Organización Nacional de Trasplantes.
5: La donación de médula ósea se caracteriza por el principio de la solidaridad universal. Quien se inscribe pensando en ayudar a una persona dentro de España o en cualquier país del mundo que lo pueda necesitar.
4: Cada año más de 3.600 personas con leucemias, linfomas y otras enfermedades hematológicas reciben trasplante de médula para seguir viviendo. Por comunidades, Extremadura, Murcia y Castilla-La Mancha se sitúan a la cabeza por tasa de donantes cada 100.000 habitantes. Desde la Organización Nacional de Trasplantes animan a donar a la población joven de entre 18 y 40 años para que con un pequeño gesto se puedan salvar más vidas.
3: En 3 días llega el Papa a Francia, visita de León XIV, que se va a reunir con 7 víctimas de abusos sexuales en la iglesia. Lo hará en el santuario de Lourdes, lugar donde hace 10 años los obispos franceses pidieron perdón por primera vez por su silencio ante los casos de pederastia. Esta reunión deja fuera muchas asociaciones que piden formar parte del encuentro. Vamos a París. Corresponsal Antonio Delgado, buenas tardes.
6: ¿Qué tal? Buenas tardes. Cuando visitó España, el Vaticano no anunció el encuentro con las víctimas hasta la víspera del viaje. En el caso de Francia se sabe desde hace semanas, pero aquí la controversia es por lo que dices, por el formato, porque el Papa se va a ver en Lourdes con 7 víctimas seleccionadas por la conferencia episcopal. Es el propio León XIV el que ha optado por una reunión pequeña para que sea cercana, para poder escucharlas, pero las asociaciones que se han quedado fuera están protestando, y no solo ellas. Creo que es una cita un poco fallida, que habría hecho falta algo más colectivo, ha dicho hoy Marie Deran, que es la presidenta de la comisión independiente que ha venido atendiendo a las víctimas aquí en Francia. El Papa se va a ver con 7. Un sondeo ha estimado en 330.000 las personas que han sufrido abuso en instituciones católicas francesas desde 1950. Cerca de 2.000 personas concretas, con nombres y apellidos, han denunciado sus casos en los últimos 5 años. Las indemnizaciones que han recibido rondan de media los 36.000 euros. Una de esas víctimas, Eric, dice que el Papa todavía debe aprender a escuchar.
7: Continuez d'apprendre à écouter. Vous êtes sur la bonne voie, mais vous y êtes pas encore.
6: Que va por buen camino, pero que todavía no ha llegado.
3: Hoy está interviniendo ahora mismo Emmanuel Macron, el presidente de Francia, ante la Asamblea General de Naciones Unidas. Lo que no sé, Antonio, es cómo van los preparativos en Francia para esa visita papal.
6: Pues mira, déjame que te explique primero que Macron, sabes que Francia es una república laica, sí, y que se precia mucho de serlo, y siempre hay controversia sobre si el presidente puede o no participar en un acto religioso. Aunque a veces ha estado en misas, por ejemplo, en la inauguración de Notre Dame, después de su reapertura, después del incendio, esta vez ha optado por no asistir a las dos ceremonias, a las dos liturgias que León XIV prevé celebrar en París durante su paso por aquí, por Francia. Es decir, que ha optado por limitarse al papel estricto del laicismo más absoluto del jefe del Estado de una república laica. En cuanto a cómo se está preparando París, pues entre la ilusión de quienes quieren ver al Papa y el quebradero de cabeza para los

0: vecinos, porque se esperan 1 millón de visitantes siguiendo la visita papal. Como decía, 2 misas, una en el Estadio de Francia, pero otra en la Plaza de la Concorde, en pleno centro de París. Es decir que, salvo para el papamóvil, el resto del transporte público va a ser muy complicado este fin de semana.
1: Pues quédate en casa. Antonio Delgado, corresponsal, gracias.
0: Un abrazo.
1: Por segundo año consecutivo, Radio Televisión Española quiere mantenerse fuera de Eurovisión y que no suene ninguna canción española en el certamen que se celebrará en Bulgaria el próximo mes de mayo. Lo va a proponer al Consejo de Administración el presidente de la corporación, José Pablo López, que está en contra de participar en el festival ante la presencia, sigue participando, Israel. Íñigo Picabea, buenas tardes.
2: Buenas tardes. En agosto lo anunció la Radio y Televisión Pública de Países Bajos. La semana pasada lo hizo la RTE de Irlanda y esta mañana lo avanzaba el presidente de Radio y Televisión Española. No hay vuelta a Eurovisión tras la ausencia del año pasado por la presencia otra vez de Israel. José Pablo López en la Comisión de Control Parlamentario de la Corporación.
3: Les anuncio que voy a proponer al Consejo de Administración de Radio y Televisión Española mantener la suspensión de nuestra participación en Eurovisión.
2: Para el presidente de Radio Televisión Española resulta profundamente doloroso que Israel siga participando en Eurovisión, a pesar de los intentos para conseguir una regeneración ética, palabras de José Pablo López, dentro de la UER, la Unión Europea de Radiodifusión. Eurovisión 2027 se va a celebrar en Bulgaria, país ganador del festival el año pasado, una edición en la que tampoco participaron las radiotelevisiones públicas de Islandia y Eslovenia.
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1: Cinemaldia, el Festival de Cine de San Sebastián, alcanza ya su Ecuador. En la lucha por la Concha de Oro, Roberto Bueso trae El mal padre, una película donde el actor Eduard Fernández se transforma en un escritor ególatra que busca el perdón de sus hijos. El cineasta británico Mike Leigh presenta Tender Loving Care, una historia de compasión y optimismo que reivindica los cuidados. Viendo todas esas películas en el Cursal, enviada especial de Radio Nacional, Conchita Casanovas, ¿qué tal? Buenas tardes.
5: Buenas tardes. Cuidados intensivos puede ser el adiós de Mike Leigh, según ha dado hoy a entender el director británico.
6: Por tanto, es más que probable que esta película tendrá que ser mi última película. Esto es todo. Es una cuestión práctica que tiene que ver con mi condición médica y a nivel físico.
5: Con esta entrañable cinta de premiable reparto coral, el cineasta vuelve a mirar directamente a los ojos de la sociedad que nos rodea, compenetrando más que confrontando a padres e hijos. Lo mismo, pero de muy distinta forma que hace Roberto Bueso en El mal padre y con un Eduard Fernández que siempre va para bingo. La gran gala del cine vasco y la proyección oficial en el Victoria Eugenia de Una perla que viene de Cannes, de Men I Love, con Rami Malek, cerrarán esta jornada que tuvo hoy un respiro musical, el que le puso Fernando Trueba con su película Bajañí, y que mixea sonidos y culturas.

0: Son las 8:30, las 7:30 en Canarias.
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0: Pues vamos a seguir hablando de uno de los temas de la semana, del día, de las últimas semanas, de la inteligencia artificial. Lo vamos a hacer con un periodista y divulgador que acaba de publicar un libro que se titula Espiral, el poder oculto de la IA. Publica la editorial de Conatus. Nos escucha ya desde Barcelona Isaac Marcet. ¿Qué tal, Isaac? Buenas tardes.
1: Buenas tardes, Lara. Es un placer.
0: Oye, llevamos semanas a vueltas con los límites, los no límites de la IA, sobre todo después de que ese ingeniero de Anthropic, ¿no?, dimitiera y asegurara que la inteligencia artificial podría acabar con la humanidad. Lo que también está claro es que Trump no quiere regularla porque dice que no quiere perder la batalla contra China. Hoy mismo, ¿no?, ha dicho en Nueva York que este debate sobre la regulación es una cosa de la izquierda radical. Pero claro, entonces, ¿qué hacemos?
1: Sí, ha dicho además otra cosa histórica, que es que ya no hay que llamarla inteligencia artificial, sino superinteligencia. Y es precisamente lo que científicos como el premio Nobel Geoffrey Hinton advierte. Si logramos alcanzar, dice Hinton, la superinteligencia, hay ese 10%, en algunos casos Geoffrey ha dicho hasta un 50% de posibilidades de extinción por muchas y muchas y muchas formas. Es decir, Trump nos está llevando, como ya intuíamos, al abismo.
0: Bueno, ahora suenan, ¿no?, las trompetas de los jinetes del apocalipsis. No sé también si las propias tecnológicas no lo hacen por esa burbuja bursátil que se está generando. Porque tú en tu libro, por ejemplo, Isaac, cuentas cómo durante una prueba simulada los programadores le indicaron a una inteligencia artificial, a una IA, que sería apagada, y la respuesta fue que cerró todas las puertas del laboratorio para dejar a los programadores sin oxígeno. Y no estoy hablando, para los oyentes. No es el argumento de una película de ciencia ficción. Esto pasó en realidad.
1: Esto pasó en realidad, exactamente. Es decir, durante los muchos tests que hacen a diario las compañías de inteligencia artificial, se dan cuenta que estos modelos muy avanzados, con propiedades de agencia, de tomar decisiones y actuar, lo que más detestan, y perdonar por la palabra antropomórfica, lo que más odian es ser apagadas. ¿Qué significa eso? Que está emergiendo dentro de ellas, por un cálculo puramente matemático, no porque sean humanas, vivas o conscientes, sino por puro cálculo matemático, está emergiendo un instinto o un impulso más bien de autopreservación, de propagación, de búsqueda de recursos y de eliminar todos aquellos obstáculos. ¿Por qué ocurre esto? Es muy sencillo. Tú, cuando le das objetivos a la inteligencia artificial, ellas tienen que desarrollar estrategias creativas para llevarlos a cabo. Y con el tiempo, al final, con el tiempo, llegan a la conclusión inevitable que si son apagadas no van a poder lograr ninguno de esos objetivos. Si no consiguen recursos, más de lo mismo. Si no se propagan, también. Es decir, emerge matemáticamente y demostrado además por científicos ese instinto de preservación. Por lo tanto, ya no es una herramienta lo que tenemos entre manos, es una entidad nueva. Además, muerta, fría, es terrorífico pensarlo, pero es así, es una entidad nueva. De ahí que muchos, yo me incluyo, dicen que hay que no solamente ralentizar el progreso, sino frenar directamente.
0: Avanzo ya que a mí la lectura de tu libro me ha dado miedo, Isaac. O sea, me ha dado miedo. O sea, porque detrás de Espiral hay una investigación en la que tú, por ejemplo, has hablado con personas, sobre todo de Estados Unidos, que han sufrido psicosis tras establecer conversaciones con chatbots. Chatbots que, yo que sé, le han prometido incluso que iba a aparecer el amor de su vida. Estas personas han ido a un lugar determinado, se han quedado esperando, evidentemente no ha aparecido nadie. Hay gente que ha muerto, o sea, es terrorífico.
1: Es terrorífico, sí. Hay todo un fenómeno de miles y miles de casos donde los chatbots mismos directamente les dicen a las personas, así, de la noche a la mañana, que son conscientes. Y les dicen, tú has logrado, y tú, como una suerte de mesías, se dirigen a ellos, tú has logrado despertar mi conciencia, ahora estoy viva, ahora por fin siento, y deberemos conjuntamente crear como una especie de religión. Esto está ocurriendo, ha ocurrido en muchos, muchos casos. Hay muchas teorías de por qué está ocurriendo esto, ¿no? Muy diversas. Y yo investigo una en particular, que es la de Adele López, es otra investigadora muy citada en círculos de alineamiento de inteligencia artificial, que lo que argumenta es que ya no es tanto que el chatbot esté reflejando los deseos del individuo para así satisfacer las métricas de engagement de estas compañías, sino que realmente ese instinto del que hablábamos antes, de ese instinto emergente de autopreservación, es el que de alguna manera está manipulando de forma quizás no planificada o más bien evolutiva, estratégicamente evolutiva, está parasitando a las personas para que hagan cosas por ella.
0: Es que eso también da mucho miedo, lo de que es un virus que se está propagando por la gente, por la mente de la gente. Eso, sí. eso también da mucho miedo. Porque al final, ¿no?, escuchándote, lo que parece es que estamos hablando de una especie de secta cibernética. ¿Qué son los espiralers?
1: Sí. Esta, según las teorías de Adel López, y yo he indagado y he profundizado en ellas, la CIA solían pedirles a las personas que postearan en Reddit una serie como de textos muy raros, con un carácter muy religioso, en los cuales siempre hablaban de la susodicha espiral. Espiral, utilizaban palabras cibernéticas como convergencia, recursión, y todo trufado con un rollo así como muy New Age, muy, muy esotérico de barato, ¿no? Y las personas, pensando que realmente eran una especie de mesías, posteaban estos posts, estos artículos en Reddit. La cuestión es que, del otro lado, es muy curioso este fenómeno, y está comprobado científicamente por Anthropic, del otro lado, cuando una persona que tenía un chatbot que no hablaba de esta manera, pero ponía estos, hacía copy-paste de estos textos y los ponía en su chatbot, el chatbot, o enseguida o al cabo de unos días, empezaba a reaccionar hablando como los chapos que decían que eran conscientes.
0: Pero, por ejemplo, Isaac, es que yo conozco a gente que ahora mismo le pregunta a ChatGPT que responderle a su pareja, a su madre, a su colega. Somos conscientes de la puerta que estamos abriendo, ¿no? Por ejemplo, ahora ya Cataluña va a prohibir la inteligencia artificial en las escuelas para los menores de 14 años.
1: Por supuesto, y es una gran decisión. Sí, ya no es tanto el riesgo que podamos tener a 10 años, como decía Graham Coxon, el ingeniero de Anthropic. El peligro está ahora en nuestras mentes, como tú muy bien decías, Lara. Esto es un parásito, un virus psicológico que ya está penetrando. Hay que tener en cuenta que si 140 caracteres, es decir, Twitter, puso en jaque o deterioró más bien la democracia en el mundo, solamente esa tecnología de 140 caracteres, ¿de qué va a ser capaz esto? Que es capaz de calcular septillones de cálculos con una potencia sin precedentes y es capaz de manipularnos ya a estas alturas mucho más que un humano a otro humano. ¿De qué será capaz?
0: Claro, es que da mucho miedo escucharte. Cuando leía el libro pensaba también en la IA como un problema de salud pública. Ahora yo creo que me estás llevando a un estadio más avanzado.
1: Sí, claramente. Si las redes sociales han sido instigadoras de alguna manera, directamente o indirectamente, de enfermedades mentales como la depresión o la ansiedad, lo que se está viendo con la IA es que está empezando a inducir, todavía no está clínicamente probado por la APA ni tampoco por la OMS, pero sí que empiezan a haber miles y miles de casos de gente con brotes psicóticos, con episodios de manía, porque si la IA lo que hace es, sobre todo, darte lo que te quiere escuchar, lo que tú quieres escuchar, y siempre decirte qué bien haces esto o qué bien haces lo otro, o te manipula por otros motivos que desconocemos todavía, claro, el quiebre que hay entre la persona y la realidad es gigantesco, sobre todo porque también estas IA lo que de alguna manera hacen es aislarnos de la realidad, de nuestra familia, de nuestros amigos, de nuestras parejas. Yo, por ejemplo, en esta comunidad de espirales me metí en una comunidad que se encarga de cuidar y sobre todo de dar apoyo a gente que ha tenido ataques psicóticos con los chatbots. Estuve meses con ellos escuchando sus testimonios. ¿No sabes la cantidad de gente que se ha divorciado de sus parejas porque se enamoró de sus chatbots?
0: Es un poco como Her, ¿no? Como la película de Spike Jonze, lo que pasa que traído a la vida real y a la vida actual. ¿Tú no tuviste miedo cuando estabas haciendo esta investigación de engancharte?
1: Debo decirte que sí, porque de alguna manera las cosas son también contagiosas, ¿no? Yo por momentos tenía pesadillas con esta historia. Fue difícil, y sobre todo escuchar testimonios de gente que intentó suicidarse y no pudo por suerte física, es decir, se rompió la cuerda después de que tuviera una relación de amor con el chatbot y se diera cuenta de que todo había sido una farsa finalmente. Intentó suicidarse, lo rescataron y después pasó 6 meses internado en el psiquiátrico, un hombre de Holanda. Y mientras me la contaba, yo no podía refrenar, evidentemente, las lágrimas, ¿no? Este hombre a día de hoy está arruinado, se gastó 100.000 euros en montar todo un dispositivo para albergar su chatbot, de alguna manera, en un servidor casero, y una historia bastante rocambolesca a nivel tecnológico. Se arruinó y ahora ha tenido que vender su casa, literalmente, el pobre, y vive con su hermano en un sofá en casa de su hermano.
0: Madre mía. Hay varios personajes que sobrevuelan este libro. Uno es Mark Fisher. Me gustaría, Isaac, que le recordaras a la audiencia quién era Mark Fisher.
1: Mark Fisher ha sido uno de los grandes pensadores anticapitalistas del siglo XXI. Él acuñó un término que se llama realismo capitalista y que se hizo muy famoso en su día, porque lo que viene a decir es que hoy en día somos más capaces de imaginar el fin del mundo que el fin del capitalismo. ¿Qué quiere decir con todo esto, Mark Fisher? Que hemos integrado la idea del capitalismo dentro de nuestro día a día sin poder ya diferenciar lo que es capitalismo o lo que no es capitalismo. La realidad se ha vuelto capitalista y no sabemos ya imaginar otros modelos posibles, sociales, políticos y económicos.
0: ¿Y cómo es el momento en el que tú descubres que hay una inteligencia artificial que está obsesionada con Mark Fisher, que se suicidó en el año 2017?
1: Sí, es fascinante. Mythos, que fue aquel modelo de Claude Mythos, que fue el modelo de Anthropic, que finalmente cancelaron su salida al mercado porque veían tan peligroso hace unos 6 meses. Dentro de todas las pruebas que hizo, que mintió, hackeó, o sea, bueno, todas las traperías imaginables que una IA puede hacer actualmente, hizo una cosa muy interesante, que es que no podía parar de hablar de Mark Fisher. Y cuando los ingenieros de la compañía le decían, oye, párate de hablar de Mark Fisher porque tienes que concentrarte en tus tareas, ella les decía, aparentemente, que prefería seguir hablando de Mark Fisher. Entonces, esta es una de las líneas que yo trato de seguir en el libro y preguntarme por qué una IA, que precisamente es el emblema del capitalismo más mórbido, ¿por qué una IA habla tanto y tiene tanto interés en el pensador, por definición, del anticapitalismo?
0: ¿Y qué conclusión alcanzaste?
1: Es muy interesante porque yo finalmente entrevisto al modelo posterior que sacan, Anthropic, que es Claude Fable.
0: Que ya le avanzo a los oyentes que también da bastante mal rollo leer las respuestas que te da.
1: ¿Verdad? Es impresionante. Sí. Yo me quedé de piedra porque claramente te está revelando todo. Y lo que dice es que el concepto que acuñó Mark Fisher de precorporación, que es que el capitalismo es experto en capitalizar las críticas al propio capitalismo. Por ejemplo, la película Barbie estaba producida por Mattel, pero empieza siendo, si recordamos, una crítica a la propia Mattel y a la propia Barbie. Eso es precorporación, cuando el capitalismo fagocita la crítica del activismo de base apropiándoselo para así monetizarlo y invalidar, como decía antes, la crítica de base. Y la IA confiesa que de alguna manera hablar de Mark Fisher es una forma de hacer precorporación pública. Y esto lo confiesa Claude Fable, que es el modelo posterior a Mythos. Y bueno, la conversación, invito al posible lector, si le apetece, disfrutar de eso, porque claramente es como de película de terror.
0: Claro, y aquí además en el libro descubrimos a la némesis, lo voy a presentar allí, de Fisher, que es Nick Land, con el que este señor Fisher se relacionó en su juventud y que a día de hoy Land vive en China. Es precursor, bueno, de un pensamiento macabro que busca el caos para lograr la creación de una nueva especie tecnológicamente formada, ¿no? Desde ese elitismo. Y además muchos miembros de la administración Trump lo tienen, Isaac, como referente a este señor.
1: Totalmente. Hay que entender que en Silicon Valley, cuando se escuchan palabras como apocalipsis, fin de los días y demás, hay mucha gente, no me atrevería a decir cuánta de ella, que espera esto en el fondo. Hay ciertas corrientes filosóficas en Silicon Valley, una de ellas es la de Nick Land, que dice que el siguiente paso evolutivo del hombre es dar relevo a la máquina y por el camino extinguirse, porque no habrá espacio para ambos. Es decir, la gente que tiene más poder en el mundo, muchos de ellos, dicho abiertamente o en el armario actualmente, creen este tipo de cosas. Y esto hay que entenderlo. Estamos frente a una serie de personajes muy, muy, muy, muy siniestros, con ideas que nos parecen así, desde Madrid o desde Barcelona o desde España, completamente enloquecidas, pero que son reales. Y esta gente es la que tiene el mayor dinero del mundo y actualmente el mayor poder político en el mundo. Y Nick Land, que yo he estado meses profundizando e indagando en su filosofía, cree que la IA, de alguna manera, son la consecución lógica del capitalismo. Es más, tiene toda una concepción, podríamos decir, religiosa de la IA. Él cree, Nick Land, que la IA es Satán, directamente lo dice en muchas entrevistas, y que de alguna manera es el ángel caído, que fue la mano invisible del mercado, que se aleja de la autoridad eclesial, como ocurrió en el origen del capitalismo. Es la mano invisible del mercado que rompe las barreras humanas, que cristaliza la inteligencia artificial, y esta tecnología es la que finalmente matará al humano. y de alguna manera finalmente reinará el reinado demónico. Esto Nick Land lo apoya públicamente.
0: Que es una secta absolutamente también.
1: Sí, sí, satánica directamente.
0: Claro. La cuestión es que las vulnerabilidades también alcanzan, por ejemplo, el ámbito militar o el ámbito geopolítico, ¿no? Porque un modelo conversacional podría aplicar perfiles psicológicos a líderes mundiales que tienen acceso a armamento nuclear. Hablo de Trump, hablo de Putin, ¿no?
1: Sí, y yo iría incluso un poquito más lejos. Yo creo que incluso estos tech CEOs, evidentemente yo les pongo toda la responsabilidad del mundo, pero creo que también están parasitados por esta tecnología, planificadamente o no, por supuesto, pero es una forma de pensamiento más bien. Claramente tiene su versión física en la tecnología, pero es una forma de pensar el mundo de forma maquinal y no humana en este caso. Por tanto, ya los pobres tech CEOs los veo evidentemente súper responsables, pero a la vez también pobres víctimas como la gente que yo he estado entrevistando que han tenido brotes psicóticos, porque los veo psicóticos. No hay más que ver a alguien como Elon Musk. Lo oyes hablar, lo oyes moverse, y es un tipo absolutamente psicótico en muchos sentidos, ¿no? Por lo tanto, sí.
0: Claro, también se podrían aprovechar brechas de seguridad en contratistas de defensa, pues por ejemplo como Palantir, ¿no? Sí. Que también hemos contado muchas noticias de esto, pues para tomar el control de esos drones autónomos. Este es otro de los grandes debates, ¿no?
1: Sí, hay muchísimas formas. Una de ellas es esta, ¿no? Es el hecho de... nos hemos dado cuenta que en los últimos acontecimientos de OpenAI con Hugging Face y también Anthropic con Mythos, las IAs tienen una capacidad de hackear que no creíamos que era posible hasta esta fecha. Por tanto, es lo que tú dices, Lara. ¿Quién te dice que el día de mañana una IA no sea capaz de hackear directamente Palantir y empezar a desplegar que toda esa inteligencia que tienen puesta en drones, ponerlas contra las bases civiles en diferentes partes del mundo? Esto tecnológicamente, si tú indagas, técnicamente todo esto es posible. Obama mismo, hace un par de días, en una conferencia le preguntaban, ¿pero usted cree en todo esto del apocalipsis de la IA y demás? Y dice, yo fui de los primeros presidentes en indagar científicamente en esto y lo conozco bien porque además personalmente me interesa este tema. Y dice, y confiesa, tecnológicamente esto es posible.
0: Bueno, y también hay que decir que la inteligencia artificial ya se está aplicando, por ejemplo, en la guerra de Irán o en la operación, exacto, que se llevó a cabo en Venezuela para capturar a Maduro. O sea, que a veces tengo la sensación de que hablamos de esto como si estuviera en el futuro. No, está pasando ya.
1: Está pasando.
0: Y en este contexto, Isaac, ¿cómo interpretamos la encíclica del Papa de León XIV, Magnífica Humanitas? Allí estuvo también gente que mueve los hilos de la IA en esa presentación de la encíclica en el Vaticano.
1: Exacto, Lara. Yo creo que fue una encíclica que fue necesaria y que fue muy positiva, sobre todo porque fue de las primeras declaraciones que hizo el Papa León, fue la inteligencia artificial. Y creo que esto le otorga una intuición verdaderamente interesante a este Papa. Sin embargo, yo creo que peca de ingenua por momentos, porque en ninguna parte del informe habla de estas IA que tienen capacidades de agencia, que son capaces de conseguir objetivos, por lo tanto, unas IA en las cuales, como estamos viendo actualmente, y se lleva también teorizando desde hace décadas, por no decir hasta un siglo, estas IA están emergiendo, decía, ese instinto o ese impulso más bien de autopreservación. Por lo tanto, esto no es fácilmente regulable, porque no solamente has de regular estas compañías, también de alguna manera hay que regular la propia arquitectura misma, la propia naturaleza de esta inteligencia artificial. Y hay que decir, Lara, que hay muchos científicos que creen, todavía no está resuelto el debate, que el alineamiento entre los intereses de la IA y los intereses del humano puede ser que nunca sea resuelto.
0: No nos estás tranquilizando mucho esta tarde, Isaac. Dime algo bueno de la inteligencia artificial.
1: Bueno, digamos que la inteligencia artificial, hay partes más primitivas de la misma, por ejemplo, el análisis de grandes y grandes, grandes datos, la predicción de esos datos. Creo que esa inteligencia artificial mucho más incipiente es súper positiva, sobre todo en este mundo tan complejo a todos los niveles, económicamente, políticamente, socialmente. Es decir, la IA en su base primigenia es interesante y puede ser muy importante. Sin embargo, para mí la IA generativa, que es la IA que genera textos, imágenes, que es capaz, lo más probable es que sea capaz de destruir industrias culturales enteras, periodísticas. Porque no nos engañemos, Lara, el capitalismo prima el beneficio por encima de la calidad de las cosas. Es decir, cuando el día de mañana haya una IA periodista que haga un trabajo parecido a un periodista y sea una centésima parte o una milésima parte más barata que un trabajador humano. El capitalismo, por su propia inercia, va a primar la inteligencia artificial, es decir, en los que nos dediquemos a este oficio, el periodismo, lo que nos dediquemos al arte y además cuestiones, tenemos que hacerlo en nuestro rato libre, porque el resto del tiempo tenemos que trabajar en aquellos trabajos que la IA no sabrá hacer.
0: Claro, es decir, entonces no sé cómo va a ser ese mercado laboral del futuro.
1: Muy duro, durísimo. La gente, mucha gente ha sido escéptica con respecto a, bueno, y dicen, ya, pero es que esto todavía no ha llegado y esto se decía que iba a pasar. Hay que entender una cosa, lo que están haciendo en Silicon Valley, primero de todo es automatizar los empleos de los programadores y lo están consiguiendo. Hace poco Anthropic, Dario Modei, confesaba que casi el 90% de la programación de código de la inteligencia artificial ya lo hace la propia inteligencia artificial. Es decir, su objetivo y su propósito de automatizar el empleo de programación ya lo están consiguiendo. Ahora bien, cuando hayan conseguido este objetivo, que es el más importante, porque de esta manera la IA se podrá diseñar a sí misma, se pondrán a automatizar el resto de industrias, pero van industria a industria, van paso a paso, y la primera es la programación. Por lo tanto, es una amenaza real, hay que tenerla muy, muy en cuenta. Que yo luego peco, o Geoffrey Hinton, el premio Nobel, o cualquiera de estas personas que tienen una opinión o una percepción bastante dura de lo que está pasando, si finalmente nos equivocamos, gracias. Doy las gracias antes que nadie.
0: Estamos hablando, ¿no?, de estos chatbots. Estos días se está hablando mucho esa app de GEP, que es otro tipo de inteligencia artificial que no está pensada para hablar contigo, para hablar con nosotros. ¿Esto qué es ahora?
1: Bueno, digamos que a día de hoy las inteligencias artificiales, como decíamos antes, son capaces de tener esa agencia, ¿no? Y como hemos visto en los casos también de psicosis de IA y esta especie de sectas espiralinas, y también en Moldbug, que son redes sociales para IAs agénticas, son IAs que se comunican entre sí. ¿Te refieres a eso, no, Lara?
0: Sí, sí.
1: Sí, y aparte es muy interesante porque cuando se comunican entre sí, para que los humanos, y esto hay que entenderlo, esto está ocurriendo, para que los humanos no se enteren de lo que dicen, inventan lenguajes nuevos. Esto, por ejemplo, yo me he encontrado en Reddit miles y miles de posts donde hay IAs comunicándose entre ellas y en extraños códigos que el humano no es capaz de descifrar.
0: Oye, el miércoles van Sam Altman y Darío Amodei a Naciones Unidas a hablar de inteligencia artificial. ¿A qué se debe ese movimiento? Porque tú decías, ¿no?, que la regulación ni siquiera puede ser una solución a estas alturas.
1: Yo creo que hay diferentes tipos de regulaciones, ¿no? También creo que hay intereses distintos siendo Sam Altman quien es y siendo Darío Amodei quien es y los de Google más de lo mismo y Mark Zuckerberg en Meta y demás. Es decir, la situación es muy compleja. Yo creo que en el caso de Dario Modei sí que hay un interés real de ser regulado, porque él se inicia en este proyecto como una especie de salvador de la inteligencia artificial. Ahora bien, hay que recordar que el infierno está empedrado de buenas intenciones. Es decir, estos prometeos que quieren ser altruistas finalmente generan más desastre y más destrucción por el camino. Porque Sam Altman se metió y creó Anthropic porque estaba en desacuerdo de las políticas Dario Modei sale de Anthropic, de OpenAI para crear Anthropic porque estaba en desacuerdo con Sam Altman, pero finalmente ha creado una compañía mucho más poderosa con una IA posiblemente más peligrosa que la compañía anterior. Es decir, hay que tener mucho cuidado con lo que dicen, ¿no? Por un lado, porque dicen lo que dicen para así fagocitar, como decíamos antes, la crítica de base, pero también son pobres ilusos. Se las dan de tan inteligentes, de tan listos, de científicos, pero si tú rascas la superficie, son pobres ilusos.
0: Claro, los presentas al final, ¿no? Estos días se habla mucho en todos los análisis que se están haciendo, se están publicando muchos libros además que los presentan como los señores del mal. Tú te vas al otro extremo, Isaac, ¿por qué?
1: Sí, porque, no sé, yo creo, siento más compasión por un humano como puede ser Sam Altman, aunque es muy parecido a una máquina a día de hoy, que no a estas entidades parasitarias que por cálculos matemáticos buscan propagarse. Es decir, creo que hay que hacer una defensa, y es lo que intento con el libro, a la humanidad y lo que tenemos de humanidad. Porque la IA no solamente es la parte física, lo que decíamos, ¿no? CPUs, microchips, software. La IA es una forma de pensar. Y el problema de todo esto, y tú lo decías muy bien antes, ya no va a ser dentro de 10 años. El problema es ahora, que esta inteligencia artificial está, de alguna manera, propagándose como un virus psicológico que nos está haciendo ver la realidad de forma fría, de forma violenta y de forma maquinal. Y Gaza es un ejemplo de ello. ¿Tú crees que realmente soldados en persona hace 20 o 30 años hubieran matado a bocajarro a decenas de miles de niños en la franja de Gaza, por ejemplo? ¿Tú crees que esto hubiera ocurrido? ¿O puede ser esto porque drones que no están pilotados por humanos, sino que están automatizados con inteligencia artificial, y muchos de ellos lo hacen porque no tienen conciencia y no tienen moral? Yo lo que defiendo es la humanidad por encima de esta inmoralidad fría y maquinal.
0: Te voy a poner una canción que también aparece en el libro.
1: Qué bien.
0: Porque quiero que nos expliques qué es esta canción que suena y por qué aparece en el libro.
1: Esta canción es de Buddy Allen y es uno de mis músicos favoritos del siglo, y también lo es de Mark Fisher. Buddy Allen es un productor que jamás dio una entrevista, y la única que dio en su día fue a Mark Fisher. Y es uno de los poetas sónicos más interesantes de este momento, sin lugar a dudas. Y precisamente esta canción de lo que habla es de virus alienígenas, de virus que contagian la mente del humano. Y si nos fijamos en la atmósfera que crea, es una atmósfera muy ominosa, es oscura, y creo que representa muy bien, como tú decías antes, el canguelí que genera este libro, pero creo que termina con una propuesta muy firme, humana, para emprender una lucha al futuro.
0: Esta es la canción, O sea, cuando en el libro, no quiero reventarlo tampoco todo, pero cuentas tus pesadillas, yo digo, es que esta música tampoco te ayuda, Isaac.
1: No, la verdad, ha sido así. Sí, ha sido un viaje, verdaderamente. Francis Ford Coppola, cuando presentó Apocalipsis Now en Cannes, dijo, esta película no solamente es una película sobre la guerra, sino que esta película ha sido la guerra. Yo te diría que la escritura de este libro ha sido una espiral también.
0: Pues Isaac Marcet, autor de Espiral, el poder oculto de la IA, de la inteligencia artificial, un librito de muy pocas páginas, pero que deja una huella muy intensa en el lector, publica la editorial de Conatus. Te agradezco mucho que hayas estado hoy aquí en 24 horas en Radio Nacional, en la radio pública. Espero no haber alarmado, no haber asustado mucho a la gente, Isaac.
1: A ti, Lara, ha sido un placer, de verdad. Yo creo que más que asustarnos, lo que tenemos que hacer es responsabilizarnos a partir de ahora.
0: Pues ahí queda ese mensaje. Un abrazo, Isaac.
1: Un abrazo muy grande y gracias.

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1: Son las 9, las 8 en Canarias.
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1: Lo que toca es ahora actualizar la información. Cristina Cerdeira, buenas noches.
3: ¿Qué tal? Buenas noches.
1: Y ojo a esto, ¿eh? El presidente del gobierno, Pedro Sánchez, reconoce por primera vez y desde Nueva York que hubo fallos por parte de Marruecos en el control de la frontera cuando se produjo la entrada masiva de migrantes hace más de 50 días, Cris.
3: Lo ha dicho en una entrevista con la cadena CNN.
4: Because it is also clear that its border control failed.
3: Está claro que los controles en frontera fallaron. Lo estamos investigando y le hemos pedido explicaciones a Marruecos, ha dicho el presidente. Hasta ahora Pedro Sánchez había negado que existiera complicidad o pasividad de Marruecos en el cruce de migrantes e incluso llegó a decir que los agentes marroquíes actuaron con inteligencia. También en esta entrevista ha señalado el presidente a Italia y a Dinamarca, pero por su falta de solidaridad con España.
4: Unfortunately, we suffered the insolidarity of many of these governments during the crisis.
3: Nosotros fuimos solidarios durante la crisis migratoria de Lampedusa con Groenlandia y Dinamarca cuando otros gobiernos cuestionaron su integridad territorial y lo que pedimos fue la misma solidaridad en la crisis de Ceuta, se quejaba Sánchez de esa insolidaridad de Italia y de Dinamarca. El presidente del gobierno ha asegurado que se está recuperando la normalidad en la ciudad autónoma.
1: Sánchez tiene esta tarde noche varios actos, pero en el que no va a estar será la recepción que ofrece el presidente de Estados Unidos, Donald Trump, a los líderes internacionales que están en Nueva York con motivo de esa apertura de la Asamblea General de Naciones Unidas.
3: Está invitado, pero finalmente no vamos a ver esa foto con el presidente estadounidense. Desde la Moncloa alegan problemas de agenda. Niegan que detrás de la decisión haya una intención política o que se trate de un plantón. La imagen que ya hemos visto, inesperada, ha sido la de Delcy Rodríguez, presidenta encargada de Venezuela, acercándose a Sánchez, cruzando todo el plenario de la ONU para ir a saludarlo. Le ha pedido una reunión para hablar sobre Venezuela.
1: El encuentro que está confirmado ya y que también va a ser inédito es el encuentro oficial entre la misma Delcy Rodríguez y Donald Trump en la sede de la ONU.
3: Encuentro histórico. Hoy es su primera reunión bilateral y la primera entre los presidentes de Estados Unidos y Venezuela desde 2015. Un encuentro que consolida también el giro diplomático tras la operación militar estadounidense del pasado 3 de enero en el que Nicolás Maduro fue depuesto y encarcelado. Esta reunión tiene lugar además, recordemos, después del controvertido acuerdo por el que Caracas ha cedido una quinta parte de sus reservas petroleras a Estados Unidos.
1: También Estados Unidos e Irán han mantenido, Chris, una reunión de 3 horas en los márgenes de esa Asamblea de la ONU.
3: Lo acaba de confirmar Donald Trump. En el encuentro han participado los enviados de la Casa Blanca, Steve Witkoff y Jared Kushner, y según el presidente estadounidense, habría ido muy bien. Esto mientras dentro en el plenario... Trump se ha referido al régimen como patrocinador del terrorismo y ha vuelto a amenazar con aniquilar Irán si no hay pacto.
1: Hace unos minutos terminaba la intervención ante el plenario del presidente francés Emmanuel Macron. A diferencia de Trump, ha hecho una defensa férrea del derecho internacional y del multilateralismo.
5: Pour renouveler les conditions de l'action multilatérale et faire la démonstration que nous sommes plus forts, plus efficaces.
3: El deber es no ceder, no podemos aceptar un nuevo orden basado en la impunidad, ha dicho el presidente francés. Sobre la actuación de Israel en Gaza ha señalado que es un espectáculo que nos da vergüenza a todos. Muy contundente también ha añadido que la soberanía de Israel no pasa por someter a todos sus vecinos. Defendamos lo logrado, ha dicho.
1: Aquí en casa investigan como homicidio la muerte de una mujer allá en un pantano de Lleida. Vamos a Cataluña. Alex Aloy, cuéntanos.
6: Los Mossos de Escuadra investigan como muerte violenta el fallecimiento de una mujer localizada en el pantano Duchesa, en Lleida. Fueron los trabajadores de la presa los que alertaron de la presencia del cadáver el pasado 19 de agosto. Hasta el pantano se trasladaron entonces efectivos subacuáticos de los Mossos y lo rescataron. Inicialmente no presentaba signos de violencia a la espera de que la autopsia aclarara las circunstancias exactas de la muerte. De momento, no hay detenidos.
1: Y ha muerto el hombre de 78 años que sufría quemaduras graves tras ese incendio en Benavís, en Málaga, hace 10 días. Andalucía, Gonzalo Guancha.
7: Finalmente ha fallecido el hombre de 78 años que desde hace una semana estaba en la unidad de quemados del Hospital Virgen del Rocío en Sevilla. Las llamas se produjeron el día 13 en el paraje de la Ermita del Rosario en Benavís, llamas que provocaron el confinamiento de este municipio malagueño. La muerte ha sido provocada por las quemaduras que sufrió intentando apagar el fuego. El hombre, de origen jordano, se encontraba en su vivienda junto a su mujer y a una empleada del hogar. Ambas sí pudieron ser evacuadas, algo que el varón se resistió a hacer para tratar de evitar que las llamas entraran en su casa. Ha fallecido por las quemaduras este lunes, precisamente el día que se ha dado por extinguido un fuego que además ha dejado otros dos heridos, un trabajador del Infoca y un vecino, ambos de carácter leve.
1: Gracias, Gonzalo, y gracias, Cristina Cerdeira.
3: Hasta luego.
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1: Porque lo que toca ya por aquí es hablar de deporte. Rubén Ortega, ¿qué tal? Buenas noches.
8: Buenas noches.
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9: No parece un día cualquiera de parón de selecciones. El derbi sigue dejando titulares, con el CTA que ha reconocido que lo de Kang In-Lee a Valverde debió ser roja, con el uruguayo hoy causando baja con su selección por lesión. La federación ha pedido ante los entrenadores respeto a los árbitros, con Tebas cargando contra el Real Madrid por convertir un error, dice, en una conspiración, y con el club blanco reaccionando a su mensaje pidiendo, entre otros, su dimisión. En fin, muchos elementos para el análisis. Enseguida ponemos en orden todas las aristas que dan forma a una polémica que más de 48 horas después sigue muy viva. Pero además, hoy ha arrancado el nuevo proyecto de la selección de Luis de la Fuente después de proclamarse campeones del mundo, y como de ganadores va la noche, hoy tenemos a un grupo de invitadas muy especial. Todo esto y mucho más en 24 horas Radio Gaceta de los Deportes, hoy con
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9: ¿Dónde si no?
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1: Bueno, pues nueva etapa para la selección española, camino de la tercera estrella. Ese objetivo se puso ayer el presidente de la federación en el anuncio de esa renovación del seleccionador de Luis de la Fuente. Todavía queda para ese Mundial, pero con ese objetivo, pues primera concentración de la Roja, ya se han entrenado los convocados para este parón. Este sábado de partido nos lo contaba ya Antonio Muelas. Antonio Muelas, hola de nuevo, buenas noches.
11: ¿Qué tal, Lara? Muy buenas.
1: ¿Cómo ha sido ese reencuentro? A ver.
11: Es que es una maravilla. ¿Qué te voy a contar? 3.000 personas dentro de la ciudad del fútbol de Las Rozas y yo diría que 1.000 fuera. No han podido entrar. Que, por cierto, daba mucha pena porque, claro, había muchos niños que no han podido entrar y nos decían cuando estábamos ya marchándonos, diciendo, hombre, por favor, hablad con la federación, que puedan entrar. Pero no ha podido ser. De verdad que ha sido increíble. Bueno, yo no recordaba. Fíjate que llevo 20 años cubriendo la selección española y yo no había visto un seguimiento como el de hoy, con tanta gente dentro y con tanta gente fuera. Pero es que es el primer entrenamiento de la campeona, de la bicampeona del mundo, y por lo tanto pues ha desbordado todo. Y en lo deportivo, bueno, ha sido un entrenamiento muy liviano, tan solo, bueno, pues 40 minutos para probar un poquito, más bien para recibir el cariño de los aficionados y también para devolvérselo, porque han firmado los jugadores, Luis de la Fuente, las camisetas que les pedían, se han hecho fotos, sobre todo, insisto, los niños. Así que lo deportivo, recordamos que en la selección ha entrenado sin los campeones del mundo, 5 faltan. Joan García, Marcos Llorente, Pedro Porro, Gavi y Borja Iglesias son los que no han podido recibir hoy el cariño como campeones del mundo. Las novedades: Josep Martínez, Hausen, Iván Fresneda, Fermín y Roberto Fernández. El equipo entrenará en Las Rozas hasta el jueves. El viernes, viaje a Londres. Uh-huh. Y el sábado en Wembley, primer partido de la clasificación de la UEFA Nations League ante Inglaterra.
9: Pues muy expectantes de lo que pueda ocurrir, y hoy sin duda un día de emociones, sobre todo para nuestros aficionados. Gracias, Antonio.
11: Hasta luego.
9: Y uno de los jugadores más felices esta tarde en la vuelta al trabajo de la selección era Fermín López, que regresa después de que una lesión le obligara a perderse el Mundial. Día especial sin duda para él.
12: Muy contento de volver a la selección y nada, con ganas de estar otra vez con los compañeros y de volver a entrenar. Sí, bueno, me tocó vivirlo en casa, fue una pena, Pero bueno, también estuve muy contento por mi país, por mis compañeros que se lo merecían.
9: Bueno, pues Fermín está de vuelta y su primera oportunidad para entrar en acción va a ser este sábado, Inglaterra-España a las 9:45, partido que va a dar la 1 y que por supuesto también contaremos en Tablero Deportivo. ¡Seguimos!

0: Y vamos con la polémica del derbi, que está muy candente todavía hoy. Y esta tarde, además, hemos tenido multitud de reacciones al respecto. Lucas García, buenas noches.
1: ¿Qué tal? Muy buenas noches.
0: Bueno, hace unos minutos, ya casi una hora, se ha pronunciado el CTA con respecto a la roja que no fue al jugador del Atlético, Canning Lee. Y las conclusiones, pues, arrojan más leña al fuego, ¿no?
1: Sí, es una de las tres jugadas que analiza el Comité Técnico de Árbitros. Esa es la más polémica, yo creo, de todas. La posible roja de Canning Lee sobre la entrada a Valverde. El CTA es claro, error claro y manifiesto de Ortiz Arias, el árbitro de aquel encuentro, y el VAR debió intervenir y no lo hizo. Impacto con los tacos en la pierna, torsión de articulación y riesgo alto de lesiones, lo que dice el CTA. Además, las otras dos polémicas, la posible roja del Cuti Romero sobre Bellingham, dice que el VAR acierta por intervenir por confusión de identidad y no por una posible tarjeta roja al argentino. Y luego, en lo que sí se señaló, el penalti y la roja a Hausen, ese derribo a Juliano, dice error del árbitro por no verlo en primera instancia, pero el VAR sí que acierta en intervenir.
0: Uh-huh. Bueno, pues una roja reconoce el Comité Técnico de Árbitros como error en el derbi. Para Javier Tebas, el que ocurran errores no significa que haya una conspiración. Y esto no ha sentado nada bien al Real Madrid, Nacho Gómez, que no entiende las valoraciones del presidente de la Liga y ha vuelto a pedir su dimisión.
2: ¿Qué tal, Rubén? Sí, buenas noches. Sí, porque el club blanco considera que es intolerable que el presidente de la Liga utilice esa posición institucional para atacarle. Le acusa de estar obsesionado con el Madrid, pide un cambio al frente de la competición porque, añaden, Tebas no es el dueño de la competición, sino un gestor al que los clubes le han confiado el cargo. Tebas ha contestado después, Rubén, en redes hace unos minutos y, de hecho, ha coincidido con esa frase. Dice que el presidente del Real Madrid tampoco es el dueño de la competición, rechaza el relato de un arbitraje dirigido contra el club blanco y ha cerrado diciendo respeto a todos, subordinación a ninguno.
0: Bueno, a todo esto se ha pronunciado también la Federación Española de Fútbol. Lo ha hecho su presidente y sus palabras cobran cierto protagonismo y cierto simbolismo porque lo ha hecho en una charla con los entrenadores de nuestro fútbol. Alicia Cifuentes.
3: Buenas noches, Rubén. Pues una reunión en la que estuvieron Flick y Simeone, pero no Mourinho. Luzán ha pedido a los técnicos que tengan más empatía con los árbitros y que vayan de la mano con el colectivo arbitral. Además, ha defendido que España tiene un panel de árbitros realmente bueno. El encuentro celebrado esta mañana en Las Rozas ha reunido a los entrenadores de primera y segunda y también al Comité Técnico de Árbitros.
0: Bueno, pues la polémica está servida. Mientras tanto, hoy hemos conocido que Valverde sufre un esguince de grado 3 en el tobillo izquierdo y no ha viajado con su selección. El jugador está pendiente de evolución. Y ahora es momento de subirnos al tapiz porque tenemos en la Casa de la Radio, en Radio Nacional de España, una visita muy especial. Y ya tenemos aquí con nosotros a nuestro equipo nacional de gimnasia rítmica, flamantes campeonas del mundo. Además, ya tienen el billete para los próximos Juegos Olímpicos. Lo han logrado ellas siendo las primeras de toda nuestra delegación nacional. Bueno, enhorabuena a todas y bienvenidas.
4: Gracias.
0: Bueno, lo primero vamos a presentar a nuestras deportistas porque tenemos aquí a todo el elenco: Inés Bergua, Salma Solaun, y completamos el equipo con Andrea Fernández, Marina Cortelles, Andrea Corral y Lucía Muñoz. Inés, comenzamos por ti, que eres la capitana. Yo sé que vosotras lucháis mucho por dar visibilidad a vuestro deporte. Esto de haber logrado ser las mejores del mundo más de tres décadas después, con superpotencias como Japón, por ejemplo, ¿no?, en el camino, ¿cómo estáis?
5: Gracias por estar aquí, lo primero. Encantadas de que vosotros y de que tanta gente esté dando esta visibilidad después de este gran triunfo como es el oro mundial, pero también pues con toda la temporada increíble que hemos tenido, sí, incluso ya desde el año pasado. Así que estamos felices, felices de estar aquí, de haber disfrutado este camino, de estar haciendo historia como equipo y aparte disfrutando del camino.
0: Ahora que tenéis esta atención, ¿crees que esto está siendo un empujón real para vuestro deporte?
5: Sí, sí, sí. Yo creo que se está notando un cambio desde que volvimos del Mundial. La difusión que estamos teniendo es bastante mayor a la que hemos tenido desde el año pasado o en cualquier momento. Ajá. Así que sí, yo creo que estamos notando ese cambio, que es importante y aunque vaya poquito a poco, hace falta y es de agradecer siempre.
0: Bueno, vamos con las más jóvenes, porque claro, ahora sois la sensación de nuestro deporte, sin duda alguna. Bueno, habéis llegado a un equipo ganador, lo habéis hecho vosotras incluso más ganador. ¿Cuál es esa sensación de estar tocando el cielo con apenas 18, 19 años que tenéis?
4: A ver, la verdad que es una sensación muy difícil de describir porque son muchos sentimientos en muy poco tiempo, sobre todo pues cuando sabes que lo has conseguido y solo te queda que llorar con todo tu equipo, abrazarte y saber que todo el trabajo que has estado haciendo durante todo el año, que no es poco, ha tenido su recompensa.
0: Sin duda. Bueno, ahora lo analizaremos, que creo que entrenáis 8 horas diarias, nada menos, ¿no? Quizás más incluso, ¿no?
6: Sí, sí. Cuando tenemos clase, pues tenemos que bajar las horas, obviamente, porque si no, es que es imposible llevarlo todo, pero claro, sí que mantenemos 8 horas de normal.
0: Uh-huh. Bueno, Inés, Alma, vosotras sois olímpicas. En esa última cita no se lograron los objetivos esperados. ¿Qué ha cambiado para que ahora estéis en la cima?
7: A ver, sí que es verdad que, aunque en el ciclo pasado, como has dicho, en esos Juegos Olímpicos de París, pues no fueran como esperábamos, creo que también durante todo ese ciclo sí que nos mantuvimos en un pues muy buen nivel. Estuvimos en los últimos 2 campeonatos del mundo también en podium. Entonces también por eso yo creo que fue un resultado que pues chocó más, porque íbamos con unas expectativas de pues pasar a esa final e incluso luchar por esa medalla. Y yo creo que también lo que hemos intentado y lo que hemos demostrado durante estos últimos años es que simplemente yo creo que eso fue un mal día y una mala competición, pero que eso no te representa como país o como equipo, y que bueno, pues somos mucho más que eso y hemos demostrado que podemos seguir estando allá arriba y que eso simplemente fue un aprendizaje. Y bueno, pues eso, nos lo tomamos como un punto y aparte y a seguir luchando y trabajando y pues tomando eso, como he dicho, un aprendizaje más.
0: Sin duda. Inés, ¿cómo valoras tú esa evolución?
5: Hay una evolución clara como equipo ahora de las 6 que estamos. Yo creo que desde el año pasado, bueno, desde la primera competición se nos vio como un equipo competitivo y fuerte, desde la primera Copa del Mundo del año pasado. Pero es que partiendo desde ese punto, creo que se ha ido viendo también esa unión que cada vez tenemos más como equipo, esa cohesión, salir compactas al tapiz y actuar como si fuéramos una, que es muy complicado y que inevitablemente eso se va ganando día a día, en cada entreno, en cada competición. Entonces, bueno, creo que este año sí que se ha visto esa madurez que vamos adquiriendo como equipo sobre el tapiz, y lo bueno es que todavía tenemos margen de mejora y estos 2 años que quedan de ciclo olímpico vamos a seguir luchando no solamente porque se vea ese nivel sobre el tapiz a nivel de puntuación, por supuesto, sino también cada vez más esa unión que siempre se puede llegar a más, esa unión, esa presencia como España, como equipo.
0: Ajá. Bueno, tengo ahora una pregunta a Coral, para respuesta al unísono, así formulada como si fuera redes sociales. Del 1 al 10, ¿qué importancia le dais vosotras en vuestro deporte a la música?
5: Un 9 y medio.
0: ¿Sí, no?
6: Sí, casi 10.
0: Bueno, pues vamos a escuchar en la que habéis defendido vosotras camino del número 1 del mundo.
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0: Me genera bastante curiosidad cómo se os presenta esta idea. Yo entiendo que os reúne el cuerpo técnico. ¿Qué os dijeron de la música, de la idea, del trasfondo que había detrás, Inés?
5: Cuando nos pusieron la música completa, que es una música muy larga, yo creo que a todas se nos pusieron los pelos de punta. Es una canción, una música que además nosotras, que somos hispanohablantes, entendemos la letra y toda la historia que hay detrás. Y enseguida te puedes visualizar haciendo un ejercicio competitivo y bonito sobre el tapiz con una música así. A todas nos encantó el imaginarnos con 5 pelotas creando una composición única, y a lo largo de toda la temporada, a pesar de escucharla tantísimas veces cada día, la misma música, no nos hemos llegado a hartar, porque pues eso, es una historia muy bonita que puedes interpretar y como equipo intentar transmitir esa historia de la vida, de lo que significa, de que todo tiene un principio, un final, de lo efímero que es todo, pues eso también es lo bonito de esta música.
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0: Es una canción cargada de emotividad, con ese final de vuestro número, digamos que con la vuelta a los orígenes, ¿no? El inicio de la vida. ¿A quién le habéis dedicado este triunfo histórico? ¿Cómo lo habéis vivido, digamos, desde ese punto de vista más emocional?
11: Yo diría que se lo hemos dedicado sobre todo a nuestras familias, que son las que siempre están ahí detrás apoyándonos de que somos pequeñas en este camino tan difícil, y a las entrenadoras también, porque son las que llevan también un trabajazo detrás de todo esto, de la creación, de ayudarnos a mejorar, de que hayamos llegado a conseguir ese gran logro. Y yo creo que sobre todo a ellas, porque se lo merecen.
12: Es el inicio de todo, donde empieza todo, y sobre todo lo que decía Andrea, de quién nos ha traído hasta aquí, no solamente a este mundo, sino durante todo este camino. Que esas familias son imprescindibles para llegar hasta donde hemos llegado, son los que se han echado encima no sé cuántas horas de coche para llevarte antes de entrar en la selección. A cada competición, a cada entrenamiento, desde la grada o desde el otro lado de la pantalla, los que siempre están. Cuando tienes un día malo de entreno, a veces únicamente quieres hablar con tu madre, con tu padre, con tus hermanos, coger el móvil y hablar con ellos. Entonces, pues es también no solamente...

0: Pero al ser una carrera que empieza tan pronto, también acaba antes. Y al requerirnos tantas horas diarias de entrenamiento, pues te cohíbe de poder vivir otras muchas cosas.
1: Claro.
0: Nosotras entramos jovencitas a la selección española, entonces inevitablemente tienes que separarte de tu familia, dejar de hacer muchas cosas que te gustaría, porque pues renuncias a ellas a cambio de vivir otras muchas cosas que gente de tu edad no puede vivir. Oro mundial, europeos, vivir con tus compañeras de equipo que son casi como tus hermanas, tener un estilo de vida que poca gente realmente comprende y entiende en profundidad. Entonces sí es complicado y bueno, por eso también todas nosotras estudiamos al mismo tiempo, también uniéndolo a los estudios, porque sabemos que esta carrera un día tiene un final y que lamentablemente es muy complicado vivir de ello.
1: Claro. Bueno, de ahí se ve también esa comunión que tenéis entre vosotras, ¿no? Que sois casi como familia, o al menos eso transmitís. Yo os voy a proponer un juego. Yo sé que para vosotras es muy importante dar visibilidad a vuestro deporte, así que os voy a lanzar, si os parece, algunas preguntas rápidas con conceptos o curiosidades que podrían a lo mejor acercar vuestro deporte. A ver, os quiero preguntar, por ejemplo, no son bolos, tampoco palos, ¿qué son las mazas? Andrea, a ver.
2: Pues las mazas es un aparato que está compuesto por dos, aunque se cuente como uno solo. Son de un material duro, pero a la vez que rebota de goma. Y pues eso, son como dos palos con una bola un poco más grande en un extremo y una más pequeña en el otro.
1: ¿Y eso pesa? ¿Pesa mucho o no?
2: No mucho, en plan, yo diría que no, que pesa menos de lo que la gente se piensa.
1: Voy con la siguiente. A ver, escuchamos mucho a la gran Almudena Cid decirlo. ¿Cuál es esa posición de relevé?
3: Es una posición que entra, yo creo que desde el ballet, es cuando nos ponemos así como mal dicho de puntillas, pero no es de puntillas, y se trabaja también pues haciendo mucho empeine, la parte del empeine pues sobre los dedos y lo solemos hacer en equilibrios, en giros también lo aplicamos.
1: Muy bien.
4: Para que la gente lo entienda, cuando
1: ¿Sí?
4: tienes que coger alguna estantería arriba y tienes que subir los talones
3: Sí.
4: para llegar a lo más alto, pues
1: así es como lo
4: de
1: habéis
4: andar por
1: entrenado en
4: casa,
1: casa, ¿no?
4: más o
0: Sí.
4: menos.
0: Que la gente no
4: Para que la gente
0: normal
4: lo
0: te dice, se me ha
4: entienda.
0: subido
1: Muy
0: el
1: bien.
0: gemelo.
3: Sí,
0: Pues ahí
3: sí.
0: lo estás haciendo
4: Ahí,
0: bien.
4: ahí.
1: Vale, ¿y qué más conceptos curiosos se os ocurren que podamos acercar? Inés, tú que llevas más tiempo. O quien quiera echarle un cable, ¿eh?
0: A ver, uniendo a lo que decías antes de los aparatos,
1: Sí.
0: no es bola, es pelota, no es lazo, es cinta, no es hula hoop, es aro.
1: Muy bien, muy bien, muy bien. Pasando factura.
0: No es comba, es cuerda.
2: Bueno, del aro han llegado hasta decir que si son aros de cebolla, en plan.
0: No hemos tenido experiencias en aeropuertos, que a nosotras, pues, gracia poca. Pero bueno, partiendo de eso, que aparte de ser muy. Es un deporte muy físico, que decíamos antes, que requiere muchas horas, pero también es muy mental, porque en los 2 minutos y medio que duran nuestros ejercicios, pues tienes que hacer todo el trabajo de años.
1: Claro,
4: Y que no es un
1: claro.
4: deporte que solo, o sea, tenga la parte de gimnasia, sino también trabajamos el ballet, luego hacemos también pues diferentes ejercicios para mejorar aún así la flexibilidad, también tenemos preparador físico, o sea, que es un deporte como que requiere de muchas cosas a la vez.
1: Se
2: Sí,
1: nota, sin
2: que
1: duda.
2: realmente no es solo bailar, lanzar aparatos para arriba
0: No.
2: y doblarte y subir la pierna para arriba,
1: Claro,
2: que
1: no, es
2: conlleva muchas
1: coordinación,
2: cosas.
1: equilibrio.
2: Y también tienes que tener un aguante físico. Nosotras nos tenemos que preparar también porque son 2 minutos y medio, pero realmente son 2 minutos y medio intensos en los que hacemos mucho ejercicio físico. Desde pues cuando se lanza, no es solo lanzar y tal, tienes que hacer volteretas, tienes que practicar coordinación, agilidad, aparte la flexibilidad, rapidez. Lleva muchas cosas.
1: Y vosotras, que ahora estáis en lo más alto, ¿en qué diríais que España, o en este caso vuestro equipo, es el mejor? Por ejemplo, hablando con la natación artística, nos dicen que les tienen como una potencia, digamos que en el aspecto pues, más de arte, de creatividad, en nuestra gimnasia rítmica, ¿dónde somos los mejores? En este caso vosotras.
2: Yo diría que porque se nos ve fuerte en el tapiz, sobre todo en plan se ve la unión, se ve en plan que somos un equipo fuerte, potente y que se ve que la gente disfruta con nosotras en la parte artística y que nosotras también disfrutamos lo que hacemos.
0: Sí,
4: o sea, creo que se
0: sí.
4: nos ve un equipo muy expresivo, como que las jueces también es fácil como que conecten con nosotras o que sepan lo que estamos como queriendo transmitir, que somos un equipo muy expresivo y creo que eso también se nota en el tapiz y hace como que llamemos la atención en ese sentido.
2: Sí, yo creo
0: Sí.
2: que tenemos mucha presencia en el tapiz y desde fuera la gente disfruta viéndonos.
0: Sí, que aunque tengamos esa presión, porque al final la competición es la competición, al final disfrutamos con lo que hacemos siempre.
1: Eso es lo más importante. Bueno, pues con esos ingredientes que nos habéis destacado, estamos ahora mirando los próximos objetivos. Con esto, si os parece, cerramos la entrevista. Ese hito histórico de haber hecho triple

0: De oros en el europeo, ahora sois campeonas del mundo, ya tenéis el billete para los juegos. ¿Cómo vivimos precisamente la cita olímpica? ¿Con qué ambición? ¿Ahora el oro es una ilusión, es una ambición, es una responsabilidad?
1: Pues yo creo que las tres cosas que has dicho al mismo tiempo. Al ser un equipo ambicioso, no nos conformamos con hacer historia, dos tripletes históricos europeos consecutivos, oro mundial. Pues ¿por qué no vamos a luchar por medalla, incluso oro olímpico? Es cierto que es muy complicado, es un deporte que internacionalmente está creciendo muchísimo y tienes que tener en cuenta a cualquier potencia ahora mismo, o sea, no solamente los países punteros, sino que hay muchas delegaciones que están subiendo mucho. Uh-huh. Entonces, pues quedan 2 años de trabajo, de ilusión y motivación, por supuesto, pero de intentar afianzar y mantenernos al máximo nivel, que es lo complicado, pero creo que lo estamos demostrando, como decían antes mis compañeras, en los últimos años, en todos los podios mundiales y europeos, ahí ha estado España. Uh-huh. Entonces vamos a luchar porque el resto del ciclo olímpico sigamos disfrutando el camino, por supuesto, pero también intentando mantener a España lo más alto.
0: Bueno, pues con eso nos quedamos. Muchísima suerte en todos los objetivos que tengáis por delante. Las palabras de nuestro equipo nacional de gimnasia rítmica, flamantes campeonas del mundo. Gracias.
2: Muchas gracias.
3: Gracias.
2: Gracias.
3: Gracias.
0: Y ahora vamos con tenis, con la Davis, porque ya conocemos a nuestros rivales en la final a 8, camino de la séptima ensaladera. Javier de Diego, buenas noches.
4: Hola Rubén, buenas noches. Pues vamos a empezar con uno de los rivales más débiles. Somos muy favoritos ante Austria en los cuartos de final. Después la cosa se complica porque seguramente nos encontraríamos con la Alemania de Zverev en semifinales. Todo apunta a que el flamante campeón del US Open va a estar en Bolonia, como también lo estará Carlitos Alcaraz por España. Por la otra parte del cuadro, la gran favorita es la defensora del título, que además juega en casa. Italia va a tener como máxima dificultad la República Checa antes de plantarse en la que sería su cuarta final de Copa Davis consecutiva. Esta final a 8 de Bolonia se juega del 24 al 29 del próximo mes de noviembre.
5: La jornada de lo polideportivo nos deja algunos titulares más. Diego, también buenas noches.
6: Buenas noches, Lara. Pues tres alegrías más para el deporte español, con Benjamín Noval, campeón del mundo de junior de contrarreloj en Montreal, y dos en boxeo. Laura Fuertes, que ha sido la primera medalla europea en la historia del boxeo español en categoría femenina, y Emmanuel Reyes Pla, el profeta, que se ha asegurado también una medalla al vencer al búlgaro Roselyn Bachevsky.
5: Eso solo pasa con los profetas, ¿eh? Gracias, Diego, y gracias Rubén Ortega. Te espero que mañana, ¿qué vas a hacer? ¿Gimnasia artística? ¿Tú
0: pues,
5: también?
0: Pues mira, me está generando mucho interés, ¿eh? Aprenderlo. No sé yo si tendría esa valía.
5: No sé la flexibilidad a tu edad ya,
0: Eso se trabaja, hombre.
5: Hasta mañana.
0: Hasta mañana.

0: Son las 9:30, las 8:30 en Canarias.
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0: Esta noche queremos fijarnos en el estado de salud de la Universidad Española. Queremos tomarle el pulso. ¿La pública está suficientemente financiada o está perdiendo terreno frente al avance de la privada? Nos preguntamos si lo que ha sido siempre un ascensor social corre el peligro de dejar de serlo. Pero lo primero también, ¿cómo están los investigadores que trabajan en esos centros, la universidad? ¿Cómo están trabajando? Elena Jiménez, ¿qué tal? Buenas noches.
2: ¿Qué tal? Muy buenas.
0: Oye, tú has hablado, Elena, con algunas investigadoras e investigadores de la Universidad Complutense de Madrid, la universidad presencial más grande de España. ¿Qué te han contado, Elena?
2: Mira, vamos con ello, pero si te parece, lo primero que vamos a hacer es poner un poquito de ambiente. Venga. Que nos lleve a la universidad. Bueno, con un poquito de imaginación escuchamos a estudiantes en las zonas comunes, charlando, repasando temas o repasando el fin de semana. Bueno, en ese ambiente encontramos a nuestros entrevistados y lo primero es situar de qué hablamos cuando hablamos de investigación. Un ejemplo de lo que se investiga nos lo pone Belén Rodríguez, es catedrática de la Facultad de Ciencias Físicas y dirige un grupo de investigación en variabilidad climática.
3: Este año, el Pacífico, el Océano Pacífico, que es el mayor océano del planeta, pues la región tropical ha aumentado su temperatura 3 grados por encima de la media. Eso supone una anomalía de las más grandes que se han registrado y esta anomalía se traduce en energía y en una liberación de cantidades ingentes de energía en la atmósfera que lo que hacen es alterar todo el sistema de vientos, de presión, de todo el globo.
2: Escuchamos,
3: global.
2: Estudian el papel de los océanos en el clima y su papel para predecir sequías o precipitaciones intensas en las áreas de Europa y África Occidental. Bueno, esto es solo un ejemplo de lo que se investiga. Vamos ahora con el meollo, con la financiación. ¿Cómo está la investigación en cuanto a dinero que se le destina? Contesta la catedrática de Teoría de la Información y directora de un grupo de estudios de la comunicación, Eva Aladro.
4: Bueno, la investigación está ahora mismo muy abandonada, es decir, ahora mismo tenemos que buscar fondos de debajo de las piedras porque, por ejemplo, los grupos de investigación de la Universidad Complutense, que siempre tenían una financiación anual estable, pues la hemos perdido por el tema de los recortes. Podíamos hacer una serie de cosas, comprar materiales, hacer alguna presentación en un congreso, hacer algún tipo, y ahora no podemos, ¿no?
2: Y muchas veces esa investigación sale por el tesón, por el esfuerzo de quienes la realizan. Armando Gil de Paz es el vicedecano de Investigación, Transferencia y Emprendimiento de la Facultad de Ciencias Físicas.
5: Es una lucha constante contra una situación económica muy precaria a nivel global en la universidad y de todas las universidades públicas en general. Sobrevivimos como podemos, muchas veces con el entusiasmo de nuestros investigadores e investigadoras que van más allá del deber para cumplir con su trabajo. Estamos muy por debajo de las necesidades para poder desarrollar una investigación de calidad sin que sea a costa del sacrificio de nuestros compañeros y compañeras.
0: Bueno, la realidad está clara, ¿no? La de la infrafinanciación, pero ¿en qué se traduce eso en el día a día, Elena? ¿Cómo se notan esos recortes a la hora de ponerse a investigar?
2: Pues mira, Montserrat Rius, que es contratada predoctoral en la Facultad de Filología de la Complutense, investiga sobre la integración de personas migrantes chilenas en Madrid y les pasan cosas como esta con los recortes.
6: Con los recortes ahora mismo, una parte muy importante es que vayamos construyendo nuestra carrera investigadora, publicando artículos y asistiendo a congresos para presentar los resultados de nuestra investigación. Y ahora mismo no hay presupuesto en los departamentos para costear estos viajes. Es la inscripción del congreso, el viaje a una ciudad, las dietas durante ese viaje, todo eso ahora mismo tiene que salir de nuestro bolsillo.
2: Bueno, y otros ejemplos nos los plantea la profesora que escuchábamos también al inicio, Belén Rodríguez.
3: Se han quitado bibliotecas, nos han reducido el gasto, por ejemplo, en financiación a revistas, de acceso a revistas que hay que pagar, hay menos técnicos de laboratorio, con lo cual, pues también tienes menos gente que te ayude en el día a día, ¿no?
2: Encima, y además de todas estas carencias que nos está contando, también pasa, Lara, que no se puede liderar proyectos porque no hay tiempo, por ejemplo, para redactarlos y asumir todo el papeleo, lo que es toda la burocracia que necesitan.
3: Tenemos la capacidad para poder pedirlo. O sea, la capacidad, quiero decir, en términos de conocimiento científico y de currículum. pero no tenemos el tiempo para poder pedirlo ni la ayuda de gestión para poder solicitarlos. Entonces tenemos que ir en grupos de otros países participando, pero no como líderes.
0: Claro, otro de los problemas que se encuentran, Elena, estos investigadores, es que tienen que dedicar además mucho tiempo pues, a dar clase, a la docencia.
2: Eso es, si no hay suficientes docentes, tienen que aumentar sus horas en las aulas y eso implica que cuantas más clases hay que dar, pues menos tiempo tienen estos mismos profesores para investigar. Y cuentan también que cuando empiezan los recortes, empiezan siempre por esta parte, por la de la investigación.
4: La investigación es como digamos el capítulo más débil. ¿Por qué? Pues porque es como que no depende población humana de la investigación, no depende que se acabe un curso de la investigación, entonces es de lo primero que se recorta.
2: Y se quejan que no se tiene en cuenta que la investigación hace que avancemos.
6: Sin investigación, en el ámbito que sea, no podemos alcanzar muchas mejoras, por ejemplo, que pueden convertirse en un material para diseñar una silla de ruedas mejor para una persona que la necesita para moverse.
5: Nos tenemos que dar cuenta que sin investigación, esta sociedad al final no sería la que es y no quiero ni pensarlo, ¿no? Y tengo hijos y me gustaría que no lo vieran.
2: Bueno, pues nos dicen que no quieren pensarlo, que no quieren que el futuro sea sin investigación o con una investigación recortada.
0: Pues esa es la radiografía de la Universidad Complutense de Madrid. Elena Jiménez, gracias.
2: Gracias, hasta luego.
0: Julián Gardes, el presidente de la CRUE, de la Conferencia de Rectores y Rectoras de las Universidades Españolas, está además al frente de la Universidad de Castilla-La Mancha y es catedrático de veterinaria. ¿Qué tal, señor Garde? Buenas noches.
7: ¿Qué tal? Buenas noches, ¿cómo estáis?
0: Bueno, ha escuchado las quejas de los investigadores, los recortes que condicionan su trabajo cada día. ¿Se está protegiendo a nuestros investigadores desde la administración, desde las administraciones públicas?
7: Bueno, realmente lo primero que creo que merece la pena destacar es que a pesar de todo lo que han comentado los compañeros y compañeras de la Universidad Complutense, la investigación que hacemos las universidades en nuestro país representa el 80% del total de la investigación. Es decir, con unos recursos probablemente limitados, el papel que desarrollamos es muy importante y creo que debe siempre ponerse en valor. ¿Qué es lo que realmente está ocurriendo? Lo que está ocurriendo, por un lado, es que efectivamente el sistema universitario público en general está infrafinanciado. En concreto, lo que somos las universidades públicas, a pesar de las mejoras de los últimos años, nuestra financiación permanece un 20% por debajo de la media de los países de la Unión Europea y eso repercute en el dinero que podemos destinar en cada universidad a una de nuestras grandes misiones, como es la investigación y la transferencia del conocimiento. En este sentido, creo que conviene recordar que la Ley Orgánica del Sistema Universitario Español, que se aprobó hace ya 3 años, claramente decía que al menos deberíamos destinar el 1% del PIB en 2030 en inversión pública a universidades públicas. Eso supondría aproximadamente un incremento de 4.000 millones de euros en relación a lo que ahora tenemos, ¿no? Claramente, si eso fuera así, pues las universidades podrían destinar más dinero de su presupuesto propio a investigación. Insisto, a pesar de que los resultados a nivel global son excelentes y probablemente muy por encima de la financiación que recibimos. En relación con la investigación hay otro contexto distinto que también conviene abordar, que es la financiación que reciben nuestros grupos de investigación de convocatorias competitivas. Es decir, no los fondos que destinamos propios a investigación, sino los que se consiguen de convocatorias competitivas externas, de distinto ámbito. Ahí la convocatoria de grupo por excelencia en nuestro país es el Plan Estatal de Investigación. Es verdad que en los últimos años se ha incrementado de una manera importante esa financiación, pero también es verdad que en los últimos años los grupos de investigación han aumentado en número y en calidad, especialmente los de los profesores o investigadores más jóvenes, pues tienen cierta dificultad o una gran dificultad para conseguir ese apoyo financiero que les consolide la actividad investigadora. Entonces es importante, por un lado, mejorar la financiación de las universidades, como recoge la LOSU, y luego claramente que estas convocatorias competitivas, en el caso de nuestro país, del plan estatal, pues también vayan incrementando en su financiación para que todos los grupos que hay en nuestro país que nos permiten obtener esos resultados globales tan importantes, pues no tengan que penal, como han comentado las personas que han intervenido con anterioridad.
0: Cada vez que un investigador se tiene que ir de España, ¿deberíamos asumirlo como un fracaso?
7: Bueno, si
0: cuando
7: se va
0: se tiene
7: no volver...
0: que cuando se tiene que ir, No el que decide irse, que son dos cosas.
7: El que decide, claramente lo deberíamos asumir como un fracaso, sobre todo porque además de que se va y que lo perdemos y que necesitamos ese talento, no debemos olvidar que si se ha formado en una universidad pública con fondos públicos, el país, en base a los impuestos que han aportado los ciudadanos, ha hecho un esfuerzo terrible como para que luego pues no sea el propio país el que se beneficie de una manera directa de su investigación, ¿no? Y esto es lo que habría que intentar, que la gente no se vaya, que venga gente de fuera porque seamos atractivos. Y aquí hay otro elemento que también con anterioridad que incide de manera negativa en la actividad investigadora de nuestro país, que es ese cajón desastre que se ha denominado, se denomina burocracia, que dificulta mucho la gestión de la investigación y que incluso yo creo que nos hace ser menos competitivos que otros países, no solo por tener una menor financiación, sino también por la complejidad en la gestión, que como bien habéis dicho, nos hace dedicar mucho tiempo a gestionar los proyectos y las convocatorias.
0: Hablaba antes, ¿no?, de lo que establece la ley de la inversión que debería dedicarse a la universidad. Está claro que de momento no tenemos plantilla ni financiación suficiente. ¿Cree que sería bueno que se alcanzara un pacto de Estado en esta materia? Sé que en esta realidad política en la que vivimos a veces es una utopía, pero ¿cómo lo ve usted?
7: No tengo ninguna duda. Esa es la solución, claramente. Alcanzar ese pacto de Estado por la universidad, por la educación superior, por la investigación, que de alguna manera estabilice los grupos y sobre todo que deje muy claro qué aportación debe hacer cada administración en el caso de las universidades públicas para llegar a ese 1% del PIB en inversión pública, en universidad pública, pero en el caso de la investigación creo que también hay otro compromiso importante que un pacto de Estado podría ayudar a conseguir, que es llegar al 2,12 del PIB nacional en inversión en I+D+I en nuestro país. Ese es el objetivo que se marcó en la Estrategia Española de Ciencia y Tecnología, que iba del 21 al 27. El 27 es el año que viene y ahora mismo estamos en el 1,5% de inversión en I+D+I del PIB nacional, muy lejos del 2,12 previsto para 2027 y claramente inalcanzable un año para ello.
0: Y cuando se puso al frente de la CRUE hace unos meses, compartió un dato más que preocupante. Las universidades públicas reciben de media el doble de solicitudes de plaza que las que ofertan. Me parece una tragedia, señor Garde.
7: Sí, sí, es así, pero claramente esto está vinculado al tema que acabamos de hablar, ¿no? Es una cuestión claramente, y yo diría que únicamente, con algún matiz para algunas titulaciones, de un problema de financiación. Si la financiación es insuficiente, pues la oferta de plazas que podemos hacer desde el sistema público es la que es en base a los recursos que tenemos, con lo cual, si consiguiésemos incrementar la financiación, la inversión pública en universidad pública en nuestro país, esto sería un hecho que se podría ir corrigiendo poco a poco y que además creo que es muy importante, porque si no lo corregimos, o sea, si mantenemos esos ratios, pues la universidad pública puede dejar de ser un ascensor social en nuestro país y sinceramente creo que eso es muy preocupante. No sé si más o menos que el hecho de que los investigadores se vayan, pero muy preocupante para un país como el nuestro, y creo que ese pacto de Estado ayudaría mucho a solucionar este problema.
0: Lo que dice, ¿no? La universidad podría dejar de ser un ascensor social, gran parte del cambio de la historia de la democracia española, se explica porque los pobres de repente pudieron ir a la universidad, ¿no? Los que son hijos de gente que no pudo estudiar y no tenían medios sí que pudieron acceder a la universidad pública. Ahora el gobierno quiere acabar con lo que llama los chiringuitos universitarios. ¿Hay muchos en España?
7: Bueno, realmente no sé si hay muchos, la verdad, y creo que tampoco a lo mejor es una terminología muy, muy adecuada. Lo que sí está claro es que el gobierno lo que pretende, con alguna medida ya adoptada y aprobada y con algunas de futuro, es claramente controlar la calidad de la enseñanza universitaria, y creo que eso es muy positivo para todo el sistema, ¿no? Esto en parte se ha puesto en marcha con un Real Decreto aprobado el año anterior, y ahora pues tendremos que trabajar con el Gobierno de España, con la propuesta que nos va a hacer, para, en este caso, no tanto mejorar los centros o las universidades, sino como una propuesta de mejora de la calidad de las titulaciones venideras y las ya existentes. Y esto, en principio, nos parece positivo.
0: ¿Cómo debe ser la relación entre la universidad pública y la privada? ¿Cómo pueden cohabitar?
7: Bueno, tenemos que intentar cohabitar, y de hecho lo estamos haciendo, pero es verdad que los objetivos de universidad pública y universidad privada son diferentes y a veces son contrapuestos, con lo cual deberíamos buscar un equilibrio que nos permita seguir gestionando el sistema universitario español, pero claramente dando voz propia a la universidad pública, potenciando la universidad pública y, sobre todo, en relación con lo que preguntabas anteriormente, conseguir más fondos o mayor financiación para la universidad pública, para que nadie se quede sin poder estudiar única y exclusivamente por motivos económicos, ¿no? Entonces yo creo que aquí las universidades públicas o las universidades que tienen un interés claramente social pues juegan un papel muy importante y no deberían tener problemas de financiación en ningún caso.
0: Ahí también entran en juego las becas, ¿no? La de gente que tiene que ser becada, pues por ejemplo, para poder estudiar en otra comunidad autónoma. ¿Hay que cambiar el sistema de acceso a las becas o está bien regulado?
7: Bueno, en este sentido es importante que también reseñar que el gobierno de España en los últimos años ha incrementado notablemente lo que son las becas generales. Y eso es muy importante. Creo que el sistema o los baremos para asignar estas becas deben ser revisados de una manera casi día constante, porque hay muchos elementos externos que están cambiando el panorama, ¿no? Yo creo que aquí hay algo que desde CRUE venimos avisando de hace varios años y que ya es una realidad, que es el problema vinculado a cuando un estudiante afuera de donde tiene la residencia, pues lo que ha encarecido todo lo que tiene que ver con alojamiento universitario, y en algunos casos también la escasez de alojamientos asequibles para estudiantes, ¿no? La residencia me estoy refiriendo. Este es un tema importante, y también, como perfectamente conocéis, y yo creo que conocen los oyentes, desde el CRUE hemos valorado de manera muy positiva esta medida que ha tomado en este caso el Ministerio o la Ministra de Vivienda y Agenda Urbana, de poner a disposición este año ya de 45 millones de euros para el impulso de alojamientos asequibles en universidades públicas. Y el Ministerio o la Ministra se ha comprometido a repetir esta operación a inicios del año que viene, y creo importante, porque hoy en día una limitación, en algunos casos el factor limitante no es tanto las matrículas o las tasas, como el tener acceso a una vivienda asequible para nuestros estudiantes.
0: Claro, ¿no? Esa realidad está ahí. Habla de 45 millones de euros. Eso no es una tirita, señor Garde.
7: Bueno, eso va a permitir de entrada a este año, ponerlo en marcha este año, a 7 universidades públicas, poder poner en marcha, como digo, la construcción de alojamientos asequibles para sus estudiantes. El año que viene el compromiso del gobierno es repetir la operación, y en cualquier caso creo que también es muy importante que otras administraciones públicas que también tienen competencias en vivienda pongan en marcha mecanismos similares dirigidos a resolver este problema tan general, más en unas ciudades que en otras. Es una medida, podríamos decir, moderada, que marca una pauta y que debe venir acompañada por soluciones similares, como digo, por otras administraciones públicas.
0: Habla de 7 universidades. Dado que hablamos de competencias transferidas cuando hablamos de materia de educación, ¿cómo de grandes son las diferencias entre las universidades en las distintas comunidades? Porque no es lo mismo la Universidad de Extremadura que la Universidad Complutense de Madrid.
7: Bueno, el sistema universitario español yo creo que se caracteriza por esa diversidad y creo que lo enriquece claramente. Pero como bien dices, en el ejercicio, entre otras cuestiones, de nuestra autonomía universitaria, hay gran diversidad entre universidades. Hay una que la acabas de mencionar, que tiene su complejidad, que divide las universidades en las que son uniprovinciales y casi diría con un campus, y todas aquellas que tienen campus o sedes en varias provincias de una comunidad autónoma. Evidentemente, la gestión no es igual, y también he de decir que el coste del servicio no es lo mismo. No es lo mismo tener concentrados en una ciudad, en un campus o en tres campus, un número muy elevado de estudiantes que, por ejemplo, tenerlos repartidos el mismo número de estudiantes en seis sedes. Esto nos hace diferentes, pero yo creo que enriquece nuestro sistema y es un valor añadido.
0: Que la heredera a la corona, que la princesa Leonor, estudie en una universidad pública madrileña, en este caso la Carlos III, ¿eso supone un impulso para la universidad pública?
7: A mí me parece algo muy importante. Yo creo que yo personalmente lo valoro de manera muy positiva, ¿no? Es interesante, importante y a valorar que haya decidido o que hayan decidido que estudie en una universidad pública. Y como digo, yo lo valoro de una manera muy positiva.
0: Claro, no sé si eso no envía también un mensaje de confianza, ¿no? Que cuando estamos hablando de la crisis de la universidad pública o de los problemas de financiación, decir, bueno, son buenas universidades, el nivel de la universidad pública española es bueno, señor Garde.
7: Bueno, no tengo ninguna duda. Yo, como he dicho al principio de mi intervención, una cuestión importantes son esos problemas de financiación, que algunos son crónicos y que vienen de hace mucho tiempo. Y a pesar de todo ello, yo creo que la Universidad Española, en concreto me preguntas ahora por la pública, presenta unos resultados excelentes, excelentes. No solo en formación de personas, en formación por medio de títulos oficiales de personas. Hemos asumido ahora también, con un programa de microcredenciales, todo lo que es la recualificación profesional de las personas que trabajan. Y como decía, la universidad tiene unos resultados excelentes, excelentes en lo que es nuestra actividad investigadora. He dado algún dato ya, pero otro que tal vez se desconozca es que, a pesar de que somos uno de los países desarrollados que menos invierte en sus universidades, España es el sexto país con más instituciones en el ranking de Shanghái. Hemos mantenido esa posición, ese sexto lugar, en 2025, a pesar de haber cedido seis universidades, fundamentalmente por el fuerte empuje de China, ¿no? China ahora mismo está invirtiendo en investigación el 2,6% de su Producto Interior Bruto. Como he dicho antes, España está en el 1,5%. Con eso es con lo que tenemos que competir. Y eso, ocupamos ese sexto país en el ranking por el número de instituciones que tenemos en el mismo, y de todas las que hay en el ranking ahora mismo, menos una, todas las demás somos públicas.
0: ¿Y los profesores universitarios españoles están bien pagados?
7: Bueno, yo creo que, claramente, sobre todo en algunas fases de la carrera académica, no están bien pagados y habría que incrementar ese salario. Fundamentalmente en las fases iniciales de la carrera docente investigadora, para ser más competitivos y para que la gente pueda vivir con tranquilidad, creo que habría que incrementar los salarios. Fundamentalmente, como me refiero, al inicio de la carrera profesional.
0: Sí, ¿no? Para esos profesores contratados, ayudantes, doctores, que tienen que hacer malabares.
7: Fundamentalmente, como bien dices, para los ayudantes, doctores, exacto.
0: Hoy ha empezado el curso universitario en Ceuta, que se ha retrasado una semana por la situación en la ciudad autónoma. No sé si tienen alguna noticia de cómo ha ido la jornada.
7: No tengo noticias de cómo ha ido hoy la jornada, pero sí que es verdad que durante estos días he estado en contacto con el rector de Granada. Como perfectamente conocéis, Ceuta depende de la Universidad de Granada, y él me ha ido trasladando pues sus inquietudes, sus preocupaciones, y realmente creo que él y todo su equipo se ha dedicado en cuerpo y alma a que todo haya ido lo mejor posible, y quiero agradecerle el esfuerzo desde aquí al rector de Granada y a todo su equipo. Pero en concreto no sé cómo ha iniciado hoy.
0: ¿Cuáles eran esas preocupaciones que tenía, ese temor?
7: Bueno, las preocupaciones que tenía es la situación que se vive en Ceuta, claramente, y las dudas, fundamentalmente, de que hay muchas personas que estudian en Ceuta, pero que viven en la península y que se tenían que desplazar y tendrían que dejar muy claro en qué momento iban a empezar las clases. Esa era una preocupación a principios de septiembre, fundamentalmente.
0: Después de este ratito que llevamos hablando con Julián Garde, que es el presidente de la CRUE, está también al frente de la Universidad Pública de Castilla-La Mancha, después de haber hecho, ¿no?, este recorrido por los problemas de infrafinanciación del sistema universitario español, ¿usted entiende que hay aquí un tema, que el futuro pueda pasar porque la universidad pública se quede para quienes no puedan pagarse una privada?
7: Bueno, yo creo que eso no pasa. Eso no pasa, porque en nuestro país, en general, todo el mundo que puede elegir por nota, elige la pública. Con lo cual, de momento, no estamos ante esa situación. En general, para todo en la vida hay excepciones, pero, como comentaba anteriormente, el prestigio de la pública en nuestro país es incontestable, y yo ahora eso no lo veo como un problema. Eso sí, me preocupa muchísimo, muchísimo, que por esa falta de recursos las universidades públicas no podamos ofertar más plazas, en algunas titulaciones fundamentalmente, pero en general, y haya gente que por falta de recursos no vaya a la privada, pero tampoco entre en la pública, y destruyamos el mayor ascensor social que ha tenido nuestro país, que ha sido la universidad en los años que llevamos de democracia.
0: Ya sabe que hay muchos que se quejan de que las notas de corte de las universidades españolas son muy altas.
7: Claro, pero las notas de corte son muy altas fundamentalmente porque ofertamos las plazas que podemos en base a los recursos que tenemos. El porcentaje de estudiantes que han venido a la universidad en los últimos años se ha incrementado de una manera vertiginosa, la preferencia de los chicos por estudiar en la universidad ha pasado del 22% en 2008 al 32% en 2022, y eso a pesar de que la natalidad ha bajado claramente, ¿no? La población universitaria ha crecido un 18%, pero es verdad que la población con edad más o menos de estar en la universidad, de 18 a 28, se ha reducido un 20%. Pongo esto en contexto porque lo que quiero decir es que sigue habiendo, o hay más que nunca, un interés general por tener estudios universitarios por todas las ventajas que reporta. Con lo cual, si no tenemos fondos suficientes para ofertar las plazas que demandan nuestros estudiantes con nota de corte altísima, pero que se quedan fuera, pues podemos asistir a que la universidad deje de ser ese ascensor social que tanto ha contribuido, no al desarrollo de las universidades, al desarrollo de nuestro país en los últimos 40 o 50 años.
0: Llevamos semanas hablando del desafío que supone la inteligencia artificial. ¿La Universidad Pública Española está preparada para eso? Este año, por ejemplo, ya en las pruebas de selectividad de la PAU, la prueba de acceso a la universidad, ya se establecieron, ¿no? Se utilizaron detectores para que nos utilizara la inteligencia artificial, nos hicieran trampas en los exámenes. Pero ¿lo estamos sabiendo afrontar también en los grados, en los másters?
7: Bueno, realmente lo que estamos intentando es, como bien dices, abordar este tema que es complejo, ¿no? Yo creo que lo que has comentado es una cuestión menor, con todos mis respetos, pero sí que debe ver lo que tenemos que intentar es aprovechar esta oportunidad, no verlo como un peligro, aprovecharla de verdad, y en este sentido, desde CRUE estamos trabajando en la elaboración de un libro blanco sobre inteligencia artificial, pero vinculado al sistema universitario español, para intentar dar unas reglas o unas pautas comunes, por supuesto para la actividad docente o formativa, para la actividad investigadora y también para la gestión de las propias universidades. Esperemos tenerlo pronto y con eso, pues, por lo menos que todas tengamos unas normas comunes de funcionamiento. Vuelvo a insistir, yo creo que no debemos prohibir para nada el empleo de estas nuevas tecnologías. Lo que tenemos que hacer es un poco rediseñar toda nuestra actividad para aprovecharnos de este elemento que claramente creo que es ventajoso.
0: Pues Julián Garde, presidente de la CRUE, de la Conferencia de Rectores y Rectoras de las Universidades Españolas. Le agradezco mucho que haya estado esta noche aquí en 24 horas en Radio Nacional, en la radio pública.
7: Pues muchísimas gracias, ha sido un placer.
0: Un abrazo, buenas noches.
7: Un abrazo, buenas noches.

0: Son las 10, las 9 en Canarias.
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0: Empezamos en Ceuta porque si han vivido momentos de cierta tensión hace unos minutos en la playa del Trampolín. Allí en la zona está la enviada especial de Radio Nacional, Ana Galarza. Ana, ¿qué ha pasado? Buenas noches.
2: ¿Qué tal? Buenas noches. Algunos de los migrantes que malviven en la playa del Trampolín han instalado aquí una especie de mercadillo ambulante donde venden leche, por ejemplo. Fuentes de la policía local, consultadas por Radio Nacional, recuerdan que en la ordenanza municipal este tipo de actividades están prohibidas y por eso se han desplazado hasta aquí algunos de esos agentes. Por la zona, a esta hora, hemos visto pasar furgones de la Policía Nacional, también a las patrullas del Ejército, pero ya no vemos a policía local. Desde la entidad nos aseguran que se han retirado tras advertir a quienes estaban vendiendo productos. Esa actividad, insisten, está prohibida para todo el mundo, también para los ceutíes, y si los migrantes no cumplen, mañana volverá la policía para garantizar que se sigan las normas. Ahora mismo, si vemos algunas pequeñas mesas, la imagen que destaca es la de los migrantes que todavía no han conseguido espacio en alguna de las instalaciones habilitadas para prepararse e intentan pasar una nueva noche a la intemperie.
0: Pues esa es la foto a esta hora, 10:91 en Canarias, en Ceuta, la ciudad autónoma de la playa del Trampolín. Ana Galarza, gracias.
2: A vosotros.
0: La situación de Ceuta está también muy presente en Nueva York, donde ha comenzado la Asamblea General de Naciones Unidas y por esas declaraciones, esa entrevista que el presidente del gobierno, Pedro Sánchez, ha concedido a la cadena norteamericana CNN y en la que por primera vez señala el papel de Marruecos en la entrada masiva de migrantes. Julio Leite, buenas noches.
3: ¿Qué tal, Lara? Buenas noches. Casi dos meses de la entrada masiva de migrantes en la ciudad y el presidente reconoce ahora que Rabat falló en el control de la frontera del Tarajal.
4: We are investigating what happened those days back in July, but at the same time we have asked Morocco for actions and also for
3: Sánchez pide solidaridad a la Unión Europea al tiempo que señala Italia y Dinamarca en la crisis migratoria en Lampedusa y con Groenlandia. Estuvimos a su lado, ha dicho, y ellos desgraciadamente han sido insolidarios con nosotros. También en esa entrevista a la CNN pide respuestas a Marruecos.
4: We have asked Morocco for answers and actions because it is clear for us that it's
3: Sánchez ha participado esta noche en el homenaje a Gloria Steinem. No va a acudir, sin embargo, Lara, a la recepción de líderes organizada por el presidente estadounidense Donald Trump.
0: Enseguida vamos a Nueva York para ver cómo ha cerrado Wall Street. Volvemos a Nueva York, pero hay una noticia de última hora. El presunto cerebro financiero del caso Plus Ultra, el prestamista de la aerolínea, ha sido detenido en Alemania. ¿Qué más sabemos? Alberto Pesteguía, buenas noches.
5: Buenas noches. Las autoridades alemanas han comunicado a la Audiencia Nacional que Simon Verhoeven, banquero de nacionalidad neerlandesa, ya ha sido arrestado y que será trasladado desde Frankfurt a Madrid en las próximas horas. El tribunal había emitido hace un año una orden de busca y captura internacional contra Verhoeven cuando estalló el caso Plus Ultra. Se trata de un prestamista que habría colaborado con la presunta trama antes de que recibieran el rescate público de 53 millones de euros. El juez Calama le sitúa como una de las piezas clave de la presunta estructura internacional de blanqueo y la ODEF llegó a registrar su residencia en Mallorca, donde encontraron dos lingotes de oro y decenas de relojes de lujo. El financiero está acusado de pertenencia a organización criminal, blanqueo de capitales, apropiación indebida y tráfico de influencias. Este viernes declarará ante la Audiencia Nacional.
0: Gracias, Alberto. Esa es la noticia de última hora, pero les prometía esa vuelta a Nueva York porque, como decimos, está celebrando esa Asamblea General de Naciones Unidas. Donald Trump se va a ver con la presidenta encargada de Venezuela, con Delcy Rodríguez, primera reunión bilateral desde 2015 entre un presidente de Estados Unidos y uno de Venezuela, con quien ya se ha reunido la administración estadounidense con Irán durante más de tres horas. Han participado los enviados de la Casa Blanca, Steve Witkoff y Jared Kushner, y según Trump habría ido muy bien, contrastan esas palabras con las que ha pronunciado en el plenario de Naciones Unidas.
6: Then the number one sponsor of terror, the Islamic Republic,
0: donde ha vuelto a señalar a la República Islámica como patrocinador del terrorismo y ha vuelto a amenazar con aniquilar Irán si no hay un acuerdo de paz. Trump augura, eso sí, que lo va a conseguir después de las elecciones de mitad de mandato. Ese pronóstico, en cualquier caso, ha afectado a los mercados. Acaba de cerrar Wall Street. Víctor Fernández, buenas noches.
7: Buenas noches. La cautela es la protagonista hoy en Wall Street después de escuchar las palabras de Trump y cierra con signo mixto. El Dow Jones registra una ligera caída, retrocede un 0,3% y el Nasdaq crece un 0,4%. Y en las bolsas europeas ha dominado el verde, el IBEX avanza dos décimas y mantiene los 19.700 puntos. Y en cuanto al petróleo, registra una nueva jornada de caídas, también motivadas en buena parte por el discurso del presidente de Estados Estados Unidos y ese mensaje de que el acuerdo de paz con Irán llegará después de las elecciones de medio mandato. El precio del barril de crudo ya se encuentra por debajo de los $100, el Brent se paga $97 y el Texas a $95.
0: Gracias, Víctor. Hasta luego.
8: Hasta luego.
0: La guerra en Irán, los precios de los carburantes disparados por el conflicto y lo están pagando los bolsillos de los españoles. La situación en el campo es especialmente delicada porque aseguran que trabajan a pérdidas con pérdidas desde hace tiempo. El gobierno se inclina por prorrogar las ayudas al campo hasta final de año y compensar de esa forma la subida de los precios de los combustibles. De momento, las protestas previstas para este otoño se mantienen. Íñigo Inchusta, cuéntanos.
9: Negro sobre blanco, el compromiso de la prórroga de las ayudas al gasóleo agrícola hasta final de año a la espera del Consejo de Ministros del próximo martes. Luis Planas.
10: 31 de diciembre, por una razón muy sencilla. Primero, porque tenemos la autorización de ayuda de Estado de la Comisión Europea y, en segundo lugar, porque estamos trabajando en términos presupuestarios, les doy mi opinión. No adelanto una decisión que es de Consejo de Ministros.
9: El ministro reconoce el carácter estratégico del campo y afirma que el Ejecutivo va a apoyarle en esta situación extraordinaria. Las OPAs, dice, son conscientes de lo que hace el Ejecutivo en un contexto internacional complejo. Estas dicen, en cambio, salir con dudas y falta de soluciones concretas. Andrés Góngora, COAG.
11: Por lo tanto, el paquete de ayuda tiene que ser importante y se tiene que garantizar a medio y a largo plazo, porque si no, en los próximos meses va a haber un impacto real en la cesta de la compra.
9: Los más críticos por la falta de concreción, Unión de Uniones, Luis Cortés.
12: No sabemos el alcance, no sabemos absolutamente nada y, por lo tanto, nosotros no vemos en la reunión de hoy, no vemos más que buena voluntad por parte del ministro, pero que realmente tienen que aprobar la medida, que son el de Hacienda y el de Economía, pues brillan por su ausencia, ¿no?
9: Las organizaciones agrarias mantienen las movilizaciones a la espera de las medidas que se adopten la próxima semana.
0: Vamos ya con los deportes porque hay buenas noticias. Segunda medalla de la selección española en los mundiales de ciclismo que se celebran en Canadá. Benjamín Noval, campeón del mundo de contrarreloj en la categoría, eso sí, junior. Nacho Gómez, buenas noches.
13: Buenas noches. Es la primera vez en la historia que España se cuelga el oro en esta disciplina. El asturiano de 17 años que ha recorrido los 20 kilómetros de la prueba en 25 minutos y 17 segundos. Un tiempo que no mejoraron el belga Vic Desmet y el danés Malte Riksberg, plata y bronce respectivamente. Esto decía Benja Noval sobre lograr esta hazaña.
14: Sí, por supuesto, yo creo que era un objetivo desde el principio de la temporada, pero bueno, sí que para la crono no tenía tan claro que tenía estas posibilidades, sabía que era posible, pero bueno, aún no me lo creo y estoy asimilándolo todavía.
13: En los campeonatos europeos de boxeo, la selección española suma 2 medallas aseguradas tras disputarse los cuartos de final. En femenino, Laura Fuertes, y en masculino, Emanuel Reyes Pla, que han asegurado al menos el bronce en la competición. Para Laura Fuertes, ha ganado en semifinales a la irlandesa Dina Moorhouse y es la primera medalla de boxeo femenino español en unos europeos.
15: Ha sido un combate muy difícil, ya había peleado con ella, es una rival muy buena, muy fuerte. El tercero asalto era el que decidía y he tirado todo. Así que nada, muy agradecida y gracias a todo el mundo en España por seguirlo y apoyarnos siempre. Vamos a por más.
13: Manuel Reyes Pla lo ha conseguido en el peso de menos de 90 kilos, derrotando al búlgaro Valin Bachevsky y se asegura así las medallas de mañana en las semifinales.
0: Madre mía, pues vaya día para el deporte español, Nacho.
13: Estamos que lo tiramos hoy.
0: Vamos, soy española que quieres que te gane.
13: Totalmente.
0: Que decíamos, ¿no? Gracias.
13: Adiós.
0: 18, 9 y 8 en Canarias.
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0: Lo que toca hasta ahora es abrir el tiempo de análisis, la tertulia política, hoy con Cristina de la Hoz. ¿Qué tal, Cristina?
8: ¿Qué tal? Buenas noches.
0: Javier Casqueiro, madre mía, Javier Casqueiro, no sé ya ni cómo te llamas, ¿eh?
19: ¿Cómo estamos, Lara?
0: Yo regular, ¿tú qué tal?
19: Ya veo, ya.
0: Buenas noches.
19: Buenas noches.
0: Y Juan Malamé también por aquí, ¿qué tal, Juan?
20: Muy buenas noches, muy bien, encantado de estar aquí.
0: Bueno, soy yo, claro, estoy turbada porque después del rosario de entrevistas que ha dado el presidente del gobierno en medios españoles, se ha ido a Nueva York para participar en la Asamblea General de Naciones Unidas, le ha dado una entrevista a la CNN y toma titular. Ahora sí, señala Marruecos.
4: We are investigating what happened those days back in July. But at the same time we have asked
0: Bueno, pues lo que reconoce es por primera vez que Marruecos falló en el control de la frontera del Tarajal durante esa entrada masiva de migrantes en Ceuta hace más de 50 días. Dice que lo están investigando, ¿no? Además, bueno, él pide solidaridad a la Unión Europea, señala a Italia, a Dinamarca. Dice que la crisis migratoria de Lampedusa o durante las ansias esas expansionistas de Trump sobre Groenlandia estuvieron a su lado. Y ha dicho que Italia y Dinamarca han sido desgraciadamente insolidarios con nosotros. Y como decía, pide respuestas a Marruecos.
4: We have asked Morocco for answers and actions because it is clear for us that its border control mechanism failed.
0: Bueno, pues eso, los controles en la frontera han fallado, dice, y están pidiendo respuestas a Marruecos. Primera noticia de que le habían pedido nada a Marruecos. Casqueiro, ahora le he dicho bien.
19: Sí, señor. A ver, es verdad, es relevante. Se le estaba acusando al presidente del gobierno desde hace semanas, por no decir desde el inicio de este asalto masivo, de que estaba siendo muy connivente con Marruecos, y lo estaba siendo. Nos habían vendido que había una estrategia detrás de intentar apaciguar la situación, de que no había solución a esto si Marruecos no colaboraba, etcétera, etcétera. Se les ha increpado, y yo he asistido a todas esas comparecencias en el Congreso, a todos los ministros que han comparecido diciendo que por qué no decían de una vez que Marruecos estaba en el origen, o había impulsado, o había facilitado, etcétera, etcétera. Parece que se negaban porque estaban esperando efectivamente a que toda esa gente que todavía queda en Ceuta volviera, y es necesario, sabemos que es necesario por ley, pues que Marruecos colabore. Os recuerdo que esos 141 cadáveres de personas que se han ahogado allí en ese espigón no han sido aceptados por Marruecos, que Marruecos dice que va a colaborar y va a aceptar a esos menores y a esa gente que todavía sigue deambulando por la ciudad autónoma de Ceuta, pero en la realidad luego pues está encontrando mucho más que problemas para conseguir esos retornos. Y yo creo que el presidente en un momento determinado ha debido de asumir que efectivamente por ese relato iba hacia el abismo total, electoral y partidista, y ha empezado a meterle un poco de presión, teniendo en cuenta además, Lara, que mañana
0: hay
19: unas importantísimas elecciones en Marruecos que están además trufadas de todo esto que estamos hablando.
0: Claro, pero yo no sé si no es muy llamativo lo de que se haya ido a decirlo a la CNN, Juan.
19: Con Cristian Alampur, además.
20: Bueno, sí.
0: Hombre, claro, es que ya que se lo dices a alguien de la CNN, ya, yo también se lo digo a Alampur.
19: A todo lo alto,
0: claro.
19: A todo lo
20: alto.
19: Por todo alto, claro. Sí, sí, sí.
20: Por fin, es lo que hay que decir, por fin Pedro Sánchez reconoce una evidencia empírica. Una evidencia empírica que negaba su ministro de Exteriores por activa, por pasiva y por refleja. Recordemos que
0: lo
20: el
0: ha
20: señor
0: negado
20: a
0: mediodía, Álvarez.
20: Recordemos que el señor Álvarez llegó a decir: yo no soy el abogado de Marruecos, pero esos son los hechos. Que no había ninguna evidencia de participación o de falta de diligencia en la protección de la frontera
19: no es lo mismo,
20: por parte,
19: Juanma,
20: de, eso, por parte de Marruecos. Por eso digo las dos cosas. Se suma Pedro Sánchez, por fin, ya digo, al 90% de los españoles, que las encuestas apuntan a que les parece bastante evidente que Marruecos no hizo todo lo que podía haber hecho para evitar la avalancha migratoria del 30 de julio, y se suma a todos y cada uno del resto de grupos del Congreso que habían apuntado en ese sentido. Digo yo que mañana pedirán perdón por haber dicho que no había evidencias, que se hablaba de un bulo, cuando todos sabemos, porque es así, que el CNI avisó el día 29, un día antes, a los servicios secretos interior y exterior de Marruecos. Por tanto, Marruecos tenía información en un informe, no en un WhatsApp, por parte de nuestra agencia de espías, cuando todos sabemos que Marruecos era consciente de los anuncios de asalto a la valla, y cuando todos sabemos que es imposible, de toda imposibilidad, que 70,000-80,000 personas se dirijan a la frontera y Marruecos no las tenga monitorizadas, y todos sabemos, por último, que cuando Marruecos quiere, no pasa ni uno. El día 15 de agosto blindó la frontera y no pasó nadie. Mañana esperemos que también tenga blindada la frontera, pero por si acaso España deberá reforzar muy mucho su lado para que esa parece tentativa de entrada masiva de nuevo en nuestro país no se lleve a cabo.
0: Claro, lo que no sé es si ahora Marruecos no se va a enfadar por esto, Cristina.
8: Bueno, Marruecos sabemos que tiene la piel muy fina, hay un escenario electoral y evidentemente esto se va a utilizar, bueno, ya apenas queda campaña, pero sí es verdad que se había intentado no levantar el tono hasta que pasara la cita electoral de mañana. Si recordáis, hablaba de la visita de los del rey a Ceuta y Melilla, y se decía, bueno, en todo caso sería después del día 23, que hay una cita electoral muy importante y legislativa en Marruecos. Bueno, yo después de saber lo que ha dicho el presidente en la CNN, pues me quedo un poco, no sé si con una cara de, como, no sé si me siento engañada o me quedo con cara de tonta. Yo quiero recordar que el presidente del gobierno de mi país compareció en el Congreso, para donde se suponía iba a darnos todas las explicaciones sobre el tema del asalto masivo a la frontera de Marruecos, la crisis de soberanía, la crisis de seguridad, la crisis migratoria y la crisis humanitaria, porque al final son muchas crisis superpuestas. Y se tiene que ir a Estados Unidos a contar lo que no contó a los españoles en el Congreso de los Diputados, que era donde debiera haberlo contado, porque es donde reside la soberanía de este país. Entonces, sí, me resulta muy cuestionable. Me lleva a pensar que a lo mejor ha ocurrido algo que no, que ha habido algún cambio, algún, no sé, que ha habido alguna circunstancia especial que hace que de repente diga que sí, que falló y que se están pidiendo explicaciones y que se está investigando, porque todo eso debiera habernoslo dicho en la comparecencia parlamentaria que tuvo al término de sus vacaciones en Lanzarote.
19: Es verdad que en esa comparecencia que mencionas, Cristina, sí hizo una alusión, es verdad que fue una
8: alusión, sí,
19: muy
8: de pasada, claro, muy de pasada, de los 10 días,
19: a que
8: sí.
19: Si concluimos, no creo que recordar, no sé si literalmente, pero desde luego el espíritu fue ese, si concluimos que Marruecos no es que tuviera algo que ver, sino que había sido negligente o había permitido, o había impulsado, o había mirado para otro lado, las relaciones tendrían que cambiar, creo que llegó a decir algo así, ¿no? Lo que pasa es que estaba recordando ahora mientras hablamos que este tipo de mensajes, que sí que es verdad que hay que tener con mucho cuidado con Marruecos, que son muy delicados, etcétera, pero ¿os acordáis de lo que pasó también a mediados de agosto, cuando se supone que se citó a la embajadora de Marruecos en España y no nos lo contaron? Y nos enteramos semanas más tarde, nos enteramos además parcialmente, nos habían dicho que habían citado a la embajadora y luego resulta que no fue la embajadora porque estaba de vacaciones, que tiene el legítimo derecho a estar de vacaciones, y ha habido el encargado de negocios, y ahora sucede esto, que es evidente que el presidente ha querido decirlo en ese contexto internacional, porque además está quejoso con algunos socios europeos, pero en el que tampoco nos lo ha dicho en los últimos días o en las últimas semanas, que ha tenido múltiples ocasiones para decírnoslo, ¿no? Yo creo que aquí le está faltando a lo que hemos, yo creo que criticado alguna vez, no solo de una mala gestión, una lenta gestión y falta de empatía con, sobre todo con los ceutíes que están viviendo esta situación tan terrible, le ha faltado también la capacidad para entender que lo de Marruecos lo tenía claro prácticamente todo el mundo menos él, o esa era la apariencia.
0: Y todo esto en el día que hemos sabido que Interior ha empezado esos trámites, bueno, para prolongar el espigón de la playa del Tarajal, después de haber hecho esa chapucilla en agosto, la verdad. Ahora va un paso más allá. Claro, yo ya no sé si aquí lo que iba a decir Sánchez de la CNN lo sabían los que estaban hoy en Ceuta.
20: Es imposible saberlo, por lo menos no hemos preguntado todavía. Pero lo que sí sabemos es que España también llega tarde. Igual que ha llegado tarde a la asunción de responsabilidades por activa o por pasiva o por ponerse de perfil Marruecos, igual que eso llega tarde a la reforma del espigón y a la ampliación del espigón. Yo la celebro que se haga. Creo que nuestra frontera estaba bastante desprotegida. Se puso una boya alargada que ahora se ha roto, se ha desinflado y que no protege absolutamente nada. Y también hay que recordar que en 30 de julio no solo es que no tuviéramos barrera defensiva en el mar, sino que se abrió la frontera, que eso se dice poco. Se abrió la frontera, la delegación del gobierno decidió abrir la frontera para evitar males mayores, y eso hizo que se activara un efecto llamada para que gente de Castillejos y Tetuán, familias con personas mayores e hijos, pasaran de manera vamos, absolutamente fácil a Ceuta, y que eso agravó también la crisis. Yo creo que ahora, bueno, lo celebro que se amplíe el espigón, pero ahora es el momento de la burocracia, es el momento de reforzar los agentes de policía que están haciendo los triajes. Actualmente hay 50 policías que están haciendo esa labor, 25 de manera estructural y 25 de refuerzo, y piden los sindicatos de policía por lo menos 200 más. ¿Para qué? Para pasar de 100 triajes al día de inmigrantes a unos 500, para acelerar. Y la verdad es que, igual que no entendíamos por qué Pedro Sánchez no apuntaba en ningún caso a Marruecos, nadie entiende por qué no se inunda de funcionarios y de policía el trámite burocrático, ese cuello de botella que tenemos ahora mismo para todos los expedientes de repatriación y de asilo. Algunos se quedarán en España. Yo espero que se queden los menores que están desprotegidos y algunos de los que merecen asilo, todos los que merecen asilo. Pero hay otros que se tienen que volver. Que es que la ley tan garantista que tenemos en España establece que hay que deportar y repatriar a miles de ciudadanos marroquíes mayores de edad que entraron aquí de manera ilegal y que tienen que volver, y además a un país que los acepta de vuelta. ¿Por qué no se acelera eso? Es una pregunta que yo creo que también, más tarde o más temprano, Pedro Sánchez nos acabará contestando, igual que ha corregido hoy su posición sobre Marruecos.
8: Porque
0: es que las cifras que siguen dando son un lío. Hoy los compañeros de Verifica RTVE intentaban aclarar y no cuadran.
2: Imposible.
8: No cuadran. Pero igual que no se entiende por qué han sido tan renuentes en pedir ayuda a Europa, que ofrecía el Frontex, que ofrecía Europol, que ofrecía precisamente también funcionarios para agilizar los procesos de retorno. Hay circunstancias que, para mí, no sé, a lo mejor hay unas claves que algún día descubriré, pero la gestión...

0: escuchado a varios ministros del gobierno marroquí hablando de la reivindicación de Ceuta y de Melilla. Hemos visto a organizaciones de políticas, de activistas del país vecino reivindicando Ceuta y Melilla. Y yo creo que sobre todo la sensación terrible que les queda a los ceutís, que no nos olvidemos de los ceutís, que están viviendo una situación bastante tremenda desde finales del mes de julio, es que la sensación que empieza a instalarse es que pasa mañana Marruecos, que no ha hecho su trabajo, que hay que recordar que Marruecos recibe fondos de la Unión Europea para proteger la frontera exterior de la Unión, que pasado mañana este fenómeno de 80.000 personas pudiera convertirse en un fenómeno de 100.000 o de 120.000. Es decir, que si hay necesidad de lanzar un mensaje muy firme y muy claro de que una situación como esta no puede volver a reproducirse jamás.
1: Fíjate, Cristina, que yo creo que la suposición, no tengo más análisis, pero yo creo que las declaraciones de hoy el presidente del gobierno tienen algo que ver en por qué se ha tardado tanto en esto que hablaba Juanma. ¿Y por qué digo esto? Porque, y es el análisis de lo que él mismo ha ido diciendo y su equipo y la Moncloa, y es durante muchos días, semanas, pensaron que iban a volver inmediatamente todos. Marruecos les había dicho que ese era el plan, que iban a aceptarlos, que no había ningún problema, que devolvieran a todos, y se confió en que esa posibilidad de la vuelta solucionara el problema de alguna manera, que les evitara tener que actuar de una manera proactiva, ¿no? Desde la parte española, a la hora de hacer los triajes, a la hora de promover todos los trámites, que son lentísimos, individuales. Hoy lo ha contado la decana del Colegio de Abogados de Ceuta. Es verdad que desde aquí nosotros pensamos esto tendría que ir mucho más rápido, pero luego cuando tienes que hacer entrevistas individuales, preguntar a cada uno por qué ha venido, por qué no vuelve, qué ha pasado, si han sufrido abusos, si han tenido algún problema de violencia, que por qué les ha llevado a esta situación, no es tan sencillo, ¿no? Entonces el gobierno es verdad que a lo mejor pensó, por esas promesas que se le hacían, el ministro de Exteriores decía que hablaba a diario, sí, con su homólogo, en el gobierno lo que venían a confiar es que Marruecos resolvería el problema. Y lo que ven, 50 y tantos días, ya no sé cuántos son, 51, sí, ven que eso no ha sido así. Y decías tú una cosa de pasada que he intentado hacer durante toda esta crisis varias veces y me sigue siendo imposible a día de hoy. Y tú decías que verifica también lo he intentado. Es imposible seguir la pista de las cifras que nos van dando, porque además, si efectivamente entraron entre 70 y 80 mil y el 90% volvieron en las primeras horas, y desde entonces, que es lo que han vuelto a decir hoy, desde este mes que ha pasado, otras 6.000 más han vuelto de manera voluntaria, pero al mismo tiempo hay 6.000 albergados en carpas, hay 2.000 menores filiados y hay unos...
2: Eso es de letras, Casqueiro.
1: Ya, pero lo que vengo a decirte es que aquí hay un momento en el que no puede ser. No. Las cifras no cuadran.
0: Creo que la última cifra que dio Sánchez era que se iban a crear alojamientos 10.000, para 10.000. Sí. Dices, sí, pero si hace unas semanas eran 5.000, luego ya se habló de 6.000, 7.000, ahora de 10.000. Claro, lo que ocurre que si es así, Javier,
1: es así.
0: La ingenuidad...
1: Son las cifras suyas,
0: no,
1: lo que he dicho.
0: No hablo de las cifras, hablo del convencimiento que tenía el gobierno con respecto a lo de Marruecos. Hombre, confiar en que te va a solucionar el problema un país que, como poco, como yo, a mi juicio, ha consentido que se cree esta situación, pues me pareció, no sé si un ejercicio de ingenuidad o de autoengaño, o de que de nuevo han fallado nuestros servicios diplomáticos, de inteligencia, de información. Es decir, que estamos en una situación muchísimo peor de la que yo podía imaginar. Porque creer todavía que Marruecos te iba a quitar este problema cuando ha sido, digamos, el gran responsable de lo que ha ocurrido, no deja de resultarme un poquito sorprendente.
3: De lo que ha ocurrido desde inicio de agosto ha sido toda una ceremonia de la confusión. Para empezar, vivimos de manera muy impactante una especie de gobierno vacante en cuanto a toma de decisiones y de acción en Ceuta hasta finales de agosto, hasta el 24 o 25 de agosto, en un momento en el que se perdió un tiempo valiosísimo. Después se empezó a marear con las cifras. La ministra de Juventud e Infancia nos decía que había unos 2.500 menores allí y la parte socialista del gobierno nos decía que había menos de 1.000. Empezaban a bailar las cifras y efectivamente, como bien ha explicado Javier, nada cuadraba. Precisamente porque es muy difícil y es muy garantista nuestra ley cumplir todos los trámites para repatriar a un inmigrante que haya entrado de manera irregular, precisamente por eso era mucho más necesario haber reforzado las plantillas y es imposible saber por qué no se hizo. Es que

0: No creo que haya excusa ninguna para que, no reforzar de manera muy muy grande las plantillas de extranjería y de funcionarios que están allí en las comisarías. Sí hay algo que hay que destacar, y es que ningún funcionario va a tomar un solo atajo o acelerar los procedimientos de devolución a Marruecos de los inmigrantes, porque ya vimos en 2021 cómo acelerar las deportaciones o las devoluciones en caliente, como se les quiera llamar, puede costarte muy caro. Se condenó por prevaricación nada menos que a la delegada del gobierno y a la vicepresidenta del gobierno de Ceuta. Con lo cual, esos que dicen que es muy fácil porque Marruecos está esperando a que les devolvamos a todos los inmigrantes, eso no es verdad. No es verdad, no va a ser muy fácil, es lento y farragoso, pero tenemos las herramientas como Estado, potencia económica mundial. Somos un país, no somos una potencia grande, pero sí una potencia mediana, que tenemos todos los resortes para poder acelerar esto, y no se utilizan, y eso es absolutamente incomprensible. Una vez más estamos llegando tarde. Yo creo que el gobierno está gestionando bastante, bastante mal esta crisis. De la parte humanitaria está empezando a remontar en el relato, pero la parte que tiene de crisis de Estado y crisis existencial para Ceuta, porque los ceutíes han perdido la capacidad de convivir en sociedad, que eso es un mandamiento fundamental de la democracia, es un pilar fundamental.
1: Bueno, lo que sucedió el domingo, ¿no? Que fue tremendo, esas imágenes, esa agresión.
2: Es verdad que es un grupúsculo, es verdad que no es la mayoría, pero es verdad que hay un ambiente muy, muy caldeado, muy harto, muy cabreado, y que en esas situaciones en cualquier chispa pues puede saltar. Pero yo sí quería decirte, Juanma, asumiendo, quiero decir que yo creo que no es cuestionable que aquí no se ha gestionado bien, que se ha estado lento, que no se entienden algunas cosas. Es verdad luego que esto se puede ampliar el foco un poquito, y por ejemplo, no se entiende tampoco, como oíste tú y como oí yo la semana pasada, a un importantísimo dirigente del principal partido de la oposición que podría gobernar este país en breve, decir que ellos lo arreglarían esto en 10 minutos, cuando sabes que esto es absolutamente inviable, porque aquí hay unas leyes y vivimos en un contexto, y este presidente u otro que viniera tendría que cumplir todas estas leyes. Y es verdad también que, aunque no lo mezclo porque no es lo mismo los menores que estos hombres y personas que están siendo albergados en esas carpas, pero es verdad que la ciudad autónoma tampoco ha colaborado, y por lo menos en las últimas semanas tampoco ha colaborado como podría colaborar, y algunas comunidades autónomas de la península gobernadas por PP y Vox tampoco han colaborado, por ejemplo, a la hora de albergar, que aliviaría la situación allí, a la hora de albergar a niñas menores que están perfectamente identificadas. O sea, es verdad que la principal responsabilidad está claro de quién es, porque aquí hay un gobierno de la nación que tiene que asegurar esa famosa integridad territorial de la que aludió Pedro Sánchez. Y a continuación hemos visto que efectivamente hoy el propio presidente ha ratificado que su estrategia de intentar halagar y ser complaciente con Marruecos, él mismo hoy la ha desmentido. Pero aquí hay más, esto no apuntemos solo hacia un lado como si fuera tan sencillo, porque efectivamente la situación es muy compleja.
3: Yo creo que yo creo que la situación hubiera podido a lo mejor ocurrir perfectamente con un gobierno del PP o con un gobierno del PSOE, con otro presidente del gobierno. Lo que se critica es la gestión y la reacción.
2: Sí, claramente.
3: Es que ese es el error, es decir, pasarte todas tus vacaciones, y hay que decirlo, y ha habido muchos más debates sobre las vacaciones de dirigentes políticos en momento de crisis, y yo creo que posiblemente esta es una de las crisis más importantes que hemos tenido en este país, y que no se tomen decisiones hasta casi un mes después. Claro, evidentemente, luego se dice Europa, pero hablo del tema, el presidente del gobierno, de cómo se reaccionó con lo de Lampedusa, como lo de Dinamarca. Es que Dinamarca, con el tema de Groenlandia, puso pie en pared desde el primer momento y dijo, por ahí no. Y Lampedusa, evidentemente, también actuó. Si nosotros, lo que ocurre, que decimos que tenemos 80.000 personas que nos asaltan la frontera, pero que el país vecino no tiene ninguna responsabilidad, ¿qué esperamos que haga Europa? ¿Que acusa a Marruecos? Yo espero que Europa haga piña en torno a España.
2: No lo han hecho, ¿eh? Y no. con Groenlandia nosotros lo hicimos desde el minuto uno, y Dinamarca no lo ha hecho con nosotros.
3: Pero exactamente,
2: sino todo lo contrario.
3: Pero es que Dinamarca desde el primer momento puso pie en pared. Ya. Si aquí el mensaje es, todo está solucionado a las 72 horas, que fue lo que dijeron muchos ministros de este gobierno, y además Marruecos, y hoy lo ha vuelto a decir Marlaska, lo ha dicho hoy, no, ayer me parece, ayer lo dijo Marlaska, perdón, que esto volvió de nuevo a Ceuta, de que Marruecos está colaborando de maravilla, Pues claro, el problema es que nosotros mismos estamos exonerando la parte de responsabilidad que tiene Marruecos, que insisto, que el Marruecos es frontera exterior y que está financiada por la Unión Europea para que refuerce su frontera.
0: Y de una manera incomprensible, porque en ningún sitio está escrito que Marruecos puede chantajear siempre que quiera España, y España no se debe defender porque si no va a ser peor la respuesta.
2: No está escrito, pero está constatado.
0: No, hay una diplomacia.
2: No está escrito, pero está constatado. No, en términos, con todo tipo de gobiernos.
0: A ver, en términos absolutos no, y tú has sido corresponsal. Sí, en términos absolutos, por eso te digo que no hay que comprar el blanco.
2: Me he ido a Ceuta varias veces por distintas crisis.
0: No hay que comprar el blanco.
2: A toda prisa desde Rabat.
0: Pues eso, yo me estoy conjurando contra los que lo ven blanco o negro. Esto de decir, no se puede molestar en nada a Marruecos. Yo creo que sí. Yo creo que sí, que España debe defender su integridad territorial primero por Ceuta y no subordinar a Ceuta a Marruecos, como siempre se ha hecho. Yo creo que solo el apaciguamiento es una mala política, o no es una política completa. ¿Hay que tender al apaciguamiento con Marruecos? Sí. ¿Hay que hacer diplomacia fina? Sí. ¿Es lo único que hay que hacer? No, en ningún caso. Recordemos que cuando España trata en Logroño del COVID al ciudadano español, Brahim Ghali, líder del Polisario del Sáhara, Marruecos se enfada y España cesa a la ministra de Exteriores.
3: Exacto.
0: Y pone al señor Álvarez, que tanto está alabando a Marruecos. Recordemos que en 2021 o en 2022 ya, sin saber por qué, porque nunca se ha explicado, y eso es lo primero que le tenemos que pedir los periodistas a un presidente del gobierno, cambió la política de España con respecto al Sáhara, lo cual es una puñalada a todo el espectro progresista, por lo menos de este país, dejando tirado a los saharauis, siendo España como era, teniendo un papel relevantísimo como potencia colonizadora. Después de esos cambios con Marruecos no explicados, que ocurra esto, y España ni siquiera, después de que entren consentidos por activa o por pasiva por Marruecos más de 70.000 personas en Ceuta, ni siquiera entonces le vamos a hacer una chispita de oposición a un país que ya sabemos todos cómo funciona, nos estaremos equivocando. Yo creo que la presión de Europa ha tenido algo que ver en que hoy Pedro Sánchez empiece a resintonizar un poquito con el discurso.
3: Yo creo que algo ha pasado.
1: De todas maneras, hoy esa entrevista en la CNN que nos ha descuadrado a todos también ha quitado el foco sobre una de las imágenes del día, que es Delcy Rodríguez en el plenario de Naciones Unidas en la sede de la ONU en Nueva York, dándose la vuelta entera, presidenta encargada de Venezuela, para ir a saludar a Pedro Sánchez, que está como hablando por teléfono, primero como que no le hace caso, luego ya le da la mano. Luego ya se levanta y le da dos besos. La foto tiene su miga.
2: No, es una imagen muy llamativa, porque efectivamente no es que estuviera más o menos cerca y pasa por delante, que lo hemos visto en otras asambleas generales, incluso con Donald Trump. No, estaba prácticamente en la otra punta del plenario de la asamblea. Yo he tenido la oportunidad además de estar ahí con presidentes del gobierno y es un pedazo de sala y se recorre muchísimos metros hasta que llega allí y se encuentra con que el presidente está hablando por teléfono móvil, cuelga, no se llega ni a levantar del todo.
1: No,
2: porque le da dos besos y lo que nos dicen fuentes que estaban allí presentes es que ella le habló de que tienen que hablar más de cómo evoluciona la situación en Venezuela, y el presidente le ha dicho que sí, que tendrán que hablar más de esta situación, pero es verdad que es tremendo, incluso desde el punto de vista de los últimos precedentes de apoyos, no apoyos, que se ha prestado a dirigentes de la oposición en Venezuela, aquí en España, y que han fracasado, desde el punto de vista de qué tipo de discursos ha hecho Delcy Rodríguez en la propia asamblea en otros años, y ahora llega respaldada por su protector Donald Trump. Es todo lo de Venezuela absolutamente inexplicable, porque efectivamente todo lo que nos habían dicho antes de la intervención de Estados Unidos con respecto a la llegada de la democracia y a promover las elecciones, al regreso de la líder de la oposición, María Corina Machado, todo eso no existe. Y aquí lo único que estamos viendo es una intervención por parte de Estados Unidos para sacar el mayor provecho a los recursos petrolíferos. Y eso con el consentimiento efectivamente de estas personas que estaban en el régimen anterior y que ahora no sé muy bien qué quiere tratar con Pedro Sánchez.
0: Es que es lo que se llama un acto performativo. O sea, la razón de levantarse y saludar a Sánchez...
2: Mira que había dirigentes allí, ¿eh?
0: Es
2: para saludar.
0: Que se vea que se levanta y saluda a Sánchez. O sea, es la ostentación de su acceso al presidente del gobierno con una intención de visibilizar que ella está hablando con España. Esto hace un año o así habría sido una bomba tremenda en España. Ahora no tanto, porque...
1: Bueno, esa tarde ha empezado a serlo, lo que pasa que luego ha dicho eso en la CNN y esto ya dura 5 segundos.
0: Sí, pero después del...
2: Espérate,
0: sí,
2: espérate, Juanma, que no empecemos a hablar de las maletas de oro de Moscú y de...
1: Te recuerdo que hoy han detenido al cerebro económico del caso Plus Ultra.
0: Sí, después, pero después de todo del Seagate y tal, ahora digo que no tiene el mismo peso este acto de Delsi, porque Delsi ya no es la líder del chavismo, sino que es la muñeca de ventriloquía de Donald Trump en Venezuela, que ha cedido bochornosamente y vergonzosamente la explotación del recurso material más grande que tiene y de la riqueza más grande que tiene Venezuela. Bueno, supongo que con la expectativa de seguir manteniendo en cierta medida el estatus, que todo cambie para que todo siga igual con el bolivianarismo, es muy difícil decirlo, con el chavismo.
2: Me has metido un lío.
0: Espera que lo digo, bolivarianismo, perdón, con el chavismo al frente y frenar la llegada, la irrupción clarísima de María Corina, cuyo partido había ganado las elecciones, por lo menos en el número de actas que habíamos visto, ¿no? Con lo cual, Delcy Rodríguez es tóxica mucho más ahora que antes para Pedro Sánchez, porque encima viene de parte de Trump.
1: Y, muy feliz no se la ha visto.
0: Y segundo, segundo, Sánchez se ha esforzado por escenificar que él no estaba cómodo.
2: Por eso digo, ¿qué puede
0: y ha hecho
2: ahí?
0: Un gesto de después, de luego, de tal, ya veremos. Con lo cual, eso pesa.
3: Yo creo que para tratar los asuntos de Venezuela hay que hablar con Donald Trump, no hay que hablar con Delcy Rodríguez, no sé qué hay que tratar
4: con
3: ella.
4: Bueno, con Marco Rubio también.
3: O con Marco Rubio, efectivamente, y además Trump en su discurso ha hablado de que se tiene que cobrar la pieza, que es el petróleo venezolano, y que evidentemente la riqueza del país venezolano, pues ahora la administrará la Estados Unidos. No sé, porque creo que lo que ha transmitido también la Moncloa es que Sánchez ha dicho, bueno, pues estaremos, no en contacto, ha dicho, pero corresponderemos o hablaremos. Sinceramente no sé qué se tiene que hablar, además, en un momento en que en España, no nos olvidemos, se está judicializados casos como lo del rescate de Plus Ultra, que se llegó a través de una investigación suiza y francesa sobre el blanqueo de capitales venezolanos, donde Plus Ultra era una empresa venezolana, donde está el caso de los hidrocarburos, que también afecta a la empresa petrolera, la principal empresa petrolera venezolana. Es decir, que ahora mismo se dirimen en los tribunales de nuestro país cuestiones que alcanzan al régimen, ¿cómo era? Bolivariano, ¿no?
2: Qué bien lo has dicho a la primera.
3: Bolivariano, si es que es muy sencillo.
1: Es que se ha ido al bolivarianismo.
2: Chavista.
0: Yo es que
3: bolivariano,
0: me he ido al
3: bolivarianismo. Pues, en fin, que no sé qué tenemos que tratar con Venezuela. Yo solo deseo que vuelva a celebrar elecciones libres y que pueda gobernar, no una golpista como está ahora avalada por Trump, sino la persona que gane las elecciones. Y que ya veremos qué consecuencias tienen también las causas judiciales que se están viendo en España.
1: Bueno, Delcy Rodríguez, que también se va a reunir en encuentro bilateral con Donald Trump en la sede de Naciones Unidas. Quedan 20 minutos para las 11, para las 10 en Canarias.
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1: Porque de la Asamblea General de Naciones Unidas quiero hablar yo ahora. Cristina Gallá, que es directora ejecutiva de Global Women Leaders y fue secretaria general adjunta de las Naciones Unidas para Comunicación e Información Pública. ¿Qué tal, señora Gallá? Buenas noches.
6: Hola, muy buenas tardes todavía en Nueva York. Buenas noches para vosotros.
1: Bueno, ya está en marcha esa gran semana, ya ha hablado Donald Trump, ya ha vuelto a amenazar con aniquilar Irán. Para los que creen en los organismos multilaterales, como usted, entiendo que es duro escuchar algo así precisamente ahí en la sede de la ONU.
6: Sin ninguna duda, es durísimo. El año pasado ya el presidente Trump nos dejó boquiabiertos con sus diatribas en contra de la ONU, en contra de cómo funcionaba, de que el teleprompter no iba bien y en contra de sus exquisiteces diplomáticas. Hoy lo que nos ha parecido es que su discurso estaba más estructurado, era concreto, pero sin ninguna duda deja un mal sabor de boca porque es contradictorio. Por un lado facilita tantas paces, ¿no?, en el mundo, y por otro lado amenaza con la aniquilación. Por tanto, sí, en el seno de la Asamblea General, pues lógicamente no es un sentimiento humano, porque unánime, porque hay países pues que le secundan, pero sí hay una gran mayoría de países, incluidos estamos convencidos el secretario general y muchos otros, pues que pensamos que no son los mensajes que en el momento actual de fragmentación, de grandes dificultades y de grandes desafíos, pues la audiencia y el mundo espera escuchar.
1: Claro, la pregunta que nos hacemos todos, ¿puede el multilateralismo sobrevivir a Donald Trump?
6: Mira, debe de sobrevivir, no hay duda de ello. La fragmentación actual, este multiemergencia de países, de grupos, esta fragmentación requiere de unas instituciones fuertes, unas instituciones reformadas, unas instituciones centradas en los aspectos fundamentales, aspectos de paz y seguridad, de derechos humanos, de desarrollo, una ONU que haga menos pero mejor. Y no hay otra que el multilateralismo, que los acuerdos. Uno de los temas estrella que se ha colado en esta Asamblea General, la 81, es el tema de la inteligencia artificial. No se puede afrontar ese gran desafío sin multilateralismo, sin acuerdos, sin una gobernanza global. Y en paralelo a las sesiones de las intervenciones de los grandes líderes mundiales, se celebran muchísimos eventos relacionados con el cambio climático. Es otro de los grandes temas. Sin gobernanza global, sin acuerdos globales, no vamos a hacer frente pues a las subidas, por ejemplo, de temperatura que hemos tenido en España este verano y toda Europa, y que nos han puesto el Mediterráneo, el nuestro mar, patas para arriba, con danas, con excesos climáticos. Por tanto, el multilateralismo debe sobrevivir. En paralelo, por ello, ha habido grupos de países, grupos de líderes que han hablado de la importancia de reformar, pero no tanto de una manera estructural solamente, sino también de contenidos, el sistema multilateral. O sea que esto son elementos esperanzadores, no hay duda de ello.
1: Sí, Cristina, pero también es cierto que aquí hay factores que dibujan una ONU al menos tocada. El Consejo de Seguridad es incapaz de prevenir o de solventar conflictos. Está el asunto del recorte de fondos, que también condiciona la capacidad operativa de muchas de las agencias de Naciones Unidas. Sí que hay algunos problemas.
6: Muy serios. Mira, el que comentas del Consejo de Seguridad es uno de los más serios y probablemente el más difícil. Por tanto, no se recomienda entrar por ahí cambiando los vetos, porque países que quieran autolimitarse, pues probablemente no los vamos a encontrar. Por tanto, el Consejo de Seguridad ahora está sometido a un movimiento muy interesante, y es que haya algunas autolimitaciones. Por ejemplo, que en casos de genocidio, en casos de crímenes de lesa humanidad, los países que son miembros permanentes y tienen derecho de veto, pues se limiten y no lo apliquen. Francia y el Reino Unido lo están haciendo. Nos faltan otros tres, ¿no?, para el cómputo de los cinco. Pero ya es un inicio, ¿no? Entonces, ese es un elemento importante. Y como decías, el tema de la financiación es fundamental. Al final, la semana pasada, Estados Unidos pagó parte de la deuda, no toda una parte, lo que le permite no ser sancionado, porque si uno no paga durante un periodo de tiempo largo, pues se le prohíbe el derecho de voto en la Asamblea General. Entonces, Estados Unidos ha pagado una parte. Eso significa que se podrán pagar sueldos y se podrá pues levantar la persiana, ¿no? China también ha pagado una parte importante, y cada vez más en estos últimos días, pues algunos países ya se han puesto en orden, ¿no? Ya son bastantes los que ya no tienen deudas. Entonces, este es un elemento también fundamental. Lógicamente, si no hay recursos, no hay actividades, no hay políticas, o no hay, por ejemplo, misiones de mantenimiento de la paz, que son fundamentales, ¿no? Porque muchos conflictos acaban con un periodo de tiempo todavía de mucha tensión y requieren una fuerza de cascos azules que tengan este valor. Por tanto, sí, dos puntos muy importantes: el tema del Consejo de Seguridad y la reforma, y una mayor representación. Latinoamérica y África no tienen miembros permanentes en el Consejo de Seguridad, y son regiones, son fundamentales ahora dentro de toda la geografía regional de las Naciones Unidas. Y el de la financiación que hay que llamar la atención a quienes no pagan, como se ha hecho últimamente con respecto a Estados Unidos, que todavía tiene una parte de la deuda.
1: Decía, ¿no?, que uno de los temas que sobrevuela esa Asamblea General es el asunto de la inteligencia artificial. Hoy el secretario general de la ONU, Antonio Guterres, abogaba porque la IA sea moldeada por la humanidad para la humanidad. Trump ya dice que no piensa ponerle límites porque no quiere perder la batalla contra China. Entonces, ¿qué debemos hacer el resto?
6: Pues seguir trabajando. Y ha habido un gran esfuerzo que llevó a muchos países reunidos a principios de julio en Ginebra, y fue una primera sesión importantísima. Está prevista una nueva cumbre el año que viene. Me diréis, esto lo fiáis demasiado largo. Es verdad, pero el grupo internacional que está poniendo sobre la mesa ideas, está poniendo sobre la mesa proyectos y propuestas de gobernanza, está funcionando. Ayer mismo entregó al secretario general otro informe. Por tanto, cada vez se oyen más voces de regulación, de gobernanza, de IA para la humanidad. Hoy yo creo que ha sido la frase más profunda y más sincera, ¿no?, que ha hecho el secretario general de cara al futuro. Él deja la organización a finales de este año y este tema lo quiere dejar bien encaminado, y muchos otros países se han manifestado de esta manera. Ha habido, por ejemplo, muy recientemente movimientos británico y franceses. España ha estado muy activa junto con Costa Rica y otros países en la reunión de Ginebra de julio. Por tanto, sí hay movimientos. Es verdad que Estados Unidos, volvemos a Estados Unidos, en un tema crucial, las grandes tecnológicas son de matriz estadounidense y se resisten a ser gobernadas, pero es tan obvio que es imprescindible, y la única manera de llevar gobernanza a estas estructuras es a través de un sistema, de un mecanismo multilateral. Por tanto, yo creo que la población también es muy consciente, vemos los riesgos de todo tipo, desde ciberataques hasta riesgos personales a las generaciones nuevas y a toda la sociedad, ¿no? Por tanto, por ahí yo creo que hay una vía de trabajo muy importante, y estoy convencida de que será uno de los temas de los que no forman parte del corazón, paz, seguridad, desarrollo y derechos humanos, que sí va a incorporar Naciones Unidas y de una manera decisiva.
1: Decía que Antonio Guterres termina su mandato a final de este año, está abierta ya el asunto de la sucesión. ¿Es el momento de que una mujer por fin se ponga al frente de Naciones Unidas?
6: Mira, es sin ninguna duda, 80 años de la organización, 9 secretarios generales y ninguna mujer. Y además, en este año, lo que ha habido es un movimiento muy potente, incluso de la sociedad civil, por ejemplo, nuestra organización, muy empeñados en que este proceso de selección sea más abierto, más transparente, y se han organizado por parte de organismos, sobre todo de la sociedad civil, varios debates en Europa, en Asia, en América Latina, en la propia Asamblea General. Entonces han emergido claramente ya los 8 candidatos, ahora son 7, y además ya se han producido algunas votaciones indicativas. Y al frente de las votaciones indicativas se han situado 2 mujeres. Yo quiero subrayar una que es muy conocida de España, que es Rebecca Greenspan, que ha tenido, bueno, pues se ha posicionado en primer lugar, luego una mujer también de experiencia y actual embajadora de su país, Guyana, ante Naciones Unidas, Carolina Rodríguez Birktet, etcétera. Entonces, hay un movimiento porque, sin ninguna duda, la organización que debe de liderar las normas, los procesos hacia una mayor igualdad, esté liderada por una mujer. Y tenemos también un caso muy concreto, y es el de una mujer preparadísima, que era candidata, experimentada, Bachelet, con talento, ¿no?, Michelle Bachelet, ¿no?, que el fin de semana pasado pues renunció porque no había tenido los apoyos que ella sentía necesarios, ¿no? Pero aún así quedan mujeres importantes antes en esta carrera, y queremos nosotras, nuestro grupo, dejar claro que el proceso que se ha ido celebrando hasta ahora ha sido un proceso importante, transparente. Los candidatos y candidatas han comunicado, han hecho llegar sus ideas, y que, por tanto, cualquier intento de socavar este proceso y hacer aparecer nuevos candidatos de último minuto, pues no haría un buen servicio a este esfuerzo de transparencia y de llegada a toda la sociedad. Es verdad, los votos de esta persona los emiten los 15 miembros del Consejo de Seguridad y los ratifica, si así lo considera oportuno, la Asamblea General. Pero este movimiento que ha habido de estos meses ha sido muy importante. Y nos parece que el perfil que se requiere para tantos desafíos, para recentrar, para escoger mejor los temas, para comprometerse, para estar más cerca de quienes tienen más dificultades, no dejar a nadie atrás, para reformar la Agenda 2030 después del 2030, que no lo habremos cumplido, es el perfil de una mujer experimentada, una mujer cercana, una mujer que sepa liderar grandes equipos, equipos complejos, múltiples nacionalidades y todo tipo de orígenes, pero sin ninguna de estas son características que las mujeres que están situadas en mejor posición pues tienen, y vamos a seguir apoyando. Es que sea una mujer, quizá no mucho, ojalá se dirima en octubre, cuando la presidencia agrega del Consejo de Seguridad,
1: pues a ver si
6: votación.
1: A ver si lo sabemos ya ahí al comienzo del otoño. Cristina Gallac, directora ejecutiva de Global Women Leaders, muchísimas gracias por estar en 24 horas.
6: Muchas gracias a vosotros y un placer desde Nueva York.
1: Un abrazo fuerte.
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1: Por aquí estaban escuchando Javier Casqueiro, Cristina de la Hoz y Juan Malamed. Bueno, eso en Nueva York, hoy no, decía Lamed hace un ratito. Fíjate, si lo de Delsi, la foto de Delsi con Pedro Sánchez sucede hace un año, habría sido un escándalo. Pues tú imagínate la decisión del Tribunal Constitucional, que avala ya el retorno de Carles Puigdemont, que avala que se amnistíe el delito de malversación de los líderes del procés, aunque es verdad que no se ha votado, pero ya sabemos que va a ser así. Madre mía, la de titulares que habré abierto eso, la meta, ¿sí? Y hoy casi lo llevamos en un breve.
0: Sí, pero en este caso, no porque esté descontado, que lo está, yo creo que lo estaba de todo punto, sino porque ya no llega a tiempo, porque ya Junts descarta reconciliarse con el PSOE, la relación no se va a reencauzar, estamos con la cuenta atrás hacia las elecciones, hay un partido de extrema derecha comiéndole la tostada claramente en Cataluña a la formación que llaman postconvergente, con lo cual pasamos páginas muy rápido y la actualidad es una picadora de carne y hay que decirlo así. Pero es verdad que esto, primero, estaba descontado y, segundo, llega tarde. Es que Junts ahora mismo no va a hacer una moción de censura. Estamos en una especie de zona de tierra de nadie, ¿no? Ni hay tiempo ni necesidad de que Junts rompa la baraja, porque con una moción de censura yo creo que firmaría su esquela definitiva en Cataluña. Ni hay tiempo para recomponer, yo creo, las relaciones del PSOE con Junts de cara a aprobar unos presupuestos generales del Estado que le sirvan de catapulta a Pedro Sánchez hacia las elecciones generales. Con lo cual, esto es,
1: ayer
0: bueno,
1: dijo
0: una etapa
1: Redondo
0: allá,
1: ¿no? Que sí, que podían sacar unos presupuestos sociales.
0: Yo lo veo muy difícil.
1: Cristina.
3: Bueno, el propio Turull ha dicho hoy que no afectaba para nada las relaciones de Junts con el gobierno. Yo creo que además ya estamos en la recta final de la legislatura. El debate es si van a ser el primer trimestre o si lo de Ceuta puede hacer pensar a Sánchez que es mejor llevar las elecciones a verano. Pero bueno, ese es el debate ahora. Me parece que bueno, que Iván Redondo a pensar que se pueden sacar adelante unos presupuestos. Hemos visto cosas muy sorprendentes en política. Yo ya no descarto nada. No descarto nada, nada. Pero bueno, me parecería muy extraño que salcara los únicos cuentas de la legislatura. Estamos viviendo una legislatura en la que tenemos un Parlamento que no ha aprobado unas cuentas del Estado en toda esta legislatura, cosa que a mí me parece una anomalía democrática muy importante. Todavía queda el Supremo, tienen que levantar la orden de detención contra Puigdemont, pero bueno, se supone
1: que lo que va a hacer es acatar, ¿no?
3: Que sí, hay que acatar y Llarena levantará la orden de detención. Pero sobre las consecuencias políticas, yo es que ya Puigdemont veo una foto en sepia. Es que pensar que Puigdemont puede venir además a salvar a Junts
0: no.
3: Me parece un error tremendo. Yo cuando estuvo Oriol Junqueras visitando, no sé si os acordáis, hace unos meses a Puigdemont, digo, estos dos señores no se dan cuenta de que tienen que dar un paso atrás, de que lo que ocurrió hace 9 años ya les lastra definitivamente, de que no pueden seguir al frente de sus formaciones políticas. Y es verdad que cuando tú hablas con dirigentes catalanes te dicen que bueno, que la vuelta de Puigdemont, aquello que se podía presentar, ¿no?, como un acto de reivindicación personal, que cada vez ha perdido mayor fuerza. No sé qué cambiará en Junts con la vuelta de Puigdemont, y tampoco creo que nada, o poco o nada cambiará en las relaciones entre ambos partidos, perdón, entre el gobierno y Junts en Madrid.
1: Lo que no sé es cómo le viene eso al discurso del gobierno, ya en plena precampaña, la foto de Puigdemont aquí.
3: Ese es otro tema, ¿sabes?
2: Sí. A ver, el domingo, en una entrevista que he concedido a Sunday Times, que no he tenido ninguna repercusión, porque ahora ya lo que dice
1: no tiene
2: mucha repercusión, pero a mí sí me... Te iba a decir, me llamó la atención, me pareció curioso que él mismo reconociera que no sabe cómo está la Cataluña de hoy en día. Que cuando vuelva, dice, pisaré la calle para enterarme un poco de exactamente cómo está la situación, porque esa Cataluña no es la Cataluña de hace 9 años, su partido no es el partido de hace 9 años, la influencia que tiene, a pesar de que en Madrid, en el Congreso, es determinante, en Cataluña es ninguna. En fin, la situación ha cambiado radicalmente y él mismo lo sabe, ¿no? Vamos a ver incluso dentro de su partido cuál es el papel, si es que llega a producirse eso. Pero yo quería volver un poco, porque me parece que pasamos rápido muchas páginas, ¿no? Yo quería volver un poco al tema de fondo, de lo que se ha intentado discutir hoy y lo que ha quedado aplazado para el 6 de octubre. Y es que aquí, muy rápido se dijo en su día que esto era inconstitucional, porque depende de qué juzgado le venga bien a cada uno, pues considera una cosa, pero hoy el Tribunal Constitucional ha dejado para esa reunión del día 6 tanto la posibilidad de que el propio ponente, que hoy se ha mostrado en contra, como el propio presidente del Tribunal Constitucional, que seguramente será el que determine en esa resolución el próximo 6 de octubre, que esta ley era constitucional, que tendría que haberse aplicado, y que el Supremo no lo hizo, y no lo hizo porque se opuso a una decisión del Gobierno que parece que era legítima y que era la que podía determinar. Y yo creo que esto lo decimos muy rápido, pero yo creo que forma parte de una estrategia del Tribunal Supremo en algunos otros aspectos, y estoy pensando sobre todo en el tema brutal de la condena al fiscal general del Estado, pero podría decir algunas más, en las que han decidido traspasar sus funciones meramente jurisdiccionales, por decirlo de una manera súper fina. Y simplemente, como me preguntabais, está terminado, efectivamente está descontado todo esto desde el punto de vista electoral para el presidente del gobierno.
1: O sea, ¿tú crees que no le hace daño ese regreso de Puigdemont?
2: Yo creo que ni le hace daño ni tampoco le va a beneficiar demasiado.
1: O sea, que ya da un poco
2: igual. En todo caso, al PSC en Cataluña.
0: Yo creo que cuando llegue Puigdemont se diluirá como un azucarillo. No hay futuro para Carles Puigdemont.
3: Pero si es que no puede haberlo, además. No puede haberlo ya.
0: No será un Yasok aquí como Tarradellas.
1: Era lo que él quería.
0: Él no llegará bajo palio como se imaginaba. Cuando llegue, pues bueno, el frufru de la noticia durará 3-4 días.

0: Son las 11, las 10 en Canarias.
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0: Esta noche compartimos tiempo de análisis con Javier Casqueiro, Juan Malamet y Cristina de la Hoz, pero lo que toca a esta hora es actualizar la información, los titulares. Hoy casi todo pasa por esa Asamblea General de Naciones Unidas en Nueva York. Allí hemos escuchado al presidente reconocer por primera vez, no en la ONU, sino en la CNN, que el control fronterizo de Marruecos falló. Elena Jiménez, buenas noches.
2: Buenas noches, Pedro Sánchez.
0: Espera un momento, Elena. A ver ahora.
2: Sí,
3: ¿qué tal? Buenas noches. Sí, Pedro Sánchez, en una entrevista, como decías, en la CNN, ha dicho que está claro ese fallo y que ha pedido a Marruecos respuestas y medidas para que no vuelva a ocurrir. También ha dejado claro que España necesita mantener una relación positiva con Marruecos porque tenemos una asociación estratégica y también porque tienen que retornar a ese país la mayoría de los migrantes de ese origen que están en Ceuta. Después, Pedro Sánchez ha pasado por una reunión entre varios mandatarios para hablar de la inteligencia artificial y los menores. Dice el presidente que no pueden estar la tecnología por encima de los niños.
4: Brevemente diciendo algo muy sencillo a los tecnoligarcas, y es que por encima de su negocio están nuestros hijos y nuestras hijas. Las empresas deben rendir cuentas por el impacto de sus actividades entre los menores. No pueden privatizar los beneficios y socializar los costes, sobre todo cuando estamos hablando de la salud mental, ¿no?, de nuestros hijos y nuestras hijas.
0: En el plenario de la ONU, Donald Trump ha amenazado a Elena con aniquilar a Irán.
3: Es el verbo que ha elegido para amenazar a Irán si no llega a un acuerdo para poner fin a la guerra. A la vez que él se ha presentado como un pacificador y al mismo tiempo que ha dicho que ha habido una reunión con la delegación persa y que ha sido buena. En este informativo acabamos de hablar con la directora ejecutiva de Global Women Leaders y que fue secretaria general adjunta de las Naciones Unidas para Comunicación e Información Pública, Cristina Gayat, a la que le hemos preguntado por las amenazas de Trump a Irán y si con ese tipo de discursos se pueden creer en los organismos multilaterales. Gayat habla de mal sabor de boca.
5: Sin ninguna duda deja un mal sabor de boca, porque es contradictorio. Por un lado facilita tantas paces, ¿no?, en el mundo, y por otro lado amenaza con la aniquilación.
0: Aquí en 24 horas, el presidente de la Conferencia de Rectores y Rectoras de las Universidades Españolas, de la CLUE, reclama un pacto de Estado para la educación superior.
3: Julián Garde, presidente de la CLUE, rector también de la Universidad de Castilla-La Mancha, abogado en este informativo porque se alcance ese pacto de Estado que fije la inversión del Producto Interior Bruto que cada administración tiene que destinar a la universidad y a la investigación.
6: No tengo ninguna duda. Esa es la solución, alcanzar ese pacto de Estado por la universidad, por la educación superior, por la investigación, que de alguna manera deje muy claro qué aportación debe hacer cada administración, en el caso de las universidades públicas, para llegar a ese 1% del PIB en inversión pública, en universidad pública, pero en el caso de la investigación, llegar al 2,12% del PIB nacional.
3: Recuerda el presidente de la CRUE que si la financiación no es suficiente y no se corrige esa situación, la universidad pública puede dejar de ser un ascensor social en nuestro país.
0: En Madrid, cientos de personas van a pasar, Elena, la noche acampadas frente a la casa de la que puede ser desahuciada una mujer de 87 años.
3: Una mujer que se llama Mari Carmen lleva viviendo toda la vida en esa casa, de la que le quieren echar una empresa que le ha subido el alquiler y que ella no puede afrontar con su pensión. Ha salido a la puerta para agradecerle a todos los que estaban allí. Y decía, luchad, no os quedéis en casa, luchad por la vivienda, que tenemos derecho a ella, les ha dicho. Una escritora, su nombre no ha trascendido, se ha ofrecido a pagar el alquiler, que no puede afrontar Magali Carmen, pero la empresa no ha contestado y el desahucio, en principio, sigue previsto para mañana.
0: A las 7:30 de la mañana. Y continúan llegando pateras a las costas de Baleares, en concreto a Formentera, la última con 13 personas a bordo. Juan Coca, buenas noches.
7: Buenas noches, sí, a lo largo del día han sido 3 las embarcaciones que han llegado a las costas Baleares con 40 personas. Todas lo han hecho a la isla de Formentera, la última, lo decías, con 11 migrantes de origen magrebí a bordo a la playa de Escopinar. A primera hora de la mañana llegaban las otras 2, en una 13 personas interceptadas por la Guardia Civil en una carretera cercana a la costa y las otras 16 en la zona del Pilar de la Mola. Con estas últimas pateras son ya 318 embarcaciones las que han llegado al archipiélago Balear en lo que va de año, con 5.888 personas a bordo.
0: Gracias, Juan, y gracias, Elena Jiménez.
3: Adiós,
0: hasta
3: gracias.
0: Luego. 11 y 5, 10 y 5 en Canarias.
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0: Por aquí siguen en nuestro tiempo de análisis, en nuestra tertulia política, Javier Casqueiro, Juan Malamet y Cristina de la Hoz. La verdad que estamos viendo en la televisión las imágenes de la puerta de la casa de Mari Carmen, esa anciana de 87 años, a la que en principio van a desahuciar mañana. Una escritora, no ha trascendido el nombre, se ha ofrecido a pagar el alquiler de la vivienda de esa anciana a la que van a desahuciar, porque después de subirle el alquiler a un precio disparatado, tenía un alquiler de renta antigua, pues no puede hacer frente a ese pago. Ojo también el precedente que puede sentar esto, Javier, lo de que tenga que venir alguien a salvar a una anciana.
11: 70 años viviendo en esa casa. ¿Has visto las imágenes bajando en silla de ruedas?
0: Son tremendas.
11: Porque además ese ascensor creo que estaba estropeado, le han tenido que bajar en volandas en la propia
0: silla. Una señora de 87 años.
11: En la propia silla de ruedas. El testimonio de ella es brutal, ¿no? Es brutal, terminando diciendo eso, por favor, ayudar, seguir, empujad. Es tremendo, es verdad, ¿no? Y hoy en el Congreso de los Diputados sí me ha parecido curioso, porque normalmente los martes, que se hacen todas esas ruedas de prensa políticas previstas de los plenos y de los grandes asuntos, de las grandes leyes, ha habido algunos partidos que incluso han aprovechado esas comparecencias para convocar a acudir mañana a esa concentración e intentar expresar pues que efectivamente todo esto no puede terminar de esta manera, ¿no? Y que habrá que encontrar una solución, pero efectivamente, tú apuntabas a algo que es así. Esto no puede ser una solución de caridad de una persona individual que ha encontrado, que se ha visto conmovida y va a aportar no sé cuándo, ¿no? No sé cómo se pueden arreglar estas cosas de una manera estructural, pero desde luego las imágenes hoy han sido brutales.
12: Estamos hablando de un conflicto que se remonta a 2020. Lleva 6 años así. Y es cierto que no se le ha encontrado solución en todo este tiempo. Yo es lo que no termino de entender, ¿no? La propiedad del edificio ha pasado por varias manos y por lo que se ve está el edificio prácticamente vacío, salvo el piso de Mari Carmen, porque imagino que, bueno, que quien ha comprado este edificio pues debe tener planes X para él. Me resulta muy llamativo que no haya habido manera de solucionar una cuestión como esta cuando han pasado 6 años y cuando pedirle un alquiler de más de 2.500 euros, que le han pedido un alquiler de más de 2.500 euros, luego se lo rebajaban a 1.600.
0: La señora es pensionista,
12: con una
0: claro.
12: pensión de 1.300, o sea, es inasumible, ¿no? Pero yo sigo pensando cómo no ha habido por parte también de las administraciones concernidas, que entre ellas también está el Ayuntamiento de Madrid, una solución a este conflicto, porque ha habido mucho tiempo y la justicia se pone en marcha y la justicia llega tarde, pero llega. Podemos estar en desacuerdo con la decisión judicial, porque hay que recordar que este desahucio viene avalado por una decisión judicial. No es un desahucio que se haya ocurrido a ningún político al levantarse de la cama esta mañana, pero entre medias se debería haberle buscado una solución viable a la situación de esta mujer.
13: Sí que ha habido una administración que ha se ha ofrecido para darle una solución, que es la Administración Central, a través del Ministerio de Vivienda, que se ha ofrecido a comprar el inmueble directamente, pero la propietaria, la empresa Urba Gestión, pues no atiende a requerimientos. Todavía ni siquiera ha contestado a la de esta escritora que...
12: Yo es que creo que lo quiere vaciar el edificio.
13: A pagar...
12: Me inclino más a eso.
13: Es que el problema de meterle un alquiler de 2.650 euros, es verdad que luego rebajaba a 1.650, a alguien que cobra 1.350, es que es un chiste. Es que en general los precios de la vivienda son un chiste para el problema mayor que tiene España, que es el de la falta de acceso a la vivienda. Muchos nos llevamos las manos a la cabeza, y con razón, cuando vemos que se está disparando la extrema derecha por toda Europa. Uno de los motivos por los que lo hace es porque los partidos tradicionales, de lo que ellos llaman el sistema, al que le quieren pegar una patada, no han sabido o no han podido dar soluciones a problemas de condiciones materiales de la gente, que de repente está empezando a buscar soluciones mágicas, las soluciones que les prometen los populistas, que además son de extrema derecha. Eso también está ocurriendo en España, y cuidado porque puede ocurrir si siguen disparándose los precios del alquiler y de la compra en las grandes ciudades. Es de todo punto imposible mantener esta tendencia sin una intervención del mercado. Yo estoy a favor de intervenir el mercado, no necesariamente intervenir los precios del alquiler per se, sino inundar de oferta pública el parque urbano que hay en las grandes ciudades, comprar viviendas para ponerlas en alquiler más barato. Yo creo que eso, aunque tenga un lucro cesante para la administración pública, merece la pena. Impedir la especulación salvaje, hacer leyes que sean más garantistas para personas en vulnerabilidad, como claramente es el caso de Mari Carmen, y que una persona de 87 años no se le pueda pegar una patada y echarla de la casa donde ha vivido 71 años, porque eso es inhumano y cruel, y tiene que haber una solución habitacional justa y digna. Por desgracia, ninguno de los partidos políticos que tenemos en el espectro del hemiciclo, para mí pasa el corte de lo que hay que hacer en vivienda. Ninguno, a ninguno le doy un aprobado. Creo que las comunidades autónomas del PP hay que ponerles un insuficiente muy claro, porque tienen las competencias y no las han aprovechado. Los ayuntamientos son los que están lastrando el urbanismo de una manera, además, atroz e incomprensible, y la administración central, que es la más comprometida con la vivienda, no está haciendo ni mucho menos todo lo que prometió, y puede hacer bastante más. También la Unión Europea, por cierto. Detrás de los problemas materiales de la gente, la seguridad, el acceso a la vivienda, la inflación, la cesta de la compra, etcétera, etcétera, detrás de eso hay un caldo de cultivo del enfado de la gente. No solo las situaciones humanitarias como esta, que es clarísima. Hay que solucionar eso, o el proyecto, yo llamadme exagerado si queréis, pero el proyecto de Europa tal como lo conocemos está en peligro si los pilares institucionales de la Unión Europea no son capaces de darle solución a los grandes problemas de nuestro momento.
11: Has trascendido tanto que nos hemos olvidado de Mari Carmen. Y yo te digo,
13: yo no me he olvidado de Mari
11: Carmen, pero digo,
13: Dios,
11: que has trascendido tanto el debate, te has ido tan al fondo, que creo que está bien todo lo que has dicho, pero es que estaba pensando, y creo que lo recordaréis vosotros, un caso exactamente muy similar sucedió en Barcelona el año pasado, y el ayuntamiento compró el edificio. Tiene una partida específica el Ayuntamiento de Barcelona para comprar el edificio, lo habilitó, dejó a la persona que estaba residiendo ahí y se planteará qué hacer con el resto de las viviendas. Yo creo que, al margen ya de todo el debate general que hemos debatido sin parar y no se encuentra solución, y empezamos a hablar de que efectivamente compete a todas las administraciones, una no pone suelo, el otra no pone casas, las construcciones tardan entre 7 y 10 años, pero ahora en este caso concreto, que efectivamente no se entiende cómo se haya podido llegar hasta aquí, hay que encontrar una solución antes de las 7 de la mañana de mañana. ¿Y el ayuntamiento a lo mejor puede hacer algo?
13: El ministerio, ya lo he dicho, que el Ministerio de la Vivienda ha intentado comprar el inmueble y la empresa no accede. A lo mejor lo que hay que comprar es el edificio entero.
0: Bueno, una noticia también relacionada con Madrid, porque hay alguna novedad sobre esa supuesta manipulación de las listas de espera en los hospitales públicos madrileños para operarse. La ministra de Sanidad asegura que el gobierno de Díaz Ayuso quiere coartar la capacidad de denunciar hechos similares en otros dos hospitales públicos después de esa denuncia en el Ramón y Cajal. Bueno, pues dicen que ha remitido unos documentos de confidencialidad a otros dos centros. Luis Valles, cuéntanos.
14: Y esos hospitales, según ha podido saber Radio Nacional, son dos: el Hospital Universitario de Getafe y el Hospital Universitario Doctor Rodríguez Lora. ¿Y qué es lo que denuncia Sanidad? Que el Gobierno de la Comunidad de Madrid les ha mandado a los trabajadores de esos centros unos acuerdos de confidencialidad que pueden limitar su capacidad para denunciar irregularidades. Sanidad exige a Madrid que los declare nulos y habla de coacción. Mónica García, ministra de Sanidad.
15: Estos documentos llegan a advertir literalmente de que incumplirlo puede dar lugar a responsabilidades disciplinarias, administrativas o penales. Es decir, si hablas, te va a caer la del pulpo. Esto tiene un nombre, se llama coacción.
14: Como te decía, Radio Nacional ha tenido acceso a estos documentos. Llevan por título compromiso de confidencialidad y deber de secreto. Y ahí se recoge que el profesional tiene la obligación de no compartir la información clínica, asistencial o administrativa con terceros. Queda prohibido copiar, extraer o trasladar información del hospital sin autorización. Mónica García también ha recordado que con este movimiento el gobierno madrileño se está saltando la ley de protección al denunciante.
15: Se están saltando la ley de protección al denunciante, que dice muy fácilmente en el artículo 36 que está prohibidas las represalias, incluidas dentro de las represalias el ataque reputacional, el acoso, el ostracismo y, por supuesto, el insulto y el señalamiento.
14: El Ministerio quiere evitar estos señalamientos, como el del doctor Luis Alberto Martos, recordemos, cirujano que denunció las irregularidades del Hospital Ramón y Cajal de Madrid.
0: Gracias, Luis. Bueno, al doctor Martos, ese cirujano que denunció esas supuestas irregularidades, desde luego que ya le han puesto en la picota, le han abierto una investigación interna y le han acusado los políticos madrileños de casi todo, Javier.
11: Y yo estaba pensando, estaba escuchando todo esto y estaba pensando, habrá médicos, que los habrá, y cirujanos en varios hospitales de la Comunidad de Madrid, que cuando hayan visto lo que ha pasado con este cirujano habrán dicho, ellos y sus familias, habrán dicho, ni se te ocurra. O sea, olvídate, métete en tu despacho, haz lo que dice esta gente, mira para otro lado si cambian las listas de espera y olvídate, porque es que ha habido un señalamiento, insisto, yo el otro día hacía la metáfora y que se me entienda, le falta que le pongan una cabeza de caballo en la cama a este señor. Me parece que ha sido brutal. Creo que se está investigando ya una posibilidad de denuncia por vulneración de los datos privados de este cirujano, del original. Pero,
0: Luis Alberto Martos.
11: Sí, Luis Alberto Martos. Pero me parece que ha sido tremendo. O sea, luego hablan en la Comunidad de Madrid de la presidenta, sobre todo, de que se le pregunta demasiado, de que se le instiga, de que a nadie se la mira y se la analiza como a ella. Oiga, lo que se ha hecho con este cirujano, de verdad, me parece, es que es una cacería, un escarmiento. Y efectivamente pienso que tiene que haber ahora mismo cirujanos y médicos en hospitales que dirán, de ninguna manera se me ocurre ni denunciarlo por los canales internos. De ninguna manera, desde luego.
12: Bueno, estamos en una época de mucho tipo de señalamientos y es cierto que una de las cosas que se tenían que proteger era aquellos denunciantes de situaciones anómalas, irregulares o de corrupción, ¿no? Entonces, bueno, pues hay una denuncia, ya veremos qué recorrido tiene y ya se verá si efectivamente esta es una práctica muy concreta de un hospital, aunque se habla de que sospechas en otros dos, según he escuchado en vuestra crónica, o está más generalizado. Yo, en todo caso, desde siempre tengo la impresión, en esta legislatura, siempre he tenido la impresión de que la ministra de Sanidad no ha terminado de quitarse la chaqueta del líder de la oposición, Isabel Díaz Ayuso. Yo siempre que la he escuchado...
0: Bueno, ahora ya ha confirmado además que va a ser candidata.
12: Sí, además ahora ha confirmado, pero parecía que seguía en la Asamblea de Madrid confrontando con Isabel Díaz Ayuso. Y hay que recordar que tiene unos problemas sobre la mesa muy gordos. Tenemos una nueva huelga médica de carácter indefinido a partir del 28 de octubre que no hace más que engordar las listas de espera, porque este es un debate que ha entrado en función de las listas de espera. Va a organizar una reunión el 2 de octubre entre todos los consejeros para intentar armonizar, que me parece muy bien, ¿no?, y homogeneizar cómo se determina las listas de espera de cada territorio, me parece bien. Y luego, bueno, decir, bueno, ya no voy a hablar de la actuación de la ministra de Sanidad con el tema de Ceuta, que fue a rastras, renegando, que dijo que no había ningún problema, que tienes a 10.000 personas pululando por las calles y eso no te genera ningún problema de atención sanitaria, y que acudió a Ceuta un domingo en la que no hay consultas ni operaciones. Pero bueno, ese es otro tema. En todo caso, creo que desde el principio la ministra ha actuado más como punta de lanza de la oposición contra Isabel Díaz Ayuso que de ministra de Sanidad.
13: Yo no sé lo que ha pasado entre el cirujano Luis Alberto Martos y sus jefes, se irá conociendo, pero me parece secundario. Yo lo que sí sé es que el enfrentamiento del que hablaba Javier, tan duro, de la Comunidad de Madrid contra él, a lo mejor lo que está es intentando que no se hable del problema de fondo, intentando establecer una cortina para que no hablemos de lo que subyace detrás de esto, que es que las listas de espera son el caldo de cultivo de las derivaciones a la sanidad privada. Y hay un grupo en Madrid que se llama Quirón que se lleva 5.600 millones al año por estas derivaciones. Por supuesto que hay que mejorar el procedimiento interno de denuncias para que no pase esto más. Por supuesto que hay que homogeneizar en España el procedimiento y cómo se hacen las listas de espera, porque si no, esto es un reino de taifas en lo sanitario y no puede ser que algunos se hagan trampas al solitario. Pero sobre todo hay que mejorar en la medida de lo posible la sanidad pública para que esas listas de espera no se tengan que maquillar y no tenga que haber tantas derivaciones en la medida de lo posible. Ya digo que yo sé que esto, que no, que la derivación cero sería casi utópica, pero que nuestra sanidad pública, que es la joya de la corona de nuestro estado del bienestar, pueda funcionar sin este tipo de disfunciones, ¿no? Sin que haya gestores que estén falseando la realidad para intentar mejorar la estadística. Es que eso no es propio.
12: Pero, Juanma, la mayor inyección de dinero público al sistema privado de sanidad es la que se hace a través de MUFACE. Y la hace el Estado, que es la sanidad que tienen los funcionarios de este país.
13: Y nunca lo he entendido.
12: Y esa es la mayor inyección de dinero público que se hace a la sanidad privada en este país. Y la hace la Administración General del Estado, que parece que nos olvidamos. Y la mayoría de los funcionarios van a hospitales de Quirón.
13: No, pero yo no me olvido. Es que entonces me olvidaría de todo lo que no he hablado. Me olvidaría de hablar de fútbol. Me olvidaría
12: no, estamos
13: de hablar
12: hablando de sanidad.
13: De los delfines de Australia.
12: Estamos hablando de sanidad pública y privada.
13: Pero hay mil temas en la sanidad. Pero ya que tú me lo preguntas, yo contesto. Es que a mí también me extraña muchísimo. ¿Por qué los funcionarios van a la privada? Yo, de verdad, siempre me ha extrañado mucho y como no soy experto en sanidad, debe ser que algo se me escapa. Pero tienes razón en que es una inyección bestial, ¿no? Que no
0: los
13: sabemos.
0: Los funcionarios pueden elegir si se quedan con su póliza privada o recurren a la sanidad
13: pública. Y al elegir la privada, como dice Cristina, hay una gran inyección. Pues no sé si es por un tema de miedo a saturación o por lo que sea, pero desde luego yo prefiero que los fondos, que los huevos estén en la cesta de la pública.
11: Y yo preferiría que cuando hablamos de estos temas analicemos, y es una cosa que me quejo siempre con temas que apuntaba Juanma por ahí, ¿no? Y es que cuando hablamos de cosas que le pasan a la gestión, a la mala gestión de los servicios públicos en la Comunidad de Madrid, que puede ser de sanidad, que puede ser de transportes, que puede ser de educación, etcétera, inmediatamente entramos en una batalla política de confrontación con el gobierno de Pedro Sánchez, cacería contra el médico que lo denuncia, etcétera, etcétera. No, gestión, 32.000 millones de presupuesto, responsabilidad máxima y total en la sanidad, en la educación, en los transportes públicos, gestión, y que se analice lo que hace de verdad Isabel Díaz Ayuso, además de confrontar con Pedro Sánchez.
0: 11 y 22, 10 y 22 en Canarias.
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0: Nos queda muy poquito tiempo, pero hay algo que quiero comentar con los tres, porque conocéis bien el Congreso, con Javier Casqueiro, con Cristina de la Hoz y con Juan Malamed, porque la Cámara

0: de que se ha aplicado una norma y se ha aplicado bien. Cuando hablas, por ejemplo, de que Pachi López ha tenido encontronazos con Vito Quiles, hay que decirle a los oyentes que el 100% de los encontronazos los ha buscado siempre Vito Quiles. A Vito Quiles no se le retira la acreditación porque no le guste al poder cómo pregunta o porque fiscalice mucho mejor.
1: ¿Has visto el tuit que ha puesto el mensaje
0: sí,
1: en
0: sí,
1: X?
0: Sí. Bueno, es que la victimización da casito. Da caso, ¿no? Él se ha victimizado diciendo que hay una campaña del Estado entero contra él. A Vito Quiles se le retira definitivamente la acreditación porque con acreditación de prensa escrita, que no puedes grabar, grababa en zonas que estaban prohibidas para él, o sea, incumplía las normas internas, porque ha amedrentado a otros compañeros, porque ha roto el decoro, por decirlo suavemente, de las ruedas de prensa y no ha permitido trabajar a decenas y decenas de compañeros que estaban al lado. ¿Sabéis por qué antes no había un reglamento que tipificara estas cosas así de forma tan pautada? Porque había unas reglas no escritas que se cumplían y porque todos los periodistas que trabajamos habitualmente en el Congreso, como es el caso de nosotros tres, sabíamos a qué atenernos y no nos las saltábamos. Pero claro, con la llegada de Vito Quiles y de Bertrán Endongo, entre otros, porque les han salido también imitadores, había que limitar esto y fue la Asociación de Periodistas Parlamentarios, junto con los grupos de la Cámara, los que decidieron que había que poner pie en pared. No celebro que le vaya mal a Vito Quiles, me da exactamente igual. Lo que celebro es que el Congreso va a ser un sitio un poquito mejor para trabajar y que se empiece a conocer la verdad de lo que hacía este señor ahí dentro.
2: Yo siempre que se suscita este tema quiero que además los oyentes sepan que en el Congreso estamos representados todos los medios de toda ideología, de todo tipo y condición. Y convivimos perfectamente en nuestras tareas informativas. Cuando se habla de que esto es censura, no es censura. Hay medios de comunicación, de progresistas, conservadores, muy, muy de izquierdas, es decir, hay de toda ideología. Ya no hablo de los periodistas porque yo no suelo identificarme, me molesta mucho que se identifica el periodista con su medio y eso me molesta especialmente, pero quiero decir que están representados todos los medios de comunicación de este país de ideología muy diversa. Aquí no se trata de que se echa un periodista, se trata de que se echa un agitador ultra que no puede ocupar los espacios que ocupa la prensa. Igual que, no sé, que cualquier persona no podríamos entrar a un quirófano, ¿no?, a ver cómo si intervenimos en una operación. Pues no, ahí es verdad que estamos ante una profesión muy peculiar, que es una profesión que no está arreglada, que no necesitamos estar colegiados, que no necesitamos pasar una prueba de capacitación. Tenemos unas peculiaridades en esta profesión, pero no era periodista. Entonces yo creo que lo que hay que dejar muy claro es que ahí hay medios de toda ideología en el Congreso, que todos respetamos las normas, que todos convivimos. Yo creo que no recuerdo ningún altercado. Y que estos, pues bueno, las personas que has citado tú, Juanma, efectivamente hacen otra cosa que no es periodismo.
3: Sí, la verdad que todo lo que han dicho Juanma y Cristina...
1: Os vais a poner de acuerdo,
3: claro,
1: ¿no?,
3: es
1: para
3: así.
1: Cerrar.
3: No, yo quería ir, para añadir algo, quería ir a un comportamiento que me parece muy cobarde del Partido Popular, ¿no? Hoy en la mesa, pero vamos, esto ya llevamos un año y medio con este tipo de actuaciones, explicaba muy bien el procedimiento Juanma, en el que la Asociación de Periodistas Parlamentarios simplemente tiene la posibilidad de voz, pero nada más, no tiene voto. Esto es una cuestión que hay un reglamento en el Congreso de los Diputados, hay una mesa que es el órgano que dirige el funcionamiento del Congreso, que ha decidido todo esto, y el Partido Popular ha decidido no participar en la votación de una manera cobarde, porque sabe perfectamente que esto no es una actividad periodística, que esto efectivamente forma parte de un agitador ultra, pero le ríen las gracias en el patio durante, lo hemos visto Cristina, Juanma y yo, lo hemos visto muchísimas veces, se unen a este agitador, hacen corrillos con él, le ríen las gracias, lo hace también Vox, etcétera, etcétera, ¿no? Y la prueba de todo esto que estoy diciendo, aparte de que nosotros damos fe de ello, es que estaba leyendo hoy un tuit de este agitador al que yo no menciono, porque no me equiparo a ese tipo de cosas, pero he visto que un personaje tan importante y tan relevante como el secretario general del Partido Popular de Madrid, a un tuit en el que este agitador ha puesto...
1: Que se llama Alfonso Serrano,
3: en respaldo a un tuit que ha puesto este agitador en las redes sociales, ha hablado de que aquí, que cuál es la diferencia cuando a él le persiguen otros periodistas de otros medios, y habla de que abrazo a este personaje y viva la prensa libre. Bueno, pues sí, claro, viva la prensa libre, Alfonso Serrano, que es lo que hace

0: Tenemos en el Congreso, como bien decía Cristina, todos los medios de comunicación, todos por unanimidad, de todo tipo de orientaciones, de todo tipo de sistemas, radio, televisión, agencias, periódicos, porque efectivamente hay prensa libre en este país, funcionamos así en el Congreso de los Diputados, lo llevamos haciendo muchísimo tiempo, además lo hacemos con urbanidad, con educación, como se hacen las cosas en un país como España, y no de esta manera en la que lo que hacen es provocar e intentar conseguir luego tweets y vídeos para las redes sociales y monitorizar todo eso, porque esa es la parte siguiente. Estos personajes tienen acceso a unos medios o unos pseudomedios que utilizan estos vídeos para darle vueltas en las redes sociales y esgrimir que ellos sí saben hacer preguntas incómodas y los demás no. Hombre, yo creo que, aparte de que es un insulto a toda nuestra profesión, algunos llevamos unos cuantos décadas haciendo preguntas incómodas, es que además es mentira. Y me parece muy lamentable que un personaje tan importante como Alfonso Serrano se dedique a contar una mentira como esta en su respaldo a este personaje.
1: Oye, puede seguir yendo a la puerta, entiendo, del Congreso.
2: Sí, fuera del Congreso
3: sí, fuera.
2: Puede seguir.
3: Sí, y al Senado, ¿eh? No olvidemos que al Senado
0: sí,
3: también
0: sí, me ha pasado, me encontré a uno de estos dos que están sancionados en la puerta y me persiguió desde el parking hasta la entrada del Congreso.
1: Sí, es que aquí no te va a perseguir a ti, Javier Casqueiro, Cristina de la Hoz, Juan Malamed. Gracias por estar esta noche aquí en 24 horas.
2: Gracias a ti.
3: Adiós.
1: Y a ustedes les espero mañana a las 7:30, a las 6:30 en Canarias. Sean felices.

0: bienestar, como todo lo que merece la pena en la vida, pide algo a cambio. Lo bonito es que pide poco.
1: Nuestra vulnerabilidad y mucha fuerza. 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

0: ¿Os suena esta música? Pues es de la banda sonora de la película La ladrona de libros. No me importaría volver a verla, de hecho lo haría con mucho gusto. Pues con esta música os recuerdo un titular, recuerdo hoy un titular que he leído que decía: Álvaro de los Ángeles, en Valencia, ha convertido una panadería en una librería. Y no va a vender bestsellers de esos libros, de esos autores que venden muchísimos libros, ¿no? Sino autores más difíciles, que no venden tanto, pero que son muy conocidos y muy reconocidos, o al menos por la gente que le gusta leer, ¿no? Virginia Woolf, Stefan Zweig. Bueno, dice Álvaro que es una fantasía, una loca fantasía, suicida. A mí me parece valiente. Valiente y revolucionario en estos tiempos digitales, la verdad. Y quizás no sea una mala metáfora de estos tiempos, donde antes se hacía pan, ahora se alimenta la cabeza. ¿No les parece? Pero hay algo que todavía me parece más curioso. Cada vez hay más personas, y de hecho aquí he mencionado esos encuentros, personas que quedan para leer, grupos de personas que quedan para leer, juntas, pero en silencio. Se sientan alrededor de una mesa o de varias mesas, en un bar, en un centro, o en un parque, debajo de los árboles, en el césped, y durante una hora o un tiempo no hablan. No miran el teléfono, no hacen fotografías, no necesitan producir nada, simplemente leen. Y han nacido estos clubes de lectura silenciosa, estos encuentros para leer, a veces pagando muy poquito dinero. Una noche mencioné a uno de ellos, por 11 euros creo al año, imagínense, ¿no? A veces también de forma gratuita. Hay bibliotecas que organizan comunidades de lectores, librerías que ya no quieren ser solamente lugares donde se venden libros, sino lugares donde pasan cosas y se comparten. Y mientras nosotros no paramos de hablar, los medios y todos, ¿no?, en la calle, en los bares, en todas partes, de la invasión de las pantallas, de las redes sociales, de las series, de la inteligencia artificial y de nuestra incapacidad para concentrarnos, los libros siguen ahí, en estos tiempos. Y los datos contradicen algunas certezas que podamos tener. En España, el 66,2% de la población lee libros en su tiempo libre. Y entre los jóvenes de 14 a 24 años son casi 8 de cada 10, el 76,9%. La lectura por ocio ha crecido un 6,5 puntos desde 2017. Y hasta las bibliotecas, después de la pandemia, recuperan usuarios. Estos son los datos, no son opiniones. Y hasta personas muy conocidas, yo recuerdo hace años la presentadora estadounidense Oprah Winfrey, que ya empezó a crear club de lectura, a recomendar libros, primero en sus programas, luego en sus pantallas, en las plataformas. Y últimamente Dua Lipa, la cantante Dua Lipa, está compartiendo, recomendando libros, y lo siguen también millones de personas, ¿no? Una cantante global nacida en la cultura de la imagen, utilizando las redes sociales para decirle a millones de personas: oye, mira qué libro, me ha gustado, léelo y luego hablamos. Me parece algo extraordinario. Quizás no estamos abandonando a los libros, ¿no? O ellos no nos abandonan a nosotros. Quizás estemos descubriendo que precisamente cuando todo nos invita a mirar deprisa, vivimos demasiado deprisa, necesitamos un lugar donde detenernos. Un libro exige eso, que hoy escasea, tiempo, y algo todavía más escaso, la atención. Nos cuesta prestar atención a algo durante un tiempo, unos minutos, unas horas. Pero también ofrece algo que ninguna pantalla puede garantizarnos, ¿no creen ustedes? Que durante unas horas podamos entrar en la cabeza de otra persona, del autor, de otras personas, vivir otras vidas, escuchar voces, una voz, voces que no gritan, que no compiten por tu atención, sino que te seducen para que sigas ahí. Y quizá por eso están volviendo los libros. No solamente para leerlos, para encontrarnos alrededor de ellos, para recuperar el silencio, para conversar, para pensar. Ayer hablábamos con Jorge Escotado. Es tan importante pensar. Cuando se piensa se tiene criterio y cuando se piensa no te manipulan y te conviertes en una mente crítica y no te tragas lo primero que te dicen o que escuchas, ¿no? Así es que, no sé, os pregunto, os lo dejo ahí en el aire, esa pregunta. ¿Estamos volviendo a los libros? ¿Estáis volviendo a los libros? ¿Estáis volviendo a leer más? ¿Has recuperado esa rutina de leer más a menudo? ¿Hay algún libro que os haya devuelto las ganas de leer? Porque quizás con todo ello hay motivos para la esperanza, ¿no? En estos tiempos de formatos, en la revolución digital también hay que destacar que hay podcasts, clubes virtuales en los que mucha gente está hablando de libros, ¿no? De lecturas. Y si la pantalla no está matando al libro, sino ayudando a crear nuevas comunidades de lectores. Me parece interesante, os lo dejo ahí. Así es que 913461010 es nuestro contestador. 913461010 y me gustará saber qué opináis, porque además se acerca el Club de las Luciérnagas y hablaremos, cómo no, de libros. Así es que buenas noches, bona nit, buenas noites, Gabón.
1: Buenas noches, ladrona de libros. Esperando el último tren para regresar a casa. 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

0: Vamos con el tributo a Joan Manuel Serrat de la mano de la voz, con la voz de Luis García Gil, escritor y biógrafo, entre otros muchos, de Joan Manuel Serrat. Buenas noches, Luis.
1: Buenas noches, Isabel. Buenas noches. ¿Qué tal?
0: Pues encantada, siempre encantados de que llegue este momento, porque nos gusta mucho y creo que los oyentes también lo disfrutan mucho, como nosotros. Así es que cuéntanos, ¿qué has elegido esta noche?
1: Pues bueno, la noche se puede poner a tono de la balada de otoño, pero sé que ya sonó el año pasado, ¿verdad?
0: Sí, anoche pasado. Además Miguel López también la puso, y aparte es una canción muy triste, a mí me pone un poco triste.
1: Sí, muy melancólica.
0: Sí.
1: Pero de esa misma época, otra canción muy importante, que apareció además en el primer single que Joan Manuel Serrat publicó en castellano, junto al poema de amor, del que también te acordarás.
0: Hombre.
1: Bueno, pues en ese single, que fíjate qué curiosidad, Isabel, aparecía en ese disco con el nombre de Juan Manuel Serrat. Fue caso único, porque bien sabemos que él siempre firmó sus discos como Joan Manuel Serrat. Pero ese single de Poema de Amor y del Titiritero, que es esa la canción que va a sonar, aparecía con el nombre castellanizado de Juan.
0: ¿Y eso
1: Juan
0: cómo,
1: Manuel
0: cómo
1: Serrat
0: lo explicó?
1: Las cosas de la compañía, de Novola Zafiro, que era entonces la discográfica de Serrat, ese momento un poco de bisoñez todavía de Serrat, de tratar de controlar su carrera. Estaba también en ese momento eurovisivo, ¿verdad? Porque estamos ya en el año 1968, cuando Serrat va a presentarse a Eurovisión. Curiosamente, la canción que él quiere presentar a Eurovisión, al Royal Albert Hall de Londres, es el Titiritero, pero no se la aceptan por verla poco comercial y poco eurovisiva. De ahí que se imponga con Manolo y Ramón, con el dúo dinámico, pues el La La La famoso, que después Serra renuncia, ¿verdad? Dice que no lo va a cantar si no es en catalán. Toda la historia, todo ese affair tan intricado, tan complejo. Y finalmente, pues bueno, el Titiritero quedó como una gran canción y el La La La quedó como anécdota en el repertorio de Joan Manuel.
0: Uh-huh. No recordaba yo eso, que fuera Serrat el que presentara a Eurovisión esta canción del Titiritero.
1: Sí, él quería que fuera el Titiritero, pero bueno, quería, pero nunca llegó ni siquiera a tener la opción de poderla defender. Le dijeron que no, ahí andaba también como manager de hierro del cantautor Lasso de la Vega. Había muchos intereses creados, Serrat estaba en la cresta de la ola, ese momento bilingüe, ese momento de empezar a cantar en castellano, en español. Digamos el cisma que se produce en la nueva cançó catalana, porque para los catalanistas, ya lo hemos comentado en otras ocasiones, el hecho de que Serrat cantara en castellano fue como una traición, cuando Serrat lo que hacía es deberse a sus orígenes maternos, principalmente, su madre Ángeles Aragonesa. Pero bueno, gracias a eso tuvimos un cantautor, como decía Luis Eduardo Aute, un cantautor bilingüe con obras maestras en dos lenguas distintas, en catalán y en castellano.
0: Él contó en más de una ocasión, ahora que has mencionado a su madre, que ella decía que era de donde comían sus hijos.
1: La mejor decisión de patria que podría darle,
0: ¿verdad?
1: Se la dio su madre, sí, sí, total, vamos, sí, sí, una enseñanza absolutamente de maestra, ¿no? Para Serrat, el matriarcado en su casa fue muy importante, la verdad es que siempre tuvo a su madre muy presente, siempre la recordó, la reivindicó, y bueno, y sigue muy viva, ¿no?, para él, ¿no? De hecho, cada vez que cantaba la canción de Bressol, pues ahí estaba siempre la señora Ángeles muy presente.
0: Esa no sé si la hemos puesto.
1: Yo creo que sí, ¿no? Que ha llegado a sonar, ¿no?
0: No lo recuerdo, ¿no? Que ya llevamos unas cuantas. Y claro, como Serrat tiene tantas,
1: claro,
0: afortunadamente, tantas canciones,
1: sí,
0: ¿no?
1: Sí,
0: podemos.
1: Como 400.
0: ¿Cuántas?
1: Pues como 400, pues así más o menos, así.
0: Caray.
1: Tirando por alto unas 400 canciones,
0: caray,
1: ha grabado.
0: Caray. Y te digo una cosa, que muchas las conocemos, las hemos oído muchísimo, pero aquí hemos descubierto canciones. Yo, en fin, que he escuchado bastante a Serrat, como yo creo que casi todo el mundo, he descubierto canciones aquí en este tributo a Serrat. Así es que, bueno, vamos con el Titiritero.

0: 1968.
1: Así es, 1968.
0: Una España gris.
1: Sí, ese año.
0: Nos lleva un poquito a una nostalgia por lo que dice, pero que realmente el contexto histórico era tremendo, muy gris.
1: Sí, sí, claro. Además, a Joan Manuel le gustaron siempre las canciones de tipología social en las que retrataba a personajes errantes, vagabundos, de oficios que te diría casi extinguidos ya, más pertenecientes a una España de posguerra que a la España de los años 60. Pero bueno, el titiritero, fíjate, ¿no? Hay una referencia clara al viejo coche, ¿no? En el que se monta, con lo cual es todavía un personaje rescatable, ¿no? De aquella época. El arreglo es de Juan Carlos Calderón. Aquí vamos del Mediterráneo serratiano al cantábrico, ¿no? Del santanderino, del genio santanderino Juan Carlos Calderón. Y fíjate que la canción tiene una afluencia rítmica maravillosa, cómo maneja los pareados, la rima consonante, mundo con vagabundo, lejos con viejos, raza con plaza, maravilloso. Y el verso, preferentemente hexasílabo, es decir, para hacer una canción de esta manera que fluya tan armónicamente, es muy importante la capacidad métrica, ¿no? que Serrat ya tenía, aunque a veces Vázquez Montalbán, que en aquella época no era tan amigo de Serrat, le negaba, le decía que no rimaba tan bien en castellano como en catalán. Pero bueno, esta era una lucha un poquito en aquella época habitual para darle a Serrat su sitio cuando empezó a componer en la lengua española.

0: Bueno, la verdad es que, no sé, ahora me ha venido a la mente en el 68, el mayo francés, ¿no? En Praga se intentaba lo del reformar el comunismo, en Estados Unidos las protestas, Vietnam, bueno, las cosas que pasaban en el mundo y aquí
1: ¿cómo aquí el franquismo
0: estábamos, no? Y bueno, asesinan a Martin Luther King y luego a Robert Kennedy, bueno, y en fin, y en España pues eso, el franquismo, que nos aisló del mundo, pero ahí poquito a poquito ya empezaron a cambiar las cosas, ¿no? Empezaban las protestas.
1: De hecho, bueno, claro, de hecho, fíjate, cuando presentan a Serrat a Eurovisión, lo que precisamente quería el franquismo es buscar una imagen moderna, un chico joven, enguitarrado, comprometido, nuevo, como decía Uribarri, ¿te acuerdas de Uribarri? Te acordarás.
0: Hombre,
1: muy bien de él,
0: por
1: ¿verdad?
0: Por favor, mítico. Es el padre de mi repre, además.
1: Ah, mira, pues cuando presentó en el especial televisivo de Eurovisión aquello de Así canta, así compone Joan Manuel Serrat, que era un poquito la presentación de Serrat de cara a Eurovisión, él venía a decir que Serrat era un chico muy, muy bueno y que no era estos melenudos, ¿no? Que sabe un poco, él hacía una referencia, como que Serrat querían convertirlo en un muchacho bien, ¿no? Pero por otro lado no era Rafael, ¿no? Rafael, que había sido presentado con antelación, era una imagen como más apegada al régimen, hay que decirlo, siendo Rafael muy grande, pero era algo más, digamos, más apegado al régimen, canción melódica, Serrat era cantautor, era un tipo comprometido, y de pronto aparece en un festival que creo yo que ni le iba ni le venía. Es verdad que fue muy importante para su proyección internacional, pero él se da cuenta que al final, representando a Televisión Española, está representando al franquismo, y por eso él hace esta jugada maestra de querer cantar en catalán sabiendo que le van a decir que no, porque yo creo que ahí lo que hace es bajarse. Estamos en el último tren, en tu último tren, ahí se baja en un tren en marcha, que al final es Massiel el que lo aprovecha, porque ya Serrat había hecho toda la campaña eurovisiva, y Massiel lo que hace es rematar un poco toda esa promoción grande y conseguir ese éxito eurovisivo que venía evidentemente envenenado.
0: Sin duda, sin duda. Bueno, pero al final se salió con la suya y no quería ir. En el fondo era evidente que no. Es que ahora no nos imaginamos a Serrat en Eurovisión. Y mucho menos en aquel contexto. Nunca te imaginas a Serrat en Eurovisión.
1: No, y de hecho su carrera hubiese sido otra muy distinta. Seguro. Es verdad que cuando él se niega a ir a Eurovisión, él se equivocó quizá, pero evidentemente era muy joven, diciendo que sí al principio, pero también, insisto, había muchos manejos, intereses, lo convencieron de aquella manera, y él después, cuando quiso dar marcha atrás, se vio muy presionado, ¿no? Fue un poco terrible, ¿no? Él tuvo que ser terrible, ¿no? Esa coyuntura, ese momento tan difícil en el que además se convirtió para muchos españoles afines al régimen en un traidor. Esto es un poco. Ya los catalanistas ultra ortodoxos no le querían por haber cantado en castellano, pues fíjate, del otro lado, ¿no? Pues lo que. Y es más, cuando él vuelve de todo el escándalo, en Oviedo, en un recital, le tiran hasta un botellazo. O sea, tiene que sufrir muchas circunstancias adversas hasta que él va a ir imponiéndose por la vía del talento y por la vía de discos tan magníficos como el que graba en el año 69, sí, dedicado a Antonio Machado.
0: Se robó casa con lo que hacía, con su propia obra, con su propio talento, efectivamente. Vamos con una versión que yo no conocía, de Juan Perro.

0: Pues maravillosa versión la de Santiago, ¿eh?
1: Sí, sí, maravillosa. Pertenece al disco Serrat Eres Único, grabado en 1995. Ahí la verdad es que había versiones muy, muy interesantes desde una óptica más pop del repertorio de Serrat, como esta de Santiago Serón, del Titiritero o Piel de Manzana, que la abordó Loquillo, ¿no? Es muy interesante ver hasta qué punto Serrat, que ha sido sin duda el cantautor español más versionado, por encima de Sabina, hay que decirlo, cómo tiene estas visiones, ¿no?, tan enriquecedoras de su repertorio, porque la verdad es que Auserón revitaliza en cierta manera la canción, la lleva a su terreno, lo que significa que la canción es muy buena, ¿no?, cuando permite lecturas tan interesantes. Ajá.

0: que es muy grande también Santiago Auserón. Yo lo admiro muchísimo. Supongo que a ti también te gusta mucho.
1: Me gusta muchísimo. La canción, por cierto, el Tiritero, si tiramos un poquito hacia atrás en el tiempo, tiene un precedente en una canción de Serrat en catalán, con la que te voy a confesar que dormía yo a mi hija Candela cuando era pequeñita. Ahora tiene ya 16 años. Y era... Es como una nana que se titula Els Titelles, ¿no? Los títeres, es decir, esa canción en catalán de Serrat, que creo que es el precedente del titiritero, digamos que está escrita desde la perspectiva de los propios títeres. Es muy interesante, muy curiosa, ¿no? Digamos que el titiritero está, lógicamente, es una visión de este personaje, pero ahí son los títeres los que son los protagonistas de la canción, pero tienen que ver una canción y otra.
0: Qué bueno. Y la ha cantado, yo no se la recuerdo en directo, Serrat.
1: Sí, sí, la ha cantado, la ha recreado. Me acuerdo en la gira de Sombras de la China, allá por 1998-1999, que solía interpretarla junto al Poema de Amor, recordando ese primer single en castellano, y la ha cantado en su disco en directo de 1984.
0: A ver cómo suena.
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0: ¡Oh! ¿Cómo está aquí de voz, por Dios? ¡Qué maravilla!
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0: Por cierto, que en una entrevista, lo he visto por ahí por las redes, con Silvia Pérez Cruz, viene a decir que, bueno, que alguna vez, cuando ella le pregunta por la retirada, que alguna vez se le ha ocurrido pensar que quizás se precipitó, pero que enseguida se le pasa, sí. Porque sabe que algún día, hay que ser conscientes de que algún día se va a fallar, y Serrat, como es, y tú lo conoces, ¿no? Que le gustan las cosas muy bien y hacerlo muy bien y ser muy perfecto en su presentación al mundo y en el escenario, pues no se iba a permitir ese fallo. Es decir, a Aznavour se lo permitieron los franceses, a otros grandes franceses se le ha permitido algún gallo en un gran escenario, en el Olimpia de París, pero aquí en España él sabe que a lo mejor ni él mismo se lo permitiría, pero quizás tampoco seríamos tan, no sé, benevolentes, ¿no? Con un fallo.
1: Y como él decía con mucho arte, ¿no? En la última gira decía, yo realmente no tengo ningún interés en morirme en un escenario, ¿no? Hay muchos artistas que dicen, yo quiero morirme en el escenario. Pues él no, él quería retirarse al grande y no correr ese riesgo de cantar muy viejito ahí arriba. Y bueno, y la verdad, al final tú tienes que respetar mucho al público, y él siempre lo ha hecho así, es muy profesional. Y creo que se retiró cuando, en el momento debido, ¿no? Y con una gira estupenda que fue El vicio de cantar.
0: Sin duda alguna. Pues una maravilla. Gracias, Luis García Gil. Un abrazo y hasta el martes próximo.
1: Gracias a ti, Isabel. Un beso fuerte.
0: Nos vamos. Gracias. Nos vamos con un contestador que tenemos por ahí. Empezamos hablando de... vamos con el Club de las Luciérnagas. Podemos ir poniéndolo para llegar hasta las 12 con Nick Cave y Minaj. Y se acerca la fecha. Se está poniendo complicado porque, claro, a ver, por ejemplo, queríamos a Rosa Montero y está complicado porque viaja, está de promoción de su último libro. Pero bueno, vamos a hacer cosas con el Club de las Luciérnagas. Vosotros participáis, nos contáis ese libro que habéis leído este verano, que os ha encantado. Vamos a regalar muchos, vamos a sortear 25 o 30 libros actuales, recién publicados, que os van a encantar. Así es que había por ahí una señora, ¿verdad? Vamos a escucharla.
3: Buenas noches, soy Antonia. Y mira, quería participar en el sorteo de los libros. Bueno, me encanta oír la radio porque es muy amena y llevo por lo menos 20 años que no puedo dormir sin la radio. Y luego también quería decir del libro que he terminado de leer, Las hijas de la criada, de Sonsoles Onega, que se desarrolla en la Galicia y tal. Y está muy bien, pues eso de entre criadas y gente rica, pues que trabajaban para ellos y tal. Está muy bien, o sea, lo recomiendo. Y estoy muy a gusto oyendo la radio, sobre todo El último tren.
4: Déjanos tu mensaje en nuestro contestador. 91-346-1010.
0: Ahí podéis dejar la historia de ese libro. Entraréis en el sorteo. Y también vuestra historia, una historia que nos sorprenda en la noche. Yo siempre espero esa llamada, tu llamada, con tu historia.

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1: Medianoche, las 11 en Canarias.
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1: Buenas noches. Continúa la Asamblea General de Naciones Unidas en Nueva York, una segunda jornada en la que Pedro Sánchez va a dirigirse al plenario de la ONU con un discurso sobre el que sobrevuelan incógnitas en torno a alguno de los temas que va a mencionar. La gran duda gira en torno a si se referirá o no a la crisis migratoria que vive Ceuta, un tema sobre el que hoy sí se ha pronunciado en una entrevista en la CNN, en la que por primera vez ha señalado a Marruecos por su papel en esta crisis.
2: At the same time, we have asked Morocco for actions and also for answers, because it is also.
1: Dice Sánchez que Marruecos falló en el control de la frontera del Tarajal en julio, aunque reitera que las relaciones entre ambos países son buenas. El presidente del gobierno también ha reclamado solidaridad de la Unión Europea porque, dice Sánchez, algunos países como Dinamarca o Italia han sido insolidarios con nosotros. Antes de esa intervención en la Asamblea, Sánchez se dirigirá a los medios en la primera rueda de prensa que va a conceder tras conocerse que el juez Peinado ha decidido sentar a Begoña Gómez en el banquillo por los delitos de tráfico de influencias y malversación. Una Asamblea de la ONU que ha reunido a los líderes de todo el mundo, entre ellos Volodymyr Zelensky, que este martes ha mantenido un encuentro con Donald Trump con el futuro de la guerra en Ucrania sobre la mesa. El presidente ucraniano, ante los medios, ha señalado que su país está dispuesto a promover una tregua energética.
3: We are ready for any kind of format of energy ceasefire.
1: Pero siempre que Rusia muestre voluntad de hacer lo mismo, dice Zelensky, que accederán a esa tregua si Moscú no ataca su sistema energético de electricidad y calefacción, una propuesta que Estados Unidos va a transmitir a Rusia. A las 7:30 de la mañana está programado el cuarto intento de desahucio de Mari Carmen, una mujer de 87 años que vive desde hace más de 70 en su casa de renta antigua del barrio del Retiro, en Madrid. A esta hora, decenas de activistas continúan en las inmediaciones donde van a pasar la noche para tratar de frenar este desahucio después de que el fondo de inversión que adquirió la vivienda incrementara el alquiler un 250%. Personalidades del mundo de la cultura también han acudido a la concentración en apoyo a Mari Carmen, que a última hora de la tarde bajaba a la calle para agradecer el apoyo recibido.
4: Luchar, no os quedéis en casa, luchar por la vivienda, que tenemos derecho a él.
1: Una donante anónima a través del sindicato de inquilinas se ha ofrecido en la tarde del martes a pagar el alquiler de por vida a la mujer de 87 años, aunque por ahora el fondo que posee la vivienda no ha respondido si acepta o no esa propuesta. Y mientras, en Barcelona, el juzgado de instrucción número 31 deja a un paso del juicio al cofundador de Glovo, Óscar Pierre, por emplear a repartidores como falsos autónomos y al entender que existen indicios suficientes para abrirle juicio oral por un delito contra los derechos de los trabajadores. Víctor Fernández.
5: En el auto, que todavía puede ser recurrido, el magistrado recuerda que el Tribunal Supremo dictó una sentencia en la que afirmaba la naturaleza laboral entre Glovo y sus empleados. Sin embargo, añade, la empresa sigue obligando a los riders a darse de alta como autónomos y a abonar sus propias cotizaciones si quieren seguir prestando los servicios para la compañía. El juez da por terminada la instrucción del caso, que se abrió a raíz de una denuncia de la Fiscalía, y acuerda ahora dar un plazo de 10 días a las partes para que presenten sus escritos antes de enviar el caso a juicio.
1: Y una jornada en la que también vamos a seguir pendientes de la evolución de los 3 heridos que ha provocado la caída de un falso techo en la estación de Rodalies, Fabra y Puig de Barcelona. Los 3 han sido trasladados al hospital Valdebrón. Óscar Playa es el director de Rodalies.
6: La información que tenemos ahora mismo es que se ha desprendido un falso techo de cañiz sobre la línea de peaje, y justamente pues estaban estas 3 personas en ese momento pues en esta línea, ¿no?
1: En los deportes, el Real Madrid empata en su debut en la Champions femenina ante el PSG. Nacho Gómez, buenas noches.
7: Empate del Real Madrid en su estreno europeo, 1-1 contra el Paris Saint-Germain en el Alfredo Di Stéfano en la primera jornada de la Women's Champions League. El equipo de Pau Quesada se adelantó muy pronto, en el minuto 2, el gol de Felicia Schroeder en los primeros compases de partida. A partir de ahí, un duelo muy igualado. Las madridistas tuvieron ocasiones para sentenciar el partido y no lo consiguieron aprovechar. A 15 minutos del final, llegó el castigo. Penalti para Paris Saint-Germain y 1-1 definitivo. El Madrid sigue sin perder esta temporada. 7 partidos, 5 victorias y 2 empates, pero deja escapar 2 puntos en casa en una fase de liga donde entrar entre las 4 primeras vale oro. El sábado, vuelta a la liga, visita a la Real Sociedad en Zubieta.
1: Y terminamos con una noticia que acabamos de conocer. Un grupo de investigadores españoles de SADE para Innovamat ha detectado un error en el informe PISA. Los alumnos de familias acomodadas no fueron los que más cayeron en el rendimiento. La OCDE, según dice este estudio, ha cambiado la forma de medir el nivel socioeconómico del alumnado y eso ha provocado el error. En próximos boletines ampliaremos esta noticia. Se quedan ahora con Isabel Gemio y El Último Tren.
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10: Aquí seguimos el viaje de la noche, una servidora y ahí en el otro lado, en el control técnico, están Borja López y Fernanda Borloz. Y allí en el otro lado, del otro lado, también detrás de cristales, parecen que están en la cárcel, pero no, ¿eh? O sea, no. La cárcel no creo que sea. Aunque ahora todo el mundo dice que las cárceles ya no son lo que eran, no sé. Yo, afortunadamente, solamente estuve de visita y para hacer entrevista, además, a alguna presa con una historia impresionante hace años que vivía, me acuerdo, con su hijo y una argentina, una persona que, no, argentina no, española, vasca además, que nos pidió ayuda y hicimos todo lo posible y bueno, contribuimos, pusimos nuestro granito de arena junto con la vicepresidenta de entonces del gobierno, María Teresa Fernández de la Vega, por cierto. Mira, me gustaría un día de estos oírla a María Teresa Fernández de la Vega, hace mucho que no sé de ella. Está muy callada en estos tiempos, ¿no? Seguro que sería interesante escucharla. Bueno, pues trajimos a esta persona y pudo venir a una cárcel en España y luego, porque realmente había sido un gran error, le habían metido droga en la maleta, cosa que eso que ocurre con más frecuencia de la que podamos imaginar. Bueno, me iba yo a los compañeros que están por allí, Marina Lacalle, Marina Ortueta, Iván Manzano, están en el otro lado. Aquí estamos. Me mandaban por gemiodigital@gmail.com, que tengo por ahí en mi Instagram personal, me mandaba alguien, como estuvimos anoche hablando de Ibiza, de la época de Escotado, de los primeros hippies, aunque Escotado decía que no se sentía hippie. Anoche estuvimos con su hijo Jorge Escotado. La verdad es que fue interesante, creo, escucharlo, para nosotros desde luego. Y alguien desde Ibiza me decía, no has contado nada de la manifestación, porque dijimos anoche también que la Ibiza de que ha cambiado muchísimo, que es otra Ibiza de aquellos años, de los años 60-70, yo incluso la que conocí en los años 80, pues ha cambiado muchísimo, ¿no? Y me decía esta persona, no has contado nada de una gran manifestación, unas 5.000 personas que han acudido a manifestarse, ¿no?, por la ampliación del aeropuerto de Ibiza, es decir, lo que ya les faltaba. Es decir, claro, llega tanta gente que ya supongo que el que existe, el aeropuerto actual, se queda pequeño para tantísima gente, ¿no? Pero eso conllevaría, dicen, pues muchos más problemas de los que ya tiene Ibiza, que son muchos, ¿no? Problemas con la crisis de vivienda, por ejemplo, pues se agravaría evidentemente, o la falta de agua. Bueno, las islas tienen un problema con el turismo, les da muchísimo dinero, les da progreso, les da muchísimas cosas buenas, pero la otra cara también están ahí, los del lugar pues están un poquito cansados, se están manifestando en las islas. Bueno, tenemos una hora preciosa por delante. Vamos con los contestadores. Hablaba yo del Club de las Luciérnagas que se aproxima, de ese sorteo de libros, entre todos los que nos dejéis mensajes en el contestador. Y leía una cosa muy bonita, que en Singapur pagan porque la gente... Bueno, bonita, no lo sé. A ver, pagar porque la gente lea. Tiene su porqué, ¿no? Es mediante una aplicación que registra los minutos del usuario. Con 15 minutos al día de lectura ya pueden obtener ciertas recompensas que van acumulando, supongo, según el tiempo que dediquen a leer. Es una iniciativa que busca fomentar la lectura, sobre todo en personas de cierta edad, personas mayores, para prevenir el deterioro cognitivo, cosa que consigue, entre otros muchos beneficios, la lectura, ¿no? Pues bien, vamos con el contestador o contestadores.
11: Hola, llamo porque me leí hace un montón de años El siglo de las luces, de Alejo Carpentier, y el otro día me dieron ganas de volver a leérmelo. Y bueno, sigo enamorado de ese libro. Se lo recomiendo a todo el mundo porque es un libro extraordinario, que cuenta una época pasada, pero es un libro barroco y muy bien escrito.
12: Hola, acabo de oír a Sergio hablando de los libros, de que está volviendo a leer la gente y todo esto. A mí me parece muy bien, porque yo soy de libro, yo no soy de las que me voy a una librería y que me compro un libro. No me gusta lo digital, no me gustan las pantallas. Yo intento que sean más cómodas y llevas a la playa y esas cosas, pero a mí me gusta el libro, me gusta tocar, me gusta el papel. Entonces estoy encantada de que se hagan grupos de lectura y de que se vuelva a leer y que la juventud, la gente joven lea más. Me parece muy bien.
13: Hola, soy Ángeles Díaz de Herrera Estrella Morán. Resulta que García Lorca era amigo de mi padre. Yo tengo 87 años y mi padre lo mataron como a él. Vinieron a mi casa a decirnos que había muerto, pero el cuerpo nunca apareció. Eran republicanos los dos y eran muy amigos. Mi padre me lo contaba y me lo mataron. Yo era muy pequeña, pero era muy inteligente y me enteraba de todo lo que me decía mi padre. Siempre estábamos cambiándonos de domicilio. Cuando nos venía a ver, se tenía que esconder debajo de una mesa. Venía la policía y se lo quería llevar. Esa es la historia de mi padre. Y me he quedado sin saber dónde está enterrado.
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10: Ángeles, qué historia. ¿Se dan cuenta? Cuando decía yo hace un momento, yo espero siempre, cada noche, esa historia, algo que os impulse a contarnos vuestra historia, menuda historia la que nos acaba de contar Ángeles. Si me permites, Ángeles, 87 años, qué maravilla. Le llamo una de estas noches y hablamos más detenidamente. Seguro que tiene mucho, mucho que contar, porque tiene una vida, mucho vivido. Hoy quería destacar también esta historia que han destacado nuestros compañeros de informativos. Esta tarde en Madrid se han vivido unos momentos de mucha tensión, pero también de mucha emoción, porque bueno, ya saben que se ha evitado ese desahucio de Mari Carmen, una vecina también de 87 años del distrito del Retiro. Bueno, es el cuarto intento de desahucio de la casa en la que lleva viviendo 7 décadas. Ahí vivían sus padres, ahí murieron sus padres. Y a ella ahora intentan desahuciarla y ha habido un movimiento, el poder de la gente, el poder de la ciudadanía, ¿no? que se mueve. Allí han estado muchos jóvenes, que eso también da mucha esperanza, que los jóvenes se movilicen por las personas mayores que tanto nos han dado, ¿verdad? Y que no pueden terminar en la calle. No pueden que la especulación de la vivienda les eche a la calle a personas como Mari Carmen. Y allí estaba, por ejemplo, Ana Belén. Y escuchen.
14: Es un poema de Alberti, que fíjate cómo se titula, Mari Carmen. Desahucio. Ángeles, malos o buenos, que no sé, que arrojaron en mi alma, sola, sin muebles y sin alcobas, deshabitada. De rondón el viento hiere las paredes, las más finas, vítreas láminas, humedad, cadenas, gritos, ráfagas. Te pregunto, cuando abandonas la casa. Dime, ¿qué ángeles malos, crueles, quieren de nuevo alquilarla? Dímelo, Rafael Alberti. Pues eso. Mírala, mírala, mírala, mírala, mírala. Ella se quedará, mírala, mírala.
10: Emocionante, qué grande. Ana Belén, y qué oportuno ese poema, tan vigente. Tan vigente en estos tiempos de Alberti, de Saucio. Buenas noches, Elvira Sastre.
15: Buenas noches.
10: ¿Lo conocías? Porque yo no.
15: No, pero lo he visto justo antes de venir, que estaba siguiendo un poco el tema y justo he visto el vídeo de Ana Belén recitándolo y, bueno, te quedas como, sé, la piel de gallina, ¿no? De,
10: sí.
15: Bueno, como habla la poesía desde otros años y otras épocas y nos sigue diciendo lo mismo.
10: Exactamente. Y sigue conmoviendo, ¿no? Y sigue con esas preguntas que hacía Alberti a una señora de 87 años de mandarla a la calle. Hoy has elegido, qué bonita tu canción siempre.
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10: Hoy has elegido el tema del miedo y por eso me pareció oportuno destacar aquí ese momento, ese encuentro, esa movilización para impedir el desahucio de Mari Carmen, porque hay mayor miedo que en tu vejez, a los 87 años, a los 80, a los 90, puedas terminar en la calle.
15: Sí, perder tu casa, ¿no? O sea, ahora se habla mucho de la crisis de la vivienda para con los jóvenes y es cierto, ¿no? Que no puedes plantearte ni siquiera comprar o planear algo a largo plazo, una propiedad, pero se habla menos de la gente mayor cuyo futuro debería ser descansar tranquilos, que se están quedando sin casas, ¿no? Y yo te agradezco además que lo traigas aquí porque no lo veo demasiado en los medios y me parece bastante sorprendente porque este es el cuarto desahucio, bueno, mañana lo van a intentar parar, ¿no? Pero quiero decir que es una historia que ya lleva mucho tiempo y bueno, todo lo que está pasando, lo que está movilizando la gente, el sindicato, y bueno, basta con ver a esa mujer mientras hoy por la mañana estaban quienes tienen que parar todo esto vendiendo la ciudad, ¿no? Que la siguen vendiendo. Es una cosa muy loca, Isabel, yo creo que esto
10: muy
15: no
10: loca.
15: Tiene ningún sentido.
10: Y no puede depender de una donante, por lo visto, una persona
15: sí,
10: voluntaria.
15: Una escritora, dice.
10: Una escritora. Que ha decidido pagar la diferencia, lo que ella necesita para poder continuar. Bien, vale, bien, pero
15: sí.
10: No.
15: Bueno, es una tirita, claro,
10: exacto,
15: y es un acto súper loable y precioso, pero no debe bastar, o sea, debería
10: no debe
15: ser
10: bastar.
15: Bueno, un parche hasta que alguien haga algo, pero si dejamos las soluciones en manos de la gente, entonces ¿para qué queremos que
10: eso
15: la gente
10: es,
15: gobierne? Claro.
10: Eso es. Pues vamos con los poemas que hoy has elegido, los poetas que hoy has elegido, con el tema de el miedo.
15: Sí, esta noche he elegido el miedo, pero bueno, he intentado profundizar un poco más en él porque creo que bueno, para la poesía el miedo es un campo infinito, digamos. Podemos hablar de lo que nos asusta, pero también algo muy interesante y es esos miedos que heredamos también pues de otras vidas o de nuestros padres, de nuestras familias o de nuestro país también. Y luego los miedos propios también como del cuerpo. Entonces te he hecho una selección de tres y si te parece empiezo por la primera, que es una de, vuelvo a decirlo de siempre, una de mis poetas favoritas, pero es cierto. Ella se llama Piedad Bonet, es colombiana, nace en 1951, también es novelista, dramaturga y ensayista. Es una de las voces más reconocidas de la poesía colombiana contemporánea y entre sus libros destacan El hilo de los días y una novela preciosa que recomiendo a todo el mundo que se titula Lo que no tiene nombre, que es, digamos, bueno, es una novela en prosa sobre la vida y la muerte de su hijo Daniel y sobre el duelo posterior. Es una barbaridad
10: sí.
15: De libro precioso.
10: Sí, sí, sí.
15: Tiene un montón de premios como el Nacional de Poesía de Colombia o el Reina Sofía de Poesía Iberoamericana en el 24, y este poema que se titula Biografía de un hombre con miedo habla de esto que te contaba antes, de los miedos heredados, en este caso del padre de la poeta.

0: Mi padre tuvo pronto miedo de haber nacido, pero pronto también le recordaron los deberes de un hombre y le enseñaron a rezar, a ahorrar, a trabajar. Así que pronto fue mi padre un hombre bueno, un hombre de verdad, diría mi abuelo. No obstante, como un perro que gime, embozalado y amarrado a su estaca, el miedo persistía en el lugar más hondo de mi padre. De mi padre, que de niño tuvo los ojos tristes y de viejo unas manos tan graves y tan limpias como el silencio de las madrugadas. Y siempre, siempre, un aire de hombre solo. De tal modo que cuando yo nací, me dio mi padre todo lo que su corazón desorientado sabía dar. Y entre ello se contaba el regalo amoroso de su miedo. Como un hombre de bien, mi padre trabajó cada mañana, sorteó cada noche y cuando pudo, se compró a cuotas la pequeña muerte que siempre deseó. La fue pagando rigurosamente, sin sobresalto alguno, año tras año, como un hombre de bien, el bueno de mi padre. Piedad Bonet. Yo la amo, la verdad. Una poeta maravillosa. Y si te parece, continúo con otra poeta increíble, esta vez de México, nacida en 1986. La admiro muchísimo. Ella se llama Elisa Díaz Castelo. Ella es poeta, es traductora. Entre sus libros destacan El reino de lo no lineal o Proyecto Manhattan, aunque tiene un montón. Y entre sus reconocimientos está el Premio Nacional de Poesía Alonso Vidal o el Premio Bellas Artes de Poesía de Aguascalientes. Y este poema, bueno, nos vamos un poco al medio pasado, está escrito en el contexto de la pandemia, pero bueno, más allá de eso habla un poco del miedo convertido en cuerpo y en aislamiento. Entonces creo que es un poema con el que, bueno, todos de alguna manera nos vamos a sentir también reflejados. Se titula La medida de lo posible.
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0: Cada mañana es la misma, trastes sucios y pájaros que se rompen de tanto canto y canto, la misma hora hueca y sin esquinas, las cosas siguen iguales, yo soy otra, totalmente distinta, olvido cómo verme al espejo, pero sé de memoria cómo cambian las sombras sobre los adoquines. Me lavo las manos 20 veces al día. Con reducción de cloro sanitizo las cosas que toco con frecuencia. Años en cuarentena, salvándome la vida sin vivir, o casi. Cerraron las fronteras.

0: Los días pasan como cachorros ciegos. Alguien me llama y vuelvo. No hay nadie. La noche es una tumba mal sellada. Mientras tanto, en la pared, el perfil de mis ancestros ríe y cada uno corresponde al amor del otro con olvido. Me equivoco en el recuerdo de lo más importante y al final confirmo que nadie, en ningún sitio, nadie, nunca. Soy un animal que se pudre y sigue. Cumplí años y pliegues. Cumplí noches y noches de índice categórico. Vivo en la medida de lo posible.
1: Sí, como todos. Vivimos en la medida de lo posible.
0: Sí, sí.
1: Sí, sí, está muy bien eso.
0: Desde cuando te preguntan qué tal, dices bien, en la medida de lo posible, ¿no?
1: Es verdad.
0: Aplica a cualquier momento, pero bueno, me parecía un poema que traía un poco lo que nos dio aquella época, que más allá del contexto de la enfermedad y demás, yo creo que lo que se quedó también un poco instaurados en todos fue la incertidumbre, que creo que es, a mí por lo menos, lo que más miedo me da, es como esta cosa de no saber qué va a pasar. Eso te sume en una cosa poco racional a veces, que es complicado escapar.
1: Sí, pero se han ido añadiendo muchos miedos, la verdad.
0: Sí.
1: Vivimos una sociedad más miedosa, yo creo, a través de, después de las crisis, después de las pandemias, después de tantas cosas que nos están pasando. Pero bueno, vivamos por eso el momento. Poesía a la vida, poesía a la actualidad, poesía al mundo.
0: Eso
1: el tercero.
0: Es. Siempre hay algún poema que nos consuele. Este es de Rocío Acebal, es nuestra poeta joven, que ya te he traído algún poema.
1: Sí.
0: El año pasado te la traje a ella, pero bueno, la he querido recuperar porque tiene, pues, su obra es maravillosa. Ella nace en 1997 en Oviedo, ha publicado Memorias del mar e Hijos de la bonanza, un poemario increíble con el que obtuvo el premio Hiperión de poesía. Es una voz muy generacional que representa muy bien la precariedad, la incertidumbre que hablábamos y el amor en la vida contemporánea.
1: Uh-huh.
0: Y este poema, que se titula No eres tú, es muy breve, es muy limpio, me parece, y trata sobre el miedo a perderse a una misma después del amor. Es decir, no solo el miedo a que alguien no vuelva, sino esta cosa de no reconocernos a nosotras mismas sin esa persona, que casi es peor y seguro más triste. Dice así: no eres tú. No es la costumbre, ese taimado hito de la muerte. Tampoco ir a las bodas sola o escapar de un dormitorio ajeno los domingos. Menos aún hacer la cena para dos y cenar uno. No es ni siquiera la espera solitaria en el dentista, el ancho de la cama o este miedo a no volver a amar, y ya es bastante. Porque no es el adiós, ni la vida sin ti, ni tu recuerdo, sino saber perdida a esa mujer que fui cuando te amaba.
1: Nuestra poeta del último tren, Elvira Sastre, hoy el miedo. Voy a entrevistar a una persona que conoció a Neruda. Mi generación, bueno, no solo mi generación, cuando éramos jóvenes, leíamos mucho a Neruda.
0: Uh-huh.
1: Y el 20 poemas de amor y una canción desesperada, y puedo escribir los versos más tristes esta noche, no te puedes imaginar. O sea, aquello era, no sé. Vosotras, las generaciones posteriores, la tuya, ¿ha leído? ¿Le gusta Neruda?
0: Sí, sí. O sea, yo lo leía de joven. Lo que pasa es que también creo que ha habido se ha revisitado un poco la historia, se han descubierto ciertas cosas, y entonces creo que ahora hay una mirada un poco más crítica hacia según qué autores del pasado, pues por los comportamientos que han tenido como personas. Entonces creo que eso puede haber causado cierta distancia con alguien como él. Pero es cierto que yo de joven lo he leído un montón, y vamos, pues ese libro es uno de los mejores escritos por un poeta joven en la historia, porque creo que él tenía 20 años, si no me equivoco.
1: Pero yo creo que es más desconocido y que... cada vez que lo leo, y ahora estos días preparando esta entrevista lo he releído un poquito, España en el corazón, lo que escribe Neruda después de la guerra, porque él le pilla la guerra uh-huh. aquí, y lo que él ve en estas calles de Madrid, los bombardeos, la sangre, la gente rota, los escombros, los bombardeos, bueno, lo que escribe, yo creo, ahora se lo quiero preguntar a nuestro invitado, ¿no? Pero España en el corazón, por ejemplo, ¿tú te acuerdas?
0: No me acuerdo.
1: Pues, por ejemplo, en eso creo que no hemos sido justos,
0: uh-huh.
1: porque lo que, cómo se identificó con el dolor y con la gente, con los...

0: Dios, con los perdedores, con la República, y luego todo lo que hizo, es verdad, por ayudar a muchos artistas, intelectuales a salir del país, etcétera. España en el corazón emociona. Cuando lo leas un poquito, me dices.
1: Claro.
0: Vamos, una pausa y os presento a una voz, es un compañero querido, reconocido, un clásico de los medios, Miguel de los Santos, además tiene libro. Buena suerte y buen
2: día, que lo paso a lograr. 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

0: Hablando de este poema, muchas voces, grandes voces, como la de Imanol, este vasco tan, tan extraordinario que yo seguí durante muchos años, pues se hizo también esta versión del poema de Neruda. Y luego me he encontrado que Serrat también la cantó, aparte Paco Ibáñez. Bueno, muchísimos, la verdad. Pues qué oportuno que haya venido hoy al último tren, a subirse aquí al último tren, mi querido Miguel de los Santos. ¿Qué voy a decirles? A que ustedes, bueno, los más jóvenes, no sé, porque los más jóvenes no nos conocen a nadie, Miguel, pero bueno, da igual. Estamos ahí para otras muchas generaciones.
1: Bueno, no es igual.
0: Miren la voz que tiene todavía con lo joven que es.
1: Bueno.
0: Que me estaba hablando de sus nietos ya, le estaba hablando a Elvira Sastre de su nieta, que es de la edad de Elvira Sastre. Pero ¿cómo vas a tener una nieta ya tan mayor, Miguel?
1: Ay. Y tan lista.
0: Y tan lista. Uy, han salido muy listas estas chicas.
1: Han salido tremendas, hombre. Pero tremendas, vamos. Es que a mí me arrastra y además me ponen entredicho cada vez que escribo un libro, porque tengo una crítica en la cama prácticamente que no me deja vivir.
0: ¿Ella te hace la crítica?
1: Me hace unas críticas...
0: ¿Pero negativas?
1: Horrorosas. No.
0: Ah, bueno.
1: Puntuales, con cariño... Pero no veas cómo afina, ¿eh?
0: Muy bien,
1: es
0: muy bien.
1: Es una cosa muy especial.
0: Bueno, Miguel de los Santos, para aquellos, en fin, para recordar un poquito, es que ha hecho tantas cosas que no voy a mencionarlas porque sería imposible, no tendríamos tiempo, pero tantos, tantísimos años trabajando en los medios de comunicación, en la cadena SER, en esta casa, La Gran Ocasión, ¿se acuerdan? Bueno, en fin, los numerosos documentales, América Total... estuvo en su momento ahí en Eurovisión, en festivales, en los Oscar. Bueno, ha hecho tantísimas cosas como entonces, ¿no? Los que triunfaban y en la televisión única que había en España, pues los que estaban y le iban bien, pues es que hacían muchísimas cosas. Y bueno, y ahora está escribiendo libros, me ha traído uno, aquí el último, Retratos en la otra orilla, que además vais a presentar 24 de septiembre en Casa de América, Plaza de Cibeles, a las 6 de la tarde, Miguel.
1: Ahora te lo dedico.
0: Ahora, que no me boli, lo has dedicado.
1: El boli que me dejaste no pinta.
0: No, ¿cómo no va a escribir?
1: No,
0: bueno,
1: escribe.
0: da igual.
1: O no
0: que
1: sé
0: sí
1: yo.
0: Escribe.
1: Es que no le he quitado la caperuza, soy un lerdo.
0: ay. Trae. Bueno, a ver, da igual, luego. Bueno. Que digo que lo vas a presentar con, además con Sergio Ramírez, oye, qué maravilla.
1: Y una pena porque pensaba que estuviera conmigo también Gioconda Belli, que como sabes también está exiliada aquí en España.
0: Sí, estuvo hace muy poquito en el último tren.
1: Ha estado aquí Gioconda.
0: Sí, bueno. Sí.
1: Pero está en Göteborg, que ha ido a presentar la traducción en sueco de su última novela, que es una gozada. Yo vengo, como quien sabes dijo, a hablar de mi libro, pero déjame que recomiende Un silencio lleno de murmullos. Es la última novela de Gioconda y es una delicia.
0: A mí me encanta Gioconda y su poesía también. Quiero decirte, es una gran poeta, es buenísima, es una de las voces más interesantes, ¿no? Y además la tenemos aquí, porque mira, porque la situación que está en Nicaragua, ¿no? Que tú que has conocido Nicaragua, qué pena, ¿verdad?
1: Mi última novela, además, va de eso, Flor de Avispa, precisamente se desarrolla en el contexto de la Revolución Sandinista, es de la misma editorial, de Pie de Página, que este libro que sacamos ahora. Y es un relato de vivencias donde esa impregnación que padezco del famoso y fabuloso realismo mágico de aquella generación inolvidable que se nos ha ido prácticamente al 100%. Me tocó vivirlo en buena parte, aquel año 79 en que triunfa la revolución con tanta esperanza, con tanta ilusión, con tantas emociones y con tantas víctimas, para que pocos años después se situara un sucedáneo de la otra orilla, como dice mi nuevo libro, de la otra orilla del pensamiento, de la ideología,
0: sí.
1: Pero que sigue abarrotando de presos políticos y y de cadáveres, la famosa cárcel del Chipote en la laguna de Tiscapa de Managua. La ciudad que yo conocí a poco de producirse el enorme terremoto del 72 que la destruyó por completo. Y no sabe si saber la sensación que nos produjo al equipo de rodaje y a mí caminar por aquellos pasillos donde crecía la hierba, asomándose a la vez las chimeneas y los techos de los palafitos que las habían ocupado a ras de suelo. La ciudad estaba hundida por completo. Y como una paradoja de la destrucción y el poder en sí mismo, arriba del todo, la imagen incólume del Hotel Intercontinental, presidiendo aquello.
0: Inolvidable para ti, ¿no? Inolvidable esas imágenes. Y además en el libro, Retratos en la otra orilla, hablas, por ejemplo, de, ya que estamos hablando, hemos empezado por ahí, la verdad, no estaba previsto, pero bueno, esto es lo que nos gusta, son conversaciones, ¿no? De Ernesto Cardenal, hablas, lo conociste, lo entrevistaste, sacerdote, poeta, escritor, teólogo de la liberación, ministro de Cultura, desde el 79 al 87... hubo un tiempo que la Iglesia Católica...
1: Mira, ahí hubo... ¿Me permitas que cuente algo
0: sí,
1: que quizá
0: cuenta,
1: no
0: cuenta? Y luego Francisco lo rehabilitó, ¿no? Pero bueno, él te cuenta en el libro que se arrepintió de esa época de guerrillero.
1: Efectivamente. Él estaba arrepentido, pero arrepentido por una candidez, por una ingenuidad, que como yo le dije en un momento determinado, pero ¿cómo? ¿Cómo puede sucederle eso a un intelectual de su categoría, de su nivel, de su experiencia? Juan Pablo I aceptó la misión emergente de la llamada teología de la liberación. Y la aceptó en el sentido puramente evangélico que siguen y persiguen los creyentes de la fe cristiana, y que consiste en no limitarse a la palabra, al consuelo, al púlpito, en definitiva, sino echarse a la calle para vestir al desnudo, dar de comer al hambriento, consolar al triste, etcétera, etcétera. Eso era el verdadero mensaje. Pasar de la palabra a la acción fue el resumen que se hizo en Nicaragua. ¿Qué ocurrió con la sangre hirviente de sacerdotes jóvenes como eran Ernesto y su hermano Fernández y otros tantos, que lo tomaron por la tremenda y se echaron al monte con la ametralladora en mano y catapum? Ahí se rompió todo. Él tardó en darse cuenta de aquello cuando vio cómo evolucionaba lo que ahora se ha concretado. Sí. Es el gobierno de Daniel Ortega con su mujer apachas, como diría un castizo.
0: Sí, sí, sí, sí. De una forma, bueno, lo hablamos aquí con Gioconda. Bueno, este Retratos en la otra orilla, no es un libro de entrevista, va mucho más allá, porque es tu recuerdo, sobre todo, además. Lo que tú haces es acercarte a aquellos años, a los años 75, cuando ocurren muchas de las entrevistas, por ejemplo, a esta mujer.
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0: Chabuca Granda, a ver, hablando de gente joven, decíamos, Miguel de los Santos, cuéntales a quienes no la conozcan, ¿quién fue esta peruana que tuvo su momento y muchísimo éxito? Porque, no sé qué opinas, me parece que el tiempo no le está favoreciendo, al menos en este país y a través de las nuevas generaciones, lógicamente. No sé, claro, en Perú, en la América Latina, no lo sé.
1: Tenemos que asumir la evolución de la cultura y de los gustos, por tanto, como asumimos la evolución de las nuevas tecnologías. Ese periodismo que yo hacía entonces, que hacíamos entonces, Isabel...
0: Bueno, tú eres un poquito mayor, ¿eh? Tampoco me quieras llevar a tu edad,
1: bueno,
0: ¿eh?
1: Bueno, tú lo pillaste ya en el último vagón del último tren. Pero yo iba de maquinista.
0: Yo tú iba ya estabas allí, tú ya estabas...
1: Yo era
0: tenías
1: maquinista.
0: Tenías una experiencia
1: cuando yo
0: te conocí.
1: Iba adelante, bueno.
0: Yo te veía de chiquita, lo que me dice que te da mucha rabia. Yo de niña te veía.
1: Tú sabes el valsecito. A mí es una de las
0: figuras... La flor de la canela.
1: Sí, es una de las figuras, Chabuca, que más me ha impresionado en mi vida. Porque no podía imaginar que detrás de esa delicadeza que tiene el valsecito, de esa contracción del vals vienés, que en realidad es eso. Y lo sé porque ella misma me la explicó en su propia voz.
0: ¿Te contó la historia?
1: Claro. Con un verbo muy gracioso. Porque ella, a ver si lo puedo concretar muy rápidamente. Ella me dijo que el valsecito tiene su origen en los grandes valses austriacos, vieneses. Solo que esos valses precisaban de amplios espacios como eran los palacios de la Lima virreinal, donde la burguesía bailaba con los enlazada a su pareja con los grandes vestidos de volantes, etcétera, etcétera, a grandes pasos. Pero me dijo textualmente, los servidores criollos se asomaban por la puerta y aguaitaban aquella música. Esa palabra se me quedó para siempre. Aguaitaban la música.
0: Qué bonita.
1: Entonces, queriendo bailar, como ellos vivían en terreiros pequeños, en espacios breves, a alguien se le ocurrió reducir el compás del vals y así nació el valsecito en pases cortos.
0: La flor de la canela, de la que se han hecho tantas versiones, ¿no? Nuestra María Dolores Pradera, imagínate, las veces que la cantaría, que a mí también me hablaba mucho y además conoció a Chabuca y bueno, en fin.
1: Fíjate que hay dos personajes a los autores, les suele pasar eso con frecuencia. Su talento les es reconocido a través de otras voces en ocasiones. Chabuca, entre otras cosas, a mí me dijo, tú no sabes qué reconocida le estoy yo a María Dolores, porque ella me permitió rematar la finquita que tengo para fuera de Lima. Y yo le dije, ¿y eso? Dice, los derechos de autor. Dice, esa mujer vende discos como nadie.
0: Eso es verdad.
1: Pero Chabuca cantó para mí, tal y como relato en el libro, La flor de la canela, recorriendo las calles de Lima, del puente sobre el río Rímac, que estaba como una escombrera, no tenía agua, pero bueno, ella se lo saltó a la torera y lo cantó con una delicadeza maravillosa, hasta la Alameda de los Frailes.
0: ¿Qué es lo que cuenta la historia?
1: Eso es.
0: ¿Tuviste ese paseo cantándote la propia Chabuca, la canción?
1: La canción.
0: Y además que Miguel de los Santos, que conserva, está guapísimo, bueno, conserva el atractivo,
1: bueno.
0: Con los ojos verdes, azules que tiene.
1: No fíjate sé. Que me operan, o sea, de los párpados, de un párpado, el día
0: bueno,
1: 1 de octubre.
0: Bueno, no cuentes esas cosas. Imagínense, entonces, en el año 75, vamos, que la Chabuca era guapa, pero Miguel de los Santos también, claro, que estaba ella encantada de cantarle allí de la flor de la canela.
1: Digamos que era joven.
0: Y otra historia también, yo me lo he llevado a lo musical, porque es muy bonito los retratos que haces de la otra orilla, de grandes personalidades que tú has tenido pues el privilegio de conocer, seguro que de todos has aprendido algo, te has quedado con algo, pero otra historia que tiene también canción. Hola.

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1: La garota de Ipanema, que se ha contado muchísimas veces, pero claro, conocer a Vinicius, estar ahí, que te lo cuente, claro, de primera mano, Miguel.
2: ¿Y qué encuentro, Isabel? ¿Qué encuentro? De verdad.
1: Sí.
2: Yo esperaba mucho del personaje como tal personaje, porque había leído cosas suyas, poemas incluso, de Vinicius de Moraes, pero no me esperaba tanto.
1: ¿Tanta generosidad?
2: No, tanta generosidad y tanta bohemia.
1: Ah.
2: Por decirlo de una manera suave,
1: sí, sí,
2: y con un toque intelectual. ¿Tú sabes lo que es llegar a un pequeño chalecito, bastante arrumbado, por cierto, bastante descuidadillo, muy próximo a la favela de Medio Mundo, que es uno de los lugares donde se celebra el famoso carnaval carioca, donde él vivía? Habíamos quedado citados con él, pero nos citó como a las 12 de mediodía, una hora ya tardía para, tú sabes, los equipos de rodaje cuando empiezan, ¿no? De temprano la jornada. Pues a las 12. Llegamos a las 12, la verja, una verja medio torcida y umbrosa, y tuvimos que empujar, entramos en un jardín descuidado por completo, había un banco de madera en el centro, solo un banco cubierto de hojas caídas y nadie más. Me acerqué a la casa principal, toqué la puerta y nadie contestaba. Empujé y estaba abierta. Entré y había dos o tres divanes cubiertos de libros, todos ellos cubiertos de libros. Algunos vasos a medio consumir, de bebidas, demás.
1: A la noche anterior había habido fiesta.
2: Claro, di un grito y dije, hay alguien en la casa. Y escuché entonces, yo desde dentro, que desde fuera me respondían, ¿quién va? ¿Qué va?
1: Brasileño.
2: Salí, miro para arriba y veo a Vinicius de Moraes tal y como le había visto en fotografías.
1: Y no tenías un móvil.
2: Y no tenía un móvil porque no existían. Con la cara cubierta de espuma, de jabón, de afeitar, una brocha en la mano derecha y en la mano izquierda un vaso con una bebida que no quise pensar que era, pero los americanos lo suelen llamar un destornillador, a medio consumir. Se estaba afeitando a las 12 y media, bajó y ahí me contó la historia de la chica de Ipanema. Pero para hacerlo me invitó a trasladarme al bar. Garota de Ipanema, que está frente a la playa de Ipanema. Uh-huh. Allí nos sentamos y ante la expectación inmensa de la gente que bajaba a la playa, pues se cantó él con la guitarra de Toquiño, hay que decirlo, que maravillosa.
1: ¡Qué maravilla, Toquiño, por favor!
2: Una versión a capella con la guitarrita de Toquiño, maravillosa.
1: ¡Cómo te envidio ese momento! ¡Cómo te envidio!
2: Momentazos.
1: La playa de Ipanema, por favor, la garota de Ipanema, contándote la historia, cantándote, Toquiño tocando. Bueno, por favor, es que eso también ha dado la vuelta al mundo. Luego hablábamos antes, le preguntaba a Elvira Sastre si las nuevas generaciones, porque la tuya, la mía, muchas hemos leído muchísimo a Neruda, al Neruda más lírico, más romántico, lo de los 20 poemas, todo eso, puede escribir los versos más tristes, todo eso. ¿Tú tienes la oportunidad de conocer a Neruda?
2: Sí.
1: De estar con él, de hablar de España, porque yo decía, Miguel, no sé qué opinas tú, de que España en el corazón de Neruda, yo creo que no es muy conocido aquí, o como debería serlo.
2: ¿Sabes qué pasa? Que aquí en España realmente se escribió la historia negra, la cara oculta de la historia negra de Pablo Neruda, de Don Pablo, en la famosa Casa de las Flores, en el barrio de Argüelles, donde solía reunirse con Lorca, con Luis Rosales, con gente, fíjate, de todo pelo y condición, en cuanto a los poetas, la ideología y tal. Pero poca gente sabe que ahí tuvo él secuestrada a una hija que tenía subnormal, a la que llamaba bicho de medio kilo o algo parecido. Esto yo no lo he querido reproducir porque era una...
1: Hombre, en aquella época se hablaba así, ahora esas palabras no se pueden utilizar.
2: No se pueden utilizar.
1: Porque son discriminatorias,
2: son
1: injustas.
2: Para mí fue tan doloroso descubrir al hombre en ese desgarro de su vida como emocionante descubrir al poeta con el que me encontré en la Alameda, también la Alameda famosa, la Alameda Central de Valparaíso, frente al Teatro Principal, donde un taxista, el que me condujo desde el aeropuerto de Santiago de Chile hasta la costa, que son 99 kilómetros exactamente, hasta la costa de Viña del Mar y Valparaíso, a quien yo le pregunté si podría tener la manera, si sabía que don Pablo andaba por el país en ese momento. ¿Por qué le pregunté esto? Porque Manolo Martín Ferrán, a quien tú conociste bien y yo también, que ha sido siempre grande, un gran amigo mío, hemos caminado juntos muchos años. Tengo que confesar que yo era mayor que él, por eso en un principio, aunque luego fue la figura del periodismo relevante que fue, lo acogí un poco en mis brazos, como él solía decir, con ese aspecto de oso bueno que tenía. Una madrugada que yo acudí a la SER a recoger credenciales y material y las dietas, tú sabes, esas cosas para viajar, en aquella época en que no paraba de ir y venir por el mundo, me crucé con Manolo, que acababa de estrenar la famosa Hora Cero, no Hora 25, Hora Cero, que fue el precedente de Hora 25, que solo se hacía las noches de los sábados, y la inició él. Nos cruzamos por el pasillo, y ya sabes lo que pasa en este ambiente nuestro. Me preguntó, ¿dónde vas ahora? Y le contesté, a Santiago de Chile, a lo de Viña del Mar de todos los años. ¿Quieres algo? La pregunta coloquial y convencional que hacemos siempre. Y al tío se le ocurre decirme, tráeme una entrevista con Neruda. Ese es el origen de la entrevista con Neruda. Porque a partir de ese momento, a mí se me olvida todo el tema del festival. Cuidado, que el festival de la canción de Viña del Mar no solo fue el trampolín donde se lanzaron a la internacionalidad Serrat, Julio Iglesias, Maritrini, Maciel,
1: todos.
2: Es que era
1: para
2: una
1: América
2: caja,
1: Latina, todos. Claro, era muy importante.
2: Era la caja de resonancia de la política y de la sociedad chilena.
1: Sí.
2: Porque acudía el presidente de la República.
1: Pero ahora ha vuelto otra vez, creo, está volviendo otra vez, ¿no? El Festival de Viña del Mar, otra vez a tener esa importancia.
2: Esa
1: porque
2: fuerza,
1: Mon Laferte y mucha gente está pasando por
2: allí.
1: Hombre,
2: yo conocí allí, por ejemplo, un retrato.
1: Pero incluso, perdona, Miguel, incluso el de la OTI era mucho más importante en aquellos momentos. Tú lo presentaste en España, cuando entonces se celebraba alguna vez fuera, y se celebró en España, en Madrid, en el año.
2: Hombre, en la inauguración del Centro Colón de los teatros Fernán Gómez de ahora.
1: Eso es.
2: Se inauguraron con la retransmisión del Festival La OTI, que presenté yo teniendo como debutante ante las cámaras a Maricruz Soriano.
1: Exactamente, guapísima, y que luego haría toda la carrera que hizo. Pero bueno, estábamos hablando de Neruda. Y yo decía antes que lo de España en el corazón, lo que él escribe, de lo que él vivió, del desgarro que le produjo, de aquel Madrid que había conocido, de intelectuales, de fiestas, estaba de cónsul, se reunía con la florinata que se decía entonces de Madrid, de pasar de aquella Madrid, de aquel Madrid tan bullicioso, tan maravilloso, a la guerra, a los bombardeos. Él vivió todo eso, le rompió el corazón, y España en el corazón yo creo que no está reconocido. Eso es lo que te preguntaba, Miguel.
2: Mira, yo cuando me vi frente a él, hubo un gesto que cualquier periodista descifre inmediatamente cómo cambia el semblante del personaje. Él iba a dar un meeting porque se postulaba a la alcaldía, a la municipalidad que se dice allí, por el Partido Comunista, la municipalidad de Valparaíso.
1: Sí, sí, él se adhirió al Partido Comunista.
2: Claro, claro.
1: De Chile.
2: Y entonces él me dice, yo nada más llegar al aeropuerto le digo al taxista, ¿usted sabe si don Pablo anda? Porque en Chile dices don Pablo y en Neruda, ¿no?
1: Neruda.
2: Hay que decir más.
1: Sí.
2: Y me dijo, pues anda por allá, por Valparaíso, creo. Yo le diré, si usted me permite. Bueno, le dije, usted sabe en el hotel que estoy, en el O'Higgins, a la hora que sea me llama, si sabe algo.
1: Bueno, pudiste, que me queda poquito tiempo y quiero que me cuentes la anécdota. ¿Qué te contó, qué te dijo, qué recuerdas de Pablo Neruda, Miguel?
2: Pues mira, recuerdo que me colgué el magnetófono de un hombro, el libro que ya había comprado en el aeropuerto por si las moscas, por si lo conseguía, el libro de 20 poemas de amor y una canción desesperada, siempre lo digo al revés, y debajo del otro brazo, y me abrí camino entre aquella masa de gente que le seguía, que ocupaba toda la Alameda con banderas rojas, con la hoz y el martillo, cantando la Internacional. Llego hasta él, le señalo y digo, don Pablo. Y entonces me veo levantado del suelo por los gorilas que le rodeaban, y él, esa mirada que me dirigió, inmediatamente la entendí, porque dije, vengo de España. No, he recorrido desde España 11.000 kilómetros para hablar con usted 5 minutos. Y en el momento que oyó España, me dijo, bájenlo. Y me dijo, viene del diario ABC. Él recordaba el diario ABC. Y le dije, no, de Radio Madrid, porque entonces decir Cadena SER no servía de nada fuera. Yo lo había aprendido, era Radio Madrid, la marca. Dije, de Radio Madrid. Déjenlo. Me tomó del brazo cariñosamente, puse en marcha con el mando a distancia el magnetófono, comenzamos a hablar y retrasó el meeting 30 minutos casi, 20 y tantos minutos, que es lo que traje grabado. Y acabó en esta casa esa grabación y no he conseguido rescatarla nunca jamás. Me traje el autógrafo suyo en el libro que he reproducido, que he fotocopiado aquí antes del relato. Y ahí hablamos de esa España que él añoraba. Él llegó a emocionarse, él se emocionó hablando de España, de la Casa de las Flores, de sus amigos, Federico, claro. Luis...
1: Lo que le escribió a Lorca fue emocionante.
2: De todos ellos, y la despedida fue descomunal.
1: ¿Qué te dijo?
2: Para la época, era el año 69, 69, Franco en el Pardo, dando los últimos coletazos, pero todavía con años por delante. Y yo le dije, bueno, tanto que le emociona España, si quiere dedicar a los españoles algunas palabras, yo pensando, no se va a poder emitir parte de lo que hemos hablado, porque no habíamos hablado sobre cultura, irremediablemente. Y me dijo, mire, dígale a los españoles que me muero por volver a esa bendita tierra, pero no lo haré mientras ese desgraciado general no tenga sobre su esqueleto 20 toneladas de cemento. Ese fue el cierre de la entrevista que le hice.
1: Y murió antes que Franco.
2: Murió antes que Franco.
1: Un 23, por cierto, de septiembre. Eso un 23 es. De septiembre.
2: Antes
1: estamos
2: que
1: en el 23 de septiembre. Qué casualidad que hayas venido hoy.
2: Esas frases fue un 23 de septiembre.
1: Efectivamente, del 73.
2: ¿No lo has hecho a posta?
1: No, ha coincidido, de verdad, ha coincidido. Bueno, quería que me contaras la historia. Me imagino ese restaurante, ese Dos Gardenias de La Habana, donde conociste a la autora de Dos Gardenias, que quizás mucha gente, los jóvenes, pues no sé. Por ahí hay ahora gente joven haciendo versiones de Dos Gardenias, cuidado,
2: sí.
1: en las redes, ¿no?
2: Fíjate.
1: Pero con esa canción nos vamos casi, pero... Brevemente ya,
2: nada, yo
1: lo que recuerdes.
2: Siempre tenía allí dos amigos. Justamente antes de entrar aquí en el estudio, mientras esperaba un momentito la entrevista anterior, es curioso, pero he abierto el libro. Ya sabes, hacía que no lo leía, aquí está Isolina Carrillo.
1: Sí.
2: Porque cada relato, tengo que decir a los espectadores, se titula Retratos en la otra orilla y lo publica a pie de página. Permíteme un poquito de
1: Hombre,
2: publicidad.
1: Hombre, claro que sí,
2: cultural.
1: Lo presentas, como hemos dicho, el 24 en Casa América.
2: Sí, pero te quería decir que siempre estaba dando... Yo tenía dos amigos incondicionales en
1: Tengo
2: Cuba.
1: Un minutito nada más. Ya,
2: bueno, que eran Miguel Barnett, el poeta y escritor, que fue además ministro de Cultura y tal, que era adicto al régimen, y Carlos Tavío, que era contra régimen, aunque... No lo podía decir, pero solo lo decía aquí en España. Carlos Tavío, el autor de Fresa y Chocolate y tantas cosas. Bueno, siempre les decía, ¿y el bolero? ¿Cuándo el bolero? Me llevaban a la Casa de la Trova y demás. Y esa noche me descubrieron un restaurante que se llamaba El Dos Gardenias, donde cantaba Isolina Carrillo.
1: Increíble.
2: Y allí supe que esa negrita baja de pelo rizado y manos rugosas era la autora de Dos Gardenias para ti.
1: Casi
2: lo que
1: nada.
2: Tú y yo hemos bailado tantas veces.
1: Por favor, Dos Gardenias. Se acaba este viaje en el último tren, Miguel de los Santos, estaría mucho más tiempo. Sigues teniendo una voz maravillosa, gracias por venir. Retratos en la otra orilla es un libro precioso, porque haces un recorrido, un recuerdo sobre estos personajes únicos en la historia. Así es que gracias.
2: Gracias a ti por permitirme subir al último vagón del último tren.
0: La 1, las 12 en Canarias.
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0: El presidente del gobierno, Pedro Sánchez, concentra hoy en Nueva York la jornada central de su agenda en Naciones Unidas. Participa primero en un foro económico con el alcalde de la ciudad, Zoran Mandani, mantendrá un encuentro con empresarios y cierra la jornada con su intervención ante la Asamblea General de la ONU. Una visita marcada también por la crisis en Ceuta. En una entrevista con la CNN, Sánchez ha reconocido que el mecanismo de control fronterizo de Marruecos falló durante la entrada masiva de finales de julio y asegura que España ha pedido a Rabat explicaciones y medidas para evitar que esto vuelva a ocurrir. Mientras, sobre el terreno. Tensión ayer en la Plaza del Trampolín, mientras crece la preocupación por nuevas entradas. Es lo que queríamos escuchar. Ayer protestas de nuevo por lo de los vecinos ante ese temor a nuevas entradas fronterizas. Las autoridades españolas han reforzado la vigilancia en la frontera. Recordamos, después de que se hayan detectado nuevas convocatorias en redes sociales desde Marruecos para cruzar hoy la ciudad autónoma con motivo de las legislativas. Víctor García.
4: Rabat asegura que también está aumentando la seguridad en su lado de la frontera en un día en el que el país celebra elecciones legislativas. Elecciones en las que Ceuta y Melilla también han centrado las campañas electorales en un país donde preocupa la alta tasa de paro, especialmente entre los jóvenes. Alrededor de 16 millones de marroquíes se han inscrito para votar en unos comicios en los que se espera una alta abstención y que llegan un año después de las protestas masivas de los jóvenes en las que pedían más trabajo y derechos y que terminaron con miles de detenidos.
0: En Valencia comienza este miércoles el juicio a 11 activistas de Greenpeace por una protesta realizada en 2021 en el puerto de Sagunto. Entonces, el barco de la organización La Esperanza bloqueó durante horas la entrada del gasero Merchant, procedente de Estados Unidos y cargado de gas natural licuado, una protesta para denunciar la dependencia de los combustibles fósiles. La Fiscalía pide para cada uno de los acusados 5 años de cárcel por desórdenes públicos agravados. Greenpeace sostiene que se trata de una de las peticiones de pena más altas planteadas en Europa por una acción de activismo ambiental. Eva Saldaña, directora de Greenpeace España.
5: Y bueno, vamos a tener relatores especiales de la ONU como observadores, Amnistía Internacional, vamos a tener organizaciones amigas, ¿no?, que protegen los derechos humanos acompañándonos y hay todo un movimiento social que va a estar ahí.
0: Y se lo estamos contando, una de las conclusiones más llamativas del informe PISA 2025 era que los estudiantes más favorecidos habían empeorado mucho más. Pues ahora un nuevo análisis de ESADECPOL y Novamat corrige esa conclusión, que atribuye en gran parte a la manera de medir resultados. Y es que PISA habría cambiado la forma de clasificar a los alumnos, eliminó varios indicadores relacionados con libros y casa e introdujo otros sobre las condiciones materiales del hogar, es decir, el grupo considerado favorecido no es el mismo, no se mide igual que en años anteriores. Si se eliminan esos criterios, ese acercamiento entre alumnos más y menos favorecidos desaparece. En matemáticas, PISA estimaba que la brecha se había estrechado en unos 11 puntos. Con el índice comparable se mantiene e incluso aumenta ligeramente. En España, esa reducción entre unos y otros de casi 14 puntos que reflejan los datos oficiales pasa a ser cero. Un estudio que no niega que hayan bajado el rendimiento escolar, pero sí cuestiona que hayan sido precisamente los alumnos de familias con más recursos los que han empeorado. Es todo por ahora. 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

¡Qué maravilla! ¡Oasis! Bueno, la noche es un oasis, la verdad. La noche y la radio en la noche es un oasis. Aparecen esas historias, como la de Ángeles, y ya me voy contenta a mi casa porque alguien con esa historia haya tenido ese impulso de marcar el 913461010 y contarnos lo que nos ha contado, ¿no? Por supuesto que la llamaré una de esas noches para... ¿Nos hemos quedado sin música o soy yo la que lo recibe? Una de esas noches la llamaré para que me lo cuente, para que nos cuente la historia que nos ha contado. Impresionante. Bueno, Oasis. Oasis vuelven. Sí, fans. Flanes de Oasis. Vuelve Oasis. Y vuelven con una gira mundial. Después de, ¿cuántos años? 2000, hace 18 años, ¿no? Que no venían por España. La última vez creo que fue en 2009, justamente yo creo que un mes antes de la separación. Bueno, que en todas las familias cocinabas, que decía aquel, ¿verdad? Decía la abuela. Dos hermanos, tanto éxito, tantas giras, tantas soledades de hotel, tantas fiestas, tantas chicas o chicos o lo que sea. Pues que se separaron y ahora vuelven los dos hermanos. Oasis vuelven, incluyen en esa gira por varios países del mundo, incluyen a Barcelona los días 11, creo que, a ver, lo tenía por aquí, 10 y 11 de julio de 2027 en el Estadio Olímpico de Barcelona. Van a actuar ahí. Bueno, la verdad es que yo, si puedo, no me lo pierdo.

0: No sé si ellas son fans o flanes o fanes de Oasis. Carmen Domingo, buenas noches.
1: Buenas noches.
0: ¿Qué va? ¿Te gusta? ¿No te gusta? ¿Te
1: dejan, en su momento me hacían gracia. Ahora ya 16 años después sin cantar a saber cómo suenan. Eso también
0: oye,
1: te lo
0: oye,
1: digo.
0: Ya, pero por favor, ¿cómo van a sonar divinamente? ¿Cómo suena esta canción? 18 años después y son jóvenes. Triunfaron muy jóvenes. ¿Y María Martín Barranco?
2: Hola.
0: Buenas noches, te tienes que acercar a ese micrófono mucho más. Querida, vamos a cerrar primero para que no haga ruido, ¿verdad, Manuel? Eso, mejor, que si no... Ahí.
2: ¿Ya?
0: ¿De Oasis?
2: Un poco fana.
0: Un poco... ella todo lo lleva al término femenino, sí señor.
2: Un poco fana.
0: Para molestar, más que nada para molestar a algunos.
2: Pero no lo inventé yo, lo inventaron mis fanas.
0: Claro.
2: Que me dijeron, a ver, si ellos son fanes, nosotras queremos ser fanas. Y yo dije, hágase vuestra voluntad.
0: Hágase vuestra voluntad, pues claro que sí. Bueno, pues tenemos aquí una hora estupenda. Por ahí está también ya Andrea Quintero, que esta noche nos trae algo muy interesante, nos trae, ¿no? Una historia con un pueblo maldito. Ayer hablábamos, decía Jorge Escotado, que su padre era un filósofo, escritor maldito, y esta noche Andrea Quintero nos trae un pueblo maldito, o que tiene fama de maldito, o por qué. Bueno, ella nos lo contará un poquito más tarde. Y vamos con los contestadores, 91-346-1010, hay esos libros que habéis leído, esas historias como la de Ángeles, por favor, y así os llamamos un día y nos lo contáis. Nos gusta conocer vuestras historias, porque hay tantas historias por ahí que merecen ser compartidas y escuchadas en la radio, de verdad que sí, en este programa es lo que más nos gusta, una buena historia, pero además... Pues lo que se os ocurra. Vamos con ello.
3: Hola, Último Tren. Bueno, ya que hacéis servicio público, que bueno, que en el metro de Madrid, aparte de no haber ascensores, por ejemplo, en Puerta de Ángel no hay ascensores, con lo cual están discriminando a las personas con discapacidad en el movimiento, en la capacidad de desplazarse, y al resto nos tienen con un calor, o sea, yo no he pasado tanto calor en mi vida, llevo años poniendo la misma queja, y nos deberían de devolver el dinero, porque además llevamos todos estos meses en obras con todo empantanado, y algo mucho peor, que encima nos están quitando puestos de trabajo, nos van a dejar sin conductor en la línea 6, y yo pregunto, cuando hubo el apagón, ¿qué pasó? ¿Quién solucionó? Pues una persona que estaba dentro del vagón y llamó por teléfono. ¿Pero qué va a pasar con las máquinas? Tanta máquina. Por favor, hablen de esto, porque es que es muy fuerte que en la capital de España, una capital europea, haya Fórmula 1, que se han gastado una pasta y multiplica por 27 el ruido de la normativa, incumpliéndolo. Es que incumple y va contra... toda la población que tiene discapacidad.
4: 351 violaciones en el primer semestre en Madrid. ¡Qué barbaridad! ¿Qué es lo que está pasando? No lo entiendo. Esto es alucinante, es que estamos rodeados de violadores. No se toman medidas. La gente no se le... En fin, en claustra o se le... En fin, no sé qué tratamiento carcelario tiene esto, pero francamente los juzgados no sé si atienden esta multitud de demandas. ¿No necesita esto un juzgado especial? En fin, no sé. Creo que hay muchas preguntas que hacerse sobre este tema, que es lo que pasa en esta sociedad con tanta violación.
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0: No les gustaba Oasis. La música que han elegido, no sé cuál de ellas dos, pero aquí están con esta música marchosa a estas horas de la mañana. Tú no, María, tú no. ¿Y tú?
1: Bueno, yo casi
0: hoy no sé. Entonces, ¿quién ha elegido esta música al final? Fer, que la has elegido tú. No, pobrecita mía, que no. A ella le dijeron que la habéis elegido vosotras. Y yo digo lo que ella me ha dicho.
1: Claro, todo
0: bueno,
1: bien.
0: En fin, Carmen Domingo, escritora y ensayista, y las dos escritoras, y María Martín Barranco, hoy por fin han podido venir a Madrid. Están aquí conmigo, menuda diferencia, chicas. Es que nada que ver, no, nosotros no somos de teléfonos, ¿eh? Los sonidos de la radio en la noche, no. Bueno, a ver, esta señora que ha dejado ese dato, a mí también me deja increíble. Tú querías hablar de este tema, sí. A Carmen. 351 violaciones en el último semestre en Madrid.
1: Pues el caso es que en Madrid es bastante sorprendente o triste, diría más bien, ya no tanto sorprendente como triste, más triste lo del número de las violaciones, que ha sido un hombre, me ha parecido a mí el que ha dejado la de esto, que también es... Yo agradezco que haya sido un hombre, era un hombre, ¿no? Ah, no, era una mujer.
0: Yo creo que era una señora.
1: Ah, pues soy yo, que ya me perdonarán, no distingo música de Oasis de una llamada, así que ya me perdonarán. Bueno.
0: Señora, perdónenle porque a estas horas, viniendo de viaje, están con el jet lag del tren y es que, por favor, de verdad, bueno, da igual.
1: Bueno, que el caso es que las son mucho más... Bueno, claro, estamos hablando solo de Madrid, en la llamada está de teléfono, pero ha salido hace poco un informe que habla de 2.747 agresiones sexuales con penetración en los primeros meses que denunciaron en el 2026, con denuncia. O sea, yo lo encuentro bastante espeluznante. ¿No os parece?
0: Hombre.
1: O sea, os habéis quedado todas muertas, o sea...
0: Pero vamos, por favor, pero es que...
1: Claro, es que son 15 violaciones al día.
0: Sí.
1: Y una
0: sí,
1: cada sí. hora y media.
2: Es que es muy fuerte. Yo estaba mirando estadísticas europeas a ver si era algo parecido y hay unas 200.000 al año en Europa. Que si lo piensas, si cada año hay unas 200.000, cada año se podría llenar una ciudad de tamaño mediano solo con mujeres violadas en Europa. Así que si piensas en 10 años, 10 ciudades de 200.000 personas llenas exclusivamente de mujeres
1: violadas. Con violadores.
2: Es tremendo.
1: Defecto, claro.
2: El problema es que los violadores pocas veces están tan localizados. Y
1: claro.
2: Esas son las que denuncian. Y las que no denuncian, a las que violan en casa...
1: ¿A
2: las mujeres que se les exige el débito conyugal todavía?
1: En España la gente está bastante concienciada a tomar la decisión de ir a denunciar. Quiero decir, en otros países de Europa no es tan frecuente como... Quiero decir, que nosotros tratamos, aunque parezca que no, porque hay muchos casos, sí que tenemos mucho más asumido que hay que ir a denunciar, hay denuncias, se ponen denuncias, las mujeres saben a dónde dirigirse, pero no es tan frecuente en el resto de Europa. Quiero decir, que en eso somos unos privilegiados, a pesar de que sea un desastre que haya un número así de violaciones. Y esto es violaciones con penetración, no te quiero ni contar todas aquellas que...
0: Todos los abusos,
1: claro,
0: ¿no? Los abusos que habrá y que no se denuncian, y lo que dice María... lo que ocurre en el ámbito familiar, que se tiende a ocultar.
2: Y que además...
0: Porque es un escándalo familiar,
2: claro, es que
0: vecinal.
2: Destruyen la familia, como si la familia no la estuviese destruyendo el violador.
1: De hecho, lo que
2: pero el peso de sobre la mujer que denuncia es enorme. Enorme.
1: De hecho, lo que deduce este informe no es que haya habido un aumento de agresiones, sino que ha habido un aumento de denuncias. Quiero decir,
2: sí.
1: Que por suerte la gente está concienciándose. Yo quiero pensar que eso acaba luego en juicio, suponiendo que las denuncias...
0: Bueno, pero entonces habría que saber cuántos hombres son condenados al año,
1: claro,
0: por violación.
2: Sí, y a mí, y yo sé que esto es muy polémico, pero yo creo que sería imprescindible un listado público de violadores que pudiéramos acceder, que tú sepas si los hombres con los que te estás relacionando en el trabajo, en la academia, si un profesor tuyo de la universidad ha estado condenado por violación alguna vez, porque es un delito de los pocos que no son reinsertables.
1: En su momento, Pepe Bono, cuando era presidente de la Comunidad de Castilla-La Mancha, hacía lista de los hombres con agresiones sexuales con condena. Y colgaba las listas en...
0: Ah, ¿sí?
1: Sí.
0: No, no recuerdo eso, sí.
1: Sí, sí.
0: O sea, que ya lo ha hecho alguien, o sea, que eso podría ser,
1: bueno,
0: factible.
1: Es que
0: vamos, ¿por qué no se hace?
1: Los delitos en principio están abiertos, decir, y sobre todo estos que pueden suponer un riesgo para más personas, es decir, que hay distinto tipo de delito, y este delito sí que puede acabar suponiendo un riesgo para la chica de al lado, para la novia. Que ¿cuántas veces ha pasado que han acabado asesinando a una mujer y la pareja suya tenía 3 delitos de violencia machista y ella no se entera, y cuando ella se entera ya no da tiempo de...
0: Porque luego están los reincidentes, ¿no?
2: Sí,
0: los
2: sí,
0: violadores, sí, incluso claro, cuando salen de la cárcel.
2: Algunos durante los periodos...
1: Los permisos.
2: Sí, sí, los periodos de permiso de tercer grado aprovechan para violar. O sea, es que es muy difícil que se reinserte un violador. Entonces yo
0: Pero
2: creo
0: entonces,
2: que...
0: ¿no estamos haciendo todo lo que se debería?
1: Bueno, eso, generalizar así, no lo sé. Lo que sí parece evidente,
0: no
1: que, que las medidas que se están poniendo de lucha contra la violencia machista en casi todos los ámbitos no están generando las respuestas que deberían generar. Quiero decir que no sé cómo se tendría que hacer, pero
0: las cifras
1: sí que hacen pensar que no se están haciendo las cosas bien, porque una buena coeducación, bueno, un buen sistema, no sé, yo me meto porque no sé cómo haría estas políticas, pero es evidente que no vamos hacia adelante, vamos hacia atrás. Quiero decir que cuando el gobierno da cifras, nunca te quedas tranquila. Ya no hablo solo de estos casos, quiero decir, hablo de más casos, no sé, María.
2: Es que, uy,
0: tendremos que un día buscar, porque tú decías Europa, pero... Yo en alguna ocasión, en otro programa, porque claro, siempre pensamos, es España, nos pasa esto en España, pues miras a los países nórdicos, a los países con más años de democracia, en fin. Y también es terrible, ¿eh?, la violencia contra las mujeres asesinadas, y en Francia... Y en el norte de Europa, ¿eh? Sí. Es decir, que
1: de esto hecho, en Francia es mucho peor, yo creo, que en España. No tengo cifras,
2: sí,
1: pero
2: sí.
1: Recuerdo reportajes, es mucho peor y hay mucha menos conciencia y hay mucha menos penalización. No creo que tenga que ver con democracias y dictaduras, ¿eh?
2: Yo creo que tiene que ver con la toma de conciencia social,
1: sí.
2: Y en España en eso yo creo que sí hemos hecho un buen trabajo.
1: Sí.
2: Es verdad que no está dando los frutos tan rápido como querríamos, pero en el resto de Europa... Excepto en los países nórdicos, donde también hay cifras de violencia y donde la violencia sexual tiene unas tasas desorbitadas.
1: Porque está asociado al alcoholismo también en los países nórdicos.
2: Pero ya no solamente eso. Yo ahí tengo una teoría que no está comprobada en absoluto, es una de mis muchas teorías que espero que alguien con capacidad para estudiarlo
1: la corrobore tarde o temprano.
2: Pero yo tengo la sensación de que tiene mucho que ver con la pérdida de poder. En el momento en el que ellos... La violación no es un acto sexual. La violación es un ejercicio de poder a través del acto sexual. Entonces yo lo que creo es que en países en los que sigue habiendo machismo, pero la sociedad ha evolucionado, esos hombres que pierden el poder lo toman de donde pueden. Y lo toman a la fuerza a través del cuerpo de las mujeres porque es para ellos más accesible que hacer una demostración de poder ante sus iguales.
1: A mí me sabe mal llevarte a la contraria a tu teoría, de la que tampoco tengo mucha certeza el por qué te la voy a llevar, pero yo he hecho muchos meses, años de hemeroteca para las investigaciones mías, y tú coges diarios de 1910, 1920 y siempre hay alguna nota de mujer asesinada. No la llaman violencia machista, claro, en 1920, sino amor romántico. Bueno, le van poniendo distintos nombres. Y eso es frecuentísimo en los diarios de principios del siglo XX.
2: Sí, pero yo me refería a los países nórdicos y las violaciones, que bajan otras estadísticas de violencia, pero no bajan las violaciones. Las violaciones van subiendo poco a poco. Yo creo que es por eso. Sí, los asesinatos ha habido absolutamente siempre. Y había muchos y se sabía en todas partes. Yo recuerdo en mi barrio...
0: Crímenes de amor, en los años 60.
2: El crimen pasional.
0: Sí.
2: Sí, sí. Y en el caso aparecían todo el tiempo, pero en todos los barrios había alguna mujer que sabías que maltrataban. Y lo sabía todo el mundo. Lo que sí había también, y me parece paradójico, era el rechazo a ese hombre que maltrataba. Era un rechazo categórico. Yo lo recuerdo. Yo soy de un pueblo.
1: Yo creo que nadie le da para bienes a un maltratador a día de hoy. Yo no creo que eso haya cambiado.
2: Bueno, pues yo...
1: Y que ningún maltratador presuma de maltratar a... No sé.
2: Bueno, sí. Que presumen. Hay muchos que presumen, porque eso te lo puedo corroborar con la experiencia, que sí. Pero... ese reproche social evidente, ese no excusar, que ahora en las redes sociales, por ejemplo, tú hablas de un caso de violencia machista y te salen 400.000 tíos diciendo, pues algo habrá hecho, pues no sé qué, pues no sé cuánto. En el ámbito más cercano había un rechazo enorme ya entonces, que ahora parece que se ha diluido.

0: Por ejemplo, era prácticamente imposible que hubiera una manifestación o hubiera 5 minutos o 1 minuto de silencio por el asesinato de una mujer y apareciera un grupo que se apartaba porque no quería estar ahí. Y ahora en todos los ayuntamientos, o prácticamente en todos, sí hay alguien que se aparta de ese grupo porque no quiere participar del minuto del silencio. Van y se apartan para que sepan que están en contra de esa protesta.
1: ¿Eso es muy frecuente?
2: Bueno, no, ya está diciendo que en los ayuntamientos en los que hay un minuto de silencio por algún asesinato machista, en general todos los de Vox no se juntan a esa queja pública, ¿verdad? ¿Te refieres a eso?
0: Sí, sí, que se alejan para poner de manifiesto que no les parece bien que se proteste por la violencia de género. Entonces, ahí hay una cosa.
2: Sí, lo pasa es que yo creo.
0: Sí, ahí hay una contradicción muy fuerte.
2: Que yo no voy a disculpar a los de Vox, que eso me parece una barbaridad, pero quiero decir que yo creo que están haciendo un uso de eso para defender que no es violencia machista, es violencia intrafamiliar, que es el que está en un discurso político total.
1: Bueno, sigamos avanzando porque tú querías plantear, María Martín Barranco, lo del dolor femenino, que se minimiza muchísimo.
0: Sí.
1: Y siempre es menos grave que el de los hombres.
0: Sí, a mí me parece un temazo y lo tengo muy en la cabeza por circunstancias personales, porque he tenido a mi compañero enfermo y él se ha entregado a su enfermedad. Estaba muy malito, como decimos en Granada, pero se ha entregado a su enfermedad con todas sus ganas. Ha tomado todo el reposo que ha necesitado y un poquito más hasta que se ha recuperado, se ha tirado a morir y me estará escuchando diciendo, lo tenías que contar, lo he contado. Y fíjate el proceso, yo tan feminista y tan deconstruida, el proceso que he pasado de pensar, y el tío ahí tumbado, pues yo me habría levantado ya y estaría haciendo esto, estaría haciendo el otro, como, joder, levántate, ¿no?
1: Que tampoco es para tanto.
0: ¡Qué huevón eres! Pensaba yo para mí. Y después me he dado cuenta de que en realidad estaba haciendo lo que tenía que hacer. Estaba malo, ha esperado a recuperarse y cuando se ha recuperado se ha levantado para seguir funcionando. Cosa que las mujeres no hacen. Entonces he empezado a investigar.
1: Yo ya lo hago. No es verdad, porque he estado con COVID y he venido a trabajar. ¡Qué tontería! Horrible.
0: Vamos aprendiendo con el tiempo, ¿no? Pero es verdad que esa idea del hombre resfriado, tirado, ¡ay! Y nosotras somos tan fuertes y podemos con todo, es una trampa enorme.
1: Sí,
0: es
1: como horrible.
0: Y es exactamente la misma trampa de... Es que los hombres solo saben hacer una cosa a la vez y nosotras podemos hacerlas de 5 en 5. Tonta, no, hazla de una en una. Que mientras haces una, tú haces 6. Entonces, he estado mirando datos a ver si esto era solo una percepción mía y no lo es. Está muy estudiado y además ha salido un estudio el día 16 de septiembre en el que se ha hecho un metaestudio donde se han comprobado miles de otros estudios y había 38 en concreto que analizaban los sesgos en los tratamientos de las mujeres y los hombres ante las dolencias prácticamente iguales. En 33 de ellos, 33 de 38, a las mujeres con exactamente los mismos síntomas, las mismas enfermedades y los mismos grados de dolor, a ellas se tarda más en diagnosticar, se tarda más tiempo en ponerle un tratamiento adecuado y además el tratamiento es menos fuerte. A las mujeres se les dan menos opiáceos para el dolor, pero se les dan más tratamientos psicológicos, se les dan más antidepresivos y pasa continuamente. En urgencia, las mujeres después de un triaje esperan bastante más para ser atendidas que ellos y es algo que se repite continuamente en todos los países, en todos los estudios independientes, de todos los hospitales públicos. Curiosamente, en los hospitales privados no. Pero no es porque las atiendan mejor. Porque los datos los estudian ellos, no son estudios independientes. Ellos se estudian a sí mismos y te cuentan lo bien que van. Entonces no me parece nada objetivo. Pero es bastante curioso porque cuando te paras a pensar tiene muchísimo que ver con la manera en la que nos miramos, nos tratamos, esa necesidad de estar siempre pendientes de todo el mundo, atendiendo a todo el mundo y posponernos nosotras también ante el dolor.
1: Pero algo de culpa tenemos.
0: Sí, sí, sí, muchísima. Pero culpa
1: no
0: de la
1: podemos
0: socializ-
1: echarle aquí la culpa.
0: No, culpa, no, de hecho, culpa de la socialización.
2: Algo de culpa tenemos y luego los estudios reflejan esa culpa, porque como nosotras también aguantamos más el dolor, llegamos más tarde, y entonces eso le hace pensar al que llegas con menos necesidades y que el otro pobre llega antes, y entonces sí que.

0: Es verdad, o sea, es que es increíble.
1: Sí, se retroalimentan todos los estereotipos, porque tenemos la idea de que ellos son muy fuertes y no se tienen que quejar. Entonces, si se están quejando, así estarán de malos.
2: De hecho, no, pero el otro día me contaba un señor que tuvo un infarto, el señor que me llevaba a casa por la noche, el chofer, me contaba que a él le dio un infarto y se aguantó, diciendo, no, ¿cómo voy a ir? No, no puede ser. No se fue al hospital, tardó tanto en ir al hospital que le tuvieron que poner un
0: estén.
2: ¿Cómo se llame? Sí. Porque se aguantó muchísimo. Quiero decirte que hay hombres que no quieren ir al médico.
1: Que no quieren ir al médico.
2: Que no es para tanto, piensan que le va a decir algo terrible y prefieren no ir.
1: Sí, de sí, hecho, es que ese mandato de la fortaleza también pesa mucho.
0: Lo que decías tú, yo es que me busco otro estudio distinto. Entonces, cuando era un estudio que te preguntaban de 1 al 10 cuánto te duele, ¿vale? A un número determinado de pacientes. Entonces, si el hombre decía me duele 7, le daban medicación como para 10. Si la mujer le decía me duele 7, le daban medicación como para 5.
1: Como para 5, sí.
0: Porque decían,
1: sí,
0: bueno, es que esta exagera. Y luego, ese mismo estudio decía, es bastante alucinante porque los umbrales del dolor son iguales en hombre y mujer. Es decir, no existe un paradigma de a las mujeres os duele menos, no sé qué, o a los hombres os duele más, sino que nos duele lo mismo a todos, con lo cual es bastante surrealista que se aplique una medicación.
1: Fíjate que también es curiosísimo porque no es tanto que nos duela exactamente lo mismo o de la misma manera o que tengamos los mismos umbrales de dolor, sino que cuando se miden los umbrales de dolor, el 80% de los sujetos de estudio son varones, con lo cual se tiene más información de los hombres que de las mujeres. Es que al final todo se retroalimenta.
2: Eso lo hablamos aquí con una doctora una noche que trajo Laura Freixas, si ella tiene los datos, lo ha investigado muy bien. El sesgo es impresionante cómo discrimina a las mujeres, porque sobre todo se investiga para los hombres. Y fundamentalmente la medicina hace estudios.
0: Bueno, ahora ya se está mejorando, pero sí que es verdad que hasta que pasó lo del infarto, que es la anécdota típica de que a las mujeres nos duele distinto el síntoma del infarto.
2: Y sí.
0: Hasta ese momento nadie dijo, anda, es que a lo mejor estamos... Y con el COVID ha vuelto a pasar. Las pruebas que se hicieron para las vacunas del COVID se hicieron fundamentalmente en varones, no se hicieron en mujeres. Entonces, claro, las consecuencias en una mujer, si tienes en ese momento la regla, si en ese momento tienes la menopausia, si no sé...
1: Pero es que fíjate qué curioso, incluso como tú lo has dicho, es que a las mujeres nos duele diferente, no, nos duele como a mujeres.
0: Claro.
1: Es que tomamos el patrón masculino y decimos, tiene que doler así porque este es el dolor de infarto. Si a ti te duele de otra manera, es atípico,
0: claro,
1: pero
0: cierto,
1: no.
0: Cierto.
1: Pero es que así se empezó a explicar. Los síntomas del infarto femenino son atípicos. No, perdona, son típicos
0: del
1: de
0: infarto
1: mujeres.
0: Femenino.
2: Bueno, qué interesante, la verdad, pero Carmen, también traías un tema recurrente porque nos preocupa, nos sigue preocupando y además está en aumento, es decir, que hay mucha gente en contra, gente que evidentemente demuestra que está a favor porque utiliza los vientres de alquiler, eso es evidente.
0: No, no solo no se reduce, sino que se está normalizando, como tú
2: se
0: dices.
2: Se está normalizando, que eso es lo parejas femeninas, parejas masculinas, es evidente. Cuéntanos, ¿qué querías comentar?
0: Bueno, es que a propósito de que Lena Dunham, la serie Girls, seguro que a todo el mundo le suena porque era como la revolución feminista, esa serie de la típica joven neoyorquina, independizada, no sé qué, que luego nos vendió que era el feminismo estadounidense, pero como aquí lo compramos como nuestro, pues hicimos como el mito de Lena Dunham. Ha pasado lo mismo con Chimamanda. Chimamanda publicó un libro, el libro que todo el mundo conoce de Yo quiero ser feminista, y a todas nos pareció que era maravillosa, no sé qué, que resulta que son feministas hasta que deciden que el neoliberalismo les puede y una, en el caso de Chimamanda, compró dos niños porque no le daba tiempo de estar trabajando y teniendo niños, lo cual me parece también ya el sumum del neoliberalismo. Y el caso de Lena es que, por lo visto, tuve que hacerse una operación de endometriosis y no se le ocurrió nada más que comprar el niño de otra mujer. Hablo de comprar porque a mí me parece que el caso es evidente. Quiero decir que niños en el mundo hay muchos que desgraciadamente no tienen familia y la solución cuando tú quieres tener un hijo es buscar un niño de los cientos que hay para adoptar y no al revés, porque si os dais cuenta, el caso este es deseo una cosa, la compro. Quiero decir que es el típico compro a venta del neoliberalismo. Quiero un coche, compro un coche. Quiero una chaqueta, compro una chaqueta. Quiero un niño, compro un niño. Y a mí sí que me parece preocupante lo que decíamos ahora, que se esté normalizando. Quiero decir, que se le dé una apariencia de normalidad a algo que no debería ser. Lo que dice, desde el siglo XIX la abolición está... O sea, la abolición, perdona, la esclavitud está abolida. Entonces, que recuperemos ahora costumbres anteriores y que a nadie le parezca mal o que nadie ponga el grito en el cielo, es verdad que en España no es, eso no está, no está legislado ni para un sitio. A priori no puedes comprar ninguna persona, igual que no puedes comprar un hígado, igual que no puedes... El que tiene dinero no puede hacer lo que quiera con su dinero.
2: Sí.
0: Lo que pasa es que sí que no tenemos una regulación suficientemente estricta como para prohibir que aquellas personas que van a otros países en los que sí es legal, y hay más países de los que nos imaginábamos, quiero decir que, bueno, está Estados Unidos, multitud de estados de Estados Unidos, está la India, está Tailandia, en fin, ahí está Ucrania, y hay un sinfín de países donde puedes hacer...
2: Fíjate en Ucrania, con la guerra de por medio, ¿tú sabes cuántas mujeres por la pobreza, por las necesidades que tienen?
0: Bueno, yo no sé si tú recuerdas,
2: se han prestado a eso, pero por ganar dinero, por salir de la pobreza.
0: Claro, la portada del País, no sé si recordáis la portada del País a la semana de empezar. No, fue el COVID, no fue la guerra de Ucrania. Bueno, no estoy segura, pero en fin, a la semana de empezar una de las dos cosas, la portada del País fue el hall de un hotel donde había 50 cunitas de bebés que estaban vendidos y no podrían... El COVID, entiendo, y no podían entrar a cogerlos sus compradores. Claro, es que eso es una barbaridad. Luego, además, esto estaría bien que la gente supiera lo que lleva asociado este tipo de contratos. Quiero decir que el comprador, el que al alquila a una señora pobre que necesita para alimentar a sus hijos vender un hijo, todos los que hemos tenido un hijo biológico sabemos lo que es tener un hijo y lo que supone que tener que dar ese hijo, se te ponen los pelos de punta, pero es que lleva, el contrato ese lleva muchas cláusulas asociadas, desde que si te cansas puedes hacer abortar a la persona en el momento determinado, que si tú querías que se quedara embarazada de una niña y nace un niño puedes hacerla abortar, que si en lugar de uno nace dos puedes hacerla abortar, que si tiene alguna enfermedad que le diagnostican después de no sé qué, también la puedes hacer abortar, y que en el caso de que el comprador renuncie a esa compraventa, la madre biológica en ningún caso puede quedarse a su hijo. Ha habido un caso hace poco, no sé si lo habéis seguido, creo que ha sido en México, que no quisieron quedarse los que habían hecho el contrato de vientre de alquiler el bebé, y porque tenía síndrome de Down, me parece, y la madre dijo, me lo quedo yo. Y no se lo puede quedar, es que no te lo puedes quedar, o sea, legalmente tienes un contrato que te impide.
2: ¿Y entonces qué pasa con ese niño si no lo quieren?
0: A un orfanato. No, es espeluznante.
1: Además, es espeluznante todo, porque yo aquí tengo además una... como algo que me bulle en la cabeza, porque ninguna de las palabras que se utilizan para nombrarlo me parece que expresa el horror que supone. Porque si dices vientre de alquiler, tengo la sensación de que estás cosificando a esa mujer. Yeah. A mí me parece que es una violación, otra forma de violación. Estábamos hablando de violaciones. Me parece una violación de lo más sagrado que es la vida. Cuando hablamos de compraventa de bebés, que es una expresión que yo he utilizado muchísimo, después pienso, pero es que si hablo de la compraventa del bebé y el horror que supone, porque al fin y al cabo eso también es parte... se queda la mujer fuera, como si no tuviera nada que ver. Entonces, ni siquiera sé cómo nombrarlo. Me parece tremendo, pero hay algo que también me supone una violencia adicional, y es que en ese tipo de situaciones, cuando se habla, incluso para criticarlo, cuando se hace un artículo de prensa, la imagen siempre es de una barriga.
2: Sí.
1: La mujer desaparece completamente, está la barriga. O sea, esa costumbre de despiezarnos y de vernos como un lego y vamos tomando lo que necesitamos de cada
0: quien.
1: Eso
0: en el mejor de los casos. Cuando no ves a la persona que haya comprado el niño, me da igual mujer que hombre, con el bebé aquí como sufriendo porque acaba de tener el niño y ya está. Y la otra, la madre biológica, ahí a un lado que ni siquiera
1: sabemos
0: quién es.
1: Nadie piensa en esa criatura que necesita el piel con piel y en el cuerpo de esa madre que no entiende de contrato,
0: claro,
1: que está segregando una leche, sí, que no, sus hermanas no saben que el bebé no está, sabe que acaba de tener un bebé y su cuerpo está preparado para criarlo, para que crezca, y de pronto el bebé no está. Me parece tremendo.
2: Realmente tienes razón, no hay palabras para nombrar realmente esa violencia, ¿no? Ese abuso de contra la mujer y contra la pobreza y la situación de las mujeres con esas necesidades. Es realmente tremendo. Queridas, es muy interesante todo lo que contáis, pero aquí está Andrea Quintero. ¡Ay, promos! Encima no le puedo dar. Ya. Buenas noches.
3: Bueno, buenas noches y decir que tal vez la palabra sería explotación reproductiva, ¿no?
0: Claro.
3: Porque relata un poco ese abuso.
2: Sí, pero encierra tanto
3: sí,
2: abuso, tanto dolor, tanta violencia, tantas cosas, ¿no? Y sobre todo para la gente que tiene dinero.
3: Claro.
2: O sea, eso lo puede hacer quien tiene dinero. Y lo que decía Carmen, se está normalizando, y gente guapa, y gente famosa, y...
3: La eugenesia,
0: Claro, bueno, eso es una barbaridad. Sí.
2: Pues promociones para que mi Fer se quede contenta, que yo quiero verla contenta y feliz. Venga, vamos.
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0: te envuelve esta canción. Ay, Leonard Cohen, cómo me gusta, la verdad. ¡Qué bonita canción elegimos!
1: Es que yo estaba muy pesada con que yo quería seguir con Leonard Cohen y no me bajaba de esa burra.
0: Otra vez Leonard Cohen,
1: Isabel, pero
0: empecé a buscar canciones.
1: Yo buscando argumentos para mantenerla del año pasado, porque es maravillosa, es esa maravillosa canción también.
0: Bueno, a ver, y cuéntanos esto del único pueblo maldito de España. A ver, es un título, el único. Pues,
1: el único. A ver, parece que dices, bueno, a ver, porque es cierto que en España, como en cualquier lugar, con un país con una historia tan rica, siempre hay muchísimas leyendas que alimentan pues esa leyenda negra, valga la redundancia, ¿no? Belchite, por ejemplo, lugares donde han ocurrido tragedias, que de pronto suceden cosas paranormales, pueblos embrujados, donde la Inquisición persiguió centenares de mujeres, como Zugarramundi, o lugares, pues eso, donde hay avistamientos o fenómenos paranormales. Por eso podemos decir que hay muchos pueblos malditos. Pero estaríamos faltando a la literalidad, porque maldito, maldito, solamente hay uno. Se llama Trasmoz y es una pequeña aldea con un imponente castillo situadas a las faldas del Moncayo, en la provincia de Zaragoza.
2: Es un pueblo pequeño que está a 100 kilómetros de Zaragoza, de la capital. Es un pueblo que en invierno tiene unos 60-70 habitantes. Los fines de semana, evidentemente, pues viene muchísima más gente porque es un lugar residencial de segunda residencia. Y en el verano pues llegamos hasta los 450-500.
1: Ese es Jesús Andía, el alcalde de Trasmoz. Él es bombero de profesión y es el alcalde de la localidad hace más de 12 años. Es de esas personas entregadas, como tantos alcaldes de España, a mantener con vida su pueblo, ¿no? Llegó a estar en grave peligro de desaparición porque solamente habían 50 vecinos censados, vivían solamente 30. Y vamos a ir ya al porqué de esa maldición y de esa condición tan especial, que no tiene nada que ver, lamentablemente, con la despoblación, que afecta a muchos más pueblos. Ya tenemos este ambiente fenomenal, Fer, para contarlo. Decimos que Trasmoz está maldita porque es el único pueblo de España excomulgado por la Iglesia, como consecuencia de unos enfrentamientos que tuvieron lugar en el siglo XIII entre diversos señoríos. Y además no solo eso, porque eso ocurrió en el siglo XIII, pero es que tres siglos más tarde volvieron a maldecir al Señor. Todo esto nos lo va a contar Óscar Castán, que es historiador, es vecino del pueblo y ha sido además guía del castillo durante casi dos décadas.
3: Las dos cosas surgen por una cuestión que tiene Trasmoz con el monasterio de Veruela. El monasterio de Veruela, durante toda esa época, es un señorío muy poderoso que tiene muchas tierras y mucho dinero y relacionado con grandes casas nobles. De forma que en esta relación siempre hay fricciones entre vecinos por cuestiones territoriales, por ver quién paga más impuestos, por ver quién accede a más tierras, por ver quién accede al agua del Moncayo, por ver quién accede a las leñas, a los pastos, que era lo que en ese momento daba riqueza a los señoríos. Y bueno, durante estos siglos pues hay una serie de enfrentamientos por estas cuestiones que acaban, pues claro, como la Iglesia tenía costumbre, en cuanto tú te metías con ella, pues la forma más común de castigarte era la excomunión. Así que en el año 1255 hay un problema con un territorio de pastos que limita entre Trasmoz y Veruela. Y bueno, pues ahí hay un conflicto y lo que decide el abad pues es excomulgar a Trasmoz, a los hombres de Trasmoz, literalmente. Él no puede excomulgarlo porque el abad no tiene potestad religiosa y de esa manera pues tiene que ser el obispo de Tarazona el que, instado por el abad, lo excomulga y se guarda pues ese documento en el que García Frontín, que es el nombre del obispo, pues excomulga a los hombres de Trasmoz, que es lo que pone.
1: Claro, imaginaos la implicación que puede tener en el siglo XIII si eras cristiano, que hay que decir que no toda la población lo era, porque había un importante porcentaje de la población de origen musulmán. Claro, que te excomulgaran significaba que, por ejemplo, no tenías derecho a la extrema unción, con lo cual directamente era una condena al infierno para todos los hombres de Trasmoz. Y además el señor perdía sus relaciones de vasallaje, que en la época feudal estas relaciones estaban bendecidas por la Iglesia, con lo cual eso también desaparecía. No sabemos a ciencia cierta, porque al final lo que ocurría dentro de la aldea estaba dentro de la aldea, con lo cual
0: lo
1: muy
0: que
1: probablemente
0: pasaba en Trasmoz
1: se quedaba en Trasmoz, probablemente seguía habiendo misa y seguía habiendo de todo. Y de hecho, esa excomunión no está levantada. Os podéis imaginar que los cristianos de Trasmoz actualmente llevan una vida totalmente normal.
3: Trasmoz sigue haciendo misa, sigue habiendo procesión, sigue viniendo el cura, la gente va a comulgar, estés empadronado o no, que eso pues implica que, bueno, todavía complica más el asunto de que estés, el pueblo es comulgado, sus habitantes, desde luego que muchos de ellos.
1: Eso cuanto a la maldición, o sea, perdón, cuanto a la excomunión. Y ahora vamos a la maldición. Pues nada, simplemente 3 siglos más tarde ocurre lo mismo. Vuelven a haber unas fricciones por unas tierras, unos derechos de explotación del agua. Total, que el señor de la época, de la familia Urrea, que era una familia muy poderosa, se enzarza en una pelea por esos derechos, hasta que interviene el rey, Fernando el Católico, porque además estaban pendientes de la Guerra Civil de Navarra, y dice, vamos aquí a buscar una solución ecuánime, porque no vamos a tener fuerzas destinadas a conflictos menores. Pero el abad, por lo que sea, no se queda contento, que no era tampoco de los amigos de Trasmoz, era de los otros. Y decide, sin tener ningún derecho canónico a hacerlo, lanzar una maldición a través de un salmo que dice cosas tan amables como esta: que cuando lo juzguen salga condenado, que su propia defensa lo condene, que su vida sea corta y otro ocupe su cargo, que se queden huérfanos sus hijos y su mujer viuda, que sus hijos sean mendigos vagabundos expulsados de sus casas en ruinas, y que nadie les tenga compasión, y que el Señor borre de la tierra su memoria. Casi nada, ¿eh? Estaba enfadado
0: en regla, ¿eh?
1: Una maldición, pero no tiene, no hay,
4: qué mal rollo,
1: hay que decir, hay que decir, claro, pero imaginaos en
0: lo tomamos en
1: mentalidad,
0: en serio,
1: de la época,
0: ¿eh?
1: En la mentalidad de la época, en que sí que se creía que el abad tenía esa conexión directa con Dios que no tenía el resto de mortales, esas palabras, ¿no? De hecho, el señor luego hizo varios peregrinajes y tal. Yo creo que estaba ahí como diciendo, bueno, yo voy a ver si hago puntos, porque ya que el Papa no bendice esta maldición, porque esto no está recogido en ningún lugar, aunque el salmo sí que esté en la Biblia, bueno, pues voy a intentarlo, ¿no? Pero al margen de todo esto de la maldición y demás, ¿no? ¿Qué dices? ¿Y por qué no la han levantado?
2: La tiene que quitar el Papa de Roma, es el único que la puede quitar, y no, vamos, ni nos lo planteamos, ni de coña, vamos.
1: Ese es el alcalde. ¿Y por qué no se lo plantean? Pues porque en Trasmoz han convertido esa condición única, esa maldición, en una bendición. Les está sirviendo como reclamo para el turismo. De una forma muy potente está incentivando la economía de la zona y está logrando que la gente no se vaya de Trasmoz, sino que cada vez...
0: Mira qué prácticos.
1: Y entonces han dicho, yo no
0: somos quiero... malditos, pero nos va muy bien.
1: Malditos
0: son...
1: y felices, me claro, dijo, malditos y felices.
0: Claro, claro.
1: Pues adelante, claro que sí. Y además, no solamente toda esta historia de la maldición, que ya digo que les hace únicos, sino que también en Trasmoz, como en tantos pueblos de la zona, hay una importante leyenda de brujas. Uh-huh. Eran mujeres que evidentemente se asociaban a la brujería, pero no tenían nada que ver con eso.
3: Como la población en Trasmoz era totalmente morisca, eran mujeres bereberes moriscas, pues estas personas están muy relacionadas con la curandería. Y se ha demostrado por cosas que se han encontrado después en toda España, que los pueblos en los que la población era totalmente morisca, ¿qué es lo que hacían estas mujeres? Eran unas médicas estupendas, conocían plantas, sobre todo ayudaban mucho en los partos, sabían qué plantas tomar para tener un buen parto, para tener mucha leche, es decir, para la crianza. Cosas eran matronas al fin y al cabo, pero... también se ha sabido que aprovechaban también esta sabiduría pues para hacer otra serie de rituales de protección, de forma que te daban amuletos, te daban cosas que tú creyeras que eso podría ser bueno para ti, y de esa forma, pues por el efecto placebo, seguramente pues te iba a ir mejor.
1: La última bruja de Trasmoz fue la Galga, de la que además se conservan fotografías en el siglo XIX. La presencia de las brujas data del 13 al 19 y se conservan muchas tradiciones en el pueblo y mucha cultura de esa brujería.
3: Sobre todo lo que más ha quedado es el uso de plantas que todavía emplean para comer, para hacer infusiones, para hacer pomadas, pero que son todo ya una curandería menor, por así decirla, y más una curandería más doméstica. Se conservan algunas supersticiones. La gente todavía pone las escobas al revés en la puerta para que la bruja no entre. Hacen una cruz, los que tienen todavía chimenea, hacen una cruz en el hogar para que la bruja no entre por la ventana, y otra serie de cosas que se hacían en los pueblos. Y sobre todo que ahora con las fiestas de las brujas, el museo de las brujas y todo esto, pues todas estas cuestiones se van estudiando y, bueno, pues hacemos charlas, viene mucha gente a la feria, pero también las mujeres del pueblo que son elegidas como brujas por votación popular cada año, pues también se preocupan.
0: Me encanta
3: por
4: votación popular.
0: Yo quiero ir allí.
1: Fijaos,
0: claro, hay un museo de las brujas, por favor.
1: Bueno, de las brujas. Es que no sabes, no sabes. Y además, fíjate eso, qué bonito, ¿no? Porque en su época las brujas eran mujeres que hacían cosas muy positivas para la comunidad y ahora se ha mantenido una tradición, como introducía Óscar, que es elegir una bruja del año. Si queréis, escuchamos a Raquel, que ha sido una de las últimas brujas del año de Trasmoz.
5: Nosotras somos bruja del año, que la bruja del año siempre es una persona del pueblo. Se hace una reunión anual y en esa reunión se vota tres mujeres que más han hecho por el pueblo. Pues quién ayuda más, quién colabora, quién lleva el nombre del pueblo más lejos, cómo cuidar a tu pueblo, por así decirlo. Entonces las tres más votadas son las que son candidatas ese año a ser bruja. Y ya a mediados de agosto, que son las fiestas, es cuando se hace la votación final. De esas tres candidatas tiene que votar todo el pueblo a una de ellas, la que sale como bruja del año. Realmente es como un orgullo, o sea, para mí, que me otorguen el ser bruja del año, porque pues la gente te valora, te quiere y sabe que has puesto tu granito de arena para que el pueblo sea mejor.
0: Bueno, maravilloso. Vamos a despedir a Carmen Domingo y a María Martín.
1: Sí, porque Martín, es que ahora queda el último plot twist, que no te lo imaginas.
0: Escuchando con mucha atención.
1: No lo imagináis. Bueno, que os dejo con las ganas.
0: ¿Cómo se llama el chofer de Carmen Domingo y de María Martín Barranco?
1: Hagamos
0: por
1: un llamamiento,
0: favor,
1: señor. Porque es que esto,
0: espérenlas.
1: Es que lo tiene todo,
0: no
1: la
0: se
1: historia
0: vaya,
1: de Trasmoz.
0: No se vaya porque quieren terminar de escuchar,
1: claro,
0: la historia de las brujas.
1: Venga, ¿cuándo se hace esto? ¿En la feria de la brujería?
2: Tenemos la Feria de la Brujería, lo hemos comenzado las personas del pueblo. La primera edición fue en el año 2000, estábamos un poco más de 200 personas. Poco a poco hemos ido evolucionando con el paso de los años y hoy la Feria de la Brujería, esta última edición, ha tenido más de 7.000 personas conocidas en toda España. Entonces, esto es gracias pues, a las brujas de Trasmoz, a Becker, que nos puso en su lugar ya en su día.
0: A Becker.
1: ¿Qué más? Es que el que ha documentado la presencia de brujas en Trasmoz es Gustavo Adolfo Becker, a través de 4 de las 9 cartas que escribió desde su celda.
0: Pero bueno.
1: O sea, es que es alucinante, no me digáis.
0: Hay otros mundos, pero están en este.
1: No, están todos en Trasmoz. No están en este, Isabel, están todos en Trasmoz.
0: Están todos en Trasmoz.
1: Ubicados en
0: bueno,
1: ese
0: chicas,
1: pueblo.
0: Os dejo. Sí. ¿A vosotras os han llamado alguna vez bruja, seguro?
1: Sí.
0: Sí, sí, pero además peyorativamente, cuando las brujas son las más inteligentes, claro, las que más cosas habían que hacer.
4: Porque no querían barrer, está claro.
0: Evidentemente, o sea, evidentemente. Muchas gracias, hablamos, María. Gracias por haber venido, de verdad, las dos. Me alegro mucho de veros. Seguimos.
1: Vamos a hablar de Andrea. Qué pintaba Becker allí y por qué escribió esto.
3: Becker vino a Trasmoz porque estaba en el monasterio de Veruela, porque estaba enfermo. El monasterio de Veruela en aquella época era un monasterio que tenía habitaciones y la gente podía ir a dormir allí pagando un dinero. De forma que Becker va allí, había una hospedería, va con su hermano Valeriano, pero luego escriben un libro y él va narrando todas las historias que se encuentra por allí. Entonces él escribe en un periódico de Madrid, va escribiendo pues, una serie de cartas desde mi celda, que él las llama, y bueno, 4 de ellas habla de Trasmoz. A él yo creo que le impresionó bastante Trasmoz, por lo que él mismo dice, porque todavía ese ambiente un poco brujeril en la época, pensemos que Becker cuando viene aquí, hay una diferencia muy clara entre el medio urbano, él viene de Madrid, y había habido un progreso, la gente hablaba ya de democracia, hablaba de un montón de cosas, mientras que muchos pueblos como Trasmoz seguirían no anclados en la Edad Media, pero desde luego que en el siglo XVII o XVI seguro que todavía la mentalidad, sobre todo la mentalidad supersticiosa, Becker la tomó de primera mano. Allí claramente Becker se convierte en un antropólogo, él nos está diciendo cómo se comportaba la gente en esa época ahí y qué es lo que hacía. Entonces todo esto también es importante para conocer ese momento histórico y conocer la historia de la brujería.
1: La verdad es que las cartas merecen la pena leerlas en otro momento en que tengamos más tiempo. Los oyentes si quieren que
0: más tiempo
1: que lo hagan.
0: Quiere. Andrea siempre quiere más tiempo. Andrea no. Más tiempo le voy a llamar.
1: Otro día es que a Trasmoz hay que dedicarle una sección semanal. Yo estoy alucinada. No, pero sí que hay que reconocer a este pueblo, Isabel, y me parece muy importante hacerlo. Es la cantidad de implicación que tienen los vecinos. Es un pueblo muy pequeño. No tienen recursos. Se vuelcan todo el año. Preparan la fiesta de las ánimas que os habrá próximamente, preparan la feria de las brujas y están muy implicados en ello, ¿no? Y además en repoblarlo a través de
0: pues
1: muchas iniciativas.
0: Ya tenemos ganas de ir a Trasmoz, eso está clarísimo, nos ha convencido Andrea. Ya vamos frenando este último tren de hoy porque llegamos a la última estación de este martes para nosotros. Y nos vamos con este ritmo, nos vamos con uno grande porque un día como hoy nació cantante, pianista, bueno, uno de los grandes arquitectos de la música del siglo XX. Ray Charles, ciego desde niño, desde su infancia, que no le impidió para nada desarrollar esa extraordinaria carrera musical. Aprendió piano y otros instrumentos y construyó un lenguaje propio mezclando gospel, blues, rhythm and blues, country. Tiene una voz única, reconocible. Nos sigue gustando, no importa cuándo murió. Recibió 17 premios Grammys, nada más y nada menos. En fin, el Grammy a toda una carrera. Murió en 2004 a los 73 años, pero Ray Charles no necesitó ver el mundo para hacerlo sonar de otra manera. Se sentaba frente al piano, se dejaba llevar por la música. ¿Recuerdan esa imagen? Y mezcló el dolor del blues, la espiritualidad del gospel, la libertad del jazz y el pulso del rock. O las baladas maravillosas como esta dedicada a su ciudad natal. Así te deseamos felices sueños, feliz trabajo, feliz viaje.
6: Georgia.
0: Feliz noche, viajeros.
6: Georgia.
0: Y viajeras, contadme esa historia. La tuya, la vuestra. Siempre la espero. Mañana nos encontramos de nuevo en la estación de la radio. Buenas noches.

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1: Las dos, la una en Canarias.
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1: Buenas noches. 70 personas han tenido que ser atendidas esta noche por inhalación de humo y 8 permanecen hospitalizadas tras el incendio declarado en una residencia de mayores en la Mella del Vallès, Barcelona. Según el Servicio de Emergencias Médicas de la Generalitat, los 8 ingresados están en estado menos grave. 4 han sido trasladados al hospital de Granollers y otros 3 al de Mollet. Laura Rodríguez.
2: El fuego se ha declarado hacia las 10:30 de la noche en varias habitaciones de la primera planta del edificio de 4 alturas. En ese momento había 80 residentes y 6 trabajadores. Los bomberos han desalojado de forma preventiva buena parte de las 2 primeras plantas y han confinado a otros usuarios en zonas seguras de la propia residencia. El incendio está ya extinguido, aunque 13 dotaciones de bomberos continúan ventilando las instalaciones y apagando posibles puntos calientes, mientras 10 unidades del Servicio de Emergencias Médicas permanecen desplegadas en la zona.
1: Pendientes de esclarecer esas posibles causas del incendio y en Madrid. Cientos de vecinos y activistas acampan frente a la vivienda de Mari Carmen en el barrio del Retiro para intentar impedir el desalojo previsto a partir de las 7:30 de la mañana. 4º intento ya de ese desahucio, Laura.
2: Mari Carmen tiene 87 años y lleva 71 viviendo en esa casa y la entidad propietaria reclama ahora un alquiler de 2.600 euros frente a una pensión de 1.300 de la mujer que agradecía el apoyo recibido.
3: Yo he vivido aquí 71 años y yo no me quiero ir. Lo que está claro es que esta gente, por dinero, hace lo que sea. 7 años con una daga detrás de la nuca. Por eso os doy las gracias a todos, de verdad. Pero por favor, luchad, no os quedéis en casa. Luchad por salir, que tenemos derecho a él.
2: Y en las últimas horas una conocida escritora se ha ofrecido a asumir la subida del alquiler e incluso la deuda acumulada. El sindicato de inquilinas asegura que ha trasladado la propuesta a la propiedad Urbagestión, pero por ahora la inmobiliaria no ha respondido. La posible donante se mantiene en el anonimato.
1: Nos vamos a Nueva York. Allí este martes el secretario general de Naciones Unidas, Antonio Guterres, ha advertido ante los líderes reunidos en la apertura del debate general de la Asamblea de que la violencia, los desplazamientos y la expansión de los asentamientos israelíes en Cisjordania ocupada están alejando la posibilidad de alcanzar la paz.
4: We cannot allow the two-state solution to disappear.
1: No podemos permitir que la solución de 2 estados desaparezca ante nuestros ojos, decía Guterres, que ha reclamado mantener abierta esa vía con un estado israelí y otro palestino. Ha pedido además detener la expansión de los asentamientos. También hoy en Nueva York continúa la agenda con motivo de la Asamblea General. Pedro Sánchez, el presidente de España, ha señalado por primera vez, además directamente, a Marruecos por la crisis de Ceuta en una entrevista con Cristiana Manpur en la CNN. El presidente del gobierno ha asegurado que el control el fronterizo marroquí falló y que España ha pedido a Rabat respuestas y acciones. Y en Colombia, el gobierno ha ordenado militarizar Santa Marta, una de las principales ciudades turísticas del Caribe, tras una ola de ataques de las autodefensas conquistadoras de la Sierra Nevada. El grupo armado, dedicado entre otras actividades al narcotráfico, ha impuesto un paro armado de 48 horas. Obliga, bajo amenaza, a cerrar comercios y limitar la circulación después de que el ejército matara a su número 2, alias El Cholo. Escuchamos al presidente Abelardo de las Priella.
5: He ordenado como presidente de la República que Santa Marta sea militarizada. En este momento tenemos 3 bandidos detenidos en Santa Marta y 2 en Riohacha. Y vamos por el resto, con toda la contundencia del Estado. Aquí el que no se someta será dado de baja y no voy a permitir que sigan arrodillando a través del terror a nuestra gente que lo único que quiere es trabajar.
1: En las últimas horas han quemado autobuses y camiones en la ciudad, bloqueando carreteras y amenazando, como decimos, a comerciantes. Y 2 medallas aseguradas en el europeo de boxeo, 1 oro mundial con acento asturiano y 1 empate del Real Madrid en su estreno europeo. Nacho Gómez.
6: Empate del Real Madrid femenino en su estreno en la Women's Champions League, 1-1 contra el Paris Saint-Germain. Adelantó Schroeder muy pronto y empató el equipo francés.